0: Tiene quedó Martino, remata el pibe y en el primer palo un rebote y manda la bola al córner a los 44 del segundo tiempo. Casi llega el descuento del rojo, hay tiro de esquina, banda izquierda.
1: De derecha a izquierda apareció Martino, el debutante, el pibe en el segundo palo, dominó de pecho y buscó el remate, lo cerraron justo bien los pibes del rojo.
0: ¿Quién le pega?
2: Jimmy Ávila.
0: Va, el Chimi le va a pegar, no va a cabecear. Bueno, le va a pegar el Chimi. Ahí viene con derecha, punta izquierda, viene el centro, primer palo, un rebote, otro córner, tiro de esquina, rojo.
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0: ¿Cuánto más?
2: 2 minutos, 3 minutos más.
0: Viene buscando a Baldo, un rebote, dispara, pega en un hombre, era el Sabatini, otra vez córner, tiro de esquina para Independiente Gijón.
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0: Hasta el 48 vamos, ya se viene Racing, el Chimi Ávila que ponía el centro, cualquier cosa, terminaron haciendo pelota para el Lobo que va a salir del fondo, Domper.
1: Sí, fíjate que cuando vos rotás tanto y ponés tanto delantero, no te asegura nada. Independiente ahora está con mucha gente en ataque y todavía no ha tenido una jugada clara más allá del tempone. Todo lo opuesto a Darío Franco, cuando vos tenés un plan de partido claro y sabés a qué jugás, podés rotar a los de arriba, podés achicar un poco el margen de las líneas, e igualmente sigue llegando el Lobo Mendocino y le puede haber hecho un par de goles más.
0: La tiene Paredes por derecha, la viene jugando al medio para Vargas, Vargas de primera, viene jugando para Rodríguez, Rodríguez para Paredes, Paredes que viene por la banda, la tira larga, pero viene ganando Martino, Martino que tira para Rey, la tiene el creo de rojo en el borde del área chica, abre por derecha, suelta para que la tenga los Mónaco viene tocando el medio para Fedorco, Fedorco de primera para Kevin, arranca los Mónaco, viene por el costado, lo viene marcando para aquel lado Andrada, la tiene los Mónaco, sale sobre la banda, tira para adelante, gana recalde de cabeza. Juegan el balón para que la domine por aquel lado Andrada. Andrada viene jugando al medio para Vargas. Vargas que la tira sobre el costado. Ataca Gimnasia de Mendoza. Pelota para Vargas, costado izquierdo. Viene el centro al medio para Sabatini. Un desvío y al córner. Tiro de esquina, punta derecha para el Lobo.
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1: Tuvo un par de match points, Sabatini, ingresó, no la pudo liquidar, pero así sigue desarrollándose el encuentro de contra, el Lobo tiene la más clara.
0: Se van en catarata los hinchas de Independiente, Valdés, ¿eh?
2: Abre el portón porque salen todos juntos, el córner le pega a Vargas.
0: Viene el monito, pelota al primer palo, revienta la bola Maxi Mesa, cae en tres cuartos, gana Barbosa, la pone contra el área, falta, tiro libre para el rojo, 47, queda un minuto.
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0: Ya se viene Racing por Radio Nacional, mañana estamos con San Lorenzo, acordate que de lunes a viernes a la 1 de la tarde hacemos Pasión Nacional, y a las 7 de la tarde llega el segundo tiempo de Pasión Nacional, con toda la información del fútbol y del deporte. La viene buscando Maxi Mesa, domina la bola, levanta la cabeza, viene Mesa, Mesa que domina, va por izquierda, engancha Mesa, domina el balón, se va a terminar el encuentro, es la última, pierde el rojo 3-0, la tiene dominando Mesa, hace un rodeo, levanta la cabeza, la tira profunda por derecha para Baldo, viene Baldo, la cabecea al medio y un rebote córner, tiro de esquina, habrá córner, sí, le da una más, tiro de esquina para el rojo Gijón.
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0: A Baldo y el córner, la bola al área, pasa de largo, pica en el área, no llega nadie, la viene buscando el Chimi, la tiene Ávila, Ávila que aguanta, se tira por izquierda, levanta la cabeza, la va a tocar al medio, damas y caballeros, la sinfonía en Avellaneda de los silbidos. Ha terminado el partido, perdió Independiente 3-0, pudo ser más la diferencia, porque el Lobo de contra pudo haber marcado el cuarto en un par de oportunidades. Se ha terminado el encuentro, perdió Independiente, y de repente la gente en las plateas desapareció, se fue, no quiere saber más nada. Ha terminado el partido, ganó el Lobo de Mendoza, es puntero en su zona, volvió en Avellaneda, 3-0 Independiente.
4: Terminó el partido en Fútbol Show Nacional, lo relató Sergio Sarratea.
0: Ya se viene Racing, lo último, querido Valdés.
2: Independiente, el próximo partido será el domingo, 5:15 en Santiago del Estero ante Central Córdoba. En tanto, Gimnasia Mendoza, el sábado, 4:30, recibe como local a Boca.
0: Abrazo, amigo.
2: Abrazo, chicos.
0: Presentamos el comentario de Agustín Tomper de la victoria del Lobo.
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0: Mendocina, el Lobo está, y vaya si está, que le ganó 3-0 y se comió al Diablo en Avellaneda esta noche de domingo, esta noche de invierno. Terminó siendo muy complicada para el equipo de Chadson Viera en su segundo partido. Tranquilamente puede ser un duelo saca técnicos, 3-0 en contra, y más allá de alguna situación de Tempone no generó en todo el partido, lo mencionábamos en el entretiempo, no logró atacarlo en grandes chances a Rigamonti. Todo lo opuesto hizo el Lobo mendocino en su aniversario número 118, está de festejo. Vaya si se van a tomar un buen vino de Malbec allí en la provincia del Sol, y justamente del vino después de esta goleada histórica. Por su parte, 3-0 el Lobo, que jugándole de contra en un bloque medio aprovechó los espacios que dejó Independiente durante los 90 minutos, y en un par de situaciones en el inicio de la segunda etapa, con dos golazos de Lención y la gran figura del partido, le hizo tres. Y también le hizo precio a Independiente, porque Sabatini le podía haber hecho el cuarto y el quinto en varias oportunidades. Le llegó hasta el final de contra, así le jugó todo el partido. Fue la idea de Darío Franco y le funcionó. Un Independiente que, como comentábamos, sufre en el retroceso y hoy lo volvió a sufrir más que nunca. Por el lado de Godoy, más que nada el lateral derecho. Después también los relevos que no llegaron de Marconi hasta el Piba Rayago, que es un gran proyecto. Hoy la y después, en la desesperación, Chadson Viera metió jugadores amontonados en ataque, como Abaldo, como el Chibi Ávila, después lo metió a Mesa. Bueno, nada de eso funcionó, y la tiene realmente complicada el entrenador, que llegó ayer nomás al Rojo y que en dos partidos no ha marcado goles. Empató 0-0 frente a Independiente Rivadavia y hoy perdió 3-0, un panorama oscuro para el Diablo. Todo lo opuesto al Lobo mendocino, el líder de su zona, que está de festejo, como decíamos, en el día de su cumpleaños, y vaya si hoy va a descorchar un rico vino con los dos golazos de Lencioni. ¡Salute, Lobo mendocino!
1: Lo comentó en Fútbol Show Nacional Agustín Domper.
2: Bien, nos estamos yendo. Anda por ahí el relator, querido Díaz.
3: Hola, Zarratea, ¿cómo le va? ¿Cómo anda?
2: ¿Cómo anda?
3: Un gran domingo en Fútbol Show Nacional. Ganó River, ganó Gimnasia de Mendoza, y tenemos más fútbol en la provincia mendocina, esperando por Independiente Rivadavia y por Racing, con este lindo partido para cerrar la jornada en la radio más grande de Argentina.
2: ¿Cómo está el comentarista? Hola, Lucía.
4: ¿Cómo te va, Sergio? ¿Qué decís? Muy buenas noches. Muy bien, expectante del partido. Está bien, ¿no? Grande que va a cerrar el domingo.
2: Así me gusta. Bueno, los dejamos. Claro. Todo suyo el aire, querido Lucas de Jesús, querido Santa Lucía. Todo suyo.
4: Algo más del clima. ¿Me podés contar de la atmósfera con la que terminó el partido en Avellaneda?
2: Desapareció la gente. Desapareció la gente enojada. Ya casi no queda gente en el estadio, para que usted se imagine. Están los hinchas que están descolgando la bandera y nadie más. Se han ido todos.
3: Bueno, momento de la despedida. Han hecho una gran transmisión, un gran trabajo. Zarratea, Domper, los que queda de la moto de Valdés. Así que abrazo grande.
2: Abrazo grande, todo suyo, Luca.

tal? ¿Cómo les va? ¿Cómo andan? Tengan ustedes muy, pero muy buenas noches y sean bienvenidos a la continuidad del Fútbol Show en Radio Nacional, en la radio más grande del país, en este super domingo cargado, repleto de emociones, repleto de fútbol, que comenzó bien tempranito a las 15 con el triunfo de River ante Banfield. Ganó el equipo de Poncio con hinchas visitantes. El millonario ganó en el primer turno del domingo. Lo acaba de relatar Sergio Zarratea. La goleada de visitante de Gimnasia de Mendoza, propinándole un golpe durísimo. Uno más a Independiente, cayendo en rojo como local 3-0. Y aquí estamos, junto a Santiago Lucía, en la casa de la lepra mendocina, en este bonito y coqueto estadio que tiene Independiente Rivadavia, otro equipo sensación del fútbol argentino, con esta particularidad de este presente más que óptimo de los equipos mendocinos en la élite del fútbol de la República Argentina. Independiente Rivadavia, muy pero muy bien acomodado en la tabla anual, hasta hace muy poquito con la aventura en la Conmebol Libertadores, con un muy buen equipo que ha formado y que ha preestablecido Berti desde su llegada a la lepra mendocina. Y enfrente Racing, que con Juan Pablo Volboda está yendo de menor a mayor, lentamente, muy pero muy lentamente, se va asemejando a un equipo más serio, a un equipo más compacto, con una idea que cada tanto se puede llegar a apreciar, con vida en la Copa Argentina. El gran objetivo de Racing en lo que resta del 2026, esperando rival, será Boca, será Vélez, será transmisión del Fútbol Show en Nacional el próximo miércoles, con algunas variantes, con un equipo que en la academia va saliendo un poquito de memoria. Necesita ganar el conjunto de Avellaneda para no perder más terreno. Está muy, pero muy atrás en la tabla de este clausura en la zona B, y está muy, pero muy atrás en la tabla anual. A esta altura corre mucho riesgo Racing de no jugar un certamen internacional el próximo año. Todo listo, todo preparado en Mendoza. Invitación realizada en Radio Nacional para empezar a disfrutar Independiente Rivadavia y Racing Club para cerrar el domingo. Momento de saludar, momento de presentar al comentarista de la noche. Bienvenido, Santiago Lucía.

0: Pepa, un abrazo grande para vos, un saludo para cada uno de los oyentes, los futboleros que siguen cada una de las transmisiones de Radio Nacional. Nosotros cerrando el domingo con la descripción que hacía el relator Luca de Jesús de lo que vamos a tener en el Bautista Gargantini. Independiente Rivadavia, que llega con la seriedad de un equipo que ya sabe lo que quiere. Sostenerse entre los protagonistas y seguir sumando en esa tabla anual que empieza a marcar el objetivo. Hay que poner un ojo con mucha precisión en lo que sucede con esa tabla puntualmente del campeonato y que lo tiene como uno de los protagonistas más importantes en la carrera al título, a uno de los que primero se va a definir en el ámbito doméstico, que es la tabla anual. Y en eso anda Independiente Rivadavia, liderando el año largo del fútbol argentino. Racing, en cambio, todavía está buscando una nueva identidad. Desmantelaron el plantel que condujo Gustavo Costas y ahora la academia necesita volver a armarse, recuperar funcionamiento y encontrar una serie de respuestas. Y esta noche la academia tiene una noticia que es muy importante, que juega Maravilla Martínez. Le redujeron la sanción, hubo un indulto, como ya han tenido otros futbolistas. Ahora el beneficiado fue el centro delantero de la academia, pero es un futbolista que puede ser para Racing mucho más que un goleador. Racing sabe que para pensar en su reconstrucción, un pilar fundamental es su goleador. La carta más importante que tiene en el mazo de este plantel, que es Maravilla Martínez. Ahí está el desafío para la academia, transformar las urgencias que tiene en algunas certezas, porque mientras Independiente Rivadavia parece tener claro dónde va, Racing todavía necesita afirmarse en el equipo que quiere ser. Esta noche, además de 3 puntos, la academia busca señales de identidad. Lo va a relatar Luca de Jesús en el aire de la radio más grande de la Argentina, en el Fútbol Show Nacional. Y para mí, Luca, como siempre, va a ser un gusto acompañarte.
1: La presentación de Santiago Lucía en el aire de Radio Nacional. 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Todo preparado en Mendoza, en el Gargantini, en este muy lindo estadio que tiene la lepra mendocina. Momento de conocer todas las novedades de Independiente Rivadavia y del Racing Club de Avellaneda. Para eso lo presentamos a Fernando González, el crédito marplatense. Bienvenido, Fer.
2: Hola, Luca, compañeros, ¿cómo andan? Muy buenas noches. Ya estamos en el Gargantini. Aquí jugarán Independiente Rivadavia y Racing a partir de las 21:30. Los equipos llegan de manera similar, teniendo en cuenta la floja actualidad en cuanto al campeonato local. Independiente Rivadavia con apenas 8 puntos, está décimo fuera de los 8 que clasifican a los playoffs en este grupo B. Tan solo ganó 2 partidos, pero viene de eliminar al Aldo Civis por Copa Argentina. Jugará los cuartos de final frente Atlético Tucumán, pero tiene la necesidad de poder ganarle a Racing para ubicarse, como decíamos, entre los primeros 8 equipos. Va con un solo cambio respecto al conjunto que le ganó 2-0 a Aldo Civis, el ingreso de Villalba, en este caso por Ezequiel Bonifacio, el único cambio para enfrentar a Racing, Luca.
1: Presentamos en la voz de Juan Ignacio Gijón la formación del local.
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2: El arquero será Nicolás Bocato con la número 30. El 2 para Leonardo Acosta, 40 Villalba, con la 42 Seiko Studer, 8 Leonel Buca, 11 Gonzalo Ríos, 5 Tomás Botari, 25 José Florentín, 10 para Matías Fernández, la 17 para Maxi Salas y el único punta, el centro atacante, el paraguayo Alex Arce con la número 9, los 11 de Alfredo Berti.
1: ¿Y qué hay que saber del lado de Racing? ¿Qué hay que saber de la actualidad del equipo de Juan Pablo Voivoda, Fer?
2: Bueno, por el lado de la academia, lo decíamos, no está bien en el campeonato argentino, teniendo en cuenta de que está anteúltimo con tan solo 5 puntos, ganó solo en la primera fecha frente a Gimnasia Esgrima La Plata por 2-1, luego no pudo conocer lo que es la victoria, algo parecido a lo que le pasó a Independiente Rivadavia, viene de ganar por Copa Argentina frente a Belgrano, lo que generó alguna tranquilidad por todavía continuar en este certamen. En esta semana se va a definir su rival porque el miércoles jugarán Vélez y Boca. Y pensando en el equipo, la gran noticia es el regreso de Maravilla Martínez, que recibió el indulto. Le habían dado 3 fechas en aquel codazo en el partido frente a Argentinos Juniors, roja directa, y le redujeron la sanción a 2 fechas, por eso hoy puede regresar. Se perdió el partido frente a Banfield en la derrota en el cilindro, y también el partido jugado en Avellaneda frente a Boca la semana anterior, en el que la academia empató 1-1. Lo cierto es que vuelve Maravilla, presenta algunos cambios respecto al partido frente a Boca, el ingreso de Saracho, de Escudero, un chico del club, Espina también será titular, y lo que decíamos, la aparición del goleador Adrián Maravilla Martínez entre los más destacados, y también que Barinaga es el nuevo refuerzo de la academia en condición de préstamo, llega proveniente de Boca, lateral derecho, luego de la salida de Martigrena a Nacional de Uruguay, refuerza el lado diestro el conjunto de la academia, seguramente algo para debatir pensando en otra posibilidad de reforzar que tenía Racing y que seguramente era de mayor necesidad, pero lo cierto es que equipo confirmado también para Racing, si quieren los presentamos.
1: Vamos con el 11 de la academia, lo presenta Juan y Gijón.
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2: El arquero y capitán será Cambeses con la 25, la número 4 para Ezequiel Carabo, Mateo Martínez, la número 38, la 43 para Escudero, 18 Espino, con la 33 Leonel Pérez, el 11 Matías Aracho, el 16 Ulises Ortegoza, con la número 10 Matko Milsevich, la 17 para Conegni, y el regreso del goleador con la número 9 Adrián Maravilla Martínez, el equipo titular que presenta Juan Pablo Voivoda, que quiere ganar en Mendoza y volver a la senda del triunfo.
1: Equipos a la cancha, con un gran ambiente, con un gran clima, aparece Independiente Rivadavia, aparece Racing para cerrar el domingo, con más fútbol en Radio Nacional. Las cámaras se van ubicando en la mitad de la cancha para el saludo protocolar, también se saludan en la zona baja los entrenadores. Me doy una vuelta rapidito por Maipú 555 en Estudios Centrales. Hola Ariel, hola Díaz, hola cumpleañero, feliz cumple atrasado. ¿Cómo le va a nuestro estudio central?
4: ¿Cómo te va, Luca, Santi? El placer de saludarlo, Fer. Muchas gracias por el saludo. Mucha información, querido Lucas, para hoy. Y mucha gente prendida del otro lado, comunicándose a lo largo y a lo ancho del país al 1138707485. Vamos a estar interactuando con ellos, por supuesto, que nos cuentan de dónde nos escuchan. Por supuesto, participando también por los sorteos e informando todo lo que está aconteciendo en el mundo deportivo, Luca.
1: Hola Lobo, hola Gijón, ¿cómo anda, locutor?
3: ¿Cómo le va, Luca, querido? Noche fresca en Mendoza, ¿eh?
1: ¿Cuánto?
3: 13 grados 8, cielo despejado, la luna debe brillar en ese cielo mendocino.
1: Pero esto no es fresco, esto ¿no? Es un clima espectacular aquí en la provincia mendocina, casi 14 grados cerrando el domingo, con este partido que promete, ¿eh? Con este partido que tiene condimentos, con este partido que tiene a Maravilla Martínez de un lado reapareciendo, y a Maximiliano Salas enfrentando otra vez a Racing con todo lo que ello implica y conlleva.
5: Sí, con una relación de amistad, se quieren mucho, más allá de la empatía que tuvieron cuando fueron compañeros de equipo, además establecieron un vínculo de amistad muy importante que cruzó a sus familias, así que evidentemente para Maxi Salas no será un partido más, nunca mientras dure su carrera futbolística, enfrentar a Racing, mucho menos si tiene algunos futbolistas amigos como Maravilla Martínez, como no será lo mismo para la Academia jugar contra Maxi Salas. En aquel partido en Rosario, ya le convirtió por la Copa Argentina con la camiseta de River. Maxi Salas, habrá que ver qué pasa esta noche, su primer partido con la camiseta de Independiente Rivadavia frente a la Academia.
1: Álvaro Carranza, el árbitro del partido. Conocemos a sus asistentes.
2: El asistente número uno, Federico Cano. Asistente número dos, Marcos Orticolou. El cuarto árbitro será Maximiliano Sillán. En el VAR estará el señor Héctor Paleta. Y finalmente en el VAR, Lucas Germanota.
1: No lo tengo, Ari Díaz. A Álvaro Carranza no lo he relatado, no. No tengo ningún argumento para analizar en la previa del árbitro de la noche. ¿Usted lo conoce? ¿Tiene alguna información?
4: Tiene mucha carrera en el fútbol de ascenso, el señor Álvaro Carranza. Está haciendo sus primeros pasos en la primera división del fútbol argentino.
1: Bueno, se va acomodando toda la noche en Mendoza para cerrar el domingo en Fútbol Show. En Radio Nacional, ya lo relató Martín Perazo, el triunfo de River ante Banfield en el primer turno de la jornada. Lo acaba de relatar Sergio Serratea. En el Libertadores de América, goleada histórica de Gimnasia de Mendoza ante Independiente 3-0, con un clima caldeado. En la cancha de En Rojo, va a ser la primera vez que dirija Álvaro Carranza a Racing, y a la lepra mendocina lo dirigió una sola vez, con un empate ante Atlético Tucumán. Por eso no lo teníamos demasiado al árbitro de la noche. Equipos acomodados en el círculo central, todos preparados para que arranque la historia. En el Gargantini, moverá la lepra mendocina, va a arrancar la historia entre Independiente Rivadavia de Mendoza y el Racing Club de Avellaneda.
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1: Esto lo va a comentar Santiago Lucía con el trabajo de Fer González en la zona baja. En estudios centrales, Ariel Díaz, la locución comercial de El Lobo Gijón. La salida para la lepra mendocina, parado delante de la pelota, el muy buen centro delantero Alex Arce. Está esperando algo Álvaro Carranza. Se demora un poco el inicio del partido. Promesa de partido interesante, Santi.
5: Sí, sin duda, por lo que viene haciendo Independiente Rivadavia, por la necesidad de recuperación que tiene la Academia. Un detalle del partido, recién lo veíamos en la previa, saludarse muy afectuosamente a Alfredo Berti con Juan Pablo Voivoda, fueron compañeros en Newell's, compartieron plantel en 1996, de allí viene evidentemente que una relación de respeto, se saludaron los técnicos de Independiente Rivadavia y de Racing con gestos de cariño.
1: La lepra mendocina, Ariel Díaz, por ahora segundo en la tabla general, ¿estoy en lo cierto?
4: Así es, porque con la victoria de Argentinos hoy frente a Aldo Civi, lo deja en segundo lugar a la lepra.
1: Movió Independiente Rivadavia, comenzó el partido en Mendoza entre la lepra mendocina y la Academia de Avellaneda. En esta continuidad del fútbol en Radio Nacional, la pelota a la derecha de la apertura que venía de primera para que la tenga Gonzalo Ríos, la presión de Espino, no se le fue la pelota, el número 10 a Matías Fernández, recupera la Academia por el sector izquierdo, el rodeo de Maravilla Martínez, le cometían infracción en la previa al Pacha Espino. Tiro libre, mitad de cancha, sector izquierdo para Racing Club de Avellaneda.
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1: La regaló recién la salida, el remate de media distancia. La toma Facundo Cambeses. Quiso intentar por abajo en la salida de la Academia. Error en la entrega de Pérez. Y desde 40 metros quiso sorprender Gonzalo Ríos, la tomó con cierta preocupación Facundo Cambeses.
5: Claro, le erró la pelota a Gonzalo Pérez cuando le dio el pase Facundo Cambeses, quiso rebotarla para el otro marcador central, no le termina pegando, le queda al jugador de Independiente Rivadavia, que remata y lo exige a Facundo Cambeses en la primera del partido, al minuto que fue para Independiente Rivadavia de Mendoza.
1: Minuto y medio en Mendoza, Independiente Rivadavia ya avisó. Empata 0-0 con Racing.
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1: Saliendo Gonzalo Escudero por el sector izquierdo. Por abajo entregando para Marco Mihevich. Mihevich en la pelota, apertura a la izquierda para Espino. Espino la mete a la área, sacando de cabeza a Lionel Buca. El rebote para Marco Mihevich. Entregó de cabeza para Saracho, que no pudo dominarla. Perdió Saracho. Se arma la réplica de Lepra Mendocina. La paró con el pecho Salas, trabó, ganó, recuperó el ex Racing. Va Salas por izquierda, remata al arco. Tapó Cambeses. Arranque frenético de Independiente Rivadavia. Salas a los Salas. Arrancó en mitad de cancha, trabó, luchó, ganó y sacó un remate potente de zurda.
5: Sí, se perfiló para la zurda, le dio fortísimo de 23 metros aproximadamente. Una enorme atajada de Facundo Cambeses, la termina descolgando casi de un ángulo, estaba dos pasos adelantado el arquero de Racing. Muy buena la de Maxi Salas en Independiente Rivadavia.
1: Tiro de esquina que hace Salas, la peinaba de primer palo. Hay un jugador de la Lepra que terminó sin camiseta, mirá, está desnudo en el área. Veremos si la revisan o no. Se viene Independiente Rivadavia. Recortó para adentro Botari. Entregó para Ríos, que le puede pegar en puerta de área. Está en cuero el jugador, la metió al área. Está en cuero. Esto sí que no lo vi nunca en mi vida. Terminó en cuero un jugador de Independiente Rivadavia. Seguramente por agarrones en el córner. Y el jugador que estaba con el torso desnudo recibió la pelota para meter el centro. Esto es realmente insólito, comentarista.
5: Sí, lo que podemos decir es que sin camiseta no se puede jugar. Así que le habían sacado la camiseta, intentó y se mostró y pidió la pelota. Ahí el error del jugador de Independiente Rivadavia, que lo que tuvo que hacer rápidamente es ponerse la camiseta. Después protestar. Intuimos que se quedó con la camiseta en la mano para demostrar que hubo un agarrón o algo parecido. Pero lo que tenía que hacer para seguir jugando es ponerse la camiseta, de eso no hay dudas.
1: Fernando González, repercusiones abajo, veremos si va al VAR o no. Esto fue realmente extraño, Fer.
2: Bueno, Alfredo Berti no para de mirar al cuarto árbitro, le pregunta si la están revisando, saltó todo el banco de Independiente Rivadavia, el jugador es Lionel Buca, el número 8, que bueno, justamente a él le cobraron la infracción por haber sacado la camiseta y no ponérsela rápido, a pesar de si había infracción o no en el área de Racing.
1: Ariel Díaz, ¿en la tele la repitieron?
7: Vimos una repetición, sí. Hay un agarrón, cuando ahí le están pasando de vuelta. Le terminan prácticamente sacando la camiseta. Pero también hay una vivada del jugador, está claro, pero bueno.
1: La va a ir a ver el árbitro Álvaro Carranza. Esto puede ser penal para Independiente Rivadavia Mendoza. En 4 minutos y medio del primer tiempo. ¿Quién está en el VAR, Fer?
2: En el VAR está Héctor Paleta, en el VAR Lucas Germanota.
1: Supuestamente Paleta de los mejores en el VAR del fútbol argentino.

0: una sujeción del jugador de Independiente Rivadavia contra el pibe de la academia, el Lionel Buca, ¿no? El jugador que lo termina agarrando al marcador central de Racing. Veremos la resolución. No hay duda de que el jugador de Racing le saca la camiseta al de Independiente Rivadavia, por supuesto.
1: La siguen revisando. No está del todo convencido Carranza. Para mí esto es penal para Independiente Rivadavia. Pecado de juventud de Mateo Martínez.
2: Luca.
1: Sí, Fer.
2: Si hay un penal, lo va a patear seguramente el paraguayo Arce.
1: Bueno, ahí va regresando. Atento a los micrófonos del árbitro. Regresa Carranza. Seguramente va a hablar para todo el estadio, dando su indicación. A ver si lo escuchamos al árbitro, a Carranza, que sigue separando jugadores. 6 minutos. Esto puede ser penal para Independiente Rivadavia. Se toma todo el tiempo el árbitro. A ver si habla Carranza o no. Penal para Independiente Rivadavia de Mendoza. Penal para la Lepra en el arranque del partido. La tonta infracción de Mateo Martínez, que lo tomó de la camiseta a Lionel Buca, lo dejó en cuero, literal, dentro del área. Y tras la revisión del VAR, penal para Independiente Rivadavia. Acá para mí estuvo perfecto Carranza y Héctor Paleta.
0: Coincido, la decisión del árbitro es la que ameritaba la jugada, la acción. Una imprudencia del juvenil marcador central de Racing, Mateo Martínez, que le saca la camiseta al jugador de Independiente Rivadavia de Mendoza. En la revisión no queda ningún tipo de dudas de que es una jugada sancionable, que es correcto lo que Álvarez o Carranza termina cobrando, que es penal para el equipo mendocino.
1: Dame una, Juan, y antes de que pateen.
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1: ¿Quién la acomoda, Fer?
2: Bueno, parece que va el paraguayo nomás. Va Arce, que ya convirtió de penal en este campeonato.
1: La posibilidad para el goleador de Independiente Rivadavia. La posibilidad para el paraguayo Alex Arce. En el arranque de la noche. En el arranque del partido. 7 minutos y medio. De este primer tiempo. Por ahora Independiente Rivadavia 0. Racing 0. Pero hay penal para la Lepra. Penal para Independiente Rivadavia. Se mueve de un lado a otro Cambeses. La orden de Carranza, va Arce, va el paraguayo, va Alex, en 8 del primer tiempo, penal para la Lepra, va Alex Arce, 3, 2, 1, Arce, tapó Cambeses, tapó Cambeses, tapó el arquero de Racing, que se arrojó a su palo derecho, tapadón fenomenal. El arquero y capitán de la academia cruzó en remate el paraguayo Arce, adivinó el palo y con un manotazo fenomenal, Facundo Cambeses contiene el penal para que Racing tenga vida en Mendoza.
0: Un especialista, Facundo Cambeses, le gana el duelo individual al paraguayo Arce, que no la terminó metiendo tan ajustada contra el palo ni tampoco con demasiada potencia. Fue hacia su derecha Cambeses, termina atajando el penal. El arquero de la academia, especialista en este tipo de situaciones, salva el cero en el arco de Boivoda.
1: Imagino la alegría en el banco de Juan Pablo Boivoda.
2: Sí, punito apretado para el técnico de Racing, lo celebró, lo lamentó Berti. Había, lo decíamos, había marcado ya Arce de penal, tiene 3 goles en este campeonato. Bueno, en este caso el duelo fue para el arquero de Racing.
1: Trepa con Agni por el sector derecho, la manda por un costado ya. Jaco Studer, dame una, Juan, y lateral para Racing.
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1: Venía la pelota para abajo de Espino. La descarga un poco larga de Matías Aracho. No la podía dominar. Ahí la Maravilla Martínez con el pecho anticipado a Escudero. La manda larga por un costado. La persigue Adrián Martínez. En la cobertura estaba Villalba. Se confió con su arquero. Lo presionaba Maravilla. Lateral para Racing en 10 minutos. Interesante arranque de partido.
0: Sí, habrá que ver si para Racing funciona como un despertador la atajada del penal de Facundo Cambeses. En 3 minutos, 2 atajadas de Cambeses con acciones de juego y un penal. Habrá que recuperar la concentración en el equipo de Juan Pablo Boivoda que entró con pocas luces al Gargantini.
1: Recuperó Pérez en mitad de cancha, jugó corto para Ortigosa, Ortigosa para Pérez, el taco que...

0: Surte efecto de Pérez, pelota para Matko Mihajlović en puerta de área, recortó para el sector derecho, el rodillo de Matko Mihajlović con la pelota, punto ya para Ezequiel Canavo. Canavo que entrega otra vez para Mihajlović, parecía haber falta sin pelota contra el lateral derecho de Racing. La pelota es de Martínez, entregando para Cambeses, vende Juan y Gijón.
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0: Otro error de Racing en la salida, la pelota a la derecha para Fernández, recortó para adentro, el rebote para Lepra Mendoza jugando con Botari. Botari tocando a la derecha para Gonzalo Ríos, la mete al segundo palo para Salas, que tiraba la media tijera, tiraba la media chilena. Maxi Salas quiso hacer el gol de su vida, la pasa mal en el fondo de la Academia.
2: Sí, y mucho por impericia del propio Racing. Recién mala la entrega del pibe Escudero en la salida, en la mitad de la cancha, le permitió sacar rápido un ataque a Independiente Rivadavia, que es un equipo que tiene funcionamiento, que tiene un jugador muy talentoso como Mati Fernández, dos delanteros que se llevan bien con el gol, como Maxi Salas y fundamentalmente Julio Arce. Si Racing le sigue dando concesiones, bueno, no la va a pasar mal, bien, evidentemente.
0: 11 minutos del primer tiempo, Independiente Rivadavia 0, Racing 0. Ari, ¿hay acción argentina en el US Open?
3: Así es, porque está jugando Mariano Navone frente al número 4 del mundo, al serbio Novak Djokovic. Ganó el primer set el argentino, 7-6.
0: La pelota es para Ortigosa. Apertura a la izquierda para Espino. Va el Pacha. Espino amagó. Va el Pacha. Se la jugó el uruguayo. Tenía poca posición en el frente. Sacó un latigazo de zurda. La pelota la toma Nicolás Volcato. Fue la primera de Racing.
2: Sí, buscó el pase. Nunca lo tuvo el Pacha Espino. Por eso la jugada le demandaba finalización. Terminó pateando afuera del área. Fue manso el tiro a las manos de Nicolás Volcato. Pero una aproximación de la Academia en un partido donde es más profundo Independiente Rivadavia.
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0: La revolvía Facundo Cambises, larga hacia ningún tipo de sector. Directamente casi que se pierde por línea final de área a área. La pelota la regaló Cambises, salía para la Lepra. Ari, ¿hay fútbol de ascenso en este momento? ¿Hay algo en alguna categoría?
4: Acaba de ser...
0: Ya voy a Estudios Centrales, se viene la pelota por abajo, el rebote para Espino, ¡uy! Se chocaron entre los compañeros, le quedó rebote a Ríos, tapó Cambeses en el rebote, y casi en contra, la mete Mateo Martínez, un blooper en la defensa de Racing, uno más, se chocaron entre los compañeros, y casi le quedó servida la pelota a Gonzalo Ríos.
2: Llega fácil Independiente Rivadavia de Mendoza, ya tuvo un penal que no pudo convertir Arce, y tres situaciones delante del arco de Facundo Cambeses, un comienzo favorable para el equipo mendocino que domina y llega en el Gargantín.
0: 13 infracción del primer tiempo, Cifer.
5: Gonzalo Ríos viene de marcarle Aldo Civi en el triunfo por Copa Argentina. El otro gol lo marcó Florentín, que también es titular.
0: Creo que en la última, Fer, se chocaron Escudero y Martínez, los marcadores centrales de Racing, casi que como en un dibujo animado, chocaron sus cabezas y cayeron al piso.
5: Sí, fueron los centrales de Racing, no lo podía creer, en este caso Bocuboda, lo cierto es que ya están recuperados.
0: Berti, activo como siempre, el técnico de la Lepra.
5: Sí, está activo, pero bastante tranquilo, brazos cruzados atrás, todo vestido de la indumentaria del club. Pero está tranquilo, está activo pero tranquilo.
0: Busca por izquierda jugando para Maxi Salas. Entregó para Arce, volvía del offside. Maximiliano Salas, 14 de primer tiempo. La Lepra y la Academia igualan 0-0.
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0: Tengo tiempo, dame otra.
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0: El pase largo de Cambeses que no llega a destino, lo buscaba Ezequiel Canavo por la banda derecha, lateral para la Lepra Mendocina, lateral que va a realizar Jaco Studer. Racing no puede tener la pelota, Santi, le cuesta errores.
2: Exacto, más allá de los errores, fundamentalmente en la dupla central de Racing en el comienzo del partido, no tiene sustento en la mitad de la cancha, no aparece Leo Pérez, Aracho, Ortegoza. En esa zona Racing necesita ser un equipo sustentable y por ahora no lo es.
0: Primer cuarto de hora de la noche, Independiente Rivadavia 0, Racing 0. En el rebote quería Lionel Pérez. Le salió un pase para Codegni. ¡Sí, maravilla! ¡Maravilla, maravilla, maravilla! La picó y se perdió por un costado. La picó Maravilla Martínez y se fue por un costado. La pelota recorrió toda el área chica y pasó a medio metro del caño derecho de Nicolás Volcato. La más clara de Racing en el pie derecho de Maravilla, que la punteó, pero le erró el arco.
2: Claro, le quedó incómoda en la definición a Maravilla. Fue bueno el pase de Tomás Konechny, que lo puso a la carrera cara a cara con Volcato, pero cuando va a definir le queda contrapierna a Maravilla, que logra que la pelota pase por encima del arquero de Independiente Rivadavia, pero le faltó darle dirección. Primera seria de Racing en el partido.
0: Busca trepando por izquierda. La descarga de primera de Fernández. Entregando para Botari. Botari para Fernández. Apertura para Buca. Todo por la banda izquierda. Buca y la pelota. Levanta su cabeza Lionel. El pase queda corto. Recupera Canavo por la banda derecha. Por abajo entrega para Matías Zaracho. Zaracho para Miljevic. Recortó, escapó bien Malco. Pasó mitad de cancha. Apertura a la izquierda para el Pachapino, que llega en libertad por el sector izquierdo. Por abajo entrega para el número 10, para Miljevic. Otra vez con Espino. Recibe el uruguayo por la banda izquierda. Para adentro tocó para Matías Zaracho. Casi que como doble enlace. Entregó para el 10, para Miljevic. Miljevic y la pelota. Arrancando por el vértice izquierdo. La putea para que se venga Maravilla. Rebotó la pelota. Recupera Independiente Rivadavia. Upa, dura entrada de Miljevic contra José Florentín. Fue pelota y tobillo. Salida para la lepra.
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0: Vayan dejando su mensaje al WhatsApp nacional, al 1138707485, Ari.
3: Mucha gente del otro lado, como en este caso Martín de Ingeniero Maswich. Bien la transmisión, voy por la camiseta de Boca. Nos dice también Miguel de Monteros. Hola amigazos de Nacional, un abrazo a todo el país escuchando el fútbol desde mi trabajo.
0: No se coma ningún mensaje, Díaz.
3: No, para nada.
0: No se coma nada. Hay primera tarjeta de la noche. La infracción fue de Matías Zaracho, presentamos al amonestado.
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5: Primer amonestado del partido, primer amonestado en Racing, el número 11, Matías Zaracho.
0: La mete al área, Salas, el envío frontal, la bajó de cabeza, Arce, devolvía también por arriba. Ortigo, se le salió un pase para Miljevic, escapa Marco, filtró el pase para que se venga Konechny para Zaracho, Zaracho y la pelota, va Matías, apertura a la izquierda para que se venga Konechny, la mete al área para Maravilla, de cabeza devolvía Jaco Studer, quería Konechny por la banda izquierda, puntea también y revolía de zurda Lionel Buca, Buca que se la saca de encima, la pelota es de Racing en la salida, cuando está tirado en el piso Maximiliano Salas, Fer González. Por eso se detiene el partido, acusa un golpe en el rostro Maximiliano Salas.
5: Sí, está reclamando lo mismo que la jugada del penal, se levantó todo el banco de Independiente Rivadavia, Berti también vuelve a hablar con el cuarto árbitro, pero está caído Salas reclamando, bueno, un golpe.
0: Ariel Díaz en Estudios Centrales.
3: Sí, no se ve un golpe que amerite la caída del futbolista Independiente Rivadavia, no sé, Santi.
2: Está protegiendo la pelota Matko Miljevic, va a la disputa Maxi Salas, no parece una jugada sancionable, más allá de la queja de Maximiliano Salas.
0: 19 del primer tiempo, lo atienden a Maximiliano Salas, Independiente y Racing, empatan 0-0.
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0: Se retira Salas con nada, una pequeña caricia en la zona de la boca. En la cobertura de la pelota, Miljevic.
2: Tiene que esperar un minuto afuera, Salas, por eso se quejaba el ex delantero de Racing. Porque si no hay tarjeta amarilla ante ese tipo de acción, tienen que esperar un minuto afuera.
0: Sí, Fer.
5: Se levantó Maxi Salas y hablaba con el árbitro Álvaro Carranza y le decía, nada, no cobraste nada, le preguntaba.
0: Se viene la academia con Miljevic en puerta de área. ¡El remate de Marco! ¡Gol! ¡Gol! de la Academia. ¡Golazo de la Academia! ¡Golazo de la Academia! ¡Golazo de Matko! ¡Golazo de Miljevic! Que recibió a 30 metros del arco. Control orientado para adentro. Sacó un latigazo potente y esquinado contra el palo derecho de Nicolás Volcato. Y en 20 minutos del primer tiempo, cuando Racing la pasaba mal, cuando la Academia no hacía pie en defensa, cuando se lo había perdido Maravilla Martínez, sacó un sablazo inatajable, inapelable, Matko Miljevic, uno que viene levantando mucho con Juan Pablo Voivoda. Apareció el 10 de Racing y en 21 de la parte inicial, el derechazo de Miljevic pone el 1-0 para Racing.
2: Golazo de Racing de Matko Miljevic. Tenemos un partidazo en el Gargantini. Todo lo que ha pasado, nada más que en 20 minutos, el talento, la jerarquía, la precisión en la pegada de Matko Miljevic para darle la victoria a la Academia de media distancia en un partido que había comenzado complejo para Racing. Llega a la apertura del marcador con el sablazo del número 10, poniendo la pelota abajo, lejos de la posición de Volcato, que nada pudo hacer. Golazo del 10 de la Academia, viene levantada, lo dijo Luca de Jesús, necesita Racing de su número 10, le está dando la apertura del marcador en el Gargantini.
0: No gana Racing 1-0, como lo gritaron en el banco de la Academia.
5: Sí, festejó todo el banco de Racing, puño apretado para Voivoda. ¿Sabe qué, relator? La última vez que Miljevic convirtió para Racing, la Academia ganó en la primera fecha 2-1 frente a Gimnasia.
0: El único triunfo por ahora en el torneo clausura, ¿o no?
5: Sí, señor.
0: Bueno, un buen dato, alentador para el pueblo académico.
2: Estuvimos juntos ese día en Avellaneda.
0: Ah, también, varias coincidencias, González.
3: Sí, con este resultado, relator, Racing está sumando 8 unidades en el grupo B, se pone a un punto de los primeros 8, digamos.
0: ¿Y en la anual cómo queda Racing, que es la que importa para las copas del año que viene?
3: Y pensando en las competencias internacionales, sumaría 32 unidades la Academia.
0: ¿Qué pasa con el argentino contra Djokovic?
3: En este momento ganó, recordemos, el primer set 7-6, están dos iguales en el segundo set. Hay que recordar también que hoy, a primer turno, Tomás Echeverry, el otro argentino, le ganó al checo Copriva, 6-3, 6-4, 6-0 en la primera ronda.
0: Copriva, el técnico del ascenso.
3: Ajá.
0: ¿El mismo, no?
3: No.
0: Se viene Gonzalo Ríos por derecha, la mete en el área para Arce, de cabeza devolvida Mateo Martínez. Los rebotes son para la Lepra, trepa por izquierda a toda velocidad Lionel Buca. Busca que la metió al área, rebotaba en la marca de Conagni. Tiro de esquina para la Lepra, dame una, Juani.
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0: 23:30 de este primer tiempo, tiro de esquina del sector izquierdo. Le va a pegar a la pelota Maximiliano Salas. Busca el empate Independiente Rivadavia. Mucha gente en el área. La mete Salas al primer palo, la peinaron. La pelota queda viva, el rebote es para Salas por la banda izquierda, va Salas al centro, sacó de cabeza Mateo Martínez, la pelota es de la Lepra Mendocina, que lo va arrinconando a la Academia. Botari jugando a la izquierda para Buca, Buca Camaga, entrega para Fernández, Fernández que va jugando cortito para Buca, la pisa Salas, buena marca de Ortigosa, recuperación de la Academia.
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0: Va Miljevic de zurda, terminó el contragolpe Matko Miljevic, no tenía descarga, también se animó de zurda. En la media luna, otro aviso del 10 de la Academia.
2: Sí, buena esta en la conducción, Matko Miljevic, que lo marcó Luca en el cierre del relato del primer gol. Un semestre, el actual, el que está transitando Miljevic, que es casi antagónico a lo que había vivido en la primera parte del año, ahora haciéndose cargo de la conducción del equipo, importante también a la hora de llegar y pisar el área con autoridad o aportarle gol a la Academia desde afuera, como lo hizo hoy en Mendoza. Hasta ahora, un semestre auspicioso el de Matko Miljevic en Racing.
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0: 25 minutos del primer tiempo. Lo gana Racing 1-0. Hay un jugador sentido en la lepra mendocina, Fer.
5: Sí, hay un jugador de Independiente Rivadavia que no alcanzo a ver, es Studer, es el que está caído, ya se va a reincorporar. Respecto a lo que decía el señor comentarista Mijevic, llegó este año a Racing y es uno de los futbolistas en los que el hincha se ilusiona cada vez que levanta. Recuerden que jugó muy bien en Huracán y que todavía no pudo demostrar, ¿no?
0: Acomoda Nicolás Volcato la pelota, saque de arco para Independiente Rivadavia. Saque de arco para la lepra mendocina, Juani.
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0: El saque de arco para Nicolás Volcato. La mete ya a terreno académico. De cabeza no podía Carabo. Tampoco podía Arce en el rebote. La controló, giró Salas. Va Maxi, va Salas, puntea para Arce. Arce en el área, la metió para Salas. El rebote para Arce. Y el buscapié que no surte efecto. No lo pudo empujar ni Arce ni Salas. Avisa y avisa la lepra.
2: Claro, se encontraron bien los dos delanteros punzantes, incisivos, que tiene Independiente Rivadavia de Mendoza, Maxi Salas y Alex Arce. Primera combinación en sociedad y en el área de Racing pudo despejar la dupla central de la academia. Escudero quien la termina sacando. Una buena acción en ofensiva del equipo mendocino.
0: Hay cambio en la lepra, lo presentamos.
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5: No va más Studer. Se fue el número 42 a la cancha, el 28 Vigo, en Independiente Rivadavia. Primer cambio.
0: Bueno, ¿nombre de Vigo?
5: Alex.
0: Ah, Alex River, Independiente y Colón.
5: Claro.
0: Bueno. Veremos cómo reacomoda la defensa, porque era lateral, Alex Vigo.
2: Claro.
0: No es central.
2: Tuvimos penales, goles, no, de todo. Cambio, 27 minutos, pasó de todo ya, ¿eh?
0: Se viene con Agni, la pelota no podía llegar para el terreno de Maravilla Martínez, reboleaba en el fondo Lionel Buca. La pelota favorece a Canavo, todo por la banda derecha. Entregado para Conegni. Conegni que recortó para adentro, la perdió, lateral para la academia.
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0: Hay ascenso, Ari.
3: Ya se terminaron todos los partidos de la jornada. Hace minutos nomás terminó en el Centenario. Ganó Temperley 1-0 a Quilmes.
0: Se viene Espino. Está complicado el Cervecero, ¿no?
3: Está a tan solo 5 puntos del equipo que estaría descendiendo hoy, sí, en su grupo.
0: Jugó el demonio Auche, por ejemplo, en Temperley.
3: Así es.
0: El eterno Auche. Sí. Debe estar cerca de los 40 ya.
3: Y que estuvo conquista ya en este torneo.
0: Muy bien, lateral para la academia desde la banda izquierda. Lo va a hacer Espino al área. La mete el Pacha para que la peine Maravilla. Falta en ataque. O mano. Grito más con Agni. Error no forzado en el atacante de Racing. 29 casi de este primer tiempo. 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
2: Y un partido que ha tenido de todo hasta acá en 28 minutos. No aprovechó esos 15 minutos iniciales muy favorables Independiente Rivadavia. Después lo fue equilibrando Racing el desarrollo del partido hasta que encontró esa perla a los 20 de Matko Miljevic en el buen momento que está atravesando el mediocampista de la academia, que además le aporta gol. Y por ahora el partido lo tiene Racing, pero Independiente Rivadavia va.
0: Va presionando con Arce, lateral para la lepra. Desde el sector derecho la mete Vigo al área, de cabeza devolvía Mateo Martínez. El rebote para Vigo. Vigo que la metió al segundo palo, sacó de cabeza Martínez. Un rebote para Buca. Insiste Independiente Rivadavia por la banda izquierda. Va Lionel, juega Buca, pasó para abajo, no había infracción. Le regaló para Ezequiel Canavo. Canavo por abajo entregando para que se venga Maravilla Martínez. Apertura para Conegni. Conegni atrás para Ezequiel Canavo, lo complicó lateral derecho. Presiona Salas, rebote para Martínez. Sale Mateo Martínez, falta. Falta contra el central de Racing que arriesgó salió limpito, respira el fondo de la academia.
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0: 30 minutos del primer tiempo, lo gana Racing 1-0. La mete Cambese, la peinó con Agni para Maravilla. Anticipaba la marca Iván Villalba. Le revolea hasta la mitad de la cancha donde la aguanta Maximiliano Salas. Tiraba el sombrero, no prosperaba el jugadón de Salas. Jugando atrás para que la tenga ya Villalba. Apertura a la derecha para que tenga campo para recorrer Vigo. Es recién ingresado, va Vigo. Jugó por adentro para Fernández. Lo va marcando Pérez. Mordió abajo y recuperó bien Leo Pérez. Entrega ahora para Conegni. Conegni para Mijevic. De Mijevic para Pérez. Pérez y la pelota. Jugó para Malco. Está rodeado Mijevic. Se apoya en el pibe Escudero. Que la juega de zurda. El cambio de frente, bueno. La bajó muy bien con el pecho Espino. Se viene el Pacha. Con el pecho jugó para Mijevic, el cambio de frente ahora de Saracho para que tenga terreno para correr Canavo por el sector derecho, entregó para abajo para Conegni, Conegni que hace un rodeo, se apoya con Canavo, la pide libre en la mitad de la cancha Saracho, otra vez para Canavo, Canavo por abajo, la regaló, recupera la lepra, pero se la cede nuevamente a Canavo, Canavo para Saracho, dame una Juani.
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0: Jugó Cambese, le salió un pase fenomenal para Canavo. Por el sector derecho jugó para Maravilla. Entregó para Mijevic. Con el pecho jugó para Ortigosa. Remate de Saracho. Topó el arquero. Topó el arquero en dos tiempos. Llegó como una lanza. Matías Saracho. La pelota había quedado bollando. Otra vez con el remate de media distancia. Casi, casi marca el segundo Matías Saracho.
2: Casi de la misma posición de donde hizo el gol Miljevic y casi al mismo lugar al que había pateado el ex mediocampista de Huracán. Una jugada calcada, la de Saracho probando de ese lugar, pero acá en la exigencia de Nicolás Volcato llegó el arquero de Independiente Rivadavia. Una buena posibilidad para Racing, que está de pie en el partido, ya no es aquel equipo dormido de los primeros 15. Interesante lo que estamos viendo de uno y otro en estos 32 minutos en Mendoza.
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0: La mete al área Salas con los puños Cambese. Ese rebote para Buca. La mete al segundo palo. Ay, Buquita. Lionel Buca le erró al área. El lateral izquierdo de Independiente Rivadavia. Queda sentido Facundo Cambeses, 33 del primer tiempo, gana la Academia 1-0.
2: Pensaba en relación también a lo que estamos viendo con el buen partido, otro más, de Miljevic, si la podrá dar vuelta Matko Miljevic en Racing. Y cuando digo si la podrá dar vuelta, me refiero a la relación con el hincha, que lo mira con desconfianza, que no fueron buenos los primeros meses de Miljevic en Racing, que había cierto murmullo cada vez que agarraba la pelota. Sucede que viene en alza, viene en crecimiento el nivel de él y siendo determinante para el equipo.
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3: Y el hockey sobre césped argentino viene arriba y ganaron los Leones el partido por el bronce. Superaron 2-1 a Países Bajos. Recordar que las Leonas ya en la jornada de ayer, campeonas del mundo, habían empatado 1-1 con Países Bajos, 3-1 por penal. Terminaron coronando.
0: ¿Qué pasa con Cambeses, Fernando?
5: Bueno, ingresaron a asistir al arquero. Veremos si es una cuestión física o simplemente para demorar un poco. Pero le están tirando spray en su pierna izquierda.
0: 34 del primer tiempo, salida desde el fondo para Racing. Gana la Academia 1-0.
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0: 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La pelota a mitad de cancha para Tomás Conegni, la bajó con el picho. va para adentro, va para adelante con Enni, el rodillo de Maravilla Martínez, clarificando el juego para Matías Saracho. Saracho atrás, jugó para Gonzalo Escudero. Escudero presionado, la revolía de zurda, por abajo le salió un pase para Marco Mijevic, puntilla para Saracho, otra vez con Marco, el cambio de frente no fue bueno, la regaló para Fernández, ay, le pasó por abajo del botín al número 10 Matías Fernández. Si no era un obsequio casi que de Navidad anticipado de Mijevic para Matías Fernández, respira la academia, dame una Juani.
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0: 35 y fracción del primer tiempo, la academia le gana a la lepra mendocina en Mendoza, 1-0, golazo de Marco Mijevic, pero antes, en el arranque del partido, Cambese le tapó un penal a Alex Arce. Salida para la academia con Gonzalo Escudero. Escudero que traslada la pelota. Cruza mitad de cancha el marcador central. Uno de los pibes que juega en la saga esta noche en Racing. La cucharía no se lo. El pase no lleva destino. La habilitación de Escudero que después comete la infracción. Salida, balón parado para Independiente Rivadavia de Mendoza.
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0: Tengo tiempo, dame otra, Juani.
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0: Hay mensajes en el WhatsApp nacional.
3: Muchos mensajes, buenas noches. Quisiera participar por los premios. Si es la camiseta de Vélez, mejor, nos dice Jorge de Santa Fe. También nos escribe el amigo Jorge. Hola Radio Nacional, los estoy escuchando de la ciudad de Grecia, Santa Fe. Siempre los escucho, una foto nos manda, haciendo un pescado asado el muchacho, ¿eh?
0: Uy, qué rico, Díaz. A esta altura de la jornada.
1: A esta altura de la noche.
3: Limoncito y los pescados.
0: No es necesario. Ah, no, pescado yo paso. No
3: es necesario.
0: ¿Ah, sí? Pescado paso, sí.
3: Asado, muy rico la foto.
0: No, no, carne vacuna, por favor. Carne vacuna.
3: Okay.
0: Está en el piso un jugador de Racing.
2: No, pescado, marisco, tampoco.
0: Nada.
1: Pacú.
2: No, no hablo bien.
1: Nada. Pacú a la parrilla. No, nada. Los cornalitos. No, no. La raba.
0: Raba, raba sí. Con mucho limón, nada más.
3: Saludos para el amigo Ricardo.
2: El niño Luca.
0: ¿Qué le pasa, Lucía?
2: Ah, bueno, pescado bárbaro, hermano.
0: No me gusta, ¿qué quiere que le haga?
2: Es maravilloso, que coma, que coma pescado. Eso,
0: lo probé en todas sus formas, pero no. Hasta vivo lo probé, no.
2: ¿En serio?
5: Yo soy del team del relator, ¿eh?
0: Y usted que es de Mar del Plata encima. Se viene por derecha, Canavo. Caí en el área Maravilla Martínez, un choque de cabezas. Ojo, Fer, choque de cabezas entre Maravilla e Iván Villalba. Se toman la cabeza los dos. Se van recuperando como pueden.
5: Sí, pero bueno, preocupación. Enseguida se levantaron para ver si necesitaban asistencia, pero parece que están bien ambos jugadores.
0: 38 del primer tiempo, lateral para la academia. Gana Racing 1-0. Le ha metido Marco por abajo, quedó corto el pase. Recuperación de Florentín. Entregaba las pelotas para que meta la contra Matías Fernández. Por derecha jugaba ya Alex Vigo. Jugando para Leonard Costa, que pasó de central, ¿no? El lateral derecho en el arranque del partido, Leonard Costa, ahora está en la saga.
2: Claro, con el cambio que tuvo que hacer obligado, el ingreso de Alex Vigo, un lateral puro, lo puso en esa zona, Berti a Vigo, y tuvo que pasar a la saga, como bien marca Luca, Leonard Costa.
0: Se viene Fernández con la pelota, va Matías Fernández, apertura de izquierda para Lionel Buca. Buca que recibe con su botín izquierdo, jugó para Maximiliano Salas, la mete Salas, rebota en Canavo, rebote para Pérez, mete a Ortegoza, recuperó Buca. El remate por abajo, el buscapié, lo tuvo Independiente Rivadavia, se salva de milagro Racing, no desaparece el peligro, la metió Vigo al área para Arce, de cabeza devolvía como podía Escudero, el rebote para Fernández, la sacaron sobre la línea, otro rebote más tiene el empate Independiente Rivadavia, ¡gol! Después de 1001 rebotes dentro del área, conectó con su botín derecho Gonzalo Ríos. Se había salvado 2, 3, 4 veces Racing en la misma jugada y la quinta fue la vencida. Un rebote más en el área, de sobrepique la capturó Gonzalo Ríos, le quemó el guante derecho a Facundo Cambeses y en 39 minutos del primer tiempo, ahora en Mendoza, Independiente Rivadavia 1, Racing 1, lo empató Gonzalo Ríos.
2: Fue imperfecto el rechazo del marcador central de Racing, Gonzalo Escudero, cuando le quedó de cabeza, dejó la pelota viva en el área, lo aprovechó Independiente Rivadavia, el último de los rebotes que le queda a Gonzalo Ríos, un remate fortísimo que no puede contener Facundo Cambeses. Por todo lo que había hecho en el partido, tenía méritos el equipo de Berti para irse con algo de este primer tiempo, que pasó de todo. Independiente Rivadavia se lleva algo por lo que había hecho mucho. Por ahora están iguales las cosas en el Gargantini. 1-1 Independiente Rivadavia y Racing.
0: Falta contra Ortigosa. Infracción contra Ulises. Balón parado para Racing. Ya voy por la zona baja. Tiro libre para la Academia, que quiere rehacerse después del empate de la Lepra Mendocina. Desde el sector derecho le va a pegar Miljevic. Tiro libre para Racing. 41 del primer tiempo. Independiente Rivadavia 1, Racing 1. Le va a pegar esa pelota Matko. La mete al área Miljevic, el cabezazo. Tiene el segundo con Egni. La mete al área. Tapó el arquero. Tapó el arquero. La sacó abajo del arco el arquero. Nicolás Volcato. Lo tuvo Maravilla Martínez. Fenomenal lo de Volcato y mete la contra la Lepra. El cambio de frente de Salas para Fernández. La bajó para Arce. ¡Gol! ¡Gol! ¡Gol! ¡Ah, bandera arriba! ¡Bandera arriba! Direi de bandera. Una jugada de área a área. De área chica a área chica. Lo había tenido Maravilla Martínez. Y en la contra lo tuvo Arce. Hay que revisar la jugada. Para mí esto es gol de la Lepra. Para mí esto es gol de Independiente Rivadavia. Se rompió absolutamente el partido.
2: El que no está habilitado, a quien le levantaron la bandera, es a Mati Fernández cuando recibe el centro. Y de cabeza el número 10 de Independiente Rivadavia termina habilitando a Alex Arce. Había sacado una pelota descomunal Nicolás Volcato ante el cabezazo de Maravilla, y en la salida de la jugada termina con la pelota adentro del otro arco, el de Facundo Cambeses, después de un cabezazo fortísimo de Arce, que es asistido por el cabezazo de Matías Fernández, que es la posición a revisar en la jugada.
0: Ariel Díaz en Estudios Centrales.
3: Sí, esperando el monitor que vuelvan a repetir la jugada. Da la sensación de que está habilitado, que está en la misma línea. Muy finita, Luca.
2: Va de precisión de tecnología.
0: Sí, es rodilla contra hombro.
2: Claro, exactamente. Es una jugada netamente de tecnología. Evidentemente le dicen desde Seiza, le marca el VAR, son jugadas de precisión, donde el árbitro no tiene que ir a ver al VAR, tiene que decir está o no está. Evidentemente estaba Matías Fernández.
0: Bueno, lo anuló entonces Álvaro Carranza, mantiene decisión en campo Fernando González. Imagino la bronca de Berti.
5: Sí, porque enseguida preguntó si era posición adelantada o no. Viene de la alegría Berti ahora a renegar por esta jugada en la que terminan anulando el gol. Lo cierto es que Gonzalo Ríos convierte por segunda vez de manera consecutiva, teniendo en cuenta que en la semana le había marcado el gol al 2-0.
0: Se viene Miljevic, el remate de zurda de Matko. ¡Travesaño! ¡Travesaño tuvo otra vez en el botín izquierdo de Matko Miljevic! El segundo Racing reventó el travesaño. Después no pudo de rebote ni Miljevic, ni Maravilla Martínez. Está encendido el 10 de la Academia.
2: Un partido descomunal en el primer tiempo, por la cantidad de acciones en ofensiva que hay, por lo profundo que son en los ataques. En esta le quedó en el borde del área Matko Miljevic, de zurda le pegó, terminó haciendo estallar el travesaño de Nicolás Volcato. Parecía que era el segundo de la Academia, pero en este caso el travesaño no se lo permitió. Otra acción profunda de Racing en Mendoza.
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0: Casi 45 del primer tiempo. Independiente Rivadavia 1, Racing 1. Va trepando por izquierda. Saracho con la pelota, jugó para Mijevic. Recorta para adentro Marco. Juega Mijevic para Saracho. Libre por izquierda está Espino. Trastabillaba Saracho, fuerte infracción contra Espino, dice que no el árbitro. Se rodeó del uruguayo para abajo Saracho para Mijevic. Se le fue la pelota. Parecía falta contra el Pacha Espino, que llegaban tarde.
2: Sí, la pidió el uruguayo, lo compró el árbitro Carranza, que le tocó un partido complejo de arbitrar. Creo que es correcta la actuación, de todas maneras, el árbitro del partido lo pudo conducir bien. Insisto, es un partido difícil para dirigir.
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0: La metió Espino para Maravilla Martínez. El rebote la quería Ortegoza, trabó, luchó, recuperó Ulises Ortegoza para Racing. Se viene Mijevic por izquierda, la mete de zurda por abajo. El rebote para Espino, ganó la posición del uruguayo. Mijevic para Ortegoza, Ortegoza en puerta de área. Va Ulises Ortegoza que retrocede, no tiene descarga. Va Ortegoza, atrás entregó para Escudero. ¿Cuánto más se juega, Fer?
5: Ya te digo, están por levantar el cartel. 4 más hasta los 49.
0: El cambio de frente quedó corto, la regaló en la salida Ortegoza, la pelota favorece a Independiente Rivadavia en el final, se viene por izquierda a toda velocidad, la pelota para Ríos, Ríos por abajo para Buca, Buca para Salas, va Maxi Salas por izquierda, desbordó hasta el fondo, la mete al área, sacó de cabeza Gonzalo Escudero, el rebote para Buca, la meten de cabeza al área, devolvida a Pérez, el rebote es todo de la Lepra en el cierre del primer tiempo. Salas por izquierda, la mete al área, el desvío, y esto va a ser arco o córner. Arco, córner, saque de arco para Facundo Cambeses. Por ahora, historia empatada 1-1 en Mendoza.
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0: Anticipado en la marca, Lionel Buca, de cabeza la bajaba, ya Florentín, Florentín para Buca, recupera la academia, a ver si tiene tiempo para la contra. Mijevic comanda la ofensiva, entregó para Konechny, Konechny la deja corta para Marco Mijevic, por derecha entregó para Saracho, gana la posición Matías Saracho, cambió de frente de memoria para el Pacha Espino, la mató con el picho, va el uruguayo, Espino con la pelota, en rodeo del uruguayo, la perdió entre dos, iba recuperando Matías Fernández por abajo, la mete larga para Caballa Arce, sale lejos Cambeses, la juega de zurda, falta, falta, falta, contra el arquero de Racing, debería ser tarjeta para el paraguayo, Alex Arce, que no se pudo frenar y lo embistió al arquero de Racing. Dame una, Juani.
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2: Amonestado el centro delantero de Independiente Rivadavia de Mendoza, el paraguayo Alex Arce, ya había despejado Facundo Cambeses, lo terminó chocando de todas maneras, por eso es correcta la determinación de Álvaro Carranza.
0: Presentamos, Juan, y el amonestado.
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5: Puede ser el primer amonestado de Independiente Rivadavia, lo decía Santi, Alex Arce, el paraguayo el número 9, Saracho es el único amonestado en Racing.
0: Bueno, últimos 90 segundos, últimos 30 segundos de este primer tiempo, la bajaron para Maravilla del área, ensayaba la media chilena Maravilla Martínez que reclamaba córner, la agarró mordido con su botín derecho, acomoda Volcato, saque de arco para la Lepra.
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0: Dame una más, Juani.
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0: Saque de arco para Volcato. Impacta con su botín derecho el arquero Independiente Rivadavia. Cuando el árbitro del partido, Álvaro Carranza, señala el círculo central, marca el final de este primer tiempo en Mendoza. La Lepra y la Academia empatan 1-1.
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0: Y lo está comentando Santiago Lucía. Jugadores al vestuario, entre tiempo en el estadio Gargantini. No hay una vuelta por la zona baja con Fernando González.
5: Bueno, se reúnen los jugadores en la mitad de cancha. Se va retirando Independiente Rivadavia de Mendoza con un solo amonestado en este primer tiempo, el paraguayo Arce, los suplentes, el arquero Manuel Gómez Riga, bueno, Atencio, Luis Díaz, Elordi Moreira, Osela, Ramis, Riep, Sartori, Sequeira y Vázquez. Recordemos que ya realizó una modificación, se fue lesionado Jacob Studer, ingresó con la número 28 Alex Vigo, el único cambio de este primer tiempo. Por el lado de la academia también, los jugadores ya están camino al vestuario, un solo amonestado. Saracho, esperan por su oportunidad para el complemento, el arquero Matías Tagliamonte, Gastón Lodico, Matías Pérez, Santino Aguirre, Juan Barinaga, nuevo refuerzo de la academia, el extranjero Campo, Fernández, Fraga, Cranevite, Rubio, Elías Torres y Dubán Vergara.
0: Todo el panorama en zona baja con Fernando González. Un título del comentarista Santiago Lucía, que en un ratito va a explayar en su comentario un título de esta película del primer tiempo.
2: En un primer tiempo que tuvo absolutamente de todo, se van iguales Independiente Rivadavia y Racing.
0: El título de Santiago Lucía, le dio la vuelta por Estudios Centrales con Ariel Díaz.
3: Actualizamos, querido Luca, la jornada, esta séptima fecha del torneo Clausura 2026. A primer turno, la gran victoria de River, lo relató Perazzo con Fútbol Show Nacional. Driussi, Almada de penal y Correa. Los goles para el equipo de Poncio, Sepúlveda por duplicado. Para el taladro, ganó en la Paternal argentino, se lo perdía 1-0 con gol de Bombergar. Se adelantaba el tiburón, pero el Pipa Lescano con un golazo de tiro libre y Verón lo dieron vuelta para que Argentinos le gane el 2-1. En el Libertadores de América ya ganó Gimnasia de Mendoza, lo contó Zarratea en el aire de Nacional. 3-0 goleó el Lobo Mendocino Independiente. Fernández y dos golazos de Facundo Lencioni para la victoria del Lobo Mendocino. Estás escuchando los relatos de Luca de Jesús, los comentarios de Santiago Lucía con lo que es por ahora esta igualdad parcial en Mendoza entre Independiente Rivadavia y Racing 1-1. Lo ganaba la Academia, gol de Miljevic. Lo empató Ríos para la Lepra Mendocina. Hablamos del fútbol de ascenso en la Primera Nacional, una nueva jornada. Resultados de este domingo. En Isidro Casanova ganó Almirante Brown 1-0 frente a Deportivo Madryn. Igualaron en 2 en Santiago del Estero Mitre frente a Central Norte de Salta. 0-0 en el Isla Malvinas All Boys frente a Chaco Forever. En Villa Crespo ganó San Martín de San Juan 1-0 frente a Atlanta. En Caseros igualaron 2-2 Estudiantes y Ferro. En el nuevo Francisco Urbano, Deportivo Morón, el Gallito le ganó 2-1 a San Miguel. En el Presbítero Grela, allí en Paraná, ganó Almagro 1-0 frente a Patronato. En Córdoba ganó Racing 1-0 frente a Colón de Santa Fe. Goleó en Mendoza el Tomba, Godoy Cruz, le ganó 3-0 a San Telmo. En la Ciudadela Tucumana, San Martín y Güemes de Santiago del Estero igualaron 1-1. Y en el Centenario, Temperley le ganó 1-0 a Quilmes. Por la Primera B Metropolitana también hubo actividad, ganó Deportivo Armenio 1-0 frente a Villa San Carlos, igualaron 0-0 Argentino de Merlo frente a Villa Dálmine, ganó Flandria 2-0 ante San Martín de Bursaco. En la Primera C también con mucha actividad, Central Ballester le ganó 2-0 a Yupanqui. Como visitante goleó Puerto Nuevo 3-0 a Leandro N. Alem. Goleó Juventud Unida 4-1 frente a Mercedes. Igualaron 1-1 Argentino de Rosario y Centro Español. Mismo resultado para Estrella del Sur y Victoriano Arenas. Hubo mucha actividad en el Federal. Con la victoria de Sol de América a domicilio 2-1 frente a Douglas Hay de Pergamino. Ganó Juventud Unida de San Luis como visitante 2-1 frente a Costa Brava de General Pico. Guillermo Brown de Madrid le ganó 2-0 a Sol de Mayo. Terminal y Deportivo Rincón igualaron 0-0. El clásico de Mar del Plata fue para Alvarado, que le ganó 2-0 a Kimberley. Gimnasia de Concepción e Independiente Chivilcoy igualaron 0-0. El Linqueño y Atlético Escobar terminaron 1-1. En Bahía Blanca goleó Villamitre 3-0 frente a Huracán Las Heras. Ganó Argentino de Monte Maíz 1-0 ante Juventud Antoniana. Gimnasia y Grima de Chivilcoy superó por la mínima 1-0 frente a Sarmiento La Banda. Sportivo Las Parejas goleó 3-0 a Sarmiento de Resistencia. En Rafaela 9 de Julio Le ganó 1-0 a Defensores Belgrano de Villa Ramallo. Sportivo Belgrano de San Francisco Córdoba le ganó 2-0 a Bartolomé Mitre de Posadas. En Río Cuarto, Atenas le ganó 1-0 a Olimpo de Bahía Blanca. Y en Tandil, Santa Marina derrotó 2-1 a Círculo Deportivo. También hubo mucho fútbol internacional en la jornada. Hablamos de lo que sucedió en la Liga, en el fútbol español. Goleada del Real Madrid, que le ganó 4-0 al Málaga. Victoria del Deportivo, que venció 3-1 al Valencia. El Athletic de Bilbao, como visitante, le ganó 2-0 al Celta de Vigo. En la Serie A, el Como le ganó como visitante 2-1 a Napoli. La Lazio venció 1-0 al Genoa. Ganó el Inter de Milán 1-0 como visitante frente al Cagliari. Y en la Premier League, victoria del Sunderland, que le ganó 1-0 al Fulham. 1-1 igualaron Leeds United y el Brentford. Victoria del Chelsea 4-3 ante el Brighton. Y el Manchester United le ganó 5-2 al Ipswich. Estamos en Mendoza. Están empatando, está igualando Independiente Rivadavia frente a Racing 1-1. Lo relata Luca de Jesús. Miljevic adelantaba a la Academia. Igualaba Ríos para el empate parcial de la Lepra Mendocina. Pero el análisis del partido te lo cuenta, te lo comenta Santiago Lucía.
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0: 1-1 en el estadio Bautista Gargantini, Independiente Rivadavia y Racing, en un partido que ha sido realmente atractivo, en un partido que encuadra muchas de las cuestiones que hacen al fútbol argentino atrapante, que genera expectativa. Son esos partidos donde uno los empieza a ver y no se puede despegar ni un segundo de lo que está sucediendo en el juego, en el estadio Gargantini, aquellos que lo están siguiendo a través de la pantalla de televisión o lo que escuchan Radio Nacional, porque realmente se iban presentando en sucesión acciones que transformaron este primer tiempo en apasionante, en tener cautivo al espectador, un partido cambiante también en el dominio del juego, en el gobierno de las acciones, y rápidamente ya le empezaban a pasar cosas al partido. Empezó con dos acciones favorables para Independiente Rivadavia, con dos remates de Salas, que por supuesto es un capítulo especial esta noche, Maxi Salas, enfrentando a Racing, pero con buenas respuestas de Cambeses en aquellas intervenciones. Ya a los 5 minutos, el partido iba a tener un penal de Mateo Martínez a Buca, le termina sacando la camiseta el pibe en el córner, entre los agarrones queda en cuero, en realidad con el corpiño que usan los jugadores para medir el recorrido, fuerza, acciones y demás que le ponen los preparadores físicos, pero se quedó sin la camiseta. Evidentemente había infracción, lo fue a ver Álvaro Carranza al VAR, no quedaban demasiadas dudas. Penal para Independiente Rivadavia en el comienzo del partido, que tomó la responsabilidad del centro delantero Alex Arce, pero encontró una notable atajada de Facundo Cambeses, un especialista, el muy buen arquero que tiene la academia. Además, como valor agregado para su rendimiento, tiene que ser atajador de penales, y hoy se lo contuvo al paraguayo Arce. El comienzo del partido favorable para Independiente Rivadavia, manejaba las acciones, los primeros 15 le generó situaciones a Racing, que tenía errores infantiles en la salida, infantiles propios de pibes como Martínez y Escudero, que están jugando sus primeros partidos en primera. Una dupla central inexperta la que hoy presenta Racing, Martínez y Escudero, contra una dupla de atacantes de las más calificadas que tiene el fútbol argentino, como Alex Arce y Maxi Salas. Le tocó justamente hoy a los pibes ante dos delanteros muy complejos. Muy favorable el comienzo, pero Racing iba a dar un indicio a los 15 con una llegada de maravilla. Una de las que tuvo el centro delantero de la academia, el goleador, que se la picó al arquero Volcato cuando salió, pero no terminó acertando el arco. Y a los 20 Racing rompe el resultado, rompe el cero. Esta buena versión de Matko Miljevic, este jugador comprometido con el equipo, que intenta ser el creador de la academia y que además le está aportando gol. Desde 23 metros aproximadamente, recibió de Saracho, se perfiló para la derecha y sacó un remate fortísimo, con potencia y dirección, pegado contra el palo derecho de Volcato, que no llegó, y la academia se ponía 1-0 arriba en el marcador. Después lo tendría Saracho con un remate también de afuera, cuando Racing ya estaba ganando 1-0 el partido. Y empezaba a acomodarse mejor, porque crecía Leo Pérez en la mitad de la cancha, porque había alguna aparición de Ortegoza y porque tenía presencia en el juego Matko Miljevic. Un Racing que pudo salir de aquellos complejos primeros 15 para ser mejor que Independiente Rivadavia, y en ese momento que lo superaba en ese segmento, el gol de Miljevic. Después llegaría la igualdad Independiente Rivadavia de Mendoza, que no se iba a quedar con ese Racing que lo superaba en la mitad de la cancha y que siempre se mostraba como un equipo agresivo. Un rechazo imperfecto de Escudero en un centro que cayó al área de Racing, el pibe la deja viva adentro del área, distintos rebotes, le queda finalmente a Gonzalo Ríos y le da fuerte, nada puede hacer Matko Miljevic para que llegue a la igualdad el equipo de Alfredo Berti. el cierre del primer tiempo tuvo posibilidades para los dos. Volcato le saca un cabezazo impresionante a Maravilla Martínez. En el retorno de esa jugada termina con un gol de Arce y una posición milimétrica donde le marcan posición adelantada a Matías Martínez, por eso anulan lo que hubiera sido el gol del paraguayo Arce. Y en el cierre del primer tiempo le queda otra vez a Racing en los pies de Matko Miljevic, que con un potente zurdazo desde el borde del área hace mover el arco porque la pelota rebota en el travesaño. Situaciones de un lado y del otro, jugadas para revisar, penales, un primer tiempo apasionante, de lo mejor que tiene para entregar el fútbol argentino. Hemos visto un enorme partido que por ahora se van habiendo entregado mucho, pero llevándose lo mismo. Empatan 1-1 Independiente Rivadavia y Racing en Mendoza.
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0: Fútbol Show Nacional. Lo relata Luca de Jesús.
1: Y te lo comenta Santiago Lucía. Salas por izquierda, mete el centro al área, sacando de cabeza. Estaba Gonzalo Escudero, en el rebote quería Mijevic. La pelota queda dentro del campo de juego. Busca que se la lleva. A puro rebote, lateral izquierdo de Independiente Rivadavia. Trabada con todo. Lionel Pérez, la pelota se va por la línea defensiva de la Lepra Mendocina, sale el conjunto local.
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1: Primer minuto del segundo tiempo, ¿hay cambios, Fer González, e Independiente o en Racing?
3: Equipos.
1: No hay cambios, entonces salida para Iván Villalba, la mete larga para Maximiliano Salas, anticipaba la de cabeza Martínez, no podía en el rebote ni con él ni de maravilla Martínez, la pelota a mitad de cancha para clavaje de pecho, Alex Arce, la meuna Juani.
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1: Se viene ahora por izquierda Matías Fernández con la pelota, dos para marcarlo, sigue el 10 de Independiente Rivadavia, buena marca de Ezequiel Canavo, le mordió la pelota desde atrás, salida para la academia.
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1: Minuto y medio de este segundo tiempo, Independiente Rivadavia 1, Racing 1, la pelota la hace rebotar inteligentemente Maximiliano Salas, Ezequiel Canavo, la pelota es de Independiente Rivadavia, la pelota como en el primer tiempo la maneja la Lepra.
4: Sí, intenta en el comienzo de este segundo tiempo hacerse dueño del juego donde se cocina el fútbol que es en la mitad de la cancha.
1: Orte Bosa sacó mordido, rebote para Botari, Botari jugó para Florentín, apertura a la derecha para Vigo, la mete al segundo palo, Vigo de cabeza Canavo, quería en la segunda pelota Tomás Conegni, no la pudo controlar de cabeza, no le dura nada la pelota a la academia, todos de la Lepra del arranque del segundo tiempo, Salas Camaga por el sector izquierdo, filtró el pase de buena manera para Matías Fernández, que aparece libre por izquierda, la mete al segundo palo, sacó de cabeza Pérez, en el rebote Mijevic, jugó para Conegni, la bajó para atrás Conegni. Orte goza como podía, la baja Conegni, era necesario ese pase atrás de Conegni.
4: Sí, arriesgó demasiado el exfutbolista de San Lorenzo, sí.
1: Salas por abajo, rebota en Orte goza, dame otro Gijón.
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1: Lateral para la Lepra, Independiente Rivadavia busca el segundo, empata 1-1 con Racing. Estamos en el Gargantini, en la provincia de Mendoza. La meten para Arce, la bajó para Salas de zurda. Revolea Pérez, el rebote para Botari en tres cuartos de cancha de terreno académico. Tocando la derecha para Vigo. Vigo y la pelota por abajo, limpió para Florentín. Florentín como enganche, remata de zurda. Rebotó en la espalda de Ortegoza. El rebote no podía Saracho. Otra vez Florentín con la pelota en rodeo. Recupera Saracho. Para Racing puntea Matías, se resbalaba a Mijevic. No había infracción. Todo de la Lepra.
4: Sí, geográficamente domina el partido, tiene la posesión, la tenencia, aparece Salas, aparece Mati Fernández, tiene que encontrar ese último pase, lo que le falta a Independiente Rivadavia en el inicio de este segundo tiempo.
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1: 4 minutos del segundo tiempo, lateral para Canavo. No encuentra a Mijevic, que controló más con el pecho, recuperó a Alex Arce. Se va a la contra de Independiente, no, buena marca de Espino, que va trepando por la izquierda ahora. Se va del uruguayo, el pase queda corto, se le regaló a Leonard Costa. Salida para la Lepra, estamos en 4 minutos del segundo tiempo.
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1: ¿Qué pasa con Navone contra Djokovic en el US Open?
5: El segundo set fue para el serbio, le ganó 7-5, recordamos que Mariano Navone se había quedado con el primero, 7-6.
1: Bueno, palo a palo en el último Grand Slam del año con Ariel Díaz, Navone contra Djokovic, también un lindo partido para el deporte argentino. Jugando Ortigosa por la banda derecha para Canavo. Canavo para Conegni, lo estaban camiseteando, dice que no el árbitro. Y corre por izquierda Matías Fernández, lo va persiguiendo. Mateo Martínez metió el cuerpo, el pibe. Ganó Martínez, presiona Matías Fernández. El pase para adentro, erróneo, lucha Saracho. El rebote para Martínez que después entregó para Ortigosa. El control orientado no fue bueno del ex Talleres de Córdoba. Metía Conegni, rebote para Conegni, busca la infracción. Descargó para Ortigosa, la puntería para Miljevic. Por izquierda la pide Espino, rodeo de Marco, después trastaba y ya va.

0: Mijevic jugando para Martínez, de primera para Matko. Dame una, Juani.
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0: La metió Espino, el cambio de frente no fue bueno. Recupera la pelota Botari, va retrocediendo, jugando a la izquierda para Lionel Buca. El partido está a pedido de Independiente Rivadavia, Santi.
2: Sí, está mejor en el inicio del segundo tiempo. De todas maneras, en esa acción donde Racing pudo encontrar la pelota, se juntaron Miljevic, Ortegoza. Necesita presencia en la zona media, Racing.
0: La mete el área Maximiliano Salas, de cabeza Espino para Facundo Cambeses. 6 minutos del segundo tiempo. ¿Qué dice del banco Alfredo Berti?
3: Bueno, tranquilo, vos jugás hace un ratito, retoba con Egni en esta jugada que ustedes marcaban, ese pase atrás, se agarró recién, no le gustó nada al jugador,
0: Lateral izquierdo con la pelota, lateral izquierdo es Espino, en la academia, reemplazando a uno de los lesionados, a Nacho Rodríguez. Con Egni por derecha, pedía infracción el ex Lorenzo, la saca directamente a la platea. Lionel Buca, lateral para la academia del sector derecho.
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0: Un poquito más atrás, dice Álvaro Carranza, lateral para Ezequiel Canavo. En el arranque del segundo tiempo estamos junto a Santiago Lucía. Por ahora empate 1-1 en el Gargantín entre Independiente Rivadavia y Racing. Por esta nueva fecha del torneo clausura, tienen que ganar los dos para acomodarse en la tabla de clausura y Racing para achicar brechas en la anual. Ortegoza con la pelota, recortó para adentro, remate de zurda. Superior al alambrado, saque de arco para Nicolás Volcato. Saque de arco para la Lepra.
2: Uno de los refuerzos que todavía está en deuda en Racing es Ulises Ortegoza, el futbolista que llegó a Racing después de un buen paso por Talleres de Córdoba, pero que no consigue asentarse ni destacarse en la academia.
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0: La mandó a la tribuna directamente el Pacha Espino, lateral para que lo haga ya Alex Vigo. Jugó para abajo para Florentín entregando cortitos para que ya se mande Leonard Costa. Costa apertura en izquierda para Leonel Buca. Buca por abajo, filtró el pase, rebotaba en Canavo. El rebote es para el propio Leonel Buca. Atrás entregando para Costa. Leonard Costa jugando cortito con Florentín. Florentín la cambia de frente para Iván Villalba. Dame una, Juani.
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0: 8 minutos del segundo tiempo. Independiente Rivadavia 1, Racing 1. La pelota es de Leonard Costa. No presiona la academia. Está agazapado el equipo de Juan Pablo Boivoda. Le doy una vuelta por el banco de la academia.
3: Bueno, conforme el entrenador con este tramo de Racing, le pide a Miquel que agarre un poco más la pelota de todas maneras.
0: ¿Hubo o hay ascenso, Ariel Díaz, ahora en estos momentos?
4: Hubo mucho ascenso en la jornada. En estos momentos no hay ningún partido disputándose, estimado.
0: Se viene por izquierda, busca, la mete en larga para Maximiliano Salas. La marca de Canavo, le sale un pase para el pecho de Conegni. De Conegni para Fuiris. De Pérez para Miljevic, le bajó de cabeza para el propio Conegni. Luchaba arriba, no podía, Alex Lorenzo de Almagro y Almagro, justamente. Jugando Costa, Costa, entregando para Iván Villalba. La salida es para la Lepra.
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0: Recuperó Canavo por derecha, jugó para Conegni. Conegni para adentro, para Leonel Pérez. Pérez con la pelota, Ortegoza entregando para Matías Saracho. Saracho lo ve abierto por izquierda y va para el Pacha Espino. Espino la mete al área. ¡Ah! Se le fue cerrando el envío al arquero Nicolás Volcato. La agarró mal Espino, le erró al área, pero no pasó tan lejos del palo izquierdo.
2: Le apuntó a Maravilla Martínez, la terminó tirando por encima del travesaño atrás del arco. No fue ni tiro al arco ni centro a Maravilla, imperfecta la asistencia que buscó hacer el Pacha Espino.
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0: Salas en el pivoteo, jugando para Leonel Buca, ya repaso Ariel Díaz. los partidos de esta tarde en la Liga Profesional del Fútbol Argentino. Se viene ahora Iván Villalba con la pelota, cruza la mitad de la cancha, marcador central. Villalba la cucharió para Arce, devolvía de zurda a Escudero. Y la contra que se puede gestar para la Academia. Descargó Maravilla para Matko. Mijevic la pelota, entregó para Maravilla. El cambio de frente de memoria. La corre, la persigue con Egni por el sector derecho. Retrocedía primero para recibirle del Buca. El taco que no prospera de Matías Fernández. En rodeo de Ortigosa, salió entre dos ante la presión de Independiente Rivadavia. Ley de ventaja porque había falta contra Ortigosa. Jugando Mijevic para Matías Aracho. ¿Qué pasó más temprano de Florencio Sola?
4: Ganó River el equipo de Poncio 3-2 frente a Banfield. Driussi Almada de penal y Correa, los goles de River. Sepúlveda en doble oportunidad para Banfield.
0: ¿Y qué pasó en la Paternal?
4: Ganó Argentino, lo dio vuelta Alan Lescano y Verón para ganarle 2-1 a Aldo Civi, que había arrancado ganando con el gol de Bombergar.
0: Se viene Saracho por abajo para Ortegosa, libre con Enni. Al piso Canao, recupera la lepra. Descargando Arce de espalda, se viene la contra con Maximiliano Salas por la banda izquierda. Se viene la lepra mendocina, cruzó mitad de cancha Salas, entrega de la puntilla para Matías Fernández. Fernández que arranca por el vértice izquierdo, se junta con Salas, la mete al área, la bajaron de cabeza. Se lo perdió abajo del arco, se lo perdió abajo del arco, increíble, insólito. Increíble lo que dilapidó Matías Fernández. La armó bárbaro Independiente Rivadavia. Solo, literalmente abajo del arco. La empujó con los tapones Matías Fernández. Milagro en el área de Racing. Esto sigue 1-1.
2: Él la había empezado, Mati Fernández. Él la termina. No en gol, lamentablemente, para Independiente Rivadavia, para Matías Fernández. Pero fue una muy buena acción, fundamentalmente por el cambio de orientación en la jugada de Maxi Salas. Una pegada precisa, un pase más que un centro a la cabeza de Alex Vigo, que llega por el otro lado, y le quedó la definición a Mati Fernández, que no le pudo acertar al arco, es cierto, incómodo desde el ángulo para meter la pelota, pero fue una muy buena aproximación de Independiente Rivadavia.
0: Sigo con el repaso de la fecha. ¿Qué pasó más temprano en Avellaneda?
4: Goleó Gimnasia de Mendoza 3-0 Independiente. Fernández y dos golazos de Facundo Lencioni.
0: Mañana juega el Ciclón, hay transmisión del Fútbol Show en Nacional.
4: Así es, en Alta Córdoba, frente a Instituto, relate Eladio Arregui.
0: Comenta Nicolás Álvarez.
4: Así es.
0: Tremendo partido para arrancar la semana. ¿Qué pasa con Lionel Pires? Fer González, ¿está sentido el volante central?
3: Sí, señor, está sentido el 33 de Racing. Ya calientan los suplentes de la Academia,
0: Partido detenido en 13 del segundo tiempo. Independiente Rivadavia 1, Racing Club 1.
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0: Las pelotas de Maravilla Martínez, entregó atrás para Saracho. La filtró para Conegni, la primera quería para Mijevic. Recuperó Saracho para Matko por derecha. La mete en Valaria para Conegni. El cruce de cabeza de Villalba se había aproximado al área. El equipo de Juan Pablo Viboda, aquí hay mano de Matko Mijevic en el rechazo del propio Leonardo Costa. Bueno, algo es algo para el equipo de Avellaneda, Santi Lucía.
2: Sí, que progresó con el correr de los minutos, con el desarrollo del segundo tiempo, que había comenzado con asedio de Independiente Rivadavia, empujándolo a Racing, metiéndolo cerca de Cambeses. Ahora pudo la Academia llevar el partido a un marco más equilibrado.
0: Juan y Gijón, presentame a Ariel Díaz, quiero saber qué pasa en Niños Open.
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4: En el tercer set está el argentino Mariano Navone junto al serbio Djokovic, que ganó 7-6 el argentino el primer set, perdió 7-5 el segundo, están 1-1 en el tercero.
0: Nos dieron la vuelta por el banco de Alfredo Berti, que dice el técnico de la Lepra Mendocina.
3: Bueno, brazos en jarra para el entrenador local, está tranquilo también, conforme con el partido que está haciendo su equipo.
0: Nos dieron la vuelta por el banco de Juan Pablo Boivoda, el banco de la Academia.
3: Bueno, se viene un cambio en la Academia. Veremos enseguida quién se viene, pero también, en principio, conforme el entrenador de Racing.
0: La revolea Ortegosa para Maravilla Martínez, de cabeza devolvía Iván Villalba, la pelota a mitad de cancha para José Florentín en el círculo central. Traslada al zurdo, jugó para abajo Florentín, entregó para Salas, que aparece libre por izquierda después de pegar de afuera. El remate de Salas, se rebota en el camino, en el botín izquierdo y después en el derecho de Mateo Martínez, que se junta con Canavo. De primera para que corra Ortigosa por la banda derecha. Recién lo tuvo Maxi Salas. El pase no fue bueno de Ortigosa. De los más flojitos del partido, Ortigosa.
2: Sí, ha estado impreciso en la mitad de la cancha, pensando en posibilidades de cambio en Racing. Bueno, se impone el nombre de Lodico, me parece, ¿no? Sí. Para sumar en la para sumar juego en la mitad de la cancha.
0: Se viene la lepra, recortó, escapó Botari, trastabillando. La descarga atrás, lo tiene Botari de vuelta. El remate que amortigua en la espalda del central Gonzalo Escudero. El rebote favorece a Independiente Rivadavia, que se viene por izquierda con Matías Fernández. Le pasó Buca. Fernández a Vagón, remate de media distancia. Solo Buca por izquierda. Se hace hueco para la derecha. Matías Fernández. Entre dos lo marcan. Apertura para Buca, que está perfectamente habilitado. La pared que prospera con Matías Fernández. El taco buenísimo para Buca en el área. La meten por abajo. ¡Está! ¡Tapa donde Cambeses! ¡Tapa donde Cambeses! Como si fuera un arquero de handball. Se estiró con su pie izquierdo. Era un gol cantado. Era un gol hecho. Era el segundo. En Mendoza, en Avellaneda y en toda la República Argentina. Era el 2-1 de Independiente Rivadavia de Mendoza. Facundo Cambeses y seguramente la tajada de la fecha.
2: Una de las figuras de la noche, sin dudas, Facundo Cambeses, que atajó un penal y que recién se queda con esta pelota. Creo que fue Gonzalo Ríos también el que volvió a rematar, que parecía que iba a tener destino de gol y estiró su pierna izquierda, la terminó sacando Facundo Cambeses. Altísimo el rendimiento del arquero de Racing, que por ahora sostiene el empate de la Academia.
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0: Se va a venir, sí, Fer.
3: Sí, bueno, no le gustó nada, porque hubo esa jugada por el sector izquierdo del ataque de Independiente, se va a venir un cambio, ¿eh?
0: Sí, creo que son dos cambios. En la Academia lo veo al ecuatoriano, el pibe al extremo campo, me parece que no le está gustando el partido de Conegni a Boda.
3: No, es lo que te decía, discutió hace un rato con Conegni.
0: Sí, me parece que tiene todos los boletos el ex San Lorenzo de Almagro. Mijevich en el rodeo, trastabillaba, resbalaba, falta. Lo talan abajo a uno de los mejorcitos de Racing, junto a Cambeses.
2: Sí, claro, poniendo la cara con carácter, personalidad, autor de un golazo. Coincido con Luca, Cambeses, un rendimiento alto hasta acá del arquero de la Academia. Le sigue de cerquita Matko Milkevich, de los de campo, el mejor de Racing.
0: 18, dame una, Juani.
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0: Bueno, mete en una ventana dos cambios, Juan Pablo Boivoda, vaya tachando González, crédito marplatense, al 11 y al 17 los presentamos.
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3: Bueno, lo que decíamos, hacía un rato había discutido con Egni, finalmente se retira el número 17, a la cancha el ecuatoriano Alberto Campo, y se va Matías Aracho para el ingreso de Adrián Toto Fernández.
2: Cambia el compañero de ataque de Maravilla Martínez, distintas características del pibe Campo en relación a Tomás Conegni, más win puro es el ecuatoriano que se destacó en la reserva de la Academia. La otra modificación es la vuelta del Toto Fernández, que hacía un tiempo que no jugaba, para pensar el fútbol de Racing en los últimos metros, para elaborar, para construir en ofensiva.
0: Florentini, la pelota la meten al área, Vigo de zurda devolvía. Gonzalo Escudero la mata con el pecho, Mijevich, buen pase filtrado para que se venga por izquierda Toto Fernández, recorta para adentro, el cambio de frente para Campo, va Campo, va Campo, va Campo, el arquero llega con lo justo primero. Atento Nicolás Volcato, atento el arquero de la lepra.
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0: Al piso Campo, barre el ecuatoriano, la hace rebotar en Lionel Buca, que queda encendido en su tobillo derecho. lateral para la Academia, en casi 20 del segundo tiempo, en el estadio Bargantini, Independiente Rivadavia 1, Racing 1.
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0: ¿Qué pasa, Fer González, con Leonel Buca?
3: Bueno, está sentido, se toma su pierna derecha. Hay preocupación en el banco de Independiente Rivadavia. Cuando haya un tiempito, damos detalles de la incorporación de Barinaga, que está en el banco de los suplentes en Racing.
0: Y también de Matías Pérez, dos refuerzos que llegaron hace un par de horas y están en el banco. Dame ahora la info, Fer.
3: Bueno, respecto a Barinaga, lateral derecho, va a utilizar la número 14, llega desde Boca a préstamo por un año, y la operación contempla una obligación de compra que quedará, bueno, activada si el futbolista cumple con ciertos partidos disputados. En este caso tendrá que jugar al menos 20 encuentros con un mínimo de 45 minutos cada uno para que se ejecute esa cláusula, y además de eso automáticamente el contrato se extenderá hasta diciembre del 2030.
0: Me parece que no va más. Lionel Buca, dame una Juan y Gijón.
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0: Minuto 21 del segundo tiempo, por abajo jugó Mijevic para Espino, Espino de primera para Toto Fernández, otra vez con Espino. Buena triangulación de Racing por la banda izquierda de Mijevic para Toto Fernández, que va hasta el fondo. Va Toto, corner, se la llevó puesta el número 11, Gonzalo Ríos, tiro de esquina para la Academia.
2: Puede encontrar un socio ahí importante, Matko Mijevic, ¿no? Si encuentra una buena versión del Toto Fernández.
0: Dame una, Juani.
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0: Después de mucho tiempo reaparece Toto Fernández sumando sus primeros minutos después de la lesión. Una lesión que lo dejó varios meses fuera de las canchas. La mete al área Mijevic, la peinaron, no la pudo bajar de cabeza. No la pudo bajar de cabeza el número 33, Leonel Pérez. Era el 43, perdón, Gonzalo Escudero. No pudo acomodar el cuerpo. Fue bastante clara para Racing esta, Santi.
2: Claro, porque ganó el primer palo Racing. Parecía que llegaba, que iba a alcanzar la pelota. Finalmente lo terminó sobrando también a Escudero. Una llegada a través de la pelota detenida de Racing.
0: La mete al área con sus manos Canavo para que la peine maravilla. De cabeza devolvía a Costa en el rebote. Recupera rápidamente la pelota Pérez. Lateral para Racing o para la Lepra. Para Independiente Rivadavia. Salida para el equipo de Berti en 22 del complemento.
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3: Luca.
0: Sí, Fernando.
3: Respecto a Matías Pérez, Racing compró el 100% a cambio de 2.7 millones de dólares a Cerro Porteño. El exjugador de Lanús firmó contrato hasta diciembre de 2030, usará la número 2.
0: Toda la información en campo de juego con Fernando González. Cuando veo dos variantes en Independiente Rivadavia de Mendoza, no va más el lateral izquierdo, y creo que tampoco va, no va más. Maximiliano Salas. Dale, presentamos el primer cambio.
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3: Bueno, el primer cambio en Independiente Rivadavia, se va lesionado, extenuado, Leonel Buca, y el que ingresa es el jugador número 3, Juan Elord, el primer cambio.
0: Presentamos la segunda variante de Independiente Rivadavia.
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3: El otro que se va es el jugador número 17, Maximiliano Salas, el que ingresa en este caso en Independiente Rivadavia, ya te lo digo, es Fabricio Sartori con la número 43.
0: La pelota a mitad de cancha, trabó, recuperó Toto Fernández para la Academia. Por izquierda abre el juego para el Pacha Espino. Vale Uruguayo, recorta para atrás en rodeo de Espino. Entrega hacia atrás para Gonzalo Escudero. Escudero para Facundo Cambese, lo presiona el arquero de Racing. Sale Cambese entregando para Mateo Martínez. Salida para Racing Club Avellaneda.
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0: Picó habilitado, Arce por izquierda, se mete al área el paraguayo. La meta al segundo palo, de cabeza al córner, Mateo Martínez, es picantísimo. Alex Arce.
2: Sí, fue muy buena la pelota de Mati Fernández, el creativo, el distinto, el que piensa el juego de Independiente Rivadavia, que lo encontró muy bien en profundidad, Alex Arce.
0: Tiro de esquina para la Lepra, dame una rapidito.
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0: 24, infracción del segundo tiempo. Independiente Rivadavia 1, Racing 1, tiro de esquina del sector izquierdo para Matías Fernández, para impactar con su botín derecho. La mete cerradita Fernández, el cabezazo está... ¡Gol! ¡Gol! ¡Gol! ¡Gol! ¡Gol! Independiente Rivadavia en 25 minutos del segundo tiempo, pegada certera, pegada deliciosa de Matías Fernández al corazón del área, la bajaron para que la empuje el número 43, para que la empujen recién ingresado, Sartori no lo pudo contener, Facundo Cambeses entró hace segundos nada más, Sartori, y en la primera pelota que toca, literal, la manda a guardar la Lepra mendocina. Quería más la Lepra mendocina. Merodeaba el segundo de la noche. Lo acaba de marcar Fabrizio Sartori en 25 del complemento. Ahora Independiente Rivadavia 2, Racing 1.
2: Volvió a ganar Independiente Rivadavia en el área de Racing, en la pelota detenida, el tiro de esquina, la pegada precisa de Mati Fernández. Bajan la pelota en la línea del área chica, pudo haber salido quizás Facundo Cambeses, no lo hizo. Le queda la definición a Fabrizio Sartori, del banco de los suplentes a la cancha, primer contacto con la pelota y es el segundo de la Lepra, que ahora le gana Racing 2-1.
0: Me dio una vuelta por el banco de Alfredo Berti.
3: La alegría es total. Imagínate que lo metió a Sartori, convirtió su primer gol en este campeonato. Es puro festejo en el Gargantini.
0: ¿Y qué dice Juan Pablo Boivoda?
3: Bueno, preocupado, hay brazos en jarra. Yo creo que se van a abrir más cambios en Racing, ¿eh?
0: Ariel Díaz, ¿se mueve la tabla de posiciones?
4: Sí, porque con este resultado parcial, esta victoria parcial de Independiente Rivadavia, en la zona B llega a las 11 unidades, justamente se coloca séptimo. Y en la tabla anual, por supuesto, que iguala la línea de Argentinos Juniors en la cima.
0: Y Racing se hunde en el fondo de la tabla.
4: Y Racing, sí, en este grupo queda, si tenemos en cuenta, primero la tabla anual queda lejos, con 26 unidades. Y en la tabla del grupo B quedaría, en este caso, en la posición 14ª, anteúltimo, 5 unidades.
0: Tremendo el presente de Racing en el torneo local. Se viene Mijevic por derecha. La tiene Matko que hace un rodeo. Filtró para Campo en el área. El remate que rebota en Leonard Costa. Le queda Caramo por la banda derecha. Intenta reaccionar la Academia. Mijevic por abajo para Campo va hasta el fondo. Lo marca Leonard Costa, se la gana con facilidad. Leonard Costa después traba y gana Canavo, la hace rebotar en el Ordi. Lateral para la Academia, que apura con Ezequiel Canavo, dame una.
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0: La pierde Toto Fernández, después recupera ahora por el sector derecho Mateo Martínez, jugando para Leonel Pérez. Pérez para Espino, desbordó, vale uruguayo, lo están camiseteando. Sigue Espino, falta de tarjeta. Debería ser para el jugador de la Lepra, tiro libre para la Academia.
2: Sí, Gonzalo Ríos lo venía agarrando al Pacha Espino en esa acción. Por eso el árbitro del partido le muestra ahora la tarjeta amarilla. Intenta atacar a Racing con los cambios de Boivoda, con el pibe Campo por la derecha como win, y esa sociedad que todavía no termina de fluir entre el Toto Fernández y Matko Miljevic.
0: Presentalo, Juani.
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3: Bueno, es el segundo amonestado el Independiente Rivadavia, el número 11 Gonzalo Ríos, se suma al paraguayo Arce.
0: Tiro libre para Racing, casi 29 del segundo tiempo. Miljevic para darle, va Matko. La mete al área cerradito, sacando de cabeza a Alex Arce. Rebote para Matías Fernández. Metías Canavo como podía. La aprieta de maravilla, falta de Canavo. La fabrica toda. L. Número 10, Matías Fernández. Salida para Lepra, que le gana la Academia 2 por 1.
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0: Ariel Díaz, ya me voy a Lions Open, a ver cómo está Navone contra Novak Djokovic. Acá se complicó en la defensa, Racing casi la pierde el pibe. Casi la pierde Escudero. Casi se la roba Sartori. Está cerca del tercero. La Lepra Mendocina recuperó. Ahora Fernández. La pelota rebota en favor de Leonard Costa. Costa para su arquero. Para Volcato. Volcato que la revolea con su botín derecho. Directamente a terreno rival. De cabeza Espino por un costado. Lateral para la Lepra. Que pasan en Arturash.
4: En el tercer set están el argentino Navone con el serbio Nole Djokovic. Está 3-2 arriba en el tercer set. El argentino.
0: Set iguales.
4: Exactamente, porque había ganado el primero 7-6, perdió el segundo 7-5.
0: Estamos en 30 del complemento. Independiente Rivadavia le gana a Racing 2 por 1. Lo ganaba la Academia, gol de Matko Miljevic en el primer tiempo. Lo empató Ríos y lo dio vuelta a Sartori. El rebote no podía Lionel Pérez. Pelota recuperada por la Lepra. Se viene por izquierda. Ya recibe a perfil invertido. Matías Fernández, offside. Estaba en posición prohibida el número 10 de Independiente Rivadavia. Salida en la última línea para la Cadé.
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0: Se hunde en el fondo de la tabla Racing Fernando González. Mal momento de la Academia.
3: Sí, muy mal. Lo salva Aldo Civi, que no le gana a nadie, ¿no?
0: Bueno, mueve el banco Juan Pablo Boivoda. Se va uno de los peorcitos para mí. El 16... Y a la cancha el colombiano, el número 7, lo presentamos.
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3: Bueno, tercera modificación en la Academia. Se retira el paraguayo Ulises Ortegoza con la número 16. A la cancha el 7, Dugan Vergara.
0: Sartori en el fondo la quiere hacer rebotar, buscando el córner. Rebota la pelota último en el atacante de Independiente Rivadavia, que entró. Y en la primera que tocó marcó el segundo. Para la Lepra Mendocina, que le gana Racing 2 por 1. Salida para el Pachapino. 31, infracción del segundo tiempo.
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2: Con el ingreso de Vergara queda el colombiano. A la izquierda como extremo, el Toto Fernández, que había entrado en esa posición, por lo menos desde lo posicional, no en lo funcional, por supuesto. Ahora el Toto Fernández se tira para adentro de la cancha para acompañar en el medio a Leo Pérez.
0: Comienza a trepar por derecha Canavo, la pone larga para que pique perfectamente habilitado Campo. Campo por abajo, al córner la manda Leonard Costa. Buena incursión por la derecha del pibe de la reserva, del pibe Campo. Tira de esquina para Racing.
2: Para eso lo pone al ecuatoriano, para tirarle la pelota larga y que gane en velocidad. Recién fue buena la asistencia de Ezequiel Canavo.
0: 32 y fracción de este segundo tiempo, esta parte complementaria. Racing va por el empate, tiro de esquina del sector derecho. Miljevic para ejecutarlo. En el área se desmarca Martínez, se desmarca Escudero. La espera, Lionel Pérez, también maravilla. La mete Miljevic, no podía de cabeza Campo. En el rebote Fernández, que comete infracción. Manotazo de Adrián Fernández, que se manda una por partido de estas. A modo de estado, el número 24, lo presentamos.
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3: Segundo buen estado en Racing, ahora el número 24, Adrián Toto Fernández. El otro es Aracho, que ya no está en el terreno de juego.
2: Y ha costado mucho a Racing en el segundo tiempo, en la construcción en ofensiva, en elaborar juego. En el primero, en aquel primer tiempo de muchísimas posibilidades y situaciones en el partido de Independiente Rivadavia, pero también había tenido Racing. El segundo tiempo ya marcó otra tendencia en el juego. El equipo de Alfredo Berti, plantado como dominador, con situaciones para convertir, con atajada de Cambeses, y la Academia en ofensiva en el segundo tiempo, poco.
0: Casi 34 del segundo tiempo. Ingresan para atenderlo a Matías Fernández, Vender Lobo Gijón.
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0: Con esta derrota, Ari, ¿a cuánto queda Racing del último que se está clasificando en la zona B a los playoffs?
4: Y con esta derrota queda con 5 unidades, el último que está 5 puntos Atlético Tucumán, que sería el último que estaría entrando, ¿no?
0: Claro, no es tanto, pero verlo a Racing ante último es una imagen fuerte.
2: Ah, pero en el medio tiene cantidades de equipos.
0: Sí, además, sí, sí. Fernández y la pelota, la pisa Toto Fernández, recientemente amonestado, jugando para Pérez, sale el ex gremio de Porto Alegre. Pérez que la pisa en terreno propio, se apoya con Canavo. Buena triangulación con Marco Mijevic. Pérez la dejó para Marco. Se va gestando la ofensiva de la academia. Mijevic y la pelota, apertura izquierda para el Pocho Espino, que cruza mitad de cancha. Espino entregó para que aparezca Bellito Vergara. A perfil invertido va el colombiano. Vergara que recortó para adentro. Va Bellito, va Vergara. Vergara que se hace el hueco para rematar. Va Vergara, falta. Falta. Al dice que está el árbitro. Y se va a la contra para Independiente Rivadavia, que quiere el tercero, lo quiere liquidar la Lepra. Atacan cuatro, defienden tres. Se viene Sartori, apertura para Arce. Arce amaga, recorta para afuera. El pase hacia adentro, remata a colocar. Apenas por encima del travesaño. El remate de Gonzalo Ríos. Lo tuvo de contra Independiente Rivadavia de Mendoza.
2: Y para eso está en el partido ahora Independiente Rivadavia, para sostener, para aguantar lo que pueda hacer Racing en ofensiva. Lo tiene que ir a buscar la academia, le faltan 10 minutos al partido, irá para adelante con lo que tiene, no tanto fútbol, pero sí con la decisión de ir a buscarlo. Tendrá espacios en el cierre Independiente Rivadavia.
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0: Mijevic para Espino de primera. Jugaba Vergara, Vergara para Espino, la revolea por un costado, le da Costa. Lateral para Racing que busca el empate. Gana la Lepra Mendocina, 2-1. Estamos en 36 del segundo tiempo. Lateral para Espino. Espino se tiene que apurar. Espino se tiene que apurar. Jugó para Vergara, Vergara para Espino. Espino la mete al área, al segundo palo. A las manos del arquero. A las manos del arquero. Cuando caía y se revuelca de dolor en el área, el ecuatoriano Campo. Pelota a las manos de Nicolás Volcato, sale la Lepra Mendocina.
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0: ¿Cómo están Abones contra Novak Djokovic en el Abierto de Estados Unidos?
4: Se está jugando el tercer set. Están tres iguales, el argentino con el serbio.
0: Un set por lado.
4: Un set por lado.
0: ¿Más temprano que anoche, Berry?
4: Sí, señor. Triple 6-3, 6-4, 6-0. Set seguidos. Bien.
0: Falta contra el pibe Gonzalo Escudero, infracción en ataque.
4: Luca.
0: Sí.
4: Y también completemos que hoy Thiago Tirante, otro argentino también, disputó su partido de primera ronda frente a Adrián Maranino. Ganaba los dos primeros sets, 6-4, 6-3. Perdía los siguientes 6-3, 6-3, 5-2 y el partido fue suspendido por condiciones climáticas.
0: 37, infracción del segundo tiempo, salida para Facundo Cambeses. El fútbol en Radio Nacional, te lo comenta Santiago Lucía. ¿Qué tiene que hacer Racing para empatarlo, Santi?
2: Encontrar claridad de tres cuartos hacia el arco de Volcato, algo que le ha costado durante todo el segundo tiempo a la academia, que ahora va a buscarlo ya entrando en la zona del como se pueda, más allá de los circuitos ofensivos, del funcionamiento, y el que sigue poniendo la cara del equipo, al que le dan la pelota para que intente resolver en ofensiva, es al número 10, a Matko Mihajlovic.
0: La pelota rebota último en el uruguayo, Alfonso Espino, lateral para la Lepra, se levanta el Gargantini, gana Independiente Rivadavia 2-1.
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0: Fer, ¿tenés a mano qué se le viene a Independiente Rivadavia y qué se le viene a Racing en sus próximos partidos?
3: Sí, señor, ahora se lo digo.
0: Dale.
3: Bueno, Independiente Rivadavia el próximo domingo 19:15 en el Monumental frente a River. Y luego recibirá el Dosivi el otro sábado a las 14:45 en Mendoza. Por el lado de Racing jugará el domingo 21:30 frente al Atlético Tucumán en Avellaneda. Luego será visitante de Huracán en la fecha siguiente, domingo 13 de septiembre a las 21:30.
0: Desbordando campo por derecha, lo marca el Ordi. el ecuatoriano tiró bicicleta, tiró el centro de arrastrón, rebota en el Ordi, tiro de esquina para Racing, Lucía.
2: Sí, irá a buscarlo por arriba ahora la Academia, que no ha ganado todavía en el área de Independiente Rivadavia de Mendoza cuando fue a buscar en el juego aéreo.
0: Por arriba lo quiere empatar la Academia. Tiro de esquina para Marco Mijevic desde el sector derecho. La orden del árbitro Carranza. Matko para ejecutar, la mete Miljevic al primer palo, la sacaba de cabeza Villalba, en el rebote no podía Campo, falta en ataque, infracción de Gonzalo Escudero, salida y respiro para la defensa de la Lepra.
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0: Me imagino cómo debe estar Berti en el banco de suplentes.
3: Sí, contento, tranquilo. Le salieron todos a ser Independiente y con los cambios más aún.
0: ¿Y qué dice Juan Pablo Boivoda?
3: No, se lo había preocupado hace un ratito, se acercó a estar viendo uno de sus colaboradores. Yo creo que no van a pasar muchos minutos para que, bueno, haga otro cambio.
0: Santi, el funcionamiento de Racing en Copa Argentina contra Boca un rato mejoró a lo que venía. El tema es que lo ves a la Academia en el anteúltimo lugar y la imagen asusta.
2: Sí, es que lamentablemente también es un equipo que está habituado a perder en los últimos partidos. Y se tiene que sacar de encima ese peso también, ¿no? Y la única manera es con resultados, y los resultados se consiguen con buenos rendimientos.
0: Cría Marco Mijevic, que está dando la cara por el equipo, trasladando el balón, cruza mitad de cancha, lo tocan desde atrás, infracción contra Marco Mijevic, que las pide todas, como dice el comentarista Santiago Lucía. 40 y medio, gana la Lepra 2 por 1, dame una.
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0: Se viene Espino por izquierda, va el Pacha al piso, Alex Vigo, lateral para la Academia, que busca el empate. Amonestado el número 25 de Independiente Rivadavia, la meten al área, revoleaba en el fondo, Leonard Costa. Presentamos la tarjeta de Independiente Rivadavia de Mendoza.
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3: Se lamenta Berti en el banco de los suplentes. Florentín tiró la pelota lejos y fue amonestado por eso el 25 de Independiente Rivadavia.
0: Entramos en la recta final del partido, 41 minutos del segundo tiempo. El rodeo de Toto Fernández, que salió airoso de la presión, la metió por arriba para Campos, que pica habilitado por derecha, la mete por abajo el ecuatoriano, rebota en el Ordi, y el rebote favorece para que se vaya armando el contragolpe de Independiente Rivadavia de Mendoza por la banda izquierda. La mete en contra Arce, buena marca abajo de Gonzalo Escudero. Buena pelota filtrada para Campos, que aparece por derecha. Campos, ay, la regaló Campos. Se la regaló a Botari, se equivocó el ecuatoriano, los gajes de jugar con tantos pibes en cancha.
2: Sí, le ha sucedido a la dupla central que es distinto que juegue alguno de los pibes con Marcos Rojo, por ejemplo, marcador central, titular, experimentado, que los ordena, los conduce a que jueguen los dos pibes. Como hoy, con un puñado de partidos en primera ante atacantes experimentados y de los más destacados que tiene el fútbol argentino.
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0: De primera tocó Campo para Canavo, el cruce del Ordi, la presión de Campo y de Canavo, puntea Campo, de rebote para el ecuatoriano, que la tiene por la derecha, se apoya con Canavo. Canavo y la pelota por abajo, entregando para Toto Fernández. Le hace correr para Marco Mijevic. De Mijevic entregando para Espino. Espino, apertura para Duván Vergara. Bellito que recibe por la banda izquierda, filtró para Espino en el área. La meten por abajo, está el empate. Casi en contra. Casi en contra. Casi en contra la mete Leonard Costa. El centro rasante del Pacha Espino. Se le apagó la tele al central de Independiente Rivadavia. La pelota pasó pegada al palo izquierdo.
2: Claro, la más clara de Racing casi la termina metiendo el marcador central de Independiente Rivadavia. Precisión quirúrgica para ese cierre y tirarla al córner. La pelota pasó a centímetros del palo, casi en contra. Leonard Costa casi le da el empate a la Academia.
0: 13 por 11 en el local. Tiro de esquina para Toto Fernández del sector derecho. La mete al segundo palo. No podía bajarla de cabeza. Y se arma la réplica de Independiente Rivadavia. Atacan 1, 2, 3, defienden 2. La encabeza Fernández. Va Matías. El pase a la derecha. Hay que ver si pica habilitado el jugador de la Lepra. En la cobertura defensiva está Espino. Se apura Facundo Cambeses. Presentamos el cambio del equipo local.
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3: Cuarta modificación, agota las ventanas Independiente de Rivadavia. Se fue el amonestado Gonzalo Ríos, ingresó con la número 13, Osela.
0: Nombre de Osela.
3: Alejo.
0: Se viene Mijevich, la cuchareó para campo. Se le fue larga. Está Marco Mijevich. 44 minutos del segundo tiempo. Tuvo el empate Racing. Lo gana la Lepra Mendocina 2-1.
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0: Ya me repasás, Ariel Díaz, todas las derrotas de Racing en esta clausura, que fueron varias. Y como decía Fernando González, por ahora el equipo de Avellaneda con tan solo un triunfo en lo que va del torneo. Contra Gimnasia de local, ¿o no, Fer?
3: Claro, la primera fecha, 2-1 con goles de Mijevich y Colombo.
0: Se viene ahora por izquierda Mati Fernández, va hacia adentro, el 10 recortó, tiene remate en puerta de área, va Fernández, tiene el tercero, el 10, le pega Fernández. Apenas por encima del travesaño, apenas por encima del travesaño. Lo tuvo una de las figuras de la noche.
2: Más posibilidades para Independiente Rivadavia. Buen partido de su número 10, dándole siempre un buen sentido a los ataques de la Lepra mendocina. Acá le faltó un poco de dirección, probó de media distancia, pasó cerca del travesaño del arco que defiende Facundo Cambeses.
0: 40-4 en Racing. Ya vamos con la modificación, ya vamos con el cambio, porque se viene Vergara por izquierda, jugó para Toto Fernández. Fernández para atrás, jugando con Lionel Pérez. Pérez abriendo la izquierda para Gonzalo Escudero. Escudero para Bellito Vergara otra vez con Espino por izquierda. Corner. Corner para Racing. Dame una, Juani.
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0: Ya voy con la variante, acomoda Marco Mijevich desde la izquierda. Va por arriba, a esta altura por un empate para Racing que cotiza en oro. Juega el Independiente Rivadavia 2-1. Últimos 3 minutos del partido. Se van a jugar 4 minutos más. Tiro de esquina para Racing, la metió Mijevich. La peinaron, está. No la pudo empujar Escudero. La pelota viva, se tira al piso y la saca como puede. Leonard Costa no la pudo empujar ni Campo ni Escudero. Insiste Racing con Campo, la jugó para abajo. Campo quedó corto el pase. Le regaló el ecuatoriano. Y la contra con Arce, mano a mano con Espino. Arce lo limpia Espino. Arce para el tercero. Tapó Cambeses. ¡Gol! Independiente Rivadavia de Mendoza. Siempre hay un gol de Arce, siempre hay un gol de su número 9. Contra letal, contra de manual de Alex Arce, que lo desparramó en la carrera. Al Pacha Espino, que lo aguantó al ecuatoriano. Campo definió de zurda, tapó Facundo Cambeses el mano a mano, pero el rebote se le metió por encima. La fortuna lo acompaña a Independiente Rivadavia de Mendoza. Contra letal del paraguayo Alex Arce. Historia liquidada en el Gargantini. Aparece el 9, aparece Arce, para que Independiente Rivadavia golee a Racing, le gane a Racing 3-1.
2: Racing jugado en ataque, buscando el empate, los espacios para Independiente Rivadavia. Queda mano a mano Arce con Espino, se lo saca de encima y después se saca la espina de haber errado el penal en el comienzo del partido, y cierra esta historia con una definición que había ganado Cambeses, pero que en el rebote le termina quedando al centro delantero paraguayo para que empuje al gol y desate la locura en el Gargantini.
0: Repercusiones en el banco del local.
3: Es toda alegría en el banco de Independiente Rivadavia. Cuarto gol para el paraguayo Alex Arce, que había amarrado el penal en el primer tiempo. Es toda alegría en Mendoza.
4: Luca.
0: Sí, Ari.
4: Me preguntabas por las derrotas de Racing, ¿no? Luego de lo que fue la victoria en la primera fecha y la igualdad en Arroyito. Llegaron las derrotas frente a Tigre en Avellaneda, frente a Argentinos en la Paternal y frente a Banfield en Avellaneda.
0: Sí, y ahora esta.
4: Y ahora le sumamos esta aquí en Mendoza.
0: Y el empate de Boca y no mucho más. 5 puntos nada más para Racing.
4: Tal cual.
0: ¿De cuántas posibles?
3: En el medio ganó por Copa Argentina.
4: Sí. De 21, Luca.
0: 5 de 21 para la Academia. En el penúltimo lugar, cuando quería apurar Mateo Martínez y el árbitro Álvaro Carranza señala el final del partido, el final de la historia en el Gargantini. Triunfazo de Independiente Rivadavia, que revirtió la historia con los goles de Ríos, de Sartori y de Arce. Independiente Rivadavia 3, Racing que se hunde 1.
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0: Es toda alegría en la lepra mendocina. Es todo preocupación en la Academia de Avellaneda, Fernando González.
3: Sí, la verdad que es un presente muy, pero muy preocupante para Racing, que no puede ganar, lo decíamos desde la primera fecha. En el medio le ganó a Belgrano de Córdoba y pasó en Copa Argentina. Pero lo cierto es que es desalentador el panorama para el equipo de Boca Boda.
0: Fer, lo último en tu posición. Próximo partido para Independiente y Rivadavia y próximo partido para Racing.
3: Lo próximo Independiente es frente a River en el Monumental. El próximo domingo a las 19:15. El próximo partido de Racing también el día domingo a las 21:30 en Avellaneda frente a Atlético Tucumán.
0: La alegría es mendocina. La preocupación y la tristeza desde Avellaneda, desde la Academia, presentamos el comentario final de Santiago Lucía.
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0: cosechó una victoria muy importante Independiente Rivadavia de Mendoza frente a Racing. Por eso nadie se mueve del Gargantín y todo es celebración en la lepra mendocina. Después de un primer tiempo apasionante, de un enorme partido de fútbol que habían disputado en esos primeros 45 minutos, con mucho equilibrio, paridad, con llegada para los 12 equipos, con la apertura del marcador de Matko Miljevic, el empate de Ríos. En el segundo tiempo, fundamentalmente, es donde el equipo de Alfredo Berti justifica este triunfo frente a Racing. Tuvo un mejor comienzo en la segunda parte del partido, se hizo dueño de la mitad de la cancha, empezó a dominar a un Racing que ya no tenía ese despegue en ofensiva, que ya no encontraba profundidad en ataque. El dominio geográfico del juego era del equipo mendocino, la posesión de la pelota también del conjunto de Alfredo Berti. Consecuencia de eso, iba generando situaciones para convertir, no podía Mati Fernández. Cambeses tenía un atajadón frente a Alex Arce. Todos síntomas de lo que iba sucediendo en el segundo tiempo. Un equipo con la pelota, dueño del partido, y otro que le costaba encontrarse en esa parte del juego. Llegó la diferencia con el gol de Sartori, apenas ingresado Fabricio Sartori, la primera pelota que toca, después de un córner de Matías Fernández, gana de cabeza Independiente Rivadavia en el área de Racing y la empuja al gol Sartori. Racing intenta modificar con los cambios que hace Juan Pablo Voivoda, a la cancha Toto Fernández, a la cancha el pibe Campo, a la cancha Vergara, pero no cambia demasiado Racing. No puede generarle situaciones al arco de Volcato en este segundo tiempo, y los espacios le quedaban al equipo de Alfredo Berti, que los aprovechó de manera inmejorable a los 46 minutos con esa corrida de Arce a enfrentar a Cambeses. La definición la termina tapando el arquero de Racing y en la salida de la jugada le queda al paraguayo que había errado el penal en el comienzo del partido y que termina convirtiendo en el epílogo para sellar el resultado y desatar esta fiesta en el Gargantini. Sigue ganando, sigue peleando en lo más alto de la tabla anual. Independiente Rivadavia sigue inmerso en interrogantes que por ahora no tienen respuestas, el Racing de Juan Pablo Voivoda.
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2: Momento de la despedida. Abrazo Fer González, Ari Díaz, lo último en Estudios Centrales.
3: Abrazo querido Lucas, saludamos a todos los oyentes, ¿eh? Impresionante la cantidad de mensajes a lo largo de toda la jornada, querido Luca, abrazo.
2: Gracias por elegirnos, consolidados en el podio de transmisiones deportivas en la República Argentina, más de 12 puntos de ayer en Radio Nacional. Gracias por acompañar al Fútbol Show en la radio más grande del país. Nos despedimos junto a Santiago Lucía, fue triunfo de Independiente Rivadavia ante Racing 3-1. Gracias por estar del otro lado, mi nombre es Luca de Jesús, el cierre con el Lobo Gijón.
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Hola, bienvenidos a Historias de Vida con un poco de fútbol, versión 2026. Retomamos nuestra música habitual, un poquito lo extrañaba Gustavo, extrañaba un poquito de guitarras un poco más filosas, más allá de la espectacular canción de Italia 90. Un día hemos vuelto con Historias de Vida con un poco de fútbol. Dejamos atrás la temporada 2025, dejamos atrás las historias mundiales y retorna nuestro programa habitual. Si alguno recién se suma, lo incluimos en la comunidad del Fútbol Show Nacional y de Historias de Vida con un poco de fútbol. Acá se van a encontrar con historias extrañas, desconocidas, absurdas, lado B y del mundo del deporte, fundamentalmente. Si bien el nombre tiene que ver con el fútbol, y evidentemente vamos a meternos principalmente con un montón de historias vinculadas al fútbol, los que ya nos conocen saben que vamos por todos lados, que nos involucramos en otras disciplinas, que nos metemos en universos dentro del deporte diferentes, siempre que haya una historia interesante para contar. Antes que nada, quiero agradecerles a todos ustedes por la banca, el afecto, el apoyo, los mensajes. Todo lo que ha sido el proceso de Historias Mundiales ha sido hermoso. Nos han hecho llegar muchísima buena onda. Toda la gente que me mandó mensajes a mí, toda la gente que mandó mensajes a través del WhatsApp de la radio, preguntando cuándo volvíamos, consultando si íbamos a seguir con nuestro estilo, con nuestros programas. Muchísimas gracias. Aquí estamos. Y siempre todo lo que nos mandan es recontra bienvenido. La buena onda nos impulsa a seguir para adelante con este producto que estamos haciendo en el Fútbol Show Nacional, con Historias de Vida, con un poco de fútbol. Y las sugerencias son recontra bienvenidas. Voy anotando tanto música, como historias, como temáticas para ir tratando en nuestros programas. Que si todo va bien, ojalá sigamos mucho tiempo más y podamos darle bola a todas sus peticiones y a todos los que nos van sugiriendo, insisto, en el WhatsApp de la radio, también en mis redes personales, @jiminotti en Instagram y Twitter, me hacen llegar todo lo que quieran, y la buena onda siempre es bienvenida, y muchas gracias a toda la gente que se suma, nos escucha y nos brinda un poquito de afecto para seguir adelante con todo esto. Estuvimos en el 2025, estuvimos en el Mundial, y ahora retornamos con los estrenos. Ya vamos a ir actualizando todo lo que tiene que ver con los catálogos pasados, donde pueden encontrar las cosas antiguas, porque ya sabrán que Spotify es una plataforma bastante especial, bastante complicada y muy molesta, borrando contenido permanentemente, pero no se preocupen que ya le vamos a encontrar la vuelta para acomodar en algún lado todos los capítulos más viejos de la temporada anterior y también de lo que fue Historias Mundiales. Ahora sí, esto no es simplemente una bienvenida, esto no es simplemente un agradecimiento. Acá hay una historia. Así que sin tanta vuelta, nos vamos a meter en la narración del día. Algo fuimos anticipando en la semana previa, en las transmisiones y programas. Un poquito el fin de semana pasado con Martín Perazo, un poquito en la semana junto a Eladio Arregui, contando

general, el promedio está en el medio, entre 5 o 6 clubes, podemos imaginar, y obviamente nadie es hincha de 5 o 6 clubes. Hasta ahí eso es normal. Bueno, nuestra historia no es normal. Si no, no estaría aquí. Hoy les voy a contar la historia del número 10 de un equipo que fingió tener COVID y de repente fue encontrado en la tribuna alentando a otro equipo. Repito, la historia del jugador que era el 10 de un club europeo falsificó un certificado asegurando que tenía COVID para tener unos días libres y fue visto en la tribuna, en otra cancha, alentando por otro equipo. Si no entienden algún detalle, tranquilos, que ya van a comprender todo. Como es habitual, tenemos un largo desarrollo. Y hay mucho contexto en esta historia para dar. Primero les anticipo que el club que va a ser protagonista de nuestra historia está actualmente regresando a Primera División después de muchos años en el ascenso. Estoy hablando del Deportivo La Coruña. Los que tengan más años lo recordarán, es un club muy tradicional, con mucha historia y con hinchas en todo el mundo, porque tuvo un momento de apogeo total a finales de los años 90 y principios de los años 2000 en España, ganando una Liga, una Copa del Rey y dos Supercopas Españolas, transformándose en todo en una sorpresa para el fútbol español, donde siempre dominan más o menos los mismos. De hecho, es quizás el ejemplo que se usa en todo el mundo para hablar de dominio sostenido de dos. Real Madrid y Barcelona siempre ganan todo. Alguna vez en alguna copa se les puede meter el Atlético, se les puede meter el Sevilla, alguna vez se les metió el Valencia, y no mucho más. Con lo cual, aquel Superdepor o Eurodepor, como le llamaban, aquel Deportivo La Coruña de los 90 a los 2000, fue realmente una sorpresa, fue un batacazo y se transformó en un ícono de ese estilo de cuestiones en el deporte, del equipo más humilde que se mete entre los grandes y les da pelea y los molesta y los incomoda. Y generó, insisto, mucha repercusión y muchos hinchas. Es difícil trazar un paralelismo con la Argentina, pero si quieren, podemos pensar aquí en Ferro, en Racing de Córdoba, equipos con muchísima primera división que hace años están en el ascenso y no le están pasando bien. En aquella época, en los 90 y 2000, brillaron en el Deportivo La Coruña figuras históricas como Di Alminia, el brasileño, lujosísimo, compañero de Scaloni en La Coruña, lo fue a saludar en el último Mundial muy afectuosamente, hay varios testimonios de ello. Roy Mackay, delantero implacable de Países Bajos. Bebeto, el brasileño, y quizás el mejor jugador de la historia del Deportivo, el español número 10, Juan Carlos Valerón. A propósito, yo varias veces les he recomendado algunos libros de fútbol, no necesariamente del ámbito de la literatura, no tanto de los Sacheri, Fontana Rosa, Soriano, Galeano, que quizás son un poco más conocidos, sino de técnica y táctica. Y Valerón escribió un par de libros interesantes al respecto, con nociones básicas, pero interesantes para aquel que quiera meterse y arrancar en ese universo de los libros vinculados al fútbol. Atacar defendiendo y defender atacando, por ejemplo, es una recomendación que les dejo, por si a alguno le interesa, como aquella que en su momento hicimos del método Monchi, de la gestión deportiva de aquel buen director deportivo del Sevilla. Así que se los dejo al pasar. Bueno, de aquel equipo plagado de estrellas y figuras, el llamado Superdepor se vino a pique. Pasados esos inicios de años 2000 exitosos, ya en 2018 descendió a segunda división. Y en 2020 se comió un nuevo golpazo y llegó a caer hasta la tercera categoría de España, lo que se llama Primera Federación, que es algo así como una Primera B o Federal A de la Argentina, la tercera categoría del fútbol. Les spoileo algo, hoy logró volver a Primera, ya les voy a ampliar todo al final, pero para que entiendan cómo todo pasa tan rápido. Nuestra historia se va a centrar en el 2022, momento en el cual todavía estaba en tercera división. Es decir, imagínense la situación angustiante de un club con mucha historia, importantes en este mismo siglo, atravesando uno de los momentos más duros de toda su trayectoria y jugando en la tercera. Es un montón la tercera para un equipo así. Hasta ahí el contexto del club, que ya retomaremos, porque ahora les quiero presentar a quien será nuestro protagonista en la narración del día. El hombre en cuestión es Carlos Menudo. Un montón de chistes fáciles con el apellido, no voy a hacer ninguno, ustedes si tienen alguno en la cabeza, disfrútenlo. Menudo era un jugador que había surgido de las divisiones inferiores del Sevilla, préstenle atención a ese detalle.

0: de divisiones inferiores del Sevilla, porque en algún momento de la historia va a ser trascendente. Después de jugar en equipos filiales del Sevilla, Sevilla C, Atlético Sevilla, equipos menores del Sevilla, como evidentemente no le daba para primera, empezó una carrera con altibajos en clubes del ascenso. Pero para comienzos de la temporada 21-22, 2021-2022, era un futbolista interesante para el ascenso español, para una tercera categoría. Venía de ser una de las figuras del torneo de tercera división, jugando como enganche en el Numancia y convirtiendo 9 goles. El Numancia también está para un poquito más que tercera división, ha jugado en primera, oscila entre primera y segunda. No es ni por asomo el Depor, pero también era un equipo más o menos trascendente, penando en una categoría inferior a la habitual. Por eso, tras el dramático descenso a tercera y una campaña bastante flojita, el Deportivo La Coruña contrata a Juan Carlos Menudo como refuerzo estrella, no solo por su buena temporada, no solo para que se haga cargo del equipo, sino también como intento de calmar las aguas en una situación delicada, trayendo a lo que era en ese momento una figura de la categoría. Y le dieron, nada más y nada menos, que la camiseta número 10, la perteneciente al ídolo histórico Juan Carlos Valerón, si eso tiene un peso específico en cada club, en cada universo del fútbol, la número 10, bueno, en aquel equipo, además se asociaba con el ídolo histórico. Vamos a escuchar un audio de la conferencia de prensa de presentación de Menudo. Van a escuchar la expectativa por su llegada y el favoritismo que se le atribuía en la categoría al Superdeport.
1: Yo soy Antón Fraga, Televisión de Galicia, ¿qué tal? Bienvenido a Coruña. Primera pregunta sería, ¿qué expectativas trae Juan Carlos Menudo para esta nueva experiencia?
2: Bueno, una expectativa que de llegar a un club grande, de que bueno, por circunstancia creo que está en una categoría que no le confiere, y creo que bueno, vamos a intentar todos, pues, con la mayor de las ilusiones, con el mayor de los trabajos, intentar pues en el día a día hacer las cosas bien para intentar ayudar al club a volver, como dije el primer día, al mínimo al lugar que se merece.
1: El Deportivo es uno de los grandes favoritos, obviamente, pero ya lo era el año pasado también. Tú has vivido el año pasado la categoría desde otro de los equipos que se esperaba más, en el caso de... ¿qué ha podido fallar el año pasado y qué crees tú que hay que corregir este año para que un equipo de este nivel esté donde realmente le pertenece?
2: Bueno, no sé lo que habrá fallado, ¿no? Está claro que cuando no se consigue los objetivos, pues las cosas se hacen mal, ¿no? Pero creo que este club, desde la primera hora que llega, creo que tiene un potencial muy bueno en todos los aspectos, en todos los estamentos del club, y que bueno, que intentaremos trabajar, que sobre el papel somos favoritos, pero que los favoritos nunca, no tienen por qué, por el escudo no se va a ganar partido ni se va a hacer cosas sin trabajo, ¿no? Entonces intentar trabajar día a día, intentar domingo tras domingo, intentar conseguir los objetivos y bueno, eso seguro que nos ayudará a estar más cerca de lo que todos pensamos y lo que a final de temporada.
0: Bueno, ahí lo tenían. Lo escuchaban, se presentaba un jugador más o menos importante que llegaba a un club grande, decía él, quizás grande sea mucho, pero sí que estaba por debajo de lo que debía estar, y se generaba mucha expectativa en lo que él podía dar. Una conferencia de prensa particular, porque eran tiempos de salida de pandemia y todavía existían algunos protocolos, como por ejemplo la distancia de los periodistas. Él estaba como muy solo, no en una sala de conferencias habitual, por eso algún detalle en el sonido como a distancia. Tengan en cuenta también lo de la etapa de la pandemia, porque va a tener relevancia después en nuestra historia. El tipo arrancó bárbaro. Metió un golazo en su primer partido, debut en la tercera división. Su equipo goleó 5-0 el Depor, pero poco después sufrió una lesión. Un desgarro, no era nada grave, pero eso lo hizo perder terreno, porque ya cuando volvió, con el trajín de los partidos, el equipo empezaba a consolidarse, a tomar forma, se armaba una delantera sin él, y él empezaba a pelearlo un poquito de atrás. Pero igual, había sido el refuerzo estrella, igual era el 10 del equipo. La liga de la tercera división continuó su desarrollo y el Depor siempre estuvo peleando en los primeros puestos. El tema es que, como suele suceder con muchas categorías de ascenso alrededor del mundo, la primera federación, es decir, la tercera de España, es un lío bárbaro. Se juega con muchos equipos, se juega en dos zonas. y solo el puntero de cada zona consigue el ascenso directo. Los demás, que quedan en puestos altos, entran en un sinfín de playoff, como el reducido de acá, que hace muy difícil el ascenso. Si no lograste ganarlo de entrada, después es casi una lotería. Con lo cual, para el Depor, era clave terminar en el primer puesto. Llegaba el momento culminante, la parte final de la temporada, el tiempo en el que se define todo. Vieron que la temporada argentina va de enero a diciembre, bueno, la de los europeos va más o menos de agosto a mayo, junio, o sea, los meses entre abril y junio o fines de mayo son los esenciales donde se define todo, y ahí se definía todo. Pero volvieron los peros también. Cuando faltaban 5 partidos para definir la liga, menudo, el 10 del Depor se enfermó. O eso dijo. Principios del 2022, les dije, era época de COVID a nivel mundial. Todo nos pasa muy rápido y perdemos alguna noción, pero hace solo 4 años el mundo era otro. Y en ese entonces decir COVID era, evidentemente, encender todas las alarmas. Menudo le comunicó al club español que tenía síntomas de COVID, con lo cual le indicaron que se aislara y se abstuviese, de ir a entrenar o tener contacto, por supuesto, con cualquiera de sus compañeros, hasta tanto se supiera qué era lo que efectivamente tenía, para evitar contagios. Al día siguiente, eso ya había certificado. En ese certificado decía que había dado positivo en uno de esos test rápidos, los autotest, que efectivamente se realizaban, se compraban en una farmacia, se hacían, y en él decía que tenía coronavirus. Eso significaba, por lo menos, una semana de aislamiento en aquel momento. El Depor perdía a su número 10 en un momento clave de la temporada. Más allá de que no estuviese siendo titular indiscutible, en aquel momento era una pérdida importante. El Depor tenía que jugar el domingo. Ya se había hecho público que Menudo estaba enfermo, o eso decía, y que no iba a poder jugar. El sábado, al mismo tiempo, el día anterior al partido del Depor, se jugaba la final de la Copa del Rey, la copa más importante en España, equivalente a la Copa Argentina aquí, con mucha más historia, con mucha más trayectoria y más relevancia. Así que muchos se disponían a mirarla. La final la disputaban Betis y Valencia, y se jugaba en Sevilla, pero la miraban hinchas de todo el mundo, hinchas de toda España fundamentalmente, muchos neutrales, muchos hinchas del Depor, futboleros, sintonizaron el encuentro para ver quién sería campeón. Pero se llevaron una sorpresa. No con el partido, no con el resultado, sino en la tribuna. La transmisión del partido mostró varias veces, en una de las tribunas, a un tipo que era muy, pero muy parecido a Juan Carlos Menudo. El 10 del Depor, el que supuestamente tenía COVID. ¿Quieren saber cómo sigue? ¿Quieren saber cómo termina la historia? Me van a tener que bancar. Porque vamos a hacer una pequeña pausa con música. No perdemos esa costumbre. La temática que se me ocurrió para esta historia es música hecha en pandemia. ¿Se acuerdan que había un montón de intentos, casi diarios, de músicos de tocar a distancia? Bandas que se reunían a hacer un tema por Zoom. Le voy a ser sincero. La gran mayoría de esos intentos me parecían fríos, feos y a la distancia hasta tristes. En este contexto, que en general era bastante apagado, le quiero agradecer a mi novia, Milena, que me recomendó un disco en aquel momento, que claramente no es de mi estilo más habitual, pero es muy interesante y me impactó por el momento, por cómo se hizo y porque estaba grabado en pandemia, pero con los músicos juntos, no a distancia. Emanuel Orbiler sacó Pitada, un disco hecho en un campo, en el medio del aislamiento, pero con la gente en el lugar. Con versiones que para mí en muchos casos superan a las originales. Así que apelando a mi apertura musical, a pesar de que Perazo diga que no es así, esto es Amor Loco de Orbiler y Soy Gotuso.

0: Soy Gotuso y Emanuel. Seguramente se pronuncie de otra manera, pero se le dice en general Breviller, si no, es como cuando vi a Mush o Noir, a Mouche y Noir. Pero bueno, una muy linda versión del disco Pitada. Interesante de aquellos años bastante jodidos. Volvemos a nuestra historia. Les había contado que Menudo, clave de la tercera división con el Depor, había mandado un certificado al club que tenía COVID y que debía ir. Sin embargo, en un partido que no tenía nada que ver con él, la final de la Copa del Rey, las cámaras de la televisión habían enfocado en una tribuna a un tipo idéntico al 10 del Depor. ¿Qué pasó? Se lo podrán imaginar. Pero vamos a recapitular, hay que ir un poquitito para atrás. Menudo era oriundo de la ciudad de Sevilla. Había nacido allí. En Sevilla hay dos grandes clubes de fútbol. El Sevilla, que lleva el mismo nombre que la ciudad, y el Betis. Menudo, a pesar de haber hecho inferiores en Sevilla, era fanático del Betis. Y el Betis jugó en aquel 2022 la final de la Copa del Rey, su primera final en 17 años. Claro, Menudo no se lo quería perder de ninguna manera. Con lo cual, en cuanto se enteró del partido, en cuanto su equipo clasificó, sacó entradas. Encima iba a ser en Sevilla, su ciudad natal, le cerraba por todos lados. En principio, además, no iba a tener problema, porque la Federación Española de Fútbol había anunciado que para darle visibilidad a la final de la Copa del Rey no se iban a disputar partidos de ese mismo fin de semana. Con lo cual, a Menudo le calzaba perfecto. Sin embargo, a un par de semanas del partido, a una semana, mejor dicho, del partido, la Federación Española anunció que para no tener problemas de calendario, porque no llegaban, sino la medida de suspender las ligas durante ese fin de semana solo alcanzaría a la primera y la segunda división de España. Y Menudo jugaba en tercera. Menudo jugaba con el Depor en primera federación, que es tercera categoría. Tenía que jugar ese mismo fin de semana. No podía ir a ver a su equipo, pero no se lo iba a perder, de ninguna manera. Así que el 10 del Depor aprovechó el dramático contexto del COVID e hizo de las suyas. En la semana previa al partido fue un entrenamiento matutino. Manifestó que no se sentía muy bien. Fingió algunos síntomas. Uy, qué dolor de cabeza. Qué mal me siento. Y se volvió a su casa. Al llegar a su casa se metió en internet. Algunos dicen en redes sociales, otros directamente que en Google. Y se bajó una foto de otra persona, obviamente, de uno de los autotest, de los test rápidos que se vendían en las farmacias en ese momento. Claro, esa era una foto de un autotest que había dado positivo. Desde el club le dijeron que se aísle, pero claro, le pidieron más estudios. No alcanzaba con el test rápido porque, si recuerdan, algunos podían dar un falso positivo. Con lo cual, lo mandaron a hacerse un hisopado para corroborar que lo de aquel test rápido hubiera sido el diagnóstico correcto. Esa era la señal, Juan Carlos. Hasta ahí era Menudo, ahí tenías que recular. Pero no. Menudo falsificó un test de hisopado, puso su nombre en lugar del de otra persona que sí había dado positivo y lo mandó al médico del club. Obviamente, le indicaron aislamiento. Y así fue que Menudo, en vez de aislarse, partió rumbo a Sevilla. Evidentemente al hombre no le importaba nada, porque Sevilla no es una ciudad tan grande. Él había nacido allí y era el 10 de un equipo conocido, en un contexto en el cual cada caso de COVID en el fútbol tenía bastante repercusión. Con lo cual todo el mundo había visto su rostro en los noticieros la última semana. Todos tenían la capacidad de reconocerlo en la ciudad y en el estadio. Y así fue. Hinchas en los alrededores de la cancha comenzaron a identificarlo y a atar cabos. Porque además era un momento, insisto, en que todo eso de un futbolista contagiado y aislado despertaba mucha repercusión. El boca en boca, las redes sociales, empezaron a difundir la situación. Pero la historia llegó al límite cuando varios hinchas del Depor aseguraron haberlo visto en la tribuna mediante la transmisión de TV. ¿Ese no es nuestro 10? ¿Qué hace ahí? Bueno, sí, efectivamente era su 10. En lo sentimental, a Menudo le fue bastante bien. El Betis se impuso 1-0 por penales. Perdón, se impuso por penales después de un 1-1 en el tiempo regular. Y pudo ver en la cancha cómo su equipo salía campeón. Algo que no pasaba desde el año 2005. En lo profesional, no le fue tan bien. La historia termina como tenía que terminar. Menudo volvió a La Coruña, donde lo esperaban hinchas, dirigentes y compañeros, evidentemente furiosos. Para colmo, el Depor ese fin de semana no había podido ganar. La cosa se complicaba. Con todas las pruebas del caso, lo intimaron a ir a hacerse un PCR al club para ver el resultado de su enfermedad. Y ahí, acorralado, Menudo tuvo que decir la verdad. Tras confesar, el futbolista fue inmediatamente despedido. Obviamente, fue un despido con causa, porque tenía todas las causas del mundo. Con lo cual no tuvo derecho a percibir ningún tipo de indemnización. Unos meses después de ese episodio, hinchas del Deport encontraron al propio Menudo en una aplicación de venta de ropa vintage, porque se había creado un perfil con el fin de vender la ropa deportiva que le quedaba del Deport. Una cosa increíble, con lo cual en su perfil se podían encontrar shortcitos, buzos, remeras, medias a 10, 15 o 20 euros. Las estaba rematando según la prenda. Es un fenómeno, el señor Menudo, una carrera extraordinaria. Para el Deport la temporada terminó mal. En medio de este escándalo, el equipo perdió puntos importantes que le impidieron terminar como líder en su zona y lograr, en consecuencia, el ascenso directo. Clasificaron al reducido, pero perdieron y no pudieron volver ese año a segunda división. Sin embargo, si analizamos la actualidad, las cosas volvieron a la normalidad para el club gallego. 2024 consiguió volver a ascender a segunda división y este año ya está en la primera, ya volvió a jugar algunos partidos en la liga, en la primera división del fútbol español, categoría de la que nunca debió irse. Menudo, en cambio, tuvo su merecido. Quedó muy marcado por aquel episodio y solo fue contratado de ahí en adelante por clubes menores. Logroñés, Atlético Sanluqueño, Atlético Paso, y actualmente sigue jugando con 35 años en el Linares Deportivo, club de Jaén, que milita en la cuarta ya división del fútbol español. La historia de Juan Carlos Menudo, el jugador que, siendo el 10 del Deportivo La Coruña, fingió tener COVID para ir a la cancha a ver al Betis, el equipo del cual era hincha. Hasta aquí hemos llegado con la primera de nuestras historias de vida 2026. Soy Juan Minotti, quédense, porque de aquí a diciembre nos vamos a encontrar cada fin de semana con un estreno nuevo de historias de vida con un poco de fútbol. Chau.
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0: ¿cómo les va? Bienvenidos. Acá estamos. Sí, claro, muchos se lo preguntaban. ¿Habrá programa hoy? Las redes nos buscaban. Sí, claro, acá estamos. Después de unos días que, la verdad, les tengo que decir, hacía tiempo que no me sentía tan mal. Pero bueno, no me salí ni un ápice del libreto que el médico me otorgó. Me dijo, no te levanté de la cama y tomate estas bombas atómicas que te van a mejorar. Y así estuvimos, miércoles, jueves y viernes, sin movernos de la cama, y así fuimos recuperándonos. Aunque un poquito la tos dura, pero lo malo pasó. Y lo bueno es volver a reencontrarnos con todos ustedes. Acá estamos en este programa menos descontracturado, divertido, el que te roba una sonrisa, el que intenta llevarte a la búsqueda del sol de un nuevo día de una manera distinta, diferente. Con el micrófono que va y viene, sube y baja, no lo puedo tener que en el momento, en el lugar que quisiera. Pero bueno, ya lo vamos a, le vamos a encontrar la posibilidad a este muchacho que se pueda quedar en el lugar preciso. Vamos a ver si funciona ahí. Así que acá estamos, como siempre, para juntos de andar este camino, en este programa que nació por y para ustedes, en este programa que está hecho especialmente para los que están ruteando, tractoreando, cosechando, sereneando, estudiando, veterineando, empanadeando, sanando, panadoreando, altamareando, recorredoreando, computadoreando, amasando, locutando, enamorando, insomniando, kilometreando, tejiendo, despertando, escuchando, apicultureando e insomniando. Para todos ellos, perdóneme, amigo Machimino, pero metíle el huevo, yo te micrófono, vamos a ver si ahí queda, Hay que atarlo todo con alambre acá, Hace un tiempo que venimos así, ¿qué vamos a hacer? Es lo que hay. Así que vamos a hacer este programa como ustedes se merecen, con la vuelta de Jackie Cano y Macarevicius. Sí, volvió. La mujer que vivía de vacaciones tranquilamente podía hacer una obra de teatro, Acá la hemos tenido ya desde temprano recuperándola con el querido Machimino, los controles, poniendo de sus cositas, su magia, esos toques distintos.
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0: gracias. Lo bueno de estar haciendo este programa, de la Puna a la Antártida y de la Cordillera a las Toninas, 49 radios sumadas a estas 50 que nos van permitiendo llegar a los lugares más inhóspitos y a los lugares más recónditos de nuestro país, ahí donde solo llega la radio. Y para nosotros es un enorme placer poder llegarles y que ustedes puedan disfrutar de lo que nosotros aquí brindamos con todo nuestro corazón. Ya les dije que tenemos productora, tenemos musicalizador, operador, switcher master, que nos pone al aire lo que habitualmente damos en este programa. Buenas historias, buena música, el condimento necesario a esta hora de la madrugada. Ya lo sabés. Y también sabés que nada de eso sería posible sin su presencia. Insustituible, inimitable, irreemplazable, insuperable, única. Este amor hermoso que nos une en el aire de Nacional para presentar en este rinconcito que hemos denominado en algún momento, recordando y recorriendo la vida musical de Cristian Castro, hoy en un dúo. Y este tema que dice más o menos así.

0: 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Señoras y señores, con ustedes, Sonia Ferrari.
1: ¡Pero cuánta gente! ¡Qué lindo!
0: Los callaron así, somos así.
1: Pero como dicen que les va muy buena madrugada. Ahí están los rezagados que llegaron tarde. ¿Cómo estamos? ¡Feliz lunes para todo el mundo!
0: Lindo reencontrarnos, hermosa mía, en el aire de Nacional, y agradecerte profundamente, como siempre, el apoyo total y la consideración que tenés para conmigo, así que nada, lo quería hacer público. ¿Cómo estás?
1: Muy bien, feliz, contenta.
0: Bueno, me alegro.
1: Sí, hoy es San Miramón, ¿no?
0: Ay, ay, ay.
1: Celebrando a San Miramón.
0: Exacto, bueno.
1: Imagínate. Gracias por la data. Lindo fin de semana.
0: Sí, claro.
1: Para todos.
0: Sin ninguna duda.
1: Volvimos al triunfo, así que sí, estamos felices así y contentos. Que, los triperos.
0: Exactamente. Racing, otro cachetazo a la ilusión que habíamos tenido en los últimos días con la Copa Argentina. Volvimos a la realidad estrepitosamente en Mendoza. Así que no, nada, no, digo, veníamos bien, digo, particularmente venía bien recuperándome, las ganas de sentarme acá, de estar con ustedes, con vos particularmente, y a las 11:30 el sablazo de Racing que termina dando en el medio del corazón una derrota estrepitosa de Racing. Así que, pero lo bueno es que estamos acá en el aire. ¿Cómo estás? ¿Todo bien?
1: Bien, te traje un regalito.
0: Lo imaginé que me encanta.
1: Como andabas con unas nanas, sí. Y por ahí andabas algo congestionado.
0: Y la bestia esta que apenas sentí la bolsa, no sentís otra cosa que el olor a eucalipto que te invade. Sí. ¿Cómo puede decir que tiene olor a ruda? ¿Sabés qué? ¿Dónde
1: juntando...
0: metió el buzo? Decía mi abuela.
1: No sé. Tiene la nariz la tiene dibujada.
0: Pero ¿cómo no sentir? ¿Por qué no me muero?
1: No, me muero. Escuchame.
0: La salud del otro día. No. Sí. ¿Qué cama de esas pitinas, esas chochinas? Diría el doctor Sokolinsky. ¿Qué cama le hicieron al doctor Sokolinsky?
1: Para que lo pongas en la latita arriba de la estufa.
0: Me encantó.
1: Sí, estuve.
0: Parece que no los veía, aparte.
1: Bueno, estuve en el bosque. Y me dediqué a juntarte con los coquitos de los eucaliptos para...
0: Les contamos a la gente que yo hacía años que no los veía, uh-huh. Que son los típicos frutos del eucalipto que mi abuela ponía en una latita con agua y las ponía a hervir. Mañana lo voy a hacer. Mientras estoy a la mañana en la cocina, voy a poner la hornalla. ¿Eh? ¿Cómo puede decir la bestia de nuestra productora que tiene olor a ruda? Porque viene el olor... O sea, nunca en su vida olfateó eucalipto.
1: Nunca anduvo por La Plata, por el bosque.
0: Nunca revolcado en un... Nunca revolcado en un...
1: Yo tampoco.
0: No estuviste revolcada, pero no se encontraste no. Igual.
1: Bueno, Villa Cariño es muy conocido. una zona conocida en La Plata, dentro del bosque,
0: música,
1: pero...
0: sabías, ¿no? Villa Cariño,
1: sí,
0: busca alojamiento, sí, faltan
1: sí.
0: Cuatro ruedas y luz de reglamento. Exacto. Cantaba Lobo Bancó.
1: Sí, señor.
0: Así que hermoso gesto has tenido con estos bocaditos de...
1: de ruda.
0: De ruda, Dios.
1: Claro, se lo hacemos oler a la productora y me dice, pero esto tiene ruda, es olor a ruda. ¿Cómo va a ser olor a ruda?
0: Lo primero digo. Peor. Primero dijo, ¿qué estás comiendo? Pasa no, de uva, dijo. Ay, Dios mío.
1: Bueno, ¿cuánta gente? ¿No sabes lo que era el Bosque de La Plata ayer?
0: Sí, qué bueno. Bueno, el fin de semana dio.
1: Sí, no, hermoso. Estuvo el viernes, el sábado, el domingo, así que...
0: Yo estaba tan
1: golpeado
0: que ni asomé la nariz a la calle. En general, ¿no? Le van pasando cosas. Fin de semana que no sé si el sol... salió a sus anchas, sí sabía que fue un fin de semana espectacular porque tanto vos como otros me lo hicieron saber. Inclusive había gente recargando energía con los pies en el agua en las playas de Las Toninas, 20 grados. Una linda temperatura.
1: ¿Qué?
0: Así que eso también me ya ver a la gente predispuesta a encontrar ese clima que va a ir cambiando, te va poniendo de buena onda, ¿no? Te va cambiando dejar el invierno, ya la palabra septiembre a mí ya me cambia, ¿crees que te diga
1: sí,
0: la verdad?
1: Totalmente.
0: La palabra septiembre ya me atrae, me provoca buscar ese cambio necesario después de este invierno desolador, dirían los canales de televisión.
1: ¿Ves? Hasta esa, incluso el repertorio musical que uno ya puede elegir, ¿no? Para...
0: Que es lo que vamos preparando para
1: vestir,
0: el 21.
1: Vestir nuestro programa, sí señor, me encanta.
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0: Es hijo de puta en la televisión que nos sacó el programa más. En Winibusición, mirá.
1: No.
0: Sí, Alejandro, hablando de Alejandro. Ese no es el colegito, ese es la rata Alejandro.
1: Bueno, bueno.
0: Se movió alguna vez, sacó el programa al aire que nosotros teníamos con tanto éxito y recuperamos muchos años después.
1: Bueno, pero acá estamos, vivamos el presente, el pasado, es historia.
0: Exactamente.
1: Vivamos el hoy.
0: Sí, sí, vos sabés que hasta me negaba a ver la televisión este fin de semana, ¿viste? Te agarran esas. Tenía ganas, me quedaba con el teléfono viendo boludeces todo el tiempo en el teléfono.
1: Sí.
0: Pero sí me enganché con una extraordinaria película que descubrí, que es nueva, es del 2026 y los hechos transcurren en el 2026. Se las quiero recomendar y no quería dejar pasar la oportunidad, porque cuando vi a Robert De Niro, dije, a mí Robert De Niro es un llamador. Junto a Robert De Niro, Michael Keaton,
1: ¡apa!,
0: que hace un asesino serial que te estremece. Y el título de la película, Susúrrame tu nombre. Una película, un thriller o un thriller realmente atrapante y escalofriante que vi ayer. Casi 2 horas de una película que no dejás ni un segundo. Viste que yo a veces te digo adelanto un rato. Bueno, no podés perderte detalle. Peliculón, se los recomiendo. Susúrrame tu nombre, donde convergen en esta película 2 actorazos, uno con una historia que les voy a descubrir, a Robert De Niro.
1: Qué lindo señuelo, ¿eh? Decís De Niro y ya, uno pica.
0: Y el papel de Michael Keaton, de asesino serial, preso. En algún momento de la película, si la vas a ver, por eso te lo adelanto, en un momento de la película, la trama o un pasaje de la película me recordó al final y sobre todo también cuando la película se va encarrilando rumbo al final, hay un pasaje de la película que te recuerda mucho a la situación del Silencio de los Inocentes, cuando ella va a golpear la casa de que era el asesino, y hasta ahí te la voy a contar. Y vas a ver y te vas a dar cuenta por qué te digo que en ese momento decís, y es muy parecida a la trama en ese cuando ella
1: es un thriller psicológico
0: muy muy muy extremadamente y de verdad le digo escalofriante. Muy buena película para que la vean, digo, porque la vi ayer sábado, hoy ya es lunes, antes de ayer.
1: Claro, se estrenó el viernes 28.
0: Mira,
1: sí.
0: Y yo la vi ayer, viste, cuando hago acá no quiero ver nada y veo ahí Susúrrame tu nombre y lo veo a De Niro. Les digo, muchachos,
1: 28 de agosto se estrenó.
0: Peliculón. Le digo, sinceramente, hacía tiempo que, de los últimos tiempos, que no veía una película que me atrajera tanto como para poder contarle y decir, véanla, porque realmente van a terminar, como terminé yo, pipón, de ver una muy buena película, muy bien actuada, con una muy buena trama, todo. Se conjugó todo lo que tiene que tener una muy buena película, así que te lo quería contar para que no te la pierdas.
1: Es la adaptación de una novela de Alex North.
0: Bueno, mira, así que les digo, muchachos, sensacional, un poquito de lo que es ¿cómo les puedo decir? No les quiero adelantar nada porque si no les voy a dejar picando o spoileando una película que la deben ver desde que empieza hasta que termina, porque realmente es imperdible. Así que acá estamos ya, recorriendo la primera media hora de este programa con todo lo que tenemos todavía por delante, con las historias de Sonia, con sus primeras personas. El viernes pensé mucho en vos también cuando veía el eclipse.
1: Sí, estuvimos pendientes. Esa vez hemos recibido imágenes y videos de los amigos oyentes de cómo se veía en los lugares, obviamente, donde las condiciones meteorológicas lo hacían posible.
0: Exactamente,
1: ¿no? Había lugares en los que estaba nublado, así que no
0: había mucha gente en el planetario.
1: Sí,
0: que por momentos se dejaba ver un poquito y por momentos no.
1: En La Plata también, en el observatorio, en el bosque también había mucha gente.
0: Muy lindo lugar aparte.
1: Sí, sí, bellísimo. Así que sí, lo fui siguiendo. Es más, no me pude hacer una escapadita a la terraza de la radio, pero nuestros compañeros me tuvieron al tanto.
0: Bueno, y pensaba mucho vos en ese momento porque por no solo es el último, fue el último del año, sino que va a ser difícil, por lo menos en un par de años no va a haber más. Es lo que decía Bertolotti, ¿no? Que este chico que habitualmente meteorólogo de TN y Canal 13, ¿no? Uh-huh. Así que eso también era importante. Y que además se diera tan completo, porque es cierto que no fue total.
1: 93%.
0: Exactamente, era sí, casi total. Sí. O sea, lindo poderlo vivir y verlo. Bueno, de hecho, lo vimos a través de imágenes televisivas. Sobre todo yo que no podía asomar a la ventana ese día porque estaba hecho pelota. Pero en serio, les digo, les cuento otra vez, lo vi, hacía tiempo que no me sentía tan, pero tan mal. Les decía a Sonia en un momento, cuando me desperté el martes a la mañana, me desperté tullido, estaba del frío, temblaba, se ve que tenía fiebre, y además con un calambre en el momento que me desperté, propio de haber dormido tensionado toda la noche, que me hizo ver las estrellas. O sea, ya me desperté recontra mal, y a partir de ahí no me moví de la cama. Algo extrañísimo en mí, porque sinceramente si hay algo que detesto es quedarme en la cama, pero no tenía ganas de levantarme, ni siquiera eso. Así que acá estamos, mi amor.
1: Acá dice Mariana de Barrio Jardín que la miró la película hoy y que es genial. ¿Viste? Así que ratifica tus dichos.
0: Sinceramente, un peliculón. Así que para verla y para... Yo la vi solo, era para verla con alguien esa película. Estaba buena para verla con alguien. Sí, en algún momento te da ciertas... Es muy fuerte, ¿eh? Es muy fuerte y con... Tiene que ver, bueno, quiero adelantar porque si no.
1: Listo.
0: Voy a spoilear.
1: Ya la recomendaste.
0: Sobre todo cuando hay chicos, ¿viste? Yo voy a aportar este dato. Cuando el crimen se centra en niños, a mí me dice, si puede haber gente tan
1: perversa.
0: Y sobre todo que el perverso, en este caso, y no voy a decir más nada, sea Michael Keaton. ¿Entendés? Si no puede ser. Y ahí te das cuenta la versatilidad de un actor que te puede hacer un Batman inolvidable. O te puede hacer un enemigo de el Hombre Araña.
1: Bueno, pero eso a mí me pasó, ¿sabes con qué película? Que no podía verlo en ese rol. Contra cara, John Travolta, por ejemplo.
0: Okay, bueno, muy buen ejemplo.
1: No me cabía en la cabeza verlo en ese rol.
0: Es que hoy seguís siendo, hoy sigo confundido, con quién es quién. De verdad te lo digo. ¿Sí? ¿Quién es todavía? Bueno, ¿cuál era el bueno?
1: Era él, se suponía que era él el bueno. Lo que pasa es que Nicolas Cage después medio como que le birla la cara y... Pero bueno, pero después termina siendo él, uno lo termina...
0: Pero es terrible porque...
1: Crucificando a Travolta.
0: Te genera ese quilombo en la cabeza hoy, al día de hoy. Pasaron 30 años esa película,
1: ¿eh? 97, creo que era.
0: Por eso te digo, así que... Y es verdad,
1: claro,
0: es
1: por eso, te cuesta asociar, ¿no? Cuando hay un actor o una actriz que te gustan mucho, o que admirás, o que seguís, verlos en un rol así es como que es difícil.
0: Sí. Véanla, porque hay detalles que tienen que ver con nada que les pueda adelantar, que se van dando en la película, que te dejan perplejos. Realmente te dejan perplejo. 0:30, amore mío. Y el pescado ya por vender, mirá.
1: 11-3-870-74-85. Ese es el WhatsApp nacional. Allí los leemos y allí los escuchamos. Claro. Sí, nos disculpamos que estos días no pudimos poner mensajitos de voz en el aire porque, bueno, obviamente estábamos sin productor. Imagínate que no podíamos en todo. Hoy sí, si gustan enviarnos una nota de voz, aquí estaremos prestos a escucharlos. 11-3-870-74-85.
0: Arrancamos de la mano de Sonia Ferraris por este camino de la música elegida para hoy. Que nos empiece a inyectar del clima de septiembre.
1: Que no es esta morena, sino es otra. De los años 70. ¡Qué lindo! Gloria Gaynor abriendo musicalmente nuestro día 2. I Will Survive.

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0: año 1980 para los Kool & the Gang. Celebration.
1: Imposible no retrotraerse escuchando esta música y recordar, si de cine hablamos, como decimos siempre, una noche en el museo, ¿no?
0: Claro.
1: Y este tema impactaba en algún momento cuando tomaban vida aquellos animales exhibidos y distintas estatuas y personajes, y de noche bailaban al ritmo de Celebration. Así que espectacular para arrancar en esta madrugada de lunes, ya pisando. Se fue Julio y se fue Agostini. ¿Quién vendrá en septiembre? Miguel el Conejito Alejandro. Nadie más representativo para el mes de septiembre, como nos hizo ya saber y conocer y escuchar al aire el querido Machimino. Así que esperando por un mes de septiembre que nos inyecte energía para empezar a vivir los días más lindos y los meses más atractivos del año.
0: Absolutamente. Uh-huh. Es que está un poquito más corto que agosto, que estamos en 99 ya hoy, ¿no?
1: ¿A vos te pasó eso?
0: Sí.
1: Vos sabés que no sos la primera que me lo decís. Y a mí me pasó todo lo contrario. Te lo juro, es raro a mí. Agosto se me fue rapidísimo, o sea, sí, ¿cómo se fue agosto? Pero, sin embargo, no soy la primera persona con la que hablo y dice, ay, agosto parece que duraron 70 días. ¿Viste cómo es? Y a mí me pareció que se fue rapidísimo. Y cuando me di vuelta y miré para atrás, se había ido agosto. Extraño.
0: A partir de mañana tenemos nuevos bríos.
1: Sí, ¿no?
0: Aires nuevos, cambia un poquito la suerte de algunos, primero. De algunas.
1: ¿Sí?
0: Sí, conozco gente cascoteada. Agosto.
1: Bueno, sí, claro.
0: Ha sido complicado.
1: Sí, a mí me siguen lloviendo situaciones que tienen que ver con, desde lo automovilístico, que no me deja de reponerme, ¿no? Así que ahora me encontraron la tapa de válvula pinchada, que no permite, no le hace absolutamente nada. Claro, digamos.
0: No, la bocina le anda bien, quédate tranquilo.
1: Digamos que te trae algún problema, si se quiere, en baja, ¿no? Cuando regula, como que entra un poquito de aire, pero no más que eso. Pero que es saladita, 650 lucas, vale. La tapa que no pienso cambiar, porque el mecánico me dijo, déjala así, sí, no tenés drama. Digo, no, pero le digo, escúchame, Hernán, somos amigos, cambiame la. Me dice, no, que cuando diga lo que vale, digo, ¿qué va a salir? 2-3 gambas. Y me manda la foto de, dice, 650 lucas. Digo, bueno, vamos a andar así. Así que nada, esperemos cambiar la suerte. Para cambiar la suerte, esté el equino.
0: Conozco a nadie todavía que se lo haya ganado.
1: Que lo haya ganado, ¿no? Ni siquiera Soldán, que hoy anda llorando por los rincones. Pobre Silvia, que le mandamos un beso y un abrazo grande. Un símbolo de la radiofonía argentina, hablando de lo que fue un fin de semana a pura radio, ¿no?
0: Bueno, en un ratito
1: sí.
0: Te voy a contar por qué el Servicio Meteorológico Nacional sí. Proyecta lluvias excepcionales y temperaturas bajas en Argentina. Parece que el niño anda haciendo de las suyas.
1: Otra vez. Me encanta ver el eucalipto. Me encanta el eucalipto. Es un eucalipto raro, porque es un eucalipto con olor a ruda, dijo la productora. Pero es riquísimo, riquísimo.
0: Bueno, en un ratito hablamos, porque el niño parece Chucky. Está causando estragos.
1: Sí, terrible. Vos sabés que no queremos dejar pasar la oportunidad de contarles a nuestros oyentes. Están jugando en el marco del US Open, nada más que y nada menos que el mejor de la historia, Novak Djokovic, contra nuestro compatriota Mariano Nabone. Se está jugando el quinto set. 2 sets iguales para cada uno. Gran partido de Mariano Nabone, que está ahora el último 3-1, puede ser, negra mía.
0: Sí, señor.
1: Arriba ¿no? 3-1, pero...
0: Sí. Ganó el primero, 7-6.
1: Sí.
0: 5-7, perdió el segundo.
1: Sí.
0: El tercero, 4-6.
1: Sí.
0: 6-2, ganó el cuarto y ahora está 3-1 en el quinto.
1: ¡Qué bárbaro! Gran partido, histórico partido de Mariano Nabone en este US Open. US Open que alguna vez ganó Guillermo Vilas, que después lo emuló Juan Martín del Potro, y en el medio, la inolvidable Gabriela Sabatini, ¿no? Como sí. si ha hecho falta decir algo más que no sea una extraordinaria, grandiosa tenista y deportista argentina. Como fueron las Leonas este fin de semana, que se volvieron a proclamar campeonas del mundo. Impresionante tercer título Habían ganado en el 2002, habían ganado en el 2010 y ahora se repite en este 2026. No ha sido de los chicos, aunque fue una gran performance los Leones, que terminaron en el tercer lugar, medalla de bronce para ellos en el Mundial que se llevó a cabo en Bélgica y Holanda.
0: A Países Bajos, ¿no? Ganaron las Leonas.
1: Y los chicos también, mirá qué casualidad. Los dos se enfrentaron con Holanda en otro momento, en Nederland para otros, y Países Bajos para el habla latina, ¿no?
0: ¿Para qué le habrá hinchado Máxima?
1: Y una situación bastante particular. Sí. Suele pasar ese tipo de cosas cuando... Pero ella sabe que tiene su corazoncito en la Argentina y, no, y lo deja siempre expresado de esa manera, la princesa de Holanda.
0: ¡Hola, Lobita! ¡Ganaron nuestros equipos! ¡Aleluya! Muchas gracias por Gloria Gaynor. I will survive. Yo aquí todavía por Iguazú. Un abrazo bien fuerte. Fernando. Hacía rato que no se sumaba Fernando por aquí. Bueno, un beso grandote. Gracias. Bueno. Gracias por evocar el triunfo de mi lobo.
1: Claro, que como corresponde, además.
0: Hola, Sonia. Fabián, buen comienzo de semana. Un abrazo bien fuerte. Renato, de Bahía Blanca. Sonia, Fabián, buenas noches. Gracias por acompañarme. Jimmy, el uruguayo. Bueno, este lo mandó antes de que saliéramos al aire, así que no sabía si vos ibas a estar. Y dice, bueno, si no está Pomelo, que se mejore.
1: Estamos.
0: Un beso grande, Jimmy.
1: Gracias, Jimmy.
0: Hola, Nacional, soy Fer de Citibel, escuchándolos. Un abrazo bien fuerte para ustedes. Bienvenido, Fer, mirá de mis pagos.
1: Sí, claro, te iba a decir, qué lindo. Un abrazo grande, Fer.
0: Citibel allá en el norte de La Plata, ¿no?
1: Sí, sí.
0: Buenas madrunoches, de a 12, Sonia, Fabián, capos, un lujo escucharlos. Felices 10 años del programa. Gracias por viajar conmigo. Acá estoy en las termas de Santiago del Estero. ¡Ay, qué lindo! En un par de horas a descargar pollo en Tucumán.
1: ¡Epa!
0: Mario, nuestro amigo camionero de Berazategui, es que le vamos a noticiar que no somos nosotros los que cumplimos 10 años.
1: ¿Y por qué fue? ¿En dónde tenemos que la confusión de nuestro amigo?
0: Y no sé, debe haber sido por el programa de Sandra Mianovich.
1: Ah, nacional. Claro, sí, nosotros no. Nosotros tenemos, en realidad, si juntamos todos los años, estamos al aire desde el 2014. Estamos en los 12, claro. Ininterrumpidos o interrumpidos por la genialidad de algunos que en algún momento pasaron por esta radio y otros que tuvieron la luz de devolvernos a nuestro lugar.
0: ¡Hola! ¡Te reextrañamos! ¡Por fin te escuchamos! Pome, gracias por volver. Sonia, un beso grande. Violeta de Salta Capital.
1: Gracias, Viole, un beso grande.
0: Viole que estuvo haciendo el aguante ahí, ¿eh? Muy bien. Encantó. Muy Hola, bien. Buenas noches, Sonia, Fabián. La semana pasada la pasamos muy triste. ¿Saben qué, chicos? Renuncio. Feliz regreso a nuestro programa. Felicitaciones a las Leonas por su título mundial de hockey sobre césped femenino. Mirá qué noticiado que está. Atair Suárez, desde Sao Paulo.
1: Gracias, Atair. Un beso grande.
0: Beso, Sonia, dice. Bueno. Gracias, Atair, obrigado. Buenas, Sonia, Fabián, saludo a toda la radio. Vuelvo a reiterar, o sea, repito. No hay y no va a haber nada como la magia de la radio. Y lo viejo funciona, Juan. Como siempre, en sintonía. Hoy desde casa, a la mañana arranco tempranito, con el hijo de Chirlo. Hoy dando todo están Chirlo, Manteca, Chucky y el Brujo.
1: Mamá mía, Dios mío, qué asociación, Dios.
0: En el yacimiento del Tordillo, ¿no? Uh-huh. Ahí en Comodoro Rivadavia, quien escribe Sergio, así que va a cambiar el horario. Nos encanta, Sergio, que nos anoticies de los cambios. Un beso grande para toda la banda. Seguimos en la Patagonia. ¿Sabés sí. que nos está escuchando el Río Grande? Norte de Tierra del Fuego.
1: ¿Quién?
0: Luisito. Muy buenos días, gente linda de Nacional. Hay momentos en la vida que merecen ser compartidos. Uh-huh. Por eso me permito expresar con un cálido abrazo y un afectuoso saludo a quien tiene la capacidad de sorprenderme cada día más, de alegrarme, de hacerme reír, de sacarme una sonrisa cuando estoy triste, de ser proactivo, empático, resiliente, soñador, de tener la BTV al día y los impuestos también, de apreciar realmente lo importante en la vida. A quien es un claro ejemplo de amistad, de ser un amigo incondicional y a quien tengo presente en todos los momentos de mi vida. A quien le recuerdo que no piense en que va a envejecer un año, sino en que va a ser un año más interesante. La edad aparece en tu DNI y tan solo es un número, pero en ningún caso representa la edad de tu alma. ¡Ay, me encanta! A quien le sugiero que no desperdicie ni un segundo y siga viviendo la vida a su ritmo tal y como lo ha hecho hasta ahora, que va muy bien. Por eso, en este día tan especial como el de hoy, quiero saludar en su cumpleaños a alguien muy importante. A mí. ¡Feliz cumpleaños, estimadísimo Luis!
1: ¡Grande, Luis!
0: Luisito, Buena vida. Feliz Pásalo hermoso.
1: Feliz cumpleaños, buena vida.
0: Felices todos y cada uno de tus días.
1: Lo bueno está por venir.
0: Siempre. Beso para vos. Sergio nos está escuchando en el barrio La Cruz con las chicas, como siempre.
1: Claro, ¿eh?
0: Allí en Tacuarembó, Nubia, Diana, Cintia, Zuli y Marisela. Besos para ustedes. Gracias por acompañarnos. Hola, buenas noches, mi gente hermosa, Sonia, Fabián, se los extraña los finde, mucho. Aquí tenemos una hermosa noche, besos, Ana, de Silípica, Santiago del Estero. Uh-huh. Anita, un beso grande también para vos.
1: Un abrazo gigante.
0: Tere nos está escuchando en Capilla del Señor, hola, hola, al fin volvió Fabián, se te extraña mucho cuando no estás. Sonia, hoy te va a enamorar con sus palabras. Buena semana, saludos. Tere, un beso grandote.
1: Gracias, Tere.
0: Buen comienzo de semana, Sonia, Fabián, amigos de Radio Nacional, ya junto a su compañía desde la Puna Salteña, nos escribe Víctor. Y uno más.
1: Sí.
0: Hola, buenas noches, parejita de A2, Fabián y Sonia, otra semana que comienza, compartiendo las madruganoches para pasarla bien, con buena música, historias, cuentos y todo lo lindo que siempre nos hacen pasar. Ustedes, los saluda con todo cariño, Ana María.
1: Gracias, Anita. Un beso grande a Maximino Machimino, que nos acaba de dejar, y la bienvenida a Maurito Torres.
0: Que lo va a estar cubriendo a Gabrielito Zeni hoy y mañana.
1: Ah, Gaby Zeni tiene un par de días de Franco, ¿no? Y acá lo tenemos a Maurito Torres ya instalado con nosotros, musicalizando, poniéndonos al aire, y obviamente también con algunos oyentes.
0: Sí, que Mauro ya pone en el aire. Hola.
2: Hola, hola, Radio Nacional. Soy Néstor de Punta Alta, acérrimo, cantante y fanático del tango. Espero que esta noche nos brinden algo de tango, tanto Sonia Ferrari como ustedes, Fabián, que lo veo repuesto, te veo bastante bien repuesto, te tuteo porque yo tengo 70 años ya. Escucho el programa todas las noches, muy buena madrugada, muy buena tango noche, para mí, ¿no? Felicidades y de Punta Alta, provincia de Buenos Aires.
3: Buenas noches, Fabián, Sonia. Acá lo estoy escuchando, estoy en Allen, recién llegué a Allen. Y bueno, puse un rato el programa para descansar. Les mando un abrazo, chicos, que tengan un programa y lo sigo escuchando hasta que me duerma. Queda la radio prendida en Nacional. Un abrazo grande.
4: Hola, hola, hola, hola. Muy buenas noches. Qué lindo de escucharlos. Qué lindo, amigo Fabián, que estés recompuesto y que hayas estado viendo una película linda este fin de semana. Que anden bien, chamigo, acá desde Paso de la Patria de Corrientes. Les mando un saludo grande, con olor a río, con olor a noche, con olor a costa verde, esmeraldina, costa y arenal. Che, amigos de Dios, muchísimas gracias por tanta empatía y tantas cosas lindas que nos dejan todos los días, todas las noches. Feliz vida, feliz vida.
5: Hola, Sonia, Fabián, me alegra que te hayas recuperado. Nada, acá tomando unos mates, haciendo unas tareas, amasando para mañana, para hoy ya. Y nada, escuchándolo, gracias por estar, Diego de Tigre.
0: Pero muchas gracias. El que se recuperó, Dieguito, fue Pome. Lo tenemos acá, pero presto. 0 km quedó.
1: No, no, tampoco.
0: Hagamos de cuenta de que sí. Néstor, un beso grande a nuestro amigo de Punta Alta, allí en el sur de la provincia de Buenos Aires. A Juanjo, el amigo camionero por allí, por Allen. Uh-huh. Abrazo para Rubén, de Corrientes. Sí. Ay, ¿cómo olía ese saludo? ¿Cuánto aroma?
1: Impresionante, ¿no? Ahí de Paso de la Patria, ¿viste? Ahí sí. Donde la pesca el dorado, además, ahí también.
0: Bueno, amigas, amigos, presentes a través de nuestro WhatsApp con sus notitas de voz.
1: Muy bien. Quiero decir que acaba de terminar y fue ovacionado Mariano Navone, más allá de perder en 5 sets con el mejor de la historia, ¿eh? Gran partido de Mariano Navone, insisto, Ahí se retiran del Arthur Ashe, el court central del US Open en los Estados Unidos. Gran partido de Mariano Navone cayendo en 5-7 ante el mejor de todos los tiempos. Un partido que no se va a olvidar jamás, ni la gente se va a olvidar de él, y él pone su nombre en lo más alto, habiendo enfrentado, insisto, a Novak Djokovic. En 5-7, 3-2, la totalidad de los sets a favor del croata. Realmente un gran, gran partido. Casi la una de la madrugada. En un rato se viene la historia del día, una historia de amor, como las de siempre. Tenemos muchas cosas que nos trae Sonia. Tenemos tanto por contarles todavía.

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6: Gente linda, quiero rectificarme, ¿no? Porque estamos en otra cosa. Miramos de reojo el televisor y veíamos un partido reñido y hablamos de un enorme partido de Mariano Nabone con derrota. No, todo lo contrario. El mejor triunfo de su carrera y yo se lo estaba tirando abajo. Porque Mariano Nabone, la nave, como le dicen, tachó nada más ni nada menos que a Novak Djokovic en la primera ronda del US Open. Un partidazo para la historia en el Arthur Ashe en Nueva York. Mariano Nabone le ganó a Nole en 5 sets. 7-6, 5-7, 4-6, 6-2 y 6-1. El último partido del serbio había sido también derrota ante un argentino. La semana pasada ante Thiago Tirante, recuerden que lo hablamos aquí, fue en el Master 1000 de Cincinnati. Pero lo cierto es que Mariano Nabone se alzó con una victoria inolvidable e histórica. Y esta es la novena caída de Novak ante un argentino. Perdió 4 veces con Del Potro, perdió 2 veces con Coria, perdió con David Nalbandian, con Tirante y ahora con Mariano Nabone. Una locura, la de superar a quien fue 24 veces campeón de un Grand Slam en el Arthur Ashe. Y con un puntazo inolvidable, el último del partido, victoria trascendental de Mariano Nabone contra Novak Djokovic. Quería rectificarme, porque lo veíamos así y como quien no quiere la cosa, estamos obviamente al aire y la prioridad es el programa, y todo hacía suponer, lo veíamos medio borroso sobre el final, que parecía que el que iba adelante era Novak. No, finalmente fue Mariano Nabone, y es por eso que nos rectificamos rápida e imperiosamente, como el resultado lo merecía y como el argentino también lo merece.

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musicalizada magistralmente por el querido Maurito Torres, llega un momento esperado por muchos en la madrugada de este lunes 31 de agosto. 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Llega de a dos en esta madrugada, madrunoche, madrugodía, madruniana, tejiendo destinos entrelazados.

en un lugar de ensueño donde las calles murmuraban historias de antiguas pasiones, vivía una bordadora de almas llamada Sonia. Su cabello negro azabache caía en suaves ondas por su espalda y sus manos, finas como pétalos de orquídea, daban vida a los más exquisitos tapices. Frente a su pequeña y dulce tienda, un relojero, sí, se llamaba Fabián, mirada serena y precisas manos, mecía el tiempo con su destreza. Su semblante, pensativo, atractivo, y ocultaba un espíritu apasionado. Ambos, en la delicadeza de su trabajo, compartían el secreto anhelo de hallar un amor que fuera como la melodía suave que se desliza en el ocaso. Un día, mientras Elena abordaba una escena de dos enamorados bajo un cielo estrellado, Fabián cruzó la puerta de su tienda con un reloj de bolsillo que necesitaba reparación. Que las agujas del tiempo te sean propicias, le dijo ella, con una sonrisa que iluminó su rostro como la luna llena. Y que tus hilos bordarían sueños alcanzables, respondió él, dejando que su mirada se perdiera un instante en la profundidad de los ojos de Sonia. Los días pasaron y cada encuentro en la tienda de bordados o en la relojería los iba uniendo con hilos invisibles de afecto y comprensión. Conversaban acerca de pequeñeces, pero sus corazones dialogaban en silencio sobre las verdades del amor. Sonia comenzó a bordar un tapiz inspirado en las conversaciones con Fabián. Un reloj antiguo cuyas agujas indicaban la hora mágica en la que se veían cada día, se iba materializando bajo sus dedos. Fabi, por su parte, restauraba un antiguo reloj que había dejado de sonar, pensando en cada campanada como un llamado que le acercaba a Sonia. Una tarde, un viento repentino llevó consigo los pétalos de los almendros y depositó uno en la muñeca de Sonia justo cuando Fabián pasaba por su tienda. La naturaleza trae señales que a menudo ignoramos, le dijo él mientras retiraba delicadamente el pétalo. Hoy me atrevo a leerla. Los ojos de Sonia brillaron con un fulgor nuevo, el de la esperanza y la anticipación. ¿Qué nos dirá esa señal, Fabi? Que quizás haya llegado el momento de sincronizar nuestros tiempos, confesó él con un temblor en la voz que revelaba la intensidad de sus sentimientos. Aquel día, ellos decidieron caminar juntos por la orilla del río que atravesaba el pueblo, donde el reflejo de la tarde parecía bendecir su incipiente amor. El tapiz de Sonia se iba llenando de escenas que contaban la historia de dos corazones que se descubrían. Cada puntada era una palabra, cada color una emoción. Y el reloj de Fabián, el que estaba reparando, cuyas campanadas habían sido silentes durante tiempos, durante años, empezó a emitir un canto, anunciando que el amor tenía un nuevo tiempo para celebrar. La relación entre ellos floreció como los almendros en primavera, y con ella un sentimiento más profundo que los inundaba de una tranquilidad y alegría desconocidas. Un amanecer, Fabián invitó a Sonia hacia la plaza del pueblo, bajo el reloj de torre que ya marcaba las horas, con un fiel sonido y una fiel cadencia. Allí, con la gente del lugar como testigos, le entregó un reloj de bolsillo que había diseñado solo para ella.
El reloj tenía grabadas las estrellas bajo las que habían encontrado el amor, y las agujas se encontraban en la hora exacta de aquel primer encuentro. Que este reloj mida cada instante feliz que nos espera, dijo él con una promesa brillando en su mirada. Sonia, con lágrimas que eran gemas de felicidad, aceptó el obsequio como quien acepta un destino compartido. Y que este tapiz sea el reflejo de nuestra vida juntos, respondió ella, mostrándole el trabajo que había realizado con tanto amor. Desde entonces, la tienda de bordados y la relojería se llenaron con el rumor de la llegada, de la unión, de este amor que había nacido del tiempo y el arte. El tapiz de Sonia fue extendido en la iglesia el día que sellaban su relación, narrando el hilo y color, la historia de dos almas que se encontraron y se reconocieron. El reloj de Fabián, atesorado por Sonia, marcó no solo las horas, sino también los latidos de dos corazones en perfecta armonía. Y así, con cada tic-tac, tic-tac, con cada puntada, Sonia y Fabián tejieron los hilos de sus días y sus noches, entretejiendo destinos y compartiendo un amor que era suave y fluido, fuerte y sereno, como la trama de los cuentos que no se olvidan. Porque en ese lugar, el tiempo y el arte se daban la mano en un eterno baile, recordando a todos que en los pequeños detalles se encuentra la verdadera esencia del amor. Y cuando las campanadas del reloj resonaban en la quietud de la noche, los enamorados sabían que en algún lugar, detrás de esa melodía, habría una historia como la de Sonia y Fabián, esperando ser contada. El entramado de la vida, cada segundo es una fibra que construye al diseño de nuestro destino. Como el bordar un tapiz o el meticuloso trabajar de un reloj, el amor se construye con paciencia, dedicación y la profundidad que solo los corazones atentos pueden otorgar. Y así, los hilos de las horas y los hilos del alma, entrelazados con pasión y ternura, tejen la urdimbre sobre el cual se sostiene el tiempo compartido y ese amor perseverante y feliz. Tejiendo destinos entrelazados en una travesía de amor inquebrantable.

0: Missing Everything But The Girl.
1: Hermoso tema en esta
0: madrugada. Me encanta. ¿Cuánto hacía que no lo escuchaba?
1: Bueno, es el objetivo que nosotros nos hemos propuesto, Sonia, el de enganchar aquellos temas que no son los que habitualmente se escuchan en las radios que intentan copiarnos. No. De esas que se han instalado de siempre y a los cuales nosotros veneramos de siempre también, ¿no?
0: Podrán imitarnos, jamás igualarnos.
1: Exactamente, exactamente.
0: Así versaba el cartel de una pizzería en La Plata, ya no está más, Carloncho.
1: Bueno, y esa, mira, sin querer queriendo, dijiste algo que habitualmente pone la hinchada de Boca en sus banderas. Podrán imitarnos, igualarnos jamás. Eso.
0: Yo pensé que era una ocurrencia de Carloncho.
1: No, este era bandera de Boca, ¿no?
0: Se hay... quemó el cerebro, Carloncho, para ser el eslogan de la pizzería.
1: Sí, hay banderas.
0: Qué bueno.
1: Hay banderas que han quedado para la historia. Una de esas de Boca, otra de Independiente, que dice: los grandes nunca descienden. Y así hay otras banderas que
0: no
1: se van.
0: No me lo chicanee al operador, porque yo sé por dónde viene la mano. Yo le voy a explicar a los oyentes. Maurito Torres es hincha de Independiente. Y yo me lo imaginé de dónde, por dónde venía tu comentario.
1: Pero es una bandera que existe.
0: Como no me lo chicanees a Mauro, que después se queda conmigo. No. Y se queda enojado.
1: Son banderas que han trascendido en el tiempo. Okay. La de Boca dice: podrán imitarnos, igualarnos jamás. La Independiente decía: los grandes no descienden. La de Racing decía: una pasión inexplicable. Uh-huh. Otra Independiente, para que no se ponga mal Maurito, traigan vino que copas sobran, por ejemplo, decía Maurito. A las copas hay que sacarle la tierra para poner el vino ese ahora, porque hace mucho que no la llenan.
0: Es un dicho que yo no puedo, no, nosotros no podemos decir, pero bueno.
1: No se metan en esta discusión que usted no entra.
0: No me digas no te metas de fútbol, a mujeres no habla, porque
1: no,
0: se pudre todo.
1: Hablo de gimnasia, pobre. Yo no quiero dejar afuera de esta situación.
0: No, sí, ya lo sé.
1: No me obliguéis. No. 1:23 de la madrugada, haciendo este programa, arrancando esta semana, el último día del mes de agosto, ya metiéndonos con todo en el mes de septiembre, amor mío.
0: Y yo quiero agradecer algunos mensajitos más, dale. Fabi, porque tenemos muchas cosas todos por contar todavía, pero después me quedan en el tintero, y merecen nuestros amigos, sí, sí, que nosotros les agradezcamos, no solo el tiempo que nos dispensan escuchándonos, sino también tomándose, ¿no? Ese ratito para escribirnos.
1: Que no es todo para nosotros.
0: Buena madre, noche, Sonia, Fabián, equipo de A2. Bienvenido, Fabián.
1: Gracias.
0: Es bueno tenerlos juntos en mi dial. Feliz comienzo de semana, gracias por estar. Desde Jujuy, muchos cariños y un fuerte abrazo. Titi.
1: Normita, un beso.
0: Gracias, Titi. Hola, buena madre, noche, Sonia, Fabián, presente. Nos alegramos de que estés recuperado. Que tengan, gracias, un excelente programa. Feliz lunes. Abrazo grande a la distancia, de Juan y Mabel de Montecomán.
1: Un abrazo grande para los dos.
0: Sanra. Llegó el lunes, Sonia, Fabián, soy Héctor Osvaldo Vargas del barrio Tres Cerritos, desde Salta, tan linda que enamora. Besos, Héctor. Hola, muy buena madre, noche, que tengan un feliz inicio de semana desde la ciudad universitaria de Oro Verde, uh-huh, a 10 kilómetros de la ciudad de Paraná, es esto.
1: Muy bien.
0: Nos escribe Héctor Almirón. Héctor, beso para vos, gracias por acompañarnos. Buena madrunoche, patuita la audiencia, qué alegría escucharlos. Sonia Pomelo, Miguel de Chascomús.
1: Qué lindo lugar,
0: Chascomús. Qué lindo, ay sí, me encanta.
1: Hermoso.
0: 2x3 me hago, uh-huh, una escapadita cuando necesito resetearme.
1: Sí, sí. Ahí yo le dije alguna vez, tendríamos que ir un fin de semana porque ahí el querido Gato César, hincha de Gimnasia,
0: sí,
1: ex arquero de Gimnasia, claro, alguna vez, hoy dedicado a la cría de caballos de pura sangre, uh-huh, tiene su propio arancel ahí. Además, tuvo la extraordinaria idea de adquirir ya hace tiempo la vieja casa del doctor Raúl Alfonsín e hizo un petit hotel realmente espectacular, con un restaurante bárbaro, con un spa, sinceramente espectacular. Así que un día de esto teníamos que ir.
0: Está hermoso, Chascomús.
1: Sí, precioso.
0: Muy buenas y santas madrunoches, queridísimos compañeros de DEA 2. Buen comienzo de semana. Alegrón inmenso. Compartir con el dúo más dinámico y divertido y con la vuelta de Fabián completito.
1: Gracias.
0: Genios totales. Yo estuve casi una semana internado. De a poco vamos saliendo. Abrazos gigantes y mejor lunes. Infinitas bendiciones, Oscar de Merlo.
1: Oscarcito, gracias.
0: Un abrazo. A recuperarse pronto, Oscar. Hola, muy buena madrunoche, querido Fabián. Qué lindo que te hayas recuperado. No te hagas el cancherito con la salud. Usá barbijo. En Buenos Aires que hay mucha humedad y hace mal a los bronquios. Por fin una para River. Bienvenida, Sonia. Con tu buena onda nos contagias a todos. Gracias. Michelle de Albardón, provincia de San Juan.
1: Gracias, Michelle.
0: Permiso, traje algo para celebrar a los integrantes que regresaron. Mario de San Luis, pero es virtual la pizza y las empanadas que nos manda Mario. Así. No se saborean.
1: No, imposible.
0: Hola chicos, qué lindo, juntos para alegrar nuestras noches. Estos días estuve poniendo a hervir hojas de eucaliptus. Acuérdense que es el de hoja redonda y como nevada. En esta zona se encuentran muchos de esos árboles. Neri, de San Benito, provincia de Entre Ríos.
1: Acá tenemos los copitos nevados de eucalipto. Son los que van.
0: Son los auténticamente platenses.
1: Exactamente.
0: Bosque.
1: By Peralta Ramos. estos son del Bosque de la Plata.
0: El Bosque de la Plata, claro.
1: Ahora me quedé pensando, justo en el bosque.
0: Inmediaciones del Museo de Ciencias Naturales.
1: Exactamente. Ahí donde una vez me desgarré el pantalón a los 2 minutos de llegar en una excursión escolar. Y estuve todo el día con el pantalón abierto entre las piernas. Se ríe la productora. Era la época en que el colegio se iba en uniforme. Uh-huh. Era lo que te estoy hablando. Los primeros 4 años del secundario los hice así. Y fuimos de excursión a La Plata. Museo, y era uno con, viste, en esa época en los colegios, viste, todavía con el tema de los milicos, viste, se manejaban con mucha disciplina y nos hicieron ir con el uniforme de blazer azul, corbata, camisa y pantalón, y no podíamos jugar a la pelota.
0: Te llevaron al Bosque de la Plata y no podías jugar a la pelota.
1: Llevábamos todo para comer el coso, el picnic, íbamos al Museo de Ciencias Naturales, y después un paseíto por ahí y no íbamos a jugar a la pelota. Era una escuela de hombres. Y nos pusimos a jugar a la pelota a los 10 minutos que llegamos. Y a los 7 minutos se me desgarró totalmente el pantalón. Y anduve refrescándome los boilas. 14 horas ahí en La Plata con el pantalón desgarrado. Qué lindo, hermoso recuerdo.
0: Buenas noches, mis queridos amigos Sonia y Fabián. Soy Diego de Bransen. Hoy quiero compartir algo muy hermoso. En este momento estoy camino a Bahía Blanca. Y en la localidad de Las Flores, hace unas horas, una señora muy mayor me miraba desde una camioneta tipo combi mientras cargábamos combustible. Yo conocía esa mirada, pero no sabía de dónde. Y en unos minutos creí acordarme. Fui y le pregunté si ella era mi señorita Aída y me contestó que sí.
1: Oh, ¡qué bueno!
0: Yo soy tu señorita Aída, le dijo. La abracé y la besé. Me tuvo de primero hasta tercer grado en la escuela primaria. Lo quería compartir con ustedes, que para mí también son familia, con tantos años de amistad. Diego, nuestro amigo camionero, oriundo de Bransen.
1: Qué lindo momento, qué lindo, hermoso. No hay nada más lindo que encontrarse con una vieja maestra o profesor y que te recuerden todavía.
0: A mí me pasó hace algunos años, creo que lo he contado en alguna oportunidad. Pasé por, andaba haciendo un trámite por el centro en La Plata y pasé por un café y vi a una mujer a través del vidrio, ¿no? Y iba caminando, decía como apurada, pensando, digo, no, tengo que llegar acá. Y dije, ¿era o no era? Di unos pasos para atrás, volví, la miré a través del vidrio y dije, miré el reloj, digo, sí, vale la pena. Porque no me gusta quedarme con, viste, con el, ¿qué hubiera pasado? Sí. Entonces entré al bar, me acerqué y le pregunté si era María del Carmen.
1: Sí.
0: Y me dijo que sí.
1: Qué lindo.
0: Y le dije quién era yo y empezamos a evocar algunos recuerdos. Empezamos y se acordaba. Era mi maestra de primer grado de la Escuela 84 de La Plata.
1: Qué bárbaro. Qué lindo momento.
0: Aparte se acordaba de mi tía también, porque mi tía también fue maestra en esa escuela. Y bueno, empezó a hablar de mi tía. Sí, tu tía Miriam. Claro, sí,
1: siempre es una linda referencia para que te recuerden más.
0: Claro, ese, exacto. Así que gracias a Diego por compartir este momento con nosotros, esta vivencia, y bueno, a mí también por recordarme esta vivencia también y poder compartirla con ustedes.
1: Uno, muchos años después, rememora aquellos tiempos en la escuela, cuando estaba en la escuela quería irse de la escuela, decía, ¿cuándo se termina esto? Y cuando pasaron tantos años y recordás con tanto amor a quienes fueron tus maestros, tus profesores, y recordás esos momentos inolvidables, porque el paso por la escuela no deja otra cosa que lindos recuerdos, independientemente de lo tedioso que era hoy tener que estudiar y mañana tenés prueba y todas esas cosas que hoy extrañás, porque sabés y palpás que la vida es mucho más difícil que una prueba de lengua o de matemática, que una lección de historia o de geografía, que en el camino te aparecen mucho más escollos difíciles de sortear que lo que hubiese sido una lección oral o un trabajo práctico, ¿no? A mí me pasó hace unos días en el grupo de Facebook de la escuela secundaria, donde recordaban a un viejo maestro de carpintería, el profesor Truglia. Y en un momento todos hablando y aparece la hija. Qué lindo que recuerda a mi papá, sí. Y me agarró una emoción. Y digo, no me digas que vos eras la hija del gran Truglia. Sí, qué lindo que digas eso a mi papá. Le digo, y te voy a decir más, le digo. Estoy hablando de mi profesor de carpintería de primer año. O sea, pasaron nada más ni nada menos que 45 años de ese momento. Y entonces le digo, evidentemente no quise preguntar, pero dada la situación y como me lo pintaba, me parecía que el papá había fallecido. Y en un momento le digo, siempre recuerdo una frase de tu papá, y ella me dice, ¿cuál? Cuando ibas a preguntarle algo que tenías que hacer en el trabajo de carpintería, en la escuela técnica, él te decía, terminaba de explicarte y te decía, ¿entendiste, papito de los papitos?
0: Qué lindo.
1: Y ese tipo de cosas, si una termina adorando y extrañando, y recordando y evocando con pura emoción.
0: 1:32 en la República Argentina. Hacemos una pausa y hay más de a dos hasta las dos.
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0: Hola, hola, señora Sonia Ferrari y Fabián Codevilla, un abrazo en esta madre noche. Soy Miguel Avisa, de salida de los arándanos. Está bien la temperatura, bien agradable, quiero decir. Se ha nublado, pero poco a poco. Estoy en Tucumán. Las plantas están brotando. Hay azar en los naranjos, en los limones, en los duraznos hay flores, en la acelera, están brotando los higos, todavía no las pasas. Estoy trabajando en los arándanos serenos. Bueno, en este 31 de agosto, un abrazo a usted y a todo el país, a la Radio Nacional más celeste y blanca que nunca, y a la cultura que ustedes siempre transmiten y difunden y hacen con nosotros. Gracias por la atención y por lo que transmiten en nuestra patria. Es el cercado Montero Tucumán, y el 18 de septiembre es la fiesta provincial de las randeras en honor a estas mujeres que siempre tejieron randa. Chao, un abrazo.
1: Bueno, muchísimas gracias a Miguel, nuestro amigo de Monteros, allí en la provincia de Tucumán, presente como siempre. Ay, qué lindo. Era como que veía el paisaje, esa imagen que nos relataba Miguel. Y bueno, ya se vienen estos tiempos así, todo florece.
2: Exactamente, como la productora que entra cada 3 minutos. Antes no la hacía 3 meses que no la veíamos, y ahora cada 3 minutos entra.
1: Nos extrañaba.
2: Sí, tiene ganas de joder, y entonces bien, por la productora que volvió.
1: Qué bueno, era ahora. 3 años de vacaciones tuvo.
2: Sí, una cosa
1: listo.
2: Inconcebible. Y
1: hasta 2030, olvídate. Claro. Vacaciones.
2: Se corta todo, ¿eh? Claro. 1:41 de la madrugada, seguimos haciendo este programa. Hasta las 2, en esta denominada matiné nocturna. Ustedes saben que arranca con la 2 y continúa con la discoteca nacional, donde muchos de ustedes están esperando algunos tanguitos y otros tantos temas que suele disponer para su gusto y piel de placer nuestra querida negra hermosa Sonia Ferraris.
1: ¡Feliz día para todos los y las obstetras!
2: ¡No me digas!
1: Sí, eso, y cómo se me había pasado en el comienzo 31 de agosto.
2: Obstetras que no son obstétricas, son dos cosas distintas.

0: ¿Usted lo dice?
1: Sí, un día me lo dijeron, porque la obstetra creo que es médica y la obstétrica es una asistente, me habían dicho una vez.
0: La partera.
1: Exactamente. Esas son las diferencias.
0: Bueno, de todas maneras le deseamos feliz día a ambas.
1: Sí, claro, sí.
0: Y a las embarazadas también, porque obviamente esto tiene que ver con la fecha de fallecimiento de San Ramón Nonato, el patrono de las parteras y las mujeres en estado de gestación, ¿no?
1: Debe haber fallecido hace 4 o 5 vidas la que me sacó a mí. No la quiero porque según mi mamá me sacó con force una que se usaban en esas épocas. Porque creo que te conté, una vez mi mamá se cayó en la calle poco antes que yo naciera y me di vuelta en la panza. Y cuando todos nacen con el culo, con la cabeza, yo nací con el culo para de afuera. Nací de culo yo. Tal es así que había nacido con una protuberancia en la cabeza, que mi tío querido, tío Juan, falleció hace muchos años, venía todos los días a mi casa, que era masajista, a masajearme y a darle forma. Ay, no quedó bien la cabeza. Y le daba... ¿Qué te reí? La productora hace una cosa de loco, se ríe de la desgracia ajena. Desgracia humana, decía mi abuela. Y mi tío Juan iba todos los días moldeándome la sabiola hasta darle una forma... mi papá siempre me decía que parecía las figuritas de Marte Ataca.
0: ¡Ay, no! ¡Qué tristeza!
1: Sí, tenía una cabeza bastante, bastante complicada cuando nací, y producto de esa caída y después de haber utilizado algún elemento rudimentario como el force para extraerme de la panza de mi madre, sin cesárea, ¿eh? Antes, viste que ahora enseguida programan cesárea, ahora...
0: Mi mamá a los 3 no tuvo por cesárea.
1: ¿Ah, sí?
0: Sí.
1: A mi mamá no, ninguno de los 2. Generó un quilombo este fin de semana mi vieja familiarmente que no la quiero.
0: ¿Qué hizo Martita? Nada, Martita
1: se peleó
0: sus andanzas.
1: El teléfono hizo un quilombo bárbaro familiar con mi tía, con mi... Un quilombo, me llamaban de todos lados, no quiero saber, ni quiero hablar.
0: La tuviste que mudar para que no se pelee con los vecinos, ¿y ahora con quién se pelea?
1: El producto de esa situación hoy generó el quilombo que generó. Mirá, todavía como sigue arrastrando esos resabios de aquella lucha infructuosa con el vecino.
0: Ay, mamá Marta.
1: Dios mío, por favor.
0: Hablando de mamá, mamá Amanda está muy feliz, muy feliz, muy alegre de que estés mejor, de que te hayas reincorporado, así que...
1: Se grita.
0: Hacelo a tu manera, me dijo.
1: Bueno. Sí.
0: En realidad me dijo, mandale saludos a Fabián. No, mentira. No, es que está muy contenta.
1: Bueno,
0: de que
1: gracias,
0: vuelto.
1: Amandita.
0: Igual estuvo al tanto, le mandé la fotito, viste. Me preguntó, ¿y bueno, cómo está? ¿Cómo
1: gracias.
0: Está? ¿Convaleciente?
1: Sí, acá estamos, bien. Saliendo, despacito.
0: Buenas noches, mis queridos amigos Sonia y Fabián. Es un verdadero placer escucharlos desde el Departamento de Libertad en Uruguay.
1: Ajá.
0: Katy, que tengan un excelente comienzo de semana junto a sus familias y a los integrantes de la radio. Un abrazo grande a la distancia. Katy, un beso grandote, grandote para vosotras, Yoruba, que se sumó hace unos días.
1: Gracias, Katy. Fin de semana con el clásico uruguayo que fue para Nacional sobre Peñarol. Le ganó 1-0, ¿eh? Así que en un país donde la mayoría son de Nacional y Peñarol, se vive de una forma realmente bárbara ese clásico.
0: Buena madrunoche de lunes, que sea con la felicidad de saber que están haciendo la profesión que les da placer. Leo, de Córdoba Capital. Claro que sí, Leito, un beso grandote. Somos bendecidos y afortunados.
1: Gracias,
0: por eso.
1: Leo. Sí, sin ninguna duda.
0: Buenas noches, Sonia, Fabián. Buen comienzo de semana. Feliz de volver a escucharlo a Fabián.
1: Gracias.
0: Betty, del puesto Las Taguas, Malargüe, provincia de Mendoza.
1: Gracias, Betty.
0: Buena madrunoche, qué bueno que Fabián está bien. Acá estoy para compartir otra noche maravillosa, llena de cosas lindas. Los adoro. Ariel de Zárate. Sonia, Fabián, gracias por estar.
1: Bien, bien jodido, decía mi abuela.
0: Tampoco tan así. Buena madrunoche, Sonia, Fabián, buena semana, chau agosto. Fabi, siento lo de Racing. Sonia, felicitaciones por Gimnasia. El lobo salió de su madriguera. Beatriz de Paraná.
1: Gracias, Betty.
0: Beso grande, Bea. Muchísimas gracias. Buena madrunoche. Hola, Fabián. Qué genial que estés bien. Cuídate, por favor. Sonia, querida, que tengan un gran inicio de semana. Es muy agradable escucharlos. Abrazote, Isabela, de San Rafael, provincia de Mendoza. Gracias, Isa. Ligué ahí. Un saludo.
1: Sí, muy bien.
0: También.
1: Como corresponde.
0: Feliz lunes. Hoy plantel completo. Que tengan una exquisita semana. Griselda, de San Rafael, provincia de Mendoza. No sé, me dice Griselda, una exquisita semana y yo se me viene así, saboreo un tintillo.
1: ¿Ah, sí?
0: Sí, lo asocio con San Rafael, no sé.
1: Ah, por Mendoza, que, bueno, tierra del buen sur del bambino.
0: Exquisita, dije, bueno.
1: Muy bien.
0: Un beso grande, Gris, gracias. Buena madrunoche, Sonia Pomelo, aguante la radio, aguante Boca. Saludos a todos, soy Oscar de Tortuguitas.
1: Gracias, Oscar.
0: Hola, ¿cómo están? Buenas, buenas. Aquí conectando tarde. Qué bueno que se recuperó Fabián. Que tengan un bello programa. Abrazos. Cecil Hughes, desde Esquel.
1: Gracias, Cecil.
0: Sonia, Fabián, buen día. Como siempre, en compañía de la radio y con ustedes. Se los extraña los findes. Abrazo grande. Raquel, desde Humboldt, provincia de Santa Fe. Tito, de San José de la Dormida, allí en el norte cordobés, también nos está acompañando. Por acá se va sumando Laura, de Chacarita.
1: Laura, nuestra colega.
0: Nuestra amiga operadora. Buenas madrunoches de a dos, que tengan un hermoso lunes. Gracias por la entrañable compañía. Abrazo al alma.
1: Gracias, Lauri.
0: Qué lindo eso. Qué
1: hermoso.
0: Abrazo de almas.
1: Sí, sin ninguna duda.
0: Que no es poca cosa.
1: No, no.
0: Gracias, Lauri. Beso grande para vos y abrazo que vuelve.
1: En tiempos de farmear aura, no hay nada más lindo que entregar el alma, ¿eh?
0: Muy buenos días, estimados madrunocheros. Buen inicio de semana, lindo lunes para nosotros con la compañía de la buena música y los recuerdos. Sonia, Fabián, saludos cordiales para todos. Juan Manuel de San Miguel de Tucumán. También por aquí Norberto, nuestro amigo compatriota desde Israel. Buen día, gente linda de la radio. Fabián, el pomelo descongelado y Sonia, mi DJ preferida. Los estaba esperando para empezar el día con buena onda.
1: Claro.
0: Gracias, Norbert. Un abrazo bien fuerte. Fuerte, fuerte, fuerte para vos. Claro, ya, mirá, las 2:40, las 2 serían las 7:48 ya.
1: Exactamente, en el sur de Tel Aviv.
0: Tempranito. Hola, muy buenas noches, Sonia, Fabián, que tengan una excelente madrugada. Yo acá viendo los expedientes X
1: vos,
0: y escuchando el programa. Saludos desde Pico Truncado, Santa Bianca y Combineta, ¿no?
1: No sabe dónde están los marcianos, en la pantalla o en la radio.
0: Bueno, Miguel, qué bueno que nos estás escuchando. Mandar un beso a Dana.
1: Se le produce un quilombo bárbaro cerebral, dice, ¿quiénes son los que hablan? ¿Los que están en la pantalla o los que están en la radio? Son todos marcianos.
0: Miguel, que está cuidando una cementera en Pico Truncado,
1: sí,
0: provincia de Santa Cruz. Hola, buenas noches, qué bueno escucharlos. El uniforme del Nacional era igualmente a lo que comentó Fabián, claro. Pero el pantalón de sarga gris era un martirio, ¿cómo picaba?
1: Imposible.
0: Ay, me acuerdo.
1: Terrible era. Cuando te hablaban de los pantalones de sarga en el invierno, era una cosa inconcebible, insoportable. Gracias a Dios lo usé poco y nada, porque alguien tuvo la gran idea en ese momento de donarme un pan, nunca me voy a olvidar, Sonia, porque era una marca importante y que a nosotros nos costó. Alguien, no sé cómo apareció en mi casa, un pantalón gris, tipo jean, gris de Lee. ¿Se acuerdan la marca Lee?
0: Sí, claro.
1: Que era una marca importante.
0: Sí, yo tenía un jardinero.
1: Y me llegó ese pantalón al poco tiempo de empezar y yo le dije a mi mamá, no quiero ese de sarga, y apareció este, que vaya a saber quién lo donó en aquel momento, y que lo usaba increíble. No me podían decir nada porque era pantalón gris. Más allá de que era corte de jean, todo era un pantalón gris. Y nunca nadie dijo absolutamente nada, y lo recuerdo con cariño, el hecho de haber despojado ese sarga que te picaba los bobelín como un loco.
0: Mirá qué lindo recuerdo te trajo Eduardo. Nuestro amigo veterinario de Salta.
1: Sí.
0: Un abrazo, Edu. Mira, todavía está despierto. Por aquí Maggie, de Comodoro Rivadavia. Muy buena madrunoche, mis amigos. Sonia, Fabián, qué bueno que ya estés bien, amigo. Me encantó Gloria Gaynor. Geniales las leonas. Les deseo una hermosa semana y va mi corazón en un abrazo apretadito. Me encanta escucharlos reír.
1: Gracias. Sí, nos gusta a nosotros también.
0: Nosotros nos gusta reírnos, sí, nos disfrutamos mucho. Gracias, Maguita. Beso grande para vos. Buena madrunoche, Sonia, Fabián. Gracias por estar ahí y hacer de nuestras noches de trabajo una grata compañía. Dios los bendiga siempre. Gerardo Gómez, él nos escribe desde La Marque, Río Negro. A todos, a todas, gracias. Y cruzamos por aquí también el Paraná. Hola, Sonia, Fabián, a full con el programa. Fabián, tu tocayo, desde La Paz, Entre gracias. Ríos. Un abrazo bien fuerte también para vos, Fabi. A todos, a todas. Che, qué lindo sabernos acompañados, ¿no? Saber que no somos solamente dos.
1: Somos mucho más que dos.
0: esta conexión.
1: Qué bárbaro.
0: Y eso que es lunes, imagínate, sí. mañana estamos con todas las luces.
1: Sí, sí. Quiero comentarles algo también que vi en estos días, de lo poco que vi, bueno, tenía ganas de ver televisión, pero viste, de vez en cuando, para cambiar un poco. Y comenzó un muy buen programa en History Channel, que tiene que ver con aquellos falsos religiosos, o esas, es como se dice habitualmente, esas comunas que se terminan conformando alrededor de un líder falso profeta. Digo esto porque obviamente es una historia conocida, pero si no la conocen, véanla, y la pueden ver, insisto, en History Channel, la de historia de Charles Mason, ¿no? Que fue en los 60 un tipo que revolucionó los Estados Unidos en el momento que se vivía toda esa experiencia hippie, y que él utilizó como para envolver muchos de sus seguidores, que terminaron convirtiéndose en sanguinarios asesinos. Digo porque hay mucho chanta de esto, de que con la palabra de un ser superior terminan abusando, violando, robando, matando. Está muy bueno para que puedan instruirse un poco de los que fueron algunos de estos tipos que han marcado la historia. Ni que hablar de Reverendo Moon, por ejemplo, chino él. También, digo, son historias reales que llevaron a tragedias y que no estaría mal repasarlas para saber de qué lado pararse o estar atento a que algún familiar le pueda pasar, que no pueda ser abducido por alguno de estos tremendos hijos de puta que siguen existiendo todavía.
0: Faltan 7 minutos para llegar a las 2. Vamos a seguir adelante disfrutando de un poquito más de música, sí, ¿no? En este espacio de la madrunoche, ahora con la reina de la música disco.
1: Sí.
0: ¿Qué les parece una por Donna Summer?
1: Sí, claro.
0: I Feel Love.

0: primera edición en esta semana, la del día lunes. No queremos dejar pasar la oportunidad de saludar a la gente que se comunica a través del Facebook de Día 2, Fabián Codevil y Sonia Ferraris, Radio Nacional AM870, como Mario Echeverri, que dice: mejorate, Fabián, que te servimos mientras esperamos. Y ahí pone algunas cosas ricas, como siempre, Mario. Un beso grande. A Luis Héctor Salas también, que dice: pronta recuperación, Fabia, cuidarse, gracias. A Celi Jiménez: ¿qué te está pasando? ¿Estás flojito de salud? Dice: cuídate, por favor, hacé caso al médico, mejorate, Dios los bendiga. A Osvaldo Linares: primero la salud, luego de recuperación, para volver con las mejores vibras. Bendecido saludo, gracias, querido amigo. Nina Cáceres: hola, hoy venís, Fabi, a acompañar a la Morocha, se te extraña. Sí, acá estamos, Nina, y seguramente ya lo notaste. Y a Eli Páez, también todos aquellos oyentes, y su deseo de buena y pronta recuperación. Nos vamos ya, pocos segundos, se quedan hasta las 6.
1: Un placer.
0: Amor mío, hasta las 6, aguantando los trapos, se viene Discoteca Nacional. Gracias por tanto, Maurito, gracias. Sonia. Sonia no está acá. Jackie, gracias, Jackie. Hasta mañana.
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3: Las 2 de la madrugada en la República Argentina. El gobierno confirmó el otorgamiento del bono extraordinario previsional de hasta 70.000 pesos. Mediante el decreto 824/2026, se liquidará en septiembre a titulares de jubilaciones y pensiones y PUAM a cargo de ANSES, cuyos beneficios estén vigentes ese mes. Quienes cobren hasta el haber mínimo percibirán el monto completo. Quienes lo superen recibirán solo la diferencia hasta alcanzar el mínimo más los 70.000 pesos. El gobierno postergó el aumento de impuestos a los combustibles hasta octubre, modificó el decreto 617/2025 y se difirieron los incrementos remanentes de las actualizaciones 2024-2025 y de los 2 primeros trimestres de 2026. La medida alcanza a la nafta sin plomo, la nafta virgen y el gasoil, cuyos nuevos montos impositivos regirán a partir del 1 de octubre inclusive. El Poder Ejecutivo aceptó la renuncia de un defensor público oficial. Mediante el decreto 831/2026, se formalizó la salida del doctor Ricardo Alberto de Lorenzo a partir del 1 de septiembre de 2026. Se desempeñaba ante los juzgados nacionales en lo criminal y correccional de la Cámara Nacional de Apelaciones, en lo criminal y correccional de la Capital Federal. En la ciudad capital de Formosa, donde escuchan Radio Nacional en AM820 y por la FM94.1, rige una alerta naranja por tormentas. En la ciudad de Buenos Aires y alrededores, temperatura 15 grados 6 décimos, cielo parcialmente nublado, humedad 70%.
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sabías. Me encanta, me encanta, me encanta esta hora del día, porque vuelve a darme la posibilidad de abrirte de par en par las puertas de la Discoteca Nacional.

Es así, ¿no? Esa es la enseñanza. El tiempo vivido que sirve de ejemplo para no volver a caer. Este es el momento en el que todo comienza de vuelta, señoras y señores. Allí estaban Sandra Mianovich, Axel. Pasos al costado. Dos y diez del lunes 31 de agosto de 2026. Y en esta función continuada de la madrunoche de Radio Nacional, aquí vamos, adentrándonos en la discoteca nacional. Bienvenidas, bienvenidos. Qué lindo reencontrarnos en el último día del mes de agosto, arrancando la semana, todos en sintonía, amuchados en este rinconcito del dial, agradeciendo lógicamente a quienes nos vienen acompañando desde los primeros minutos, ¿no? De este lunes en sintonía junto a Fabi en nuestro día 2 y que ahora se quedan siendo parte de la discoteca. Algunos intentando conciliar el sueño, quizás, tantos y tantas recorriendo las rutas argentinas y lógicamente muchos en sus lugares de trabajo. Así que gracias, gracias inmensas a todos y cada uno de ustedes por ser parte de esta historia de la radio, que cumplió hace poquitos días, 106 años de vida, y vamos que tenemos para rato. Bienvenido, señor Mauro Torres, qué placer inmenso saberlo del otro lado, estar en sus manos. Así que nada malo me va a pasar, así que gracias. Gracias por eso, cubriéndolo a Gabriel Octavio Zeni estos días. Bienvenida, señor Jacqueline Macarevicius. Hemos recuperado a nuestra productora y coordinadora. 3 años y medio tomó de vacaciones, pero aquí volvió. ¡Por Dios! Ahí estoy un poquito más relajada hoy. ¡Qué lindo esto! Plantel completo en esta madrunoche de Radio Nacional hasta las 6. Nos quedaremos por aquí. Bueno, agradeciendo a Fabito Martínez también, el morocho más simpático del condado, hoy supervisándonos desde el control central de LRA1, Nacional Buenos Aires. Abrazo fuerte para José Luis Ojeda, gracias por los buenos deseos, que sea un buen programa, a eso apuntaremos, vamos a ver si lo logramos. En la planta transmisora de Radio Nacional, allí en General Pacheco, haciendo posible que este mensaje de madrugada, generado aquí en Maipú 555, entre Tucumán y Lavalle, pleno corazón del microcentro porteño, llegue a todos los rincones de nuestra patria, donde haya un corazón que palpite en argentino, en celeste y blanco, ¿sí? A través de nuestras 49 emisoras. Hoy, saludando a los compas y colegas de LRA4, Radio Nacional Salta, Macacha, Güemes. Allí nos encontrás en AM690 o bien en la FM102.7. Arrancamos con una sonrisa dibujada en la cara, así que nada puede salir mal. Si les parece, nos ponemos en marcha. Hay muchas historias bonitas, contadas y cantadas, por compartir en este arranque de semana. Y si vamos con los redondos, mucho mejor. Caña seca y un membrillo.

Ahí lo teníamos al carpo, juntos a la par. Antes habíamos escuchado a los Pericos con La Distancia, 2:23, y juntos a la par estaremos por aquí transitando la madrunoche de Radio Nacional. Hasta las 6 en sintonía, conectados, conectadas a través del WhatsApp. Ustedes saben, y si no se los cuento, se los recuerdo, el 113-870-7485. Allí los leo y a partir de hoy volvemos a escucharlos, ¿sí? Porque habemos productora, que obviamente es uno de sus menesteres. Ahí imagínense que no nos íbamos a estar involucrando, ¿no? 113-870-7485. Me quedó pendiente algo que adelantábamos con Fabi, pero bueno, como esto es continuado, y tiene que ver con todo lo que se viene con respecto a las lluvias, a las temperaturas bajas, ¿no? Que es lo que proyecta el Servicio Meteorológico Nacional en Argentina, de la mano del Niño y el cambio climático, ¿eh? Que parece que van a alterar un poquito la primavera 2026 por estos lados, en realidad en el mundo, ¿no? Pero obviamente nosotros nos vamos a enfocar en lo que suceda en nuestra patria. Así que en un rato vamos a estar charlando acerca de eso. Voy a recorrer, lógicamente, nuestra geografía a través del Servicio Meteorológico Nacional y a través de los mensajes. Desde ya agradeciendo a quienes por allí nos van ratificando que se quedan siendo parte de la discoteca. Gracias a Oscar, nuestro amigo de Merlo, contento con el triunfo del lobo. ¡Claro que sí! Beso para vos. Bueno, yo le voy a mandar un beso grande a mi amiga Mónica de Rosario, ¿no? Hincha de Central. ¿Qué le vamos a hacer? Bueno, a veces nos toca. A veces nos toca también a nosotros. Gracias, gracias. Es un placer saberte por allí, Oscarcito. Gracias a Michelle de Albardón, ¿sí? Que sigue en sintonía allí en San Juan. A Norberto, nuestro amigo de Israel. Me encanta esta hora del día. Qué bueno eso. Acá te sigo hasta las 6. Vamos todavía, Norbert. Como cantaba Papo recién, ¿eh? Juntos y a la par. Camilo Zárate, que se va sumando desde Cañada de Gómez, allá en la provincia de Santa Fe también. Buena semana para usted, niña. Dama de mi amanecer. Gracias por lo de niña. Camilo, muchos besos para vos. A Oscarcito Escobedo, de Córdoba Capital. Buena madrunoche, estimada compañera Sonia. Gracias por estar siempre. Ayer domingo ha sido memorable visitar el Observatorio Astrofísico en Bosque Alegre, como también otros lugares de la zona del departamento Santa María. ¡Qué lindo! Bueno, estuvo paseando, Oscar. Abrazo. Gracias. Gracias también por compartirnos tu experiencia. ¡Me encanta la Discoteca Nacional! ¡Aguante la diferencia! ¡Aguante Sonia! ¡Vamos! ¡Violeta todavía! Me encanta, me encanta, me encanta que estés por allí también. Fabián de Sarmiento, en el yacimiento El Chulengo, nos está escuchando. Mirá qué bueno. Allí en la provincia de Chubut también. Aguanten los compañeros haciendo patria, ¿eh? En nuestra Patagonia. Hola, genia, gracias por estar y acompañarnos en nuestras horas de trabajo, siempre con la mejor onda y música. Gracias, gracias a vos, Fabi, y a todos los compañeros allí en el yacimiento. El Chulengo, en este caso. Buena madrunoche, Sonia. Soy Pablo Jesús Elbart, de Tartagal, provincia de Salta. Estamos a full en la paradería con mi compañero de trabajo, Raúl, hasta las 6 de la mañana. Aquí está por llover. Pablín, un abrazo fuerte para vos y otro para Raúl. Buena jornada de trabajo allí en La Pana. Y en un ratito nos damos una vuelta por Tartagal a través del Servicio Meteorológico Nacional y les cuento cómo sigue la historia, ¿sí? Buena madrunoche, ¿qué tal, Sonia de ensueño? Estoy pleno de oír tanta buena voluntad y predisposición para hacernos compañía. El cielo pone ganas cuando encuentra todo lo que regalas. Miró con rima y todo. Gracias, Rubén. Beso para vos, a nuestro amigo de Paso de la Patria, allí en la provincia de Corrientes. Hola, Sonia, te hago el aguante hasta las 6. Muy bueno tu programa. ¡Allá vamos! Un beso y gracias. Fabián de La Paz, Entre Ríos. Allá vamos, al infinito y más allá. Fabi, ¿qué te parece? Me encantó. A todos, a todas. Qué lindo saber que no estamos solos en la madrugada y que la historia sigue a pura música, a pura canción. Ahora con Bersuit, sencillamente.

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Pasaban los caballeros de la quema con Avanti Morocha. 2:41 en la República Argentina y voy a cumplir, les voy a contar de qué se trata esto que anticipábamos hace instantes. Porque el Servicio Meteorológico Nacional proyecta lluvias excepcionales y temperaturas bajas en Argentina. Bueno, el Niño y el cambio climático alterarán la primavera 2026. El Servicio Meteorológico anticipó un escenario con precipitaciones por encima de los valores habituales en varias regiones y marcas térmicas inferiores a la media. Obviamente estamos hablando de la publicación del pronóstico climático trimestral para el periodo septiembre-octubre-noviembre por parte del Servicio Meteorológico. Este informe anticipa lluvias superiores a lo normal en varias regiones y temperaturas por debajo de la media en zonas del centro y sur del país. Y es un panorama que coincide con la influencia del fenómeno El Niño, cuya intensidad es hoy un 36% mayor que en la era preindustrial, fíjate vos. Así que la primavera no llega en un contexto climático ordinario. Los científicos advierten que el calentamiento global alteró el comportamiento histórico del fenómeno El Niño, con una variabilidad entre sus fases frías y cálidas que supera todo lo registrado, no en los últimos días, en el último milenio. Ante este escenario, el Servicio Meteorológico avanza en la coordinación de alertas y respuestas preventivas, ¿no?, para la temporada 2020.

2026-2027. ¿Qué dice el pronóstico trimestral para la primavera? Bueno, es un pronóstico de consenso para los meses, insisto, de septiembre, octubre y noviembre. Se trata del resultado de la combinación de distintos modelos globales, ¿no?, de simulación del clima con modelos estadísticos nacionales y el análisis de las condiciones oceánicas y atmosféricas. El periodo analizado de septiembre a noviembre coincide con el momento de intensificación del Niño. Según la Organización Meteorológica Mundial, Chucky, podríamos decir ya, continuará intensificándose progresivamente hasta convertirse en un fenómeno fuerte entre agosto y octubre de 2026. En materia de precipitaciones, bueno, se marca un escenario con mayor probabilidad de lluvias superiores a lo normal en el norte de nuestro litoral y el oeste de Cuyo, donde además se ubican las probabilidades más altas del país. Esa misma categoría también aparece en La Pampa, el sudoeste de Buenos Aires y el noreste de la Patagonia. El informe ubica al sur del litoral, Córdoba, San Luis, Buenos Aires y el noroeste de la Patagonia en la categoría normal o superior a la normal. Esto indica una tendencia hacia registros que pueden moverse dentro de lo habitual o quedar por encima justamente del rango normal. Para el centro oeste de Formosa y Chaco, junto con el este de Salta, Santiago del Estero, el pronóstico, insisto, trimestral, señala precipitaciones normales. En la región del NOA, Tierra del Fuego y el sudoeste de Santa Cruz, el documento asigna la categoría normal o inferior a la normal. Hasta ahí venimos bien. En cuanto a la temperatura media, el norte del país tiene mayor probabilidad de registrar temperaturas normales o levemente superiores a lo normal. En cambio, gran parte de Cuyo, La Pampa, la provincia de Buenos Aires, Córdoba, el sudoeste de Santa Fe y el centro norte de la Patagonia se ubican dentro de una franja con tendencia a temperaturas por debajo de los valores habituales, ¿no?, para este trimestre. Las provincias de Corrientes, Tierra del Fuego y gran parte de Santa Cruz, por su parte, quedan en la categoría normal. Obviamente, no estamos hablando de valores exactos, ¿no?, de lluvias o temperaturas, ni de cómo va a variar el clima dentro del trimestre, pero obviamente pueden llegar a darse algunos eventos intensos, ¿no?, en algunas regiones de nuestra patria. Lo bueno, lógicamente, que el Servicio Meteorológico Nacional está alerta justamente para emitir, y valga la redundancia, los alertas que sean necesarios. 2:45 en la República Argentina. Un abrazo bien fuerte para Mabel de Santa Fe. ¿Cómo me gusta cuando me escribe? Hola, princesa de las princesas. ¿Cómo me gusta esta hora del día? Te acompaño hasta donde dé. Feliz comienzo de semana. Hasta donde dé. Aquí me quedo, Mabel de mi corazón. Muchísimas gracias por estar cerquita. Hola, Sonia, muy buena madrunoche para vos, tu plantel y audiencia. Que tengas una linda semana. Agradecerte por la buena onda, las historias y la excelente música. Coronado por don Luis Landricina. Como siempre, hasta las 6. Juan Carlos de Pilar. Gracias, Juanca. Es cierto, tenemos la materia de don Luis. En un ratito nada más. Hay una bonita historia cuando invite la noche, minutos después de las 4. Habemos un especial preparado también y muchas ganas de pasarla lindo. Así que gracias, Juan. Julián César nos está escuchando en Caleta Olivia, allí en la provincia de Santa Cruz también. Muy buena madrunoche, reina de los mil desvelos, a disfrutar de la discoteca nacional. Vamos todavía. Buena noche, buena madrugada para ti, amiga, que tengas una linda semana. Luis Cabrera de Catamarca, un fuerte abrazo. Luisito, un fuerte abrazo, que vuelve también. ¿Qué tal, amiga? ¡Buen lunes! Gracias por acompañarnos. Queremos escuchar algo de Aldo y los Pasteles Verdes, con lindos recuerdos de mi juventud. Es hermoso recordar. Claro que sí, ya lo creo. Tenemos por ahí un bloquecito preparado. En un rato seguramente ubiquemos a Aldo y los Pasteles Verdes, a José González también. ¿Te acordás? Y apago la luz para recordar. Bueno, gracias, Fer. Un abrazo fuerte a nuestro querido amigo de Resistencia, allí en la provincia de Chaco, que anda buscando evocar recuerdos. Nosotros por aquí, mientras tanto, recorremos musicalmente nuestra geografía. Ahora, con Cuti.
y Roberto Carabajal.

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Un poema hecho canción de Hugo Jiménez Agüero en la voz de Marta Pirén. Más allá del Colorado, antes escuchamos a Mercedes Sosa con la chacarera de Carlos Carabajal y los hermanos Ríos, de fiesta en fiesta. Cuti, Roberto Carabajal, Domingo Santiagueño, la chacarera de Carlos Carabajal. Y cerramos la hora, si les parece, complaciendo a Fernando, nuestro amigo de Resistencia, allí en Chaco. Al de los pasteles verdes y un recuerdo. Hipocresía.

0: Qué lindo, ¿no? Cuando una canción te permite viajar en el tiempo. Ahí teníamos a Aldo y los Pasteles Verdes con Hipocresía, casi cerrando la primera hora de nuestra discoteca nacional del día de hoy. Tenemos un tranquito por recorrer juntos, juntas, hasta las 6. Ahora nos informamos. Fernando Pedernera nos cuenta lo que hay que saber a las 3 y se viene nuestra historia de hoy.
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0: 3 de la madrugada en la República Argentina. El gobierno homologó un acuerdo salarial para la administración pública. Mediante el decreto 832/2026, aprobó las actas que otorgan aumentos del 1,90% en septiembre, 1,80% en octubre, 1,60% en noviembre y 1,5% en diciembre. La totalidad del personal del convenio colectivo recibirá además una suma fija remunerativa y no bonificable de 80.000 pesos con los haberes de diciembre. El Instituto Nacional de Asociativismo y Economía Social intimó a 198 mutuales por incumplimientos en el servicio de gestión de préstamos. La resolución 1687/2026 otorgó 30 días corridos a las entidades que omitieron presentar toda la información exigida hasta el último trimestre de 2025. Las mutuales listadas, que se pueden leer en el boletín oficial y en la web del INAES, deberán enviar la documentación bajo amenaza de caducidad de sus reglamentos. La medida apunta a fortalecer la fiscalización pública y el control en materia de prevención de lavado de activos y financiación del terrorismo. Una comitiva del Vaticano llegó al país para preparar la visita del Papa. La delegación recorrerá los distintos escenarios previstos para los actos durante la visita de León XIV. Tras la recorrida, compartirán los avances en otra mesa interjurisdiccional conformada por Nación, Ciudad y Provincia de Buenos Aires y Provincia de Córdoba. En Puerto Iguazú, provincia de Misiones, donde escuchan Radio Nacional en AM710 y por la FM99.1, rige una alerta naranja por tormenta. En la ciudad de Buenos Aires y alrededores, temperatura 15 grados 6 décimos, cielo parcialmente nublado, humedad 77%.
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La noche siempre invitada a curar corazones lastimados. 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

Sandra Bullock tenía 37 años cuando, después de los atentados del 11 de septiembre de 2001, donó $1,000,000 a la Cruz Roja Americana. No organizó una rueda de prensa. No pidió reconocimiento. No convirtió el gesto en una campaña publicitaria. Simplemente ayudó. 7 años antes, Máxima Velocidad había transformado a una actriz que llevaba tiempo buscando su lugar en Hollywood en una de las estrellas más conocidas del mundo. Con los años, llegarían un Oscar, grandes éxitos de taquilla y una fortuna considerable. Pero mientras el público seguía sus películas, algo más sucedía lejos de las cámaras. Sandra Bullock utilizaba parte de ese éxito para ayudar a quienes lo habían perdido todo. Cuando el tsunami del Océano Índico devastó amplias zonas de Asia en 2004, entregó $1,000,000 a la Cruz Roja. Después del huracán Katrina, que destruyó barrios enteros de Nueva Orleans en 2005, volvió a donar $1,000,000. Cuando un terremoto arrasó Haití en 2010, destinó $1,000,000 a Médicos Sin Fronteras para apoyar sus operaciones de emergencia. La organización confirmó públicamente la aportación. Bullock explicó que quería asegurarse de que el dinero se utilizara de inmediato para atender a las personas afectadas por aquella catástrofe. El patrón continuó. El terremoto y el tsunami de Japón en 2011, el huracán Harvey en 2017, los incendios de California en 2018. Una y otra vez, su nombre apareció asociado a grandes donaciones, pero rara vez a grandes demostraciones públicas. Después de las inundaciones provocadas por Harvey, entregó $1,000,000 a la Cruz Roja. Cuando le preguntaron por qué había decidido colaborar, respondió con una frase sencilla: no hay política cuando hay personas bajo 2,5 metros de agua. Para entonces, sus aportaciones conocidas a la Cruz Roja durante algunas de las mayores tragedias del siglo XXI ya sumaban varios millones de dólares. Nunca intentó convertirse en el rostro de aquellas campañas. Nunca necesitó explicar durante horas lo que hacía. Su respuesta solía ser mucho más sencilla: solo agradezco poder hacerlo. En 2018, después de los graves incendios forestales de California, ella y su familia donaron $100,000 a la Sociedad Protectora de Animales del Condado de Ventura para ayudar a rescatar y cuidar a los animales afectados. Su generosidad no se limitó a una sola causa. También apoyó escuelas, organizaciones comunitarias y proyectos de reconstrucción en Nueva Orleans, una ciudad con la que mantiene una relación especialmente cercana. La maternidad transformó todavía más su vida. En 2010, adoptó a su hijo Luis. 5 años después, adoptó a Laila, una niña que había vivido en el sistema de acogida. Bullock explicó que su prioridad era hacerles comprender que ella nunca desaparecería y que siempre tendrían un hogar seguro al cual regresar. Más tarde, la vida volvió a ponerla a prueba. Su pareja, Brian Randall,
murió en agosto de 2023, después de luchar en privado durante 3 años contra la esclerosis lateral amiotrófica. Su familia describió a Sandra como una persona que había acompañado y cuidado a Brian durante la enfermedad. Luego de su muerte, ella se concentró en sus hijos, en el duelo y en reconstruir su vida lejos de la exposición pública. Las catástrofes nunca dejaron de suceder y su voluntad de ayudar tampoco. Porque la generosidad no se vuelve más valiosa cuando hay cámaras delante. A veces se vuelve inolvidable precisamente porque casi nadie está mirando.

Paseíto por el mundo a través de la música de la Discoteca Nacional. Ahí estaba Marco Antonio Solís, y si no te hubiera sido. Antes, Marc Anthony con una de Juan Gabriel, Hasta que te conocí, Gloria Estefan, Cómo me duele perderte. Y ahora, Franco Simone, Paisaje.

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Y se fue yendo nomás, ahí le teníamos al Pampa José Larralde con el porqué. 3:35 en la República Argentina y hoy a partir de las 4 habemos un especial protagonizado por Humberto Vicente. Sí, vamos a hacer una recorrida. Nos lo han sugerido en estos últimos días y obviamente siempre digo, ¿no? En la medida de nuestras posibilidades siempre nos gusta complacer a nuestros amigos oyentes. Estamos hablando de Cacho, ¿sí? Cacho de Buenos Aires, un ícono de la esencia porteña. Hoy en nuestro especial de las 4 vamos a hacer, lógicamente, una recorrida por parte de sus éxitos. Lo vamos a escuchar también interpretando tangos, pero no van a faltar canciones como Ojalá que no puedas, Traficante de ilusiones, Para vivir un gran amor y demás. ¿Sí? Así que en un ratito, a partir de las 4, Cacho Castaña, protagonista de nuestro especial de las 4. Peso inmenso para Diego, nuestro amigo camionero, que sigue firme allí en sintonía, recorriendo las rutas argentinas, prendido a la Discoteca Nacional. Muchas gracias. ¡Qué música, estimada amiga! ¡Felicitaciones! Nuestros amigos de Tacuarembó, allí también siguen prendidos al aire de Nacional. Muy buena madrunoche, Sonia. Acá estoy, siempre en compañía y sintonía. Que tengamos una bendecida y hermosa semana. Analía de María Grande, Entre Ríos. Que así sea. Bendiciones a montones, Ana, también para vos. Gracias a Guille, nuestro amigo de Paraguay, Guillermo de Escobar. Buen día, mi reina hermosa, un placer inmenso poder saludarte. Feliz y bendecido inicio de semana, mi trigueña. Qué linda historia, la de Sandra Bullock. Gracias por eso. Acumuló fortuna, pero la comparte con los que sufren y más la necesitan. Absolutamente. Bueno, eso hace que se siga multiplicando, Guille, creo yo. Besos. Gracias por estar tan atento. Hola, muy buenos días, Sonia Ferraris. Gracias por la Discoteca Nacional. Que tengas un buen

0: allí prendido, muchas gracias, Mauri. Miriam, saluda desde Quilmes, buena madrunoche, muy buena semana. Sonia, querida, gracias por acompañarme. Ya se vienen los días soleados, bien primaverales. Qué lindo estuvo el fin de semana, ¿eh? En esta parte del mapa. Bueno, en La Plata tuvimos un sábado, ya la tarde del viernes estuvo hermosa, ¿eh? Viernes, sábado, domingo, a pleno sol. Y bueno, de a poquito se van alargando un poco más también las horas con luz. Así que muchísimas gracias, ¿eh? Gracias, Miri, por acompañarnos siempre. Hola Sonia, buen día, qué lindo despertarse con tan bonita música. Se termina agosto y ojalá septiembre llegue con muchas bendiciones. Que así sea, flaquita, un beso grande para vos, ¿eh? La flaca Esther de Salta. Buen inicio de semana, mi Sonia, bella la música. Gracias por acompañarme, Oscar de los Ralos, allí en Tucumán. Saludos a todo el equipo. Muchas gracias, Oscarcito. Hola, querida Sonia, hoy estuve pensando en vos. Gracias, bueno, gracias, Ana María de Santa Fe, siempre allí prendida. Sonia, querida, ¿cómo estás? Soy Nicolás Obadilla, aquí desde Tucumán con mi mamá Isabel. Te escuchamos siempre. Saludos a tu mamá Amanda. Muchas gracias, serán enviados. Por aquí se te quiere mucho. Gracias. Son muy generosos, ¿eh? Nico, Isa, muchos besos también para ustedes. Abrazo fuerte también para Raúl, que nos está escuchando en Trenquelauquen, provincia de Buenos Aires. Laurito Ferreira, mi riojano amigo de González Catán. Oh, mi Sonia, buen lunes. Bienvenido, Lauro. Es un placer enorme, enorme acompañarte. Oscar de Del Viso, buena madrugada. Gracias, me enganché desde Hipocresía, morir de sol teniendo tanta agua. Pido permiso para entrar a la discoteca, pero bienvenido, Oscar, usted no necesita permiso. Gracias. ¿Cuánto hace que no escuchaba el porqué? Gracias por la ralde. Qué lindo, otro acierto, ¿eh? Ubicarlo al Pampa, como siempre, en nuestra discoteca. 20 minutos, falta para llegar a las 4. Señoras, señores, este es el momento. Mate en mano, ingresamos a la matera del artesano del humor, a la matera de Don Luis. ¿Qué nos cuenta?
1: Vamos a hacer una caminata rápida por las provincias para que los que son paisanos nuestros un poco reaviven la nostalgia, y los que no son argentinos y no conocen Argentina vayan entrando a conocer un poco las idiosincrasias provincianas. Si yo arranco a caminar desde el Chaco, puedo hacer varias cosas: treparme a Formosa, provincia vecina, o a Salta, que está más arriba, o caminar hacia el oeste y entrar a Santiago del Estero, una de las provincias más antiguas y madres de ciudades de todo el contorno, ¿no es cierto?, del noroeste, o bajar a Santa Fe por el sur, o cruzar el río Paraná e internarme en Corriente, provincia de Corriente. Yo siempre he dicho, a propósito de los testimonios que tengo de ustedes mismos, que el correntino es un tipo tan especial, porque pertenece a una provincia singular con características propias, que donde va el correntino exporta idiosincrasia, porque el correntino sigue siendo correntino en Los Ángeles, en Tierra del Fuego, en Australia, en Chicago. Él es correntino hasta que se muere. Y es lo lindo, el correntino es orgulloso de ser correntino, y se le nota en el hablar enseguida. Tiene un acento así que surge de su ascendencia guaranítica, que es otro de los orgullos del correntino. Me contaba un jefe de regimiento que, cuando era jefe de compañía, siendo teniente o teniente primero, cayó un soldado. Soldado que hacía el servicio militar. Allá el servicio militar es obligatorio. Y todos los muchachos de 20 años en aquel entonces, cuando entran a hacer el servicio militar obligatorio, igual que en cualquier lugar del mundo, cada vez que pueden sacar un franco, una licencia, no sé cómo le llamarán acá, pero es irse 3-4 días a la casa, aprovechan cualquier coyuntura. Entonces los suboficiales y los oficiales tienen que estar atentos para que no haya alguna historia inventada. Y dice que pide venia o pide permiso para hablar este correntinito soldado con el jefe de la compañía. Entonces le da, el suboficial mayor le da permiso para hablar con el teniente. Y allá, cuando uno entra al regimiento, lo primero que le dicen: acá hay que hablar fuerte, esto no es para flojo. Y te hablan todos los gritos. Entonces el soldadito se para en la puerta de la oficina del teniente y dice: ¡parte para el teniente mayor! Le desacomodó hasta los almanaques con el grito.

Y el teniente dice, ¿qué le pasa, soldado? Soldado, la clase 52, y le larga todo el... Está bien, pase. Saca el birrete, lo pone al costado y le dice, teniente, ¿qué le pasa, soldado? Y bueno, dice, mi teniente le venía a avisar, dice que este fin de semana me voy a tener que ir franco. Así sin anestesia. Y lo quedó mirando el teniente. Ah, sí, dice, ¿se puede saber por qué? Dice, porque tengo a mi señora muy enferma. Ah, eso ya es otra cosa. Y está muy delicada. Dice, sí, está muy grave. Y ya entró en confianza y ya se cruzó de brazos sin permiso. Está muy grave. Está muy grave. Sí, está muy grave. ¿Y usted le parece que estando tan grave con un fin de semana le va a alcanzar para resolver el problema? Sí, para el lunes ya va a estar bien. Ese fue la piedra de la tora, ¿no? Entonces ahí lo entra a sondear el teniente. Dígame, soldado, ¿y si yo le dijera que acabo de recibir una carta expreso de su señora en la que su señora me notifica que está perfectamente de salud, ¿usted qué diría? Y baja la cabeza, Correntinito se sonríe pícaramente y dice, y le diría que los dos nomás somos mentirosos, dice, porque yo no tengo mujer.

los tucutucu con la chacarera de Peteco y Carlos Carabajal desde el Puente Carretero. Antes los de Salta y la zamba de César Perdiguero y Fernando Portal. Estoy de vuelta, Rudy y Nini Flores, Corrientes Norte. Y cerramos la hora a pura música ciudadana.

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2: Las 4 de la madrugada en la República Argentina. El presidente encabezará el martes una reunión de gabinete. Javier Milei se encontrará por la mañana con sus ministros para analizar la marcha de la gestión y establecer prioridades legislativas. Las exportaciones argentinas a la Unión Europea crecieron casi un 20% gracias al nuevo tratado. La Bolsa de Comercio de Rosario precisó que los envíos hacia el viejo continente superaron los 5.100 millones de dólares durante los primeros 7 meses del año. El aumento respondió al acuerdo entre Mercosur y la Unión, que eliminó los aranceles para todos los bienes industriales y gran parte de los productos agrícolas. El gobierno homologó la prórroga de normas del convenio del Sistema Nacional de Empleo Público. Mediante el decreto 833/2026, se aprobó el acta acuerdo del 25 de agosto de 2026 de la Comisión Negociadora del Personal del CINEP. Se extiende hasta el 31 de diciembre de este año la entrada en vigencia del régimen de dirección pública y otras modificaciones del convenio sectorial. En Santo Tomé, provincia de Corrientes, donde escuchan Radio Nacional en la AM780 y por la FM100.5, rige una alerta amarilla por tormentas. En la ciudad de Buenos Aires y alrededores, a esta hora, la temperatura es de 15 grados 4 décimos, el cielo está parcialmente nublado y la humedad es del 77%.
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0: 4 y 3 del lunes 31 de agosto del año 2026, y aquí vamos transitando la madrunoche de Radio Nacional. Aquí vamos desandando los caminos de la música de nuestra discoteca hasta las 6. Bienvenidas, bienvenidos quienes se van sumando a partir de este momento. En esta bienvenida la incluimos a ella, a Mónica Lisi, que nos pondrá en el aire hasta el cierre de nuestra discoteca de hoy. Y se encargará de darle play a nuestro especial. Este pedacito de Buenos Aires, ¿no? De este ícono de la esencia porteña que a partir de este momento poblará de canciones nuestro especial. Así que descorremos el telón. Bienvenido al escenario de nuestra discoteca, el señor Cacho Castaña, que se autodefine precisamente en su canción Cacho de Buenos Aires.
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Automáticamente, ¿no? Cuando escuchaste Para Vivir un Gran Amor, te acordaste de Claudio Lebrino, te acordaste de Gabriela Gili, de Juan, de Angelina y de Un Mundo de 20 Asientos. Ahí lo teníamos, a Cacho Castaña en nuestro especial de hoy con Cacho de Buenos Aires, Garúa de Enrique Cadícamo y Aníbal Troilo, Café La Humedad, El Conventillo, Milonga de Arturo de la Torre, Fernando Rolón y Ernesto Bafa, Afiches de Atilio Stampone y Homero Expósito, Fuimos de José Dames y Homero Manzi, Garganta con Arena con la Gata Varela, claro, en ese homenaje al polaco Goyeneche. Ojalá que no puedas, Traficante de Ilusiones. Escuchamos también Y Apareciste Tú. Voy camino a los 50. ¿Qué tango hay que cantar? Todavía puedo. Bajo un cielo de estrellas, el vals de Enrique Franchini, Héctor Stamponi y José María Contursi. Septiembre del 88 y recién Para Vivir un Gran Amor. Cacho Castaña, hoy este pedacito de Buenos Aires en nuestro especial de la Discoteca Nacional. Estamos a 2 minutos de las 5. Hacemos una pausa y hay más discotecas.

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4: Las 5 de la madrugada en la República Argentina. El presidente Javier Milei abrirá el Congreso Americano de la Federación Internacional del Automóvil. Desde las 11:30 encabezará la inauguración de la actividad que se desarrollará en la sede del Automóvil Club Argentino en la ciudad de Buenos Aires durante 3 días. El Congreso se desarrolla todos los años en países de la región y ser sede representa la intención de colaborar para que Argentina vuelva a atraer a la Fórmula 1 y al rally. Luis Caputo participará desde este lunes en los Estados Unidos de la reunión de ministros de finanzas y presidentes de bancos centrales del G20. El encuentro, que se desarrollará en Carolina del Norte, abordará el crecimiento global, la estabilidad macroeconómica y la situación financiera internacional. El ministro de Economía argentino será uno de los principales expositores y tiene previsto reunirse con el secretario del Tesoro estadounidense, Scott Bessent. El gobierno actualizó retribuciones de cargos específicos de la administración pública. El decreto 834/2026 alcanza a cargos de la Escuela Nacional de Bibliotecarios, del ISER, horas cátedra, viáticos, servicio en la Antártida y la Curia Castrense. También se actualizaron los valores de la asignación por responsabilidad fiscal jurisdiccional del Tribunal Fiscal de la Nación, con vigencia escalonada entre septiembre y diciembre. En La Poma y Cachi, provincia de Salta, donde escuchan Radio Nacional en AM690 y por la FM102.7, rige una alerta amarilla por vientos. En la ciudad de Buenos Aires y alrededores, temperatura 15 grados 2 décimos, cielo algo nublado, humedad 79%.
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Y ahí vamos agradeciendo estar vivos un día más en la faz de la Tierra. Claro que sí, agradeciendo todo, todo, todo lo que tenemos. Ese corazón que bombea aire en los pulmones, ramos de ilusiones para arrancar una nueva vida. Señoras, señores, bienvenidas y bienvenidos. ¡Feliz lunes, 31 de agosto de 2026 para todo el mundo! ¡Qué placer que el aquí y ahora nos pueda encontrar en este rinconcito del dial, en este rincón de la madrunoche, siendo cómplices, siendo testigos de otra discoteca nacional! Aquí nos quedamos hasta las 6, agradeciendo a quienes nos vienen acompañando desde los primeros minutos, ¿no? De este lunes, en sintonía con Fabi, en nuestro Día 2, y que ahora se han quedado siendo parte de esta discoteca llena de historias, hechas canciones. Renovando también el feliz día a todos los y las obstetras, ¿sí? Desde el año 1962 se celebra el Día Internacional de la Obstetricia y la Embarazada. Y es en conmemoración de la fecha de 1240, en la que falleció San Ramón Nonato, patrono de las parteras y mujeres en estado de gestación. 31 de agosto, cierra el calendario de pagos de ANSES. Señoras, señores, se cierra, no va más. Hoy se cobran jubilaciones y pensiones que superen los haberes mínimos a quienes tengan documentos terminados en 8 y 9. Y para quienes están por allí y nos consultan, cuando arranca el calendario de pagos de septiembre, será el próximo martes 8. Así que, bueno, habrá que esperar esta semanita nomás y un día más. 5 y 8 en la República Argentina. Bueno, meteorológicamente hablando, ¿cómo arranca esta jornada? Por la ciudad autónoma de Buenos Aires, con un cielo que está parcialmente nublado, 15 grados dos décimas la temperatura. Fíjate que vienen siendo ya un poquito más benévolas, no se esperan fríos tan intensos como los que hemos pasado, ¿eh? Sí, algún bajoncito de temperatura, quizás de cara al fin de semana que se viene, pero ya es como que de a poco va aflojando don invierno. De todas maneras, recuerden, y de esto hablábamos hoy tempranito, que el Servicio Meteorológico Nacional proyecta lluvias excepcionales y temperaturas bajas en algunos rincones, ¿no?, de nuestra patria, en lo que es su pronóstico climático trimestral para el periodo septiembre, octubre y noviembre. De eso, con el devenir de los días, nos vamos a estar ocupando y vamos a estar haciendo referencia, como hacemos habitualmente, ¿no?, nuestros paseos por nuestra geografía. Por lo pronto, voy a saludar a Héctor, que nos está escuchando allí en el barrio Tres Cerritos de la provincia de Salta. A Amalio, que se va sumando, nuestro amigo del litoral. ¡Te escucho, bella Sonia! A Amalio de San Luis del Palmar, República de Corrientes. También un abrazo bien fuerte para Sole, que va sumando desde Castelar, una de las amigas del Club de las Cinco. ¡Lunes! ¡Cómo me costó levantarme! Despedimos agosto. Hoy es el Día Nacional del Helado Artesanal. ¡Mirá vos! Bueno, puede ser una buena ocasión, una buena oportunidad para rendirle el tributo. ¿Qué te parece? Me encantó. ¡Qué especial el de hoy! Así se arranca la semana. Y sí, a puro cacho, ¿qué le vamos a hacer? Nos parecía oportuno ubicarlo a don Humberto Castaña, ¿no? Para abrir esta semanita, para cerrar agosto. Gracias, Solcito, que tengas un lindo lunes. Buen día, hermosa, que tengas una excelente semana. Gracias por el Pampa y por Cacho. ¡Fabuloso! Hasta mañana. Besos. Nos escribe Teco, de General Pacheco, provincia de Buenos Aires. Te quito un abrazote también para vos. Hola, Sonia, buena madrunoche. Soy Marcos, de Ibarlucea. Qué gusto escucharte y disfrutar esta música. Gracias. Besos y abrazos. A vos, Marquitos, besos y abrazos también. Pepe, el calecitero de San Rafael. Hola, Sonia, aquí mateando en la madrunoche San Rafaelina, acomodando un poco las ideas para arrancar bien la semana. Vaya, un cariñoso abrazo, 360 grados. Gracias, Pepe, qué lindos recuerdos me trae siempre leerte
Me lleva, ay, Dios mío, cómo esa sortija, cómo costaba a veces. Un abrazo, Pepito, gracias por mantener vivo ese espíritu, ¿no? Y bueno, esos recuerdos de la niñez en quienes hemos disfrutado tanto de la calecita en la plaza del barrio. Carlos de Comodoro Rivadavia se va sumando también por aquí. Sonia, mágico nombre madrunochero, que de solo pronunciarlo se parece a cuando Cacho habla de la gata. ¡Opa! Sí, así nomás, única en tu género, así se siente. ¡Sur, paredón! Y después, tus tacos por caminito en el patio de la Morocha o en un café La Humedad. Bueno, me desperté. Qué hermoso sueño, con Cacho de fondo. Gracias, Carlos, gracias. Me encanta leerte. Un abrazo bien fuerte para vos. Rubén de Bahía Blanca, muy buena madrunoche, Sonia, querida, aplausos, genial, disfrutando de Cacho Castaña también, Rubencito, un beso grande para vos. Mario de San Luis, lo lindo de Cacho es que tiene varios ritmos para divertirte, y eso que no pusimos la reina de la bailanta, imagínate. Gracias, Mario, muchos besos para vos y para Mirta, que nos está escuchando allí en Florida. Sonia, equipo, amigos, excelente la historia de hoy. Gracias. Me trajo a la memoria algo que mi madre nos enseñaba. Que tu mano derecha no sepa lo que dio tu mano izquierda. Claro, esto en referencia a las acciones, ¿no? Tan generosas de Sandra Bullock. Así que muchísimas gracias, Mirta, por haberte hecho eco de la historia que contamos hoy. Hola, Sonia, qué linda música. Hermoso escucharte todas las madrunoches. Ana y Hugo de Suipacha, provincia de Buenos Aires. Muchas gracias. Buen día, Sonia y todo el equipo de la Discoteca Nacional. Que tengan un hermoso inicio de semana. Que Dios los colme de bendiciones. Aquí estoy, en sintonía. Saludos a tu mami. Muchas gracias, eran enviados. Juan Manuel Gareca, del departamento San Martín, allí en General Enrique Mosconi, provincia de Salta. Juanma, un abrazo bien fuerte. Nos encanta saberte por allí. Nuevamente en sintonía. 5:13 del lunes. ¿Qué les parece compartir los primeros mates del día? Tu desayuno, lo que elijas. El té, el mate cocido, el café con leche, la chocolatada, el jugo de naranjas, lo que sea. Lo bueno es compartir este ratito a pura música. Llegan los estelares. El gato que está triste y azul.

Un mimo, ¿no? Para arrancar el día, escuchar al Flaco junto a Luis Salinas, nada más y nada menos, y aparece tu piel. 5:25 en la República Argentina. Paseamos por el país, matecito en mano. Nosotros por acá, viste que no le aflojamos al amargo. Me voy a Cañada de Gómez, provincia de Santa Fe. Allí nos está escuchando Camilo, así que un beso enorme, enorme para vos, Cami. En este momento, con cielo mayormente nublado por Cañada, la temperatura es de 12 grados 6 décimas y el Servicio Meteorológico Nacional está indicando probabilidad de lluvias aisladas durante la mañana. Se habla de una máxima de 20 grados hoy y así se van a mantener las máximas desde hoy hasta el viernes inclusive. 20, 21 grados por Cañada de Gómez, provincia de Santa Fe. Sigo viaje, me voy a San Luis del Palmar, provincia de Corrientes. Cielo cubierto en este momento con niebla en algunos sectores que reduce la visibilidad a 100 metros apenas. 15 grados 8 décimas la temperatura. Y la máxima pronosticada para hoy es de 23 grados. Se anuncian también tormentas y chaparrones durante la madrugada y la mañana por San Luis del Palmar. Sigo viaje. Del litoral me voy a Cuyo, por San Rafael. En este momento el cielo está nublado. 10 grados 6 décimas la temperatura, 47% la humedad. Lindo lunes con una máxima de 21, indica el pronóstico. Así que va a estar bueno para visitar la calecita de Pepe. ¿Sí? Se espera cielo parcialmente nublado por Sanra hoy lunes 31 de agosto. Sigo paseando, me voy a Perito Moreno en Santa Cruz. Vilma de mi corazón, buen día, bienvenida. Tantos días sin leerte, sin saber de ti. Muchas gracias, gracias, gracias por sumarte en este último día de agosto. Hermoso, hermoso mes de la primavera también para vos, Vilma. En este momento, por Perito Moreno, el cielo está parcialmente nublado. La sensación térmica es de 1 grado 4 décimas y la temperatura máxima hoy está prevista en 4 grados apenas. Se pronostican nevadas durante todo el día. Hacia la tarde, además, podrían registrarse algunas lluvias, pero nevadas durante todo el día hoy por Perito Moreno, según el Servicio Meteorológico Nacional y su pronóstico. Y por San Miguel de Tucumán, el cielo está parcialmente nublado. 15 grados 5 décimas la temperatura, 91% la humedad y la máxima prevista para hoy es de 23 grados con cielo mayormente nublado. Estos días hasta el jueves, inclusive te digo que las máximas van a ser bastante elevadas por Tucumán. 26 mañana y 30 grados miércoles y jueves como máximas. A partir del viernes hay un bajón ahí importante, pero bueno, para eso falta todavía. 15 grados y medio. La temperatura en el Jardín de la República, 91% la humedad, con cielo parcialmente nublado. ¡Buen día, Ferraris! Por aquí nos escribe Hugo, desde Mercedes. ¡Buen día, Huguito Daniel! ¡Bienvenido! Gracias también a Atair Suárez, desde Sao Paulo, por los buenos deseos a mi regreso. Y un abrazo apretado a Raúl, de Trenquelauquen. ¡Besos para Sergio! Sigue la radio prendida desde que están al aire hasta que termine la discoteca. Vamos todavía, Sergio, que hoy arranca de mañana. Cambia el turno unos días allí en el yacimiento El Tordillo, en Comodoro Rivadavia. Así que tener un lindo lunes. Buen arranque de semana. Sergio, querido, segundos para llegar a las 5:30, recta final de nuestra discoteca. Como siempre, a pura música. Llegan los fabulosos Cadillacs ahora. Gitana.

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Antes escuchamos a los ratones paranoicos con Rock del Gato para emprender lentamente la retirada. Como decimos siempre, ¿no? En esta parte de la discoteca, algunos van llegando, otros nos vamos retirando. Así que, señoras, señores, esperamos haber sido una grata compañía en el comienzo del día, de la semana, en el cierre del mes, en este momento. Ni antes ni después. Beso enorme para Aníbal, de Florencio Varela. Los mejores deseos también para vos. Feliz comienzo de semana, Ani. Gracias por acompañarnos. A Roxy, de Guaymallén, también. Gracias por tus bonitos deseos. Abrazotes a Rosa, de Jujuy, también. El gustazo es nuestro, ¿sí? Por saberte por allí. Gracias, gracias por acompañarnos. A Marta, de San Salvador, de Jujuy. Buen día, mi reina. Hermosa semana también, ¿eh? Que sea llena de bendiciones para vos y para los tuyos. Para Ana María, de Santa Fe, Iván Los Estelares. Hace un ratito, Fana, Ana María, de esta banda platense. Tenemos por ahí preparado un especial para compartir uno de estos días, ¿sí? Abrazo fuerte también para Peter Parker, que no es el hombre araña. Buena madrunoche, bella Sonia, desde General Enrique Mosconi, te escribo, por fin ganó River, bendiciones para ti, y por fin ganó Gimnasia, me sumo, ¿sí? Hoy estamos todos celebrando a San Miramón, que fue el que puso el 2-1. Gracias, Peter, un beso enorme, enorme, enorme también para vos. Bueno, hasta aquí llegamos. Faltan 17 minutos para llegar a las 6. En un ratito se viene el panorama federal de noticias. Cerramos la discoteca por hoy con la promesa de regresar si Dios quiere, solo si Él. Y yo sé que va a querer. Mañana, minutos después de las 2. Pero antes recuerden que hay un encuentro imposible de evitar, que es con Fabián Codevila. En nuestro de a dos, de a montones, de a muchos, para emprender el camino a la función continuada, ¿sí? Como en los cines de antes, ¿te acordás? De toda la madrugada. Un gustazo haberlos acompañado. Cierre musical hoy, antes de que llegue el panorama federal de noticias, con Miguel Mateos. Que lo disfruten.

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1: ¿Qué tal? ¿Cómo les va? Muy, pero muy buenos días. Bienvenidos a este panorama federal de noticias. Bienvenidos a este lunes, último lunes de agosto. Ya estamos a un pasito del mes de la primavera. Y como siempre, nos encuentra juntos en el aire de Radio Nacional AM870, de Radio Nacional Folclórica 98.7, de las 50 emisoras y a través de la aplicación. Es un gusto, como siempre decimos, poder compartir con ustedes esta primerísima mañana con mucha información. Y ya te cuento que en la ciudad autónoma de Buenos Aires la temperatura es de 15 grados 2 décimas, la humedad relativa ambiente 79%, el cielo algo nublado. En un ratito te cuento la salida del sol, vamos a ir con el pronóstico extendido, también vamos a repasar el pronóstico por regiones en la República Argentina. Decíamos lunes 31 de agosto para informarnos en el aire de Nacional. Mi nombre, María Fernanda Heras, acompañada por Fernando Pedernera.
2: Muy buenos días, María Fernanda, muy buenos días y buena semana para todos.
1: Muchas gracias, Fer. Bueno, arrancamos nosotros recorriendo las calles.
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2: Al momento hay registro de un incidente ocurrido durante la madrugada con intervención del SAME Alvariños entre Ramón Falcón y García Cosio en Villaluro. Un auto chocó contra dos vehículos estacionados y se produjeron dos lesionados.
1: Nos vamos a repasar el estado de los accesos y las autopistas. El tránsito es fluido y con buena marcha sobre los puentes Pueyrredón, La Noria y Alsina. En la autopista Buenos Aires-La Plata también tránsito fluido, Richeri, 25 de mayo, Telepiane, Cantilo, Lugones, Cámpora, Ilia, 9 de julio, Perito Moreno, Camino del Buen Aire, Autopista del Oeste, Panamericana y Avenida General Paz.
2: En cuanto a los servicios, los trenes, ramales Tigre, Mitre y José León Suárez de la línea Mitre circulan a horario.
1: En la línea Roca, los ramales La Plata, Gleu, Cañuela y Ezeiza corren dentro de los cronogramas previstos.
2: También están operando a horario las líneas Belgrano Norte, Belgrano Sur, Urquiza, San Martín y Sarmiento.
1: ¿Y qué pasa con el subte y el premetro? También te lo contamos porque comenzaron a circular de acuerdo con los cronogramas previstos.
2: En el Aeropuerto Internacional de Ezeiza y en el Aeroparque Metropolitano Jorge Newbery, la operatividad al momento es normal.
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1: Iniciamos el recorrido para el pronóstico por regiones para este lunes 31 de agosto del 2026 y en el NOAA, compuesto por Jujuy, Salta, Tucumán, Catamarca, La Rioja y Santiago del Estero, cielo parcialmente a algo nublado con temperaturas en ascenso con mínimas entre 10 a 14 grados, máximas de 22 a 26 grados, vientos moderados del sector oeste que irán disminuyendo. Baja probabilidades de precipitaciones aisladas en zonas serranas.
2: En el NEA, Formosa, Chaco, Misiones, Corrientes y Entre Ríos, se espera que esté inestable con chaparrones y tormentas aisladas de intensidad variable, sobre todo en Misiones y el este de Formosa y Corrientes. Mínimas de 15 a 18, máximas de 21 a 25, vientos del noreste moderados.
1: En Cuyo, San Juan, Mendoza, San Luis, tiempo inestable y soleado a parcialmente nublado. Mínimas de 6 a 10 grados, máximas de 18 a 23 grados, vientos leves a moderados del oeste con ambiente seco.
2: En el centro, Córdoba, Santa Fe, La Pampa, Buenos Aires y Amba, cielo parcialmente nublado a algo nublado, sin precipitaciones significativas, mínimas de 9 a 12, máximas de 18 a 21, con vientos leves del este y del noreste.
1: Nos vamos para la Patagonia, Neuquén, Río Negro, Chubut, Santa Cruz, Tierra del Fuego, frío, con cielo nublado, parcialmente nublado, posibles nevadas débiles residuales en la cordillera. Las mínimas de 2 grados bajo cero, máximas de 4 grados. Y las mínimas en realidad serán entre 2 grados bajo cero y 4 grados. Pero las máximas, bastante más elevadas, estarán rozando los 12 grados con más bajas, por supuesto, en el extremo sur, con vientos moderados del oeste.
2: Por último, nos queda el sector antártico argentino e islas del Atlántico Sur, condiciones típicas de invierno antártico. Cielo nublado, frío intenso, con temperaturas bajo cero y vientos moderados a fuertes, con posibles nevadas aisladas.
1: Y vamos a ampliar la información del tránsito.
2: Atención, un incidente ocurrido en Avenida San Juan al 3200. Un automóvil chocó contra otros tres que estaban estacionados y volcó. Está trabajando personal del SAME, la policía de la ciudad, y están viendo qué sucede con la persona que está dentro del vehículo dado vuelta.
1: Compartimos ahora la información de los pagos de ANSES para este lunes 31 de agosto.
2: Hoy concluye el pago de las jubilaciones y pensiones que superen el haber mínimo con DNI terminados en 8 y 9.
1: En tanto, las asignaciones familiares de pensiones no contributivas y las de pago único, matrimonio, adopción y nacimiento, segunda quincena, podrán ser cobradas hasta el viernes 11 de septiembre por titulares de beneficios con todas las terminaciones de DNI.
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0: 6 de la mañana, 7 minutos en la República Argentina. En la ciudad de Buenos Aires, 15 grados 2 décimas la temperatura. Cielo algo nublado. La salida del sol será a las 7 de la mañana, 14 minutos. La humedad relativa ambiente en estos momentos, 79%. El viento del norte sopla a 13 kilómetros en la hora. Y la máxima que tendremos hoy en la ciudad autónoma de Buenos Aires será de 19 grados.
1: Comenzamos a desarrollar la información. El Javier Milei abrirá el Congreso de la Federación del Automóvil.
0: El presidente encabezará hoy desde las 11:30 horas la inauguración del Congreso Americano de Federación Internacional del Automóvil, que se va a desarrollar en la sede del Automóvil Club Argentino en la ciudad autónoma de Buenos Aires durante 3 días.
1: El Congreso se desarrolla todos los años en diferentes países de la región y ser sede del evento este año representa la intención manifiesta de colaborar para que Argentina pueda volver a albergar una fecha de la Fórmula 1 y del Rally.
0: Así lo manifestaba el presidente del Automóvil Club Argentino, César Carmán.
2: Para nosotros es un enorme honor que hoy la sede del Congreso Americano, que es un poquito más que el Congreso Americano abarca desde Alaska hasta Ushuaia. Pero a su vez, en este Congreso, y no sé por qué, el presidente de la FIA invitó a los presidentes de distintas regiones. Vamos a tener al presidente de Región 1, que es Europa, que es Jorge Delgado, es un español. Después vamos a tener al presidente de la Región 3, que es Frank, que es un canadiense. Y después vamos a tener al presidente de la Región 2, que en este caso es Filipinas, que es Augusto Zhou, que lo ha invitado también. A su vez, nos van a visitar los nuevos dueños del Rally Internacional, los que acaban de comprar. Es un poco más que el congreso típico americano. Y la verdad que es una diferencia enorme que nos está haciendo el presidente de la FIA.
1: En ese contexto, Carmen destacó la importancia del respaldo del presidente Javier Milei para que la Fórmula 1 en la Argentina vuelva a ser una realidad.
2: Vamos a tener un one-on-one con el presidente Milei, con el presidente de la FIA, probablemente también esté el jefe de gabinete, Diego Santilli, seguramente va a estar el canciller, Pablo Quirno, y algún otro miembro más de la política argentina, que la presencia de ellos realmente es un respaldo, un respaldarazo institucional enorme, que nos ayuda mucho en este desafío de conseguir que vuelva la Fórmula 1 a la Argentina.
0: El presidente encabezará una reunión de gabinete.
1: El martes por la mañana, Javier Milei se encontrará con sus ministros para analizar la marcha de la gestión y establecer prioridades legislativas.
0: El mandatario también convocó a los funcionarios de su gabinete la semana pasada para repasar las variables económicas.
1: Ese mismo día, mañana martes, desde las 13, Karina Milei presidirá un encuentro de la mesa política.
0: Una comitiva del Vaticano llegó al país para preparar la visita del Papa.
1: La delegación recorrerá los distintos escenarios previstos para los actos durante la visita de León XIV.
0: Una vez finalizada la recorrida, se compartirán los avances en una nueva mesa de trabajo interjurisdiccional con representantes del Gobierno Nacional, la Ciudad de Buenos Aires y la Provincia de Buenos Aires y Córdoba.
1: El Papa estará en el país del 8 al 11 de noviembre, aunque aún quedan sitios por confirmar. Se sabe que el 9 de noviembre estará en Buenos Aires, el martes 10 en Córdoba y el miércoles 11 en Luján.
0: En ese marco, el jefe de gobierno porteño dijo que la ciudad se prepara para un evento que reunirá entre 600.000 y 800.000 personas.
1: Jorge Macri habló de la visita de la delegación vaticana y de los sitios que se barajan para la recorrida del Papa León XIV.
3: Este nuevo viaje viene a ver las propuestas que tenemos, a tenerlas en cuenta, a revisar algunas de las que se evaluaron en las reuniones anteriores. La idea es tener un encuentro en el Monumento de los Españoles, para el público en general, y hay varias opciones para el encuentro con jóvenes. Para la Ciudad de Buenos Aires, un encuentro en el Monumento de los Españoles y al día siguiente, en la 9 de julio, es complejo, son dos lugares muy neurálgicos, estamos ofreciendo otros lugares de día de semana, pero bueno, en definitiva lo importante es que venga el Santo Padre. Pero aún los días de asueto hay lugares donde siempre ocurre igual movimiento, hay lugares que son muy neurálgicos, entonces nosotros tenemos el parque de la ciudad, en el sur de la ciudad, que tiene capacidad de recibir miles y miles, cientos de miles de personas de manera ordenada, es muy accesible al conurbano sur y al conurbano oeste también. Para los jóvenes es uno de los lugares que se está evaluando.
0: Las exportaciones a la Unión Europea crecieron casi un 20% gracias al nuevo tratado.
1: Los envíos argentinos hacia las naciones del viejo continente superaron los 5.100 millones de dólares durante los primeros 6 meses del año, según reportó la Bolsa de Comercio de Rosario.
0: El incremento respondió al inicio del acuerdo entre el Mercosur y el bloqueo europeo, que eliminó los aranceles para la totalidad de los bienes industriales y para gran parte de los productos agrícolas.
1: Sectores como el de la miel, la pesca, la ganadería mostraron mejores resultados iniciales al aprovechar los cupos arancelarios y la quita de impuestos a la importación.
0: Destacan que a partir de septiembre mejorará la oferta de créditos hipotecarios de los bancos.
1: Será a partir del anuncio del gobierno de destinar 2 billones de pesos al Fondo de Garantía de Sustentabilidad de la ANSES para que los bancos otorguen nuevas líneas destinadas a la adquisición, construcción, ampliación o refacción de primera vivienda.
0: Al respecto, esto decía Germán López Picasso, fundador de Reporte Inmobiliario.
4: Es muy positivo, cualquier elemento que impulse el gobierno, que aunque sea una vivienda más un argentino, ya es positivo. Acá estamos hablando, obviamente, de 18.000 propiedades, teóricamente, las que se estarían vendiendo a partir de esta operatoria de crédito hipotecario. Y bueno, son 18.000 operaciones más que se van a estar sumando a lo que se viene vendiendo en propiedades el año que viene, y en este año y seguramente durante el año próximo.
5: Policiales.
0: Hoy declara Callejero Fino.
1: La indagatoria estará a cargo del fiscal Cosme de Irbarren, titular de la Unidad Funcional de Instrucción Descentralizada de Benavides, perteneciente al Departamento Judicial de San Isidro.
0: Más información con nuestra especialista en temas policiales, Andrea China Valdivieso.
6: Una camioneta sin patentes, la policía que sospecha y un conocido artista hallado dentro con una pistola Glock calibre .40 con numeración limada y 12 cartuchos en guantera en el norte del Gran Buenos Aires. El cantante de RKT, Simón Alvarenga, alias Callejero Fino, fue interceptado por agentes del Centro de Operaciones de Tigre y de la Policía Bonaerense cuando circulaba por Villa La Ñata. Todo comenzó con un simple control vehicular. Alvarenga, de 31 años, viajaba a bordo de una Amarok junto a otro joven de 27 años cuando fue interceptado por los efectivos. Todo fue registrado. Puede verse en las filmaciones a Callejero Fino vestido con una remera blanca y un pantalón claro que aparece junto al vehículo mientras los agentes continúan con el operativo y posteriormente un móvil policial que arriba al lugar para reforzar un procedimiento que va a terminar llevándoselo detenido. Les explicó a los agentes que él estaba yendo a un cumpleaños, al del cantante Jay Rey, pareja de María Becerra. Según trascendió, al advertir que sería detenido, el cantante reaccionó con la frase: "Me quiero matar". Alvarenga y el hombre que viajaba con él fueron trasladados a una dependencia policial y quedaron a disposición de la justicia. Una causa que tramita por el delito de tenencia ilegal de arma de guerra quedó a manos del fiscal Cosme Iribarren, titular de la UFI de Benavides.
1: Cayeron 7 integrantes de una red que adulteraba trámites migratorios para médicos.
0: Los detenidos están acusados de integrar una organización criminal que adulteraba registros migratorios para favorecer la obtención irregular de residencias permanentes a médicos colombianos para que posteriormente se instalaran en la República Argentina a ejecutar su profesión.
1: Según se informó oficialmente, 3 de los detenidos son empleados de la Dirección Nacional de Migraciones.
0: La investigación se inició en junio de este año, cuando se alertó sobre la detención de asientos presuntamente apócrifos en sus registros migratorios.
1: Científicos del CONICET crearon AgroEnso.
0: Se trata de una aplicación que permite medir y evaluar el impacto histórico de los fenómenos climáticos de El Niño y La Niña sobre los cultivos.
1: Más información con Diana Costanzo.
5: Científicos argentinos crearon AgroEnso, una aplicación web interactiva y de acceso libre que sistematiza información con el objetivo de estimar el efecto del fenómeno El Niño sobre los cultivos extensivos del país. Integra información climática con datos oficiales de rendimientos de maíz, soja, trigo, cebada y girasol. El objetivo es visualizar los rendimientos reales de los diferentes cultivos que reporta la Secretaría de Agricultura.
0: Aumentan el sueldo de la Policía Federal.
1: El Gobierno Nacional dispuso un aumento de casi un 10% en cuatro cuotas para la Policía Federal.
0: Los aumentos que dispuso el Ministerio de Seguridad están divididos de la siguiente manera. Un 4,9% en septiembre, un 1,8% en octubre, un 1,6% en noviembre y un 1,5% en diciembre para totalizar un 9,8%.
1: Con este aumento, un comisario pasará a cobrar 3.646.718 pesos con 76 en septiembre, 3.712.359,69 en octubre, 3.771.757 pesos con 45 en noviembre y 3.828.333,81 en diciembre.
7: Deportes.
1: El River de Poncio debutó con una victoria por 3-2 frente a Banfield, con una gran actuación de Ángel Correa.
0: La información de la séptima fecha del torneo clausura en la voz de Fabián Pomelo Codevila.
8: Gracias, rápidamente nos metemos con la información, abrimos la mañana deportiva hablando de fútbol, torneo de primera división, liga profesional, torneo clausura, séptima fecha, aún restan disputarse 4 partidos, pero hasta aquí estos son los resultados. Unión de Santa Fe como local, el viernes le ganó a Sarmiento de Junín 4-1. Ese mismo viernes Boca y un agónico triunfo sobre la hora ante Lanús 1-0. El sábado Deportivo Riestra y Vélez en un partido papelonesco de los árbitros, terminaron igualando 1-1. Rosario Central cayó como local ante Gimnasia Lima La Plata 2-1. Huracán y Estudiantes de Río Cuarto empataron 1-1. Atlético Tucumán y Belgrano de Córdoba lo hicieron 0-0. Y Talleres de Córdoba y Central Córdoba de Santiago del Estero también igualaron 0-0. Después de este partido dejó su cargo como entrenador de Talleres con tan solo 7 partidos y un solo cotejo ganado, Jorge Sampaoli. Ayer domingo, victoria en un gran partido, ajustada de River como visitante ante Banfield, 3-2, Argentino Junior derrotó a Aldo Civi 2-1, dura derrota de Independiente en Avellaneda ante Gimnasia Grima de Mendoza 3-0, gran triunfo del equipo mendocino, que también se hizo fuerte en Mendoza, porque Independiente Rivadavia de esa provincia terminó ganándole a Racing 3-1, de parabienes. Entonces, en la provincia cuyana, con los triunfos de ambos representantes en primera división de la provincia ante los de Avellaneda, ganando con contundencia. La fecha cerrará en el día de hoy, cuando desde las 19 horas jueguen Estudiantes de La Plata y Newell's Old Boys de Rosario. También a las 19, Defensa y Justicia Platense. 21:15, Tigre, Barraca Central, y mismo horario para el Instituto San Lorenzo de Almagro. Dicho esto, repasamos las tablas de posiciones y quienes estarían ingresando al día de hoy en los octavos de final. Por la zona A, Gimnasia de Mendoza tiene 15 puntos, Vélez 13, al igual que Instituto de Córdoba, Defensa y Justicia con 11, Unión, Newell's, Independiente con 10, al igual que Boca, todos ellos ingresando a los playoffs. Obviamente todavía falta varios cotejos para que termine el campeonato. En la zona B, Argentinos Juniors 16, Sarmiento de Junín y Gimnasia Lima La Plata 12, Belgrano, Tigre, Rosario Central, Independiente Rivadavia de Mendoza con 11, Atlético Tucumán con 10, hasta ahí quienes estarían ingresando a los octavos de final. Pasamos a las voces del fútbol de este fin de semana y arrancamos escuchando a Toto Belmonte, quien convirtió el gol agónico para la victoria de Boca ante Lanús, la ley del ex. Un ex granate convirtiéndole en el último minuto en cancha de Boca para decretar la victoria del Xeneize, lo escuchamos en el aire nacional.
7: Los chicos hicimos un partidazo, sufrimos hasta lo último, pudimos encontrar el gol, así que nada, contento por la victoria, por los tres puntos, y bueno, hay que seguir. Veníamos de estar defendiendo, sabía que podía hacer la última jugada, y bueno, me tocó llegar, y gracias a Dios me tocó meter, estoy muy contento, pero bueno, se me pudo dar el gol, lo venía buscando hace mucho tiempo, es un logro también para mi familia, para mi novia, que siempre me banca, así que nada, muy contento, gracias a Dios. Sabíamos que era muy importante ganar hoy con la vuelta en nuestra casa, con otra gente, y bueno, nada, muy contento por los tres puntos. Hay que seguir, se nos viene un partido muy importante, así que mañana está pensando en Vélez.
8: Hasta ahí la palabra de Totó Belmonte. También vamos a escuchar a quien fue la figura de la victoria de River sobre Banfield, Angelito Correa, el campeón del mundo en Qatar 2022. Hoy con la banda millonaria, tras el partido, decía lo siguiente.
9: Fue un golpe muy duro para todo el equipo y nuestra gente quedar fuera de la Copa en nuestra casa, pero bueno, es fútbol, tocaba levantar cabeza y hoy ganar este partido que era muy importante para nosotros. Yo me fui del fútbol argentino allá en 2014 y todavía había hinchada visitante. Nada, para un futbolista no hay nada más lindo que te venga a alentar tu gente. Bueno, ojalá que se vuelva a repetir porque está buenísimo.
8: Hasta ahí la palabra de Ángel Correa. Y ahora vamos a escuchar a uno de los héroes mendocinos de la jornada, Facundo Lencioni. Dos verdaderos golazos en cancha de Independiente para la victoria de Gimnasia de Mendoza sobre el Rojo 3-0. Esto decía el héroe del cotejo.
10: En el momento del primer tiempo nos superaron un poco, después logramos hacer el gol y bueno, se abrió el partido. Ellos con la desesperación de tener que ir a buscar el resultado nos dejaron espacio. Fuimos muy inteligentes a la hora de aprovechar esos momento y creo que terminamos siendo un gran partido. La verdad que me quedo con el segundo por el control, porque la quise poner ahí, así que bueno, muy contento porque se me abrió el arco, no se me venía dando, estaba cerca y bueno, gracias a Dios pude convertir. Nosotros, el objetivo que teníamos era mantener a Gimnasia en primera, sabemos que estamos muy cerca de lograrlo, tenemos un gran equipo y ahora nos animamos a soñar. El primer objetivo ahora es meternos entre los ocho, terminar de hacer una gran campaña y bueno, después veremos para qué estamos.
8: Hasta ahí Lencioni, hombre de Gimnasia de Mendoza, y del otro lado Maxi Mesa, un representativo de Independiente, un jugador formado en las divisiones inferiores que se fue y que después de mucho tiempo volvió y no quería vivir esta realidad, ¿no, Maxi?
11: Es lógico. En lo personal vine para no volver a vivir esa situación, pero bueno, toca volver a dar la cara, volver a salir adelante. En estos momentos es donde uno se tiene que hacer más fuerte y no te digo aislarse porque todos juntos salimos de esta, jugadores, cuerpo técnico, la gente, entonces todos tenemos que salir adelante para llevarlo Independiente a donde se merece. Ya sé cómo es la exigencia, entonces sé que es difícil, pero sé que nos van a acompañar. Nosotros tenemos que hacer el doble esfuerzo. Ojalá pronto lo podamos dar resultados.
8: Hasta ahí la palabra del hombre de Independiente y otro héroe para la provincia de Mendoza, en este caso Gonzalo Ríos, uno de los mejores, si no la figura de la cancha para la victoria 3-1 de Independiente Rivadavia sobre Racing. Esto decía tras la victoria.
12: El equipo sigue demostrando que quiere pelear arriba. Somos un equipo que ocasiona mucho, entonces confiamos en todos los aspectos y que queda demostrado que cuando erra un compañero, los siguientes lo apoyan y vamos para adelante. Estamos disfrutando del momento, pero entendemos que no podemos aflojar. Somos un equipo que se mentaliza partido a partido y justo ayer también tuve una afuera y la pude meter. Y bueno, hoy me quedó. Por suerte pudo entrar. Muchas veces rebotan alguno y se va para afuera. Hoy tocó entrar y sirvió para la victoria. Es importante ganar porque nosotros peleamos la anual y eso también nos da para estar dentro de los ocho.
8: Hasta ahí la palabra de Gonzalo Ríos y en el vestuario visitante, arquero y capitán. Atajó un penal, fue uno de los mejores en Racing. Cambeses tenía lo suyo también para decir.
13: Muchísima bronca, me duele este momento, no queda otra que seguir laburando como digo siempre. Hoy se nos escapó por detalles, hay que estar encima de esos detalles, hay que corregir y seguir para adelante. Pero me duele mucho este momento. Son jugadas puntuales que a veces definen partido, pero bueno, lo trabajaremos puertas adentro. Ya no hay más palabras, tenemos que laburar, tenemos que seguir corrigiendo cosas y tenemos que empezar a sumar. Veníamos ilusionados, una cancha que es difícil, pero podíamos ganar y la verdad que me duele por eso.
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0: 6 de la mañana, 26 minutos en la República Argentina, en la ciudad de Buenos Aires, 15 grados, 2 décimas la temperatura.
1: Y vamos a presentar ahora las efemérides del día en la voz de Magdalena Arnú.
15: Hoy, lunes 31 de agosto, se le rinde homenaje a la fragata Sarmiento, uno de los buques más icónicos de la historia naval y marítima de la Argentina. La fecha recuerda el día de 1897, cuando esta embarcación, construida en Inglaterra, fue botada al agua. Agustín Desiderato es doctor en historia, especialista en temas marítimos y navales argentinos, y nos habló del presente y del pasado de la fragata.
16: Hoy la fragata Sarmiento es un buque museo, está en Puerto Madero y puede ser visitada. Estamos hablando de un barco de más de 120 años, pocos países en el mundo poseen estas embarcaciones tan antiguas para el turismo o para el conocimiento público. Esta embarcación desarrolló viajes de instrucción, es decir, tenía un fin de buque de escuela, donde los cadetes de la Armada Argentina, en último año de la Escuela Naval Militar, que a fines del siglo XIX era la escuela donde se formaban los oficiales de la Armada, la fragata era el barco donde estos cadetes, que allá habían completado sus estudios teóricos, hacían un viaje final práctico de instrucción, también de aplicación se le dice, donde recorrían varios puertos. En algunos casos hablamos de navegaciones muy largas. El viaje inaugural de la fragata Sarmiento duró 20 meses, exactamente 626 días. El viaje inaugural fue en 1899. Entonces también estamos hablando de un buque que recorrió el mundo, que visitó numerosos puertos en todos los mares del mundo, hasta 1939. Durante casi 40 años, este buque formó y tuvo en sus cubiertas a generaciones de marinos argentinos.
15: Hoy es también el Día Internacional de los Afrodescendientes. Fue establecido por la ONU para reconocer las contribuciones de la cultura afro y promover la igualdad de derechos. La Argentina no fue ajena al comercio de esclavos, al punto que un porcentaje elevado de la población local del siglo XIX tenía ese origen. Así nos lo contaba María Agustina Barrachina, especialista en el tema.
17: La mayor parte de la población africana y afrodescendiente que vivía en el Río de la Plata en el siglo XIX tiene origen en los aproximadamente 200.000 africanos y africanas que fueron esclavizados e ingresados a este territorio desde inicios de la época colonial. Para esta época, estudios demográficos han contabilizado porcentajes de población afrodescendiente superiores al 50% en algunas provincias y aproximadamente un 30% en Buenos Aires para 1810. En esta provincia, en el censo de 1838, se registró aproximadamente a un cuarto de la población de la ciudad como pardos y morenos, que eran las categorías utilizadas para designar a las personas que tenían ascendencia africana.
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15: Hoy se cumple finalmente un nuevo aniversario de la muerte de Eladia Blasquez. Se destacó en numerosos estilos musicales antes de abrazar el tango, del cual fue una gran renovadora. Esto nos decía al respecto Nora Bologna, compositora y miembro del Foro Argentino de Compositoras.
19: En un género tradicionalmente masculino en el que pocas compositoras mujeres habían destacado, y en una etapa en que la popularidad del género en la Argentina atravesaba su momento de mayor crisis, y a pesar de haber sido muy criticada por los puristas tangueros, triunfó en la creación de un tango canción verdaderamente nuevo. Su estilo elude los moldes vanguardistas, pero propone elementos novedosos en lo melódico, lo armónico, lo rítmico, aunque no en lo estructural, ya que sus tangos respetan la forma tradicional: dos partes de dos estrofas y un estribillo cada una. Y aunque...

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1: Son el top de las 6:30. Nosotros repasamos los principales títulos.
2: El presidente Javier Milei abrirá el Congreso de la Federación Internacional del Automóvil.
1: La FIA vuelve al país tras 15 años y coincide con las gestiones para recuperar el Gran Premio de Fórmula 1 de la Argentina.
2: Una comitiva del Vaticano llegó al país para preparar la visita del Papa.
1: El jefe de gobierno porteño, Jorge Macri, dijo que la ciudad se prepara para un evento de 600.000 a 800.000 personas.
2: Declara Callejero Fino, el cantante circulaba en una camioneta sin patente y tenía un arma con la documentación limada.
1: El River de Poncio debutó con una victoria de 3-2 frente a Banfield con una gran actuación de Ángel Correa.
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0: 6:33 en la República Argentina. Y atención, porque llegan las Leonas luego de este campeonato mundial que obtuvieron el fin de semana. Gran multitud en Ezeiza para recibirlas. Y por otro lado, información del tránsito en la línea B de subterráneo, estación Medrano, está cerrada por obras de renovación integral. Datos como para tener en cuenta.
1: Javier Milei participará este miércoles de una cumbre internacional de liberalismo.
0: El presidente encabezará el cierre del foro liberal denominado Vientos de Cambio, que reunirá referentes económicos y académicos de la región.
1: La exposición del presidente en este foro buscará ratificar las líneas centrales del programa económico del Poder Ejecutivo.
0: Recibimos un informe de nuestra acreditada en Casa Rosada, Liliana Arias.
2: El presidente Javier Milei participará de un encuentro internacional que reúne a referentes argentinos, latinoamericanos y estadounidenses, tanto del ámbito económico, político, de la innovación y principalmente del pensamiento liberal. El evento, denominado Vientos de Cambio, y que organiza la Fundación Libertad y Progreso, entre otras, pretende debatir ideas, experiencias y reformas orientadas a fortalecer las instituciones, ampliar la libertad económica, promover el desarrollo humano y proyectar una agenda de prosperidad para América Latina, se informó oficialmente.
1: El evento organizado por la Fundación Libertad y Progreso también tendrá como expositores a los ministros de Economía, Luis Caputo, de Desregulación y Transformación del Estado, Federico Sturzenegger, y al canciller Pablo Quirno.
0: Luis Caputo llegó a los Estados Unidos, donde participará del G20.
1: El ministro de Economía formará parte de una reunión de ministros de Finanza y presidentes de bancos centrales con una agenda en la que se destacan el crecimiento global, la estabilidad macroeconómica y la situación financiera.
0: Nos amplía la información Alejandra Gallo.
3: El ministro de Economía, Luis Caputo, viajó a los Estados Unidos para participar de una cumbre del G20 en Carolina del Norte. Hoy se espera que el titular del Palacio de Hacienda diserte sobre desregulación y crecimiento, y por supuesto no se descarta que su discurso vuelva a reforzar cuáles son los principales lineamientos económicos del programa de gobierno del presidente Javier Milei. No se descarta un encuentro con el titular del Tesoro de los Estados Unidos, Scott Bessent, ni tampoco alguna reunión, aunque más no sea informal, con la titular del Fondo Monetario Internacional, Kristalina Georgieva. El G20 es una agrupación que reúne a los países con mayor desarrollo y crecimiento económico del mundo, y la Argentina lo integra desde 1999, cuando este foro se creó. En el 2018, además, nuestro país fue sede del encuentro de líderes que se realizó a fines de noviembre en Buenos Aires.
1: En septiembre llegarán las lluvias a gran parte del país.
0: Preocupa en el campo la llegada del fenómeno de El Niño.
1: Vamos a compartir un informe del meteorólogo Ignacio López Zamorín.
4: ¿Cómo vienen las lluvias en Argentina a lo largo del mes de septiembre? Este mes es un mes clave para el desarrollo y crecimiento del trigo y de la cebada, y con una atmósfera que está respondiendo directamente al fenómeno El Niño fuerte. Bueno, las precipitaciones van a ser muy probablemente por encima del promedio, altamente probables, con desvíos importantes por encima del promedio en Misiones, también partes del norte de Salta y de Formosa, desvíos de precipitación por encima de los 150 a los 200 milímetros, sobre también los estados del sur de Brasil. Atención a las crecidas del río Paraná, del río Iguazú y del río Uruguay, ya que Cuenca Alta se espera mucha precipitación. El resto, zona núcleo, partes del centro de la Mesopotamia, región chaqueña, noroeste, Córdoba, partes de la región de Cuyo, con lluvias a lo largo del mes de normales a ligeramente inferiores. Va a seguir nevando y precipitando por encima del promedio en la cordillera central, en gran parte de la región patagónica. Las precipitaciones entonces quedan así, pero las temperaturas estarían por debajo del promedio a lo largo del norte de la Patagonia y de la franja central del país durante los próximos meses.
0: El gobierno otorgó un aumento para militares, fuerzas de seguridad y empleados públicos.
1: Se trata de incrementos escalonados para el personal de la Administración Pública Nacional y las fuerzas de seguridad federales, con vigencia a partir de septiembre y hasta el 31 de diciembre.
0: Las subas quedaron instrumentadas mediante los decretos 832-2026 y 834-2026 y la resolución 844-2026 del Ministerio de Seguridad Nacional.
1: Los incrementos incluyen también a los trabajadores de la Escuela Nacional de Bibliotecarios, el Instituto Superior de Enseñanza Radiofónica y al personal de la Antártida y la Curia Castrense.
0: Sistema Cristo Redentor estará habilitado a partir de hoy únicamente para carga pesada.
1: El paso fronterizo que conecta la Argentina con Chile reabrirá a las 9 y hasta las 21 de nuestro país únicamente para los transportes internacionales de mercadería.
0: Las coordinaciones de ambos países tomaron la decisión en conjunto luego de evaluar los informes técnicos presentados por las vialidades nacionales sobre el estado general de las rutas.
1: Por su parte, la habilitación del tránsito para autobuses y vehículos particulares se anunciará en los próximos días a través de los canales oficiales, según cómo evolucione el pronóstico del tiempo.
0: Vecinos de El Peregrino volvieron.

0: solicitar una ruta segura en una zona urbana.
1: Deportes.
2: Retomamos el contacto con Fabián Pomelo Covevila.
3: Momento en el panorama federal de dar una vuelta al mundo para resaltar los triunfos argentinos de este último fin de semana. Y si tenemos que hablar de grandes triunfos, tenemos que hablar del hockey sobre césped, donde las Leonas hicieron historia, vencieron a Países Bajos en los penales y en la final se consagraron campeonas del mundo. El seleccionado argentino femenino de hockey sobre césped empató 1-1. En tiempo reglamentario, gol de Majo Granato, y se impuso 3-1 en los shootouts. En la tercera estrella en la historia de estas chicas, Argentina conquistó ya, y recordamos, el Mundial de Perth en 2002, en Rosario, en nuestro país, 2010, y ahora aquí, en Países Bajos, 2026, para una vez más meterse en la historia grande de este deporte. Y escuchamos en el aire de Nacional a Julieta Jancunas hablando y resaltando este enorme triunfo argentino.
4: Es el sueño, estar acá, ser campeonas, y encima, no sé, es el escenario que ideal, no sé qué decir.
5: Es difícil poner palabras a todo esto porque es una emoción constante.
4: Arrancamos muy metidas, a dar un poco en frío, me es difícil ahora en este momento
5: ser, lo que te salga.
4: Ser parcial realmente. Creo que arrancamos muy bien. Lamentablemente sabemos que a este nivel un córner es casi un gol, más con ellas que es uno de sus fuertes. Creo que el gol de ella llegó en un momento medio duro para nosotros, porque estábamos muy bien, pero jamás el equipo fue para abajo, fue como, che, ahora damos vuelta. Y dicho y hecho, lo dimos vueltas y en los penales fue el nuestro. Y la verdad que, no sé, la sensación que teníamos era siempre fuimos superiores y creo que se transmitió eso.
3: Hasta ahí la palabra de Julieta Jancunas. Y también hablamos de los chicos, porque los Leones han sido bronce. La selección masculina de hockey sobre césped venció 2-1 también a Países Bajos y terminaron terceros en el Mundial. Goles de Tomás Domene, máximo goleador del torneo con 10, y Matías Rey. Tercer podio de la historia para los chicos que ya habían sido bronce en 2014 y también, recordemos, campeones olímpicos. Más allá de toda la historia grande de las Leonas, jamás pudieron alcanzar, y sin embargo sí lo hicieron nuestros queridos Leones en un fin de semana donde hubo tristeza dentro del mundo del hockey nacional, porque falleció José Martinazo, figura representativa del hockey sobre patines, hombre de la provincia de San Juan, junto a sus hermanos Daniel y Raúl, han sido referentes innegables y grandiosos de este deporte. Campeón mundial con la selección argentina en Novara, Italia, en 1984, y técnico del equipo subcampeón en los mundiales 2009 y 2011. Nuestro reconocimiento, nuestro recuerdo, nuestro abrazo al cielo y nuestro pésame a toda la familia Martinazo, a sus amigos, a su gente allegada y a la provincia de San Juan. Y para culminar con este repaso internacional, tenemos que hablar de una enorme victoria, trascendental, por cierto, e histórica, de Mariano Navone. Hablamos de tenis, US Open, donde el argentino y su mejor triunfo en la carrera, la nave tachó a Novak Djokovic en primera ronda del trascendental título y además el último Grand Slam del año, en un verdadero partidazo en el court central del Arthur Ashe. Mariano Navone le ganó a Nole en 5 sets, 7-6, 5-7, 4-6, 6-2 y 6-1. El último partido del serbio había sido también con derrota ante un argentino, Thiago Tirante, en el Master 1000 de Cincinnati. Es la novena caída de Novak ante un argentino. Perdió 4 veces con Del Potro, 2 veces con Coria, una con David Nalbandián, una, la de Thiago Tirante, hace algunos días nada más, y ahora ante Mariano Navone, a quien escuchamos exultante tras esta enorme victoria.
1: lo que acaba de pasar ahora va a costar bajar la adrenalina. Recién agarré el teléfono, no para de vibrar, así que imagino que debe ser una linda explosión en mi casa. Arranqué 3-0 bajo, un poco nervioso, respetando a la figura que tenía adelante, y ya desde la entrada al partido es difícil jugar con Novak.

0: Un ídolo, bajarlo del póster, difícil. Después me puse ya más desafiante, un primer set que era 1 hora y cuarto. No se lo vio nunca muy cómodo con los golpes ni con la parte un poco física también, eso es real. En el quinto set estaba un poco tocado, pero bueno, me tuve que concentrar en lo mío, no hay muchas chances de jugar. Con un ídolo así, en un escenario como este, es el patio de su casa, creo que tiene más de 100 partidos en el Artura. Es increíble lo que estoy sintiendo en este momento, es muy lindo, está mi mamá, mi papá acá, muy emocionante todo. Va a ser una noche, obviamente, en un rato llamaré a mis hermanas, a mi novia, a todos, así que una locura, muy feliz. Esto no fueron semanas fáciles, anduve con un par de problemas estas últimas 2 semanas y mi equipo estuvo siempre ahí, mi psicóloga importante en todo esto. Ahora hay que bajar, el miércoles creo que no sé si juego con Wawrinka o Berrettini o algo así. Tenemos 2 días, el miércoles a volver con todo.
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2: Desde la mañana, 46 minutos en la República Argentina. En la ciudad de Buenos Aires, temperatura 14 grados. El cielo ligeramente nublado, la humedad relativamente 81%. La salida del sol será a las 7 de la mañana, 14 minutos. Repasamos el extendido para hoy y los próximos días. Hoy una máxima de 19 grados con cielo parcialmente nublado. Mañana martes, mínima de 9, máxima de 18 con cielo algo nublado. Miércoles, uy, qué lindo el miércoles. Y los próximos días, miércoles, mínima de 10, máxima de 20. Y el jueves la mínima de 13 con una máxima de 20 con cielo algo nublado.

0: Hacemos un repaso por el sistema de alerta temprana del Servicio Meteorológico Nacional en el NOAA y en el NEA. En el noroeste argentino hay alerta amarilla por viento, involucra al norte de la provincia de Catamarca, oeste de la provincia de Jujuy y oeste de la provincia de Salta. Y en el NEA, en el este de la provincia de Formosa, lo mismo que en toda la provincia de Misiones, hay alerta naranja por tormentas. En el norte de Corrientes, el alerta por tormentas es de color amarillo.
1: Y llegaron las leonas recibidas en el Aeropuerto Internacional de Ezeiza por gran cantidad de personas. ¿Por qué? Porque se trajeron el tercer título mundial en su historia. Este fin de semana le ganaron a Países Bajos la final, una final agónica, ¿eh? La verdad que lograron el empate 1-1 y después terminaron yendo a penales. Recordemos que los leones también ganaron el fin de semana el tercer puesto, también con Países Bajos.
0: Internacionales. Elevan a más de 800 la cifra de muertos por la riada en Nepal.
1: Todavía hay más de 2.500 desaparecidos por el desastre, mientras que casi 20.000 efectivos del ejército y la policía continúan con las tareas de rescate.
0: Las personas que quedaron aisladas por las inundaciones en Nepal necesitan urgentemente agua potable para prevenir la propagación de enfermedades.
1: Así lo advirtieron las autoridades sanitarias, que expresaron a la vez su preocupación por los daños en las tuberías y la posible contaminación de las fuentes de agua corriente.
0: En este contexto, el Papa León XIV rezó por las víctimas de inundación en Nepal y el Tíbet.
2: Aseguro mi oración a los afectados por el terrible aluvión que se registró en Nepal. Recemos por quienes han perdido la vida, por los heridos, los desplazados, por las familias, por los equipos de rescate. Que pueda la solicitud de todos contribuir a aliviar los sufrimientos y a llevar la ayuda necesaria a la población.
1: La NASA lanzó el telescopio Nancy Grace Roman, una nueva ventana para explorar los secretos del universo.
0: El observatorio, desarrollado durante más de una década y con una inversión superior a los 4.000 millones de dólares, fue diseñado para ampliar de manera extraordinaria la capacidad de los científicos para estudiar el cosmos.
1: El telescopio Roman podrá observar extensas regiones del espacio y recopilar información sobre miles de exoplanetas y decenas de miles de supernovas, además de registrar la luz de objetos que permitirán estudiar etapas muy antiguas del universo.
0: Su principal objetivo será investigar algunos de los grandes interrogantes de la ciencia moderna, especialmente la naturaleza de la materia oscura y la energía oscura, que en conjunto representan cerca del 95% del universo.
1: Provincias. Entre Ríos se prepara para el fenómeno del Niño.
0: Desde Radio Nacional Gualeguaychú recibimos el informe de Estela Gigena.
3: El gobierno de Entre Ríos ha declarado el estado de emergencia hídrica, ¿no?, en toda la provincia por 180 días. Y esto tiene que ver, obviamente, con los pronósticos del fenómeno del Niño y tiene que ver con prepararse, con estar preparados y listos y que no sorprenda. Se van a poder hacer obras, se va a poder contratar, se van a poder hacer todas las acciones que se consideran necesarias para prevenir. Lo que hay que hacer es mantener las zonas costeras, todo lo que sea infraestructura costera preparada para ello.
1: La principal productora de carbonato de litio del país alcanzó un nuevo récord.
0: Alejandra Bejarano nos amplía este tema desde Radio Nacional Jujuy.
4: Exar, la empresa argentina dedicada al desarrollo y producción de carbonato de litio en el Salar Cauchario Larros, en la provincia, presentó su octavo informe de sostenibilidad, destacando una producción récord de 34.000 toneladas de carbonato de litio, un 34% más que en el 2024, consolidándose como la principal productora de carbonato de litio en el país. Sostuvo 1.800 empleos directos e indirectos. La participación femenina alcanzó el 17%.
1: Hay Aerolíneas Argentina mantendrá dos vuelos semanales entre el Valle de Conlara y Buenos Aires.
0: Desde Radio Nacional San Luis recibimos un informe de Elina Gómez Martín.
5: El Aeropuerto Internacional Valle del Conlara mantendrá durante septiembre dos frecuencias semanales con Aerolíneas Argentinas. Los vuelos se realizarán los jueves y domingos con servicios de ida y vuelta hacia el Aeroparque Jorge Newbery de Buenos Aires. Los arribos al Valle del Conlara están previstos para las 21:40, mientras que los vuelos de regreso partirán a las 22:10.
1: Destacan que el regreso del Huillín al Parque Los Alerces representa un avance significativo para la conservación de especies nativas.
0: Desde el gobierno de Río Negro sostienen que el hallazgo marca un hito histórico y podría significar un cambio en la salud ambiental de la región, ya que el animal se consideraba prácticamente desaparecido desde los años 80.
1: Más información desde Radio Nacional Comodoro Rivadavia con Andrea Miranda.
6: El Huillín volvió a ser visto en el Parque Nacional Los Alerces tras 40 años. Personal del Cuerpo de Guardaparques y del Área de Conservación, ubicado en la provincia del Chubut, encontraron rastros de reaparición de este animal también conocido como nutria de río o lobito patagónico. Tras los hallazgos ocurridos en estas últimas semanas, las autoridades anunciaron un proceso de recolonización en la zona protegida. El Huillín, Lontra provocax, es una nutria autóctona de los ríos y lagos del sur de Argentina y Chile.
0: Ushuaia batió en julio su récord de pasajeros aéreos.
1: Desde el área de turismo provincial destacaron que Tierra del Fuego se consolida como destino global.
0: Fernando Tropea nos informa desde Nacional Río Grande.
7: El Instituto Fueguino de Turismo, Infuetur, destacó el movimiento turístico alcanzado en el mes de julio con una llegada de pasajeros récord al aeropuerto de Ushuaia. A partir de este invierno, el destino operó con vuelos regulares internacionales desde San Pablo, Brasil, con tres compañías aéreas. En el informe destaca que Ushuaia recibió en el Aeropuerto Internacional Malvinas Argentinas 60.600 pasajeros en julio, siendo 55.400 pasajeros de cabotaje y 5.200 pasajeros internacionales. Esta cifra constituye el máximo histórico para un mes de julio en el periodo 2017-2026.
1: Córdoba impulsará una ley destinada a bajar los índices de morosidad y refinanciar las deudas.
0: Los detalles en el informe de Eduardo Galfredes de LRA 7.
8: La medida busca unificar y refinanciar deudas acumuladas en tarjetas de créditos y también en préstamos personales. La iniciativa oficial está diseñada para asistir a los sectores que han sido afectados por sus ingresos diarios y registran atrasos de pagos en el sistema bancario formal por consumos cotidianos. De acuerdo con los datos brindados por el Ejecutivo, existen actualmente más de 250.000 personas alcanzadas por la morosidad en la provincia, lo que representa un universo de unas 700.000 cuentas financieras. El programa establece plazos de devolución de entre 24 y 48 meses, adaptados a la capacidad económica de cada grupo familiar. La tasa de interés nominal anual será fija y tendrá un límite máximo del 35%, lo que representa aproximadamente la mitad de los valores actuales del mercado financiero, que rondan el 70%. El proyecto de ley establece una tasa nominal anual fija del 35%, según indicaron fuentes del gobierno de la provincia de Córdoba.
1: De la mañana, 55 minutos en la República Argentina, y hay euforia en Ezeiza porque las Leonas saludaron en estos momentos a la multitud que fue a recibirlas en el aeroparque, en el Aeropuerto Internacional de Ezeiza. Las campeonas levantaron la copa y se reencontraron con sus familiares. Gran emoción se está viviendo en estos momentos en Ezeiza.
0: Los mendocinos reconocieron no estar preparados para una catástrofe natural como terremotos o inundaciones.
1: Una encuesta determinó que el 78% no sabría qué hacer y la mitad de los encuestados dijo no tener planificada ninguna medida preventiva.
0: Desde Radio Nacional Mendoza nos amplía este tema Esteban Rodríguez.
9: La consultora Democratia, empresa dedicada al análisis de datos y opinión pública de Mendoza, reveló que casi el 80% de la comunidad dice no saber cómo actuar ni a quién acudir frente a catástrofes naturales como sismos o vientos sonda extremo. El director de la consultora, Nicolás González Pérez Jamo, brindó detalles al respecto.
10: Solo el 5% de los mendocinos dice conocer cabalmente los procedimientos que tienen que tener de cara a una catástrofe y los números de contacto a los que pedir ayuda. Digamos, un número muy, muy chico. Es uno de cada 20 mendocinos que agarra y que reconoce cómo gestionar la crisis.
1: Denuncian en La Rioja el manejo irregular de fondos por parte del Sistema Vial Integrado.
0: Más información con Carlos Vega desde la emisora de Radio Nacional en la provincia.
11: Alexis Wall, director de Vialidad Nacional de La Rioja, dijo que la denuncia realizada por el gobierno provincial está en la justicia federal, por lo que fundamentó el empleo de los fondos recibidos para mejorar las rutas nacionales y provinciales en La Rioja.
12: Se hace porque se usaron los fondos viales de la Nación para hacer ruta provincial 6 y ruta provincial 8. Todas las obras que no terminaron, los caminos chiles, La Rioja, las Padercitas, el Chacho, todas esas obras no terminaron ninguna y todas tienen deuda. Y ahora que las Padercitas y los certificados posteriores al inicio de la obra se pagaron a través de fondos.
1: Y ya sobre los minutos finales ampliamos la información relacionada al tránsito. Liberan el tránsito en Avenida San Juan al 3200. Ya fue retirado el vehículo que había volcado e impactado contra otros dos autos estacionados.
0: Rápidamente recordamos que hoy concluye el pago de las jubilaciones y pensiones que superen el haber mínimo con DNI terminados en 8 y 9. En tanto, las asignaciones familiares de pensiones no contributivas y las de pago único segunda quincena podrán ser cobradas hasta el 11 de septiembre.
1: Y antes de despedirnos, repasamos los principales títulos.
0: El presidente Javier Milei participará este miércoles de la Cumbre Internacional del Liberalismo Vientos de Cambio.
1: Luis Caputo llegó a los Estados Unidos, donde disertará sobre crecimiento y desregulación en la cumbre del G20.
0: El gobierno otorgó un aumento para militares, fuerzas de seguridad y empleados públicos.
1: El paso internacional Cristo Redentor estará habilitado a partir de hoy únicamente para transporte de carga.
0: Vecinos platenses volvieron a exigir al gobierno de Axel Kicillof obras de seguridad vial en la Ruta 2.
1: Elevan a más de 800 las cifras de muertos por la riada en Nepal. Y hasta aquí llegamos, deseándoles que tengan una excelente semana. Gracias por estar. Chau.
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0: muy buen día. ¿Cuánto? 5 minutos nos están separando ahora de las 7 de la mañana en la República Argentina de este día. ¡Qué fiaca! Lunes, 31 de agosto de 2026 en todo el mundo. Mi nombre es Nico Yacoy. Esto primer round en el muy lindo aire de Radio Nacional M870 hasta las
1: 10 de la mañana.
0: María Fernández Veras, muy buen día, bienvenida, qué contenta que está.
1: Buen día, sí, un fin de semana fabuloso, para los argentinos en general.
0: Totalmente, totalmente. Sí. Pero usted es de hockey.
1: Sí, y estamos en realidad toda la Argentina.
0: Con razón trae el palo siempre. Yo creí que era para pelear ahí, mira, por los pasillos, pero no.
1: El mío es medio antiguo, viste, cada vez que armamos partidito con ya las veteranas de hockey, nos cambiaron las reglas de juego muchísimo. Es uno de los deportes que más...
0: Pero el palo es el mismo, ¿qué cambia el palo?
1: El palo, vos sabés que fue una de las cosas que más cambió.
0: ¿En serio?
1: El palo, sí, sí.
0: Pero que la agarradera está...
1: No, el material.
0: ¿Es más liviano?
1: Es muchísimo más liviano, tiene fibra de vidrio, y también lo que es la cuña, la punta del palo, también cambió un montón. Esto es como
0: o
1: para
0: que ustedes que estaban acostumbradas a un palo con más fuerza, digamos, ahora resulta que les livianito, pegás que mandás la pelota.
1: Exactamente. Claro. Y tiene que ver con eso, ¿no? Para hacer de alguna manera el juego más veloz. Pero claro, en mi época, cuando yo arranqué, Nico, los palos eran de madera.
0: Claro. ¿Qué no pega? Era... ¿Pega una pelota o pega un disco? ¿Una pelota? ¿Un disco? ¿Una pelota?
1: Una bocha. Una bocha que también cambió el material de la bocha.
0: ¿Te das cuenta?
1: ¿Sabes la cantidad?
0: Hay que saber de todo, no se puede.
1: La cantidad de bochas que. Estamos hablando de los 80, que vos le pegabas a la bocha y se partía en dos, porque eran...
0: Ay, le pegamos fuerte.
1: Y no, eran otros materiales.
0: Bueno, en fin, estamos contentos, ¿por qué cosa?
1: Llegaron las campeonas a casa, la verdad que hicieron un excelente mundial, pero además, yo te digo una cosa, la final, Nico, el último partido fue muy argentino, fue muy de la selección de fútbol, viste, esos que decís vamos perdiendo, hasta el último minuto,
0: está muy bien
1: y lo damos vuelta,
0: esos son los que se disfrutan, se sufren y se disfrutan las dos cosas, ¿no?
1: Sí, totalmente. Bueno, les cuento que la temperatura en la ciudad de Buenos Aires, hablando de cosas lindas y agradables, es de 13 grados 8 décimas. El cielo está parcialmente nublado, la máxima para hoy de 19 grados. Está divino y va a estar divino. Y vamos a tener un día de la semana que va a ser el jueves, que todavía falta un montón, que la mínima será de 13 grados, Nico.
0: Eso está muy bien, ¿no?
1: Está muy bien.
0: ¿Estamos contentos con esa temperatura?
1: Muy contentos.
0: Muy bien. Entonces empezamos. ¿Qué hay que saber hoy lunes, 31 de agosto, a esta hora? El presidente Javier Milei abrirá el Congreso de la Federación Internacional del Automóvil. Será hoy a las 11:30 de la mañana la sede del Automóvil Club Argentino. Es uno de los eventos más importantes del continente en materia de automovilismo y cobra especial importancia en un momento en el que Argentina busca el regreso de la Fórmula 1 al país. Llegó la comitiva del Vaticano para preparar la visita del Papa. La delegación encabezada por el coordinador de los viajes de la Santa Sede, Monseñor José Salas Castañeda, permanecerá 3 días en el país y recorrerá los distintos escenarios previstos durante la visita de León XIV. El ministro Luis Caputo participará de reuniones del G20 en los Estados Unidos. El titular del Palacio de Hacienda será uno de los principales expositores y tiene previsto reunirse con el secretario del Tesoro de los Estados Unidos, Scott Bessent. Aumentó la cifra de muertos en Nepal y el Tíbet. La catástrofe suma 919 fallecidos y más de 4.700 desaparecidos. Además, decenas de cuerpos permanecen sin identificar en hospitales de Nepal, en medio de nuevas alertas por el aumento del caudal del río. El petróleo se dispara por la escalada entre Estados Unidos e Irán. El incremento es consecuencia de los ataques registrados durante la madrugada de este lunes en Medio Oriente. También crece la incertidumbre sobre la reapertura del estrecho de Hormuz. Llegaron las leonas al país. La selección argentina de hockey femenino arribó esta mañana al aeropuerto de Ezeiza. Esto tras consagrarse campeona del mundo por tercera vez en la historia. Después de 16 años, las leonas vencieron al equipo de Países Bajos, que había sido campeón en las últimas tres ediciones del torneo. Rubén Santos, muy buen día, bienvenido, ¿cómo le va?
2: Buen día, Nico, ¿cómo estás? Saluda a las chicas. Evidentemente lo que acabas de dar en uno de los títulos es muy importante, porque ese congreso no se hace en la Argentina hace 15 años. Viene el presidente de la FIA, se llama Mohamed Ben Sulayem, es de Emiratos Árabes, así que va a estar presente con ese pensamiento, con esa idea, ¿no?, que marcabas vos, de volver a tener la Fórmula 1. Yo creo que para el 28, con suerte, de acuerdo. Pues no solamente terminar el autódromo, hay otras cuestiones que se tienen que resolver para que la Fórmula 1 finalmente llegue a la Argentina. Ganó River en la era Poncio. Y bueno,
0: ya es la era Poncio.
2: Y bueno, empezó la era Poncio.
1: Y empezó ganando.
2: River empezó ganando.
1: Desde que debuta.
2: Sí, aparte una.
0: No era Poncio, era el otro.
1: Pilato.
2: El problema venía por otro lado. Y bueno, obviamente lo que decías y charlabas con Fernanda, ¿no? Lo lindo del fin de semana, que el partido de los varones no los vi, pero el de las chicas sí lo vi, realmente impresionante. Una alegría bastante grande.
0: Así que de sufrimiento la cosa.
2: De sufrimiento,
1: sí.
0: Bueno, llegan ahora y festejan en algún momento. Qué ganas de mentir. Las redes sociales con imágenes de lo que fue el festejo callejero por el Mundial de Qatar, y decían, ¿no es cierto?, Argentina festeja la llegada de las leonas. ¿Sí? ¿Pero a quién se le ocurre? Por supuesto no era creíble, era a todas luces fake. ¿Pero quién dedica un rato? Tenés que ser muy malo para dedicar un rato a eso.
1: ¿Quién dio el visto bueno para
0: no?
1: Eso.
0: No, nadie, te lo cruzás, pero algunos de puta que dicen, porque después te crees otras cosas, ¿o no?
3: Y bueno, todo el tiempo. Justamente. En esa era estamos.
1: De eso se trata.
0: No sé si estamos en esa era.
2: Es que vos
0: no es para eso.
2: El otro día con Ceci yo le mostraba un audio que yo vi de una situación del presidente de Ecuador,
3: de
2: en China.
3: Y
2: yo le dije, Ceci, yo no puedo creer que esto sea cierto.
0: ¿Y qué era?
3: Era falso. Era Xi Jinping en un encuentro con Daniel Noboa en China, hablando absolutamente mal de Noboa, diciendo, porque Noboa le ha pegado al socialismo, pero de una manera amplia y hablando de Venezuela, no de China ni nada que ver. Entonces, bueno, con la inteligencia artificial le hicieron hablar a Xi Jinping mal de Noboa enfrente de él, y Noboa con cara de que es esto. Nada, es lo que está sucediendo. Por eso, muchas veces cuando uno recibe información...
0: O sea, la prensa que nosotros tenemos más identificada con otra cosa. Por ejemplo, el que te lee el noticiero en un canal de televisión, ¿no es cierto?
3: Sí.
0: En otro momento, también mentía o
3: pero
0: es amigo de
3: es
0: mentir
3: información
0: tan descaradamente, porque es desinformación. Yo te concedo hasta el sesgo, ¿no? Muy bien, Armagenda. Esto me gusta, esto no me gusta, encuadramos así o asá. Pero la mentira flagrante.
3: Sí, una cosa es la mentira y otra cosa, Nico, creo que es la necesidad de trabajar rápido, de no chequear, de generar. Entonces muchas veces pasa que vemos en medios grandes de comunicación información como esta que decía Rubén, que son videos falsos y que después se publican, que no es, digamos, algo pensado premeditadamente, sino que hay una manera de actuar y de no cuestionarnos
0: hay alguien que premeditadamente
3: todo el tiempo
0: lo dispara.
3: De esto es verdad,
0: el
3: lo voy a chequear.
0: Premeditadamente lo dispara, ¿no es cierto? Y alguien
3: claro,
0: que
3: por supuesto.
0: Y un segundo que hace también mal su trabajo, que no lo coteja.
3: Claro.
0: Porque termina siendo en algún punto peor el periodista validado, que se come ese moco, porque no estamos ahí, ¿cómo es la cosa? Atisbando que el rol del ser humano en el periodismo va a ser precisamente ese. Porque si no lo hace bien.
3: Es que es un campo de batalla
0: hoy
3: las redes sociales.
0: Los programas de noticias de la Argentina, ¿no es cierto? Los de la tarde, los canales, las señales privadas.
3: Sí.
0: Viven comiéndose fake.
3: Sí.
0: Entonces la función no era que vos los ibas a mirar porque iban a separar paja de trigo y contarte lo que era cierto.
1: Es que simplemente chequear.
0: Bueno,
1: simplemente
0: eso,
1: chequear. Lo mismo pasa con la salud. Estas dietas que te dicen o estas cuestiones que te dicen, mira, si consumís 3 huevos diarios y después, y vos decís, bueno, lo voy a hacer.
0: No,
1: y es todo mentira.
0: No, totalmente,
1: todo que no está chequeado.
0: Totalmente. Así que eso, Andrea China Valdivieso. Todo chequeado.
4: Buen día, todo chequeado. Sí, sí, sí. Acá hay más verdades las que traigo hoy. Buen día para vos. Nico, para todo el equipo y los oyentes. Ya no se puede creer ni en lo que ves.
1: Claro.
4: Pero en lo que podés creer es lo que se palpa. Y en este caso nos centramos en Tigre, un operativo que parecía normal, operativo control de tránsito. Una Amarok sin patentes, la detienen y dentro estaba Callejero Fino, o Simón Alvarenga.
0: ¿Quién es?
4: Es un cantante de RKT.
0: Ajá.
4: Que se dirigía al cumpleaños de otro, que es el novio de María Becerra, pero dentro de esa camioneta tenía una pistola Glock calibre .40 con 12 municiones lista para disparar, y lo cierto es que el auto
0: patente.
4: No tenía patente, no tenía los papeles, y esa pistola tenía la numeración limada, es decir, era de tenencia totalmente ilegal y del mercado negro, claramente.
0: Oiga, pero es gente a la que le está yendo bien, ¿o no?
4: Es gente a la que le
0: está
4: yendo bien.
0: O sea, no necesita, nadie necesita robar, digamos.
4: Pero en este caso hablando de un expresidiario. También,
0: claro,
4: condenado a 6 años de prisión, que cumplió simplemente 5 meses en un penal, y que lo encuentran ahora con tenencia ilegal, por lo que va a ser ignorado en las próximas horas. Obviamente continúa detenido con el otro muchacho con el que iban, de 27 años. Por otro lado, vamos a hablar de Bebote Álvarez y esta detención también, que el mediodía del viernes nos dejó perplejos en tanto y en cuanto la gravedad del ilícito que se le va a imputar en las próximas horas y que tiene que ver con ser líder de una banda narcocriminal integrada por en parte colombianos y argentinos, que operaba aquí en la ciudad de Buenos Aires, también en Avellaneda y en Montechingolo, donde tenía fijado el domicilio de la libertad condicional, otro expresidiario, líder de la Barra Brava de Independiente, y Marcos Paz, como penal de máxima seguridad, como lo adelantamos en el servicio informativo el día viernes. Lo cierto es que hoy va a haber novedades al respecto y hay que comprender qué son las narcobarras. De eso vamos a estar hablando en el programa de hoy, de la inseguridad nuestra de cada día también, en Merlo, un jubilado asesinado por 4 vecinos en ocasión de robo.
0: Por un jubilado.
4: ¿El jubilado
0: era el que robaba? O era...
4: No, el jubilado es la víctima.
0: ¿Y los vecinos eran la
4: víctima? Justamente las cámaras de seguridad, cuando dan el seguimiento, dan cuenta que eran 4 de los vecinos que le tramaron esta trampa, lo maniataron, le robaron, y se está indagando justamente si le provocaron la muerte.
0: Dios mío. Cecilia Diego, muy buen día, bienvenida, ¿cómo le va?
3: Bien, Nico, vamos a arrancar con Nepal. Como contabas hace un ratito, ascienden a 903 los muertos y a más de 4.200 los desaparecidos, una cifra que se disparó de un día al otro, casi que se duplicó. ¿Por qué? Porque ya están pasando en muchas horas, entonces hay en el terreno un control más grande de los daños, ¿no? que están sucediendo ahí.
0: Otro tópico para la proliferación de fakes. ¿No sabes qué imágenes son reales?
3: ¿Y
0: cuáles no? Vos viste la cantidad de videos que hay que...
3: Sí,
0: bueno, la realidad superó a la ficción en este caso, pero igualmente.
3: Y lo que está sucediendo hoy es que se están realizando entierros masivos de las víctimas que no pueden ser identificadas, que son muchas. Después, bueno, vamos a hablar en el transcurso del programa sobre este acuerdo de petróleo entre Estados Unidos y Venezuela. Sabes que el presidente Donald Trump lo anunció como que el mayor acuerdo de petróleo de la historia del mundo. Ayer a la noche Donald Trump en su red social Truth defendió este acuerdo diciendo que es un regalo de Venezuela para los Estados Unidos, que no va a costar ni un dólar, que solo va a traer beneficios y que Estados Unidos va a gozar del control mayoritario de 1/5 de la reserva del petróleo de Venezuela. Son cerca de 65.000 millones de barriles de petróleo en 17 campos por toda Venezuela, con 25 años de vigencia que pueden ser prorrogables. ¿Qué significa esto para Venezuela? Una inversión de 300.000 millones de dólares para reactivar la industria petrolera que está totalmente destruida. Es un financiamiento que necesita Delcy Rodríguez para reconstruir el país y para permanecer en el poder, porque es una líder que está teniendo muy baja aceptación dentro de los propios.
0: Esperemos no le salga, ya está, ¿no es cierto? Delcy ya está, ya cumplió su papel, listo.
3: Y hay que ver qué es lo que sucede con la oposición venezolana, que está muy enojada también, porque dice que hay un acuerdo ahí entre Trump y Delcy que se van a necesitar mutuamente y la ven lejana la posibilidad de que se convoquen elecciones.
0: Muy bien. Cecilia Digua. Ah, Cecilia Digua.
3: Sí, soy
0: muchísimas gracias. Romina Wimmer, muy buen día, bienvenida. ¿Cómo le va?
5: Muy buen día, Nico. ¿Cómo andamos por ahí?
0: Muy bien. ¿Usted?
5: Bien, bien, por suerte. Estamos todos arrascando este lunes.
0: Ay, sí, sí, sí. Ahí nos dejó pensando la chinita sobre el caso este de la camioneta sin patente. Sí. ¿Cuánto se ve? No directamente sin patentes, pero sí con la patente, a ver, convenientemente embarrada, por ejemplo.
5: Sí, tenés muchas situaciones, patente embarrada, patente adulterada.
0: Despintada, ¿viste?
1: Con la hojita justo del árbol que se le quedó ahí.
3: La cintita
5: roja. Mira, el otro día justamente hubo un importante operativo en la provincia de Buenos Aires, en la ruta 9, en el kilómetro 152, zona de San Pedro. El conductor de un camión había armado todo un sistema para rebatir la patente. Entonces él, en el momento que creía oportuno o necesario para evadir un control o hacer una infracción, rebatía la patente.
0: Ah, mira, la guardaba, la subía y la bajaba, una cosa así.
5: Claro, exactamente, la subía y la bajaba, literalmente.
0: ¿Qué pedazo dijo de su madre? Sí.
5: Exactamente.
0: O sea, todos asesinos son esos.
5: Sí, lo pescaron, le labraron la multa, la sanción, que era más de 600.000 pesos. Y bueno, y le inhabilitaron por unos meses a no conducir. Pero te digo, el ingenio y la creatividad para no respetar la ley es asombroso.
0: Claro, pues yo entiendo que hay un afán recaudatorio que realmente por parte de los estados, ¿no es cierto?, sobre todo municipales, ¿no?, y también provinciales, que te acobarda, te agobia. Pero esto es como decir salgo a matar, porque implica no voy a respetar la velocidad. Decido salir sin respetar la velocidad.
5: Claro, pero aparte hay toda una decisión previa y todo un sistema armado, el tiempo que tardó en armar el sistema y plata, ¿por qué no se pone a cumplir las normas? Es mucho más sencillo, te diría, ¿viste?
0: Sí, total. Totalmente.
5: Así estamos, Nico. Bueno. Pero bueno, lo agarraron, ¿eh?
0: Bueno, bien.
5: O sea, las cosas se hacen, pero te pescan también.
0: Bien hecho. Tenés que hacer. ¿No habrá algún tallercito o algo así que te hace rebatible la patente, ¿no?
1: ¿Se imaginas?
5: Y mira, nunca se sabe.
0: Mira, ahora lo buscamos en el mercado.
1: Igual los más desgraciados son los que, por ejemplo, tienen una E y la convierten en F, porque en realidad la multa va a otro.
0: Además. Sí, sí, que te pintan una parte, ¿viste,
5: claro,
0: Romy?
5: Sí, hay de todo. Pero es el de la patente que la rebatía, es el que nunca había visto, ¿viste? Claro. Lo común es eso, pintar la letrita, poner una cinta, el barrito, igual.
0: Totalmente.
5: Así estamos. Ahí se lo acabo de pasar a Evangelina, la productora.
0: Ah, genial, así lo vemos. Romy, ¿cómo arrancamos la semana?
5: Bueno, hay una buena noticia que tiene que ver con el paso Cristo Redentor, Nico. Se espera, si las condiciones climáticas siguen así como están ahora y los equipos viales están trabajando en el despeje, que hoy a las 9 de la mañana se habilite el corredor internacional, el paso Cristo Redentor. Va a estar habilitado de 9 a 21 horas en ambos sentidos, tanto de Argentina a Chile como Chile a Argentina, con lo cual es una muy buena noticia, porque bueno, justo hoy hace una semana que está cerrado, no había mucha cantidad de camiones, no estamos frente a la situación del mes anterior, pero bueno, se está esperando esa habilitación y seguro se va a dar. Así que esa es la noticia del día en materia de movilidad, ¿no? La habilitación del tránsito en la zona de alta montaña.
0: Qué complicado ha estado este año, ¿eh?
5: Sí, sí, sí, la verdad que sí. Y después, bueno, en Neuquén, en la ruta Nacional 40, camino de los Siete Lagos, ha caído una fuerte helada que está sobre la ruta. Hay mucha presencia de hielo, así que transitar con precaución. Ahí también están trabajando en la distribución de sal para poder hacer una conducción segura, así que bueno, ir a baja velocidad. Pozos internacionales Pino Achado y Cardenal Zamoré, vamos a tener novedades a partir de las 9 de la mañana también, a ver si se da su habilitación, así que vamos a estar atentos a esa situación. Después todos los que circulan por Chubut, Santa Cruz, Tierra del Fuego, también diferentes sectores, calzada húmeda y resbaladiza con presencia de hielo, banquinas con nieve, entonces a transitar con muchísima precaución. Y ya metiéndonos en todos los accesos a Capital Federal, hay fuertísimas demoras en la Panamericana, en la bifurcación de las rutas 8 y 9, mano a General Paz, se extiende hasta el Camino del Buen Aire, los retrasos, viste que los lunes arranca bien fuerte.
0: Así es, sí.
5: son jornadas bien fuertes de 4 días, de lunes a jueves, ¿viste? Entonces esto se nota muchísimo. Los que vienen por acceso oeste también tienen demoras, toda la zona entre Castelar, Morón, Moreno, todo en sentido hacia Avenida General Paz. Muy lenta la Richeri en la zona de Villa Celina para meterte en lo que es General Paz y de Lepiane, y la de Lepiane ya está lenta también, la primera zona, todo Villa Lugano en sentido hacia la autopista 25 de mayo, y los que vienen por General Paz tampoco se salvan, al Rojo Vivo, detonada en la zona de los barrios de Linear, Mataderos y Devoto, todo en sentido hacia el Río de la Plata. Bueno, eso es todo lo que es el tránsito de acceso a Capital Federal. Y hoy, Nico, se cerró la estación de subte Medrano de la línea B.
0: Ajá.
5: ¿Viste la que hace Alén Los Incas, así de es, color rojo?
0: De las más abandonadas, ¿no es cierto? Rojo y violeta.
5: Sí, no sé si la más abandonada, tal vez la que tenía más necesidades, le diría yo. Bueno, se avanzó ya y le toca ahora el plan de renovación a esta estación, que arranca hoy, así que por 3 meses va a estar cerrada, a tener en cuenta ese dato para la hora de planificar los viajes y demás. Y los trenes, buenas noticias, trenes y subtes al momento a horario. Creo que es una mañana bastante tranquila.
0: Bastante tranquila, cruzamos los dedos.
5: Crucemos los dedos. Sí. El último te quiero sumar un fuerte choque y vuelco en Avenida San Juan y Sánchez de Loria. Ahí el conductor de un auto perdió el control, terminó estrellado contra 3 autos estacionados, volcó, bueno, asistido por Sammy y trabajando en el lugar. Ese sería el panorama para arrancar este día lunes.
0: Romina Winner, muchísimas gracias.
5: Linda jornada a todos. Chau, chau.
0: Lo mismo para vos. Un beso grande. Y María Fernanda Eras.
1: Bien, hoy vamos a tratar un tema que nos va a interesar a todos, ¿eh? No solo el que maneja, sino también el transeúnte. Vamos a estar hablando de las infracciones que muchos de nosotros desconocemos y cuánto cuesta la multa. Te doy algunos títulos. Infracciones, como por ejemplo, tomar mate en el auto está prohibido.
0: Está prohibido. Las discusiones que hubo sobre eso.
1: Sí. Bueno, nosotros en la Argentina tenemos un caso que fue un antes y un después con Tamara Castro, una cantante de folclore muy conocida, que tomando mate se le cayó el termo, bueno, terminó perdiendo la vida. Esta va a sonar mal a esta hora de la mañana, pero no tengo otra forma de decirlo. Escupir por la ventanilla está prohibido.
0: Pero por supuesto, por las normas de del urbanismo y la civilidad.
1: Manejar con ojotas.
0: Si quieren escupir, yo los dejo escupir, pero con el vidrio alto.
1: Claro.
0: Que escupa.
1: Claro, hacete cargo de lo tuyo.
0: Y que se devuelva.
1: Sí, totalmente.
0: Además, depende de la velocidad que vaya, también se te puede devolver lo que tires, ¿no?
1: O entrar por la ventanilla de atrás y le queda en el ojo a tu hijo.
0: Tal cual.
1: Bueno, manejar con ojotas.
0: Antes se tiraba el mate así, yo tengo el caso de alguien que tiraba el mate así por el coso y tú le entró todo por la ventanilla del
1: totalmente.
0: De
1: atrás. Sí. Gracioso. O pelabas una banana y te caía la...
0: Tal cual.
1: Está prohibido.
0: Cuando éramos un poco más espontáneos, digamos, por no decir desorganizados.
1: Bueno, manejar con ojotas, tocar bocina cuando no es una urgencia, utilizar auriculares al que maneja, dejar el auto encendido, bajarte del auto y que quede con el motor prendido... Es una infracción. Después les voy a...
0: Gracias por recordarle al tío Sam todo esto. O sea, ahora va a venir la ciudad, claro.
1: Bueno, lo que pasa es que no se están aplicando.
0: Ahí está Jorge Martín anotando. Eso también puedo cobrarlo. Bien.
1: Circular marcha atrás, salvo en algunos casos puntuales. Lavar el auto en la casa, en la calle. Claro.
0: Y marcha atrás, mano. Y yo voy marcha atrás, pero no contra mano.
1: No, entraste mal.
0: No, pero voy bien, ¿o no?
1: No.
0: Claro. No. Vamos a analizarlo.
1: Lavar el auto en la calle, circular por debajo de la velocidad mínima, no usar la luz de giro, una infracción. Y después te voy a contar,
0: usarla mal, porque usan la luz de giro cuando tienen que usar...
3: Las valijas.
1: Ay,
3: me pone tan nerviosa.
6: Usan las valijas cuando no tienen que usarlas, y cuando tienen que usarlas no las usan.
0: Te da un mal mensaje.
1: Y les voy a contar, para nosotros, las infracciones más absurdas en el resto del mundo. O sea, para nosotros, para ellos son normales.
0: A ver, mirá que nosotros para infraccionar...
1: ¿Te tiro ahora algunas?
0: No.
1: En un ratito, que adivinen. Y aprovechamos y les preguntamos a los oyentes, ¿cuál es la infracción que más les molesta que cometa otro automovilista?
0: Bueno, usted le va a preguntar eso. Yo le voy a preguntar, ¿cuál es la infracción que más cometen?
1: Ay, pero se harán cargo.
0: Ah, veremos, veremos.
2: La doble fila en las puertas de los colegios.
1: El rock, seguro.
3: Sí, eso sí.
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0: OJ con eso, claro. No, manejar con OJ. No,
1: no, es muy peligroso.
0: Se puede hacer, y mucho menos se puede hacer marcha atrás, ¿o no?
2: Dale con la
0: mano. En OJ, no, por lo de recular en chancleta, ¿cómo es?
2: Ay, Dios.
0: Tampoco bueno. Se puede, ¿no? ¿No está todo vinculado? ¿No?
2: Todo tiene que ver con
0: tiene
2: todo.
0: Que ver con todo,
2: todo sirve. Total. Mejor nos pero vamos... la OJ para manejar no sirve.
0: No, no sirve. Nosotros nos vamos a nuestra bella ronda de amaneceres provinciales, ¿les parece?
2: Sí.
0: Empezamos de primero de todo con Río Grande, Tierra del Fuego, con Fernando Tropea. Fernando Tropea, muy buen día, bienvenido. ¿Cómo le va?
3: ¿Qué tal, Nico? ¿Cómo estás? Muy buen día a todo el país. Bueno, aquí en Río Grande la temperatura a 0 grado, con mucha humedad, 97%, tenemos algo de neblina, con lo cual la visibilidad está reducida, pero a pesar de eso el aeropuerto está operable, el vuelo de la madrugada llegó, con lo cual pudo aterrizar perfectamente. La sensación térmica, 4 grados bajo cero a esta hora de la mañana, con cielo parcialmente cubierto, más allá de estos bancos de neblina que reducen la velocidad, pero venimos teniendo días de mucha humedad durante todo el fin de semana y con temperaturas que realmente no son invernales, porque rondan, recién hoy tenemos 0 grado, hasta el día de ayer siempre tuvimos temperaturas de 3, 4, 5 grados, la máxima de hoy está pronosticada en 7 grados centígrados, con un poco de viento del sector sudoeste, con lo cual posiblemente descienda un poco la temperatura, pero la verdad que no estamos teniendo un invierno fueguino, como
0: eso
3: decimos
0: es
3: habitualmente.
0: Templado para ustedes, estoy buscando la palabra, porque, pero ¿qué sería?
3: Caribe, para nosotros.
0: Tanto como eso, Caribe.
3: Claro, así que bueno, no hemos tenido un invierno realmente demasiado frío, salvo una sola nevada que tuvimos aquí en Río Grande, pero a los 2 días ya se había ido toda la nieve porque las temperaturas se elevaron y derritieron todo, así que no venimos teniendo un invierno tan invierno como tendría que ser realmente.
0: Bien, y eso les permite activar algunas complicaciones en el acopio de agua, etcétera.
3: No, todo lo contrario, porque el hecho de que no tengamos temperaturas tan bajas no se genera un problema que es muy habitual en la temporada aquí de invierno, que es el congelamiento de las cañerías, y eso hace que, mucha gente se quede sin provisión de agua, ¿no? Uh-huh. Con lo cual, bueno, al no darse ese fenómeno de bajas temperaturas, no se registra, no hay congelamientos de cañería. Acá hay una reglamentación que exige que las cañerías que ingresan a una vivienda, o sea, las que vienen de la red hacia una vivienda, tienen que tener una profundidad mínima de 1,20 metros, precisamente para que al congelarse el suelo en invierno no afecte la provisión de agua y esa vivienda tenga agua todo el año, digamos, ¿no? Claro. El problema que preocupa un poco más de la provisión de agua es en Ushuaia, porque al no haber nevado tanto, no hay acopio de agua, podríamos decir.
0: Ah,
3: ¿no?
0: Claro, a eso me refería. Sí, sí,
3: claro,
0: sí.
3: En Ushuaia sí, están rogando, están haciendo cadena de oraciones, más o menos, para que nieve, un poco, porque, bueno, es el principal insumo que ellos tienen en el invierno para recibir al turismo, y otro poco también porque eso hace que todo eso que se congela en la montaña, luego, al derretirse, sea la provisión de agua que ellos tienen durante el resto del año.
0: Claro.
3: Aquí la planta potabilizadora toma agua directamente del Río Grande, con lo cual ese problema no lo tenemos. Provisión de agua tenemos durante todo el año. Pero en Ushuaia sí, es un verdadero problema a futuro, digamos, a futuro inmediato.
0: Por supuesto,
3: ¿no? Claro, este fenómeno de que no ha hecho temperaturas como tendría que hacer. En estos momentos, en Ushuaia, por ejemplo, 5 grados la temperatura. No es una temperatura invernal, ¿no? Más allá de que están pronosticadas precipitaciones que podrían ser de agua nieve para hoy o de nieve, cuando el pronóstico por allí menciona la posibilidad de nevadas, esto se da a lo mejor en la montaña, pero no en el ejido urbano.
0: Y a esta altura del año pasó la época ya, digamos. Lo que nieve será tardío y poco.
3: Y sí, sospechan en Ushuaia, nuestros compañeros de Radio Nacional Ushuaia nos comentan siempre de que no sería extraño que en septiembre tengan alguna nevada, bueno, que el invierno llegue en septiembre, ¿no? Como ha ocurrido otras temporadas también. Así que bueno, un fenómeno atípico el que se está dando este año, por lo menos aquí en Tierra del Fuego.
0: Fernando, quien llegó a Río Grande es la ministra de Seguridad Nacional, Alejandra Monteoliva.
3: Exactamente, estuvo sobre el cierre de la semana pasada, llegó el día jueves, ese día visitó la delegación de Prefectura Naval Argentina en Ushuaia, una visita protocolar que tuvo la ministra, y luego el día viernes participó del acto de inauguración de la nueva Regional Patagonia Austral de la Policía de Seguridad Aeroportuaria, la PSA, que ahora se dividió en dos partes. Antes era toda una sola regional que iba desde Neuquén hasta aquí, hasta Tierra del Fuego, y ahora se dividió en una Patagonia Norte, que tiene cabecera en Neuquén, y otra denominada Patagonia Austral, que incluye las provincias de Santa Cruz, Tierra del Fuego y parte sur de la provincia de Chubut. Todo eso desde el meridiano 69, allí es el límite, digamos, de la Patagonia Norte con Patagonia Austral de las dos regionales de la PSA. La ministra señaló que, bueno, que esto le va a dar más agilidad a la PSA porque las distancias acá son muy grandes, muchas veces las comunicaciones tenían una cierta demora, decisiones que había que tomar, y bueno, con esta división esto va a hacer que la regional la regional sur o la regional austral tenga distancias mucho más pequeñas, se puedan agilizar mucho más los trámites, y lógicamente también anunció un reequipamiento, anunció una profesionalización del personal que trabaja en cada una de las delegaciones. Así que bueno, importante la visita de la ministra porque es la primera que se inaugura con este nuevo esquema, ¿no? Que tiene en todo el país, de la región patagónica, la división como decíamos anteriormente.
0: Así es. Fernando, muchísimas gracias, que tengas lindo día.
3: Gracias, igualmente para ustedes, que tengan una buena jornada, hasta cualquier momento.
0: Un abrazo grandote, Fernando Tropea, de LRA 24, Radio Nacional Río Grande, provincia de Tierra del Fuego, y nos vamos ahora a Resistencia, provincia de Chaco, con Noelia Moreira. Noelia Moreira, muy buen día, bienvenida, ¿cómo le va?
4: Hola, muy buenos días, Nico, ¿cómo estás?
0: Bien, muy bien, muy bien. ¿Cómo se amanece en Resistencia?
4: Bien, hoy vamos a tener un día caluroso, pero nos estamos preparando para un nuevo frente frío. Ya cerca del fin de semana se esperan temperaturas entre 1 y 3 grados de mínima, e imaginamos que va a ser el último frío, ¿no?, antes de la primavera. Está el cielo nublado, se esperan algunas lluvias también, así que así viene el tiempo últimamente. Algunos días de calor, que llega hasta 29

0: que se tiraba, que no se utilizaba dentro del proceso productivo. Y ahora, a través de una artesana de Villa Río Bermejito, Elcira Marconi, que tiene un emprendimiento que se llama Karen Michelle, empezó a trabajar el cuero salado, y además a convertirlo en productos de marroquinería, y eso es lo que se exporta directamente a China a través del Ministerio de la Producción.
1: Ah, mirá qué interesante. No estaba pensando si el proceso había sido igual, pues digo, ¿cómo nos conecta otra vez con nuestros comienzos, no es cierto? Esto de la exportación de cueros y etcétera. Pero la historia había sido al revés. Primero exportamos el cuero y después la carne, ¿no? Y acá, primero la carne y después vamos por el cuero, ¿no?
0: Exactamente. A través de frigoríficos, y es un proyecto que nuclea a varios productores, donde se juntan, ¿no? A través de un programa provincial, reúnen a varios productores para poder lograr exportación, porque se necesita gran cantidad. Estamos hablando de entre 1.200 y 3.000 cabritos, en este caso. Pero para el cuero se necesitan mucho más, por lo menos 10.000 para poder elaborar productos. Y esto es lo que hicieron, ¿no?, en esta primera exportación. Además, el proceso del cuero es un proceso artesanal y ecológico, y además es netamente elaborado en la provincia, así que eso también le agrega un plus, ¿no?, desde las familias del impenetrable chaqueño, que pueden hacer estos productos con destino a China.
1: Agregando valor, claro. Eso está muy bien. Noé, contanos sobre este torneo de pesca del Dorado.
0: Bueno, el fin de semana es el torneo más importante, más multitudinario que tenemos acá en la provincia. En la isla del Cerrito se realiza el torneo de pesca con devolución. Empieza viernes, sábado y domingo. Son tres días de competiciones en los que, bueno, los competidores van a tener que sacar el mejor dorado, ¿no? Porque esta es la época del dorado, de la pesca. Entonces, por esto es que realizan esta competición que es multitudinaria, ¿no?
1: Ahí lo siembran, no, es el dorado, ya está en su hábitat, digamos, ¿cómo es?
0: Exactamente, después se hace la devolución, se lo devuelve al río, se sacan las medidas primero, y después ahí hay grandes premios, ¿no? Como el equipo ganador se lleva una lancha, por ejemplo. Así que todos están ahí viendo. Además hay muy buena participación de los vecinos, hay gastronomía local. La isla del Cerrito es un lugar muy bello donde confluyen los ríos Paraná y Paraguay. Y ahí es donde se realiza esta fiesta. Además va a haber bandas musicales todos los días, bien para ir en familia, ¿no?
1: No, pero no pueden tocar, porque si hace mucho ruido se va el claro. pez, ¿o no? O era un mito, que te vas a pescar y te dicen, shh, no hables porque se va.
0: Ah, es verdad. No, pero eso es más cerca del pueblo, ¿no?
1: Ah, Entonces, está bien.
0: Van a poder disfrutar de un muy buen fin de semana, donde además se va a venir el frío, así que va a estar lindo para disfrutar del sol ahí en la isla del
1: Cerrito. ¿Le pescan uno al lado del otro?
0: Sí, es con lanchas, ¿no? Con equipos que ya se han anotado, así que cada equipo tiene su técnica seguramente para poder hacer la pesca que corresponda, pero es pesca deportiva, porque estamos además en época de veda, ¿no? Hay que cuidar.
1: Claro. Deportiva en el sentido de que tiene devolución, como decís, devuelven los peces pescados al río, ¿no? Pero ¿es con caña y anzuelo?
0: Sí, ajá. Así mismo. Es un gran evento que se realiza acá en la provincia del Chaco. La isla del Cerrito está a una hora de
1: ¿con qué va a ser?
0: Es un lugar muy lindo.
1: No sé, qué sé yo, con un medio mundo, con Tramayo, no sé. Claro.
0: Sí, es un lugar muy bonito que les recomiendo que visiten si vienen aquí a Chaco. Está bajando el puente de General Belgrano, el puente Chaco Corrientes. En lugar de seguir por la Ruta 16, tienen que entrar ahí a la isla del Cerrito y ya pueden ir sin problema. Así que vienen desde Corrientes también, de toda la zona, para poder disfrutar de este fin de semana.
1: Noé, muchísimas gracias. Que tengas una hermosa...

0: semana.
1: Un abrazo grande, adiós.
0: Un beso grande, Noelia Moreira, de LRA 26, Radio Nacional Resistencia, provincia de Chaco. Y nos vamos ahora a Tucumán con Flor López González. Flor López González, muy buen día, bienvenida, ¿cómo le va?
2: Hola Nico, buen lunes para vos y para todo el equipo. Feliz último día de agosto para todos ustedes.
0: Ah, efectivamente.
2: Nosotros muy bien.
0: Lo mismo digo, lo mismo digo.
2: Gracias, gracias. Muy bien acá en Tucumán, con un día bastante agradable en materia de temperatura, ya por estas horas con 15 grados, con una zafra tucumana en auge también por estas fechas, con récords en materia de molienda, así que son buenas noticias. Mirá, el tráfico bien. Como día lunes. Sí, bastante bien, bastante bien. El tráfico como día lunes, Nico, un poco cargado, pero sin mayores complicaciones. Y un fin de semana, por supuesto, que nos ha tenido a los tucumanos atentos a estos temas que nos han conmocionado, y que no solamente a nosotros, sino también a todo el país, y me refiero a la situación de estos dos menores que durante la semana pasada llevaron armas de fuego a sus instituciones educativas, a sus escuelas. Bueno, mucho lo han estado hablando ustedes dentro de lo que es el aire de Nacional. El día martes, este joven de 14 años que se le disparó un proyectil estando en el aula, en una escuela de la capital tucumana, en la Escuela Congreso de Tucumán. Bueno, esto pasó el martes. El joven en un principio lo negó, pero bueno, después se encontró el proyectil sobre el pizarrón durante el dictado de clases de una docente. Se apartó al menor y se hicieron, por supuesto, todos los procedimientos correspondientes a el análisis, la investigación, la observación dentro de la institución.
0: Pero, Flor, ¿incrustado sobre el pizarrón o...?
2: Sí, sí. Ahí se encontró el proyectil.
0: Claro.
2: Sí, lamentablemente, porque en realidad es que
0: no,
2: no
0: el cosito
2: había
0: de
2: dicho...
0: las tizas, no sé si se existe.
2: Claro, tiza, pero, no, pero es que
0: no, sí. Incrustado.
3: Era un cartucho, era un proyectil.
0: Claro.
2: Sí. Y estamos hablando de un joven que había llevado el arma, en este caso la situación
0: no, como
2: del
0: él lo
2: martes.
0: Niega, ¿qué puede decir? Se me cayó el proyectil, no lo usé, ¿entendés?
2: Claro.
0: Está entero. No, está como salen cuando se dispara.
2: Se disparó, el arma se disparó, es más, se supo de la existencia del arma porque justamente se disparó la misma. No se sabe en qué contexto, no se sabe si se cayó el arma del bolsillo del joven, de la mochila, pero el arma se disparó y por eso se supo de esta situación en particular. Fue como un estruendo en el aula, él automáticamente supo que se trataba de algo relacionado con el arma que había llevado a la escuela, y en un primer momento lo negó, dijo que se trataba de pirotecnia. Cuando se conmocionó por el ruido el aula y el dictado de esa clase. Después, finalmente, se descubrió justamente que se trataba de este proyectil que finalmente estaba sobre la pizarra, sobre el pizarrón, en un contexto en el que la docente estaba dictando la clase, además. Eso, por un lado, pasó el día martes, como te decía, Nico, en una escuela de la capital tucumana, y la situación es con un joven de 14 años. Según y hasta ahora, inimputable por su edad con el régimen que tenemos y porque no ha entrado en vigencia.
0: No ha entrado en vigencia todavía, falta poquito.
2: Exactamente, falta poquito. Bueno, el día jueves, una situación un poquito más tenebrosa, si se quiere, porque estamos hablando de una joven de 12 años que llevó un arma a su escuela, ya esto en el este de la provincia, bueno, Gran San Miguel de Tucumán, sería en la localidad de Alderetes. Estamos hablando de una jovencita de 12 años que ella sí comentó en el patio, en el recreo, ante sus conocidos, que había llevado un arma a la escuela, que había llevado una pistola, que tenía las balas y que además, según lo que narraron los testigos, por supuesto no identificados, se trata de menores de edad, la joven había dicho que cada bala que había llevado tenía un nombre. Una situación que... Por haberla comentado, por haber sido escuchada, da pie a que una de las personas que lo había escuchado, una de las otras estudiantes que había escuchado esto, pueda dar aviso a las autoridades de que esta jovencita había llevado un arma a la escuela. Se la citó en la dirección, se le pidió analizar su mochila y efectivamente encontraron en la mochila de esta pequeña el arma y las balas específicas que había mencionado anteriormente. Si bien no llegó a manipularla, no llegó a utilizarla, bueno, sí estuvo jactándose de que había llevado el arma de fuego a la institución y que además el arma estaba pensada o los proyectiles estaban pensados para personas específicas.
3: Flor, buen día, supuesto... la China te saluda, sí. ¿Cómo estás?
2: Hola China, ¿cómo estás?
3: Buen día. En el caso de esta menor de 12 años, ella dice ante las autoridades luego que había sido amenazada y que era acosada en el colegio y que llevó el arma para defenderse de justamente de esos acosos.
2: Exactamente, sí. Ella denunció casos de bullying después de esta situación en particular. Cuando se le consultó a la ministra y a las autoridades del establecimiento, claramente también por un resguardo, no se dieron mayores detalles sobre si ya había asentado problemas de bullying con esta pequeña, ¿no? No se dieron a conocer esos detalles, no se sabe en profundidad. Lo que sí dijo la ministra es que le resultaba raro porque esta escuela en particular está trabajando con operativos específicos contra el bullying y en áreas específicas para evitar este tipo de situaciones. Claro. Pero ni las autoridades de la escuela ni la ministra pudieron, no quiero contradecir a la alumna ni mucho menos, pero no testificaron sobre los casos de bullying que había sufrido lamentablemente la joven. Lo cierto es que sí, fue lo primero que dijo.
0: Qué bárbaro. Flor, muchísimas gracias y que tengas lindo día.
2: Gracias, gracias. Seguimos con este tema, así les cuento luego sobre la intervención judicial y los allanamientos en las viviendas.
0: Dale, por favor.
3: Claro, eso, los allanamientos fueron a la casa de los padres, como dijimos la semana pasada acá en Primer Round. Tendrían que haber ido a revisar qué pasa en esas familias. Bueno, encontraron más armas y municiones. Sí, es decir, están al alcance de los menores porque sus padres son legítimos usuarios.
0: Muy bien. La Flor López González del RA 15 Radio Nacional Tucumán.
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0: César Tapio, muy buen día, bienvenido. ¿Cómo le va?
1: Nico y equipo, ¿cómo andan?
0: Bien, buen día. Muy bien, ¿usted?
1: Bien, todo muy bien. Bueno, arrancando.
0: Cuente un poco cómo arranca.
1: Bueno, aquí estamos para comenzar esta semana. Bueno, mucho se está hablando del tema créditos en línea general. Bueno, lo queríamos traer un poco al campo, al sector agroindustrial. Inclusive una entidad del campo que ha hecho un análisis, estoy hablando de Coninagro, que ha hecho este análisis del campo y los créditos. A ver, desde hace un tiempo, dentro de la temática de las mesas de reuniones que se llevan a cabo en el sector agroindustrial, está, más allá de retenciones, más allá de inseguridad rural, bueno, el tema crediticio siempre fue uno de los temas que estuvo presente. Bueno, hoy por hoy se está hablando mucho con respecto a este punto, porque los créditos en las dos quizás se toman de referencia a Expo Agro y Agroactiva como dos de las muestras donde allí los bancos, recuerden que en cada una de ellas hubo alrededor de 11 empresas bancarias que llevaron de alguna manera los créditos y son uno de los puntos en los cuales el sector tracciona o no según cómo venga el año. Bueno, de ese estado de créditos en el sector agroindustrial, datos del Banco Central, que ha crecido un 37% interanual la demanda. Eso es un punto fuerte, y aquí hay que mencionar otra cosa, que para el sector el crédito en dólares ha crecido mucho. Esto ha dado, obviamente, por la estabilidad que en el último tiempo al productor agropecuario, antes no quería obviamente endeudarse en dólares por la inestabilidad que se daba ante esa situación, pero también había una dicotomía porque sabemos que la economía mayormente del campo está en dólares, o sobre todo en lo que tiene que ver con los granos, ¿no? Que es el mayor traccionamiento, y obviamente eso se ve ratificado de esta manera. Y en particular, el agro en el total de créditos de la economía ha subido alrededor del 30,5%. Esos son los puntos en los cuales hoy se habla. Quizás el tema de tasas, hay un poco más de diferencia, donde habla el sector en pesos pasando de un 40% más o menos, y en dólares es que es mucho menos y que promedia entre el 7 y en algunos casos había bajado hasta el 6%. Bueno, quizás ahí está la gran diferencia de lo que impacta en el sector agroindustrial, pero ese es el estadio de créditos en el campo, sobre todo que también otro de los datos, Nico, es cómo termina una campaña y cómo el productor, cuando paga toda esa campaña, puede obviamente afrontar la próxima y si tiene que hacer algún tipo de inversión, ¿no?
0: Claro. Claro, claro, claro. Así que, así está la cosa, digamos.
1: Sí. Sobre todo, vamos a ver cómo está terminando la campaña. Mañana vamos a hablar, Nico, porque recordemos que estamos con un estadio en los puertos de esta conciliación obligatoria con el conflicto que de Urgara con las empresas. Sí. Y por otro lado, también Esto tiene que generar un impacto porque hay una preocupación. Recuerden que mañana habría una nueva reunión. ¿Y por qué lo traigo al día de hoy? Porque la situación de los valores en los granos, por la situación obviamente mundial conocida, con la guerra que sigue impactando muy fuertemente, los precios se han disparado un poco de los granos, especialmente de soja, allí de trigo, aceites, y eso también puede impactar también al productor, a los valores de aquí en adelante. Y si eso impacta también en los puertos, bueno, es toda una cadena, ¿no?
0: Sí, totalmente, totalmente. Por suerte te tenemos a vos para que nos lo vayas explicando.
1: Te vamos contando un poquito
0: de
1: cómo viene.
0: Che, César, ¿anduviste por algún festival el fin de semana?
1: No, este fin de semana más tranquilo, de familia. Este fin de semana de familia. La semana que viene vamos a tener lindo, así que en la semana, si querés, hacia el fin de semana te cuento.
0: Dale, nos vas contando y nos llevas, de alguna manera nos llevas, ¿te parece?
1: Dale, buenísimo.
0: Un abrazo grande, César.
1: Abrazo grande, que tengan lindo día.
0: Lo mismo vos, es César Tapia.
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5: 8:00 a.m. en la República Argentina. El gobierno aumentó los sueldos de los militares, fuerzas de seguridad y empleados públicos. Los incrementos se pagarán en 4 tramos de manera escalonada hasta fin de año y alcanzan a los trabajadores permanentes y no permanentes. Para los empleados de la administración pública, la actualización fijó subas del 1,90% a partir del 1 de septiembre, del 1,80% desde el 1 de octubre, de 1,60% desde noviembre y del 1,50% desde el 1 de diciembre. Tomaron medidas para agilizar las acciones de la Policía de Seguridad Aeroportuaria en la Patagonia. El periodista de Radio Nacional Río Grande, Fernando Tropea, se refirió a la visita que hizo la ministra Alejandra Montioliva a Tierra del Fuego, donde explicó los alcances de la decisión de dividir en 2 distritos las operaciones.
6: Desde el meridiano 69 es el límite, digamos, de la Patagonia Norte con Patagonia Austral de las 2 regionales de la PSA. La ministra señaló que, bueno, que esto le va a dar más agilidad a la PSA porque las distancias acá son muy grandes, muchas veces las comunicaciones tenían una cierta demora. Con esta división, esto va a hacer que la regional sur o la regional austral tenga distancias mucho más pequeñas, se puedan agilizar mucho más los trámites y, lógicamente, también anunció un reequipamiento, una profesionalización del personal que trabaja en cada una de las delegaciones.
5: La información del deporte con Rubén Santos.
7: Llegaron las Leonas a la Argentina después de haberse consagrado campeonas del mundo al ganarle 3-1 en la definición a Países Bajos. Habló Majo Granato, la autora del gol en el empate del partido.
8: Creo que fue una final que fue espectacular, la jugamos de principio a final con una intensidad, con una determinación, una convicción espectacular. Cuando vino el gol sabíamos que igualmente era para nosotras, que veníamos haciendo las cosas muy bien y que tuvimos un gran mundial. Y creo que ese contexto con toda la gente de ellos, con mucha gente nuestra también, la verdad, que se sintió en el estadio, fue una épica muy grande.
5: El estado del tránsito con Romina Wiener.
9: Atentos, buenas noticias. A partir de las 9:00 a.m. se espera la habilitación del paso internacional Cristo Redentor, ubicado en Ruta Nacional 7, que conecta Argentina con Chile. Los equipos viales trabajan en despeje de la calzada. Si se dan las condiciones, estará operativo. Además, transitar con mucha precaución el camino de los 7 lagos, calzada húmeda y resbaladiza con la presencia de hielo y escarcha. Aumentar la distancia de seguridad y bajar la velocidad.
5: En Mendoza, donde nos escuchás a través de AM960, la temperatura es de 10 grados, el cielo está parcialmente nublado. En Buenos Aires, la marca actual 13 grados 8, la humedad 85%, cielo parcialmente nublado.
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0: 4 minutos nos separan ahora de las 8 de la mañana en la República Argentina de este lunes 31 de agosto de 2026 en todo el mundo.
1: Y nos quedamos con Nico Yacoy hasta las 10 de la mañana en primer round y te cuento que en la ciudad autónoma de Buenos Aires la temperatura es de 13 grados 8 décimas, cielo parcialmente nublado, viento del norte a 12 kilómetros en la hora, la máxima para hoy de 19 grados. Pronóstico rápidamente por regiones para este lunes 31 de agosto del 2026. En el NOA, cielo parcial a mayormente nublado con temperaturas en ascensos con máximas de 26 grados. En el NEA, inestable, con chaparrones y tormentas aisladas. Las máximas podrían llegar a los 25 grados, en Cuyo tiempo estable y soleado a parcialmente nublado, con máximas de 23 grados. En el centro del país, cielo parcialmente nublado, con máximas de 21 grados. En la Patagonia, frío, con cielo nublado a parcialmente nublado, posibles nevadas débiles residuales en la cordillera, con máximas de 12 grados. Y en el sector antártico argentino e islas del Atlántico Sur, Nico, condiciones típicas de invierno antártico.
0: Muy bien, ¿qué hay que saber entonces hoy lunes 31 de agosto a esta hora? El presidente Javier Milei abrirá el Congreso de la Federación Internacional del Automóvil. Será hoy a las 11:30 de la mañana en la sede del Automóvil Club Argentino. Es uno de los eventos más importantes del continente en materia de automovilismo y cobra especial importancia en un momento en el que Argentina busca el regreso de la Fórmula 1 al país. El titular del Automóvil Club Argentino, César Carman, destacó la importancia de la presencia oficial en el encuentro.
2: Vamos a tener un one-on-one con el presidente Milei, con el presidente de la FIA, probablemente también esté el jefe de gabinete, Diego Santilli, seguramente va a estar el canciller, Pablo Quirno, y algún otro miembro más de la política argentina, que la presencia de ellos realmente es un respaldo, un respaldarazo institucional enorme, que nos ayuda mucho en este desafío de conseguir que vuelva la Fórmula 1 a la Argentina.
0: El gobierno otorgó un aumento para militares y fuerzas de seguridad. Se trata de un esquema de actualización en 4 tramos que se pagarán de manera escalonada hasta fin de año. El ministro Luis Caputo participará de reuniones del G20 en los Estados Unidos. El titular del Palacio de Hacienda será uno de los principales expositores y tiene previsto reunirse con el secretario del Tesoro de ese país, Scott Bessent. Aumentó la cifra de muertos en Nepal y el Tíbet. La catástrofe suma 919 fallecidos y más de 4.700 desaparecidos. Además, decenas de cuerpos permanecen sin identificar en hospitales de Nepal, en medio de nuevas alertas por el aumento del caudal del río. El petróleo se dispara por la escalada entre Estados Unidos e Irán. El incremento es consecuencia de los ataques registrados durante la madrugada de este lunes en Medio Oriente. También crece la incertidumbre sobre la reapertura del Estrecho de Hormuz. Llegaron las Leonas, cientos de personas se acercaron para recibir a la selección argentina de hockey femenino, esto tras consagrarse campeones del mundo por tercera vez en la historia frente a Países Bajos. Al llegar al país, el entrenador del equipo, Fernando Ferrara, habló con los medios.
3: El trabajo fue muy, muy preciso en detalles desde hace 2 años y bueno, y así se dio el resultado durante el torneo, que fue un torneo impecable del principio hasta el final.
0: Detuvieron al cantante Callejero Fino en Tigre. El músico cantante fue detenido este domingo en Villa Lañata cuando circulaba en una Volkswagen Amarok sin patente. Durante el operativo, la policía bonaerense encontró una pistola Glock calibre .40 con la numeración suprimida y abrió una causa por tenencia ilegal de armas de guerra. Hernán Mundo, muy buen día, bienvenido, ¿cómo le va?
4: Nicolás, buen día, buena semana, por supuesto para todos, el saludo para el equipo, en una agenda que para esta semana de Casa de Gobierno y del presidente, bueno, implica varias actividades, un recorrido por distintas cuestiones, más allá de la presencia mañana en Casa de Gobierno, por supuesto en cuanto a actividades oficiales, con reunión de mesa política, también previamente la reunión de gabinete, pero diverso en cuanto a objetivos y también a lugares en donde estará el presidente de la Nación. Vos lo decías en los títulos, para esta mañana, en un ratito más, estaremos por allí en un hotel de la zona del barrio de Retiro, en donde estará hablando el presidente de la Nación, Javier Milei. Bueno, esto es cónsono con lo que había dicho en una entrevista ya hace algunos días, el objetivo por parte de la República Argentina, lo escuchamos también en el audio del presidente del Automóvil Club, César Karmann, de volver a contar con competencias máximas del automovilismo mundial y también del motociclismo para el año próximo o bien para el otro. Habrá que ver de acuerdo a los calendarios, y esto los entendidos en la materia lo sabrán seguramente mejor que yo, pero la intención dentro de lo que es este congreso de la Federación Internacional del Automóvil que se lleva a cabo en Argentina y que no se hacía en nuestro país desde hace 15 años, es bueno volver a colocar a la Argentina en los primeros planos de las máximas competencias de tanto del automovilismo como del motociclismo. Estará hablando el presidente a las
0: 11. O sea, sale Países Bajos, entra a la Argentina, digamos, ¿no es cierto? Una cosa claro. Así, es lo que aspiramos.
4: Exactamente. Bueno, de cualquier manera, también está en relación con los dichos del jefe de gobierno de la ciudad, Jorge Macri, que en las últimas horas señalaba que a partir de las refacciones que se están haciendo en el Autódromo de Buenos Aires y que estarían terminadas en febrero, ya cuentan con el visto bueno para que el MotoGP, o sea, la competencia de motos más importante a nivel mundial, tenga una fecha asegurada la República Argentina para el año próximo. Veremos qué sucede con la Fórmula 1. En paralelo también está lo que ha sucedido con la ratificación de Franco Colapinto para integrar el año que viene, continuar en la escudería Alpine. Pero en lo concreto, para hoy la palabra del emiratí Mohamed Ben Sulayem, el presidente de la FIA. Luego también hablará el presidente del Automóvil Club, César Karmann, y estará formando parte del evento 11:30 de la mañana el presidente, como también escuchábamos, acompañado de funcionarios de su gobierno, de la secretaria general de la presidencia, Karina Milei, también del canciller Pablo Quirno y del secretario de Turismo y Deporte, Daniel Scioli. Así que en un ratito más tendremos la palabra de Javier Milei. Y como decíamos, mañana reunión de gabinete, mesa política y la conferencia de prensa habitual del vocero Adrián Rabier, que se lleva a cabo durante la mañana, como todos los martes que seguimos, uh-huh. Y que tienen dimensión en el aire de Nacional, pasará a la hora 15, teniendo en cuenta lo que mencionábamos antes de estas actividades programadas para la mañana. Y durante la semana también un encuentro de carácter político, de alguna manera regional, internacional, con voces de distintos ámbitos. El encuentro Vientos de Cambio, Avanza la Libertad en América y las Américas, en el Hotel Sheraton, también en el barrio de Retiro, con el paso de distintos funcionarios, distintas expresiones, como decíamos, no solamente de la Argentina, porque habrá paneles de distintos países, con distintas realidades. Estará cerrando Javier Milei el miércoles a la hora 18, así que será otro momento para escuchar la palabra del presidente.
0: Va a estar bueno ese evento, seguramente ande, si Dios quiere, por ahí. Raimundo, muchísimas gracias, que tengas lindo día.
4: Muy bien, estamos comunicados, hasta luego.
0: Abrazo grandote, Hernán Mundo, corresponsal de Radio Nacional en Casa de Gobierno.
5: No, hasta el 2030 tiene confirmado el MotoGP, el Autódromo Argentino. Del 27 al 30 tiene ya todo firmado para que se corra.
0: O sea, lo de las motos es un anuncio concreto, concretado más que concreto. Lo de los autos es una aspiración.
5: De hecho, Nico, los arreglos comenzaron para el MotoGP.
0: Para eso,
5: ¿no? O sea, después, con el entusiasmo que hubo, con la presencia de Colapinto en la Argentina y estando en la Fórmula 1, bueno, se envalentonaron y van para adelante con eso.
0: ¿Y este gran premio de motos repaga la inversión de alguna manera? Digo.
5: Y después empiezan a llegar el tema de los sponsors. La Fórmula 1 va a ser una cosa igual.
0: Porque es una obra grande. Sí, ¿qué te hizo, parece? Y es la segunda que se hace sobre el autódromo. Entiendo que la primera, o ayúdame con esto, la primera, que fue etapa Horacio Rodríguez Larreta, ¿se concretó o no?
5: No,
0: ¿sirvió o no? ¿Te acordás que implicaba varias cosas? Primero, habilitar espacio para construcción.
5: Claro.
0: Y segundo, hacer una especie de polo del automovilismo y traspasar ahí agencias de autos, talleres mecánicos, no sé si eso.
5: Sí, la primera modernización que se hizo fue cuando se corrió por última vez en el gobierno de Carlos Menem. Así que allá lejos y en el tiempo.
0: Ah, o sea que lo de la reta había quedado
5: la idea. Fue una idea, pero no se terminó de concretar.
0: Y luego Eso está muy bien. Alejandra Gallo, muy buen día, bienvenida. ¿Cómo le va?
6: Pero muy buen día, muchas gracias, muchas gracias. ¿Saben, hablando de esto, cuánto se proyecta, cuánto proyectan en el sector que pueda dejar el motociclismo?
0: Ajá.
6: $150 millones.
0: Ah, muy bien. ¿Y cuánto salió arreglarlo?
6: Bueno, más o menos.
0: ¿Y a quién se lo deja? Claro, por eso, no, pero estamos bien. ¿Cuánto nos salió?
6: Pero
0: claro.
6: En algún momento se recupera inversión.
0: Está muy bien.
6: Y queda esa plata. Bueno, pero digo, hablando de números, de eso va a estar hablando el ministro Luis Caputo en los Estados Unidos, donde viajó para participar, Nico, de la cumbre del G20, donde participan todos los ministros de Economía y los titulares de los bancos centrales de los países que forman el G20. Uh-huh. Así que en un rato hablamos de eso.
0: Dale, y ahora vamos a hablar de este proyecto que sigue su trámite en el Congreso Nacional, que se ha dado a conocer como Inocencia Fiscal 2. Vamos a charlar sobre esto con César Litvin, que es tributarista. César Litvin, muy buen día, bienvenido, gracias por atendernos.
7: Buen día, Nico, un saludo a todo el equipo.
0: Muchísimas gracias. César, sos un gran explicador de estas cosas, así que acudimos a tu auxilio para que nos traduzca, porque es un poco eso, ¿no es cierto? Son normas técnicas, sí, claro. ¿De qué se trata esta vuelta de tuerca a la inocencia fiscal en la Argentina?
7: Bueno, básicamente Inocencia Fiscal 2, que tiene media sanción, por un lado amplía la cantidad de contribuyentes que podrían entrar en este régimen simplificado de impuestos a las ganancias, que luego explico bien de qué se trata. Uh-huh. Por el otro lado, robustece la relación entre el fisco y el contribuyente, dándole al ciudadano más seguridad jurídica, más confianza para que pueda ingresar en el régimen simplificado de ganancias. Uh-huh. ¿En qué consiste este régimen simplificado de ganancias con Inocencia 2 en la medida que sea aprobada? Bueno, por un lado, el contribuyente que está adherido a ganancias puede optar por entrar en el régimen simplificado. Y eso le va a permitir tener varios beneficios. En primer lugar, va a tener una declaración jurada muy simple, muy sintética, muy simplificada, donde va a tener más intimidad porque no va a ser necesario dar datos de movimientos patrimoniales, qué compró, qué vendió y qué consumió. Con lo cual es una declaración jurada mucho más fácil y mucho más simple. Y esto es importante porque es la tendencia internacional en el mundo yendo a declaraciones juradas muy simples. Ajá. Que en segundo lugar, aquel que empieza a pagar bien a partir de ahora, con lo cual da una señal que el fisco va a poner los ojos de acá en adelante y no hacia atrás, le da la posibilidad de gozar de lo que se llama tapón fiscal o bloqueo fiscal hacia atrás. El contribuyente que pagó bien 2025, 2026, etcétera, hacia adelante va a tener un bloqueo hacia atrás. El organismo fiscal no va a poder mirar años anteriores. ¿Sí? Por el otro lado, aquellos que tienen dólares del colchón, ¿sí?, y no los tiene declarados, pero que provengan de actividad lícita, tienen la posibilidad de ingresar esos dólares del colchón al sistema formal sin ningún tipo de consecuencia y además, y esto es fundamental, sin costo alguno. No olvidemos, Nico, que aquel que tiene esos dólares guardados en la caja de seguridad, en el colchón, no le está generando ningún tipo de rendimiento.
0: Claro. Claro, hay una diferencia técnica que, a ver si me aprendí bien, es entre el mero atesoramiento, ¿no?, y la inversión.
7: Sí, claro. El mero atesoramiento en un mundo donde también hay inflación internacional, lo que hace es se le va derritiendo un poco esos ahorros.
0: Claro.
7: El ministro Caputo hizo un cálculo de que aquel que tiene $100,000 hace 20 años, si lo hubiese puesto a trabajar en algo muy moderado, hubiese tenido hoy $320,000, pero en el colchón solo hay 100,000, o sea, se va desvalorizando, entonces claro. Estos dólares pueden ponerse a trabajar incluso en muchos instrumentos que están exentos de impuestos a las ganancias. Por ejemplo, el alquiler de vivienda está exento del impuesto a las ganancias. Uh-huh. Para aquel que alquila un inmueble y esa renta le llega limpia al bolsillo sin tener que pagar impuestos en el camino, o títulos públicos, plazos fijos. Hay una serie de variantes donde pueden invertir sin ningún tipo de impuesto, con lo cual es una buena oportunidad para sacar esos dólares y meterlo en el circuito formal y empezar a generar rentas para que no se desvalorice.
0: Ahora, César, esto así, es así por qué dos cosas, digamos. Primero de todo, digo, toda esta práctica del atesoramiento. Primero, porque la economía argentina o lo que la política ha hecho sobre la economía en la Argentina nos ha asustado con razón y tendemos a resguardar, ¿no? Pero después, porque no tenemos herramientas, porque no tenemos educación financiera, o porque nos han coartado en algún momento las herramientas. Tampoco que podías, ¿no es cierto?, hacer demasiado, porque existía CEPO y esas cosas.
7: Mira, naturalmente, Nico, con la historia económica en la Argentina en los últimos 30 años, lo que ha pasado es que ha habido distintos tipos de confiscación sobre los ahorros de los argentinos, plambón, especificación asimétrica, corralito, corralón, etcétera. Entonces, naturalmente, por más que no haya educación financiera, la gente sabía de que si ahorraban dólares no le iba a ir muy mal, ¿no?
0: Claro.
7: Entonces, más allá de una mirada a corto plazo, de una mirada a largo plazo...
0: Es un resguardo como instintivo, ¿no es cierto? Lo que tengo a mano.
7: Exactamente. Entonces, sin mucha educación financiera, mucha gente apeló a tener dólares. Y eso es instintivo, eso fue natural.
0: Totalmente.
7: Entonces, me parece que ahora, se viene una etapa donde se podría usar esos dólares sin consecuencia. Y muchos clientes me preguntan qué pasa si cambia el gobierno y viene un gobierno que quiere dar vuelta a todo esto. Y acá tengo que explicar bien porque esto es una inquietud, ¿no? En primer lugar, todo lo que tenga que ver con bloqueo fiscal y con los dólares del colchón sin consecuencias fiscales y sin costo, eso no puede ser alterado de ninguna manera en derechos adquiridos y que no se van a dejar de lado esos derechos por más que cambie el gobierno. Lo que sí puede pasar es que si viene un gobierno mucho más voraz con los impuestos patrimoniales, lo que puede generar es que el ahorro de esos dólares, si no los consumió, puede que pague más impuestos patrimoniales en la medida que venga un gobierno mucho más voraz, ¿no?
0: Sí, totalmente, eso totalmente. Un apunte sobre esto necesitamos, ¿no? Se llama inocencia fiscal. Es precisamente por eso, ¿verdad? Porque cambia el paradigma de aproximación a esa persona que tuvo que refugiarse en dólares de la voracidad y la mala praxis de los gobiernos, que hasta acá en el discurso público más bien aparecía demonizado, ¿no?
7: No, inocencia fiscal tiene mucho que ver con la intención del gobierno de seguir dándole más derechos a los contribuyentes que en los últimos 30 años fue perdiendo derechos al contribuyente. Cada vez que había una modificación al código tributario, siempre se le daba más poder al fisco y eso detraía derechos del contribuyente. Me parece que inocencia fiscal lo que quiere es cambiar esa tendencia, fortalecer la seguridad jurídica y que esta relación entre el fisco y el contribuyente no sea una relación de poder, sino una relación de derecho. De ninguna manera alienta la evasión, pero sí al contribuyente que pagó los impuestos, que se sienta bien seguro, con confianza, con seguridad jurídica, que del otro lado lo van a respetar.
0: Clarísimo.
6: Buen día, ¿cómo va Alejandra Gallo? Muy buen
7: ¿Qué
6: día.
7: ¿Qué tal, Alejandra?
6: Bien, bien. Quería pedirle si podemos ampliar un poquito más esto del tapón fiscal, porque me parece que ahí está la clave para entender por qué esta vez es distinto y no vas a tener complicaciones a futuro.
7: El tapón fiscal es algo que se viene haciendo en los distintos regímenes de blanqueos anteriores. Y ha habido tapones fiscales autónomos, ¿no? El tapón fiscal es decir, empieza a pagar bien ahora y el organismo fiscal, si está satisfecho con lo que el contribuyente pagó y pagó correctamente, no puede meter las narices en todos los años no prescritos, en todos los años anteriores. Esto, más allá de cubrir a aquel que ha cometido pecado juvenil, también genera un poco de más comodidad o al revés, cuando el organismo fiscal pide elementos, comprobantes, información de años anteriores, bueno, es una situación de incomodidad para el contribuyente tener que buscar toda esa información. Entonces, más allá de que el contribuyente haya pagado bien, el tapón fiscal le da un espacio de comodidad muy importante.
6: Uh-huh. Y esto del régimen simplificado de ganancias, que es diferente a como es el sistema ahora, explicaba usted muy bien que es la tendencia del mundo. Me parece que ambas cosas van en este sentido, tanto el tapón como un régimen simplificado a la hora de hacer la declaración de ganancias, que siempre es un plomo, si me permite la calificación. Bueno, me parece que va en la dirección de lo que todos los otros fiscos están tratando de realizar, en el sentido de que si es más fácil el trámite, más gente se va a inscribir.
7: Sí, es mucho más fácil no solamente el trámite, sino cumplir con la declaración jurada anual para una persona humana. Que la verdad es que desde el lado tributarista, cuando tenemos que pedir la información, es unas planillas donde tenemos que pedirle todo lo que hizo en el año, y el contribuyente tiene que recordar y buscar toda esa información, si compró un auto, si vendió, si compró un inmueble, si vendió, si hizo un plazo fijo, qué interés le produjo. Bueno, una serie de datos que hoy en día, gran parte de esos datos ya lo tiene el organismo fiscal.
0: Clarísimo, César, como siempre. Te agradecemos un montón la charla y que tengas linda semana.
7: Buena jornada, gracias.
0: Es César Litvin, abogado tributarista.
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10: 8 de la mañana, 30 minutos en la República Argentina. Cumbre en Buenos Aires de la Federación Internacional del Automóvil. Se reúne en Palermo el Congreso Americano de la FIA y el presidente Javier Milei abrirá el encuentro a las 11:30. Además de la realidad del sector automotriz, los participantes analizarán los posibles regresos a la Argentina de la Fórmula 1, el GP y el Mundial de Rally. Avanzan los preparativos para la visita del Papa León XIV. La segunda misión del Vaticano llegó al país e iniciará las reuniones con los dirigentes del Episcopado argentino. Los representantes del pontífice también se encontrarán con funcionarios del Gobierno Nacional y de las provincias de Buenos Aires y Córdoba para planificar las medidas de seguridad, donde pasará el jefe de la Iglesia Católica en su visita del 8 al 11 de noviembre. Inocencia Fiscal 2. Por Radio Nacional, el tributarista César Litvin explicó los alcances del proyecto que fue sancionado por diputados y será debatido en el Senado.
11: Inocencia Fiscal 2, que tiene media sanción, por un lado amplía la cantidad de contribuyentes que podrían entrar en este régimen simplificado de impuestos a las ganancias, que luego explico bien de qué se trata. Uh-huh. Y por el otro lado, robustece la relación entre fisco y el contribuyente, dándole al ciudadano más seguridad jurídica, más confianza para que pueda ingresar en el régimen simplificado de ganancias. Uh-huh.
10: En Buenos Aires la temperatura 13 grados 9 décimas, la humedad 86%, el cielo está cubierto.
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0: Bien, 33 minutos ahora de las 8 de la mañana en la República Argentina.
1: En la ciudad de Buenos Aires tenemos una temperatura actual de 13 grados. Vamos a tener una máxima de 19 grados. Voy con algunos mensajitos. Tenemos varios, pero voy con algunos, Nico, porque... Claro, nos escriben desde todo el país. Estábamos preguntando el tema de las multas, cuáles son las infracciones que más cometen, cuáles son las que más ven. Y se da algo interesante, ¿no? Las motos en los pueblos y ciudades de la República Argentina, con sí, la cantidad gente que va arriba de las motos, con las infracciones, que no se usan cascos, que pasan los semáforos en rojo, que la verdad que es lo que más reiterativo se está dando en los oyentes, El tema de las motos, con los menores arriba de las motos.
0: Es impresionante, acá en la ciudad de Buenos Aires la moto puede ser también, pero las bicicletas.
1: Sí.
0: ¿No? Me parece que un poco peor las bicicletas acá.
1: Lo que pasa es que las bicicletas todavía no tienen una regulación tan estricta.
0: Puede ser.
1: Entonces.
0: Y hay ese híbrido que es medio bicicleta, medio moto.
2: Y usan la bici, se anda todo, la moto, la bici. Ah, sí, claro. Es medio complicado eso en Buenos Aires.
1: Sí, los autos que estacionan sobre la bicicleta. También. Pero, claro, por ejemplo, la regulación del casco en la bicicleta todavía no está. Que en realidad tiene que... El otro día Romina nos decía, los triciclos estos eléctricos tienen regulación. Tienen que ir a tanta velocidad, no pueden exceder, creo que son los 30 kilómetros, no pueden ir sin casco. También estos triciclos monopatines eléctricos también tienen un montón de infracciones. Así que bueno, vamos por ahí, en un ratito los voy a desmembrar a todos los mensajes que nos están llegando. Dice el uso de celular al conducir. Por más que les insisten, llevan niños arriba de las motos. Bueno, hay gran cantidad de mensajes relacionados con esto de las infracciones y las multas que se cobran o no se cobran.
0: Muy bien, muy bien. La que está cometiendo infracciones, me parece, siguiendo al Papa, es Miriam Mariotto. Miriam Mariotto, muy buen día, bienvenida, ¿cómo le va?
3: ¿Qué tal? ¿Cómo están? Bueno, aquí en el Hotel Emperador, donde se aloja la comitiva de avanzada del Vaticano, que llegó ayer por la tarde, para coordinar lo que va a ser esta visita papal tan importante, ¿no? La visita de León XIV para el mes de noviembre. Tienen que ver las locaciones, dónde van a ser. Hay algunos eventos que todavía no han definido dónde va a ser exactamente la locación, porque, bueno, obviamente se espera mucha cantidad de personas. Está la opción de la cancha de River, pero bueno, esta delegación papal es la que tiene que evaluar con toda la información. Está encabezada por Monseñor José Nahum Jairo Salas Castañeda. Difícil,
0: pero...
3: Un sacerdote mexicano. Lo bueno es que habla español.
0: Todos los apellidos, ¿cómo se llama?
3: José Nahum, yo no sé si Nahum es el nombre.
0: Debe ser nombre, sí, sí.
3: Nahu con acento M.
0: Ajá,
3: claro,
0: Nahum.
3: Jairo, que también parece nombre.
0: Ah, tiene muchos nombres.
3: Salas Castañeda, sí, doble apellido, evidentemente.
0: De todos los santos de la Santa
3: Iglesia. Ocurre. Así que bueno, este señor es un sacerdote mexicano de servicio diplomático que ya viene de Perú porque bueno, el Papa va a estar también en Perú en esta visita y bueno, evidentemente ya viene con todo lo que es el operativo de seguridad. Ellos salieron en una especie de cápsula de la Policía Federal desde el gobierno de la Policía de la Ciudad, no sé exactamente si las dos o... Pero bueno, salieron con una cápsula con...
0: No, iban que no deben poder creer, no sé si en todos lados lo tratan igual. Yo creo que se deben haber creído el Papa, ¿no es cierto?
3: Y son los enviados del Papa.
0: Por eso, pero en un momento los que tenían que pasar desapercibido para ver, ¿no? Un poco el flujo de los lugares que va a visitar el Papa.
3: Te cuento, porque yo, viste que estaba un poco agitada. Veníamos en realidad, en una avanzada detrás de lo que creíamos que podía ser el destino de estos señores, padres, y hemos acertado, porque estamos acá en la Conferencia Episcopal Argentina, que queda a unas cuadras del hotel, esto es en Suipacha, entre Santa Fe
0: claro.
3: Bueno.
0: Qué lindo edificio ese. Vos viste qué casita esa, ¿no es cierto? Hermoso, con esas rejas sí. Así.
3: He tenido la oportunidad de entrar un par
0: sí,
3: de veces.
0: Sí, totalmente. Que ese hall de entrada está hermoso.
3: Sí, Conferencia Episcopal Argentina, Suipacha 1032. Están aquí los señores. Los, guay, digo señores, no son señores, también, son sí. Sacerdotes. Están aquí en la Conferencia Episcopal, así que bueno. Se van armando las reuniones. Sabemos que esta tarde van a estar con la secretaria general de la presidencia, con Karina Miguel, que es quien encabeza toda esta organización. Uh-huh. Se van a definir el tema de los asuetos o feriados. No está todavía aún definido. Tienen que hablarlo con ellos, ¿no? Porque obviamente tienen toda la seguridad, si conviene una cosa, si conviene la otra, seguramente...
0: Es que ellos van a decir que sí, ese es un tema del gobierno, después se lo queda trabajando sí. El gobierno y lo decide, no es algo que decidan los empleados de Papa, ¿no?
3: No,
0: ellos pueden pedirlo.
3: Claro, exacto, porque tal vez tiene que ver con una cuestión de seguridad, ¿no? ¿Qué es lo más seguro, qué es lo más fácil de coordinar, si la gente está moviéndose o no? Bueno, sabemos que van a ir... van a estar aquí en Buenos Aires, van a ir a una...
0: Que ellos decreten, el gobierno decreta feriado y que la iglesia decrete, no sé, fiesta de guardar, como decían, ¿no? O claro. Indulgencia plenaria, el que va, indulgencia. Entonces, si se trata de convocar, es convocante eso.
3: Claro, lo que pasa es que justo caen 3 días de semana, entonces eso modifica algunas cosas, ¿no? Porque lunes, martes, miércoles, si tiene que viajar a Córdoba, claro. También hay que ver en qué ciudades, ¿no? Por ahí se decreta uh-huh. eso, tal vez solamente en el lugar donde él va a estar, por ejemplo, en Luján, que va a ser obviamente masivo, absolutamente masivo.
0: Ya te digo, los municipios seguramente lo decretan claro. Para sus empleados. El tema es si es feriado nacional.
3: Obvio.
0: Ahí bueno, yo pensaba, son 3 días las visitas y 3 días visita la delegación. Qué bueno sería que

0: misas.
1: Sí. Aquí en Argentina.
0: En Uruguay una, en Argentina tres, así
1: en Argentina, es. Claro, tres. En Argentina tres, pero también se suma esto de que va a visitar una cárcel, que va a visitar un hogar de personas discapacitadas, que no serán multitudinarias, pero que, bueno, obviamente requieren tiempo, movimiento, todo este tema del operativo de seguridad que hace que todo sea más complicado.
0: Una cárcel, tiene que visitar una cárcel, está bien, sí, va a ir.
1: Y es algo que suele
0: ocurrir.
1: Sí,
0: porque Jesús, lo que pasa que es un... va un mensaje también ahí.
1: Dice que va a ir a la cárcel, y sí, da un mensaje, claro.
0: Bueno, y también va a visitar una víctima, que estaría bueno hacer las dos cosas, entonces.
1: Y sí, no sé cómo será la organización. Dicen que va a ir a la cárcel de Devoto, que sería como la más
0: cerca,
1: cuidada, entre comillas, podríamos decir, para su visita. Y acá te digo, solamente para el operativo este de los que vienen en avanzada del Vaticano, tenemos 4 motos de la Policía Federal, 2 camionetas también, bueno, un montón de efectivos que están aquí en la conferencia episcopal. Están las vans, estas vans negras, que son 2 por ahora, que traen a toda esta comitiva. Así que bueno, imaginémonos.
0: Bueno, decidiendo entonces los contornos de la visita papal de noviembre. Miriam, nos vas avisando cualquier cosa, dale.
1: Perfecto, hasta luego.
0: Beso grandote, es Miriam Mariotto.
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0: Muy bien, Rubén Santos.
3: Bueno, Nico, lo escuchamos hace un rato en el informativo. Llegaron las Leonas al suelo argentino después de haberle ganado 3-1. El partido había sido 1-1 con gol de Majo Granato. Después una muy buena actuación de Cristina Cosentino, la arquera de la selección, lo que fue lo que nosotros comúnmente conocemos como definición por penales, tiene otro nombre. Ajá. No tengo entendido, pero era definición por penales, con 3-1 terminó siendo la victoria. Y te acordás que el viernes decíamos los dos equipos, ellas y ellos, iban a enfrentar a las que supuestamente eran las mejores selecciones de este deporte, en cada uno, primero los varones y las mujeres. Bueno, ganaron los dos, porque las chicas empataron a 6 minutos del final, estaban perdiendo el partido 1-0, lo empataron como Granato, faltaron 6 minutos.
4: Infartante.
3: Sí.
4: Pero buenísimo.
3: Lo estaba viendo, no lo pude ver el de los varones ayer, pero bueno, ganaron los dos partidos a las supuestas selecciones más importantes del mundo. 9 veces había salido campeón del mundo Países Bajos, las Leonas 2, una aquí en Rosario y la otra en Australia, así que bueno, va subiendo el palmarés de las chicas, así que bueno, habrá que ver cómo continúa la historia, pero un fin de semana con alegrías, por lo menos en este deporte para los argentinos.
0: Muy bien, estamos contentos. Cecilia Díguez.
4: Vamos con dos, la primera cortita: un muerto y más de 15 personas desaparecidas.
0: Ya está, nos vamos de la alegría a la... Sí, no, y es que sí.
4: Es que
0: sí.
4: Tengo dos que son así, por inundaciones repentinas que arrasaron parte, Nico, del Gran Cañón del Colorado. El Gran Cañón del Colorado, acordate que es uno de los parques nacionales más visitados de los Estados Unidos, tiene 5 millones de visitas anuales. ¿Qué es lo que sucedió? Era un día hermoso, con un sol espléndido, cuando de repente se nubló y se desató una tormenta torrencial enorme, eléctrica. ¿Y qué es lo que hizo esto? Inundaciones repentinas, que empezó a generar con el flujo de escombros y desprendimientos de rocas un caudal que empezó a arrasar los caminos de este lugar tan visitado por los turistas. En este momento están trabajando los servicios de rescate de Colorado para intentar localizar estas 15 personas que están desaparecidas / sin contacto. Y te decía que era una de dos, porque la otra es que esta madrugada se reanudaron las ofensivas entre Irán y los Estados Unidos, que no sucedían desde julio, cuando el comando estadounidense CENTCOM destruyó en la isla Larak de Irán. Siempre venimos contando que en el Golfo hay varias islas que son de Irán, antes del Estrecho de Hormuz. ¿Y por qué Estados Unidos decidió destruir parte de los lanzaderos de misiles de esta isla? Porque son desde donde se mina el Estrecho de Hormuz, que recordemos que es por donde pasa el 20% del flujo de petróleo que se comercia internacionalmente. ¿Qué es lo que hizo Irán? Atacar bases aéreas.

0: Estados Unidos. En Jordania se elevó otra vez el cruce verbal y se disparó el precio del petróleo. Otra vez esta inestabilidad del precio del petróleo volvió a subir $5 en un contexto donde cada vez más el mercado está buscando países seguros que puedan suministrar petróleo a largo plazo, Ale.
1: Bueno, absolutamente. Y dos cortitas de contexto para esta del petróleo. Ocurre en un momento en el que, como todos sabemos, Estados Unidos está empezando a transitar las primarias por las elecciones.
0: Sí.
1: No quiere de ninguna manera el gobierno estadounidense de Donald Trump que haya un impacto directo en la gasolina, como le dicen ellos, al precio de la nafta.
0: Sí.
1: Y para la Argentina, vuelvo a repetir, estamos a menos de 100.000 barriles diarios para entrar al club de los grandes jugadores. Estamos en 900, no me voy a cansar de repetirte.
2: Me va contando, tenemos que poner un counter ahí.
1: Te voy a poner el counter.
2: Sí, totalmente. Estaría bien.
1: 916.200 barriles diarios de crudo estamos produciendo en la Argentina. Necesitamos llegar al millón, que es el umbral, a partir del cual te dan la llave, ¿viste? Como el cofre de... ¿Cómo era el cofre
3: de la felicidad?
1: Feliz
3: domingo. Felicidad, claro.
1: De la felicidad. Ahí está,
2: el cofre de la felicidad.
1: Sí, te dan la llave y ingresamos al club de los jugadores internacionales de petróleo.
0: Sí, y recordemos que se está llevando adelante la cumbre del G20 en cuanto a nivel ministerial, y ahí Argentina va a tratar de aprovechar esta inestabilidad, ¿no?
1: Absolutamente, ahí se espera un discurso de Nico, de vos me decís, de Luis Caputo.
2: Sí. Aprovechar, no me quedé pensando siempre cómo son.
0: No, aprovechar
2: cómo
0: de mostrarnos cosa, nosotros como
2: tal cual.
0: Proveedores.
2: ¿Cuánto esta crisis te pega?
0: Seguros, Nico.
2: ¿Y cuánto tienen de oportunidad?
1: Totalmente, y eso es lo que se espera que de alguna manera el ministro de Economía desarrolle hoy, que va a hablar, mirá de lo que va a hablar, de desregulación y crecimiento, ¿no? Que tiene mucho que ver con las normas que están impulsando el sector energético y Vaca Muerta. En la Argentina y, bueno, también, por supuesto, va a puntear los principales ítems del plan económico del gobierno del presidente Milei.
2: Una columna muy interesante de Federico Stoessenegger en uno de los diarios el fin de semana, después podemos conversarla. 48 minutos, ahora de las 8 de la mañana.
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2: Tenemos en línea ahora a Carlos Steiger, es investigador del Centro de Agronegocios y Alimentos de la Universidad Austral. Hola Carlos, Nico Yacoy, Equipo Nacional, buen día, gracias por atendernos.
5: Buenos días Nico, mucho gusto, gracias por llamar.
2: Bueno, contanos Carlos, ¿qué es primero de todo esta encuesta que se llama Agrobarómetro Austral?
5: Sí, esta encuesta la estamos realizando desde el año 2018, desde octubre de 2018, en forma bimensual. Esto nace de la relación académica que tenemos con la Universidad de Purdue en Estados Unidos, uh-huh, donde ellos comenzaron a hacerla desde el año 2015 en forma mensual, en un proyecto con el mercado de Chicago, con el Chicago Mercantile Exchange. Uh-huh. Nosotros, bueno, la comenzamos a hacer a partir de octubre de 2018 en forma bimensual, y mide la confianza del productor argentino. Tiene cinco preguntas que son estructurales, que son las que nos dan el índice. Uh-huh. Tiene dos subíndices, uno de situación presente, otro de expectativas futuras. Cuando el índice da por arriba de 100, denota optimismo, cuando va debajo de 100, denota pesimismo. Uh-huh. O sea que, y a su vez tenemos otras 5 o 6 preguntas que son habitualmente coyunturales. Uh-huh. O sea que ese sería un poco la estructura, son 400 entrevistas que hacemos a productores de la región pampeana, básicamente Buenos Aires, Santa Fe, Córdoba y Entre Ríos, y también están relacionados primero con las actividades principales en función del último censo agropecuario, y por otro lado están también segmentadas por tamaño y nivel de facturación. O sea que, bueno, eso sería un poco la estructura, llamémosle, metodológica, claro, del índice.
2: Carlos, te pregunto entonces sobre la última foto, pongámoslo así, después me contás de cómo viene la película.
5: Ok, no, la última foto es una foto que marca, primero, un índice alto, está en 147, arriba de 100, lo cual denota optimismo, pero de alguna manera presenta una pequeña baja con relación a la medición anterior del mes de mayo, del 2,4%, que no es demasiado significativa. De todos modos, está relativamente cerca de los máximos históricos que se dieron en noviembre del 2025, luego de las elecciones legislativas de medio término, porque en general vemos que los temas políticos tienen bastante impacto en la confianza del productor. Esta caída no es muy significativa, cae más en las condiciones presentes, sobre todo en la situación financiera, que cae un 10%, no tanto en el futuro, tanto a 12 meses como a 5 años, pero sí donde se da una cierta mejora es en lo que sería el sentimiento de los productores en cuanto a decisiones de inversión, que crece poco, un 1,5%, pero estamos en máximos históricos, o sea que sube de 126 a 128, o sea que esto es lo que sería la foto de este mes, básicamente.
2: Así que es eso, es un crecimiento dentro del récord, por decirlo de alguna manera, las expectativas de inversión, esto el productor agropecuario.
5: Exactamente, es decir, pero también hay que tomarlo, hay que leerlo, ¿no es cierto?, con pinzas. ¿Porque esto qué significa? Esto significa que el 64% de los productores piensan que es un buen momento para invertir, pero después, bueno, le hacemos otra pregunta porque realmente esto lo venimos siguiendo con los datos de la realidad. Y cuando le preguntamos cuántos van a realizar ahora las inversiones, ya baja significativamente, del 64% baja al 39%. Uh-huh. Y por otro lado, cuando preguntamos cuáles serían los principales ítems para invertir, ahí vemos que hay tres grandes rubros. Tierra en primer lugar, uh-huh, maquinaria, fundamentalmente tractores y sembradoras, y después hacienda de cría, donde cada una de esas inversiones son distintas. O sea que en definitiva tienen connotaciones distintas en el monto de la inversión, en el periodo de repago y sobre todo cómo se van a financiar. O sea que eso es lo que de alguna manera estamos profundizando. De todos modos, hay optimismo, pero diríamos, hay cautela, hay optimismo con relación al futuro, pero bastante cautela para, primero, de inmovilizar recursos, porque si uno analiza la compra de tierras no se va a financiar con recursos que salen de la operación. La compra de tierras, si uno analiza, ¿no es cierto?, hay un estudio interesante de la Bolsa de Comercio de Rosario donde habla que en los últimos años la rentabilidad sobre las tierras en la región pampeana es del 3%. Entonces, con lo que uno muchas veces analiza el payback period, o sea, en cuánto tiempo voy a recuperar la inversión, bueno, va a ser en 33 años. Uh-huh. O sea que para comprar tierra hay que tener ahorros previos. Claro. Ya sea, claro. Básicamente, vemos que en la Argentina hoy el sistema financiero, bueno, hay una cantidad bastante grande de depósitos en dólares en el sistema financiero, de 40 mil millones de dólares, que no son del sector agropecuario propiamente dicho. Hay fondos para invertir y también hay una cantidad bastante importante, muy importante, de dólares en el colchón que están afuera. O sea que hoy por hoy, y eventualmente alguna inversión extranjera. Entonces, la tierra va por un lado porque se piensa que están subvaluadas a nivel internacional. O sea que hoy, si uno analiza la evolución histórica de un campo argentino en la zona núcleo comparado con tierras muy similares, por ejemplo en Estados Unidos, en el Corn Belt, en un momento dado la relación era de 1 a 1.5, más o menos, más cara en Estados Unidos que acá. Uh-huh. Pero hoy la diferencia es muy grande, es casi 3 veces, y ahí juega mucho, porque ahí estamos considerando la tierra como un factor productivo, no especulativo. Entonces, ¿cuánto vale una hectárea de tierra? Y bueno, es el valor actualizado de un flujo de fondos, que son los márgenes, y los márgenes hoy en Argentina, sobre todo en soja, obviamente ha aumentado mucho la superficie de maíz, pero sobre todo en soja los márgenes están afectados por las retenciones, claro, porque el productor recibe para calcular un margen un precio que está afectado por el 24% de las retenciones. Hoy van a bajar algo, pero son casi $100 menos que recibe el productor argentino que un productor de Brasil, un productor de Estados Unidos, que un productor de Uruguay. Eso impacta en los márgenes y eso impacta en el precio de la tierra. O sea que probablemente hay una expectativa de que algún día, sí, por eso ahí es donde juega todo el tema político, ¿qué puede pasar con las retenciones? Si algún día se eliminan las retenciones, el precio de la tierra va a subir. O sea que eso sería una buena inversión, básicamente.
2: Carlos, clarísimo. Te agradecemos muchísimo por la charla.
5: No, gracias a ustedes, y quedo entera a disposición.
2: Un abrazo grandote. Es Carlos Steiger, que es director de la encuesta Barómetro Austral. Es investigador del Centro de Agronegocios y Alimentos de la Universidad Austral, y nos pintaba un poco varias cosas, porque con la excusa de traer la foto, ¿no es cierto?, y la película, un poco cómo es la dinámica y cómo todo tiene que ver con todo. Por ejemplo, estas retenciones, ¿sí?, respecto de las cuales se está haciendo un esfuerzo enorme por reducir, ¿sí?, impactan en el precio de la tierra.
1: Impacta absolutamente, y me pareció súper interesante esto que él destaca, ¿no? En qué están pensando, dónde destinar la inversión en tierra, o sea, más hectáreas para producir, y en maquinaria, que tiene que ver ni más ni menos con bienes de capital, sí, para mejorar la extracción de lo que tenés.
2: Y hay otro de los ítems de la encuesta, bueno, que nos llegamos a conversar con Carlos, pero bueno, preguntados los productores sobre qué van a sembrar, bueno, vuelve a ganar, por supuesto, la soja, que ocupará la mayor superficie sembrada. ¿Cuánto? 59 minutos ahora de las 8 de la mañana.
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3: 9:00 a.m. en la República Argentina. La justicia investiga los movimientos de Cristina Fernández de Kirchner en el edificio donde está presa Lourdes Marchese.
4: En el marco de la causabilidad, el Tribunal Oral Federal número 2 oficializó el embargo al departamento de San José 1111, donde la expresidenta cumple prisión domiciliaria al inscribirla en el registro de la propiedad inmueble. En tanto, tras el requerimiento del juez Jiménez Uriburu, se espera el informe de la Dirección de Monitoreo Electrónico para saber en qué sector del edificio se encuentra cuando sale de su casa. Esto se dio luego de conocer que la sindicalista Soledad Calle compró el departamento de abajo. Recordemos que la tobillera emite alerta cada vez que sale, pero sin precisar el sector, por lo cual se espera que esta sea la respuesta.
3: Créditos hipotecarios, desde Radio Nacional Mendoza nos informa Rolando Brizuela.
5: El Gobierno Nacional anunció un nuevo programa para reactivar los créditos hipotecarios. Todo esto para la compra de la primera vivienda. Gabriela Di Luca, vicepresidente del Colegio de Corredores Públicos Inmobiliarios de Mendoza, explicó cómo impacta esta medida en la provincia.
6: Buscamos espacios más reducidos y que estén más cerca del metrotranvía, del transporte público, supermercados, colegios. Capital Quinta, estamos alrededor de los $80,000. Para lo que es departamentos, dúplex, 70 metros cuadrados. Y en casas, alrededor de los $110,000.
3: La información del deporte con Rubén Santos.
7: Marcelo Gallardo está a horas de convertirse en el nuevo técnico de la selección de Ecuador. Después de su paso por River, fue tentado por la selección que hasta el Mundial de este año dirigía Sebastián Becasese, otro argentino. Después de varias charlas, viajará la semana que viene rumbo a Ecuador para reunirse con Francisco Egas y poner la firma para convertirse de esa forma en nuevo técnico de la selección ecuatoriana. Tendría su debut el 24 de septiembre en Estados Unidos, en un amistoso enfrentando a Corea del Sur.
3: El estado del tránsito con Romina Wiener.
8: Buena circulación en el complejo Zárate Brazo Largo, ruta nacional 12 del Mercosur, misma situación en el puente Chaco Corrientes, pero con demoras en ambas cabeceras. El puente está ubicado en la ruta nacional 16. Movimiento constante en la ruta nacional 14 en la provincia de Entre Ríos, a la altura de Ceibas.
3: En Bariloche, Río Negro, donde nos escuchás por AM590, la térmica es de 3 grados 8 décimas bajo cero, se registran lluvias y nevadas. En Buenos Aires, la marca actual 13 grados 9 y la humedad 86%, el cielo está cubierto.
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8: ¿Sabías que en la base Belgrano 2 es posible observar espectaculares auroras australes? Debido a su ubicación cercana al polo sur magnético y a la escasa contaminación lumínica, la base ofrece condiciones excepcionales para contemplar este fenómeno natural, producido por la interacción de partículas provenientes del sol con el campo magnético terrestre. Estas luces danzan en el cielo antártico con tonalidades verdes, violetas y rojizas, creando uno de los espectáculos más impresionantes de la naturaleza.
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0: 5 minutos nos separan ahora de las 9 de la mañana en la República Argentina de este día lunes 31 de agosto de 2026 en todo el mundo.
1: Y por supuesto que nos quedamos con Nico Yacoy hasta las 10 de la mañana en primer round, y te cuento que en la ciudad autónoma de Buenos Aires se está poniendo el cielo cubierto. Mucha nubecita tenemos en estos momentos, con 13 grados 9 décimas de temperatura, pero no se asusten que no hay pronóstico de lluvia, por lo menos en esta región, donde sí tenemos pronóstico de inestabilidad residual con lluvias y tormentas es en el noreste argentino. Por otro lado, tiempo estable y templado en el centro y en Cuyo, y ambiente frío con posibles nevadas en la Patagonia y en el sector antártico.
0: Muy bien, ¿qué hay que saber entonces hoy, que es día lunes 31 de agosto a esta hora? Bueno, charlábamos con todos aquí a la mesa, pero particularmente con Rubén Santos, el presidente de la Nación, Javier Milei. En un rato nada más, a las 11:30 de la mañana, estará abriendo el Congreso de la Federación Internacional del Automóvil, que tendrá lugar acá cerquita, en la sede del Automóvil Club Argentino. Es uno de los eventos más importantes en materia de automovilismo del continente, y pasa, ¿no es cierto?, en un contexto muy particular, que es la aspiración de la Argentina por recuperar para la Fórmula 1. Así que vamos a ver cómo nos va con eso, pero ahí vemos, ¿no es cierto?, una candidatura de la Argentina para volver a ser sede de el Gran Premio de la Fórmula 1 en el país. Por otro lado, el gobierno confirmó que pagará en septiembre un bono de hasta 70.000 pesos para jubilados y pensionados. La medida se formalizó con un decreto que fue publicado hoy en el Boletín Oficial de la República Argentina. La ayuda económica también se va a otorgar a los titulares de la Pensión Universal para el Adulto Mayor, PUAM, que son a pensiones no contributivas, y a madres de 7 hijos o más. Y vamos a estar charlando más sobre el tema, porque algo lo hicimos con Ale Gallo. El ministro de Economía, Luis Caputo, va a participar de reuniones del G20 en los Estados Unidos, y entre otras cosas, el titular del Palacio de Hacienda se va a reunir con su par norteamericano, que lleva el título de secretario del Tesoro, que es Scott Bessent. Andrea Chinita Valdivieso, bueno, esto va a ser de a dos, porque Andrea Chinita Valdivieso y también Rubén Santos, cuéntenme un poco esto de, el Bebote Álvarez puntualmente, pero que es un poco una excusa para meternos en algo que cada tanto, ¿no es cierto?, nos ocupa, que es la... es corrupción, es delincuencia, ¿no es cierto?, en el fútbol en forma de barras.
2: En forma de barras, en forma de violencia expresada incluso en las tribunas cuando hablamos de violencia en el fútbol, y más de 30 allanamientos en distintos puntos de la ciudad de Buenos Aires, también de la provincia, obviamente el conurbano y la zona sur del conurbano específicamente, y también Salta, porque las sospechas empezaron en abril. Se secuestran 12 litros de éxtasis, entre 12 y 20 litros, que entraban al país desde Barcelona en latas de aceite. Y también hablamos de cocaína importada desde Bolivia de máxima pureza, que se fraccionaba en el conurbano bonaerense, más precisamente en el domicilio que había establecido para su prisión domiciliaria Bebote Álvarez. Y ahí es donde entra tristemente célebre hincha y parte de la barra brava Independiente, que ahí nos puede contar más Rubén de quién se trata, Bebote Álvarez, y que cae nada más ni nada menos que acusado de ser parte de una banda narcocriminal.
3: Sí, y además te olvidas de los aprietes a técnicos, a presidentes, dirigentes de... En el caso del Independiente, básicamente, fue la lucha que tuvo con Javier Cantero cuando él hizo frente a la barra brava. Y ahí se hizo mucho más conocido en el ambiente Independiente, por lo menos, pero ahí saltó un poco para ser más conocido a todos los niveles. En Independiente se lo conocía, pero después del aprieta Javier Cantero, hay una imagen tremenda, el presidente de un lado del club y el del lado afuera con la persiana de por medio.
2: Y eso hace 15 años.
3: Claro.
2: Ya.
0: 15 años.
2: De aquel apriete que menciona Rubén. Y por otro lado también digo, aprietes que seguían dentro de esta banda narcocriminal a propios narcomenudistas de la banda, uno de ellos secuestrado. Los videos son terribles de la intimidación que le hacían a sus propios narcomenudistas para que ingresaran ya cortada la cocaína a distintos consumidores, ¿no? No solamente de el bajo conurbano, sino también de consumidores de élite, porque acá no, la fracción, el fraccionamiento tenía que ver con el grado de pobreza de quien le vendían qué.
0: Okay. Tenemos en línea para charlar sobre esto a Juan Manuel Lugones, es autor del libro Narco Barras al Mundial y ex titular de la Agencia de Prevención de la Violencia Deportiva de la provincia de Buenos Aires, APREVIDE. Hola Juan Manuel, Nico Yacoy y equipo en Radio Nacional, muy buen día, gracias por atendernos.
4: Hola Nico, ¿qué tal? Buen día. Sí, soy el autor del libro de Narcobarras al Mundial, pero desde hace algunos años dejé de ser el titular de la APREVIDE.
0: ¿No? Ex titular.
4: Ex titular. La verdad es que la introducción fue muy buena, porque Pablo Bebote Álvarez, es el prototipo del Barra Brava que durante años tuvo impunidad, una impunidad que ustedes lo mencionaban, permitió que haga lo que quiera con un presidente que quería combatir a los Barras Bravas, como era en aquel momento el presidente Cantero de Independiente. Pero el personaje es un personaje que durante años fue intocable en la zona de Avellaneda. Bebote tenía muchísimas denuncias en algún momento, hasta el año 2017 por lo menos, donde a mí me tocó ser el denunciante de él como integrante, como cabeza de una asociación ilícita. Pero las denuncias que tenía en Avellaneda iban siempre a las mismas fiscalías, al mismo juzgado de garantías, y terminaban en la nada. Era no se podía ir contra él, ¿no? Y eso mostraba algo que pasa mucho con los Barra Brava, que es la connivencia con la policía del lugar y una mirada de permitir las cosas de la justicia, ¿no? A nosotros nos tocó denunciarlo en el 2017. Lo denunciamos, hubo una causa en aquel momento muy importante que involucraba a él y también a la política, y que de a poco se fue descascarando, desgajando, y terminó en la nada. Él terminó condenado no por esa causa de asociación ilícita, sino por las amenazas al técnico Ariel Holland, también allá por el 2017. Pero a mí me parece que lo más peligroso o lo más el llamado de atención más grande de la detención de Bebote es lo que se han transformado las Barras Bravas, es por lo menos es lo que yo denuncio, ¿no? De con posterioridad a la pandemia, o durante la pandemia, hubo una mutación enorme de las estructuras de las Barras Bravas para dedicarse a lo que es las redes de narcomenudeo, ¿no?
0: Mirá qué interesante, Juan Manuel, ponés la pandemia, claro, la ausencia del evento deportivo les hace cambiar de rubro, esa es un poco la tesis.
4: Claro. Lo que sucedió claramente es que se terminó por un tiempo ese negocio, claro. y el narcotráfico utilizó estas redes, que son redes aceitadas que tienen los Barras Bravas, para en la mayoría de las Barras Bravas terminar porque siempre hubo Barras Bravas que eran tranzas y que se dedicaban a eso, ¿no? Pero la Barra Brava como una estructura dedicada a la venta de drogas explotó durante la pandemia y con posterioridad a la pandemia. Lo que nosotros siempre veíamos como un ejemplo de Rosario, que mostró el rostro anticipado de lo que podía ser, bueno, explotó en otros lugares. Y Bebote es una muestra, ¿no? En el medio de algunos que nos decían, bueno, están exagerando, no es así, porque el hincha de fútbol, y yo soy hincha de fútbol, y ustedes seguramente también, ¿no? Suele mezclar lo que es ese grupo que alienta, que da el folclore, que representa, ¿no? Con lo que es en la semana algo reprochable, asqueroso, como es este sistema de venta de droga. Y hay lugares donde en la provincia de Buenos Aires, sobre todo, curiosamente no se lo tiene como prioridad. La provincia de Buenos Aires está explotada, Avellaneda, la zona de Quilmes, ni hablar de la zona de San Martín, donde de vez en cuando la justicia y la policía se choca con los barras bravas. Uh-huh. Pero este es el punto también, ¿no? No hay una política de vamos a combatir a los barras bravas, vamos a denunciarlos en la justicia como en alguna vez hubo, ¿no?
0: Claro. Y no te entiendo.
4: Va a haber este seguramente procedimientos de la justicia en el cual se van a chocar con barras bravas, pero no atacando a lo que es la estructura, claro, de la barra y denunciarlos de esa manera.
0: Y el punto está en hacer seguimiento para ver si progresan esas investigaciones, esos procesamientos o no. Ahora, en el caso puntual, ¿no es cierto? En este capítulo, en la historia puntual del Bebote, lo que aparece como novedad es la dimensión transnacional de el delito, porque lo venís trayendo como a él y en general a la práctica, digo, como narcomenudeo, digamos, una cosa estrictamente doméstica que ya está mal por sí misma. Pero ahora se agrega la dimensión, ¿eso, internacional?
4: Sí, claro. Hay una dimensión internacional, pero que siempre estuvo limitada a lo que son los países limítrofes, ¿no?
0: Okay.
4: El hecho nuevo, digamos, la novedad en cabeza de un barra brava es esta intención realizada de que la droga no solamente sea algo que se venda en los barrios, sino que se intente mandar claro, a Europa ida y vuelta, ¿no? Uh-huh. Nosotros hemos denunciado en su momento, fue el 2018, después del Mundial de Rusia, donde nosotros pudimos encontrar la relación entre la barra de Deportivo La Ferrer y un grupo de colombianos de Atlético Nacional de Medellín. En aquel momento fue, periodísticamente lo nombraban como el cartel de los barras, y bueno, traían droga desde Perú, un grupo de colombianos de Atlético Nacional con la barra de Deportivo Ferrer. Y eso ha sido común, a ver, común no, porque no se descubrió tanto, pero era razonable que la droga vinieran de los países limítrofes. Ahora esto de Bebote sirve para abrir los ojos. Y también quiero decir algo, ¿no? A este tipo de barras bravas afincados en la provincia de Buenos Aires, solamente si los investiga una fuerza federal se puede llegar a buen resultado, ¿no? Y en el caso de Bebote había una fuerza federal investigando la causa, ¿no? Es muy difícil que la propia policía del lugar donde residen los investigue, ¿no? Uh-huh. Y eso también es preocupante.
2: Juan Manuel, la China Valdivieso, ¿cómo estás? Buen día.
4: Hola, China, ¿qué tal?
2: En toda esta dinámica que estás describiendo, que no solamente afecta, de hoy estamos hablando de Independiente por la caída de Bebote Álvarez, pero que afecta a gran cantidad de equipos del fútbol argentino, ¿qué rol juega la dirigencia?
4: Bueno, esta es una pregunta interesante, ¿no? Porque yo hace más de 20 años que, chocándome con una cuestión personal, terminé dedicando horas y horas y poniendo el cuerpo en la lucha contra los barras. En aquel momento, hace 25 años, pensaba que la mayor responsabilidad era de los dirigentes de fútbol, ¿no? Pero después aprendí con la práctica que hay tal vez tres clases de dirigentes de fútbol. Hay un grupo de dirigentes de fútbol que cuando encuentran un funcionario que les presta atención y que le demuestra que combate barras bravas, se ponen espalda con espalda y trabajan juntos. Hay un segundo grupo de dirigentes de fútbol, que sobre todo son los del ascenso, que tienen mucho miedo y mucho temor, y es justificado, porque a la reunión de comisión directiva de Boca o de River no entran así nomás los barras, pero a una reunión de comisión directiva de un club del ascenso seguramente están sentados ahí y amenazando a la familia y tienen miedo. Pero después está el tercer grupo de dirigentes, que son los que piensan que manejan a la barra, que le dan participación, que los acomodan. Bueno, a esos grupos hay que tratarlos como si fuesen barras bravas. Son los de menos, pero por eso digo que no son lo mismo. Están los que se ponen cuerpo a cuerpo con los organismos de seguridad para buscar una solución. Están los que tienen miedo, y un miedo legítimo, y están los que son como si fuesen barras bravas.
3: Uh-huh. Y un poco, perdón, amigo, como le pasó a Cantero, ¿no? Porque Cantero llegó como un titán, y de entrada lo apoyaron todos, y después le fueron soltando la mano. Esto es, claro, hablamos de los equipos de primera, como hizo Juan Manuel, ni hablarlo del ascenso.
4: Uh-huh. Sí, lo que tenemos que decir es que tenía razón Cantero, ¿no? Sí, claro. Este tipo era un delincuente, Y también hay que ponerse, yo antes no lo comprendía eso, ¿no? Pensaba que como eso, yo denuncio y después recibo los vueltos y no me importa. También hay que pensar que todos son distintos. A Cantero le iba a la barra y se le paraba en la puerta del barrio privado donde vivía y le hacían movidas en la puerta de donde estaba su familia, ¿no? Y bueno, hay que tener espíritu para sostener eso también, ¿no? Y después también que al final del camino los que ponen el pecho se dan cuenta que a veces terminan siendo, es como la suerte del denunciante, ¿no? Que es un camino de soledad, porque después termina quedando solo. Pero bueno, ojalá hubiese sido algo general de todos los presidentes de los clubes. Lamentablemente no fue así.
0: Igual me quedo, Juan Manuel, con tu expresión. No creo que hayas dicho la palabra al pasar, sino que la has escogido. Los que creen que pueden dominar a la barra, ¿no es cierto? Sin el recurso a las fuerzas de seguridad y a la justicia no hay tal cosa como dominar a la barra, ¿no?
4: No, es que además hay otra cosa, también de aquellos barras bravas de la cancha de hace veintipico de años que yo conocí, se han sofisticado, son más millonarios y también son más violentos, la cuestión de haberse involucrado en el circuito de la droga, que es un circuito que trae muerte para el que entra él, y también muy peligroso y con muchos ajustes de cuenta, realmente hay que tener mucho respaldo para combatirlo.
3: Sí, la causa por la que estuvo preso, que decía Juan Manuel, a la salida del predio de Villa Domínico, con varios autos lo cruzaron a Ariel Holland. Se le metieron adentro del auto exigiéndole $50,000.
4: Sí, en aquel momento también yo fui el denunciante de esa causa, porque Holland no se animaba.
3: Claro.
4: Y tenía razón, nosotros lo convencimos de que había que hacer la denuncia. Él fue, de alguna manera, fue a ratificar lo que nosotros denunciamos. Uh-huh. Pero lo que le decía Bebote en ese momento era, vos tenés que poner la que ponen todos. Vos ganás tanto, le decía, vos ganás tanto, el porcentaje de lo que ganás es y realmente Holland estaba muy asustado y tenía razón de estar asustado, pero bueno, se hizo.
0: Juan Manuel, muchísimas gracias por la charla.
4: Chao, hasta pronto, gracias a ustedes.
0: Un abrazo grande. Juan Manuel Lugones, que es autor del libro Narcobarras al Mundial y ex titular de la Agencia de Prevención de la Violencia Deportiva de la Provincia de Buenos Aires, APREVIDE.
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0: Muy bien, 26 minutos, hora de las 9 de la mañana. María Fernanda Era.
1: Actualizamos datos del tránsito. Atención, accidente en la ruta 2. Se produjo un choque y vuelco de un camión a la altura del kilómetro 395. Sentido Ciudad de Buenos Aires. Tiene corte total en este momento la ruta 2, sentido Ciudad de Buenos Aires. ¿Por qué? Porque el camión transportaba cebollas y como consecuencia del vuelco, toda la carga quedó distribuida sobre la calzada. Por otro lado, reiteramos que el paso internacional Cristo Redentor abre para transportes de carga hasta el informe que se emitirá a las 10:30 por condiciones climáticas.
0: Muy bien. Y Alejandra Gallo.
2: ¿Nos vamos a Estados Unidos? ¿Qué les parece? Estaría bueno, ¿no? Porque ahí va a hablar en un ratito nomás por la diferencia horaria el ministro de Economía Luis Caputo, que participa de esta reunión del G20, donde van a estar otros ministros de Economía y titulares del Banco Central del foro que se llama así, ¿no? G20, donde la Argentina forma parte desde su fundación en 1999. ¿De qué va a hablar Caputo? Va a hablar básicamente de cómo desregular la economía y crecer. Me parece que va al corazón de lo que estamos hablando ahora en la Argentina y, por supuesto, va a puntear, a pasar revistas sobre los principales lineamientos macroeconómicos que explican el plan económico del gobierno del presidente Javier Milei. No se descarta, Nico, dos reuniones, una más formal, la otra más informal, pero no importa, las dos me parecen sumamente valiosas. Una es con Scott Bessent, el titular del Tesoro de los Estados Unidos, que se daría esa reunión a un año del respaldo, ¿no? Aproximadamente estamos cercanos a cumplir un año del respaldo importante que Scott Bessent dio para la Argentina públicamente. La otra es una que podría darse más en carácter informal, no dentro de la agenda protocolar, pero que me parece igualmente importante como señal política, que es un breve cruce con la titular del Fondo Monetario Internacional, Cristalina Georgieva, ¿no? Que recientemente estuvo en la Argentina visitando Vaca Muerta y demás. Me parece súper importante este foro en el que va a participar el ministro en un momento en el que está cerrando un mes, muchos temas económicos se están, analizando y lanzando, como por ejemplo, recordemos, es la semana que empieza el test en los mercados de esta línea de créditos hipotecarios que anunció justamente el ministro la semana pasada por un total de 2 billones de pesos, y esta semana se espera el primer tramo para mejorar la condición de esos plazos fijos, que son de algún modo lo que van a permitir tener el disponible en los bancos para otorgar, claro, estoy sintetizando mucho, los técnicos, no se asusten, que es lo que va a permitir tener ese disponible en los bancos para otorgar los créditos. Pero te decía que el ministro Caputo, Nico, va a estar hablando seguramente de los lineamientos fundamentales del gobierno del presidente Javier Milei. Y vos mencionabas, me parece que viene a cuento, una nota de opinión que el ministro de Desregulación, Federico Sturzenegger, publicó este fin de semana en La Nación con el título Más allá del ruido.
0: Hace un parangón, ¿no es cierto?, con lo que fue el gobierno de Macri en su momento y cómo se dejó correr, pongo esto entre comillas, pero lo destaco, ¿no es cierto?, se dejó correr por un kirchnerismo que, como en este momento, estaba arrinconado en la oposición y trató de marcar la agenda pública, él sostiene, exagerando, ¿no es cierto?, una situación.
2: Exactamente, hay varios argumentos, ¿no? Sturzenegger tiene un estilo muy disruptivo en su redacción, le gusta mucho escribir. Dos cosas, dice, la economía está creciendo, pero hay críticas respecto de que no llega a todos los sectores. Bueno, él no sostiene que esto sea así porque considera que estamos transformándonos hacia un modelo exportador donde la ley bases, según Sturzenegger, generó dos cosas. Eliminó el barril criollo, que era el cáncer para el sector energético, dice el ministro, y la ley de glaciares, que le sacó el cepo a la minoría. Dos sectores que ahora están volando.
0: 9:30 de la mañana en la República Argentina.
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4: 9:30 en la República Argentina.
5: Reuniones para organizar la visita del Papa León XIV.
4: Miriam Mariotto.
6: Ya está
5: está en Buenos Aires la delegación del Vaticano encabezada por Monseñor José Nahum Jairo Salas Castañeda, un sacerdote mexicano del Servicio Diplomático del Vaticano. En este momento están en la sede de la Conferencia Episcopal Argentina y se aguarda que por la tarde tengan una reunión con la secretaria general de la presidencia, Karina Milei. El motivo de la visita es organizar la llegada de León XIV en noviembre a la Argentina para sus visitas tanto en Buenos Aires como en Luján y Córdoba.
6: Subió la confianza de los productores argentinos.
4: Por Radio Nacional, Carlos Steiger, investigador del Centro de Agronegocios de la Universidad Austral, dijo que el crecimiento de ese indicador es alto.
7: La última foto marca primero un índice alto en 147, arriba de 100, lo cual denota optimismo, pero presenta una pequeña baja con relación a la medición del mes de mayo del 2,4%, que no es demasiado significativa, está relativamente cerca de los máximos históricos que se dieron en noviembre del 2025, luego de las elecciones medio término, porque en general vemos que los temas políticos tienen bastante impacto en la confianza del productor.
6: Crisis en Medio Oriente.
4: Las fuerzas aéreas de Emiratos Árabes interceptaron un dron de Irán cuando se aproximaba a una base de Estados Unidos.
6: En tanto, recordemos que horas atrás el ejército norteamericano bombardeó objetivos militares en una isla iraní.
4: En Buenos Aires la temperatura 14 grados 4 décimas, la humedad 83%, cielo parcialmente nublado.
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0: 33 minutos nos separan ahora de las 9 de la mañana en la República Argentina y nosotros estamos hasta aquí, ahora, María Fernanda Heras.
1: Hasta las 10 de la mañana.
0: Muy bien, y Cecilia Diwan, que está en cualquiera. Mira cómo pregunto despacio para que puedas sacar la cuenta.
2: ¿Cuánto nos queda? Faltan 26 minutos.
0: Muy bien, 26 minutos, exactamente.
1: Atención, que se retrasa la apertura del paso internacional Cristo Redentor para transportes de carga hasta el informe que se emitió a las 10:30 por condiciones climáticas.
0: Bueno, entonces, ¿hasta qué hora?
1: Hasta las 10:30.
0: No, porque habíamos dado la información y teníamos que corregirla.
1: Hasta las 10:30, nuevo informe, todavía no hay paso.
0: Pendientes hasta las 10.
1: Sí,
0: así que
1: nuevo.
0: La continuidad informativa de Radio Nacional, estaremos dando cuenta de lo que se informe entonces a las 10:30 de la mañana. Pero, ¿qué le pasa a la señora Gilda Bordes?
3: Ay, hola.
0: Señora María Gilda Bordes, buen día, bienvenida.
3: Buen día, ¿cómo les va? Vine con una congestión, pero pues no pude solucionarlo. Si no, te digo, no venía.
0: Ya está congestionado.
3: Ya está.
1: Pero aparte, con todo lo que traes, ¿cómo no vas a venir?
3: No, por eso.
0: Bueno, lo hacía por teléfono, pero esto tenemos que enterarnos.
3: Tenemos que saber.
0: Es el culebrón del día. ¿Cuál
3: sí,
0: es?
3: Sí, de verdad que se habló.
0: Nosotros no estamos enterados.
3: El programa PH, se hablan de cosas, el programa de Andy Kurnesov, se hablan de cosas bastante íntimas. Y es increíble cómo...
0: Destinadas a que reboten toda la semana.
1: ¿Cómo se liberan?
3: ¿Por qué hablan tanto? Sí, ¿no? ¿Por qué cuentan tanto de lo privado? ¿Vos decís que es eso? Sí. No sé si es tanto eso. Me parece que es una cuestión muy yoica, ¿no? De querer empezar a salir cada uno con... Y yo más, y yo esto, y yo aquello. Sí. Bueno, lo cierto es que hablaron de decisiones, de cuestiones sexuales.
1: ¡Apa!
3: Pero vamos a hablar principalmente de Maxi López.
0: Pero uno puede ir y no contestar nada,
3: claro.
0: O puede directamente no ir.
3: O puede no decir exactamente todos los detalles.
0: Pero no voy.
3: O no decir todos los detalles.
1: Claro.
3: ¿No?
0: Para mí que te pinchan ahí, te dan de tomar antes.
3: Sí,
0: porque
3: seguro.
0: Un
3: antes.
0: Horror.
3: Seguro. Hay una previa un donde los van aflojando, seguro. Bueno, Maxi López habló.
0: Graban a las 8 de la noche y te invitan a las 7 de la mañana.
2: Es muy larga la grabación, son muchas horas.
0: Sí.
3: Y ellos tienen una previa donde empiezan a divertirse, digamos, empiezan entre que se maquillan y hablan mucho fuera de cámara.
0: A mí no me divierte eso.
3: Entonces después empieza a haber como una relación media
1: endogámica.
3: No, de compinche, vamos a hacerlo bien, claro. Bueno,
0: como cuando viajas con un grupo que no conoces, al tercer día ya están todas amigas.
3: Claro, exacto.
0: Pero acá te lo aceleran, en unas horas pasa eso.
3: Exacto.
0: Bueno, un pionero en esa dinámica,
3: sí.
0: Como en tantas otras cosas, Jorge Ginsburg.
3: Grababa
0: este programa, La Biblia
3: del Galejón.
0: Bueno, con
3: emborrachando
0: gente. Claro.
4: Le preguntaba por la primera vez.
3: Eso era más individual.
0: Era una entrevista. No,
3: claro,
0: la primera vez no puede ser individual.
4: Y ahí te daba una
3: Era una entrevista individual. La Biblia del Calefón eran cuatro invitados.
0: Claro.
3: Bueno, Maxi López, les cuento un poco entonces.
4: Dale, claro que sí,
3: por habló favor, sobre por las favor. Fiestas y le preguntaron un poquito, che, Ronaldinho en la época de Barcelona, y esto contestó.
0: A ver,
5: pero ahí con Ronaldinho, con...
6: Había un buen equipo tremendo. Había un buen equipo adentro y fuera de la cancha. Y ganamos contra el Arsenal de los Invencibles. Y bueno, fue una fiesta que duró varios días, o sea, fue larga la fiesta y nos terminamos levantando en otro país.
0: No sé
6: cómo llegamos a otro país.
0: ¿Viste un avión?
6: ¿En dónde? Claro, Praga.
0: República Checa.
3: No.
6: No nos dijeron nada porque habíamos ganado la Copa, entonces había un poco de permiso.
0: Ronaldinho es el tipo más divertido del mundo. Oh.
6: Y yo, creo que le compite al más divertido seguro. Estábamos siempre juntos. Yo había ido en pareja a Barcelona con una chica, estaba hace un tiempo. Me vino a buscar una vez a casa, otra vez a casa, a la segunda, a la tercera. Esa persona me dijo, tenés que elegir, ¿viste? Qué es lo que querés.
0: ¿O Ronaldinho yo te dijo?
6: Claro.
3: Y, ¿en serio?
6: Y sí. Y le tuve que hacer un pasaje. Le saqué un pasaje y se volvió.
3: Conclusión, le sacó el pasaje, se volvió. Y después, esto es lo que podemos escuchar un poquito más amable.
0: ¿Es una fiesta transnacional?
3: Después habló de su era Rusia, ¿no? Y habló de las fiestas de Rusia, que en Rusia había de todo, contaba todo tipo, habló con detalles ya. de las cosas que había dentro de las fiestas
0: vodka.
3: Rusas. Y les, sí, otra que vodka. Te, sumale todo lo que se te pueda ocurrir, ahí estaba Maxi López. El tema es que Wanda Nara le dijo, pero yo me fui casada con vos a Rusia. Hoy le sacó todos los trapitos y les dijo, pará un poquito, dice, ¿cuántas veces me engañaste?
0: Esperá que la llamo a, ¿cómo se llama? A Rosenfeld. La verdad. Sí,
3: claro.
0: Que
3: él
0: a
3: todo.
2: Se iba de fiesta y no la invitaban. ¿Qué querés
3: claro, hacer? Algo así. Solange, como le dice él, a Wanda Nara, le dice...
0: ¿Por qué dice Solange?
3: Porque se llama Solange, pero todos la conocemos como Wanda Nara. El tema es que le dice a Solange, Solange le pregunta a él, ¿cuántas veces me engañaste? Y él le dijo, ya me olvidé.
4: No, claro. ¿En serio?
3: Así que, sí. Pero la realidad es que el tema de Rusia fue más heavy todavía.
1: Claro.
3: Todos hablaron de situaciones que tenían que ver con su vida sexual, con su vida íntima, privada, y salió todo. Sinceramente es increíble.
0: A la gente le gusta ese programa, ¿no es cierto?
1: Y es la sección de ese programa que más gusta cuando empiezan a preguntar. Estaba como invitada
0: La
1: Juli
0: peor sección de ese programa es la mesa. ¿Siguen teniendo la mesa?
1: Sí,
0: pero
1: es muy
0: chiquitita.
1: Es muy chiquitita.
0: Ya basta de la
3: mesa. Es muy poquito lo de la mesa.
1: Sí, sí, después sí.
0: Los juegos.
3: Los juegos previos.
1: Un tejo hacen también.
0: Un tejo.
1: Sí. Bueno, sí.
0: Vamos a hacer acá. Lo vamos a hacer en el auditorio. Un programa.
3: Chupate esa
0: mano. No. ¿Qué es eso?
3: ¿Qué va a contar?
2: ¿Estremeado?
0: Yo voy a preguntar. ¿Cómo voy a contar?
3: No. También puede contar.
1: No, claro.
3: También
1: tenés
3: que... Usted va a ser el conductor, dice.
1: También tenés que contestar.
3: ¿Tiene garantizado a los invitados?
0: Voy a hacer el...
3: No. ¿Tiene garantizado que los invitados le van a contar todo?
0: No, pero se supone que cuenta, ¿no? No. Bueno, si no que mientan.
2: Tienes que convencer.
3: ¿Están preparados?
0: Exageran para que
3: puedan. ¿Están preparados a veces cuando les hacen unas preguntas? Georgina hizo una respuesta.
1: Sí, también dio
3: títulos. No la podemos pasar al aire. ¿Usted está preparado para escuchar nuestras respuestas?
0: No, realmente no. Realmente no.
2: Saber los invitados igual.
0: Invitamos a Miriam Mariotto. Miriam Mariotto, nuevamente, ¿dónde anda?
7: ¿Qué tal? ¿Cómo estás? Bueno, estoy en este momento en Flores, en plena zona comercial de la avenida Avellaneda, en la calle Elguera al 270. Aquí hay un templo de la comunidad judía, una sinagoga, funciona desde hace muchos años en este lugar. Pero bueno, hay una situación de conflicto porque hay un desalojo dispuesto por un juez en un juicio civil. Es una disputa entre dos grupos de fieles. Uno de los grupos que dicen, refieren que es del barrio porteño de Once, que tiene su sede allí, compró este templo

0: de la comunidad que vamos a tratar
1: A ver.
0: de hablar con él. Están dentro de la sinagoga en este momento los fieles, están diciendo que los esperen, que están terminando de hacer algún tipo de ceremonia y que luego van a salir. La policía ya valló el lugar, no se puede ingresar a esta calle. Estamos esperando porque justo en este momento está dando una nota para otro medio de este hombre.
1: O sea que estamos
0: que
1: en
0: está...
1: el medio de una discusión respecto de la propiedad, en realidad, ¿no es cierto?, del edificio, eso es.
0: Claro, es que en realidad la propiedad del edificio también conlleva llevar adelante los oficios religiosos,
1: claro.
0: O sea, ser el rabino del lugar. Entonces, ese es sobre todo el conflicto, ¿no? Que quienes compraron la propiedad también quieren hacerse cargo, obviamente, de todos los oficios religiosos del lugar.
1: Sí, claro.
0: Aparentemente así funciona, pero bueno, hay una disputa porque quienes tienen que dejar el lugar no lo quieren dejar. Tienen sus argumentos, pero bueno, evidentemente el juez ya dictaminó esto. Es, yo te voy a decir el nombre de la comunidad, es Keal Jaradim, y el juez se trata, se llama Camilo Almeida, es el juez que intervino y que decidió esto, que estamos tratando de profundizar, ¿no? De profundizar y dilucidar, porque es bastante complejo para quien no conoce los mecanismos, ¿no es cierto?, de la comunidad y cómo funciona en este momento. Hay bastante revuelo en la zona, está todo vallado, cerrado, de a poco se van acercando y adentro están los fieles de esta comunidad que permanecen dentro del lugar y bueno, hay un oficial de justicia aquí queriendo cumplir con la orden del juez, así que bueno, vamos a ver qué es lo que sucede en los próximos minutos, ¿no?
1: Miriam, nos vas contando, dale.
0: Dale, perfecto.
1: Es Miriam Mariotto.
2: Mesa de Saldos, lo último, pero no menos importante, ¿qué quedó por decir?
1: Bueno, muy bien, Mesa de Saldos, entonces Alejandra Gallo.
3: Bueno, muy atentos a la presentación, ¿no?, del ministro de Economía, Luis Caputo, que va a hablar en esta cumbre del G20 junto a todos los otros ministros de Economía y titulares del Banco Central, mientras que en la Argentina, en el mercado local, seguramente van a tener impacto esas palabras, Nico, en una semana clave para el avance de los créditos hipotecarios que anunció el mismo ministro antes de partir.
1: Muy bien. Andrea China Valdivieso.
4: Me quedó en el tintero la situación procesal y de encierro que justamente circunda a Bebote Álvarez. Ambos, digo, su segundo también, estamos hablando de Raúl La Bruja Manzone en el penal de Marcos Paz, bajo el sistema de alto riesgo que se llama SIGPLAR. Se investiga la participación de Manzone también y otros miembros, además de Bote Álvarez, en una barra brava narco que con logística de organización criminal utilizaba mulas en situación de vulnerabilidad para trasladar las sustancias que se están investigando ingresaban al país desde Bolivia y desde Barcelona en España, justamente dirigidos por Bebote Álvarez, detenido el día viernes.
1: Muy bien, Cecilia Diwan.
5: Nico, el telescopio Nancy Grace Roman fue lanzado ayer desde Florida. Es un observatorio panorámico que va a ser el más grande jamás lanzado en la historia. Según Donald Trump, dijo que ayudará a revelar los secretos del universo. Tiene una tecnología que supera de una manera muy importante
1: al famoso,
5: a la anterior.
1: ¿Cómo era el Hubble? El Hubble.
5: Que lo descubrió Nancy Grace Roman y por eso ahora el nuevo lleva el nombre de esta famosa astrónoma norteamericana.
1: O sea, ella lo hizo.
5: Ella hizo el anterior, entonces ahora este que viene a suplantar va a llevar su nombre en homenaje a ella.
1: ¿Mejora la tecnología o va más lejos? Porque ahí hay un punto, ¿no es cierto? Es llevar el aparato lo más lejos posible para poder ver a mayor distancia. ¿Qué? Es mayor distancia y es mayor profundidad histórica, o sea, es una cosa muy loca.
5: Lo que va a hacer es poder rastrear de una manera
1: el pasado, el futuro.
5: El pasado y el futuro.
1: Digo, pero estás viendo cosas que todavía no llegaron a nuestros ojos.
5: Claro.
1: O sea, es el futuro.
5: Y va a rastrearla.
1: Es nuestro futuro. Es el pasado del universo, pero el futuro nuestro porque no lo vimos todavía.
6: Es el pasado del universo. Nos angusties con eso.
1: Pero no te angusties.
6: Dicen los líderes espirituales que los tiempos
3: coexisten. Sí.

0: A meter más marañas.
1: Gracias por aclarar. Clarísima, como siempre.
2: Ni hablar de los distintos planos. No. Bo. Que una entró a la radio, una Fernanda Heras entró a la radio y la otra siguió camino por, en otro plano.
1: No.
3: Tiene un campo de visión ampliado, tiene una cámara visible de infrarrojo que posee un panorama de ver 100 veces más que lo que viví, lo que veía el anterior. Entonces, por esto va a ser un mapeo que nunca se ha hecho. La historia va a durar esta misión entre 5 y 10 años.
1: Donde ver también es el sentido figurado, porque nos imaginamos un telescopio y nos dice, bueno, un caño con lentes es otra cosa, digamos, ¿no?
3: Claro.
1: Hay que decodificar lo que se recibe y ponerlo un poco en imagen, pero no es una foto, a eso voy, ni una película.
3: Y se cree que va a observar más de 2,000 millones de galaxias y va a poder medir la expansión del universo y va a ayudar a describir hasta a descubrir hasta 40 veces más de exoplanetas de los que se conoce hasta hoy.
1: Bueno, ves, tiene que encontrar vida en
0: angustia.
1: ¿Usted cree, Alejandra Carallo, que hay vida fuera
0: del
1: sistema solar? No, de la galaxia, fuera
0: creo
1: de la
0: galaxia. Creo que somos
1: ¿cómo se llama nuestra galaxia? Andrómeda es la galaxia nuestra.
0: Ahí me mataste.
1: Parece que sí, o
0: no. La Vía Láctea.
1: La Vía Láctea sí, pero la Vía Láctea no, la galaxia, digo.
0: Ah, la galaxia.
1: Parece que es Andrómeda, ¿no? Bueno, nadie lo está googleando, lo vamos a googlear, muy bien lo está googleando Cecilia Diwa.
0: Aguante Google.
1: ¿Es?
3: Vía Láctea.
1: ¿Y Andrómeda qué es?
0: La Vía Láctea es nuestra galaxia.
1: Pero
0: al final
1: lo van a hacer buscar.
0: Nos perdimos el
1: bueno, mientras tanto, Rubén Santos.
4: Bueno. Mariano Navone ha tenido un triunfo histórico, le ha ganado a Novak Djokovic. Es la primera vez que en primera ronda lo sacan a Djokovic de un US Open. Así que es un tema interesante. Bueno, es verdad que se empezó a sentir mal el serbio a medida que iba transcurriendo el partido. Tuvo vómitos y bueno, no estaba al 100%, pero bueno, esto no le quita mérito al argentino. Hoy se termina la séptima fecha de clausura con 4 partidos, Nico. A las 7 va a haber 2, Estudiantes recibe a Newell's en La Plata, Defensa y Justicia en Varela recibe a Platense, y a las 9:15 Tigre va a estar jugando con Barracas en Victoria. En Córdoba, Instituto frente a San Lorenzo, los últimos 4 partidos de esta fecha, y Marcelo Gallardo a semanitas de ser el técnico de Ecuador.
1: Muy bien, Miriam Mariotto.
5: Muy bien, aquí está hablando el hijo de quienes compraron la propiedad, dijo en 1950, dicen que ellos se van a ir, escuchemos.
6: Ahí porque es un templo de mucha historia y fue comprado de nuestros padres, nuestros abuelos. Yo de ninguna forma lo voy a entregar.
7: Una persona. ¿Cuál es la voz de quien te rentar?
6: ¿Cómo?
7: La policía dijo que ustedes iban a desalojar de manera pacífica cuando terminen de rentar. ¿Esto va a suceder?
6: No, están arreglando ahí. La jefe de la policía 50 está arreglando ahí adentro.
8: Pero una persona en una madrugada que vino con una amoladora.
6: Eso fue hace un mes atrás. Porque yo soy corredor inmobiliario, aparte que soy de un frigorífico de carne, soy veterinario. Y cuando no hay trabajo, que hay 3 meses, 2 meses por mes,
7: y vivió la casa.
6: Me dedico a corredor inmobiliario. O sea, tengo 2 trabajos y cuando hay un reglamento que como nosotros no se la dimos así como está la casa, hay un reglamento en la inmobiliaria que si ustedes vienen la tiran abajo, ya quedó.
7: ¿Tenés cuántas personas hay ahora adentro en el lugar? ¿Qué es lo que pasó desde el comienzo? ¿Por qué estamos acá hoy?
1: ¿Qué
6: Bueno, adentro de este templo ahora hay 30 muchachos que son hijos de los compradores desde el año 1960.
7: De los actuales dueños.
6: Sí, señor.
7: ¿Qué sucede con esta propiedad? ¿Fue comprada por otra comunidad? ¿Cómo es?
6: No quiere decir comprado por otra obra. De otra comunidad que está en General Artigas y Gaona, hay 10 muchachos que me parece que no tienen nada lo que hacer y no tienen trabajo, entonces se dedicaron a ser corredor inmobiliario.
7: ¿Y
5: Bueno, un poco confuso, ¿no? El testimonio no queda muy claro, pero bueno, estábamos tratando de, por lo menos, de que pueda dar un círculo a lo que dice. Dice que ellos son los dueños desde 1950 o 60, dijo las dos fechas, y que unos muchachos, así los describe, 10 sí, muchachos, dice, si habla de muchachos, que no tienen nada que hacer, quisieron quedarse con esta propiedad, pero bueno, este hombre que aparentemente, según lo que él dice, es el hijo de los dueños originales, dice que no se van a ir del lugar. Pero bueno, al mismo tiempo hay una negociación por parte del oficial de justicia, hay 30 personas adentro, así que bueno, vamos a tratar de seguir hilando un poquito más fino para ver si tenemos más claridad en lo que está ocurriendo aquí en pleno barrio de Flores, en el Gueral 200,
1: dale,
5: ¿no?
1: Saca algo en limpio, porfa, que te va a resultar bastante complicado y nos lo contás, ¿dale?
5: Así es, hasta luego.
1: Emilia Mariotto desde Flores, con esta situación, ¿no es cierto?, confusa por ahora, pero que tiene que ver con la propiedad de un edificio en el cual hay una sinagoga. Efectivamente estamos en la Vía Láctea, que es nuestra galaxia. Andrómeda es la de al lado, que es la más grande, a unos 2 y pico de millones de años luz, que es con la que aparentemente vamos a chocar. Por eso, porque todos los movimientos que tiene la Tierra, hay uno que es con toda la galaxia contra la galaxia vecina, que es Andrómeda. María Fernanda.
9: Bien, me están angustiando muchísimo. Vamos a terminar con el tema de las multas, no a terminar de hacer multas, a terminar de explicar cómo se establecen las multas en la República Argentina. Son unidades fijas, que la cotización depende del distrito. En la Ciudad Autónoma de Buenos Aires es un promedio del precio de venta del medio litro de nafta, mientras que en la provincia es un litro entero de nafta. Esa es la unidad.
1: ¿Cuánto más cara entonces está en la provincia?
9: El doble. El doble. Para cerrar rápidamente, que habíamos dicho algunas infracciones que se dan en otros países, que es, por ejemplo, manejar con el torso descubierto es infracción. En España está prohibido circular y
2: por decoro.
9: Bueno, entonces hago todo.
1: Por decoración.
9: Dice,
1: por estética. Está bien.
9: En Tailandia está prohibido manejar en bicicleta, automoto o scooter sin remera por una cuestión de decoro.
1: Muy bien,
9: y en España está prohibido circular con el auto sucio, entre otras cuestiones. Para los alemanes.
1: Que es sucio y que
2: no, vamos no, todos vamos. A España.
1: Y volvemos mañana, Dios mediante, a las
9: 7 de la mañana.
1: Voy a buscar a Corolito, dale.
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6: Adrián Corón, muy buen día, bienvenido, ¿cómo le va?
7: Pero muy bien.
6: Ah, llegó manejando días. En torso desnudo. Ahora está. Sí, ¿cuánto sí. le ponen? 2.5 litros de nafta de castigo.
7: A full, ¿no?
6: De ser, sí, tal cual.
7: ¿Cómo ha pasado el fin de semana?
6: Muy bien, muy bien.
7: Bien,
6: muy
7: bien. Sí, fue un gran fin de semana. Estuvo muy lindo.
6: Estuvo muy lindo.
7: Tú, te da más culpa que arte. Yo salí un poco a laburar al aire libre.
6: Está bien.
7: El deporte, no es practicarlo, salud. Sino verlo.
6: Claro, claro. También es salud. También es salud mental. Es salud, sí, mental verlo.
7: Es lindo, es lindo. Sí. Y estuve viendo series que a veces es salud, a veces
6: no. Uy, qué tal.
7: Hay una argentina interesante, Gutiérrez, no, diría, más no. Es My Name, muy bien. Le va a gustar porque hay un cordobés ahí.
6: Mira, ¿actúa usted en Campuzano? No.
7: Está Yayo Buridi y Darío Barassi, muy bien, ¿qué hacen? Básicamente lo hemos contado, es un asesinato de un diplomático ruso,
6: okay.
7: Y ellos dos, Barassi y Yayo, lo tienen que resolver, que son efectivos de la bonaerense.
6: Entonces
7: está el FBI, la CIA, la KGB, la Mossad y la bonaerense, representada por ellos dos.
6: Son malos,
7: muy divertido.
6: O sea, son buenos, pero digo,
7: muy bien reflejado.
6: Todos sabemos que quieren reflejar con
7: mucho humor, muy, muy, muy interesante.
6: Mira, un poco como División Palermo, digamos, en un punto.
7: Mezclado con algún torrente español, tiene una cosa, está en Disney, o sea, que tiene que ciertos parámetros hay que cumplir.
6: Totalmente.
7: Como cuando estamos en YouTube, ¿viste? Ahora cuentan distinto.
6: Estamos renovados,
7: ¿no? Estoy viendo, sí, muy bien. Están contando distintos las visitas, hay que aprovechar.
6: Ah, sí.
7: A partir del 24 de agosto, yo digo, uy, qué bueno, están mirando a todos, ¿no? En los canales creció mucho el número de vistas. Pero no, están contando distintos.
6: Ah, viste que te hacen esas cosas. Las cosas del algoritmo.
7: Cosas, ¿no? Del rey.
6: Del algoritmo.
7: Solo nos importa, el rey dice el contenido.
6: Sí, efectivamente.
7: ¿El algoritmo en la radio anda bien?
6: Sí, anda perfecto. Anda perfecto. Ahora lo tenemos que arreglar, lo arregla Raúl, el algoritmo. Como todo, ¿no es cierto? Acá digo, sí.
7: Raúl Hurtas.
6: Hizo, supongo, ¿quién va a arreglar el algoritmo?
7: ¿Usted quiere sacar el algoritmo nuestro?
6: No sé, por eso. A Campuzano, creo. ¿Usted maneja el algoritmo? ¿Quién maneja el algoritmo en esta radio? Tanta gente, ¿eh? Se maneja solo.
7: ¿Lo conoces a Brian Johnson? ¿Sabes quién es? Este millonario que invierte 2 millones de dólares promedio anualmente para vivir hasta los 150 años.
6: Sí, el que toma 70 pastillas por día, no sé cuánto.
7: Y entrena, hace todo lo que hay que hacer y le descubrió una patología que es una gastritis autoinmune. Ajá. Y él un poco se puso ahí en
6: que se la hizo con las pastillas que tomó.
7: No se sabe, no dicen, puede ser genético, no se sabe, hereditario.
6: ¿Pero qué edad tiene?
7: Y ahora tiene 40 y algo, ¿no? Creo 46, 47.
6: Hay unas cosas de salud ahí que me dan miedo, que aparecen en Instagram como un nuevo, si querés, paradigma respecto de la salud, y dice, te vamos a contar hasta los radicales libres.
7: Claro.
6: Y te inyectan ahí en una cosa que si no quieres.
7: No, hay tendencias que... Bueno, Brian Johnson dijo que le iba a vivir hasta los 150 por lo menos. Don't die.
6: Lo que pasa es que no está viviendo porque se la pasa tomando pastillas.
7: No sé, o entrenando, o haciendo vida sana.
6: ¿La vida sana es aburrida? No.
7: No sé, como, nunca la...
6: nunca me, ahí,
7: no puedo estar en todas. No puedo estar en todas. No,
6: acá está Rodrigo que sabe de vida sana. La vida sana es aburrida, Rodrigo.
7: me saludó muy amablemente. Sí. Después me tiene que hablar de Rodrigo.
6: Por supuesto.
7: Sí,
6: después le voy a preguntar qué puedo contarte.
7: ¿De
6: qué puedo
7: contarte de él? Sí, y te lo cuento. Cuadro, de algún equipo, de algún equipo preferido, ¿sabemos o no? No sabemos, hay que averiguar.
6: Mira, te salvó el top. Sí,
7: mira, por la cara no salvó el gol.
6: Tiene un equipo, es muy bueno en Instagram, lo siguiendo al equipo que prefiere, que es River. 59, no, 10 de la mañana en la República Argentina, Tricolor, tengo usted un excelente programa.
7: Gracias, sí, vamos a darle al lunes con todo.
6: Todos un lindo día y nosotros nos volvemos a encontrar tempranito mañana, Dios mediante, a las 7 de la mañana.
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9: 10 de la mañana en la República Argentina. Cumbre del G20 en Estados Unidos. El ministro de Economía, Luis Caputo, participa en las deliberaciones y se espera que antes del mediodía hable ante los representantes de distintos países.
10: Sube el precio internacional del petróleo.
9: Vuelve a cotizar por encima de los $90.
10: Se dispara un 5% al reanudarse los enfrentamientos militares entre Irán y Estados Unidos en Medio Oriente.
9: La información del deporte con Rubén Santos.
11: Con 4 partidos se cierra hoy la 7ª fecha del torneo clausura en la Argentina. 2 partidos a las 7 de la tarde en La Plata. Estudiantes va a estar recibiendo a Newell's Old Boys de Rosario. En Florencio Varela, Defensa y Justicia hará lo propio con Platense. Más tarde, 21:15 en Victoria, Tigres estará enfrentando a Barracas Central, y en Alta Córdoba, Instituto recibirá a San Lorenzo de Almagro.
9: Actualizamos el estado del tránsito con Romina Wiener.
12: Atentos, ya quedó habilitado el paso internacional Cristo Redentor, ubicado en Ruta Nacional 7 que conecta Argentina con Chile. Está operativo en ambos sentidos. Recordamos que en esta época del año es obligatorio la portación de cadenas. Además, circular con precaución en la Ruta Nacional 231, zona de Villa La Angostura. Diferentes sectores, calzada con hielo y nieve en zona de banquinas. Ser precavidos al transitar.
9: En Ushuaia, Tierra del Fuego, donde nos escuchás por AM780, la temperatura es de 3 grados, se registran lluvias y nevadas.
10: En la ciudad de Buenos Aires, temperatura 14 grados, 4 décimas, humedad 83%, cielo parcialmente nublado.
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0: Y arrancamos así el último día de agosto. ¡Qué mes interminable! Larguísimo, larguísimo. Sí, lo dijimos cuando comenzaba, lo vivimos así. Y todavía no lo pudimos terminar de despedir porque hoy es el último día. No tuvimos tormenta de Santa Rosa en la jornada de ayer. Estamos teniendo al menos un lunes agradable, sin un peso, pero un lunes agradable en el Jardín de la República, en este 31 de agosto, sin tormenta mediante de Santa Rosa. Feliz día para los Ramones. Hoy es San Ramón, así que bueno, para los Ramones y las Ramonitas, muy feliz día. En este lunes tengo una parienta y Ramonita, no vamos a decir quién, para que no se sienta afectada por su segundo nombre, pero bueno, va el abrazo y la dedicación en este día, en este programa. Estamos con una jornada agradable, una jornada soleada en el Jardín de la República, casi 16 grados, es lo que dice el Servicio Meteorológico Nacional, 15.8 la temperatura en este momento, una máxima que va a llegar a 23, nublado, no está ganando territorio y terreno el sol en el cielo tucumano. Mañana va a estar mucho mejor, con una mínima de 13, porque las mínimas siguen siendo bajitas y fresquitas, y una máxima de 26, mucho más primaveral el martes, primero de septiembre, y el miércoles va a estar fantástico para los amantes de la primavera. Ya en el mes de la primavera, oficialmente con todas las letras, vamos a llegar a 30 grados y un cielito con sol. El jueves igual, pero atención, porque el jueves por la noche, habiendo llegado a 30 grados la temperatura, vamos a tener una cantidad de viento considerable que nos va a hacer bajar nuevamente la temperatura el jueves. De todos modos, días agradables, días sin precipitaciones, días en donde empezamos a despedir el invierno y acercarnos a la primavera. En materia de información, prepárense. Está Mariano Coronel en la técnica y musicalización del equipo nacional, está Rodrigo Carabajal en la edición de los audios y estamos en la mesa de trabajo haciendo el aire de Nacional. Mercedes Sosa, Mariano Carabajal, Juan Pablo Sosa y Florencia López González. Juanpa, ¿cómo le va? Buen día, buen lunes.
1: Buen día, Flores, buen día a todos del equipo nacional. Llegamos al último día de agosto, así que lo arrancamos con todo porque, bueno, es el último resto, es verdad, pero ya mañana arrancamos el mes que suele ser el más alegre del año, ¿no? Porque sí, es el mes de la primavera, independientemente que nos van a quedar 21 días hasta que llegue ese día, pero ya se percibe otro ambiente, hay aromas a azar en el aire, vos caminás por las calles, se siente, ¿no? Uh-huh. Se percibe y te cambia un poco la realidad eso, ¿no?
0: Sí, porque, la aromaterapia, diríamos.
1: Totalmente, ¿no? Porque después también solemos, bueno, encontrarnos con otro tipo de aromas por el tema de los ingenios, uh-huh, las citrículas, bueno, eso le da otro perfume a la ciudad y te cambia un poco el ánimo también.
0: Sí.
1: Además de esta cuestión, como decíamos, que vamos a salir, creo yo, dentro de poquito, de este periodo de enfermedades respiratorias, ¿no? Que nos tiene tan mal traer con...
0: Tengo para contarte eso.
1: Congestiones, bueno, obviamente que la campaña que destacamos la semana pasada, que estaba llevando adelante el Ministerio de Salud de la provincia, que dispuso una carpa en la peatonal Muñecas el sábado para vacunar a la gente que estaba por el centro, que habitualmente no se puede llegar a un nodo vacunatorio y que los días de semana se le complica, bueno, le aplicaron las dosis gratuitas de la vacuna contra la gripe, eso lo destacó el Ministro de Salud, Luis Medina Ruiz, así que bueno, esa posibilidad también siempre de tener a mano lo que ofrece la salud pública y uh-huh, obviamente resguardarse ante este tipo de enfermedades que siempre no solo nos traen problemas, sino que hay una cuestión monetaria también, porque los remedios están bastante caros, entonces son cuestiones que nos ayudan a fortalecer nuestro sistema inmune y salir adelante. Bueno, entramos en otro periodo ya, mañana seguramente vamos a estar hablando de esto también, pero con muchísima información, obviamente, porque es una semana en la que se van a producir hechos claves que tienen que ver, por ejemplo, con la vida universitaria, porque mañana está convocado los frentes de gremios docentes, más el Consejo Interuniversitario Nacional, el CIN, con el gobierno para discutir las paritarias, todo esto en marco del conflicto que hay por la no aplicación total de la ley de financiamiento universitario, así que vamos a ver qué es lo que resulta de esta reunión que se va a producir mañana, claro, primero de septiembre, así que arranca movido septiembre, y recordemos que en Tucumán se va a realizar este 3 de septiembre finalmente la elección para conocer quién va a conducir la Casa de Altos Estudios en este periodo 2026-2030, recordemos que después de toda una polémica que se armó y que se suspendieron las elecciones en mayo porque Sergio Pagani, que quería ser candidato nuevamente a rector, bueno, finalmente fue dejado de lado por parte de la justicia, se inscribieron nuevas fórmulas y del oficialismo, porque de la oposición sigue la misma fórmula que tiene a Miguel Cabrera y Virginia Abdala. Bueno, va a competir contra la nueva fórmula del oficialismo encabezada por Sergio Mohamed junto a Madkur, que dejó también de lado a Mercedes Leal, que sí estaba
0: habilitada
1: para competir. Ella era inicialmente candidata a vicerrectora, pero bueno, quedó fuera de competencia.
0: No la volví a escuchar.
1: No se conocieron ningún tipo de declaraciones. Seguramente en algún momento algo va a decir, pero hasta el momento llama mucho la atención su silencio, así que veremos qué es lo que va a ocurrir. Lo cierto es que este es jueves 3 de septiembre se reúne, habrá asamblea universitaria y finalmente se va a elegir a la próxima conducción de la Universidad Nacional de Tucumán.
0: Una semana súper movida, un cierre de mes y un inicio de mes con bastante movimiento. Uh-huh. Los ojos puestos, como bien decías, en esta Universidad Nacional en todo el país,
1: sí.
0: Con un septiembre que promete, con un septiembre con mucha esperanza, con un septiembre en donde se vuelve a hablar de paritarias, uh-huh. Con un septiembre que busca resolver estas cuentas pendientes que lo ha tenido a todo el sector universitario, como bien decías, con las medidas de fuerza súper notorias y sí. Muchas durante el mes de agosto. Y a esto le sumamos lo que está ocurriendo también a nivel nacional en torno a estos aumentos que se prevé a partir del mes de septiembre, justamente para militares, fuerzas de seguridad y empleados públicos. Lo hizo oficial el gobierno a través del boletín oficial, no estaba anunciado, no estaba prometido tampoco, inclusive habíamos escuchado palabras del primer mandatario a nivel nacional que hablaba justamente de cómo había reducido los salarios del sector público, bueno,
1: y que iba a continuar también, ¿no?
0: Claro,
1: entonces, entender que iba a continuar la motosierra en este sector.
0: No estaba previsto esta noticia, digamos, en donde ya se ha confirmado los incrementos escalonados para el personal de la Administración Pública Nacional y las Fuerzas de Seguridad Federales. Esto tiene vigencia a partir del 1 de septiembre y hasta el 31 de diciembre.
1: Sí.
0: Y las sumas ya están estipuladas, han quedado instrumentadas de la siguiente manera, de acuerdo a los decretos específicos,
1: sí.
0: Ya en el boletín oficial, son 4 tramos mensuales consecutivos que, como decíamos, alcanzan a los trabajadores permanentes y no permanentes del Estado, comprendidos en el convenio colectivo homologado por el decreto 214/06.
1: Bien.
0: Atención, porque hablamos de fuerza de seguridad, hablamos de Gendarmería Nacional, también hablamos de lo que hace a la gente del servicio para el personal con estado militar de gendarme, o sea, todo lo que tiene que ver con fuerzas de seguridad,
1: sí.
0: Federales, nacionales, bueno, van a tener este aumento, este incremento. También la PCA, por ejemplo, Policía de Seguridad Aeroportuaria. En lo que respecta a los empleados públicos, habla de toda la órbita de empleados públicos a nivel nacional. Y atención, porque las subas que da a conocer este decreto,
1: sí.
0: Son subas de 1,9 a partir del 1 de septiembre, 1,8 a partir del 1 de octubre, 1,6 a partir del 1 de noviembre y 1,5% a partir del 1 de diciembre. Esto sobre las retribuciones vigentes al último día del mes anterior. Es un porcentaje que se aplica de forma acumulativa sobre la base actualizada del mes previo. Así que para que se tenga presente en lo que respecta a los próximos meses, se va a estar implementando esta medida, tiene que ver con un aumento prácticamente que, según lo que analiza o al menos entiende el gobierno nacional, iría acompañando la inflación en base a los números que se están mostrando. Así que para que se tenga en cuenta, bueno, esto forma parte de las últimas noticias publicadas a partir de la fecha en el boletín oficial. Y por supuesto las voces de protagonistas que se han desprendido desde allí. UPCN muy contento como sector estatal con estos incrementos, porque también se habla de un posible bono de 80 mil pesos que se le sumaría al sector.
1: Por única vez.
0: Exacto, por única vez. Y bueno, por otro lado, el sector gremial de ATE totalmente descontento, anunciando marchas, movilizaciones y demás. Lo cierto es que
1: siempre no estaban más combativos,
0: mucho, ¿no? O sea, más confrontativo, sí, tal cual. Pero bueno, mira, no empezamos septiembre y ya tenemos noticias sobre septiembre dentro de la cartera.
1: Así es, bueno, anuncio bastante importante y una forma también de reordenar la discusión de cara al último tramo del año, que siempre trae aparejada estas cuestiones, ¿no? Estábamos hablando que por el boletín oficial sale publicada esta medida, mañana el encuentro con representantes de las universidades, entonces todo esto tiene que ver también con este especie de ordenamiento de cara a 2027, las elecciones, más que nada, ¿no? O sea, no está tomada tampoco al azar, o sea, se busca la paz social, ¿no? De cara a los meses más turbios del año.
0: Y no quiere decir que no lo haya hecho otro gobierno.
1: No, por supuesto.
0: O sea, son medidas que suelen implementarse en previas a años electorales,
1: por
0: ejemplo.
1: La parte más sensible del año, ¿no? O sea, recordemos fin de año, porque independientemente de lo que sucede, son épocas de mucho más gasto que en otras que en otros meses, porque tenemos el fin de año de los chicos y en este caso hay muchas más celebraciones de fin de cursos, viajes de egresados. Bueno, si bien los viajes de egresados se están realizando por esta época, pero hay fiestas, cenas de egresados, se viene Navidad, se viene Año Nuevo, son celebraciones que obviamente demandan también un gasto bastante importante entre regalos, preparación, comida, bebida, son muchísimas, ornamentación, son muchísimas cosas que trae aparejado el último mes del año. Entonces el gobierno está poniendo en foco esto en un momento que se está hablando también ya de la cifra de la inflación de este mes que está pasando, que estamos dejando, que es el mes de agosto, que se va a conocer obviamente dentro de 10 días más o menos, cuando el INDEC informe la cifra oficial, pero las consultoras ya están estimando como cuál puede ser el número. Vamos a estar hablando de esto también, porque de acuerdo a la consultora están alargando la cifra, pero lo cierto es que va a ser menor al 2,1% que dio en julio, así que es una cifra que seguramente el gobierno va a celebrar, pero recordemos que septiembre es un mes que arranca con aumentos, por ahí aumento de los servicios, en el ámbito de AMBA hay aumento del servicio del transporte público, hay aumento de alquileres, así que también todo ese detalle vamos a dar y seguramente después va a incidir en el número de la inflación del mes de septiembre, y por eso no es raro hablar de esta cifra del 1,9% que ya decretó el gobierno hacia el 1 de septiembre del año 2026, ¿no? O sea, es como que también están tomando esa previsión porque se vienen aumentos importantes que van a empezar a tomar curso a partir de mañana 1 de septiembre.
0: Bien. Para tenerlo en cuenta, entonces, esto es algo de lo mucho que se va a estar viviendo a nivel nacional con el impacto del nuevo mes. Antes de que comience el nuevo mes, hay impacto para los jubilados locales, porque, atención, lo venimos anunciando desde la semana pasada. A partir de hoy y durante toda la semana, se está llevando a cabo el operativo de entrega de boletos gratuitos para los jubilados que ya cuentan con el beneficio y que viven en la capital. Para que lo tengan en cuenta, a partir de hoy y hasta el 4 de septiembre, los jubilados que ya cuentan con el beneficio deben dirigirse desde las 7:30 de la mañana hasta las 2 de la tarde al complejo Belgrano. Hoy comienza la entrega y la misma va a ser para los beneficiarios cuyos documentos nacionales de identidad terminen en 0 y en 1. Tengan en cuenta que si son varios jubilados dentro del hogar, pueden llevar el documento de la otra persona y no van a tener ningún inconveniente de estar retirando los troqueles que las va a permitir viajar durante todo el mes de septiembre, octubre, noviembre y también diciembre, donde se espera y se prevé que se lleve a cabo la última entrega de este 2026.
1: Bueno, y hablábamos del tema de aumentos de precios que se van a empezar a correr a partir de mañana, 1 de septiembre. Lo habíamos anunciado la semana pasada y es que el precio de las especialidades de que tienen que ver con panadería van a aumentar a partir de mañana, 1 de septiembre. No así el pan francés, que en una reunión que mantuvo el Centro de Industriales Panaderos con representantes del gobierno, se acordó que el pan francés, que es lo más emblemático en la mesa de cualquier familia, por lo menos en nuestro país, se va a mantener en su precio, no va a sufrir ningún tipo de modificación, pero sí las especialidades que tienen que ver con masitería, confitería, prepizza, pan de otro tipo de pan envasado, pan de Viena, lo que busque, bueno, eso sí va a sufrir un incremento bastante importante. Lo cierto es que el pan francés va a mantener su precio y va, de acuerdo a la panadería en la que compres, entre 3.200 pesos hasta 4.000 pesos. Ese es el precio del kilo del pan hoy en día en nuestra provincia y se va a mantener, bueno, esto en palabras de Pablo Alberto, que es presidente del Centro de Industriales Panaderos, dijo que el pan va a quedar así porque es el pan es de mayor consumo en las familias tucumanas. Lo que sí van a aumentar son las especialidades como pan de Viena, pizzas, masitería, confitería y galletas, debido a los aumentos que tienen en relación a esto, habla a las paritarias que tienen que respetar, y el aumento de la luz, el gas, que ya se refleja en las boletas. El acuerdo que dijo Alberto que hemos tenido con el gobernador Osvaldo Jaldo y el ministro del Interior, Darío Monteros, ha sido coherente para que el pan no le falte a la gente. Nosotros no podemos vender un pan a 5.000 pesos, entonces hemos respetado eso para que no le falte este alimento. En ese contexto, además, aclaró que el pan especial como sanguchero, miñón, flauta, porteño y semillado tiene un 10% de incremento. Al francés se lo cuida porque es el alma del pueblo y de la gente, remarcó. Antes de concluir, Albertus detalló que también hablaron del tema energético y cuestiones impositivas, ya que cada vez hay más panaderías en el interior nucleadas en el centro de industriales, a que, bueno, un tema sensible, un tema bastante particular, el tema de el pan, como decías, las especialidades del pan, o sea, el sanguchero, que obviamente puede impactar después en el precio de el sándwich de milanesa, lo más tal vez lo más emblemático, los tucumanos en los bares, bueno, puede aumentar, afectar el precio del sándwich de milanesa en los bares, atención, porque va a sufrir un incremento del 10%, el miñón y el flaro también, el porteño, y nos queda solamente congelado el precio del pan francés.
0: Bueno, para que se tenga en cuenta dentro de las noticias, ya que tiraste una pérdida, te tiro una buena, sí. Y en este caso, vamos a hablar después de las noticias de todos modos, la zafra de Tucumán ya llega al 50% de su producción, de su molienda, 5% más y mejor que el año pasado por la misma época, y ya el año pasado fue un muy buen año para la zafra tucumana, así que bueno, dentro de los aromas que estamos sintiendo y de la percepción de molienda, sepan que se traduce en trabajo para 14 ingenios tucumanos, para los laburantes de allí, también para los industriales y para un sector que no suele tener trabajo habitual todo el año, sino durante esta temporada. Sepan que ya se ha registrado el 50% de la molienda con picos de producción diaria, así que celebramos esto como una de las principales fuentes de trabajo y de ingresos para la provincia de Tucumán.
1: Buenísimo. Bueno, y antes que lleguemos a la noticia con Bolsaria, le damos la bienvenida a nuestro compañero Mariano Carvajal, porque hubo muchísima información en materia de deporte también, así como hablamos de muchos temas y hemos tirado aumento de servicios, temas políticos, temas universitarios, en el deporte tampoco nos quedamos atrás. Mariano.
2: ¿Cómo le va? ¿Cómo andan? ¿Todo bien? Buen arranque de semana. Con las Leonas campeonas del mundo, consiguieron la tercera estrella. Tremendo. En la casa de Países Bajos y contra el local. No era sencillo, ya contra Bélgica hubo una injusticia deportiva que lo llevó a Países Bajos a ese partido final. Y entonces uno pensaba, ¿por qué no le pueden hacer lo mismo a las Leonas en una final? Bueno, con las Leonas no pudieron. Por eso muchos se preguntaron, ¿por qué Bélgica se sumó al festejo de las Leonas cuando estaban en el podio o bajando del podio? Bueno, quizás la bronca y esa impotencia de lo que había sucedido en el partido frente a Holanda o Países Bajos, que lo dejó al margen de jugar ese partido final, lo llevó a las chicas de Bélgica de sumarse a los festejos argentinos cuando ya estaban bajando del podio y las Leonas eran campeonas del mundo nuevamente. Somos campeones del mundo en hockey, ya tenemos tres estrellas, al igual que en el fútbol. Felicitaciones para un proceso que, como lo decía la semana pasada, los Juegos Panamericanos van a evidenciar, digo bien, las carencias del deporte nacional amateur. Además, también están evidenciando las carencias en otras disciplinas como el hockey. La cancha del Senar no está en buenas condiciones. Pese a esas dificultades, las Leonas pueden conseguir otro título. Le agregaron la estrella, el amor propio puede más, que las dificultades, sin la posibilidad de salir a conseguir los partidos de calidad que pretendían para este proceso, se hicieron fuertes y también pudieron conseguir el logro deportivo por lo que significa también para las Leonas representar la camiseta de las mismísimas Leonas, de lo que han dejado como legado jugadoras que ya pasaron y que dejaron la marca, y que obviamente la marca está registrada a las estrellas como título mundial o como medalla olímpica. Las Leonas siempre son Leonas y han demostrado nuevamente que están a la altura de cualquier competencia pese a las adversidades y son campeonas del mundo nuevamente. Párrafo aparte para lo que es el proceso, un proceso que se sostuvo de una World League en Santiago del Estero por varios años, Santiago siendo parte del proceso de las Leonas, aportando una de las mejores canchas de césped sintético de agua en lo que es Sudamérica, y es también lo que potenció en esta oportunidad al hockey nacional. Cuando uno repasa el proceso y lo mira, obviamente que mucho tiene que ver el nuevo cuerpo técnico, que hizo una limpieza de algunas referentes que muchos se le fueron encima cuando cortaron algunas, pero bueno, de eso vamos a hablar con más detalles en un ratito, pero ahora hay que decirle o darle la razón que le salió bien. Uh-huh. Si no hubiera pasado esto, quizás se le estaría criticando y hablando de que por qué no las referentes y por qué otras más jóvenes en estas convocatorias. Bueno, hay jugadoras de 20 años que ya son campeonas, tienen medalla olímpica y son campeonas del mundo. Bueno, de eso vamos a hablar un ratito, del hockey y también del fútbol, porque hubo mucho para destacar en lo deportivo.
3: ¿Cómo se gestó esta disputa entre dos comunidades judías?
4: Esa propiedad fue comprada entre varios miembros, entonces es imposible vender eso porque nadie está de acuerdo que se venda eso. Es gente nueva que entraron ahora en la comisión, quisieron vender por la cantidad de dinero que vale esa propiedad.
5: Aumentó la cantidad de trasplantes en el país.
6: Diana Costanzo.
7: Más de 2.500 personas recibieron un trasplante en la Argentina en lo que va del año. Fue a partir de más de 1.400 procesos de donación concretados en todo el país. La mayoría de los trasplantes fueron de córneas y renales, le siguieron los de hígado y cardíacos. Del total de pacientes, 177 fueron menores de 18 años. Los procesos se realizaron en todo el territorio nacional con el trabajo articulado con el INCUCAI.
5: En la ciudad de Buenos Aires, temperatura 14 grados 8 décimas, humedad 82%, cielo mayormente nublado.
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0: 26 minutos pasan de las 10 de la mañana y, bueno, sube la temperatura en el Jardín de la República. Por estas horas ya con 18 grados, un cielo despejado, 75% la humedad. Y además anunciamos que vamos a llegar a 23 grados en la jornada de hoy. Bueno, un montón de noticias para estar ampliando dentro de lo que es la mañana informativa de la radio pública en Nacional Tucumán, Mercedes Sosa. Lo decíamos, buenos números en esta mitad de zafra, es lo que se ha revelado desde el IPAT. Este es una buena nueva dentro de los anuncios que, por otro lado, dan cuenta de un aumento en el precio del pan, bien lo decías, el Juanpa. Sí. Y dan cuenta de los números en torno a la inflación. Y atención, porque las consultoras privadas dicen que la inflación del mes de agosto, que recordemos se va a dar a conocer después del 10 de septiembre, va a estar rondando el 1,5%. Un número bastante reducido, sí. En base a lo que venimos viendo en el mes a mes. Pero bueno, también, como bien decías, recién los números de este último trimestre, que suele ser el más carito del año, los vamos a estar viendo o conociendo en los próximos meses. Uh-huh. Te sumo a los gastos de fin de año, aquellos que tienen que ver con el anticipo de las matrículas, en el caso de algunos papás, o la actualización en cuanto a las cuotas, justamente pensando en el próximo año para garantizar el lugar o el asiento dentro de lo que son las instituciones privadas de educación. Súmale las cenas, las giras de egresados, los viajes de estudio, todas estas cuestiones que también entran en juego.
1: Las vacaciones.
0: Bueno, estamos hablando de los chicos
1: todavía. No, pero sí, te digo que también es un gasto, ¿no? Que
0: es un gasto, totalmente, sí. Es un gasto. ¿Compraste algo en el Travel Sale?
1: Nada.
0: Mariano, ¿compraste algo en el Travel Sale? No. Nadie compró nada. No conozco uno que haya comprado algo en el Travel Sale.
1: Sí, está difícil, o sea, me parece que
0: de acuerdo. Me estoy juntando con la gente que no tiene la tarjeta disponible para las vacaciones.
1: Esta gente no es tu círculo, lamentablemente. Tu círculo estudiante.
0: ¿Qué no vamos a hacer? Bueno, estamos jugando de clase media, chicos. Atención, porque en lo que respecta a la conferencia del vocero presidencial, que es cada martes,
1: sí,
0: se va a realizar mañana.
1: Uh-huh.
0: Pero va a cambiar el horario. Posiblemente sea alrededor de las 3 de la tarde, lo vamos a estar confirmando luego las próximas horas, cuando haya una comunicación oficial en este sentido. Pero atención,
1: porque él lo había mencionado en la última
0: conferencia. Lo dijo en su última conferencia, sí. Pero ¿qué pasa? Se han filtrado rumores, claramente, todavía no tenemos confirmaciones de esto, pero se habla de un descontento para con el nuevo vocero presidencial.
1: ¿De parte de quién?
0: De parte de Karina Milei.
1: Ah, mira.
0: De parte de Karina Milei.
1: Una más fuerte de... Sino...
0: Es una persona fuerte dentro del gobierno de la nación, pero de nuevo, si bien está dentro de los principales portales esta información, se cuida muchísimo a la fuente y a quien podría haber dado a conocer esto en lo que respecta a las internas o las puertas adentro del gobierno nacional. Sí, lo que se ha dado, esta información que estoy leyendo es de Clarín, por las dudas, para que no crean que me basen rumores, sino que por el contrario, estoy citando de dónde ha salido la información. Lo cierto es que hay descontento en cuanto al rol, a la función, y hasta se podría llegar a limitar las conferencias de prensa, el modo en que se realizan o los días en las que se realiza. Así que bueno, puede haber novedades en este contexto y en este sentido. Así que para que lo tengamos en cuenta.
1: Ya hay quejas de periodistas, los periodistas acreditados a Casa Rosada, que se quejan por que sea una sola conferencia por semana la que se está realizando, que si se limita más todavía.
0: Bueno, es muy escueta además, porque recordemos que se prevé la cantidad de preguntas, sí, la cantidad de medios, qué se puede responder y qué no. Javier, en ese sentido, ha marcado una diferencia con Manuel Adorni. Si bien Manuel Adorni también evitaba responder algunas cuestiones, sí te daba más vueltas o te daba otro tipo de información. Javier es mucho más preciso y conciso.
1: Sí.
0: No vamos a hablar de esto, no le compete al gobierno, no hay respuesta, listo. Veremos si, como bien decías, esto se oficializa, se convierte en algo palpable, justamente. pero bueno, vamos a ver finalmente si es que se siguen haciendo las conferencias, si se mantiene el horario y si se mantiene la cantidad de días. No se tiene confianza al nuevo vocero presidencial, es lo que se ha dado a conocer, además de que, bueno, venimos de una figura fuerte como la de Manuel Adorni. Entonces, en términos operativos, Javier no sería Manuel Adorni.
1: Sí.
0: Así que bueno, vamos a ver si esto, que como decíamos, lo ha publicado Clarín, tiene consonancia con lo que ocurre en torno a las conferencias de Javier en las próximas jornadas.
1: Bueno, vamos a hablar un poquito del tema político, porque recordemos que desde que el gobernador Osvaldo Jaldo anunció que va por la reelección, obviamente que se ha movido el tablero político de la provincia, y esto apuró algunas definiciones. En el caso de La Libertad Avanza, que Lisandro Catalán ya haya anunciado su candidatura por La Libertad Avanza precisamente para la gobernación, sin definir una fórmula. Lo cierto es que hubo plan de

0: como el acto de oficialización, claro,
1: sí,
0: fue como, bueno, lo confirmo, o sea,
1: claro, lo
0: me
1: confirmo.
0: están toreando de otros lados,
1: Sí.
0: lo confirmo, una cosa así.
1: Lo sé todo esto en medio de rumores que lo tienen ahí enfrentado con Mariano Campero, que Mariano Campero busca un lugar. También ya hay afiches en la ciudad, ¿no? Con la cara de Mariano Campero lanzando su precandidatura a gobernador. No se sabe por qué espacio. En algún momento que hizo, deslizó la posibilidad de integrarse a Libertad Avanza, de integrar un frente, pero bueno, todo eso se tiene que dilucidar. Lo cierto es que en el medio de todo este escenario político que se está viviendo con las elecciones, salió una encuesta de uno de los consultores preferidos por cada gobernador en casa de gobierno, cuando le toca estar al frente de la gobernación de nuestra provincia, que es Hugo Aime y Asociados, que midió la imagen positiva del gobernador Osvaldo Jaldo, que alcanza una aprobación de gestión del 57%, atención a este número, y lidera holgadamente la intención de voto gobernador con el 50,1% de los apoyos. En contrapartida, la administración del presidente Javier Milei atraviesa un momento crítico en nuestra provincia con un 57% de desaprobación de su gestión, mientras que un 67% de tucumanos y tucumanas que han sido encuestados consideran que la nación envía poco o nada de los recursos económicos que le corresponden a nuestra provincia, y un 62% se manifiesta a favor de cambiar el modelo económico vigente. Entonces, atención a esto, porque recordemos que en Tucumán se han adelantado los tiempos electorales desde que Osvaldo Jaldo anunció su candidatura para buscar la reelección como gobernador en la fórmula con el vicegobernador Miguel Acevedo, que las elecciones se van a realizar el 9 de mayo de 2027, y comienzan a aparecer estos números que llaman mucho la atención, que llevan un poco de satisfacción al oficialismo y encienden las alarmas en la oposición.
0: Ahora bien, hablaste de una encuesta,
1: Sí.
0: me diste el nombre del encuestador y los
1: Sí.
0: números,
1: Sí.
0: también confirmaciones, un Osvaldo Jaldo que dijo que es candidato a gobernador por el peronismo
1: Sí.
0: y un Lisandro Catalán que finalmente y además obtuvo repercusión en redes sociales. El presidente de la Nación blanqueó y apoyó a Lisandro Catalán en sus redes sociales
1: Bien.
0: después de que dijo que iba a ser el candidato a gobernador.
1: Sí.
0: Nos estamos olvidando de un actor central que este fin de semana dijo que volvía o volvió a Tucumán para... ¿Cómo dijo?
1: Volvió a Tucumán, es decir, que no estaba en
0: Sí,
1: la
0: no estaba,
1: provincia.
0: no estaba mucho, no estaba mucho en la
1: Sí.
0: provincia. Pero habló justamente de limpiar el peronismo, habló de volver nuevamente peronista a Tucumán,
1: Ajá.
0: habló de gestión, tiene un par de
1: ¿Esa que le tira palitos o Osvaldo Jaldo?
0: sí,
1: Ajá.
0: un par de cachetazos. Hay unos videos tremendos que se han difundido en redes sociales
1: Sí.
0: en donde Juan Mansur habla de peronismo. Habla de candidaturas por el peronismo,
1: Sí.
0: habla de volver a ser grande a Tucumán y volver a ser peronista a Tucumán. Y me quiso ruido, ¿viste? Pero che, que no somos, no es peronista, no somos peronistas los tucumanos, no
1: Es
0: tenemos un
1: como no es
0: gobernador
1: peronista, claro,
0: peronista, o sea,
1: totalmente.
0: hablando en estos términos.
1: Sí.
0: Bueno, bajo la óptica de Osvaldo Jaldo, de Juan Mansur, él vuelve para volver a ser peronista a la provincia de Tucumán. Te lo dejo ahí, después lo analizamos, tenemos más información deportiva, así que no le vamos a quitar más tiempo a nuestro compañero Mariano Carvajal. ¿Marianete?
2: Sí, para hablar un poco de lo que ha pasado con los equipos tucumanos. Ayer San Martín no pudo ganar nuevamente de local. Lleva 5 partidos sin ganar de local.
1: ¿Qué le pasa a los equipos tucumanos de local, eh?
2: En la Ciudadela no puede ganar San Martín hace 5 partidos. Y Atlético, en el Clausura, no ganó de local. Y el último partido que ganó de local fue contra Gimnasia de La Plata en el Apertura. Lleva varios partidos sin poder ganar de local. Se queda sin gol también Atlético. En partidos donde lo salva la mala puntería de los rivales, porque si el cabezazo del Mudo Vázquez iba a 1 centímetro más hacia el costadito del palo, pero de adentro,
1: Sí.
2: terminaba en gol. Pero bueno, uno que tiene como quizás premio consuelo de todo esto, que San Martín sabe que su objetivo, ahora nuevo objetivo, que es muy diferente al del inicio del torneo, es entrar entre los 8. Y San Martín tarde o temprano va a terminar entrando entre los 8. porque obviamente

0: que San Martín tiene plantel como para entrar entre los ocho. Ayer le tocó un Güemes de Santiago que llegó con Mario Gómez y ha mostrado una cara muy diferente a lo que venía mostrando en el torneo. Un equipo que quiere salvar la categoría, un equipo que se le van solucionando algunos problemas económicos y que ha modificado su juego. Si uno hace el análisis desde que llegó Mario Gómez con la salida del Cholo Iñazú, de Güemes de Santiago, no perdió, pero tampoco ganó.
1: Mario Gómez está hablando de Mario Gómez que fuera de T Atlético, de
0: Mario
1: Gimnasia
0: Gómez,
1: Jujuy.
0: sí, el mismo, el mismísimo. Hace cuatro partidos agarró a Güemes de Santiago.
1: Y suma.
0: Güemes de Santiago no perdió, tampoco ganó,
1: Le falta ganar, claro.
0: pero mereció más de lo que viene sumando. Tiene empates contra Mitre, tiene empate contra Gimnasia de Jujuy, un empate en la Ciudadela. Bueno, partido donde dice, no es que ha jugado contra rivales que son directos porque vienen peleando por debajo, sino que hay que salir a jugar un clásico como el partido contra Mitre, y con la situación que estaba Güemes, sacarlo adelante, lo empató. Después tuve un partido como el de ayer que lo iba ganando, y si no es porque Leineker estaba por ahí peleado con el arco, o por la gran tapada de Darío San, que no hay que quitarle mérito a Darío San, Güemes lo termina empatando, porque tuvo situaciones claras sobre el final, cuando estaba 1-0 arriba, para liquidarlo, porque San Martín estaba volcado a buscar el empate y quedaba muy medio expuesto en la última línea, y tuvo situaciones como para aumentar el marcador Güemes, y le perdonó la vida a Güemes, lo salvó nuevamente Darío San, a San Martín lo dejó con vida, y tiene dos salvadores este San Martín, tiene dos santos. O dioses aparte, como uno suele decir cuando uno tiene suerte. Darío San es uno que tapó situaciones de gol y que fue clave ayer para sostener el resultado y para que termine empatando San Martín. Y el otro es Bruno Cabrera, que es el que viene apareciendo con goles, al igual que Lucas Alfaraz, son los dos que vienen convirtiendo goles en San Martín. Y ayer, sobre el final, Bruno Cabrera apareció nuevamente para darle el empate a San Martín y quedar con esa rara sensación de tener que hacer un análisis post partido de la siguiente manera. No se perdió, con el sabor amargo de que no se ganó,
1: Sí.
0: pero que se empató. O sea, uno hace el
1: Se empató sobre
0: análisis.
1: la hora, o sea que
0: Claro.
1: siempre cuando ya tenés perdido el partido y lo salvás un punto sobre la hora, siempre es positivo.
0: Claro, el resultado atraviesa todas las posibles circunstancias de un partido.
1: Sí.
0: Empatarlo, ganarlo, perderlo. Y a medida que uno va por cada uno de esos casilleros, las sensaciones son encontradas. Lo que quería era San Martín, no podía y no pudo era ganar y cortar con esa racha de cuatro sin ganar de local. No pudo, la sensación cuando uno llega al casillero de querer ganar, y bueno, esa sensación de malestar, de enojo, porque el hincha en la ciudad no puede disfrutar de un triunfo. Después, cuando vos vas al casillero y bueno, y casi lo perdés, y decís, listo, lo terminamos salvando sobre el final.
1: Sí.
0: Bueno, por lo menos es la tranquilidad esa, que no lo perdimos. Y cuando vas al casillero ese de decir el otro resultado que faltaba, perderlo, y bueno, el alivio. De empatarlo, el alivio de empatarlo sobre el final y sumar un punto. Bueno, San Martín tiene esas raras sensaciones de decir, voy a la cancha como hincha de San Martín, quiero que gane, listo, no ganamos, pero tampoco lo perdimos. Se va neutro, por no decir ni contento ni triste, se va neutro. Y el tema es que, como hablábamos con Raúl Gallardo ayer en la previa del partido, ya se van acortando los márgenes para el error. Ya el campeonato te ha dado mucho tiempo para tener margen para el error. Ahora ya el torneo entró en la recta final y tenés que comenzar a entrar esa rachita positiva que te ponga como firme candidato a entrar en el reducido. Porque ya pelear por los primeros puestos o luchar por un lugar en la final iba a ser complicado.
1: Sí.
0: 48 tiene Tristán Suárez, que es el puntero, que tiene un partido menos que San Martín. uh-huh. y 36 tiene San Martín, o sea, le ha sacado 12 puntos el puntero, el actual puntero de la zona, a San Martín de Tucumán. San Martín, que tiene 36, Maipú tiene 38 y es el último que está ingresando al reducido. Está a 2 puntos por debajo del equipo mendocino y por ahora San Martín no está ingresando en zona de reducido. Eso es lo que preocupa. Por arriba están equipos como Tristán Suárez, que es el puntero. El segundo es Temperley, ha caído. Gimnasia de Jujuy, que venía firme, cayó hasta el tercer lugar con 45, ha quedado a 3 de Tristán Suárez.
1: Gimnasia de Jujuy, o sea, que liderando el torneo la mayor parte junto con Atlanta, y de repente
0: se cayó. Mirá vos, y ¿no? Se cayó Atlanta también, porque está por debajo de Gimnasia de Jujuy con 42. Midland tiene 41, al igual que Gimnasia y Tiro, que ha levantado Gimnasia y Tiro. Gimnasia y Tiro estaba en el arranque del torneo, la primera parte del torneo, en los puestos como para pelear el descenso, con muchos problemas económicos. Es más, todavía Gimnasia y Tiro lo tienen los problemas económicos, y hay una decisión del plantel de no concentrar los partidos de local los días previos a ese partido, no concentrar hasta que no se regularice la situación económica en Gimnasia y Tiro de Salta. Está sexto con 41, 39 tiene Atlético Rafaela, Maipú tiene 38, por debajo de Maipú está San Martín de San Juan, que también tiene 38, y San Martín de Tucumán, que tiene 36. Está todo muy pegadito porque Colegiales tiene 34, Almagro tiene 34, Quilmes tiene 32, San Martín así como que tiene que sumar para meterse en el zona reducido. Sí. También tiene que sumar para alejarse de los que vienen por debajo, porque si no suma lo van a ir comiendo y va a ir perdiendo posiciones en la tabla de la zona B de la Primera Nacional. En la zona A todas, todo mucho más claro. Señoras y señores, hay una ilusión en Caballito, Ferro, tremenda. Ferro 53 puntos, y lo que está provocando Ferro en la Primera Nacional, el efecto vuelta de visitantes. Un nuevo partido con visitantes y Ferro agotando localidades de visitante. Increíble lo de Ferro en lo que fue esta fecha 27 de la Primera Nacional, que empató, no pudo ganar, pero de visitante contra Estudiantes de Buenos Aires sumó un punto clave en la lucha por meterse en la final y va encaminado para luchar por el primer ascenso. 2-2 con gran convocatoria de su público en Estudiantes de Buenos Aires, Ferro, y una ilusión que va en ascenso.
1: Año 2000, la última vez que Ferro estuvo en Primera División, ¿no?
0: Sí, 26 sí,
1: 26 años ya, mirá vos.
0: ¿26 años?
1: Claro, año 2000.
0: Bueno, las tribunas eran muy diferentes, ¿no?
1: Eran diferentes.
0: Era de madera.
1: La clásica de madera, sí.
0: Claro, claro.
1: Y acá también en la zona A, Morón venía liderando hasta que Ferro logró sacarle el primer lugar, ¿no? Así que también ha sido muy cambiante. Bueno, es un torneo largo y da esa posibilidad que el que viene más o menos agazapado puede pegar en algún momento el zarpazo, y finalmente lo que está pasando con los dos sorprendentes líderes, porque ¿quién los tenía? A Ferrocarril Oeste y a Tristán Suárez como candidatos o como posibles líderes de su zona, porque recordemos que Colón hizo una inversión grande,
0: Godoy Cruz,
1: Morón, que se había quedado a las puertas del ascenso el año pasado, después tenía, bueno, obviamente San Martín en Tucumán, tenés los históricos como Atlético Rafaela, San Martín en San Juan, que venía de bajar, entonces siempre está la expectativa de ver si pueden armar un buen equipo. Sorprende, ¿no? Sorprende muchísimo que estos dos equipos estén liderando, y que si todo marcha así, Buenos Aires tendría un representante más, Cava hablando, ¿no?, de en la Primera División.
0: Sí, se lo ve muy firme a Ferro como para ser uno de los ascendidos. Hay una ilusión tremenda, está Manolo Denning jugando en Ferro, siendo uno de los referentes del ataque. Manolo Denning, el que jugó también en varios clubes de Primera División, así que bueno, prometió hablar con nosotros en algún momento y tratar de transmitir toda esa pasión del mundo del Ferro, que es color esperanza,
1: sí,
0: y que obviamente sueñan con el ascenso. Para ir cerrando, porque ya se vienen las noticias, Atlético Tucumán, uh-huh, va a recibir público visitante contra River en, sí, la cancha de Atlético. Toda la calle Bolivia y el sector de plateas de Bolivia y 25 en un principio será para River. ayer a River en cancha de Banfield le cobraron 110 mil pesos la entrada.
1: ¿La popular?
0: La popular, 110 porque no había plateas.
1: Tremendo.
0: 110. ¿Cuánto podría costar la entrada acá en Tucumán? Entre 80 y 100. Yo me animo a decir más cerca de 100 que de 80. Pero 100 mil pesos podría costar la entrada para el público visitante en el partido de la fecha 9 frente a River en Tucumán.
1: ¿Llenó River ayer Banfield, la parte que le dio en Banfield?
0: Llenó. Hubo muchas quejas de los hinchas que pagaron la entrada, pero se sintieron robados y estafados por el precio. Pero es el costo de los visitantes.
1: Es más del doble de lo que está estipulado las entradas que fijó AFA, ¿no?
0: Claro. Bueno, veremos cuál es la posición de Atlético. Atlético, lo que viene conversando en comisión directiva, es un mínimo de 80, un máximo de 100. Sería el precio de las entradas acá en Tucumán. Creo que también es un termómetro lo de Banfield.
1: 5.000 más o menos, 5.000 localidades, y le dan toda la tribuna.
0: Sí, habíamos quedado como que más o menos el 30% de la capacidad del estadio.
1: Sí.
0: 70-30 sería como el Fernet en la capacidad del estadio. Así que bueno, esperando por esa llegada de River, en el medio va a estar Racing y posterior a River podría ser la Copa Argentina contra Independiente Rivadavia de Mendoza. Escenarios posibles: Buenos Aires o Rosario.
1: ¿Pero qué le pasa a los dirigentes del Río que no se mueven? Y además, con los mendocinos podés acordar ya un lugar intermedio, ¿no?
0: Sí.
1: O sea, incluso hasta podés charlar un San Juan, le queda más cerca a
0: yo creo que Rivadavia, pero hoy los dirigentes de Atlético, por cómo está el decano,
1: sí,
0: y eligen creer. El escenario que más cómodo queda es el de Newell's
1: Rosario,
0: y podría ser uno de los escenarios a confirmar en las próximas horas. Así que bueno, cuarto de final de la Copa Argentina. El calendario de Atlético indica que va a jugar el próximo domingo contra Racing, el sábado 12 contra River de local. Todavía no está confirmada la fecha, pero en esa semana posterior a River podría salir el anuncio de Copa Argentina. Así que veremos, y esperando confirmaciones desde la Asociación del Fútbol Argentino para armar definitivamente el calendario de Atlético Tucumán. Noticias y volvemos.
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3: 11 de la mañana en la República Argentina. En Buenos Aires se reúne el Congreso Americano de la Federación Internacional del Automóvil.
4: Hernán Mundo.
5: De un momento a otro, Javier Milei arribará a un hotel del barrio porteño de Retiro, en donde hablará en el Congreso de la Federación Internacional de Automovilismo. Será luego de las disertaciones del emiratí Mohamed Ben Sulayem y del presidente del Automóvil Club, César Karman. El presidente estará acompañado de su hermana, la secretaria general de la presidencia, del canciller Pablo Quirno y del secretario de Turismo y Deportes, Daniel Scioli. Argentina busca insertarse en el calendario de la Fórmula 1 en 2027, ya con el refaccionado autódromo de la ciudad de Buenos Aires. Desde la administración de Jorge Macri destacan que de hecho está ya asegurada una fecha de cara al MotoGP entre el 9 y el 11 de abril del año que viene.
3: Advierten por el dengue en Corrientes.
4: Desde Radio Nacional Santo Tomé nos informa Carlos Pujol.
6: La acumulación de agua y los altos niveles de humedad vinculadas al fenómeno El Niño generan el escenario perfecto para la reproducción del mosquito Aedes aegypti, vector transmisor del dengue y la fiebre chikungunya. Aunque Corrientes no registra un brote activo al día de hoy, las autoridades advierten que el nuevo ciclo epidémico ya comenzó. Las autoridades sanitarias enfatizan que la herramienta central de prevención continúa siendo el ordenamiento ambiental en los hogares.
3: La información del deporte con Damián Zárate.
7: Tenis US Open, después de la gran alegría del fin de semana, de la victoria de Mariano Navone sobre el más ganador de toda la historia, Novak Djokovic, quedó eliminada Solana Sierra, perdió con la ucraniana Svitolina en set corridos. Hoy cuatro argentinos en el cuadro masculino, lo antes de las 14:30, Seba Báez contra Nakajima, el estadounidense, Truncheliti contra el chino Yan Chen, y no antes de las 4:30 de la tarde, Facundo Díaz Acosta contra el francés Halis y Román Burruchaga contra el ruso Kachanov.
4: El estado del tránsito con Romina Wiener.
8: Atentos, tránsito cortado en forma parcial en la autovía 2 por una colisión entre dos camiones en el kilómetro 395 en Mar del Plata. En el lugar trabajan en un amplio operativo de seguridad. Uno de los vehículos volcó. Además, importantes demoras en el puente Rosario Victoria por una colisión frontal entre un camión y un auto. Hay demoras de más de 40 minutos en la zona. Respetar las indicaciones de señalización.
4: En la ciudad de Santa Fe, donde nos escuchás por AM540, la temperatura 15 grados 4 décimas y se registran lluvias aisladas.
9: En Buenos Aires, la marca actual 14 grados 8, la humedad 82%, cielo mayormente nublado.
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0: minutos pasan de las 11 de la mañana en todo el país y seguimos ampliando la información. Salió el sol en el Jardín de la República, lo acabo de comprobar en la terraza de Nacional Tucumán Mercedes Sosa, 18 grados la temperatura por estas horas y un montón de información para seguir trayendo a esta mesa de trabajo. Como bien saben, durante la semana pasada el gobernador de la provincia viajó a Buenos Aires y se reunió junto a los gobernadores del NOA y del NEA en torno a la situación de las tarifas subsidiadas por nación en cuanto a las zonas cálidas. Recordemos que después de muchos años se logró avanzar en esta materia y en la última reunión del Norte Grande se le planteó la situación al ministro y jefe de gabinete de la Nación, Santilli, a la que finalmente accedió, reconociendo al NOA y al NEA como zonas cálidas y interpretando también que el Estado Nacional debe solucionar, solventar, acompañar a estas provincias para las temporadas en donde el uso de la energía en general, pero el consumo de la energía se dispara. Bueno, la semana pasada nuevamente reunión con Santilli, nuevamente reunión entre los gobernadores del NOA y del NEA, y a su vuelta el gobernador Osvaldo Jaldo destacó justamente las gestiones que se han realizado, las reuniones que se han realizado a nivel nacional y en qué va a coincidir y consistir finalmente el subsidio energético para el norte. Lo escuchamos.
1: Las gestiones que nosotros hacemos siempre a nivel nacional tiene que ver con conseguir lo que la provincia de Tucumán por ley les corresponde, como así también lo financiero, lo presupuestario, pero las obras de infraestructura que hoy estamos realizando. Si nosotros hacemos un análisis en estos casi 3 años de gobierno que llevamos, hemos encarado obras de infraestructura de niveles importantes de inversión, pero de servicios esenciales muy fundamentales, como una terminal nueva, un aeropuerto nuevo, rutas provinciales pavimentadas nuevas. Hemos conseguido que el gobierno nacional ya concesione casi 200 kilómetros de nuestras rutas nacionales, que prácticamente hoy están abandonadas. Se está poniendo en agenda el presupuesto de la nación argentina. Y estos son los temas que estamos hablando, las obras que vamos a incluir en ese presupuesto, los recursos coparticipables que vamos a tener en ese presupuesto, los recursos específicos para diferentes áreas. Es decir, que hemos trabajado toda la semana con el ministro de Economía de la provincia. Nosotros somos optimistas. La situación es compleja, pero ustedes ven que la gestión en Tucumán no se para. Hemos conseguido el subsidio a las energías eléctricas. Durante 4 meses en el año, los años donde las temperaturas suben a los niveles máximos y hay un mayor consumo, va a haber subvención en función al consumo, en función a los ingresos de la familia, y este es lo que nosotros estamos hoy trabajando en la instrumentación, porque ya en este verano vamos a tener las compensaciones de la energía en diferentes departamentos de nuestra querida provincia de Tucumán. Eso, la verdad, que ya es un hecho, es un logro. El gobierno ya está trabajando en la instrumentación de las compensaciones para la energía eléctrica en el norte de la provincia.
0: Bien, hasta acá entonces las confirmaciones de lo que fue la visita de Osvaldo Jaldo al jefe de Gabinete de Nación, el encuentro con los gobernadores del NOA y del NEA durante la semana pasada. Pero hay mucha más información, en este caso de índole policial, sí, que ha teñido de gris el fin de semana y estas últimas horas en la provincia.
2: Lamentablemente, sábado y domingo, con información que, bueno, no es el tipo de información que nos gusta dar, pero hay que comentarlo, este crimen del estudiante de policía que ocurrió el sábado de la mañana en la zona de Avenida Colón y Fortunata García. Este estudiante de la policía de 21 años, que se llamaba Kevin Samuel Rueda, circulaba en su motocicleta con rumbo a su hogar cuando fue abordado por 2 delincuentes que en el intento de sustraerle la moto finalmente le dieron un disparo con arma de fuego y bueno, finalmente perdió la vida este joven a través de un operativo de seguridad que se lanzó con las fuerzas de la provincia. Lograron dar con los 2 acusados, con los 2 presuntos delincuentes, que bueno, con el autor del disparo y con la otra persona que viajaba con él como cómplice. Finalmente uno fue aprehendido el sábado y el otro ayer domingo por la mañana. Son personas con antecedentes, así que ya están a disposición de la justicia. Y bueno, se llegó a esto a través de las cámaras de seguridad y los datos que aportaron vecinos también. Lograron identificar los rostros. Bueno, qué importante se ha vuelto este tema de las cámaras de seguridad, ¿no?
0: Sí, totalmente. Que están avance, además.
2: Es un avance bastante importante para esclarecer este tipo de hechos. Y finalmente, bueno, gracias a estas imágenes es que pudieron dar con los rostros e identificar a estos dos delincuentes, así que ya están los dos aprehendidos en este momento, y bueno, obviamente se van a realizar los procesos que tienen que ver con esta investigación, pero ya están aprehendidos, así que bueno, se va a disponer también, la justicia seguramente lo va a decidir en estas próximas horas, que sean trasladados al penal de Benjamín Paz, que es de máxima seguridad, ¿no? Y el otro, que es un tema que lamentablemente está ocurriendo con cada vez más frecuencia, es un nuevo presunto femicidio. Esta vez ocurrió en la localidad de 7 de Abril, en el departamento de Burruyacú. Hallaron a una pareja muerta y está bajo investigación si es que fue un femicidio seguido de un suicidio, ¿no?
0: Claro, que no suele ser descabellado, no. Que suele ser lo que ocurre en este contexto, pero además que en este caso es muy difícil de precisar porque la pareja no se encontraba en su casa, sino que por el contrario, los vecinos, al ver que no había movimiento, denunciaron o llamaron a la policía dando cuenta de las desapariciones y fueron encontrados en el monte.
2: Así es, los cuerpos de Yolanda Beatriz Amaya, 53 años, y René Sierra, de 56, fueron encontrados, como decías, en una zona de monte con heridas de arma de fuego. El Ministerio de Público Fiscal de la provincia investiga las circunstancias en torno a la muerte de esta pareja ocurrida en la localidad del 7 de Abril, departamento de Burruyacú, bajo la hipótesis principal de un presunto femicidio seguido de un suicidio, que suele ser una modalidad, lamentablemente, que cada vez que se produce un femicidio está seguido de un intento de suicidio, por lo menos, ¿no?
0: Lo cierto es que no ha trascendido mayor información, como por ejemplo los horarios en los que ambos fallecieron, porque también se podría determinar en base a esto quién murió primero y quién no, pero al ser la principal hipótesis un femicidio y no conocer las horas en las que falleció cada uno de ellos, lo cierto es que en materia de balística tenemos que hablar de que el impacto de bala sobre un cuerpo y sobre el otro daría cuenta de quién fue quien disparó contra la otra persona, haciendo justamente, ocasionando la primera muerte en este sentido, y después dándonos a nosotros la posibilidad de hablar de este suicidio posterior al femicidio. Además, no deja de hacer ruido, si bien no han prestado declaraciones, por ejemplo, los vecinos, que hayan sido ellos los que alertaron que no estaban en su vivienda. O algo escucharon, o estaban seguramente en contacto con situaciones de violencia o de malos tratos dentro de lo que era el ámbito de esa familia, como para poder dar cuenta de la situación y llamar a la policía alertando de que no estaban.
2: Bueno, atención a esto, porque habló el fiscal Carlos Sales y brindó detalles de la investigación sobre este presunto femicidio seguido de suicidio ocurrido en 7 de abril, y dijo que la pareja vivía y trabajaba en una zona rural alejada, vinculada a actividades de campo y a la cría y venta de animales. El fiscal identificó al hombre como René Sierra, de 56 años, y señaló que, de acuerdo con los primeros elementos incorporados a la investigación, tenía problemas con el consumo de alcohol y que cuando ingería grandes cantidades se ponía violento. El hecho ocurrió mientras familiares se encontraban reunidos en una vivienda cercana por los festejos del Día del Niño. En determinado momento advirtieron que Yolanda Amaya no se encontraba en el lugar y comenzaron a buscarla. Finalmente, una de sus hijas encontró a la mujer en la parte posterior de la vivienda, en una zona de monte, con una herida de arma de fuego en la cabeza. A pocos metros del lugar también fue encontrado Sierra, que presentaba una herida de arma de fuego en la boca. De acuerdo con la información brindada por el fiscal Sale, ambos disparos habrían sido con la misma escopeta, por lo que la principal hipótesis que se investiga es la de un femicidio seguido de suicidio. La pareja tenía 8 hijos y varios nietos, quienes se encontraban reunidas durante los festejos cuando ocurrió esta tragedia. La escena fue particularmente impactante para la familia, ya que una de las hijas fue quien encontró los cuerpos primero de su madre y después de su padre. Ante la situación, desde la fiscalía se dispuso también la intervención de un gabinete de psicólogos para brindar asistencia y contención a los familiares. Mientras se avanza en la investigación, personas de la fiscalía se trasladó a este lugar para realizar las pericias correspondientes y reconstruir las circunstancias del hecho. El fiscal Sala indicó que se encontraba preparando la audiencia judicial correspondiente mientras se aguardan los resultados de las medidas investigativas que permitirán esclarecer con precisión cómo ocurrieron estas muertes. Bueno, lamentablemente una de sus hijas que tiene que encontrar primero a su madre con un disparo en la cabeza y después, bueno, a su padre con un disparo en la boca. Todo esto llamó la atención porque estaban reunidos festejando el Día del Niño y como terminó lamentablemente en una tragedia que no creo que se hayan imaginado.
0: Ahora, qué increíble esto, ¿no? Estamos hablando de 8 hijos y de un montón de nietos.
2: Sí.
0: Y estamos hablando de que posiblemente los vecinos, si hayan sabido de los hechos de violencia de esta pareja, de este grupo, pero no lo sabía el resto de la familia por la conmoción que ha causado, ¿no? ¿Cuántas cuestiones...?
2: No lo sabían, también hay una pregunta.
0: Claro, eso, ¿no? ¿Cuántas cuestiones pasan de las que queremos saber o no queremos saber, de la que nos hacemos cargo o no nos hacemos cargo? Y lo llevo a un ámbito totalmente distinto, pero que sí tiene que ver con situaciones de violencia, con algunas cuestiones no asumidas, con ir más a fondo en cuanto a lo que ocurre en ese contexto de puertas cerradas o en el espacio intrafamiliar, ¿no? Esta mañana hablaba con la gente de AM870, con Nacional Buenos Aires, y planteaba los casos de estos jovencitos de 12 y 14 años que habían llevado armas de fuego a la escuela. A uno se le disparó el arma y quedó incrustada el tiro sobre un pizarrón. La otra directamente no sacó el arma, no llegó a utilizarla, pero mientras contaba que había llevado un arma a la escuela, contó que cada bala estaba destinada a alguien en particular. Y al mismo tiempo, cuando es retenida la jovencita, plantea una situación de bullying, de acoso, de malos tratos dentro de la institución educativa. Por un lado, estas cuestiones, ¿no? ¿Qué nos está pasando dentro de la escuela? ¿Qué tan mal la estamos pasando? ¿Tenemos un gabinete? ¿Tenemos una directora? ¿Tenemos a alguien que nos sepa acompañar? Y por fuera de eso, ¿hay armas en nuestras casas? Sabemos que hay armas en nuestra casa. Los chicos, los menores de edad, saben, no solo saben, están en contacto, tienen acceso a un arma. Es como un montón, porque ya si naturalizamos que a un arma la puede portar cualquiera, porque si tengo 12 años, 14 años, y siento que puedo agarrar un arma, o que tengo la valentía, el coraje, el valor, o lo que sea, para... ¿Cuántas cosas no estamos entendiendo, no estamos sabiendo? ¿Qué están sintiendo esos chicos? ¿Qué está pasando dentro de esa casa? ¿Hay situaciones de violencia dentro de esa casa? O sea, un montón de cuestiones. Lo cierto es que la palabra violencia es la que prevalece y puede estar inserta en distintos ámbitos de la sociedad y no lo estamos viendo o lo estamos naturalizando.
2: Sí.
0: Bueno, lo mismo con este caso en particular, posiblemente otra mujer víctima de su pareja en un contexto intrafamiliar, en un contexto en donde seguramente ya debe haber habido, no sé si denuncias, pero sí abusos, sí maltrato, si esta persona tenía el antecedente de tener malos tratos para con sus pares, si ingería además bebida alcohólica. Bueno, muy preocupante porque estamos llegando a destiempo, lamentablemente.
2: Atención que tenemos que tomar contacto con Buenos Aires porque habla el presidente de la Nación, Javier Milei.
3: El modelo anterior, por el contrario, se financiaba o con impuestos o con emisión y era una fuente de corrupción grosera, cuestión que está ampliamente documentada y que le valió condenas a una veintena de funcionarios de gobiernos anteriores, incluido una expresidente. Y como si fuera poco, el resultado final, además de ser caro, era pésimo y dejó un tendal de rutas arrasadas que se cobraron cientos de vidas cada año. Por eso es vital entender que el sector privado puede tener un rol central en el desarrollo de las obras de infraestructura, tal como sucede en cualquier país próspero. No estamos buscando inventar la pólvora, simplemente venimos a devolverle a la Argentina una cordura extraviada por mucho tiempo. Y lo mismo que menciono de las rutas puede observarse en los temas de carga, en la infraestructura energética, en el desarrollo de puertos y en tantos otros sectores. Y por todo esto, la recepción de este Congreso significa tanto un logro para el Automóvil Club como también un reconocimiento a un país que está cambiando, al cual el mundo empezó a observar nuevamente. Es la demostración de que Argentina está volviendo a inspirar confianza y de que este es, otra vez, un país serio donde vale la pena invertir tiempo, prestigio y capital. Porque Argentina es un país amante de los autos y esa pasión argentina por las carreras es atemporal. Durante tres épocas distintas, en los años 50, en los 70 y en los 90, la Fórmula 1 corrió en el Autódromo Oscar y Juan Gálvez, acá en Buenos Aires, con las tribunas repletas cada domingo. La última vez fue en 1998, hace ya 28 años. Y sin embargo, en todo ese tiempo la pasión de los argentinos por las carreras nunca se apagó. Nunca dejamos de amar este deporte. Lo único que faltó durante 28 años fue que el mundo volviera a mirarnos como sede de la máxima categoría del automovilismo. Es decir, que en Argentina volviera a existir el mercado para una competición de semejante calibre. Por eso me animo a invitarlos a soñar conmigo. La Argentina que vuelve a ser sede de la FIA es la misma Argentina que tiene todas las condiciones para volver a recibir a la Fórmula 1 y al Rally Mundial en su calendario. Tenemos la tradición, tenemos los pilotos y ahora estamos volviendo a tener la seriedad institucional que estas categorías exigen antes de elegir un país. Tenemos absolutamente todo. Es momento de acelerar a toda máquina en esta dirección. Y los invito a que este Congreso sea el primer paso para ese regreso. Porque al final del día, la libertad de moverse, de elegir el auto que uno maneja, la ruta que uno toma y el destino al que uno quiere llegar, es una de las formas más concretas y cotidianas de la libertad. Este país entendió eso hace 122 años, cuando 20 visionarios salieron a abrirse camino sin pedirle permiso a nadie. Hoy los recibimos con esas mismas rutas, más abiertas que nunca, y con la misma vocación de quien quiera moverse, competir o construir la Argentina, lo pueda hacer en libertad. Avancemos juntos a toda velocidad para convertir este sueño en realidad. Queremos ver a Colapinto en el país. Muchas gracias a todos, que Dios los bendiga, que las fuerzas del cielo los acompañen y ¡viva la libertad, carajo!
4: Compraría un barco en tu
2: ventana. Una modalidad bastante sorprendente porque muy, muy acotado lo que dijo el presidente de la Nación cuando estamos acostumbrados a escuchar discursos bastante largos, en la que se apoya siempre en datos que le gusta dar a conocer, sobre todo en una época en la que ya se empieza a especular con el índice de la inflación de este mes de agosto. Entonces, jugar con eso a partir de los números que estiman las consultoras privadas. No habló de la parte económica, que es además el tema que más le sienta bien, ¿no? Sino que algo político, destacar el rumbo económico y la posible llegada de más inversiones y esta cuestión de tener a la Fórmula 1 en nuestro país, destacando ahí a Colapinto, uh-huh. Para tenerlo también acá en la Argentina. Así que sorprende, la verdad, que haya sido tan escueto.
0: ¿No? Bueno, es que no era el principal orador, uh-huh. Recordemos, estaba participando del Congreso Americano de la Federación Internacional del Automóvil, es parte de este encuentro, es un encuentro en donde se prevé que haya negociaciones para el regreso de la Fórmula 1 a la Argentina, por eso nombraba justamente a Franco Colapinto como el referente nacional en este sentido. Es su primera actividad de la semana también dentro de lo que es la agenda del presidente de la Nación. Recordemos que tiene previsto viajar a Chile y también a la provincia de Misiones. Así que bueno, por allí parte de lo que ha sido la locución de hoy, es lo único que tiene anunciado dentro de lo que ha sido esta mañana en cuanto a la agenda presidencial. Y como decíamos, no es que era el principal orador, sino que estaba como invitado y uh-huh. Lo han sumado a que forme parte justamente de este momento. Está dando inicio esta actividad, así que finalmente veremos si más allá de la presencia del presidente de la Nación, un Franco Colapinto puede estar corriendo por nuestros circuitos en la República Argentina.
2: Que estuvo hace poquito tiempo dando muestras de sus habilidades también ahí en una presentación que hizo hace poco por las calles de Buenos Aires con su auto, así que bueno, verlo correr ya sería otra cuestión, obviamente que va a provocar obviamente que mucha gente que es amante de los fierros, que es amante de la Fórmula 1 se acerque a verlo. 11 de la mañana, 28 minutos, ¿te parece si escuchamos un poquito de música y después vamos a noticias con Buenos Aires?
0: Dale.

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1: 11 de la mañana, 30 minutos en la República Argentina. El presidente Javier Milei dijo que Argentina está preparada para recibir a la Fórmula 1.
2: Así lo aseguró al hablar en el Congreso Americano de la Federación Internacional del Automovilismo que se reúne en Buenos Aires.
3: Por eso me animo a invitarlos a soñar conmigo. La Argentina que vuelve a ser sede de la FIA es la misma Argentina que tiene todas las condiciones para volver a recibir a la Fórmula 1 y al Rally Mundial en su calendario.
1: Causa contra dirigentes de la Unión Obrera Metalúrgica.
2: La justicia investiga al exsecretario general de la UON, Abel Furlan, por el presunto desvío de bienes del sindicato para uso familiar.
1: La actual intervención de la entidad, liderada por Alberto Biglieri, detectó que al menos 11 vehículos del gremio fueron utilizados en forma personal.
2: Inundaciones repentinas en uno de los centros turísticos más visitados de Estados Unidos.
1: El informe de Cecilia Diwan.
4: El Servicio de Parques Nacionales de los Estados Unidos confirmó un muerto y al menos 15 personas desaparecidas después de inundaciones repentinas del fin de semana en el Gran Cañón del Colorado. Continúa el rastreo aéreo de excursionistas atrapados en dos zonas del parque, que es uno de los más visitados de todos los Estados Unidos. La tragedia ocurrió después de lluvias torrenciales que afectaron los corredores internos del parque. Las corrientes arrastraron barro y escombros hacia el río Colorado, destruyendo puentes peatonales.
2: En Buenos Aires, la temperatura 15 grados 6 décimas, la humedad 80%, cielo parcialmente nublado.
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0: Estamos en todo el país. Jujuy.
1: La quebrada de Humahuaca se ubica al noroeste de Argentina, en la provincia de Jujuy. El valle andino, de 155 kilómetros de extensión, flanqueado por altas cadenas montañosas y cavado laboriosamente por el Río Grande, ubicado a más de 2.000 metros de altura, constituye un itinerario cultural de 10.000 años. Por sus senderos caminaron aborígenes de distintas etnias y aún hoy conservan creencias religiosas, ritos, fiestas, arte, música y técnicas agrícolas que son un patrimonio viviente.
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0: 11 de la mañana, 40 minutos, parte final del equipo nacional de este lunes 31 de agosto. Se nos va el último programa del equipo nacional de este mes y lo arrancamos a listo rock con mucha fuerza. Lo que suena de fondo es Esquina Libertad. Estamos hablando de la canción que abre el disco Tercer Arco, el tercer disco de Los Piojos, publicado un día como hoy, pero del año 1996, el puntapié inicial del éxito arrollador de Los Piojos, porque hasta ese momento tenían otros dos discos, Ay Ay Ay, que habían publicado en el año 1994, y Chac Tu Chac del año 1992. En ese momento, bueno, una banda under Los Piojos, pero con Tercer Arco llega el momento de la popularidad, de los sencillos que iban a empezar a rotar en las radios, los videos que se iban a conocer, y bueno, dos canciones emblemáticas que le dieron mucho impulso a este disco, Verano del 92 y El Farolito, que sonaban en todas las radios en ese momento, más una canción, Maradó, en homenaje a Diego Armando Maradona, que también contribuyó al éxito del disco y que le posibilitó a la banda también empezar a llenar estadios. Ya pasó a Obras Sanitarias, porque este disco fue presentado allí, y después, bueno, iba a venir Azul con la reconfirmación de ese gran momento, y después los demás discos de Los Piojos, pero este fue el puntapié inicial para toda esa popularidad y éxito que le siguió a la banda.
1: Gran sonido de Los Piojos en este Tercer Arco, producido por Alfredo Tott, fue presentado oficialmente el 28 de septiembre del año 1996 en el estadio de Obras Sanitarias. Fue disco de oro y doble disco de platino ya en aquel año 1998. Habían superado el triple platino y en la actualidad superan las 360.000 copias. Impresionante lo que empezaban a generar, sí, Los Piojos. Y también continuando y afirmando esa tradición de que las tapas tenían que tener un color emblemático en particular. Ya lo habían hecho en el disco anterior del año 1994 con el color rojo, uh-huh, en Ay, Ay, Ay. Bueno, acá Tercer Arco, el emblemático color amarillo, sí, icónico de esta etapa. Después seguiría Azul en el año 1998, por supuesto con el color, sí, de el nombre del álbum.
0: Y que el logo del Piojito también iba cambiando de acuerdo también al disco, porque iban cambiando los dibujos. Pero era una manera también de darle identidad a cada disco. Un disco, como decíamos, exitosísimo, que además le daba una propuesta

0: Pero también encontrabas tango, candombe, ska, murga ahí, dándole algunos toques a las canciones, el estilo tan particular de cantar y de moverse en el escenario de ciros o
1: Sí.
0: armónica también, que marcaban la diferencia. Bueno, los Piojos empezaban a delinear la fórmula del éxito.
1: Así es. Seguimos escuchando entonces canciones de este exitosísimo disco Tercer Arco de los Piojos, publicado un día como hoy, pero del año 1996.

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la canción que dedicaron los Piojos para el Diego, que después apareció en un recital, sí, y sus jueguitos, y le regaló los botines Puma famoso de Diego Armando Maradona a Ciro en ese recital. Formación tradicional de los Piojos para este tercer arco: Andrés Ciro Martínez en voz, armónica, guitarra y coros; Daniel Fernández en guitarra y coros; Gustavo Kupinski, guitarra, bandoneón, bajo y coro; Gustavo, que falleció en un accidente de tránsito hace varios años ya; Miguel Miki Rodríguez en bajo y coro; y Dani Huira, batería, percusión y coros, que también falleció el año pasado. Varios invitados, a La Chilinga, por ejemplo, en percusión y coros para Verano del 92, y Alfredo Todd, que además de producir el disco, hizo coros y condimentos varios según los créditos de este disco. Tercer disco de Los Piojos, tercer arco, un gran disco popular.

0: En ese momento yo recuerdo que salió y lo compré,
1: ¿sí?
0: y así empecé a conocer la discografía de una banda que en ese momento, bueno, comenzaba a pisar fuerte en Buenos Aires y después en el resto del país.
1: Bueno, los videos de verano del 92,
0: sí.
1: También de Maradol, que estábamos escuchando, yo estaba mucho en la MTV por aquel año cuando salió el álbum, y la gran guitarra de Gustavo Tavo Kupinski en el riff del tema este Maradó, también
0: sí.
1: Muy destacable, ¿no?
0: Y canciones que incluso llegaron a los boliches, ¿no? O sea, también
1: sí,
0: una
1: sí,
0: cosa
1: sí.
0: Que el rock se pensaba a insertar en ámbitos que no eran habituales.
1: Sí, bueno. Él dijo que lo volvió popular a Los Piojos.
0: Así es. Nos vamos a la siguiente efeméride, y tiene que ver también con un disco, pero vamos al ámbito internacional, porque un día como hoy, pero del año 1973, salía el undécimo disco de estudio de los Rolling Stones. Estamos hablando de Got Ketchup, que tenía un sencillo que lo destacaba porque era una balada. Estábamos acostumbrados a, estábamos acostumbrados, después cuando conocimos la discografía de los Rolling Stones, se escuchaba mucho blues, se escuchaba mucho rock and roll, pero en ese momento un sencillo que destacaba en este disco.
1: Así es, era el tema Angie, temazo de los Rolling Stones que se volvió clásico,
0: sí.
1: En su repertorio. Este disco salió en el año 1973, un día como hoy, está cumpliendo 53 años, y era el sucesor de Exile on Main Street, uno de los mejores discos de los uh-huh. Rolling Stones, así que había mucha expectativa de
0: sí.
1: Con qué se iban a salir los Rolling Stones en este nuevo álbum. Bueno, un disco que empieza a cambiar un poco el sonido, no tiene tantas raíces blueseras como el anterior, tanto rock clásico ni viento, sí hay muchos arreglos, hay algún toque de psicodelia, la uh-huh. participación del tecladista Billy Preston le suma un toque totalmente distinto a lo que había sido el disco anterior, pero también está la esencia de los Rolling Stones presente, el sello personal del grupo no se podía modificar, pero abren un poco el juego hacia otros aspectos distintos de lo que habían propuesto los discos anteriores, si bien manteniendo el denominador común de la banda, pero variando un poco para no caer en la misma fórmula de los trabajos que habían precedido a este disco.
0: Este es además el último disco que fue producido por Jimmy Miller, que bueno, fue parte también de arquitecto del sonido de los Rolling Stones, de los mejores discos también de Bigger Banquet estuvo, y como mencionaba recién Rodrigo, Exile on Main Street, así que bueno, también un actor fundamental de esa época exitosa de los Rolling Stones. Y una particularidad, y es que Bill Wyman, el bajista de la banda, histórico bajista de la banda, aparece solo en 3 de las 10 canciones de este disco.

0: Nancy Westminster Dee es la canción que suena de fondo, es la canción que abre este disco. Estamos hablando de Cat Head Soup, el undécimo disco de estudio de Los Stones, publicado un 31 de agosto del año 1973, con 10 canciones en total, varios sencillos. Uno de ellos es este que escuchamos de fondo, Du Du Du Du, también es otro de ellos. Y por supuesto, hablábamos hace un ratito de la balada emblemática, tal vez la balada que definió la carrera de Rolling Stones, Angie.
1: Sí, una de las mejores.
0: Sí, y Silver Train, que también se publicaron un poquito antes del lanzamiento del disco, a modo de difundirlo el 20 de agosto de ese año.
1: Silver Train, que es un tema que le dedican a Johnny Winter, con el cual tenían bastante afinidad por aquel entonces. Después Johnny Winter, el bluesero, lo grabaría en su propia discografía, una versión mucho más potente, pero gran canción. Bueno, el título lo dice todo. Como es albino, le pusieron el Tren de Plata, por lo que significaba él como arrollador con su música, ¿no?
0: Sí, bueno. Y después una cuestión que estábamos hablando recién fuera de aire, y es que el disco lo graban en Jamaica.
1: Sí.
0: Habían grabado el anterior, estábamos hablando de Exile on Main Street, en Francia, porque tenían problemas con el fisco. Y acá dice algo particular sobre eso, que Richard, que era uno de los pocos países que lo dejaban entrar a todos en Jamaica.
1: Ah, mira vos.
0: Sí, así que bueno, ese fue el tema, y que no querían ir a Suiza porque les repugnaba.
1: Claro, si seguían así, la próxima grabación era en la triple frontera, claro, es decir, bueno, que no había estudios por aquel entonces que pudieran contener a los Stones ahí para grabar.
0: Eso no detuvo el poder compositivo de la banda, ¿no? Un gran disco también, parte de esta saga de grandes discos de los Rolling Stones. Hablamos de Cat Head Soup. Nos queda una canción más para escuchar de este disco.
1: Así es, bueno, no íbamos a dejar de repasar lo que habíamos mencionado, la gran balada titulada Angie.

0: canción emblemática de este disco, Guy Hedgehog, estamos hablando de Angie. Me parece que de las mejores interpretaciones de Mick Jagger a lo largo de su carrera en los Rolling Stones.
1: Sí, impresionante. Y el 4 de septiembre del año 2020 el álbum fue reeditado por Polydor Records, presentando una nueva mezcla realizada por Giles Martin. Las ediciones de lujo del álbum incluían tomas descartadas nunca antes publicadas de Criss Cross, lanzada con video musical el 9 de julio del año 2020, Scarlet con Jimmy Page de Led Zeppelin en la guitarra, lanzado con video musical el 8 de agosto del 2020, y All the Rage también incluyó tomas alternativas de las originales y pistas en vivo.
0: Nos vamos rápido a la última efeméride para cerrar el programa, y tiene que ver con una efeméride de ayer, 30 de agosto del año 1965, porque se publicaba el sexto disco de estudio de Bob Dylan. Estamos hablando de Highway 61 Revisited, como decíamos, el sexto disco de estudio de Bob Dylan, que llegaba también con canciones emblemáticas que incluso después fueron reversionadas por los Rolling Stones.
1: ¿Y cuál es la importancia de este álbum? Es que Dylan utilizó por primera vez una banda de acompañamiento en todas las canciones de este álbum. Muchos mencionan como el disco que electrificó el rock. Por supuesto, Bob Dylan marcando la influencia de muchas bandas que vendrían después, como los Beatles, como los mismísimos Rolling Stone y Jimi Hendrix, por ejemplo, que lo adoraba.
0: Así es. Bueno, lo que vamos a escuchar para cerrar el programa de hoy es Like a Rolling Stone, canción, como decía recién, que después reversionaron los propios Stone, incluida en este disco Highway 61 Revised. Y con esto nos despedimos. Hasta mañana. Nos encontramos nuevamente a las 10 de la mañana, el 1 de septiembre, por la Radio Nacional Tucumán Mercedes Sosa en 98.7. Hasta mañana. Chao.

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0: 12 del mediodía, 6 minutos. Un mediodía que te digo, Mariana.
1: Sí.
0: A la mañana dije, va a llover.
1: No.
0: La escuché a Fernanda Heras a la mañana temprano en el programa de Jacoy en primer round y dijo que no. ¿Vos seguís sosteniendo lo mismo?
1: Sí, sigo sosteniendo lo mismo. Todavía no tenemos pronóstico de lluvias, por lo menos en toda esta semana. Sí tenemos una máxima de 19 grados, el cielo mayormente nublado
0: sí.
1: durante este día, uh-huh. pero sin lluvias, por lo menos nada.
0: Había no hay... unos nubarrones, yo te digo, había colgado la ropa, la saqué y dije,
1: va a llover.
0: Ah, va a llover, va a llover. Y estaban hablando de que Santa Rosa pasó, yo te digo, para mí Santa Rosa llega este fin de semana. Hagamos apuestas.
1: ¿Sábado y domingo? Puede
0: Hagamos
1: ser,
0: apuestas,
1: ¿eh?
0: Porque se vienen días de calor, o estoy equivocada.
1: Días de frío. Baja la temperatura. Frío,
0: pero, espera.
1: Sábado y domingo mínima 8, domingo mínima 5.
0: Bueno, después de qué, de días de cuánta temperatura.
1: 20 grados.
0: ¿Ves? Ahí está.
1: ¿Vos decís para que ese mí, cambio?
0: Para mí, ese cambio trae la tormenta de Santa Rosa. Santa Rosa no puede pasar así como si nada, che.
1: Tan desapercibido como tan la lluviecita del otro día, decís vos.
0: Exactamente. Fue una lluvia muy, pero muy leve.
1: Bien.
0: Bueno, tenemos una noticia de último momento, Rubén.
2: Sí, la noticia es que Lionel Messi acaba de afirmar que se retira de la selección. En su cuenta de Instagram, un comunicado después de este tiempo que pasó, desde la final pensando mucho, quiero comunicarles a todos que me retiro de la selección. Fue una decisión que dolió y duele en el alma, pero entiendo que es el momento. Les juro que siempre dejé todo, no solo los últimos años que se ganó todo, antes también, y siempre peleé y dejé todo por esta camiseta, por darles alegrías y hacer que se sientan orgullosos de ser argentinos a través del fútbol. Queda poco y se van cerrando etapas, y esta es una que me duele mucho. Amo, amé y amaré siempre estar en la selección. Me vacié, atento con esto, ¿no? Ya no tengo más nada para dar. Aparte vienen chicos muy grandes atrás que merecen estar. Gracias por todo el cariño de estos 20 años. Voy a extrañar mucho escucharlos desde adentro. Ahora voy a ser uno más de ustedes, alentando y bancando siempre de afuera, en las buenas y en las malas. Esto entre paréntesis. Gracias a mi familia por estar siempre, por acompañarme en este viaje tan hermoso pero difícil. Gracias a cada uno de los entrenadores, compañeros, dirigentes que me tocó compartir. Me llevo recuerdos y momentos vividos inolvidables. Me voy con la tranquilidad y el orgullo de haberles regalado, junto a mis compañeros, momentos soñados. Fue una locura haberlo vivido con ustedes. Los quiero. Gracias a Dios por hacerme argentino.
3: Bueno, en este momento es justamente una noticia que conmueve al mundo, ¿no? Pese a ser algo esperado,
2: sí.
3: Y que ya hemos tenido en algún momento un proceso padre, distinto, fue por ahí el tema, digamos, obviamente y seguramente y justificadamente habrá más de una oportunidad de verlo jugar todavía, retiro de la selección, pero ya está avisando, porque por ahí uno tenía la ilusión de verlo, aunque sea la primera etapa de eliminatoria, en Copa América, lo que fuera, pero...
2: Lo que querían era hacer un partido en la Argentina para que él se despida de la gente, y por ahí lo convencen para hacer...
3: Partido despedida, mínimamente selección argentina... Barcelona, en Barcelona va a haber seguro, en Estados Unidos va a haber seguro, más de un partido de despedida.
1: Serán amistosos, digamos. Sí, claro, lo que va a hacer ya no participar más como campeonato.
2: Oficialmente.
1: Te digo la verdad, para mí es un bombazo, más allá de que si estás esperando.
3: Bueno, un dato no menor es que hay una imagen, ¿no?, que acompaña ese posteo y que es... un poco está diciendo algo el texto escrito a mano, ¿no?
0: Que lo escribió el 21 de julio, dice, que fueron dos días después de la final.
3: Está escrito a mano, sí.
1: Yo te digo la verdad, lo vi recién y dije, ay, por favor, me agarró una angustia, más allá de que sabemos que esto se venía, ya sabíamos que iba a dejar de jugar.
3: Aunque hubiese sido el último día del Mundial, justamente, bueno, ya uno lo sabía, pero lo ves y lo lees, y esta vez sabes que sí.
2: Imagínate, Mariana, que no faltó el que soñaba con verlo en el próximo Mundial.
3: No, o la Copa América, la primera parte de eliminatoria.
2: Es mucho en la Copa América. Decían que le iba a jugar, pero bueno. Evidentemente sí.
3: En Estados Unidos,
2: encima. Claro,
1: encima. Ya la carta que le mandó a su papá, cuando muere su papá, o cuando muere Jorge, ya de por sí ya había dicho.
2: Ahí ya lo dejó
1: claro.
3: Acá lo que queda claro es que la escribió él, ¿no es cierto? Las dos. Para digo,
4: sí, por, sí.
3: Para los,
1: no sé, a mí me moviliza.
3: Por eso.
1: Viste que yo soy llorona, mira ese movimiento empieza.
0: Soy llorona. Sí, no, nos moviliza a todos, por supuesto. No,
3: bueno, porque... es el de acá en adelante vamos a ver y a vivir una temporada donde indudablemente Messi va a estar presente y va a ser una despedida que tenga distintas. Yo no sé si yo no pensaría, bueno, soñaría esta una especie de Copa Messi con 4 o 5 equipos donde jugó Messi.
1: Claro.
2: Ojo, que esto puede tener esquirlas, ¿eh?
3: Sí, ya lo pensamos, ¿no? O sea, empezamos a pensar en el cuerpo técnico.
2: Escaloni está atento a esto.
3: Sí.
1: Ahora, el término
3: vacío. No lo sorprendió.
1: Qué duro, ¿no? El tema de vacío. El estilo tiene nosotros también quedamos vacíos, quizás con una figura tan potente.
2: Esa frase la hizo famosa Bielsa. Sí. Cuando se fue de la selección.
3: Sí.
2: Estoy vacío, dijo.
3: No, y además, claro, otro. El leproso.
2: Claro.
3: Ahora, algo que también uno, bueno, por ahí sabe, él no iba a, no sé cómo decir, la camiseta argentina en competición sin su papá.
2: No, claro. Sí, en la carta esa que escribió cuando falleció el papá, hizo mucha referencia al acompañamiento que el padre había tenido con él en todo su camino, pero y en la selección. En la selección en particular.
3: Por eso, claro. Diferenció. Pero bueno. Lo seguiremos viendo en el Inter de Miami un tiempo.
2: A tal punto que te acordás, creo que lo hablábamos, Adri, cuando él le preguntaba todos los días a la mamá cómo estaba, sí. y ella le decía que estaba bien y que seguramente viajaban a la final, claro. Como para tenerlo motivado, ¿no? De alguna manera, decir, bueno, capaz que tu papá te va a volver a ver en la final, pero evidentemente se dio cuenta que era imposible.
3: Y viene de un partido.
2: Sí, hizo un montón de goles. Sí, ganó
1: 7-1,
2: hizo 4 goles en un 7-1. Sí,
1: es verdad.
3: Viene que no es la primera vez que hace 4 tampoco.
1: No, obvio.
3: Bueno, se retira de la selección y así dice, ¿no? Me retiro de la selección, que también tiene otro nivel de exigencia y de compromiso muchas veces, aunque juega de acá, por ejemplo, aquí a fin de año, hay partidos de la selección.
2: Va a haber amistosos, sí.
3: Uno de ellos está la finalísima. Para mí en noviembre va a estar esa.
2: Sí, ¿no? Yo creo que se tiene que jugar este año, así que habrá que ver en qué momento se ponen de acuerdo. O sea,
3: ahora tenemos fecha FIFA.
2: Se van a sacar chispas, ¿eh?
3: Sí, justamente. Ahí no sé, si no será. No es un buen momento para la despedida ese, ¿no? Ese partido.
1: Nos quedamos casi sin palabras. ¿Qué querés que te diga? Yo, por lo menos, digo.
3: No, es que yo me fui
1: a todo el día.
3: Salí a buscar un auricular y tú.
1: Se va a hablar todo el rato de esto, pero la realidad es que nos quedamos. En el aire.
3: Y ahora, ¿quién va a farmear a una con el balón, no?
2: ¡Oh!
3: Bueno, tampoco nada es ajeno, ¿eh? Como bien dijo acá también en nuestro Rubén Santos.
2: Y yo creo, Adri, que le pone una mochila a los que vienen atrás, ¿eh?
3: No, wow.
2: Él aclara que hay pibes que vienen muy bien. Yo lo que me quedo tranquilo es que el técnico de la selección ya de a poco fue...
3: ya sabes, hizo el proceso.
2: Metiendo pibes.
3: Hizo el proceso.
0: Sabe que, algo lógico, sabe ¿no? que el tiempo.
2: Es muchos jugadores de este mundial que vienen no van a estar.
3: Hay hasta imágenes muy simbólicas en videos institucionales de la AFA en el regreso de la selección al país. Hay alguna de esas músicas cuando hablan de los que vienen, los que vendrán, y ya enfocan al Colo Barco.
2: Claro.
3: Ya le meten la presión al Colo Barco, pobre. Pero digo, indudablemente, además uno está acostumbrado y ha vivido aquella situación donde él ya se había retirado de la selección y después volvió. Anunció el retiro. Era otra etapa, ¿no? No éramos campeones y no era el Messi de hoy.
1: Estaba pensando, Nico Paz, ¿cuántos hay? Pibitos sí, que hizo sí. debutar sí, en claro. la selección previo a
2: algunos que
1: al
2: no son
1: mundial.
2: Tan bien, que se le va a abrir un poco mal el camino, que es Giovanni Lo Celso, es uno, por ejemplo.
1: Sí, claro. Ese tiro libre que hizo.
2: Que me parece que... Se abre una etapa nueva. En toda la selección se abre una etapa nueva.
3: Y está bien también.
2: Está muy bien, claro.
3: Está bien, claro, y habla, ¿eh? Y está bien que focalice en la selección y está, mira, las imágenes de Messi están en cadena mundial, no cadena nacional en
1: sí,
3: este
1: sí,
3: momento.
1: Sí, mundial. No, es, ha sido, va a ser el tema de del cual seguramente vamos a escuchar que todo el mundo hable, en el subte, en el ascensor, sí, en cualquier lugar.
3: Ey, hoy, mañana, pasada, sí, pasada. Sí, sí. Así que bueno, sí. Él dice, ¿no? Se van cerrando etapas, y ya habla de la selección en tiempo pasado. Anunció su retiro, un retiro que, como decíamos, ¿no? Hace unos años, cuando aún no había logrado ser el capitán de la campeona del mundo, como después lo fue en Qatar, ya había anunciado, pero esta vez la cosa es distinta, ¿no? Ya lo sabíamos, creo que este último mundial indudablemente era el último tango. Y todavía nos queda el Messi por ver, el que metió 4 goles el otro día, y seguramente más allá de los videos de despedida, y notas y demás, haya una despedida o más de una con un Messi todavía jugando en la cancha. Yo sé que uno no va a perderse la posibilidad de ver el partido de despedida de Messi. Hemos visto tanto partido de despedida,
2: Justo ahí había subido, se habían llevado algunas fotos de él y sus tres hijos con una camiseta verde. Y vos decís que es el club que tiene en España.
3: Claro.
2: Se llama Cornelia. Sí. Todos con la camiseta verde del mismo equipo. Ya tiene sponsor todo,
3: Está bien. Vamos con Cornelia. Bueno, Messi anunció entonces en sus redes sociales que se retira de la selección.
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0: Horacio Manurek, 12:20, y estamos escuchando algo que no necesita presentación, ¿eh?
1: Y hay que decir que la noticia es triste porque a los 71 años falleció Miguel Zavaleta. Miguel Zavaleta era suéter era Miguel Zavaleta, pero la figura de un cantante de soul, como le gustaba decir él, porque entonaba la música, el alma, nos deja tristes a la partida de un tipo que... Con esta canción, con Vía México, con Extraño Ser, dejó alguna de las canciones más lindas del rock argentino. La figura de Miguel, obviamente, tiene mucho que ver con el despertar de la democracia. Si bien él ya venía haciendo cosas a finales de los 70, explota con esto, ¿no? Y Vía México es la canción de cuando Alfonsín decide que trae el divorcio al argentino un poquito antes.
0: Exacto.
1: No existía el divorcio y él planteaba esto en esta canción. ¿No? Todos los que hemos tenido padres separados.
2: Yo que me divorcié gracias a Alfonsín, chicos, por favor.
3: El 86.
2: Lo agradecida que estoy.
0: Tiene todos a Chascomús.
1: La verdad es que un tipo pareja durante muchos años, Hilda Lizarazu.
0: Exactamente.
1: Hilda siempre se lo reconoció. Fabi Cantilo fue parte también de Suéter en algún momento. Celeste Carballo grabó con él y Andrés Calamaro. También, porque era como una cofradía que en los 80 se iba moviendo de casa en casa, de trasnoche en trasnoche, del Stutfree a el Einstein, de por acá, de por allá. Miguel siempre tuvo esta idea, era un chico bien, Miguel, ¿no? Era
0: de los Zavaleta, querido.
1: Era de los Zavaleta, primo de Patricia. O sea, era parte de los Pueyrredón.
0: Claro, exactamente, por eso Fabi Cantilo.
1: Por eso Fabi Cantilo y todo lo demás. Lo cierto es que la figura de Miguel era la de un dandy. Y como siempre, en las grandes charlas, altas horas de la madrugada, no iba por la música, más allá de que uno podía hablar de Quincy Jones, de jazz, de soul y demás, sino de su creencia en Lemuria Atlántida y los intraterrestres.
0: Sí, señor.
1: Donde cada tanto se clavaba un podcast al que invitaba a un amigo que estuvo tocando este fin de semana y que vos conocés bastante, que se llama Pipo Chipola.
0: Sí, bueno, cuando empezaste a nombrar a todos, te voy a decir, atente, que esa época también está muy marcada por un mundo geográfico de
1: el Ingo estaba dando vuelta,
0: los abuelos también,
1: los abuelos,
0: había unos virus
1: que había unos virus dando vuelta. La síntesis de eso tiene nombre, lo buscan en YouTube. En una tarde alocada de cierre de Badía y Compañía, Juan Carlos presentaba a la Ray Milan Band, que era básicamente todos ellos jugando a ser ciegos.
0: Sí.
1: Porque Ray Milan tenía una película que se llama El Hombre Rayos X. Digo, toda esa intelectualidad, toda esa bohemia junta, bueno, para la despedida de un gigante como era Miguel Zavaleta.

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1: Y esta no es de último momento, pero hace 9 minutos después de publicar esta despedida en sus redes, Messi, por si recién te conectás, recién nos pones, pero ya te habrás enterado, que Messi anunció su retiro de la selección. Hace 9 minutos publica un video que también estamos compartiendo en pantalla, y sobre el final se escuchan los acordes, la canción de una santafesina también como él, pero de Arequito, que es la Sole, y habla el propio Messi, un video que acaba de subir Messi en sus redes. Esto es lo que dice.
2: Quiero terminar mi carrera, quiero haber ganado algo con la selección argentina, y si no, haberlo intentado todas las veces posible, tropezar, volver a levantarse e intentarlo otra vez y luchar por sus sueños, porque eso es la vida.
1: Bien, hasta en el detalle de la Sole, ¿eh? Y mirá si tendrá para elegir declaraciones. Los archivos, hablamos hoy sin saberlo, ¿no? El resistir el archivo, ¿no? Archivos como los de Messi o como los de Maradona. Maradona, en una época hasta analógica, ¿no? Él mismo tenía en algún espacio un montón de material sobre el Diego. Guardaba todo lo que podía, ¿no? Y la gente que estaba a su alrededor, crónica, una suerte de archivo Maradona, más prolijo. Hoy las redes, la tecnología permite acceder más fácil, pero la cantidad de material que nos van a dejar, no solo para la historia, sino para el futuro también, ¿no? Pibes que quieren, la generación Messi, la generación Maradona, el fútbol argentino, ¿cuánto les debe, no?
3: Sí, era, por ejemplo, la pregunta hasta ahora era, ¿hasta cuándo Messi? Yo creo que la pregunta viene ahora, ¿qué va a hacer Messi? ¿Qué hará de su vida, no? Porque
1: ya está haciendo varias cosas.
3: Sí, ¿no? Creo
1: que puede descansar un poco, estar con
4: su
1: gente.
4: Yo soy más egoísta, estoy pensando en nosotros. ¿Qué vamos a hacer nosotros? Sí,
1: bueno, ¿y ahora qué hacemos? La pregunta de Mariana Gil Labore.
4: ¿Y ahora
1: qué? ¿Viste cómo se va?
5: Hay una pregunta, ¿y esto quién más?
1: No, claro, bueno.
5: Porque ahora digo una vez que no.
1: Lo hablábamos recién, ¿para dónde irradia? ¿Para dónde irradia? ¿Para dónde irradia?
5: ¿Para quién va?
1: ¿Para dónde?
4: ¿Quién más se retira? ¿Decís?
1: Bueno,
5: sí.
1: El tema, claro.
4: Hay un par.
1: Claro, y esto que está.
3: Yo creo que ¿no? Paredes, por ejemplo, después del Mundial, él dijo que creía que ya estaba.
1: Claro, después encima.
3: Con la 10 fecha que se dieron.
1: Sí.
3: Y el Dibu ahora firmó en el Chelsea. Salieron algunas noticias sobre por qué no fue a la Juventus.
1: Sí.
3: Él tenía todo arreglado con el club. Los clubes estaban poniendo de acuerdo, pero aparentemente. El problema que tuvo en la mano, ¿te acordás?
1: Sí, me acuerdo, claro.
3: Que le hizo jugar los primeros partidos con el...
1: Sí, me acuerdo.
3: Con el dedo entablillado.
1: Sí.
3: Bueno, eso parece que frenó a la gente de la Juventus. Sí, a la gente de la Juventus.
1: Hablando de pases, ¿no?
3: Sí.
1: ¿Hoy no es 31 de agosto?
3: Sí.
1: En Europa ya es de tarde, ¿no?
3: Sí.
1: Ya está entrada la tarde.
4: Ah.
1: Mañana es 1 de septiembre.
3: Sí.
1: Hay un libro de pases que se cierra.
3: Sí, correcto.
1: Y hay un jugador argentino que estaba, hasta donde yo sé, en el Atlético de Madrid, un tal Julián Álvarez, que había todo una...
3: Está.
1: Hasta donde yo sé, está.
3: Pero viste cómo...
1: ¿Puede haber novedades?
3: Como dijo Valdano. ¿Te acordás?
1: Lo escuchamos, dije, sí.
3: El que dice, me quiero ir, quiere decir que ya se fue.
1: Ya se fue.
3: Pero
1: no, citando a Fontana Rosa, ¿no?
3: A
1: Cortázar, es verdad.
3: Además Barcelona ya contrató otro delantero. Atlético se mantiene en la postura. Ayer hubo un rumor que, viste, no, estas cosas no se terminan de confirmar, que un equipo qatarí lo compraría.
5: ¿Para?
1: ¿Por la cláusula?
3: Lo compraría, arreglaría con el Atlético de Madrid. Lo tendría un año o 6 meses, tal vez, pondría 120 millones y arreglaría con el Barcelona, que a los 6 meses se lo vende por 130. Es decir, ganaba
1: una triangulación.
3: Ganaba 10 palos en 6 meses.
1: ¿Y?
3: Pero no sé, quedó Al Hilal.
4: Algo de eso va a pasar.
1: No, pues sí, mirá que faltan horas, yo me quedé pensando y deben estar volando. Con
5: la cantidad de gente que tiene. Incluso salvo salvo Boca una vez que se olvidó de apretar enter, ¿se acuerdan?
4: Sí. Ese enorme...
5: Salvo eso, hay un montón de gente que está esperando, solo ¿no? con el dedo.
1: Sí. NFL, sí. Están entre enter y...
3: Incluso se habló también de que el equipo inglés que lo quería el Arsenal lo compraría con una cláusula que al año se lo vendería al Barcelona. Pero bueno, no avanzó nada de esto. La cuestión es que él sigue estando en el club, él sigue entrenando.
1: ¿Va a los entrenamientos?
3: Sí, empezó. Yo estoy siguiendo a veces programas españoles y hay miles de versiones. Hay periodistas que le echan la culpa al club.
1: Sí, está ahí, hay un...
3: Todos
1: opinan, todos claro. De hablar en algunos
3: uno programas. Dice tener una información, que el club le había hecho una promesa que en este mercado de pases se iba, que nunca le habían hablado de Barcelona, ganó, que sabían que el sueño de él era jugar en Barcelona. Bueno, andá a saber quién tiene la verdad, ¿no?, atrás de todo esto.
1: La verdad, ¿quién tiene la verdad, Horacio Marmurek?
5: No lo sé, no me animaría a decirlo, sé que hay verdades... un montón, pero que esta semana vamos a ver otra verdad.
1: ¿Otra verdad?
5: Sí, la de Fito Páez, al final de la semana, que se llama El mundo cabe en una canción, un documental donde él va a estar repasando su carrera, básicamente, y que lo va a tener muy entusiasmado a contar. En realidad es la cotidiana de Fito, ¿eh? No es
1: una revisión histórica.
5: Es por arriba, pero después lo vas a ver a Fito de mandón de cariño. Ajá. Diciendo cosas como, yo tenía una hija, pero bueno, hay una hija que no me escribe, entonces si no me escribe, mandando...
1: Una ahí dice mame.
5: No sabés lo que es.
4: ¿En
5: es
4: serio?
5: Es una cosa, pero eso habilitó la puerta a que, terminada esa película, se venga... otra, pero para otro tipo de personas, para los Pimpi. Escucha
1: no.
5: esto. Los Pimpi van a tener su propia película.
1: Amerita.
4: ¡Ah! ¡Esa! ¿No es cierto?
6: Sí.
4: Se viene la película de los Pimpi.
6: Sí, se viene. Después de muchos años, antes de la de Fito, que venimos ahí hablando con unos con otros, hasta que nos convencieron y el grupo también de gente, y viene la película de nuestra vida, que habla de todo lo que es una familia de inmigrantes que van a otro país y que nacimos nosotros. Y más, mucho más no podemos contar, pero va a estar.
7: Bueno, ese es la Fernando Blanco, Alejandro Casera, toda la gente de Fan Producciones.
6: Sí, claro. Sí.
7: Qué bueno, muy bueno.
8: ¿Alguna que otra anécdota para contar debe haber, ¿no?, en todos estos años? ¿Alguna que otra historia?
7: Yo estaría hablando con Lorena Muñoz, que va a ser la directora y co-guionista con Mario Segade.
4: Qué lindo grupo, qué lindo equipo que armaron.
5: Bueno, ¿no? Va por ahí, ¿no?
1: Digo,
5: de cuestiones ahí dando.
1: No, llamar a los Pimpi.
5: Bueno,
1: tenés un mercado interesantísimo.
5: Ellos mismos te dicen que un poco se olvidan. No es que se olvidan, sino que la leyenda te la vas creyendo. Entonces van a tratar de desandar verdad, mentira, de qué fue justamente la vida de los Pimpinela. ¿Para cuándo? Bueno, aguanten.
1: Hay que esperar,
5: pero bueno, ya está en carrera. Ellos ya grabaron su parte, lo cual es importante.
1: O sea,
5: porque
1: contaron,
5: sobre ese recuerdo metes todo. Claro. Y veremos si será 2027, no 2028 como lo nuevo de Tom Cruise.
4: Ah, sí.
1: ¿Hay segunda parte?
5: ¿Qué una película de 1990, ¿cuál? Días de Trueno.
1: Sí.
5: Es una película donde él es conductor de NASCAR.
4: Donde él se conoce con Nicole Kidman.
5: Entonces hay segunda parte, vuelve Nicole Kidman. Nicole Kidman no cruza ni a 200 metros de Tom Cruise.
4: No.
1: ¿Y entonces?
5: Vuelve Anne Hathaway. Ayer lo anunciaron en redes, es él filmándose con Anne Hathaway, hablando, qué sé yo, y muestran un auto.
1: ¿Cuántos años?
5: 38 años, en formato de qué maneja un auto un señor como Tom Cruise. Bueno, si uno de Fórmula 1 lo puede manejar Brad Pitt, ella hace raviol, yo hago raviol.
4: Sí, claro.
1: Sí, señor. Pero miren que llegó a la mesa, Carolina Valverde, y mediodía feliz para usted.
4: Ay, muy buen mediodía, feliz lunes para todos, para toda la mesa. ¿Qué haces, Sadri?
1: ¿Cómo todo bien, va? Todo bien.
4: Bueno, se viene septiembre, sí, ya a partir de mañana septiembre. Y septiembre trae muchísimos eventos, campeonatos, ferias, de todo, importantes. ¿En dónde? En la rural, se concentran todas ahí. Así que vamos con una breve agendita para que sepas y para que veas cuál es la que más te gusta y puedas, si querés, concurrir. El 17 de septiembre se viene el Campeonato Mundial de Carnes.
1: Vamos.
4: Upa. Y pará, esto te va a gustar. Vos sabés que te podés candidatear como jurado del público. Te metés en la página, ponés tiqui tiqui tiqui todo, las razones por las cuales querés ser un catador de bife angosto y bife ancho se presentan. Mira. Todo lo que sea carnicería, frigoríficos, etcétera, presentan estos dos cortes únicamente porque, bueno, los organizadores dicen de que con estos dos cortes se puede evaluar un montón de cosas acerca de la carne. Entonces, es bife angosto, bife ancho, 17 de septiembre, Campeonato Mundial de Carne.
1: ¿Qué prefiere esta mesa?
5: ¿Entre ancho y angosto? Ancho.
4: Yo también, sí, ancho. ¿Sí? Yo también, y es más, la ceja, de sí, porque el ancho, sí, es el ojo de bife, sí, ¿no? Sí. Sin el ojo de bife es sin el hueso, sin el hueso, y sin la cejita. Sí. La ceja, lo que es lo de la parte de arriba, sí, sí, con grasita, con
5: hambre.
4: El bife ancho lo que tiene, que yo creo que es por lo cual nos gusta toda esta mesa, más que el otro, tiene más grasa intermuscular.
1: Sí, claro.
4: Y el otro es más magro. Y lo magro no gusta.
1: Exactamente.
4: Bueno, después por otro lado, se viene, recuerden, el Mundial de la Pizza, ¿no? De Apice, sí, que de ahí va a surgir el ganador que finalmente va a representar al país en el Mundial en Parma, Italia. Sí. Después por otro lado, 13 y 14 de septiembre también en la rural, Exigí Buen Café. Una de las ferias es la decimotercera edición que se hace esta feria, 100 expositores, 1500 baristas, competición de barista, de arte latte, de cómo hacer tragos, ¿no? Con café también.
1: Qué bueno.
4: Hay más de 20 cursos que te van a enseñar cómo hacer un buen café filtrado en tu casa, con Chemex, con B60, con prensa francesa, con lo que quieras. ¿Qué es todo esto? Estoy hablando de diferentes modos de hacer café filtrado, ¿no? Que ahora se pusieron de moda con esto de cafeterías de especialidad.
1: Ay, sí.
4: Que abundan.
1: Los barrios.
5: A mí me mata ahora cuando te vas a un restaurante y dices, ojo, que es café filtrado. Sí, el de Melita que hago en casa. ¿No? Digo, ese.
1: Con todo lo que me costó moler, yo tengo molinillo.
4: Es toda una técnica. Y es todo.
9: Yo aprendí algunas cosas.
4: Ser de barista, tal cual. El molinillo tiene que ser una molienda específica. Exacto, obviamente.
1: A veces
4: 60, no es lo mismo que la quema.
1: Claro.
4: Pones en 3 veces o en 7 veces.
1: La presión
4: veces
1: se mide justamente en varios.
4: Claro,
1: de ahí
4: la
1: viene,
4: temperatura.
1: ¿No? La temperatura,
9: el filtro también. Primero dicen que hay que humedecer con agua fría, como hacemos con el mate, y después agua tibia para no quemarlo.
4: Claro, no es lo mismo. Así de, le meto el agua.
1: Y el café batido, café batido. ¿Va a haber alguno haciendo café batido? No hay nadie haciendo café batido.
4: Por favor.
1: Ahí son todos de especialidad. Nunca nadie tomó un café batido,
4: ¿no?
1: No me hagas.
4: Mira, 1500 baristas para que vos vengas con el café batido.
1: Vamos a prohibir, obviamente, el torrado, solo tostado.
4: Solo tostado, por supuesto. El torrado es el que tiene agregado de azúcar.
1: Exactamente.
4: Que es para tapar deficiencias de café y el hecho de que no es de tan buena calidad.
1: Ojo con las cápsulas.
4: Mira, yo te digo, cerca de 30.000 personas van a exigir buen café, ¿eh? Ojo, no es una feria chiquita. Esto va a ser 13 y 14 de septiembre.
1: Vamos a volver sobre
4: de
1: este
4: 10
1: tema,
4: a 20 horas. Sí, me encanta el café. Aparte, se solucionó el tema de, bueno, qué iba a pasar con Colombia, porque se había destruido uno de los principales puertos. Recordemos que
1: el terremoto agarra el eje cafetero. Exactamente.
4: Y había destruido uno de los principales puertos por donde se hacen las exportaciones. Empezaron a utilizar otro tipo de puertos más del Caribe, como el de Santa Marta. Bueno, parece que ya está regularizada la exportación de café colombiano, que es uno de los principales exportadores. El otro día estaba leyendo cerca de más de 60 millones de toneladas por mes exporta Colombia al mundo en café de calidad.
9: Mira.
4: Y por último, se viene Hotelga, que es la feria de hotelería y gastronomía.
1: Una tras de otra.
4: Una tras de otra.
9: y se viene el torneo federal de chef. 17 equipos de todo el país que tuvieron sus instancias primero regionales para llegar a estos equipos que van a competir en la final de 2 al 4 de septiembre. Así que bueno, veremos quién resulta ganador, un jurado de excelencia también ahí. Así que bueno, te pasé
1: toda la agenda. Ya tenemos todo.
9: ¿Jurado en alguno? No, pero capaz que el de la carne me anoto,
1: ¿eh? Yo me anotaría en ese.
5: Vamos como equipo.
9: Vamos como equipo
5: de gente que sabe catar carne.
9: Ahora, tenemos que tener un requisito, algo.
1: Entonces, la web ¿sabemos? De...
9: No, yo creo que pasa más.
5: Mínimo que
1: te quede. Un buen comedor. Sobre todo para Luis Ancho, con el hueso, hay que agarrar el hueso al final.
9: Yo creo que la elección va a pasar más por las razones,
1: por
9: los motivos por los cuales vos querés ser jurado, del Mundial de Carnes del público.
1: Sí. Yo voy a...
9: Estas son mis credenciales.
1: No es, no tengo hambre, nada más. Yo voy.
9: Pero imagínate cantando todo bife angosto y bife ancho, pero qué locura, por Dios. Aparte compiten de toda Latinoamérica. El año pasado, me acuerdo que en una de las categorías ganó una cabaña de Perú, otra de Uruguay. No,
1: Uruguay,
9: como verdaderamente,
1: pero Perú es interesante. Lara, es interesante. El Lara. Y bueno, la última vueltita chiquitita a esta mesa de lunes que quedará algo en el tintero de Rubén, de Horacio, de Mariana. Y no,
3: bueno, te cuento que faltan pequeños detalles para que Gallardo mueva el barco. Si se vaya a Ecuador, va a ser el técnico de la selección ecuatoriana, va a reemplazar a Sebastián Becasese, era la opción que sí o sí quería Francisco Egas, que era el director de la Federación Ecuatoriana de Fútbol, con lo cual se estima que esta semana ya estaría viajando para firmar su contrato y ser presentado, debutaría en un amistoso el 24 de septiembre.
1: Claro, la fecha próxima, exacto, fecha FIFA.
3: Con Corea del Sur, un partido que se va a jugar en Estados Unidos.
1: Horacio.
5: Va a venir un documental, después, ¿se acuerdan de La Sociedad de la Nieve?
1: Sí, claro, sí, bueno, sí, los Andes.
5: Ha sido tan convocante y ha producido tanta conmoción que se va a estar estrenando un documental que se llama Más allá de la sociedad, y donde estará presente y también funge como creador Bayona, el director, y todo eso apunta una vez más a esa historia, llevarla, separar ficción de realidad y que vuelva a entrar en la competencia con el Oscar. Sería... De esa manera, dos sucesos que involucran a la Argentina en la competencia con el Oscar. Por un lado, este Más allá de la sociedad. Por otro, el partido, la película que sigue narrando ese partido entre Argentina e Inglaterra en 1986.
9: Marian. Bueno, me van a disculpar, yo me voy a poner música, me voy a ir caminando, claro, triste, cabizbaja y meditabunda. Y me puse mal con lo de Messi. No sé ustedes cómo están, pero yo estoy en un estado de...
3: Y el termo, la hoja de coca te había puesto allá arriba, ahora
9: ya está.
3: Volviste abajo.
9: Se me terminó el efecto entre la gripe y todo eso. No, ya está, chicos. Bueno, me voy a poner a escuchar música y a meditarlo y a pasarlo. ¿Están bien? Nadie está con una cosa.
3: Yo me lo esperaba.
9: Yo lo esperaba.
3: O sea,
9: no me sorprendió. Todo superado, no. Yo necesito el shock emocional. Ahora voy al shock de a ver si hay frío.
1: Bueno, mañana, vamos a hacer una cosa. Mañana vamos a tomarnos un tiempo para pedir una voz que nos ayude. A ver cómo gestionamos, cómo duelamos.
3: El postmesismo.
1: Mañana hablamos. Nos vemos mañana a las 10 aquí. Sigan ustedes aquí en Radio Nacional.

0: que dijimos adiós.
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2: Del mediodía, 45 minutos en la República Argentina. La temperatura en Buenos Aires, 17 grados una décima. La humedad, 72%. Cielo parcialmente nublado. Comenzamos con el desarrollo de la información. Lo más importante en 15 minutos.
1: Deportes.
2: Lionel Messi anunció su retiro de la selección. Toda la información con Damián Zárate.
3: Messi anunció hace minutos su retiro del seleccionado argentino con una foto, tres hojas que marcan de puño y letra su despedida del seleccionado nacional después de un tiempo que pasó desde la final. Pensándolo mucho, quiero comunicarles a todos que me retiro de la selección. Fue una decisión que dolió y duele en el alma, pero entiendo que es el momento. Les juro que siempre dejé todo, no solo en los últimos años, que se ganó todo antes también, y siempre peleé y me dejé todo por esta camiseta, por darles alegrías y hacer que se sientan orgullosos de ser argentinos a través del fútbol. En el final dice: gracias a mi familia por estar siempre, por acompañarme en este viaje tan hermoso pero difícil. Gracias a cada uno de los entrenadores, compañeros y dirigentes que me tocó compartir. Me llevo recuerdos y momentos inolvidables vividos. Me voy con la tranquilidad y orgullo de haberles regalado, junto con mis compañeros, momentos soñados. Fue una locura haberlo vivido con ustedes. Los quiero. Gracias Dios por hacerme argentino. Vamos a Argentina. Y además aclaro en el final, estas palabras las escribí el 21 de julio, dos días después de la final. Hoy, después de lo de mi papá, estoy más convencido que antes. En su cuenta de Instagram, Messi confirmó que se retira del seleccionado argentino.
2: El presidente Javier Milei dijo que Argentina está preparada para recibir a la Fórmula 1. Hernán Mundo.
4: En el Congreso de la Fórmula 1, que vuelve a hacerse en nuestro país después de 15 años, el presidente Javier Milei dijo que la Argentina está en condiciones de recibir a la Fórmula 1 y agregó que todos los argentinos sueñan con ver correr en un circuito de nuestro territorio a Franco Colapinto.
5: Por eso me animo a invitarlos a soñar conmigo. La Argentina que vuelve a ser sede de la FIA es la misma Argentina que tiene todas las condiciones para volver a recibir a la Fórmula 1 y al Rally Mundial en su calendario. Avancemos juntos a toda velocidad para convertir este sueño en realidad. Queremos ver a Colapinto en el país.
2: En diálogo con Radio Nacional, el secretario de Turismo y Deportes, Daniel Scioli, se refirió a las chances de que la Fórmula 1 regrese al país.
6: Necesita contar en realidad cuál es nuestra vocación, y obviamente son calendarios muy exigentes, la demanda, pero sabemos que en la comunidad internacional de automovilismo, y me lo ha transmitido Dominicale a mí hace dos años cuando lo visité en San Pablo, que estaba Eccleston, también la conozco hace muchos años, las ganas que hay, la voluntad de venir a correr a Argentina. Obviamente se tiene que poner con el autódromo, todo encaminado a eso, y tiene que haber disponido una fecha.
2: Avanzan los preparativos para la visita del Papa León XIV. La segunda misión del Vaticano llegó al país y recorrerá los posibles lugares en los que estará el pontífice entre el 8 y el 11 de noviembre en el país. También se reunirá con funcionarios nacionales y de las provincias de Buenos Aires y Córdoba para planificar las medidas de seguridad por donde se desplazará el Papa. El gobierno otorgó un aumento salarial para los militares y fuerzas de seguridad. El incremento acumulado será del 12,22% sobre el haber entre septiembre y diciembre de 2026 y alcanzará un 32%.

0: tras el 17,62% entre enero y agosto. El Poder Ejecutivo anunció que destinará 50 mil millones de pesos para esta recomposición salarial. Oficialicen el embargo a Cristina Fernández. Lourdes Marchese.
1: Semana sin sesión en la Cámara de Diputados ni en el Senado, pero sí con varias comisiones, principalmente el miércoles. El oficialismo en la Cámara Baja convocó a la Comisión de Finanzas para comenzar a debatir los proyectos impulsados por la oposición sobre el endeudamiento.
0: Martín Menem dijo que hay sectores de la oposición que quieren desestabilizar al gobierno. Afirmó que los dirigentes que están en contra del presidente Javier Milei saben que si la economía sigue su curso, sus posibilidades se van desvaneciendo en términos electorales. El presidente de la Cámara de Diputados señaló que no hay ninguna propuesta del lado de enfrente y agregó que la morosidad de las familias empezó a bajar. Impacto del programa hipotecario de la Nación en Mendoza, el informe de Rolando Brizuela desde la emisora de Radio Nacional en la capital de la provincia.
2: Programa para reactivar los créditos hipotecarios, todo esto para la compra de la primera vivienda. Gabriela Di Luca, vicepresidente del Colegio de Corredores Públicos Inmobiliarios de Mendoza, explicó cómo impacta esta medida en la provincia.
3: Buscamos espacios más reducidos y que estén más cerca del metrotranvía, del transporte público, supermercados, colegios. Capital Quinta, estamos alrededor de los $80,000 para lo que es departamentos, duplex, 70 metros cuadrados. Y en casas, alrededor de los $110,000.
0: El gobierno confirmó el pago del bono previsional de 70 mil pesos. El beneficio se abonará junto con el aumento del 2,1% previsto para septiembre y estará destinado a quienes perciben haberes más bajos. La medida alcanzará a jubilados, pensionados y titulares de prestaciones sociales del ANSES. Se cumplen 27 años de la tragedia del APA. El hecho ocurrió el 31 de agosto de 1999 en el aeroparque Jorge Newbery y provocó 65 muertes. El avión avanzó por la pista sin elevarse, cruzó la avenida Costanera, chocó contra una planta de combustibles y se incendió. Este siniestro es considerado una de las mayores catástrofes aéreas de la historia argentina. ARCA amplió la factura electrónica obligatoria. Desde el 1 de noviembre, la responsabilidad alcanzará a pequeños contribuyentes inscriptos en el régimen de inclusión social y promoción del trabajo independiente. La extensión a nuevos contribuyentes agilizará los trámites para generar facturas y otros documentos respaldatorios de sus operaciones. Suspendieron el desalojo de la sinagoga en Flores. El informe de Miriam Mariotto.
4: La justicia suspendió el desalojo de la sinagoga de Flores, que estaba siendo ocupada por sus fieles desde esta mañana, impidiendo justamente ese desalojo. Aparentemente, según explicó uno de los dueños, Naka Moisés, estaría suspendida la compra.
5: Suspendido el desalojo y se canceló la compra mientras que devuelvan el dinero al dueño. Si no se devuelve el dinero al dueño, el dueño va a quedar muy enojado.
0: Retomamos la información judicial con Lourdes Marchese.
6: En el marco de la causabilidad, del Tribunal Oral Federal número 2 oficializó el embargo al departamento de San José 1111, donde la expresidenta cumple prisión domiciliaria en inscribirla en el registro de la propiedad inmueble. En tanto, tras el requerimiento del juez Jiménez Uriburu, se espera el informe de la Dirección de Monitoreo Electrónico para saber en qué sector del edificio se encuentra cuando sale de su casa. Esto se dio luego de conocer que la sindicalista Soledad Calle compró el departamento de abajo. Recordemos que la tobillera emite alerta cada vez que sale, pero sin precisar el sector, por lo cual se espera que esta sea la respuesta.
7: Policiales.
0: Declaran los últimos testigos en la causa contra Facundo Moyano. El informe de Andrea Valdivieso.
8: En el último día de declaración de testigos ante la fiscal especializada en violencia de género, Florencia Noceres, se presentan la madre y la hermana de Candela Arizaga. Miriam Puntonet y Victoria Arizaga fueron citadas para prestar testimonio en la causa en la que Facundo Moyano está acusado de lesiones leves y privación ilegítima de la libertad en contexto de violencia de género contra la influencer de 23 años. Antes de los familiares declararon médicos, policías que ratificaron la ayuda que ella pedía a gritos la madrugada del 4 de agosto, vecinos y la empleada doméstica del exdiputado. Quedan pendientes el análisis de las imágenes de las cámaras de seguridad previas a los hechos en la vía pública y establecer lo ocurrido en el departamento del barrio de Belgrano aquella madrugada.
7: Internacionales.
0: Crece el número de muertos en Nepal por las inundaciones y el alud. El informe de Cecilia Diwan.
9: La cifra de víctimas por la riada en la frontera entre Nepal y China trepó a 919 muertos y 4.793 desaparecidos. El ejército emplea drones térmicos para buscar sobrevivientes atrapados en túneles hidroeléctricos inundados. Ante la saturación de las morgues y el riesgo sanitario por el calor húmedo, las autoridades iniciaron entierros masivos temporales de unos 200 cuerpos no identificados. El desastre se desencadenó el pasado miércoles debido al colapso de un enorme glaciar en la cordillera del Himalaya. El desprendimiento provocó una ola gigante de agua, lodo y rocas que borró del mapa a pueblos enteros y destruyó más de 40 puentes.
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0: 12 del mediodía, 55 minutos. El presidente Javier Milei destacó la licitación de 9.000 kilómetros de rutas. Así lo sostuvo durante su discurso en el Congreso Americano de la FIA.
10: Tenemos la certeza de que la fórmula para lograr más y mejores obras a mejor precio está en concederle la mayor participación posible al sector privado. Por eso, al día de hoy, ya hemos licitado concesiones para la operación y mantenimiento de más de 9.000 kilómetros de corredores viales, que estarán absolutamente todas en obra desde el mes de octubre.
0: Milei resaltó que su modelo pone el centro en el incentivo privado, asegura inversiones y no le cuesta un peso a la gente en impuestos o en emisión futura.
10: Como les digo, se trata de dos modelos opuestos. Nuestro modelo pone el centro en el incentivo al privado, asegura inversiones y no le cuesta un peso a la gente ni en impuestos ni en inflación futura. El modelo anterior, por el contrario, se financiaba o con impuestos o con emisión y era una fuente de corrupción grosera. Cuestión que está ampliamente documentada y que le valió condenas a una veintena de funcionarios de gobiernos anteriores, incluido una expresidente. Y como si fuera poco, el resultado final, además de ser caro, era pésimo. Y dejó un tendal de rutas arrasadas que se cobraron cientos de vidas cada año.
0: Inocencia Fiscal 2. Por Radio Nacional, el tributarista César Litvin analizó los principales cambios que introduce el proyecto que fue sancionado por diputados. Explicó que la iniciativa amplía el universo de contribuyentes que podrán acceder al régimen simplificado de ganancias.
11: Inocencia Fiscal 2, que tiene media sanción, por un lado amplía la cantidad de contribuyentes que podrían entrar en este régimen simplificado de impuesto a las ganancias, que luego explico bien de qué se trata. Y por el otro lado, robustece la relación entre el fisco y el contribuyente, dándole al ciudadano más seguridad jurídica, más confianza para que pueda ingresar en el régimen simplificado de ganancias.
0: Causa contra dirigentes de la Unión Obrera Metalúrgica. La justicia investiga al exsecretario general de la UOM, Abel Furlán, por el presunto desvío de bienes del sindicato para uso familiar. La actual intervención de la enterada por Alberto Biglieri detectó que al menos 11 vehículos del gremio fueron utilizados en forma personal. El gobierno bonaerense aprobó un aumento de la luz. El informe de Fernanda Germanier desde La Plata.
12: Aumentan las tarifas de luz en la provincia de Buenos Aires a partir de septiembre. Incluye a las distribuidoras Edelap, Edea, Eden y Edes, junto con las áreas Río de la Plata, Atlántica, Norte y Sur. El incremento surge de un ajuste del 5,6% en el precio mayorista de la energía y de una suba del 1,8% en el valor agregado de distribución, con un impacto de entre 1,3 y un 2,4% en la factura final según el tipo de usuario. El aumento aprobado por resolución del Ministerio de Infraestructura y Servicios Públicos bonaerense llegará a los usuarios en las facturas que reciban entre septiembre y octubre.
0: Las autoridades sanitarias advierten que el fenómeno del Niño podría favorecer la aparición de casos de dengue. El informe de Carlos Pujol desde Radio Nacional Santo Tomé.
13: La acumulación de agua y los altos niveles de humedad vinculadas al fenómeno El Niño generan el escenario perfecto para la reproducción del mosquito Aedes aegypti, vector transmisor del dengue y la fiebre chikungunya. Aunque Corrientes no registra un brote activo al día de hoy, las autoridades advierten que el nuevo ciclo epidémico ya comenzó. Las autoridades sanitarias enfatizan que la herramienta central de prevención continúa siendo el ordenamiento ambiental en los hogares.
0: Alerta meteorológica por vientos, una rige para el oeste de Catamarca, Salta y Jujuy, donde se esperan vientos intensos del oeste, ráfagas que pueden alcanzar los 100 kilómetros por hora, especialmente en los niveles más altos. Otra alcanza el centro de Jujuy y Salta, donde se prevé viento sonda con ráfagas que pueden superar los 70 kilómetros por hora. Hasta aquí Panorama Federal de Noticias.
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1: Después de este tiempo que pasó desde la final, pensándolo mucho, quiero comunicarles a todos que me retiro de la selección. Fue una decisión que dolió y duele en el alma, pero entiendo que este es el momento. Les juro que siempre dejé todo, no solo los últimos años que se ganó todo antes, también, y siempre peleé y me dejé todo por esta camiseta, por darles alegrías y hacer que se sientan orgullosos de ser argentinos a través del fútbol. Queda poco y se van cerrando etapas, y esta es una que me duele mucho. Amo, amé y amaré siempre estar en la selección. Me vacié. Ya no tengo más para dar y aparte vienen chicos muy grandes atrás que merecen estar. Gracias por todo el cariño de estos 20 años. Voy a extrañar mucho escucharlos desde adentro. Ahora voy a ser uno más de ustedes, alentando y bancando siempre desde afuera. En las buenas y en las malas mucho más. Gracias a mi familia por estar siempre, por acompañarme en este viaje tan hermoso pero difícil. Gracias a cada uno de los entrenadores, compañeros y dirigentes que me tocó compartir. Me llevo recuerdos y momentos inolvidables vividos. Me voy con la tranquilidad y el orgullo de haberles regalado, junto con mis compañeros, momentos soñados. Fue una locura haberlo vivido con ustedes. Los quiero. Gracias, Dios, por hacerme argentino. ¡Vamos, Argentina! Estas palabras las escribí el 21 de julio, 2 días después de la final. Hoy, después de lo de mi papá, estoy más convencido que antes. Lo firma Lionel Messi, el símbolo o uno de los símbolos más importantes que ha tenido la selección argentina en toda la historia. El hombre que predicó con el ejemplo adentro y afuera de la cancha. El espejo de millones de adolescentes, no solamente en la Argentina y en todo el mundo. Es la noticia que conmueve en este lunes 31 de agosto. Es la tapa deportiva de nuestro programa de Pasión Nacional y es la noticia que está recorriendo a través de internet en el mundo entero. Se habla de esta noticia hasta en Bangladesh. No solamente en la Argentina, en España, en los Estados Unidos, donde juega Lionel Messi. Se va una generación extraordinaria, pero no por los títulos solamente. Los títulos forman parte de una circunstancia muy especial que para aquellos que lo único que sirve es ganar, pero esta selección argentina que lideró Lionel Messi adentro de la cancha y Lionel Scaloni afuera, deja una huella, pero una huella imborrable. Volver a sentir justamente la pertenencia, recuperar ese sentido de pertenencia que había perdido, creo, el hincha argentino a lo largo de estas últimas décadas. Después de aquella consagración el 29 de junio de 1986 en México y de ese grupo de futbolistas que nos hicieron sentir orgullosos del subcampeonato del mundo en 1990, y no me puedo olvidar aquel equipo de Alejandro Sabella en el 2014 que llegó a la final del campeonato. Messi es al fútbol lo que Pavarotti fue a la música, lo que Fangio fue al automovilismo o lo que Borges fue a las letras. Se va Messi de la selección argentina. Y lo que importa a partir de ahora es lo que ocurra con el hombre, más allá de esta circunstancia que tiene que ver con el fútbol y con su participación en el Inter de Miami de los Estados Unidos. Deja una huella y es un día lleno de una melancolía total, porque justamente nos acordamos de todo lo bueno de Lionel Messi, precisamente. Vamos a escuchar algunos buenos momentos de Messi con la camiseta argentina. Bueno, en su debut en el sub-20, Lionel Messi y una historia, un cuarto de siglo junto a la selección.
2: Y la verdad que fue muy lindo porque es algo que yo esperaba hace mucho tiempo, tenía muchas ganas, fue un sueño cumplido, la verdad. Hacía mucho tiempo que quería jugar en la selección. Bueno, el otro día se me dio y por suerte salió todo bien. Gracias a Dios los chicos se portaron muy bien conmigo, igual que los técnicos, los profes, todo. Me trataron muy bien, enseguida me hicieron reunir bien al grupo y bueno, por suerte me dio. Era un sueño jugar en la selección y debutar y hacer un gol. Jugar en la primera de Barcelona en un club tan grande es muy lindo y por otra parte jugar en tu selección también es algo hermoso y la verdad que son dos sueños que si tengo la suerte lo voy a poder.
1: Ahí está Lionel Messi con la camiseta de la selección argentina en el sub-20. Insisto con la noticia que conmueve futbolísticamente hablando en el mundo justamente de este deporte tan hermoso. Mi nombre es Nicolás Álvarez, quiero expresar un profundo agradecimiento a mis amigos Santiago Lucía y Eladio Rey que estuvieron al frente del programa, como al resto de mis compañeros. La grata compañía de Damián Zárate, de Agustín Domper, de Javier Vicente, la locución de Erika Sotomayor, Berenice Benjovieto en la operación técnica, la gente del canal de YouTube y por supuesto Sebastián Vera y María Suárez Araujo en la producción. Damián, qué gusto saludarte.
3: ¿Cómo estamos, Nicolás? Todavía sorprendidos, ¿no? Hace una hora y pico que Messi dio la noticia que no esperábamos, me parece. Además, en un lunes, comienzo de semana, después de haber metido 4 goles en la MLS, y ha sorprendido como lo hace adentro de la cancha, también afuera. Las redes sociales son magníficas. A mí me parece que, sin ser sommeliers de retiro o de retiros por Instagram.
1: Bueno, es la nueva manera que hay. Está bien, yo entiendo a dónde vas.
3: Deja es como una angustia al cuadrado, la angustia de no haber podido ganar la final, y esto aún peor, que es sí, el retiro de Messi, pero de esta manera, desde la pluma, porque él muestra en redes que no solamente lo escribió en la computadora, sino que hay una lapicera y 3 hojas arrancadas de un cuaderno.
1: Pero es la manera más democrática también de comunicarlo, teniendo en cuenta la importancia del personaje en cuestión.
3: Sí.
1: Bien, lo saludo a Agustín Domper. Agustín, tantos años ligado a la selección argentina y a tantos partidos de nuestra selección.
4: Hola, Nico, muy linda la carta en la forma que lo leíste. Mirá, yo sinceramente, no es por hacer aguafiestas o por contradecirlo a Zárate, a mí no me termino de sorprender porque me lo esperaba, Nico, era lo que lo venimos hablando mucho acá. Es cierto que hizo un mundial la selección y el propio Messi por arriba de lo que imaginábamos, pero el final iba a llegar, y todo indicaba que iba a ser después de este Mundial. Lo que pasa es que, bueno, uno la ve a la selección finalista, lo ve a Messi casi casi goleador y protagonista del equipo, que decía, no estaba para jugar un poco más. Bueno, yo sabía que no, Nico. Lo que pasa es que, bueno, quizás hoy lunes, terminando el invierno, después de un gran fin de semana que tuvo Messi allá en Estados Unidos, llama la atención, pero a mí, sinceramente, Nico, no me sorprende, porque era lo lógico.
1: Mi querido Javier Vicente.
5: Bueno, por supuesto que son esas noticias que te ponen de frente a la vida de uno, porque yo viví todo el ciclo de Diego en la selección, como hincha, más que como periodista, y uno pensaba que después de Diego, ¿qué? Y después de Diego llegó Lionel, y todo este ciclo de 20 años lo viví junto a Radio Nacional, aquí en esta casa, los 20 años de Messi. Me acuerdo que llegué en el año 2003 y yo empecé a hablar de Messi cuando nadie hablaba de él, porque claro, lo había visto en España y tenía referencias. Después, por suerte, lo convocaron a la selección, y el primer partido que jugó en el Monumental para la selección nacional fue por eliminatoria frente a Perú, y lo hicimos aquí en esta casa junto a Horacio del Prado. Por eso este anuncio lo marca a fuego a uno, indudablemente. Ahora, no tengo dudas que después, como dice el tango, que importa el después, después va a haber otro. Así como hubo un otro después de Diego, habrá un otro después de Messi. No sabemos ni cuándo, ni cómo, ni quién. Pero lo cierto es que este ciclo de 20 años en la selección de Messi marcan a fuego una historia enorme de la selección argentina y del propio protagonista, que hoy está concluyendo,
1: ¿no? Muy bien, le doy la bienvenida a nuestra locutora Erika Sotomayor. Qué gusto este reencuentro, Erika.
6: Muy buenas tardes para todos. Vamos a invitar a nuestros oyentes para que se comuniquen con nosotros. Ya están llegando mensajes de despedida y de saludo a Messi. 1138707485, ese es nuestro WhatsApp, y también lo pueden hacer a través de nuestro canal de YouTube. Nos encuentran como Radio Nacional AM870.
1: Bueno, el mundo del fútbol está agradeciendo, por supuesto, el Cuti Romero, compañero de Messi también en la selección argentina, Ángel Di María, que hasta ayer no más, como dice la canción, fue integrante de la selección que ganó el título del mundo en el 2022. Pero independientemente, yo me quiero quedar con esta idea, independientemente del título que consiguió la selección en Qatar y que todos queríamos ver a Messi campeón del mundo, tenemos más ganas de verlo a Lionel campeón que a la propia selección. Me parece que esta dio una lección de este último Mundial y un Mundial de Messi, creo, para todos los tiempos.
3: Sí, sí, sí. Por supuesto que esto es desde la idolatría que uno siente hacia el deportista. Me parece muy interesante este recorrido que hace Javier, desde mirarnos a nosotros y todo lo que también vimos en 20 años de Messi jugando en el seleccionado argentino. Sigo diciendo lo mismo, más allá después de lo que es el posteo de Messi ya anunciando su retiro, que va a ser difícil verlo a Messi un martes a la noche jugando para el Inter de Miami y que cuando Scaloni, si es que sigue Scaloni, porque ahora viene otra película, y es a partir de este anuncio de Messi, si es un condicionante para la continuidad o no de Scaloni.
5: Y lo puede ser, sí.
3: Entonces, si Scaloni o cualquiera el técnico, Messi jugando contra el Mazatlán, no sé con quién juega.
5: ¿Pero sabes cuánto tiempo más lo vas a ver? Un año y medio
4: sí,
5: más.
4: Sí, acá,
5: yo creo que una vez que pasó lo que pasó con Jorge Messi,
4: claro, acá
5: se lo dije a Nicolás, eso, sí, empezó la despedida del Messi futbolista.
4: Sí, sí, sí. Yo se lo dije a Nora Brioso la tarde, que la sensación que tenía es que, como le pasó a Carlitos Tevez, ¿te acuerdas cuando falleció su padre? Es muy íntimo, ¿no?, lo que sucede dentro de uno, pero es muy probable que Messi también corte su carrera en un año, como dice Javi.
1: Muy bien, me da mucho gusto saludar a mi coequiper, al negro José Luis Romero, allí en Radio Nacional Córdoba, en el centro del país, con esta noticia, negro, rimbombante, que ya está instalada en el mundo del fútbol y del deporte. Bienvenido y un gran abrazo.
7: Hola, ¿qué tal, Nicolás? Feliz regreso, abrazo grande para vos, los compañeros, la audiencia en todo el país. A esta hora en Córdoba, de a ratos el sol, por momentos se nubla, 21 grados, una décima la temperatura, 56% la humedad, y hay probabilidad de tormentas eléctricas y lluvia para las próximas horas. Obviamente, con la tristeza, con sabida tristeza, por el retiro de la selección de Lionel Messi, pero en lo personal tranquilo, porque el proceso uno ya lo venía llevando a cabo, sabía que tarde o temprano Messi nos iba a dar este anuncio. Como bien él ha dicho, lo del fallecimiento del papá precipitó la decisión, más allá de que la carta ya estaba escrita. Messi ha logrado, bueno, de lo futbolístico no vamos a hablar, pero digo, Messi ha logrado algo que muy pocos pueden alcanzar en un país, el gran pueblo argentino, que en todos los órdenes siempre estamos necesitando de un líder, de un caudillo que nos guíe, aún con aciertos y errores, desde la máxima autoridad de la República Argentina para abajo. Siempre estamos requiriendo de que alguien nos salve, que nos solucione los problemas que no podemos resolver. Entonces necesitamos de alguien distinto, diferente, que venga y nos socorra, nos auxilie, nos ayude a solucionar lo que no podemos y que también nos permita ganar, avanzar. Es decir, siempre decimos, cuando no esté Maradona, ¿quién podrá salvarnos? Y apareció Lionel Messi. Y no estoy para nada errado si les digo, y como sostenemos y decía recién Javier, va a aparecer otro Diego, va a aparecer otro Messi. Y si uno lo ve, digo, mirá, él logró lo que muy pocos alcanzan, con el perfil bajo, pero con el ruidoso ejemplo del que es criticado, cuestionado, denostado, humillado, y sin embargo, él, con su talento futbolístico, pero particularmente con su forma de ser y con el ejemplo, ha logrado atrapar y que sea un tipo querido, amado. Los futbolísticos ya sabemos todo lo que es, todo lo que nos ha dado. Y digo, al margen de los títulos, pero lo terminé de constatar en el último Mundial, donde Argentina no jugó bien, pero tuvo triunfos épicos. ¿Pero por qué se logran esos triunfos épicos si jugando bien lo pudiera alcanzar igual? Y porque ahí está ese que surgió, donde en las canchitas peladas, polvorientas, con agua helada, con los padres presionando, con los malos arbitrajes, donde hoy sos Dios y mañana sos la peor basura, esa rebeldía está en el fuero íntimo de ese jugador que tiene plata, tiene fama, pero que los otros no tienen, porque no han sufrido lo que han pasado esos chicos en sus inicios. Entonces, hoy ves a un Scaloni que es reconocido, se nota que es un buen tipo, se nota que es un gringo decente, se nota un Lionel Messi que quisiera ser, podría ser el yerno perfecto, el hermano ideal, el padre espectacular. Entonces, todo eso logró Messi. En lo futbolístico y en el liderazgo seguramente va a aparecer otro. Pero bueno, Lionel, simplemente siento mucho que te vayas, pero gracias, gracias por todo.
1: Las lágrimas de Lionel Messi cuando terminó el Mundial, cuando terminó la participación de la selección argentina en aquella recordada final frente a España en Estados Unidos, allí en la ciudad de New Jersey. Y a mí me marcó particularmente esta Copa del Mundo porque vimos prácticamente la mejor versión de Messi futbolísticamente hablando con la camiseta de la selección argentina. Y a mí me emociona particularmente aquellos deportistas que, según pasan los años, como dice la música, confirman el liderazgo. Hay que confirmar y hay que ratificar, como lo hizo el propio Lionel en la última edición de la Copa del Mundo, todo su talento y su capacidad goleadora. Por supuesto que es él el que define, el que decide poner punto final a su carrera en la selección.
8: Es que a Messi le costó mucho conquistar al público argentino. Primero y principal porque él se formó en España, él se formó en el Fútbol Club Barcelona y jugó toda su carrera de jugador profesional de fútbol en clubes en España, después un toque en París y ahora en... o sea, no pasó por el fútbol argentino, no pasó por nuestros domingos como sí ocurrió con Diego. Y encima de males fue una carrera de menor a mayor, la de la selección mayor, no la de la selección juvenil donde rápidamente conquistó títulos. Pero todas esas frustraciones, la del Mundial 2014, la del Mundial de Alemania, donde Pekerman no lo ponía, la del Mundial de Sudáfrica con Diego, que confió mucho en él, y él no estuvo a la altura de las circunstancias en aquel Mundial, evidentemente le costó mucho conquistar al público argentino. ¿Te acuerdas todas las cosas que se decían? Que no cantaba el himno, que no jugaba como en el Barcelona, que no era argentino, hasta que por fin se le dio, a fuerza de voluntad también, no solo de talento, sino que él puso mucho de sí, porque incluso en un momento se retiró de la selección, y el clamor popular lo hizo volver. Yo creo que también ahí el padre fue fundamental,
3: Sí, hace un ratito cuando yo hablaba de la despedida vía redes, tal vez, a mí no me, en el fondo no me molesta que se despida por Instagram, sino lo que me entristece es que se retire del seleccionado. No me importa si es por Instagram.
8: Pero era esperable. No,
3: a mí no,
8: 40 años, ¿cuánto más querés que
3: juegue? A mí no me gustan las despedidas como no me gusta la muerte, salvo que a mí no me gustan los finales. Por eso cuando Serrat dice yo no canto más, no estoy de acuerdo con eso, pero mirá, lo digo desde el cariño. A mí no me gusta cuando el artista dice yo no canto más. No, para mí el cantante tiene que cantar hasta el último día de sus vidas. Y Messi, para mí, debería seguir vinculado al seleccionado argentino hasta los 80.
8: Y bueno, pero no es así.
3: Bueno, a mí lo que me entristece en el final no es, que Messi
1: va a seguir vinculado, pero de otra manera. Les confieso que habíamos programado justamente periodísticamente con muchas ideas, un programa que nada tiene que ver con esto, pero la noticia de último momento, la noticia que se conoció allá por las 12:20, 12:30 del mediodía, más o menos a esa hora, un poquito antes, nos obliga rotundamente a cambiar la forma del programa. Después nos vamos a meter con la actualidad y con todo lo que dejó el fin de semana, con las Leonas campeonas del mundo, Luciana Aymar elegida la mejor jugadora de hockey de la historia, los Leones con la medalla de bronce, Mariano Navone que lo sacó a Djokovic en primera ronda en Estados Unidos.
3: Todo fantástico, fue un fin de semana buenísimo para el polideportivo. Ahora, el retiro de Messi del seleccionado eclipsa absolutamente todo. Ni los arbitrajes, y que hoy se cierra la séptima fecha, y las Leonas, los Leones, Navone, el US Open, todo empequeñecido porque el mejor futbolísticamente de todos los tiempos anuncia que se retira del seleccionado.
8: Ahora vos fíjate que hasta puede llegar a obtener un título más Messi este año, porque si le dan el Balón de Oro, que sería su noveno Balón de Oro, sería todo mérito de la selección argentina y de este Mundial. Porque evidentemente en la calificación la MLS no entra.
1: Muy bien, tenemos la primera pausa de Paseo Nacional. Estamos por AM870, las 48 radios de Nacional en todo el país y por supuesto el canal de YouTube de la radio. Recordamos las vías de comunicación con Erika Sotomayor.
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7: 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Brócoli.
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1: Un momento histórico de Lionel Messi con la camiseta argentina que data del año 2021. Ayer nomás, hace 5 años, la arenga antes de la final de la Copa América en el Maracaná de Río de Janeiro frente a Brasil.
2: Ya sabemos lo que es Argentina, ya sabemos lo que es Brasil, hoy no quiero decir nada de esto. Hoy quiero darle la gracia, muchachos. Quiero darle la gracia por estos 45 días. Se lo dije el día de mi cumpleaños, son un grupo espectacular, un grupo hermoso y lo disfruté muchísimo. 45 días donde no nos quejamos de los viajes, de la comida, de los hoteles, de las canchas, de nada, muchachos. 45 días sin ver nuestra familia, muchachos. 45 días. El Dibu fue papá. Fue papá y no pudo ver la hija todavía. No la pudo hacer papá. El Chino igual. Lo vio un ratito nomás. Tuvo un ratito nomás, muchachos. ¿Y todo por qué? Por esto, por este momento. Porque teníamos un objetivo, muchachos. Teníamos un objetivo y estamos un pasito a conseguirlo. A un pasito. Y sabes que lo mejor de todo, que depende de nosotros. Depende de nosotros ganar esta copa. Así que por eso, bueno, vamos a salir, vamos a levantar esa copa y la vamos a llevar para Argentina para disfrutar. Nuestra familia, nuestros amigos, la gente que bancó siempre argentino. Lo último, con esto termino. No existe la casualidad, muchachos. ¿Sabes qué? Esta copa se tenía que jugar en Argentina. Y Dios la trajo acá. Dios la trajo acá para que la levantemos en el Maracaná, muchachos. Para que sea valiendo para todos. Así que salgamos confiados y tranquilos, que esta la vamos a llevar para casa.
1: ¡Vamos! Es una arenga excepcional. Y creo que le debe haber costado horrores porque él nunca llevó la voz cantante. Le costaba ser el líder del grupo desde el punto de vista de exteriorizar ideas, sentimientos. Él gobernó durante muchos años, tanto adentro como afuera de la cancha, desde la jerarquía en el verde césped, desde su fútbol y desde el silencio afuera de la cancha.
3: ¿Este es el día donde después se convierte en serie?
4: Se rompe la pared.
3: No solamente para Di María, que lo convirtió en serie, sino para toda una generación, porque Messi es el capitán de esa generación de futbolistas que habían estado en la puerta de la gloria, sí, y que no la habían podido tocar.
4: Y esa arena que ya tiene más de 5 años ha hecho también que Messi llegue hasta acá, que se estire su estadía en la selección, porque si después de esa Copa América volvía a perder una final, quizás se retiraba. Y bueno, la frase que nos queda siempre es que el Dibu no le puede hacer upa al bebé, ¿no? Eso es tremendo.
1: Y hay una particularidad que tuvo ese partido, más allá del golazo de Angelito Di María. Negro, te vas a acordar de aquel encuentro post-partido, cuando Argentina ya es campeón de la Copa América, y se juntan en el vestuario como si fueran dos pibes de 8, 9 años, 7, Lionel Messi con Neymar, ¿recordarás?
5: Sí. La confraternidad que lo logra indudablemente un Lionel Messi, vos mencionabas recién Bangladesh. La gente del mundo lo ha valorado, es cierto, porque siempre caemos en la comparación con Maradona, pero Messi también forma parte, por su época, del avance de la tecnología que permite que en todo el mundo se lo conozca, pero también después ese fenómeno futbolístico es valorado, reconocido, por su forma de ser, de actuar en lo personal, en lo familiar. Viste que muchas veces los argentinos nos cuesta aceptar, porque queremos que no solamente sea bueno en lo que hace, sino que también tenga carácter, que lo exprese, que lo verbalice, porque también eso nos da seguridad a los argentinos, de que hay una persona con convicciones, no solamente desde lo lúdico, desde lo deportivo en este caso, pero que también, digamos, muestra firmeza, personalidad. Y bueno, ahí recién ustedes pasaban ese audio, y claro, también fue fruto de que hubo un clic en su ser, de que comenzó a exteriorizar lo que él traducía como líder futbolístico, ya en lo oral, en el lenguaje, en la expresión, porque también, claro, la coyuntura ya no estaba Mascherano, porque Mascherano, su amigo, su lugarteniente, era el que hablaba en nombre de él. Pero ahora, con una renovación en la selección, es como que no le quedó otra. No sé qué pasó con Messi, pero felizmente, no solamente lo que expresaba futbolísticamente, sino también en palabras. Y ahí también es como que comenzamos a tomarlo a Lionel Messi. Además de los títulos, logros, ese es el Messi que queremos. El Messi cantando el himno, porque antes estábamos en la pavada que no lo cantaba. Y queremos el Messi no introvertido, pollito mojado, sino también el Messi que demuestre que se hace sentir y hace valer los intereses de Argentina.
1: Fíjate que en las redes, en la red de Twitter, ahora X de la selección argentina, gracias eternas Leo, te vamos a amar hasta el final de nuestros días. Gracias capitán, ahí está la foto de Lionel levantando la Copa del Mundo. Y ya es Messi como Chiquita Legrand, es una leyenda. Lionel Messi pasa a ser automáticamente una leyenda de la selección argentina después de esta noticia que, insisto, se conoció después de las 12 del mediodía a través de la cuenta de Instagram oficial de Lionel Messi, poniéndole punto final a su carrera como futbolista con la camiseta argentina. Erika, recordamos las vías de comunicación.
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1: Muy bien, hoy en el cierre de una nueva fecha del torneo Clausura de Primera División vamos a estar junto a Eladio Arregui para el fútbol de Instituto Atlético Central Córdoba frente a San Lorenzo de Almagro en el cierre de la fecha. 1:30 de la tarde, noticias.
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8: 1:30 de la tarde en la República Argentina. Luis Caputo participa de la cumbre del G20. El ministro de Economía forma parte del encuentro de funcionarios de finanzas y jefes de los bancos central. El funcionario expondrá las políticas implementadas por el gobierno y se reunirá con el secretario del Tesoro estadounidense, Scott Bessent. Aumentaron los trasplantes en Argentina. El informe de Diana Costanzo.
9: Más de 2.500 personas recibieron un trasplante en la Argentina en lo que va del año. Fue a partir de más de 1.400 procesos de donación concretados en todo el país. La mayoría de los trasplantes fueron de córneas y renales, se le siguieron los de hígado y cardíacos. 176 pacientes trasplantados fueron menores de 18 años. Los procesos se realizaron con el trabajo articulado entre el INCUCAI, organismos provinciales de procuración y equipos de salud. Actualmente, más de 7.300 personas esperan un trasplante de órganos en la Argentina. Se considera donante a toda persona mayor de 18 años que haya manifestado su voluntad o que no haya dejado constancia expresa de oposición.
8: Murió Miguel Zavaleta, el músico y compositor de 71 años, luchó durante varios años con un cáncer. El histórico líder de Suéter, además, desarrolló una extensa trayectoria en diversos proyectos. El cielo se encuentra parcialmente nublado en la ciudad de Buenos Aires, temperatura 18 grados 9 décimas, humedad 67%.
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0: Muy bien, estamos en la continuidad de Pasión Nacional, 1:32.
1: 11-3870-7485, ese es nuestro WhatsApp, también lo pueden hacer a través de nuestro canal de YouTube Radio Nacional AM870.
0: Muy bien, hoy sigue la séptima fecha del torneo clausura, en realidad culmina con 4 partidos. A las 7:00 p.m, Estudiantes Newell's, Defensa y Justicia Platense, 21:15, Tigres Barraca Central, y el partido que vamos a transmitir con los amigos de Fútbol Show Nacional, Instituto, frente a San Lorenzo de Almagro. Vamos a seguir hablando de Messi, por supuesto, pero quiero contarles un par de situaciones que tienen que ver con la actualidad de la fecha. River volvió a ganar gracias a la jerarquía de Correa y de Thiago Almada. Le ganó bien a Banfield 3-2. Después vamos a hablar largo y tendido de por qué eligieron a Poncio. Ya lo venimos haciendo en el programa. Con tal de no llamarlo a Ramón Díaz, hacen cualquier cosa en River. El desastre de los equipos de Avellaneda, la derrota de Independiente de local a manos de Gimnasia Esgrima de Mendoza, y la caída una vez más de Racing, en este caso en Mendoza frente a Independiente Rivadavia, otra derrota del equipo de Juan Pablo Voivoda. Negro, y tenemos que hablar de la salida de Jorge Sampaoli como técnico de Talleres de Córdoba.
2: Bueno, un tropiezo más de Jorge Sampaoli. Decíamos que en su palmarés reconocíamos y subrayábamos el buen trabajo que realizó en Chile a nivel de clubes, como también a nivel selección, y a partir de allí después la condena social de la que fue objeto tras el fracaso del Mundial de Rusia. Y bueno, con esa postura del hincha de Talleres, que advirtió que fácil lo traía como para generar efecto, para tratar de sacar un poquito de prensa, sacarle un poquito de prensa a Belgrano, que venía celebrando el título. Y bueno, era casi cantado que esto iba a suceder. Le trajo muy pocos refuerzos, siempre a último momento, hasta las últimas horas desprendiéndose de jugadores que no eran tenidos en cuenta, como Bartichotto, como Ronaldo Martínez. Es decir, una desorientación, una confusión generalizada en el club. En las últimas horas se fue la mano derecha, vicepresidente durante muchos años, Rodrigo Escribano, quien se dice que fue el que le dijo pedirle perdón públicamente a Chiqui Tapia, porque Andrés, nos vamos al descenso. Nos vamos a...
0: Claro, una advertencia puertas adentro para Fassi.
2: Claro, porque era el brazo político de Talleres en AFA, hostil hacia Fassi, pero bueno, era el tipo que hacía equilibrio.
0: Bueno, ¿viste? Y además recordá, Negro, con el ejemplo que estás poniendo, acordate que hace 15 años Pasarela le pateó la puerta de AFA del despacho a Julio Grondona y después River se fue a la B.
2: Y sí, ¿viste? Entonces, porque no, Fassi, dicen, es que Fassi, no, si sale pedir perdón personalmente acá en un acto en la cancha de instituto, no.
0: Claro, no alcanzó con eso.
2: No sabés con quién te metes, vos tenés que hacerlo públicamente, desagraviarlo. Entonces, de esa manera, ¿viste cómo es esto? Hay que tener cintura política. Bueno, se fue Sampaoli, y ahora no tenemos idea quién se va a hacer cargo del equipo. La disponibilidad no es mucha, refuerzos que vinieron y ahora no funcionan, y los pibes que han perdido confianza.
0: Sí, es todo, la verdad que es todo un problema. Marcamos en este programa, lo dije yo, algunos coincidieron conmigo, creo que la gran mayoría, que era un error grosero de la dirigencia de Talleres ir a buscar un técnico como Jorge Sampaoli. Obviamente había que dar el golpe de efecto por el título de Belgrano. Entendíamos, modestamente, ¿no?, que no era Sampaoli la persona elegida. Vamos a seguir hablando de fútbol y de los clubes. ¿Qué dejó la victoria de Boca sin sobrarle nada al equipo del Vasco frente a Lanús?
3: Bueno, eso, hasta Arruabarrena dijo que no había merecido ganar, pero es sustancial para la tabla anual, para el ingreso a las copas, cómo se dio, ¿no?, en la última jugada del partido con el gol de Toto Belmonte, todo lo que se discutió, lo que debió ser expulsión de Flores en un fin de semana bastante aciago en cuanto a determinaciones de los árbitros, y ya rápidamente piensa en el partido de pasado mañana, cuando en Córdoba tenga que jugar con Vélez, un partido de simple eliminación para estar entre los 8 mejores de la Copa Argentina.
0: Escandaloso lo de Doval, lo que no expulsó a Flores por una patada artera, tremendo. ¿Se va Ceballos
3: finalmente? Se va Ceballos, sí. Acá tiene que ver mucho la decisión del futbolista de no salir libre del club, porque estaba a 4 meses. Mañana ya comienza septiembre y si esperaba unos días más, se iba con la ficha en su poder. Le quedan 4 millones a Boca, se va al Monza de Italia, después de hablar tanto de Napoli, de Parma, se va al Monza, con la chance de alguna plusvalía en una venta, si se da en Europa, que pueda saltar de Monza a un club más importante.
0: Perfecto, perfecto, ¿cómo estás? Vamos a hablar de esta situación de River también. Asumió en noviembre, diciembre, enero, febrero, marzo, abril, mayo, junio, julio, agosto. En 9 meses, Stefano Di Carlo dilapidó todo su caudal político, todo.
4: Bueno, sí, las encuestas le dan que algo todavía de caudal le queda, pero que por lo menos más de la mitad de los socios de River que lo votaron no lo volverían a votar. El otro día lo hablábamos en la mesa. Y también que el técnico que quiere el socio de River es Ramón. Pero en el medio de este caos, si querés, recién escuchaba lo que hablaba Romero, ¿no? Se parecen en muchas situaciones. De hecho, hasta tuvieron un container también en Córdoba los jugadores y los dirigentes de Talleres. Bueno, se equivocó la dirigencia, lo pagó Sampaoli en Talleres, y acá se equivocó también la dirigencia y lo pagó Coudet. No viene Ramón, Poncio ganó. Es una especie de bálsamo, ¿no?, en este contexto, Nico, lo que pasó ayer con la dirección técnica de Leo Poncio, que metió mano por lo menos en ponerlo a Almada de enganche. Lo hablamos con Perazo ayer en el postpartido. Si hay algo que el hincha de River le reconoce a Poncio en el partido de ayer, es que lo soltó a Thiago Almada más arriba, no cometió el error que cometió contra Vélez, porque no bajó tanto durante el partido, y hoy tempranito se fue Joaquín Freitas a jugar a Brasil, 18 millones de
0: dólares. Se va al Flamengo, ¿no?
4: Al Flamengo.
0: Bien, quiero decir que tuvieron su primera vez también y su primera experiencia en River, dos hombres de la casa y dos tipos muy importantes, fundamentalmente Ramón Díaz, que empezó como técnico de River después de la salida intempestiva de Carlos Babington en el año 95.
5: Ayer Poncio me hizo acordar un poco a ese primer Ramón, porque las indicaciones que daban eran simples, sencillitas, claro. Nada de gritar, nada de esos gritos exasperantes del Chacho Cudé, sí, que ponían nervioso a todo, y al mejor estilo Ramón en sus comienzos, ¿viste? Toquen, jueguen.
3: Sí. Igual
0: y Estrada,
3: el otro día charlábamos que no comenzó sin interino a Ramón, que lo fueron a buscar.
0: No, ahí está la diferencia.
3: No tuvo partidos como interino, que charlábamos contigo el otro día.
5: No, pero había tenido experiencia como entrenador.
3: No.
4: Sí, igual, ojo que esto que marca también está bueno. En River nadie habló de interinato, Se habló de Poncio como entrenador.
5: Poncio ayer sí,
4: bueno, sí. Ah, sí, el propio Poncio sí, pero no, cuando él fue anunciado.
3: Y el presidente también dijo.
4: No, habló de que iba a agarrar Poncio hasta diciembre.
0: Bien, lo escuchamos a Leo Poncio, el técnico interino de River.
6: Muy contento, feliz. Me debo a esta institución. Siento que cuando hay que estar hay que poner la cara. Y bueno, y así fue. Y después darle nada. Hay un grupo de jugadores impresionantes. Estuve casi todo desde que empezó esta temporada al lado de ellos, porque ustedes saben. Y conocía un poquito de cómo se iba manejando. Y si vos conocés un poco cómo se manejan, también te hace más fácil entrarles. Así que nada, la verdad que no se habían dado anteriormente los resultados por ciertas situaciones deportivas, porque el fútbol tiene estas cosas. Hoy se logró ganar y es todo de lo que se venía trabajando y más de los chicos. La palabra fue interinato, así que hay que saberla respetar. Yo sé que esto va a ser una consecuencia de muchos partidos y después se verá. Y en cuanto a los nombres que das, la verdad que hay que darle valor, porque son históricos en este club. Siempre todo histórico y que tenga la predisposición de estar, bienvenido será. Pero bueno, ahora hay que respetar a Escudero, a Manfredi, el profe Segura. La verdad que ellos, al venir de reserva y poner la cara también de esta situación, que la verdad que están felices porque te lo demuestran. Así que nada, hay que esperar.
0: Bien, hasta ahí Poncio. El otro día me contaba alguien muy informado, vos lo sabés a la perfección, Agustín, también, del planeta River, que Ramón Díaz se cavó su propia fosa cuando apareció en un streaming y liquidó a Donofrio y a Francescoli. Yo creo que Ramón Díaz tiene la suficiente espalda y le sobra personalidad, talento y capacidad como para criticar a Rodolfo Donofrio, que para algunos es el mejor presidente de la historia de River. Por supuesto, desde lo deportivo fue muy importante la gestión de Donofrio. Desde el punto de vista social, en ese momento era socio de River. Donofrio hizo muy poco por los socios de River en cuanto a las instalaciones y a los deportes amateurs. Lo digo con conocimiento de causa, Lo que pasa que los éxitos deportivos y la victoria épica de River en Madrid en la final de la Copa Libertadores de América hizo que el socio y el hincha fundamentalmente de River se olvidara de todo. Y Francescoli tiene un pasado enorme como futbolista. A mí me gustaría, así como le exigimos a Riquelme que rinda cuentas y que responda a preguntas que nos hacemos los periodistas porque son las inquietudes que nos trasladan la gente. A mí me parece que Francescoli debiera dar muchas explicaciones de estos 3 últimos 4 años paupérrimos de River. Es muy responsable Francescoli también. Lo que pasa es que pasa inadvertido, tiene un perfil bajo, da pocas notas, no aparece, no sale en la foto. Entonces la gente de River, pues digo, machacamos desde este programa y desde tantos otros contra Riquelme y contra Boca, pero también River tiene sus desaguisados, donde, insisto, el presidente Stefano Di Carlo Cozza, que para mí ha dilapidado todo su capital político, porque prácticamente ha hecho todo mal, más allá de la buena intención que tuvo con Eduardo Caudet, yo pensaba sinceramente que a Caudet le iban a ir bien las cosas, peor no le pudo haber ido, perdió contra el peor Boca de la historia, dirigido por Úbeda en el Monumental, perdió una final de campeonato a 5 minutos cuando tenía una final ganada frente a un equipo modesto.

0: River.
1: Sí, totalmente. Por eso se han ido tantos, ¿no? El famoso Container ha hecho que venga un plantel nuevo. Los que hablaron, por ejemplo, Thiago Almada y el propio Freitas, fueron muy agradecidos con Coudet, ¿eh?
0: Sí,
1: Hablaron
0: sí, sí,
1: todos a
0: sí.
1: favor de Coudet. Eso te demuestra que el Chacho no es el máximo responsable de lo sucedido, sino evidentemente acá, como yo te decía, que pasa en Talleres con Fassi. A uno le puede gustar más o menos Sampaoli, más o menos Coudet, pero cuando vos tenés una dirigencia que no hace las cosas bien, vos lo decías recién, Di Carlo perdió gran parte de su caudal, ha hecho todo
0: Como
1: mal
0: lo
1: desde que
0: perdió
1: asumió.
0: seguramente Fassi Negro por estas horas, a un toque contigo y me voy a la pausa, Fassi también en Talleres debe haber perdido un caudal político importante con el éxito deportivo de Belgrano y también con esta llegada de Sampaoli en su momento para, bueno, tratar de generar un impacto.
2: Lo que pasa es que el hincha no se olvida, el socio no se olvida, que cuando asumió Fassi, es decir, estaba en la ruina total, en la quiebra absoluta Talleres, estaba en el Federal A. Hacía 12 años que Talleres estaba oscilando entre Federal A y B Nacional. Llegó este hombre, vino con ideas renovadas, con plata, y lo sacó a flote a Talleres. Y la gente no se olvida de
1: Pero
2: eso.
1: Negro, ¿en qué año fue? Porque mirá cuánto se unen tanto las historias de River y de Talleres que River sigue viviendo desde el 2018. ¿En qué año fue esto de Talleres?
2: No, bueno, estoy hablando de OCE hace 15 años
1: Claro,
2: atrás,
1: por eso,
2: 16 años atrás.
1: exactamente.
2: Bueno, pero ¿qué pasa? Llega un momento en que el hincha, el socio, dice, che, queremos progresar, queremos ganar algo, todo bien con lo que hiciste, el producto, la industria, pero bueno, porque si no termina siendo un chamullo, ¿viste? Un verso, no tiene estadio propio, Belgrano lo tiene, Belgrano salió campeón, nosotros Talleres no ganamos nada, en fin, ¿viste? Entonces, y no tenía oposición. No tenía oposición.
1: Lo mismo
2: Parecía
1: que
2: que
1: River,
2: después de
1: que no hay
2: Fácil,
1: oposición.
2: claro, parecía que después de Fácil no existía la vida. Bueno, capaz que este Rodrigo Escribano, que es amigo del Círculo Rojo, político en Córdoba, ojo, es que más temprano que tarde le va a salir un opositor fuerte.
0: La pausa.
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6: Muy bien, 1:49 PM. Ya desde el otro día que tenía ganas de salir al aire y hablar de Julián Álvarez. Por supuesto que Julián es el ídolo de todos. Es el amigo que todos queremos tener en el barrio. Es el familiar que queremos tener en la familia. Es un chico con una sonrisa. Buena gente, yo no tengo el gusto de tratarlo personalmente, pero sé por gente que está cercano a él que es muy buena gente. Ahora bien, acá el damnificado no es Julián Álvarez. Acá el damnificado es el Atlético de Madrid. Julián firmó.

0: un contrato, nadie lo obligó, de 4 años con el equipo español, y también firmó la cláusula de rescisión. Por supuesto que uno puede entender que hay coyunturas familiares que impiden que Julián se movilice hacia Inglaterra, porque él vive con toda la familia, por lo que tenemos entendido, y por supuesto son situaciones que uno comprende. Y el tema de la depresión, ¿no? Uno quiere ser cauto, muy respetuoso y muy responsable al respecto. ¿Se puede tener depresión teniendo millones? Sí, se puede. Y uno, por supuesto, que tiene que ser muy responsable con esta situación. Ahora digo, uno puede entender que él quiera irse el Atlético de Madrid. Lo que yo no comparto es que él no puede encapricharse que es el Barcelona o la nada misma, porque hay otros equipos. Y yo me permití decir hace 2 años y medio en este micrófono, me quedé absolutamente solo, y esto no es una réplica hacia mis compañeros, sino que dije que la iba a pasar mal en el Atlético de Madrid y que Simeone no lo iba a mejorar como futbolista. Bueno, creo... Yo no tengo el gran apellido ni las grandes luces de la televisión o central. Steven, creo que no me equivoqué.
1: No, pero no. No es vinculante una cosa con la otra.
0: Yo creo que sí.
1: No, pero...
0: Yo creo que Simeone gestionó muy mal la situación, como la gestionaron los dirigentes del Atlético de Madrid y como la gestionó mal el propio Julián, al que Javier hizo una advertencia en pleno mundial, que esto, Julián se había equivocado.
1: Pero esto es como ganar la lotería y decir, mirá cuánto mérito tengo en acertar la lotería. ¿Qué tiene que ver lo que vos opinabas desde lo futbolístico con una salida que el pibe quiere hacer otra cosa?
0: Bueno, pero ¿cómo? Pero para hacer otra cosa obedece también a una cuestión futbolística.
1: Yo creo que no. Él tiene un sueño que antecede su debut en primera división en River, que es jugar en el Barcelona. Tal vez él pensó que al estar en esa liga estaba más cerca. No sé qué pudo haber pensado, pero yo no lo responsabilizo. Por eso utilizo un término que tiene que ver con la abogacía. Para mí no son vinculantes la situación futbolística, porque es más, él mejoró futbolísticamente lo hecho en el Manchester City.
0: Sí, vamos a hacer un punto acá con Julián, ya vas a hablar, Javier, pero vamos a saludar al querido Jorge Godoy después de lo que fue el desastre de Avellaneda y esta derrota estrepitosa. Un gran saludo para el querido José Luis de Dios, que está escuchando en la discoteca. Jorge Godoy con toda la muy buena información de Independiente. Jorge, qué gusto saludarte.
2: ¿Qué haces, Nico? ¿Cómo estás? Un saludo grande, un abrazo para todos. Bueno, sí, como bien marcás vos, es desastroso, evidentemente, el presente futbolístico de Independiente, el resultado de ayer que se suma a lo que fue la eliminación por la Copa Argentina hace un par de semanas, el partido que marcó la despedida del cuerpo técnico anterior, la presentación luego de Mateu en un partido solo contra Lanús, junto a Tuzio, como un cuerpo técnico alterno, como un cuerpo técnico de emergencia en ese mini interinato, el triunfo y luego la presentación de Jackson Viera. Sin goles a favor, con los goles en contra de ayer en un partido que fue realmente para el olvido y lamentable desde lo futbolístico para Independiente, pero que no va a ser rápidamente olvidado seguramente por la gente, por los hinchas del Rojo que le hicieron notar su desencanto, como lo vienen haciendo, y su enojo en los últimos partidos a la comisión directiva. Ayer personalizaron mucho con Daniel Seoane, con el secretario general, antes, durante y después del partido, pero ahora también han personalizado a algunos jugadores. Ya no es solamente el jugadores y todo lo que sigue,
0: sí,
2: en,
0: claro,
2: esta canción ya conocida, sino que se la agarraron directamente con algunos nombres propios, cada vez que tocaban la pelota una silbatina estruendosa, en el caso de Leo Godoy, en el caso de Marcone, en el caso de Lo Mónaco también, y algunos con el arquero Rodrigo Rey. Pero si querés, antes de contar lo que va a seguir sucediendo en Independiente en las próximas horas, escuchamos al técnico Jackson Viera. Obviamente pidió disculpas en la conferencia de prensa, algunas explicaciones que dio, pero evidentemente no había mucho para decir y para analizar después del 0-3 contra Gimnasia de Mendoza. Lo escuchamos al técnico uruguayo.
0: Dale.
3: Y no fue un buen partido, Creo que hubo mucha diferencia sobre el partido pasado. Yo pensé que íbamos a estar un poquito mejor. Creo que empezamos bien un primer tiempo bastante, entre comillas, controlado, pero equivocándonos mucho en los pases, mucho. Bueno, el rival aprovechó un poco lo que era, lo que habíamos hablado. Y entonces, bueno, iniciamos el segundo tiempo parecido al primero también, con situaciones, y bueno, de pronto ya estuvimos con el 2-0, ya yo creo que ahí pasó un poco, eso sí lo que no me gustó, un poco el desorden del equipo, un poco la ansiedad, y bueno, y vamos acomodando, o sea...
0: Bien, hasta ahí Jadson Viera, Jorge.
2: Sí, trata de acomodar, porque sí, evidentemente no le ha salido para nada bien esto de ponerlo a Montiel como un conductor. Evidentemente Montiel tiene otras cualidades, pero no era el conductor. Se la jugó por algunos chicos que se nota que todavía le falta bastante. Hay mucha distancia entre lo que es el nivel de reserva y la primera división de Independiente. Para aquellos que dicen hay que poner a los pibes, hay que poner a los pibes, bueno, algunos, como en el caso de Arrayago, por ejemplo, han cumplido, aunque ayer no tuvo un buen partido al igual que el resto del equipo. Tempone, Palais, hay otros que ya tienen algún rodaje en primera, como Pérez Cursi, que extrañamente ayer no estuvo en el equipo, o el propio Millán, y algunos que están muy lejos de un nivel aceptable, el caso de Leo Godoy, que volvió ayer de una lesión, pero evidentemente ha sido blanco de todas las críticas y los silbidos, la reprobación de la gente de Independiente, al igual que Marcone, y el Chimi Ávila, que apareció ayer, la primera pelota que tocó, quiso hacer un cambio de frente, la mandó al lateral, y sí, de ese lateral nació el tercer gol de Gimnasia de Mendoza. Así que, en resumen, lo que fue la aparición de Chimi Ávila en la primera Independiente fue, en la primera pelota que tocó, terminó en gol del equipo rival. Así está el presente de Independiente, Nico, que va a intentar ahora, en estos últimos manotazos logrados de una comisión directiva que inexorablemente se va de aquí a un par de meses, más allá de lo que pase con las elecciones, gane quien gane, evidentemente el oficialismo no va a ganar. Juan Martín Lucero sigue siendo un hombre apuntado por la dirigencia para venir a ocupar el lugar que dejó vacante el paraguayo Ábalos, que ya está en Olimpia de Paraguay, está en Chile, recuerdan ustedes, Lucero, que ya tuvo un paso hace más de una década por Independiente. Otros nombres, Agustín Ousmendi, el delantero de 29 años que está actualmente en Gimnasia, intentarán avanzar con él, y el otro nombre por el que se está trabajando es el de Álvaro López, delantero argentino, un grandote de 1.95 que está actualmente en el Albion de Uruguay. Todo queda siempre del mismo círculo de los mismos representantes y la misma gente que está manejando el fútbol de Independiente. También alguien habló por ahí del Chelo Torres, de Marcelo Torres, delantero de Gimnasia, pero nombres que por ahora se van asomando a una galería de posibilidades para tratar de reemplazar la presencia goleadora que ya no está. Ahora pasó a ser ausencia goleadora de Gabriel Ábalos en un Independiente que ha tenido en este mercado de pases 5 refuerzos, de los cuales uno no puede jugar hasta fin de año, otro llegó y se mostró ayer en la cancha como un falto de estado físico y de fútbol alarmante, y el resto al banco de suplentes. Así que esta es la triste despedida, el triste final, evidentemente, claro está, de una comisión directiva que le ha hecho más mal que bien a ti Independiente.
0: Muy bien, te mandamos un gran abrazo, Jorge, muchas gracias.
2: Abrazo, Nico.
0: Jorge Godoy con todo el panorama Independiente. Tengo 45 segundos para Juan Ignacio Gijón. Hola, Juani.
4: ¿Qué tal, Nico? Un placer saludarte. Después del partido Independiente le tocó a Racing, el otro equipo de Avellaneda, dura derrota en Mendoza. ¿Tu nombre?
5: Gino.
4: Gino, ¿te esperabas el resultado?
5: La verdad que no, muy triste, muy terrible cómo está atravesando ahora el equipo, todo lo que está pasando políticamente y así, los resultados vienen muy mal, el equipo no se nota tan unido, digamos, complicada la situación.
4: ¿Crees que es un tema dirigencial, cuestión técnica, cuestión futbolística? ¿Por dónde lo ves el principal problema de este Racing?
5: Y es más, es general, es dentro de todo, para mí un poco de todo, porque la verdad es, la dirigencia ahora medio que está trayendo refuerzo y eso, pero no es tanto. Igual el fútbol argentino en sí está medio así que está complicado todo.
4: Sí, no, cortito, la última, lejos de los puestos de Sudamericana, lejos de los primeros 8 del grupo, ¿cuál es el objetivo de este Racing?
5: Y este Racing es tratar de remontar y poder competir y clasificar a algo para el próximo año, la verdad.
4: Muy bien, bueno, Gino, gracias por tu tiempo. Bueno, Nico, ahí la voz del hincha académico después de una dura derrota de Racing.
0: Vuelvo en un rato, bárbaro, gracias. Juan Ignacio Gijón, en negro la despedida porque estamos muy cerca del informativo de las 2 de la tarde.
6: Bueno, simplemente agradecerles y mandarle un fuerte abrazo. Nos reencontramos a la noche. Gracias, Nico.
0: Dale un gran cariño para el Negro Romero con su participación especial en esta primera hora de Pasión Nacional. Recordamos las vías de comunicación con nuestra locutora Erika Sotomayor.
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0: Después Javier Vicente va a hablar de Julián Álvarez. Luego Damián Zárate hablará de los equipos de La Plata. 2:00 p.m, noticias.
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9: 2:00 p.m. en la República Argentina. Pablo Quirno afirmó que la visita del Papa es solo pastoral. El informe de Hernán Mundo.
10: Diálogo con los periodistas acreditados en Casa Rosada, el canciller Pablo Quirno dijo que el gobierno coincide con el Vaticano en que la visita del Papa León XIV entre el 8 y el 11 de noviembre a la República Argentina debe concentrarse en lo pastoral y no ser aprovechada con fines partidarios.
11: Es algo que nosotros venimos repitiendo desde justamente el momento que le entregamos la invitación al Santo Padre en febrero, y hemos trabajado junto con el Vaticano y la Iglesia Argentina en tener una visita pastoral. Fue también lo que dije yo en la conferencia de prensa que dimos en Casa Rosada el día que hicimos el anuncio, y es una fiesta para todos los argentinos. Tener una figura de la trascendencia del Santo Padre en la Argentina.
9: Emergencia fitosanitaria en Entre Ríos y Buenos Aires por el picudo rojo. El informe de Eli del Mar Otman desde Radio Nacional Gualeguaychú.
12: El organismo nacional incluyó a Entre Ríos en la emergencia fitosanitaria por la presencia de picudo rojo de las palmeras, luego de confirmar la presencia de esta peligrosa plaga en el departamento Uruguay. La detección se produjo tras una notificación sobre palmeras de cercanías de la localidad de Colonia Elía. La medida de SENASA establece un fortalecimiento de las tareas de prevención y vigilancia, además de control, que permanecerá vigente hasta el 30 de junio de 2028. Recordemos que el primer plan de contingencia de SENASA se puso en marcha en la IJA Martín García, luego de detectarse los primeros ejemplares de picudo rojo que se prevé llegaron desde Uruguay.
9: Récord de molienda diaria en la zafra de Tucumán. La actividad presenta un avance del 50% en los 14 ingenios de la provincia, según se desprende de un documento del Instituto de Promoción del Azúcar y el Alcohol. Además, los rendimientos diarios registran un aumento de 5 puntos interanuales. Alerta meteorológica rige para el oeste de Salta y Jujuy, donde se esperan vientos intensos del oeste con ráfagas que pueden alcanzar los 100 kilómetros por hora, y para el centro de esas provincias se prevé viento sonda. Actualizamos ahora el estado del tránsito con Ernesto Arriaga.
13: A esta hora, con mucho tránsito en la autopista Richín, en el aeropuerto de Ezeiza, máxima 80 kilómetros por hora para camiones y 90 para combis. Por otra parte, todo el tránsito que hay en estos momentos en la zona de Cantilo Normal hacia la General Paz. El paso internacional Carrera Zamore abierto hasta las 19 horas del día de hoy en Villa Agostura.
9: En la ciudad de rionegrina de Ingeniero Jacobacci, donde nos podés escuchar por AM1370 y FM93.5, sensación térmica 4 grados 7 décimas, humedad 56%, cielo ligeramente nublado. En la ciudad de Buenos Aires, temperatura 18 grados 9 décimas, humedad 67%, cielo parcialmente nublado.
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0: Muy bien, en la segunda hora de Paseo Nacional para todo el país por la M870, las 48 radios de Nacional y por supuesto el canal de YouTube de la radio. Llegaste recién al programa, tenés que saber que al mediodía se conoció la noticia de la despedida de Lionel Messi con la camiseta de la selección argentina, lo confirmó a través de su cuenta de Instagram. Es la noticia preponderante, es la noticia que está recorriendo el mundo, no solamente ya del fútbol, el mundo de la noticia, en definitiva, ¿no? Porque es un día muy importante este 31 de agosto. Erika Sotomayor con los mensajes de los amigos que se comunican al 11-3870-7485.
1: Aquí nos escribe Javier Olivera desde Comodoro Rivadavia y dice, capaz que a Messi le está pasando lo mismo que a Carlos Tevez. Se le fue su hincha número uno y se le están yendo las ganas de seguir jugando. Por aquí, desde San Juan, Michelle dice, todos los argentinos, hoy nos toca llorar a un jugador, una persona inigualable que no le caben adjetivos, eternamente va a quedar entre nosotros, te vamos a extrañar. Muchas gracias, Leonel. Por aquí, ¿uno más?
0: Uno más, dale.
1: Víctor Contreras dice, Messi es todo lo que está bien. Messi nos enseñó a caernos y levantarnos. Buen descanso, capitán.
0: Muy bien, un agradecimiento muy especial para nuestra locutora Erika Sotomayor. Vuelvo a Córdoba, pero en este caso en el centro del país. Los saludo a Gerardo Murúa. Un gusto, Gerardo.
2: Nico, qué gusto saludarte, el placer de que estés de vuelta y el gusto de estar con vos y con los compañeros y el abrazo grande a toda la audiencia en esta jornada tan especial. Tan triste y emocionante, sobre todo, la verdad que qué difícil es el día de hoy para los futboleros, los que amamos a Messi, a la selección, los que amamos el fútbol, ¿no? Pero bueno, era algo que se podía esperar, pero que indudablemente no queríamos que llegara. Nico, tengo que hablar de Talleres, inevitablemente, se fue Jorge Sampaoli. Nunca un ciclo debe haber tenido un final tan previsible como lo que pasó con Sampaoli, apenas ganó un partido, el equipo nunca lo entendió, empató el sábado 0-0 con Central Córdoba, no resistió los insultos al presidente, el ciclo de Jorge Sampaoli, por primera vez se lo insultó a Fassi en el Kempes el sábado, el domingo se reunieron y ha dejado de ser el entrenador de Talleres, que ya busca técnico, en un rato podemos repasar nombres, están a cargo Carbón y los hermanos Acosta del entrenamiento de hoy.
0: Muy bien, en un rato vamos a volver con ese tema. Javier, ¿cuál es la situación de Julián Álvarez hoy lunes 31 de agosto?
3: Bueno, podemos decir que la novela de Julián Álvarez entró en un impas. ¿Viste como esas series que dejan abierto para
4: el final?
3: El segundo, la segunda versión, la tercera versión.
4: Así como 100 que, años Soledad, por ejemplo.
3: Por ejemplo, o alguna de las series que vemos en Netflix, ¿viste?
4: Esa.
3: La Casa de Papel.
4: Ahí está.
3: La 1, la 2, bueno, ahí estaba por la 1 recién. Y tiene un cierre con el mismísimo cierre del libro de pase, porque hoy cierra el mercado de pases en el fútbol europeo, con lo cual ya no hay más tiempo. ¿Qué va a pasar con Julián Álvarez? Por pedido de la dirigencia del Barça, escúchenme lo que le digo, por pedido de la dirigencia del Barça, Julián Álvarez se va a quedar en el Atlético Madrid, por lo menos hasta enero, porque ante las ofertas que había, Arsenal, Chelsea, Al Hilal de Arabia Saudita, que también intentaba hacer una especie de puente con el Barcelona, pero lo que le dijeron los dirigentes del Fútbol Club Barcelona fue: quédate en el Atlético Madrid, vamos a intentarlo en enero. En enero vamos a intentar contratarte. Mientras tanto, el Barça contrató un número 9, que en este caso es Gabriel Jesús, el brasileño que estaba en el fútbol inglés. Así que, en principio, Julián se va a quedar por ahora en el Atlético
0: bueno,
3: Madrid.
0: Bueno, pero, perdón, ¿y qué dijo Julián a esto que vos estás diciendo?
4: Sí, porque déjame agregar algo, Nico, recién te escuchaba en tu opinión sobre Julián. De todo lo que mencionaste, hay algo que faltó decir, y es que la representación o los representantes de Julián Álvarez también tienen su responsabilidad,
0: no,
4: porque
0: por
4: a él le han prometido que se iba a ir a Barcelona.
3: Sí.
4: O que había una cláusula, mejor dicho. Y esa cláusula finalmente no estaba. Por eso yo creo que ahí donde Julián, más allá de lo del Cholo y demás...
0: No, lo que pasa es que no se puede soslayar, y por supuesto que atiendo a lo que vos comentás, que él firmó un contrato y que también estuvo de acuerdo con la cláusula de salida. Él nadie lo obligó a ir al Atlético de Madrid. Es más, uno ve las fotos de la temporada 2024-2025 con una sonrisa y ve la foto de la semana pasada o de la otra.
4: Sí, que es evidente,
0: es una de las 100 fotos del año.
3: Él presionó hasta el final. Incluso yo creo que este tema de la depresión, la foto, era parte, digamos, de la estrategia de presión a los dirigentes del Atlético de Madrid para que lo dejen salir. La dirigencia del Atlético de Madrid se mostró muy firme. Sí. y entonces ahora digamos que Julián tiene que seguir en el Atlético.
0: A mí no me gustó lo que hicieron los dirigentes del Atlético cuando lo obligaron, viste que entró ese tipo de prensa a la cancha y le dijo, vos retirate solo. Sí. Lo tiraron contra los Leones, se retiró solo caminando, le arrojaron una camiseta del Atlético que él por buen gusto no la pisó, la esquivó. Y bueno, recibió todo tipo de insultos. Me parece que eso no se hace.
5: ¿Esa recomendación fue de palabra? Porque no puede estar escrito que él no puede saludar al público.
3: No, fue de palabra y supuestamente, por lo que dicen los dirigentes del Atlético de Madrid, para evitar que la curva, que son los barras allí en España, le tiraran peluches de rata. Porque eso es lo que estaba preparado, que cuando saliera el equipo,
4: sí, todo como junto, pasó con Figo, ¿te acordás? En un momento, el pesetero.
5: Ahí habla de una mala gestión de conducción, ahí sí, de Simeone y el capitán.
3: Sí, yo concuerdo con vos, para mí Simeone manejó muy mal esa
5: Simeone crisis. Y el capitán sí, tienen que decir a los dirigentes, ¿sabes qué? Julián Álvarez va a saludar con el resto del plantel. Ahora, el capitán también. Vos tenés un capitán que te deja salir solo. Ese vestuario está dinamitado.
0: Y yo te voy a decir lo siguiente, si bien Simeone es un empleado jerarquizado, Simeone sería un gerente general de una empresa muy importante por el cargo, por el rol que ocupa. Ahora, el peso de Simeone en el Atlético de Madrid, primero como futbolista y ahora como entrenador, hace que Simeone le golpee el despacho a Gil Marín y le diga, mira, me parece que tenemos más allá del negocio, del contrato firmado, me parece que tenemos que ser más flexibles. Hasta mi información, probablemente mala, como dice Asís, no lo confirme, yo creo que esto no ocurrió. Y que Simeone no habló con el titular del Atlético de Madrid por esa situación.
3: Él habló, incluso más.
4: Se le fue de las manos, Javi. En un momento el Cholo era el nexo y después se le fue de las manos la situación a todos.
3: Se le fue de las manos. Tanto él como Mateo Alemán y el director deportivo le dijeron a Gil Marín, hacerle caso al chico, al que vaya a Barcelona, pero Gil Marín no quería saber nada.
4: Y yo repito, hubo una promesa desde el entorno de Julián, de sus representantes, al propio Julián, que aparte hay que decir algo, Nico, Julián, que uno lo conoce de las inferiores de River, es un chico muy callado, no habla ni siquiera, no es una personalidad que iba a salir.
0: Avasallante.
4: Exactamente, por eso también sufrió estas situaciones, por la personalidad que él tiene, sí, ¿no? Por lo que le prometieron.
0: Yo me quedé, tengo buena memoria, afortunadamente cuando Javier en pleno desarrollo del Mundial, de la competencia, dijo que si bien el reclamo de Julián era justo, que no era el momento para darlo a conocer.
3: Porque estas cosas no se manejan así, mucho menos cuando hay tanta sensibilidad en el medio entre el Barça, el Atlético Madrid, un clásico rival, digamos. La cosa era para manejarla.
4: Acá, para que la gente entienda, acá pasó algo muy parecido entre River y Racing, con Salas. La diferiencia es que acá la cláusula era 9 millones, que un club la pudo poner, y en ese caso eran 500, pero la bronca de los entornos era muy parecida.
3: Bueno, pero más allá de la situación de Julián, que ahora dependerá del Cholo, integrarlo al equipo, que vuelva a estar en forma, que vuelva a sentirse importante en estos próximos meses, atención porque son horas decisivas para aquellos jugadores argentinos que todavía no definieron su futuro, campeones del mundo, por cierto. El caso de Enzo Fernández y la posibilidad de que pase al Manchester City este fin de semana, no jugó precisamente en el Chelsea, ante la posibilidad de que hoy se concrete su transferencia millonaria al Manchester
5: City.
3: Ahora,
5: qué historia la de Enzo Fernández, ¿no? Que salió de River por cerca de 20 y pico, 30 millones.
3: Después, al Benfica por menos, ¿eh?
5: Bueno, después fueron 100 millones, 120, ahora 140, es una curva, por lo menos desde
3: ascendente
5: desde lo económico y futbolísticamente también, es sorprendente.
3: Y también hay que ver qué pasa con Nico Tagliafico, que tiene chances de jugar en la Juventus de Italia. Esto también se podría llegar a definir en las próximas horas, que Nico Tagliafico pase del fútbol francés al fútbol de la Serie A.
0: Bien, son emocionantes los mensajes, Damián, de Lionel Messi, ¿no? El de Enzo Fernández, por ejemplo, diciendo, yo era un pibe y hacía cuentas con tu edad y la mía para ver si algún día llegaba a jugar con vos.
5: La historia de Enzo Fernández es cuando se retira y le hace un posteo en redes y después termina jugando con él. El pibe que le dice, no te retires, y después son compañeros siendo campeones del mundo. Hay una despedida muy interesante de Gianni Infantino, por eso lo que vos marcabas dejó de ser una noticia deportiva para convertirse en una noticia, la más importante de la jornada en todo el globo, tiene que ver con el retiro del seleccionado argentino de Messi, que es verdad que no es completamente impactante, sí, para nuestra tierra, porque se retira de la selección, pero va a ser aún más impactante cuando deje el fútbol, porque es un retiro a medias. O sea, se retiró Messi de la selección, pero ahora en la semana va a jugar con el Inter de Miami.
3: Exacto.
0: El retiro con el equipo norteamericano está a la vuelta de la esquina.
3: No está lejos, yo creo.
5: Tiene un contrato firmado, tanto que hablábamos de Julián.
3: Dos años más.
5: Y bueno.
3: Para 27, la que viene, y 28.
0: A lo mejor llega hasta junio del año que viene.
5: Por eso, está claro lo que marcamos todos, y es una interpretación no confirmada por él. Un poco sí lo dice hoy en el posteo, que con el cambio de plano, con la muerte de Jorge Messi, lo escribió dos días después de la final, confirmando que ahora lo ratifica, pero va a ser difícil de todas maneras, ¿eh? Más allá de que ustedes dicen y me quieren convencer, verlo el sábado jugando contra un equipo de México que mete 4 goles, va a dar la lista a Scaloni y no va a decir Messi, va a ser extraño.
0: Bueno, es una sensación, para mí no va a ser extraño, porque el día que Argentina pierde la final con España, yo me imaginé que ese era el último partido de Messi con la selección. Pero bueno.
3: Y también tengamos en cuenta que casi 40 años para un jugador de selección es muy longevo. No hay muchos casos.
0: No, en la selección argentina. Está el caso de en otras selecciones de Modric en Croacia y de Cristiano Ronaldo en Portugal.
5: No, Milla le metió un gol a la Argentina en el 90, ¿fue? Exacto. Con 42 años.
3: Pero en la selección argentina, por lejos, es el jugador que ha llegado a mayor edad.
5: ¿Sabes cuál es el tema? Es el nivel. Que terminó jugando el mejor mundial personal con 39 años. Entonces vos decís, che, a la vuelta de la esquina se va a jugar la Copa América. Se va a jugar, en algún momento, la finalísima, ¿se va a jugar con España o no se va a jugar?
3: En algún momento se va a jugar.
5: Y entonces,
3: esto tiene que ver
5: con un deseo personal de él y que él le pone punto final. Desde afuera, da la sensación que el almanaque es un detalle en este caso.
0: La pausa.
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0: Muy bien, 2:18 p.m. Vuelvo a Córdoba con Gerardo Murúa. A un toque, voy y vengo. Gerardo, ¿quién va a ser el reemplazante de Sampaoli en Talleres?
1: Bueno, se empieza a abrir el abanico de opciones en Nico. Uno de los apuntados es Ricardo Gareca, llegaría con un grupo de sus protegidos, de aquellos que fueron campeones con Gareca en Talleres, Daniel Albornoz, Rodrigo Astudillo, Julián Maidana. Ellos impulsarían el regreso del DT más querido que tiene Talleres. Una alternativa que siempre le gustó fácil Luis Ubeldía, que salió de Fluminense, no parece fácil con el plantel que tiene hoy Talleres. El tercero, Gustavo Quintero, con alguna relación, el representante con el hijo de Andrés Fassi, manager de Deportivo hoy. Un nombre que va por otro camino y habla del momento de Talleres es Omar De Felipe, que incluso ya habría tenido algún contacto con Andrés Fassi. Las opciones son múltiples, todavía no se ha elegido un camino concreto.
2: ¿Y por qué no Gandolfi, Murúa, que hizo una gran campaña con Talleres?
1: Está Gandolfi, es muy querido en Talleres por la dirigencia y por el público. De hecho, es uno de los nombres que cualquier hincha de Talleres mencionaría, pero está dirigiendo en México.
0: Bien, ojalá que tenga la posibilidad el Tigre Gareca de volver a trabajar en el fútbol argentino, donde fue campeón Gerardo con Talleres de la Copa Conmebol en el 96, ¿no?
1: En el 98 consiguió el ascenso contra Belgrano en el mano a mano final de la B Nacional de aquel año, y en el 99 ganó la Conmebol con Talleres en aquel cierre de siglo. Prácticamente, pues me permito decirte, Nico, para cerrar, que con Gareca Fassi compraría un escudo irrompible, porque Gareca es intocable.
3: Déjame dar un título, Nico, después sí. Lo ampliamos. Gallardo, nuevo técnico de Ecuador.
0: Bien, me da mucho gusto saludar al presidente de Lanús. Vamos a saludar al presidente de Lanús, a Nicolás Russo. Nicolás, mi nombre es Nicolás Álvarez, qué gusto saludarte.
4: ¿Cómo va, Nicolás? Es un placer hablar con vos y saludo a todos los que están acompañándote ahí.
0: Muy bien, muchas gracias. Bueno, sorprendido con esta renuncia de Messi a la selección argentina.
4: Es impactado, la verdad, que lo que significa Messi, ya no para el fútbol, sino para todos los argentinos, que uno sabe que en algún momento va a ocurrir, pero bueno, cuando se produce genera impacto. La verdad que un ejemplo de persona y de profesional, ¿no?
0: ¿Lo veías venir?
4: Y a ver, con Messi nunca se puede predecir nada. Él... No mucha gente podía decir que a los 39 años iba a estar jugando un Mundial y de la forma que lo hizo. Yo la verdad pensé que por ahí si tenía la pasa, que hay que ver, no lo conozco a Leo personalmente ni estoy en su cabeza. Quizás lo del padre todo precipitó un poco las cosas. Pues realmente lo hizo de tan buena manera que es algo que, alguien que te sorprende todos los días, Messi. Sí. Bueno, es una decisión muy personal y él entendió que era su momento y hay que respetarlo.
0: ¿Lo ves vinculado a la selección argentina en el corto plazo desde otro lugar?
4: Hay que dejarlo tranquilo. Él va, desde ya que tiene el margen para estar en donde él quiera. Así que si quiere estar ligado a la selección, seguramente desde la dirigencia se le va a abrir la puerta, ¿cómo no? Eres parte de todo esto tan hermoso que le ha pasado, parte importante, de todo tan hermoso que le ha pasado a la selección en estos últimos años.
0: Bien, les digo a los amigos de Nacional en todo el país que estamos hablando con Nicolás Russo, el presidente de Lanús. ¿Se sintieron perjudicados después del arbitraje de Óvalo el otro día cuando debió haber echado a Leonel Flores, el futbolista de Boca, por la patada?
4: Sí, nos sentimos perjudicados, pero yo creo que tiene que eliminarlo. No, es una jugada que muy perjudicado, y lo he dicho públicamente. A ver, Dóvalo estaba saliendo a jugar de Lanús, impensada esa falta, y no estaba muy lejos, porque estaba pensando que la jugada iba para el arco para el campo de Boca, ¿no? Entonces, bueno, yo entiendo que él, por ahí, que fue lo que nos dijo, que no lo puede ver. Sí en línea, pero lo del VAR es inadmisible. Por lo menos que no era llamado, inadmisible. A mí lo que más me molestó, viste, lo dije en la nota, que Delfino ha tenido un par de arbitrajes, bueno, no voy a entrar en detalle, malos con la luz, y yo hablé con Beligo en su momento y le dije, vea, no me lo pongas más, de bar. Está bien, no tiene la obligación de hacerlo, no tiene el pasaporte para pedirlo. Pero lo hice porque creo que es un tema de sentido común, ¿no?
0: ¿Vos crees que Delfino tiene algo contra Lanús?
4: No creo nada. Simplemente son casualidades. Cada vez que le tocó dirigir a Lanús como jugador, no perjudicó. Y en esta es tan evidente el perjuicio. Es tan evidente que bueno, realmente incomprensible. Pero yo digo que hay cosas que son innecesarias. No lo digo por Lanús, sino por otros equipos también. Cuando hay un árbitro que está cargado con un equipo y te lo solicitan de la dirigencia, no lo pongas más. Si tenés 200 árbitros para poner. Bueno, y se vuelve a repetir, entonces. No quiero suponer nada, simplemente digo lo que pasó.
0: Ahora
4: creo que está a la vista de todo, ¿no?
0: Vos sos un dirigente importante, yo creo que tenés peso específico como para cantarle las 40 a Chiqui Tapia en la reunión de comité ejecutivo. Estamos atravesando el peor momento del referato en 50 años. A mí no me cabe ninguna duda de esta situación.
4: Yo no tengo que cantar las 40 a nadie. Hay un presidente de la Dirección Nacional Arbitral, el cual él designa y el cual es el que los prepara, bueno, con todo un equipo de gente. A mí el arbitraje argentino no es malo, es bueno. Pero bueno, hay cosas, hay árbitros que no están por ahí en su mejor nivel, y hay otros que vienen siendo recurrentes con los problemas. Y bueno, yo creo que acá lo mío era más que comprensible cuando yo le dije hace unos meses que no me lo pusiera más. Bueno, lo vuelven a poner y ahí están los resultados, ¿no?
0: Bueno, pero vos decís que hay un director, en este caso refiriéndote a Beligoy, pero si a Beligoy le pedís, si lo siguen poniendo, no sé, yo en lugar tuyo iría a hablar directamente con Tapia.
4: Bueno, Lo hice público, entiendo que bueno, ya está. Al hacerlo, yo tarde lo había hablado, ahora lo hice público, después del partido. Después cada uno está conduciendo y sabe lo que tiene que hacer, yo no tengo que decirle más nada.
5: ¿Qué sentís cuando lo ves a Guillermo también y producto de lo que sucedió este fin de semana? Bueno, han apartado algunos árbitros por la situación de Riestra y de Vélez, y también los primos de la zona, Banfield, y lo que dijo Troglio, Russo Rodríguez. ¿Qué sentís ahí, Nicola?
4: A ver, lo de Vélez es una barbaridad, el gol que le anularon.
0: Sí, terrible.
4: Una locura. Pero bueno, no tengo nada que opinar. Creo que ya está claro que se apalabran los dos árbitros porque no estuvieron bien. Está más que claro y me alegra que haya sido así en forma ejecutiva. A veces no hace falta decirlo, pero hay que ejecutar ese tipo de medidas, ¿no? Y con respecto a lo de Banfield, vi algunas jugadas. ¿Por qué te van? ¿Por el penal, decís vos?
0: Claro, por el penal, ¿no?
5: Y por el penal y por la última, que parece que está un paso adelantado Sepúlveda.
4: Vi las dos jugadas. A ver, lo de Sepúlveda está adelantado y lo del penal está claro, no se adelanta el arquero, le cobra la invasión a un jugador de Banfield. Después, bueno, que alguno lo cobre, alguno no, es otra cosa. Es todo muy finito, ¿no?
0: Bien, y lo vimos quejarse a Mauricio Pellegrino, el técnico de Lanús, que es un tipo mesurado, serio, trabajador, muy responsable para... La verdad, cuando ves quejarse a personas como Mauricio Pellegrino, decís, bueno, la verdad que los errores arbitrales son tremendos en el fútbol argentino.
4: A ver, primero coincido con vos, un tipo cauto, serio, seguro. Después de jugar a Lanús también, San Tranquilo.
0: Sí, por supuesto.
4: Marcic, Izquierdos, Benio Félix, que declararon. Hicieron con tranquilidad, pero dijeron la justa. A ver, hoy se ha tomado... se está gastando un montón de dinero en tener un VAR, es un servicio importantísimo para que el árbitro tenga menos errores. Bueno, cuando hay una jugada dudosa de expulsión o de gol, qué sé yo, un penal, tenés que llamar, después decide el árbitro. Entonces, ¿cómo no van a estar calientes si una jugada tan clara, el VAR no puede mirar para otro lado?
0: No, seguro.
3: Claro, sí. Agustín, sí, te saluda, Nicola. Yo coincido con vos. Yo creo que estamos en una etapa de transición, ¿no? Que todavía algunos árbitros, como el otro día el de Vélez, cuando lo llaman, se creen que tienen que cobrar sí o sí. Y es cuestión de ir a verle y que lo llamen. Yo, para cerrar y este contacto tan interesante que estamos teniendo contigo, te quiero preguntar, ¿para qué está el Grana? ¿No? Porque evidentemente es un equipo consolidado, tuvo el golpe con la Copa Sudamericana, pero hoy, ¿cómo lo ves futbolísticamente? ¿Ya recuperado para pelear hasta el final?
4: El equipo está recuperado, lo que pasa es que el fútbol también tiene la famosa dosis de suerte a favor y en contra, ¿no? El Lanús estaba en un nivel muy alto cuando ganó la... Son los mismos jugadores y el mismo cuerpo técnico. Sí. Lanús estaba en un nivel muy alto cuando ganó la Sudamericana y cuando ganó la Recopa Flamengo. Pero también ligábamos.
6: Claro, es verdad.
4: Ahora, para mí, el equipo recuperó el nivel. Bueno, estamos jugando una sola competencia. Pero bueno, no ligás. El partido de instituto era un empate clavado y bueno, en el tercer minuto de descuento te hacen un gol de cabeza. Y bueno, pasa.
0: Sí, pasa. La verdad,
4: el partido de Unión era un partido que estaba para ganar, lo hacen un gol de 40 metros y bueno, y un gol cambia todo. Con Independiente también tuvo muchas situaciones de gol, no concretamos un par de errores defensivos y a los dos goles de Independiente.
0: Sí, es verdad.
4: Y bueno, y ayer con Boca tuvo un montón de jugadas, el viernes un montón de jugadas y no la concretaba. Entonces nosotros, a ver, uno como dirigente no puede perder la cabeza, tenemos que mantener el orden, estamos muy conformes con este cuerpo técnico y ojalá terminemos bien el año para renovar un año más, porque creo que 3 años es el tiempo ideal para un cuerpo técnico. Pero bueno, acá también los resultados mandan, pero estamos muy conformes con el laburo y también con los jugadores, ¿no? Que entregan todo. Después, bueno, no se da.
0: Claro. No, seguro. Nicolás, tengo el informativo. Te mandamos un gran abrazo y te agradecemos como siempre.
4: No, por favor, le agradecido soy yo y a disposición para cuando guste.
0: Nicolás Russo, el presidente de Lanús, 2:30 p.m, Noticias.
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8: 2:30 p.m. en la República Argentina. Creció la confianza de los productores del país. Por Radio Nacional, Carlos Steiger, investigador del Centro de Agronegocios de la Universidad Austral, afirmó que el crecimiento de ese indicador es alto.
9: La última foto marca primero un índice alto en 147, arriba de 100, lo cual denota optimismo, pero presenta una pequeña baja con relación a la medición del mes de mayo del 2,4%, que no es demasiado significativa, está relativamente cerca de los máximos históricos que se dieron en noviembre del 2025. Luego de las elecciones medio término, porque en general vemos que los temas políticos tienen bastante impacto en la confianza del productor.
8: Federico Sturzenegger destacó el plan de digitalización. El ministro de Desregulación y Transformación del Estado resaltó el cierre de 368 registros automotores y otras 14 delegaciones. La medida contempla la unificación de esas oficinas que están bajo la administración de una misma persona. Asesinan a un joven en La Plata. El informe de Fernanda Germanier desde la capital bonaerense. Asesinaron a puñaladas a un joven de 25 años en La Plata en medio de una pelea vecinal. La familia pide que se haga justicia. La víctima vivía en el barrio San Carlos, a metros de la casa de su agresor, que terminó detenido. Radio Nacional habló con los vecinos testigos de la pelea.
10: Habían discutido, peleó de vuelta en la esquina, le hizo 2 cortes en el brazo y así todo lo peleó y le sacó el arma que tenía él y con el arma que tenía él lo apuñaló. Pero por qué se agarran en el barrio, porque siempre son banditas que andan y bueno. Terminaron así.
8: En la ciudad de Buenos Aires, temperatura 18 grados 3 décimas, humedad 66%, cielo parcialmente nublado.
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1: Muy bien, en la continuidad de Pasión Nacional, recordamos las vías de comunicación, un par de mensajes y ya hablamos de la academia con el número uno.
2: 11-3-870-7485, ese es nuestro WhatsApp, nos escribe Miriam desde Santa Fe. Hola chicos, se retira un grande, pero para el próximo mundial va a estar uno de los hijos. Saludos a todos. Por aquí también nos escribe Coli, dice, Messi logró que no discutamos por la selección.
1: Fabián Codevila con la mejor información del Racing Club de Avellaneda después de la caída en Mendoza. Pomelito, un gran abrazo.
3: Pero, ¿cómo te va?
1: Muy bien, ¿cómo estás?
3: Volvemos a gozar de la buena voz de Frank Sinatra después de las ovejas descarriadas que has dejado ahí.
1: Sí, es verdad. Algo me han contado, viste, muy rock and rollero el asunto.
3: Pero no, bueno, hoy es un día, para los que nos gusta el rock and roll, un día triste, ¿no? La verdad es que para mí, particularmente desde ayer hasta hoy, no he podido hacer pie, cada media hora un cachetazo. Lo de Messi esta mañana, a mí es uno de los días más tristes de la historia del deporte argentino.
1: Claro, ¿no? Absolutamente.
3: Se han explayado, pero nada que no conociéramos en un momento que sabíamos que venía y que intentábamos disimularlo. La verdad les tengo que contar que a mí me costó mucho asimilarlo. Todavía no caigo. Y sobre todo los que pasamos los 50, que tuvimos la chance de que no van a tener más, absolutamente nadie, de tener ver en vigencia a los dos más grandes del mundo de la historia, ¿no? Pero bueno, esta es la actualidad. Y además, te decía, para los rock and rolleros, el día de la muerte de Miguel Zavaleta, ¿no?
1: Sí, total.
3: Uno de los héroes del rock and roll de los 80, con Suéter, con Amanece en la Ruta, con Mamá Planchame la Camisa y tantos otros temas. Así que, un día difícil. Y para Racing más difícil aún, ¿no, Nico? Porque la verdad que lo de Racing ya a esta altura lo deja prácticamente afuera de todo.
1: De todo. ¿Ves la tabla de posiciones? Es desdoroso el lugar que ocupa Racing.
3: No, si mirás la general, ni siquiera...
1: Terrible.
3: Lo de Racing en la general es realmente triste. ¿Dónde quedó? ¿Dónde estuvo? ¿Y a dónde ha llegado Racing? Ni hablar de los objetivos a corto y mediano plazo, Nicolás, porque está quedando afuera de todo. Y lo peor es que se ha presentado el presupuesto hace algunos días y se ha aprobado, donde figuran ingresos, valga la redundancia, por entrar a la Copa Libertadores o Copa Sudamericana. O sea, Racing daba por descontado y hoy está lejos de la posibilidad, salvo que siga avanzando la Copa Argentina. Racing debe prender una vela gigante para los tres partidos que le quedan por delante, sabiendo que los mata-mata la historia puede ser para uno u otro y hasta tener la chance de los penales, aún teniendo a Cambeses, que ha mostrado una vez más allá del 3-1, que a la hora de la definición por penales es uno de los mejores en la actualidad.
1: Sí, coincido.
3: Pero lo de Racing es realmente triste, Nicolás, y te voy a aportar un dato, ¿no? Porque es realmente importante. Para que ustedes vean a dónde ha caído Racing, ese Racing que te goleaba vertical de Gustavo Costas con Salas, con Maravilla, que ganaban 3-4-0 o 3 o 4 goles por partido. Escuchen esto porque son números reales. Los delanteros de Racing en el Clausura 2026. Con Egni, 310 minutos, 0 goles. Lautaro Díaz, 307 minutos, 0 gol. Maravilla Martínez, 201 minutos, 0 gol.
1: Bueno, los números hablan por sí solos, ¿no?
3: Un solo gol. 1.316 minutos entre 8 delanteros, un solo gol lo convirtió Vergara. Por eso el momento de Racing es realmente, por lo menos, como para darle tiempo a Boivoda, uno le puede caer tampoco al técnico de Racing, que le han cambiado el plantel. Y aún, con 7 fechas por jugadas ya, todavía siguen llegando jugadores nuevos, como es el caso de Matías Pérez y de Barinaga, que aún no han debutado con la camiseta de Racing y que llegaron el viernes. Por eso esto es tirado de los pelos, todo tirado de los pelos, muchachos. Y realmente el momento de Racing es como hacía mucho tiempo no sucedía. Y reitero algo, mientras estuviste en tus merecidas vacaciones, Álvarez, y se lo decía al Niato, este es el Racing más parecido a los 90 que me tocó vivir en los últimos 25 años.
1: Bueno, un dato preocupante el que entregas.
3: Totalmente. Y vamos a escuchar a Boivoda y después terminamos con algún datito más de Racing.
1: Dale.
3: Pero esto decía el técnico de Racing tras la derrota 3-1 en Mendoza.
4: Bueno, yo tengo ese sabor, yo tengo ese dolor, esa bronca de, digo, bueno, hicimos las cosas para conseguir más de lo que nos llevamos, porque no nos llevamos nada, el partido con Boca nos llevamos solamente un punto, y así hay que analizar partido a partido, hasta el mismo partido de Banfield, de Argentinos, pero son partidos que hicimos buenos partidos y no conseguimos, y esto es cuestión de conseguir resultados, porque vivimos de resultados y bueno, hay que empezar a cosechar cada tres puntos, ¿no? Que es lo que después te da la tranquilidad de poder trabajar y todo el ambiente se transforma con un resultado positivo.
3: Lo bueno que había hecho Racing en el primer tiempo y esperanzador se diluyó y se fumó en la segunda etapa. Obviamente esto se ve en algunos jugadores, la falta de rodaje en algunos juveniles que tienen mucho futuro, y algunos que, Nico, y siguen apostando, no te van a cambiar absolutamente la ecuación jamás, ni te van a salvar cuando las papas queman. Jugadores que ya han demostrado que están lejos de ser del nivel de Racing y que ya no deberían ser tenidos más en cuenta. Caso Conegni, Solari, por nombrarte algunos nada más, ¿no? Pero lo cierto es que la actualidad de Racing es realmente preocupante. El próximo fin de semana llega Atlético Tucumán, y atención, como digo siempre, se jugará domingo a la noche y una vez más el cilindro va a ser un hervidero. Insisto, situaciones que no se vivían desde la década del 90 en cuanto a la gente y el equipo, en cuanto a los hinchas y socios y la directiva, en un momento álgido y penoso que le toca vivir a Racing desde lo deportivo, Nico, así que veremos cómo sigue la historia.
1: Perfecto, te mandamos un gran abrazo, muchas gracias.
3: Abrazo grande.
1: Fabián Codivila, vuelvo al móvil de Nacional con Juan Ignacio Gijón. Vamos, Juani.
5: Aquí estamos, Nico, en Avellaneda, hablando con hinchas y socios de ambos clubes, ¿no? Después de un fin de semana duro, difícil y para el olvido para esta ciudad en cuanto a materia deportiva. ¿Tu nombre?
6: Nicolás.
5: Nicolás, te veo con la camiseta de Independiente a pesar de todo, ¿no?
6: Y siempre hay que ser hincha, siempre, no importa el resultado.
5: Te pregunté, ¿fuiste a la cancha? Gracias a Dios, no, me dijiste.
6: No, gracias a Dios no, porque si no, ¿sabe qué? Mejor me guardo la opinión, dejá, me guardo lo que iba a decir.
5: ¿Lo seguiste el partido?
6: Sí, no, amargura total, un desastre.
5: ¿Entendés, comulgás y compartís el enojo de la gente de la tribuna?
6: Totalmente, completamente lo comparto. Lo que pasa es que, bueno, viste, es un tema de dirigencial ya esto.
5: ¿Estás desconforme con la dirigencia?
6: Todo, viene podrido de hace años ya, si vamos a la que, pero bueno.
5: ¿Encontrás alguna solución en las elecciones de fin de año?
6: Ninguno de los tres me gusta, soy sincero.
5: ¿Y deportivamente, en materia futbolística, qué le pasa a este Independiente? ¿Qué necesita?
6: Una idea de juego, un buen técnico.
5: ¿No te gusta el técnico?
6: Tampoco, por lo que demostró, tampoco mucho. ¿Cómo puede ser Quinteros, estuvo en Vélez, campeón? El lugar que tuvo sería campeón, le fue bien. Viene acá Independiente, le va mal.
5: ¿Crees que es un tema de técnico, de jugadores?
6: No, tema dirigencial principalmente y después los jugadores.
5: ¿Los jugadores que apuntás con alguno en particular? ¿Hay alguno que se salve?
6: Ninguno.
5: ¿Ninguno?
6: No, hay que mejorar. El 5 no puede jugar más. El 5 no puede jugar más.
5: ¿Qué te gusta? ¿Marcone?
6: No puede jugar más, lamentablemente.
5: Muchos silbidos para Marcone ayer.
6: Muchos. Después mucho tiempo se dieron cuenta las foquitas, porque ya son focas.
5: ¿Te esperabas el resultado de ayer o quizás no tanto?
6: No esperaba que ganemos, tampoco que perdamos. Pero buen empate. Independiente jugando mal, llenándose chiflado, pero no esperaba un 3-0.
5: La última, sacándote de Independiente, la noticia deportiva de hoy, lo de Messi, te llevas la mano a la cara.
6: Quiero morirme, te soy sincero.
5: ¿Qué es peor, este Independiente o la noticia?
6: No, todo, de todo. La Independiente que apertó ayer, la noticia, un día de mierda.
5: ¿Qué, lo esperabas?
6: No. Sí, pero no tan reciente.
5: ¿Y?
6: Ya está, ¿qué se le va a hacer? No queda otra que disfrutar, mirar videos viejos y desearle lo mejor al Dios.
5: Bueno, muchas gracias. No, gracias. Ahí, hasta luego. Bueno, Nico, la voz del hincha del Rojo que pasa también por aquí por Radio Nacional. Fin de semana complicado, inicio de semana aún más, lo dice él. Quizás el resultado del equipo no acompaña y la noticia del 10, mucho menos.
1: Muy bien, Juan Ignacio Gijón, gracias. Con el móvil, la pausa y venimos con algo muy interesante de lo periodístico.
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3: Estamos en el tramo final de Pasión Nacional, un par de mensajes, Erika, y vamos con toda la información.
4: Sí, queridos amigos, qué notición me dieron. Les juro que tengo un nudo en la garganta. Yo lo vi al gran Diego y luego al gran Messi. Gracias a Dios por todo lo que dieron, por el fútbol argentino. También por aquí, hola muchachos, día histórico para el fútbol argentino. El Diego y Leo, gambetas y goles con 10 de Argentina, Nico desde Calamuchita. Por aquí también, buen lunes, gente de Pasión Nacional. Excelente decisión de Messi, merece irse con los honores ganados. Los argentinos a veces somos ingratos. Abrazo, Oscar, desde Neuquén.
3: La verdad que sí, se va por la puerta grande Lionel Messi de la selección argentina. Juega Estudiantes en La Plata hoy, Damián.
5: Contra la lepra, desde las 19 en el Jorge Luis Hirschi. Ya ahora lo vamos a charlar también con Agustín, porque se fue Facundo Farías, el último futbolista que se fue del plantel. Hoy, Muslera, Mancuso, la duda entre Núñez o la posible vuelta de Leandro González Pires, con Tomás Palacios y Gastón Benedetti, Baltasar Rodríguez, Piovi, Pucho Castro, Correa, Carrillo y Joaquín Tobio Burgos, desde las 7 entonces en La Plata, Estudiantes Newell's.
3: Bien, y vamos a estar con Eladio Regui por la noche para el partido entre Instituto Atlético Central Córdoba y San Lorenzo y el equipo de Pipo Agus.
6: Bueno, lo que decía Dami, último refuerzo, Facundo Farías, este delantero a préstamo, llega de Estudiantes a San Lorenzo, viajó a Córdoba para el partido de hoy, no creo que juegue, pero ya está con el plantel, y el 11 de Pipo, con algunas bajas por lesión, será De Becky, Herrera, Arboleda, Amor y Teo Rodríguez Pagano, Álvarez, Juan Pablo, Tripiquio, Perruzzi, Reali, Cuello y Auzmendi. Finalmente Cuello no se fue a jugar al Rubín Kazán, así que hoy será titular.
5: Gerardo, ¿vos ves ese equipo? Sí. Una línea, vos ves ese equipo, por lo menos en cuanto a nombres, y le debe ir mejor a San Lorenzo.
3: Sí, le tendría que ir mejor.
6: Tiene que sumarse.
3: Gerardo, en Córdoba, ¿qué tenemos que contar de Instituto?
7: Bueno, seguramente pertinente para más tarde, Nico, llueve y como decimos en Córdoba es un tormento en la ciudad. Ha cambiado radicalmente el tiempo, veníamos con sol y cerca de 25 grados, viento sur, tormenta fuerte, eléctrica, con piedras en alguna zona de la ciudad, se ha puesto brava la tarde en Córdoba y parece que la lluvia va a seguir. Pensando en el duelo de esta noche en Alta Córdoba entre Instituto y San Lorenzo, dirige Andrés Ariano, Instituto seguramente con Fernando Larcón, por Agustín Mastachesi, respecto al equipo que empató y perdió por penales por Copa Argentina ante Platense. Lo mejor de estas 4 victorias consecutivas en el campeonato del equipo de Diego Flores es que sale prácticamente de memoria. Marco Ledesma en el arco, en la línea de fondo Jonathan Galván, Leonel Moasevich y Fernando Larcón, por las bandas Juliano Cerato y Diego Sosa, Matías Gallardo y Gustavo Abreu en la mitad de la cancha, John Córdoba, Alex Luna y Matías Tisera, los 11 del traductor Flores, para enfrentar el ciclón esta noche en Alta Córdoba, Nico.
3: Bien, a ver, espera, porque Erika tiene el pronóstico para Córdoba para hoy a la noche.
4: Sí, para la tarde hay tormentas aisladas y para la noche tormentas un 40%.
3: Bien, ¿y cómo drena el campo de juego ahí de Instituto?
7: Está en muy buenas condiciones, Nico, así que creo que no van a tener problemas en ese sentido. Eso sí, si la lluvia se da como a esta hora, va a estar bravo, porque está lloviendo muchísimo aquí en la zona sur y en parte de la zona centro de la ciudad. El Instituto está un poquito más al norte, pero en general está lloviendo en todo Córdoba.
3: Bueno, vamos a hablar luego con Fernanda Carbonell para manejar un plan B, un plan alternativo, en caso de que se suspenda el partido en Córdoba.
7: Sí, entiendo que no, Nico, entiendo que no se haga problema. No es que usted que está volviendo seguramente va a estar con ganas de trabajar y no va a haber problema.
3: ¿Sabes que no?
6: Es un programa especial de Nicolás con el audio, eso lo menos. Sí,
3: tiene que ver. De 9 a 10 le damos y después...

0: Ahora la veo a Fernanda en un rato y le tiro ideas para las 10 de la noche.
1: Estoy buscando.
0: No, porque hay que manejar alternativas, Gerardo.
1: Hay antecedentes,
2: sí, claro,
1: pero...
2: claro que sí. Ha mejorado mucho el tema de los drenajes en todos lados. Indudablemente la cancha de instituto no suele tener esos problemas, pero cuando llueve mucho...
0: Sí, es verdad. ¿Con qué imagen te quedás de Messi con la camiseta argentina?
2: Por supuesto, con Messi levantando la Copa del Mundo, pero también aquella renuncia del 2016 porque volvió, se levantó y volvió a pelear con el abrazo en el Maracaná. La verdad, con cuántas imágenes, uno no tiene que hacer algo personal, lo he contado en alguna oportunidad, pero yo conocí a mi esposa defendiéndolo a Messi, peleando por Messi, en Tilcara, en el rincón más al norte de nuestro país, así que le debo hasta a mi familia, Messi, que es lo que tú digas.
0: Qué notable, qué notable. Vos, Damián, ¿qué recuerdos de Messi con la camiseta argentina?
1: Son muchos. ¿Sabés con qué me quedo? Con el último mundial, cuando Argentina le gana a Inglaterra y él cae arrodillado, que era una celebración habitual, pero la victoria contra Inglaterra, medio que él llena el álbum con ese triunfo, sí, contra los piratas.
3: Y yo elijo la misma pose de Messi arrodillado, pero... cuando se rompió la pared, ¿no? En 2021, la arenga que escuchamos un ratito, cuando Argentina, en el Maracaná, sin público por la pandemia, sí, le gana a Brasil 1-0, lo primero que hace Messi es caer arrodillado, porque obviamente se le aflojan las piernas, la misma imagen que contra Inglaterra.
0: Yo me quedo con la vigencia en este último Mundial con 39 años. Para mí jugó el Mundial de todos los tiempos, inclusive para mí jugó mejor que cuando fue campeón del mundo. A ver cómo era la historia en el 2022, en el año que Argentina salía campeón del mundo, Lionel y la selección, Lionel y Argentina.
4: Para mí fue gol, largo.

0: había que matarlo a pelotazos, había que voltearles el arco para meter el gol, y a eso fue la Argentina, en una jugada extraordinaria. Qué suerte que la última vez que la sacaron fue centímetros adentro, en una jugada interminable. Se la dio Lautaro a Messi, no estaba en offside Lautaro, lo mató al arquero con un pelotazo y arremete a la carrera a buscar la pelota que sacaba Jory. Lionel, para que sea Lionel, príncipe de las alas doradas, enorme jugador de la historia. Otra vez a la...
1: Muy bien, el relato maravilloso de Víctor Hugo para el gol de Messi en la final frente a Francia del 2022, en el día que Messi anunció al mediodía de la República Argentina a través de su cuenta pública de Instagram que se despide definitivamente de la selección argentina.
2: Más mensajes en el 11-3870-7485. Francisco desde La Boca dice: la verdad lo veía Messi para el 2030, pero con la partida de su padre habrá tomado esta decisión. Aquí, cambiando de tema, Ricardo de Florida dice: Julián Álvarez está en su derecho de sentirse así. No han cumplido y el DT y la dirigencia son de cuarta. ¿Qué se podía esperar? Aquí también, otro oyente, Juan, dice: buenos días, Pasión Nacional, felicitaciones. Hoy quiero opinar sobre Julián Álvarez, porque ya causa malestar. Simeone no tiene nada que ver. Si Julián quería ir al Barça, ¿por qué no se fue antes de ir al Atlético? Debe ser sancionado por el club.
1: Muy bien, me hubiese gustado ver una vez más a Ramón Díaz como técnico de River.
3: Bueno, sí, es lo que quiere el socio también del club. Con esta dirigencia, por eso que vos marcabas hace un ratito el famoso streaming donde participaron, lo veo muy difícil.
4: Qué justo tocó este fin de semana, fue que fue el cumpleaños de Ramón y River, sí, y River lo saluda en las redes.
3: Ojo, también hay que decir las dos partes. Desde el entorno de Ramón, Nico, me consta que dicen: esto con un café se soluciona.
1: Pero lo que pasa es que Ramón tiene ganas de solucionar, pero no hay gestos del otro lado.
4: ¿Un café con quién?
3: Pero pará, porque ustedes se van a acordar, a Pasarela le pasó lo mismo, distanciado con Ramón, y un café solucionó esa situación y Ramón volvió en el 2014, con todavía Pasarela como presidente.
1: A ver, ¿qué dice su hijo Emiliano Díaz, el hijo de Ramón? A ver.
5: Son sensaciones raras, porque te da una felicidad enorme porque es tu viejo y a la vez sabes que está un amigo tuyo sufriendo. No, hacía mucho tiempo no pasaba, desde que nos fuimos no pasaba, pero es rara, la verdad que una sensación agridulce, porque sabés que el club está pasando un mal momento, entonces que es por eso, entonces es rara la sensación, no se disfruta. ¿Cuánto pasaron? 12 años, ya es el momento de unirse por el bien de River. Lo que se dice, estoy al tanto, pero trato de mantenerme un poco al margen, más que nada por el bienestar. Porque así River ya estaba prácticamente olvidado para nosotros, y de repente, después de 12 años, se vuelve, no olvidado, pero estaba como al margen, estaba todo caminando muy bien, y de repente pasan estas cosas que te vuelven a hacer el cimbronazo. Creo que es el momento de estar unido por River. Y nosotros siempre lo dijimos, el día que nos necesiten, sobre todo Ramón, por la historia que él tiene, nosotros si nos pide una mano para ayudar, claramente es el club que amamos, es el club que nacimos, pero creo que hoy es el momento de también valorar lo que se está haciendo. Se hizo un gran libro de pase, no es todo tan gris como se dice, entonces... Unión, que sea lo que tenga que ser, si somos
1: bien,
5: nosotros.
1: Bien, Emiliano, el hijo de Ramón Díaz.
3: Justamente, pidiendo unión y reconociendo que si lo llaman, están, ¿no? Hay que ver también la soberbia que maneja este actual gobierno de River.
1: No creo que el problema lo tenga Stefano Di Carlo con Ramón Díaz.
3: No, totalmente, viene de arriba.
1: Ahora, rencoroso D'Onofrio, ¿eh?
3: Sí.
1: Es bueno, bravo,
3: ¿eh? Veremos cuánto le dura ese rencor, porque si River ahora ganó, y obviamente es la noticia del domingo, pero si River no logra seguir con varias victorias consecutivas, Nico, la gente se va a cansar.
1: Yo siempre, a ver, y luego participa Gerardo Murúa en el ida y vuelta, siempre les digo a mis amigos de River que existió un Bernabé Ferreira, un Amadeo Carrizo, un Walter Gómez, La Máquina, Angelito Labruna, porque algunos en River, equivocadamente, y me hago cargo de lo que digo, creen que la historia de River nació en 2014 cuando llegaron Rodolfo D'Onofrio y Marcelo Gallardo. La historia de River es mucha más rica que lo de D'Onofrio y Gallardo, me parece.
6: pasa mucho con las nuevas generaciones, se quedan con la inmediatez, nada más. Nico, River es un equipo centenario que tiene una historia gigante por detrás, que se ha engrandecido en el ciclo que mencionas, pero que no va a dejar de tener los quilates que tiene todo lo que se hace de antes, y que se puede construir cosas nuevas, incluido pensando en un Ramón, que es la solución lógica o la más rápida, pero si no se va por ese camino, tranquilamente River puede encontrar nuevas soluciones, porque es un gigante que va a seguir adelante más allá de quien esté de paso.
1: Bien, nos quedamos entonces con la idea de que podría ser Ricardo Gareca para Talleres.
6: Por ahora parece como uno de los nombres fuertes, Omar de Felipe, por el estilo, porque Talleres necesita sumar, es uno de los nombres más terrenales que suena. Va a ir por ese lado, Gustavo Quintero, Luis Ovaldi, otro de los que suenan, parecen un poco más difíciles. Se habló hasta de Pedro Caiciña, que ya pasó por Talleres, como estuvo en el Juárez, otro de los clubes donde está involucrado Ander Fassi, podría volver, pero Gareca y de Felipe parecen las primeras opciones.
1: Muy bien, te mandamos un gran abrazo, Gerard.
6: Dale, fuerte abrazo, nos reencontramos mañana.
1: A Gerardo Murúa desde Córdoba. ¿Y de Gimnasia?
4: Gimnasia que ganó, metió plenazo el fin de semana, ¿eh? Le ganó a Central en Rosario.
1: Igual el partido que hay que ganar no lo gana nunca.
4: No lo gana, no.
3: La alegría que tiene ayer nuestro hoy movilero Gijón, sí, al aire de la alegría que le dio el Lobo después.
1: Bueno, yo la alegría que tuve la otra vez, porque no era una apuesta, pero sí desde lo personal. Fue la única vez que me alegré, no voy a dar detalles.
4: Bueno, ganó y ya piensa en la próxima fecha. Se quedó con una única competencia, Gimnasia, que es el torneo clausura, pero está bien pensando en competencia internacional en el 27.
1: Bien, le agradecemos como siempre a Martín Bibeloni por el muy buen trabajo en el canal de YouTube, a Mariana Antoñanza. Erika, qué gusto tenerte aquí.
2: Por favor, nos volvemos a ver en la
1: Muy
2: semana.
1: Bien, Erika Sotomayor con nosotros, Berenice Benchovieto en la operación técnica. Se prepara el artista que sale al escenario gracias a Sebastián Vera, a María Suárez Araujo. Agustín, te quedás con...
3: Se tomó unos días de licencia el de Hoboken, pero hoy vuelve, ¿eh? Hoy volvió.
1: Sí, vos sabés que me contaron, yo no escuchaba.
3: Ni se asomó porque... en dos semanas, ni
1: no,
3: apareció.
1: Claro, no, claro.
4: Estaba con la ñata contra el vidrio.
1: Sí, ¿qué le vas a hacer, eh? Lo tuvieron guardado, ¿eh? A ver, sí. Frank, retalos.
4: Estaba frío, estaba retalos, congelado.
1: Retalos. Está retando a los que se van del concierto antes de que termine. ¿Viste como los que se fueron de la cancha de Boca el otro día?
3: Exactamente.
1: Y se perdieron el gol de Toto. De Toto Belmonte. Viene el informativo, viene el programa de Nora Brioso y en la continuidad del país siguen con la programación habitual. Las 3 de la tarde en el país, Frank.
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8: Las 3 de la tarde en la República Argentina. Pablo Kirchner afirmó que Argentina y Estados Unidos trabajan para la eliminación de la visa. El informe de Hernán Mundo.
9: Ante la pregunta de Radio Nacional, el canciller Pablo Kirchner dijo que las restricciones que tome Donald Trump en materia de otorgamiento de visas no debería ocasionar mayores problemas argentinos. Agregó que no ve lejana la posibilidad de que ciudadanos de nuestro país ingresen a Estados Unidos sin requerimiento de visado.
10: Son decisiones soberanas de otro país en las cuales nosotros no nos podemos meter. Se generarán circunstancias en las cuales habrá alguna demora en el otorgamiento de ciertas visas, pero hoy por hoy los argentinos están dentro de un proceso seguro de acceso a visas. Tanto es así que Estados Unidos y Argentina están trabajando justo para volver a no tener que tener visa para viajar a los Estados Unidos bajo el Visa Waiver Program.
8: La Villa Olímpica de Rosario alojará a los atletas de los Juegos Suramericanos. Quedó habilitado el complejo habitacional del ex batallón 121 con 245 departamentos y capacidad para 1.485 camas. El encuentro deportivo comenzará el 12 de septiembre, que tendrá como sede Rosario, la ciudad de Santa Fe y Rafaela. Expectativa por el viaje de León 14 a Córdoba. El informe de Franca Chiafitela desde la emisora de Radio Nacional en la provincia.
11: En diálogo con Radio Nacional Córdoba, el vocero del Arzobispado de Córdoba, Munir Braco, expresó que la visita del Papa León XIV a Argentina ya comenzó, teniendo en cuenta las expectativas que se generaron, la alegría de las personas que se suman a todos los preparativos.
12: La verdad que lo que vemos es que hay mucha alegría en la gente, ¿no? Mucha expectativa. La visita del Papa ya, aunque va a ser en noviembre, pero la visita ya comenzó con todos los preparativos, con gente que se está sumando, que se ofrece. Una cosa muy linda, hay muchos jóvenes. jóvenes están diciendo, queremos ser voluntarios, ¿cómo hacemos? Bueno, ya va a salir la preinscripción para voluntariado. En este momento hay una preinscripción de gente que quiere venir y entonces se toma contacto con delegaciones de San Juan que ya están trabajando para venir, o de Santiago del Estero, cómo las vamos a alojar, en qué lugar, en qué colegio, no solo aquí en Córdoba, sino también lo mismo están organizando en Buenos Aires, en Luján. Toda una preparativa permanente, ¿no? Sin mucho trabajo todos los días. Es un trabajo, una preparación espiritual, pastoral, de logística.
8: Alerta meteorológica, una advertencia naranja rige para Misiones, donde se prevé que continúen las lluvias y tormentas fuertes con ráfagas que podrían superar los 90 kilómetros por hora. Actualizamos ahora el estado del tránsito con Ernesto Arriaga.
13: A esta hora totalmente liberado el paso Cristo Redentor en la ruta 7 Mendoza. El paso Canadá-Zamoré, habilitado hasta las 19 horas del día de hoy. Camiones, obligatorio portar cadenas. El paso Internacional Jama está habilitado, precaución por algunas neviscas. La General Paz, totalmente habilitado Puente La Noria, máximo 80 para todo tipo de vehículos entre Panamericana, Puente La Noria.
8: En la ciudad jujeña de La Quiaca, donde nos podés escuchar por AM560 y FM92.5, temperatura 18 grados 6 décimas, humedad 23%, cielo ligeramente nublado y la visibilidad reducida por polvo a 8 kilómetros. En la ciudad de Buenos Aires, temperatura 18 grados 3 décimas, humedad 66%, cielo parcialmente nublado.
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1: Esta canción que comienza así y se llama 120 minutos. 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
1: Atención, pelota para Messi, está habilitado. La paró con el muro, frente al arquero, está el gol, tiró. ¡Gol!
0: Messi, Messi, Messi lo hizo. Un pelotazo de Vanega extraordinario.
2: Pita. Messi. Messi. El Pipa está habilitado. El Pipa, la pulga, pegale, pegale, pegale, pegale, pegale, pegale, pegale, cantalo, cantalo, cantalo, cantalo, cantalo, cantalo, cantalo, cantalo, cantalo, cantalo.

0: la deja para Messi, muy buena, buena pelota, muy buena, va para Lautaro, Lautaro, Lautaro, Lautaro, está por arquero Messi, gol, gol, gol, gol, gol, gol, gol, gol, gol, entró, entró, entró, marca offside, marca offside, marca offside, marca offside, en el arranque de la jugada, marca offside, marca offside, el árbitro marca gol, el árbitro marca gol, el árbitro marca gol, el árbitro marca gol, gol, gol.
1: Traicionándolo.
0: Buena acción de Messi, va Leo. Va Messi. Encara Messi. Sigue Leo al arco.

0: Nuestros oyentes de la otra mitad del día en Radio Nacional Tucumán, en este inicio de semana pero final de agosto, y con una noticia que sabíamos que en algún momento le íbamos a dar pero no queríamos darla, y tiene que ver con, no podemos dar otro dato, no hay otro titular hoy. La noticia es que Lionel Messi anunció su retiro de la selección argentina con 39 años, y una carta muy, muy, muy emotiva en las redes sociales. Yo sé que ella es mesista como nadie. Estamos hablando de nuestra compañera Laura Barrionuevo. ¿Cómo estás, Laura?
1: Hola, Gus. Hola, Marian. Hola, audiencia de Radio Nacional. Bienvenidos a esta jornada de lunes 31 de agosto.
0: ¿Qué momentos históricos nos toca?
1: Sí, noticiar. Se nos va agosto. Y claramente.
0: Y se nos va el capitán.
1: Teníamos pensado, claro, viste, de otra manera arrancar, pero bueno, lamentablemente nos hacemos eco de esta noticia mundial que claramente a los argentinos nos pega, porque si bien, como decías, sabíamos que esto algún día iba a pasar, lo que pasa es que no queríamos que llegue ese algún día. Nos tomó de sorpresa, creo que a todos. Así que bueno, nada, comenzamos con esta despedida para nuestro capitán, nuestro líder, el que tanto nos dio y el que tanto nos enseñó, sobre todo en este último mundial, que a pesar de que no estaban las cosas fáciles para él, en cuanto a la salud de su padre, se puso la 10 como lo hizo siempre, y demostró al mundo que es único, que es inigualable, que es eterno, que es nuestro, que es argentino, y nos demostró la argentinidad más que nunca. Estoy emocionada, chicos, porque la verdad que arrancar, gracias Marian por este comienzo de programa recordando los goles de Leo Messi, y no me imagino un fútbol sin Leo. Eran las palabras de mi hijo también hoy diciendo, mamá, no sé cómo se hace, cómo se juega el fútbol, y no sé qué, cómo se habla de fútbol si no es con Messi. Hay generaciones que crecieron con él, 20 años de alegría, que nos entregó todo y nos demostró de todo, pero al final después nos demostró que sí, siempre se puede. Nos marcaban siempre esta selección que el número 78 todo puede dar vuelta. Así que nada, estoy emocionada de estar escuchando con este tema. Creo que la letra es para este día, sí, no hay dudas de eso. Así que nada, creo que estamos todos consternados. Tenemos que empezar a despedir al capitán, porque ya así lo decidió él. Así que nada, la verdad que emocionado.
0: Vamos a ver si en instantes podemos hablar con Mariano Carabajal, que es nuestro compañero especialista en deportes, porque siempre supimos todas las noticias que estaban relacionadas con Leo a través de él, en su voz, así que nuestro nexo es Mariano, para que nos ayude un poco a posicionarnos en este momento que es histórico, y que sinceramente, Laura, no me había imaginado que me iba a tocar estar al aire para dar esta noticia, que sin dudas no es la noticia del día, creo que es de la semana, del mes y del año, ¿no? Porque esta noticia sin dudas tapa todos esos momentos sorprendentes que hemos vivido en este último mundial, fundamentalmente. Tengo acá algunas de las frases más significativas, ¿no?, de la carta. Bien, vamos a las noticias. Enseguida ampliamos.
1: Dale.
2: ...15:30 en la República Argentina. Siguen las repercusiones por la renuncia de Lionel Messi a la selección. El presidente de la FIFA, Gianni Infantino, destacó que la carrera ante el crack argentino redefinió el fútbol mundial. Felicidades, Leo Messi, por una carrera internacional extraordinaria que ha inspirado a millones de personas y ha redefinido nuestro hermoso deporte, escribió Infantino en sus redes sociales. La noticia sobre el alejamiento de Messi de la selección excedió el ámbito deportivo. Desde Casa de Gobierno recibimos el informe de Liliana Arias.
3: Messi es imposible. La frase pertenece al presidente Javier Milei al sumarse a las repercusiones por la renuncia de Lionel Messi a la selección argentina. También recordó lo que había señalado sobre el jugador argentino en una entrevista brindada en el 2018.
4: Messi, como juvenil, jugó 306 partidos e hizo 355 goles. Como profesional, sí, jugó 815 partidos, sí, e hizo 650 goles.
2: Francisco Pancho Ferraro dirigió a Lionel Messi en su primera convocatoria al Sub-20.
5: Y si tomó esta determinación es por haberlo pensado, por haberlo demostrado totalmente todo lo vivido y lo que siente. Así que por ahí uno pensaba que por ahí lo podíamos seguir teniendo de acá dos años para jugar la Copa América, pero si él dijo basta, hasta acá llegué, que realmente se sienta bien, que sea feliz donde esté, él con su familia y jugando en Miami.
2: Más información con Nicolás Álvarez.
6: La selección argentina despidió a Lionel Messi en las redes. Recordamos que el astro del fútbol del mundo anunció este mediodía que se retira de la selección argentina. Gracias eternas, Leo, te vamos a amar hasta el final de nuestros días. Y aparece la foto de Lionel Messi levantando la Copa del Mundo en la final que Argentina le ganó a Francia en el 2022 a Qatar. Gracias, capitán, y aparece el término leyenda.
2: En la Ciudad Autónoma de Buenos Aires, temperatura 18 grados, humedad 70%, cielo mayormente nublado.
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3: ¿Qué trabajamos mañana nosotros?

0: compañía.
1: Por ahora.
0: Benedetto tocando para Leo. Pasó Benedetto. Atención para Di María. Un centro bien ángel. Ahí está, Leo.
2: ¡Gol! ¡Eso es!
0: ¡Gol! ¡Grítalo conmigo, dale! ¡Gol! Tengo para Di María, va Leo. Leo, le quedó a Messi, vale. Atención, aquí está Messi. ¡Gol! ¡Gol!

0: Leo, Leo. A ver qué hace el genio. Se viene Leo, dale. Se viene Leo, dale. Leo, Leo, Leo, Leo. ¡Gol! ¡Gol! ¡Gol! ¡Genio! ¡Gol! ¡Sí, sí, sí! ¡Argentina! ¡Gol!
1: Tevez está habilitado. Messi. Acá está Messi. A colocar. ¡Qué golazo, Messi! ¡Golazo! ¡Gol!
0: Y nosotros nos arrimamos a los 32 minutos. ¿Y por qué no, Leo? Se corre Pipa. Atención, ahí está Messi. ¡Golazo! ¡Animal!

deja para Montiel, que está fresco, va Gonzalo. Va Montiel, la tira largo para Lautaro, Lautaro está habilitado, la deja para Messi, muy buena, buena pelota, muy buena, va para Lautaro, Lautaro, Lautaro, Lautaro, está por arquero Messi, gol, gol, gol, gol, gol, gol, gol, gol, entró, entró, entró, marca offside, marca offside, marca offside, marca offside, en el arranque de la jugada, marca offside, el árbitro marca gol, el árbitro marca.

es argentino, argentino, argentino, genio, fenómeno, ídolo, maestro. ¡Qué golazo de Messi! Uno más y no pedimos más. Aparece Leo, aparece Messi. Lo gana Argentina 4-3.

0: 15:45 en este día tan especial para la historia, ya historia del mundo, Laura, del fútbol mundial, la despedida de la selección, aclaremos, ¿no? De él, del capitán, el rey, podríamos decir. Del lío.
1: Sí, tal cual, gusto. Bueno, estaba nada, haciendo un repaso por todas las redes sociales, todo inundado sobre el tema de la despedida, agradeciéndole. Y si me permiten unos segunditos, me quedé con esta que me encantó. Gracias Dios por hacerme argentino, dijo un día y nos mató. Gracias a vos Leo por tu talento, por tu entrega, por tu humildad y por tu amor a la patria. En un mundo de odios y polémicas absurdas, solo los grandes cierran grietas y alcanzan unanimidad. Se fue Messi de la selección. Se queda para siempre en nuestros corazones.
0: Qué difícil, ¿no? Es difícil usar palabras en este momento tan especial. Te cuento que la carta ya ha sido difundida ampliamente desde temprano por todos los medios. Hay aquí algunas frases que han sido por ahí las más impactantes, ¿no? Fue una decisión que dolió y duele en el alma, pero entiendo, es el momento. ¿No? El conteo, Lolo, 207 partidos, 66 asistencias, 125 goles y varios títulos. Copa América 2021, 24. Mundial 2022, finalísima 2022. Juegos Olímpicos de Pekín en 2008 y el Mundial Sub-20 de los Países Bajos ya en 2005. Me voy con la tranquilidad y el orgullo de haberles regalado, junto con mis compañeros, momentos soñados. Entre otras declaraciones. Más no quiero hablar porque ya está aquí una autoridad en el tema, el señor Mariano Carabajal. Mariano,
2: ¿cómo le va, compas? ¿Cómo andan? ¿Todo
0: bien? Es un día difícil hoy, ¿no?
2: Un día complicado. No me imagino transitar los caminos del post-Messi. ¿Qué vendrá después del mismo fútbol? Porque el sinónimo de Messi es el fútbol. ¿Y qué va a ser del fútbol sin su sinónimo? ¿Qué va a ser del fútbol sin una era que se ha marcado con su nombre? Se cierra un ciclo, se cierra parte de la historia del fútbol mundial, se cierra una leyenda, o surge una leyenda, se va apagando un jugador. Porque mientras da los últimos pasos en su carrera profesional, se da el lujo de marcar 4 goles con el Inter Miami y demostrar que está intacto. Y cuando lo vi en el Inter Miami dije, una Copa América más, y no me daba cuenta que estaba pidiendo demasiado. Para Messi ya las luces se fueron apagando, y más con los golpes familiares que tuvo en el último tiempo. Messi ya dio todo lo que pudo darnos. Lamentablemente sabíamos que este día iba a llegar, sabíamos que nos iba a doler, sabía que nos va a costar transitar, pero no sabíamos que iba a doler tanto. La noticia nos sorprendió a todos porque nadie casi la esperaba. Cuando uno abrió ese Instagram que siempre suele pasar para ver las novedades del más grande del fútbol mundial, y uno ve ese posteo que casi automáticamente refleja lo que representa Messi para el deporte mundial, agradecimiento y felicitaciones, y que puede retirarse en paz porque nos dio todo, y no solamente por los títulos que leía recién Gustavo, ni por que hacía falta que gane algo con la camiseta de la selección para demostrar su grandeza, aunque mucho se le pidió que gane algo para demostrar que estaba a la altura de los grandes deportistas a nivel mundial, como si a Messi le faltara ganar algo, como si a Messi le faltara ganar algo. Creo que si uno ingresa a las estadísticas de un jugador como Lionel Messi, se va a dar cuenta que sobran trofeos y faltarán vitrinas para exhibirlas. No sé dónde entrarán tantos títulos de lo que ha ganado Messi. Balones de oro, bota de oro, títulos con el Barcelona, todo lo que se puede imaginar. Todo lo que un jugador pueda ganar, lo ganó. No le quedó nada por ganar, lo ganó todo. Se retira vacío, o sea, el

última mundial fue transpirar hasta la última gota. ¿Y saben qué es lo que resalta más la grandeza de este deportista? Transitar un camino con el dolor. Con el dolor de saber que estaba despidiendo a su padre. No muchos tienen la fortaleza y la integridad de mantener un gran nivel transitando un camino del dolor. Del dolor de saber que estaba despidiendo a un padre y que en el mismo momento estaba transitando su último camino de un mundial. Porque después de Estados Unidos, Canadá y México no habrá más. En Qatar nos ilusionábamos con una chance más, y a los que decían y aseguraban que le quedaba un mundial más, los tratábamos de locos y decíamos que estaban hablando cualquier barbaridad. Pero cuando nos dimos cuenta de que a Messi todavía le sobraba calidad y tenía con qué extender su carrera a un mundial más, nos volvimos a ilusionar. Y nos dimos cuenta que no se retiró como el común de los terrenales, porque terrenales hay varios. Cristiano Ronaldo, que quiso estar a la altura de él y no pudo. Lucas Modric, gran jugador, respetado por muchos, pero se terminó retirando deslucido. Hablamos de jugadores de su misma generación, contemporáneos, que marcaron una era y que siempre intentaron competir contra él, pero chocaron contra una pared de títulos y buenos rendimientos que le impedían a cada uno de ellos sumar un logro personal como un balón de oro, porque mérito hicieron Cristiano, Modric, bueno, y así le puedo nombrar diferentes jugadores generacionalmente a Messi que son tope de gama, pero se chocaron con una leyenda del fútbol mundial que obviamente lo eclipsó y lo dejó en segundo plano. Messi lo ganó todo y se despidió con todas las luces, mientras Cristiano fue deslucido, mientras Modric se fue deslucido, Messi se fue en un alto rendimiento, poniéndola a la selección en una final de un mundial, y después, digan lo que digan, intentó competir en una final. Lo dio todo, no le alcanzó, llegó así. La final es un claro ejemplo de lo que fue Messi para la selección. Se terminó apagando, lo dio todo, no podía entregarle nada más, las piernas no le respondían, el corazón sí, pero muchas veces con el corazón no basta como para que las piernas respondan, hay un cansancio físico y una edad que también ya le pasaba factura al capitán, pero no por eso va a dejar de ser nuestro gran capitán. Lionel Messi hoy puso final a una carrera extraordinaria de todos aspectos, desde la grandeza para reconocer y dar un abrazo enorme en medio de los festejos de un mundial a aquella persona que le cocinó en el predio de Ezeiza millones de veces cuando estuvo concentrados, y evitar a aquellos fanáticos o aquellos que tienen todos los flashes y son reconocidos por redes sociales. Lo evitó a esos y fue por los suyos, abrazando a uno por uno y agradeciendo por llevarlo a lo más alto del fútbol mundial, con un trofeo a nivel selección que lo quería ganar, y lo ganó. La humildad de siempre, el gesto de los grandes, Lionel Messi poniéndole punto final a sus presentaciones con la selección nacional. Pero es tan grande Messi que se terminó una etapa y no tengo dudas de que va a comenzar otra. Desde algún lugar va a seguir ligado a la selección argentina, desde algún lugar la cuarta va a tener también su nombre grabado.

0: que la magia no existe.
1: Estamos viviendo un día histórico. Hoy es un día histórico. Día que hasta me cuesta mirar el celular y decir que es un 31 de agosto. Eligió el último mes de, el último día del mes de agosto, como para olvidarlo, ¿no? Cuando se termina agosto y quizás septiembre ya quede como algo para la anécdota que comenzará con la despedida de Messi. O sea, siempre los 31 de agosto lo vamos a acordar de esta publicación en redes sociales y de la despedida de la selección argentina. Messi, su punto final en la selección, que fue muy, pero muy feliz, o hizo muy feliz al pueblo argentino con los últimos torneos a nivel internacional. Lo ganó todo, ¿qué se le puede pedir? Además, el dolor familiar que está transitando, el duelo que está atravesando. Messi siendo Messi, sorprendiendo también con sus decisiones, sin dar ningún tipo de por ahí anticipos o como generándote esa posibilidad de que puede ser la despedida. No, él se levantó, lo tenía confirmado, es más, aclaró en la publicación que son palabras que lo escribió dos días después de la final del Mundial, pero que después de haber transitado la noticia de que su padre ya no está más en esta vida terrenal y que pasó a esa vida espiritual que todos los cristianos creemos y que sabemos que puede estar descansando en paz y que va a seguir acompañando desde otro lugar a Leo Messi, obviamente que en esa resignación física, pero con la firmeza de que desde lo espiritual lo va a seguir acompañando, él cree que también es otro momento para, es un momento para estar a la par de su familia. Entonces la decisión tiene que ver con eso también. La selección tiene que tener concentrado a los jugadores al 100% y dio ese gesto de grandeza también de dar el paso al costado cuando él mismo en la carta dice que vienen grandes jugadores por detrás. Creo que hay una gran generación de jugadores, pero bueno, Messi es siempre Messi. Veremos qué va a pasar, quién va a tomar la posta de Messi, cuándo saldrá el próximo Messi, como cuando hablábamos de Maradona y decíamos, ¿habrá otro Maradona? Y no sabemos si habrá otro Maradona, pero hubo un Messi. Y ahora hubo un Messi, ya no está más Messi en la selección y veremos quién es el que por ahí tiene la responsabilidad de ser comparado con Messi en un par de años. Porque al que agarre la posta, se lo va a tratar de comparar con Messi. ¿Y quién va a usar la 10 a partir de ahora?
2: ¿Quién va a usar la 10?
1: ¿Quién va a usar la 10? Yo, por respeto, en estos partidos que quedan del año, yo recomendaría que no se la utilice. En algunas convocatorias, el que se atrevió a llevar la carga de la 10 era Thiago Almada. Pero yo no sé si ahora se la va a querer poner. Por respeto, lo que yo aconsejaría es no utilizarlo al 10. Que se puede, o creo que se puede, no utilizarlo al 10, y si se tiene que utilizar sí o sí, que bueno, alguno se haga cargo de esa responsabilidad.
2: Es una responsabilidad,
1: pero,
2: claro.
1: Pero bueno, cada uno sabrá si está acorde a esa responsabilidad y quién va a llevar la 10, pero en la carga emocional y deportiva que va a tener ese número va a ser tremendo.
3: Tal cual lo decías recién, Marian, diciendo cuando se retiró Maradona, que dejó la 10, pero ya había alguien quien la portaba y quien la cargaba muy bien, ¿no? Pensaba también recién cuando decías de que un 31 de agosto, claramente para nosotros ya va a ser una fecha que va a marcar, no va a ser una fecha más en el almanaque, pero para él tampoco, porque decidió retirarse el último mes del mes de agosto, donde falleció su papá. Entonces,
1: como que con marca lo de su padre se fue algo de su vida.
3: Exactamente, o marca, sea, un antes y un después.
1: Justamente es un mes de emociones fuertes. En agosto perdió a su compañero de vida deportiva, que fue el que se la jugó también por su hijo y se fue a probar suerte en España y no fue fácil porque tuvo que lucharla, tuvo que esperar que le confirmen que quedaba en Barcelona. Más que nada que también se hacían cargo del tratamiento, de crecimiento, que era caro en su momento. Ahora me dicen que por ahí es mucho más barato y es mucho más normal hacer este tipo de tratamientos. Antes no era tan normal ni barato conseguir los medicamentos. Así que bueno, situaciones que también se le fue el compañero de, de aventuras deportivas, y él cree que es necesario también ponerle un punto final a parte de sus aventuras deportivas con la selección argentina y estar mucho más presente con la familia. Y quizá esto también de la pérdida del padre le pone a replantearse cuánto tiempo perdió con estar con su hijo y ser padre para sus hijos, y ya no vale la pena más estirarla a la carrera con la selección argentina, y obviamente tendrá otras prioridades. Pero bueno, se puede ir tranquilo, en paz, sabiendo que nos dio muchas alegrías, y que si no lo dabas esa alegría, también se podía ir tranquilo, porque lo dio todo, y nadie iba a objetar nada, así que bueno. Pero bendita sea la Argentina por haberlo tenido, y obviamente haber disfrutado de los títulos que nos hizo muy felices en los últimos años. Así que bueno, Scaloni y compañía tienen que estar tranquilos porque supieron acompañar a uno de los grandes deportistas del mundo a cumplir sus sueños. Así que bueno, estamos llegando a las noticias en un día histórico, 4 de la tarde, 16 horas, o como prefiera decirle, y vamos a ir a buscar las noticias que vienen de Buenos Aires.
4: Como argentinos, de tener a Messi con nosotros.
5: Luis Caputo se reunió con Cristalina Georgieva. El ministro de Economía destacó el encuentro con la titular del Fondo Monetario Internacional durante la cumbre del G20 en los Estados Unidos. Gran encuentro con Cristalina Georgieva, publicó Caputo en sus redes sociales. El funcionario detalló que conversaron con la jefa del fondo sobre la agenda económica de la Argentina y los avances que, dijo, estamos logrando para consolidar la estabilidad y fortalecer el crecimiento. Corrientes trabaja para prevenir el dengue. Desde Santo Tomé, el informe de Carlos Pujol.
6: La acumulación de agua y los altos niveles de humedad vinculadas al fenómeno El Niño generan el escenario perfecto para la reproducción del mosquito Aedes aegypti, vector transmisor del dengue y la fiebre chikungunya. Aunque Corrientes no registra un brote activo al día de hoy, las autoridades advierten que el nuevo ciclo epidémico ya comenzó. Las autoridades sanitarias enfatizan que la herramienta central de prevención continúa siendo el ordenamiento ambiental en los hogares.
5: En Formosa, donde nos escuchás por AM820, temperatura 23 grados 4 décimas, humedad 80%, cielo cubierto. Y en la Ciudad Autónoma de Buenos Aires, cielo mayormente nublado, temperatura 18 grados, humedad 70%.
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0: Mirá lo que son las cosas del destino, ¿no? Que Messi anuncie su punto final con la selección argentina cuando había una ventana internacional por delante, el 21 de septiembre y el 6 de octubre de este año tenía una doble fecha internacional como para jugarla y disfrutarla nuevamente con la selección, pero creer o reventar en este 21 de septiembre y 6 de octubre de 2026 en el reencuentro con la selección subcampeona del mundo. No habrá Lionel Messi en el plantel, porque hoy puso final a su posibilidad de ser convocado a la selección argentina. Muchos lo dan al título de renuncia. Yo no le pondría renuncia porque Messi nunca renunció a nada. Es más, es el hombre de los 10.000 intentos, el que se levantó siempre. Me causa tanto, pero tanto rechazo el término renuncia, porque Messi no está renunciando a nada, se está despidiendo. Se despide de los fanáticos del fútbol, de los fanáticos de la selección. Renuncia nunca. Messi nunca renunció a nada. Messi se está despidiendo, como grande que es, de una selección argentina donde cree que ya su labor está hecha y ha transpirado la última gota de sudor con la camiseta de la selección argentina. Pero el término renuncia, por el amor de Dios, no lo utilicen. Renuncia nunca. Si hay alguien que lo intentó 10.000 veces con la selección argentina, es Messi. Y lo único que hizo hoy fue una despedida y un punto final. Dijo: no va más, ya mi tarea con la selección está cumplida, me despido de ustedes. Se bajó el último o el telón de la última función con la final del Mundial. Y será hasta la próxima, porque sé que va a haber próxima desde otro lugar. No va a ser como jugador, pero yo lo veo a Messi desde otro lugar, también vinculado a la selección argentina. Pero por el amor de Dios, no utilicen el término que vienen utilizando en algunos medios, porque para nada es renuncia, sino que es una despedida. Messi hoy se despidió de la selección argentina con todos los galardones, con todos los títulos y con la grandeza de uno de los más grandes deportistas de la historia del fútbol mundial. Renuncia nunca, sí despedida, porque si hay alguien que no renunció a ganarse algo con la selección argentina, es Lionel Andrés Messi, y así está comprobado con los títulos que ha conseguido con la selección argentina. Hoy se despide uno de los grandes y lo vamos a seguir recordando. Y lo que Lolo automáticamente me preguntó con Gustavo es cómo va a ser la vida de la selección post-Messi o después del anuncio de Messi. Bueno, el 21 de septiembre y el 6 de octubre tienen doble fecha FIFA, que es por lo que también no habrá actividad en el fútbol argentino, porque hay partidos de la selección argentina y se planifica un posible amistoso con China en lo que puede ser el estadio de River, o con Uruguay, que también es otro posible rival. Ahora, yo le digo, no quiero traerle malas noticias a Chiqui Tapia, pero un precio y los rivales que aparecían con Messi no van a ser los mismos rivales sin Messi.
1: Claro, las marcas. O sea,
0: se retira Messi, el deportista, y la marca Messi de la selección argentina. Ahora también le vuelvo a decir a Chiqui Tapia, los precios que ustedes ponían casi inalcanzables para el terrenal que transita los momentos complicados económicos por estas horas, no es el mismo precio de una entrada que uno podía llegar a pagar con Messi a un precio que puede llegar a pagar sin Messi. No quiero decir que está devaluada la selección nacional, pero se le cae su vedette, claro. Se le cae la estrella más grande que tenía la selección, que quizás no está por encima de las tres de los títulos mundiales, pero sí una de las estrellas en cuanto a lo deportivo, deportista, integrante de un plantel, de las máximas estrellas. Creo que todo va a afectar a todo, va a afectar desde lo marketing, del marketing y desde lo deportivo. Veremos cómo se le ingenia la selección argentina, que estamos a 20 días prácticamente, 21 días del primer partido post-mundial y post-ciclo Messi cumplido con la selección argentina, y todavía no se sabe quién es el rival y dónde se va a jugar. Es muy posible que sea China de local en el estadio de River o con Uruguay, pero todavía no está confirmado. Y después hay otros partidos para ya cerrar el año, en noviembre, pero bueno, todavía si lo de septiembre no está confirmado, y octubre, imagínense lo que está para cerrar el año, así que eso es lo que se viene para la selección argentina sin Messi.
1: Sin Messi.
2: Suena raro, ¿no?
1: Es dificilísimo.
2: Sí, creo que todavía estamos procesando, así que me imagino que la AFA a partir de mañana, calculo, porque hoy debe estar todavía, creo que todavía estamos despidiéndolo, todavía estamos tratando de
1: es muy reciente, muy reciente.
2: Claro, el comunicado de él, así que bueno, nada, calculo que ya mañana, nuevo mes, ya en septiembre, con vísperas a estos enfrentamientos que se vienen, a estos partidos, así que bueno, nada, mucho laburo para la AFA, pero bueno, sí coincido con María, porque pensaba eso, estaba leyendo recién las marcas, que ya también a su manera lo estaban despidiendo, así que bueno, nada, muy
1: movilizante. Sí, bueno, no, habrá un trabajo que tendrán que volver a hacer los encargados, porque bueno, Messi es Messi. Cuesta mucho hoy hacer este trabajo, cuesta mucho emitir palabras. Sin dudas creo que el joven que venga, que inevitablemente vaya a ocupar esa remera 10, esa camiseta 10, ha sido inspirado por Messi, ¿eh?
0: Totalmente.
1: Más joven, pero inspirado por Messi. ¿Quién más?
2: Absolutamente. Bueno, ¿te acordás que durante el Mundial leíamos una frase que decía que Messi era el único ser humano responsable, o sea, capaz de reproducir en todo el mundo, fanáticos o gente, sin tocar una mujer? ¿Te acordás que hablábamos
1: sí.
2: que había reproducido a nivel mundial sin haber tenido contacto con ninguna otra mujer? Porque todos, en todo el mundo, en algún lugarcito, alguien llevaba una camiseta de la selección argentina con Messi en su espalda.
1: Un capitán respetado por el mundo y en el que jugadores de todo el mundo en algún momento le han dicho a las dirigencias: pelense entre ustedes, nosotros vamos a saludar al capitán porque es el capitán.
2: Tal cual.
1: Es un líder, es un goleador a nivel mundial, es el que ha marcado el camino a equipos de todo el mundo y ha inspirado a los jóvenes que seguramente van a ser, por decirlo de alguna manera, herederos de esa camiseta 10.
2: Absolutamente.
1: Volvemos a decirlos, hoy es difícil estar usando las palabras.
2: Sí, no hay palabras, uno quiere decir mucho, pero a la vez no salen. Pensaba también recién cuando Marian hablaba sobre el tema de los trofeos y campeonatos y qué sé yo, yo dije, no hay ninguna vitrina en el mundo que le alcance para tanto, sobre todo más allá de los premios, para el reconocimiento y el agradecimiento. Creo que no sé si habrá en el mundo algún jugador que tenga tanto, y para eso no hay ninguna vitrina. Para ese premio no hay ninguna vitrina.
1: Tengo dos palabras.
2: A ver.
1: Y ninguna otra más. Gracias, Leonel.
2: Era esa. Sí, nos sumamos. Nos sumamos a esas dos palabras, Gus.
0: Totalmente. Yo creo que la verdad que nos está costando un poco dimensionar en qué etapa estamos, ¿no? Y de la importancia y la fuerza que tiene un mensaje escrito de puño y letra en tres hojitas y una foto que refleja ese mensaje en un posteo de Instagram con la simpleza de Leo Messi, que después obviamente en la descripción de las imágenes está también tipeado y transcripto lo que dicen esas tres hojitas escritas por puño y letra de Lionel Messi, la fuerza y la magnitud del mensaje de se está retirando uno de los mejores deportistas a nivel mundial. Yo creo que ese deportista lo pone a la altura de cualquier otro en cualquier otra disciplina. No es que solamente compite con su disciplina, sino que trasciende el fútbol. Y vos te das cuenta cuando llega a un lugar donde por ahí el show está en su máximo esplendor. Digo show, el show deportivo, porque tenés grandes estrellas a nivel mundial. NFL, NBA, el hockey sobre hielo, el béisbol y todos los de integrantes de ese ámbito del deporte en algún momento quisieron una foto con Messi. Si no era del fútbol americano, era del béisbol. Si no era del béisbol, era del rugby. Si no era del rugby, eran de algún otro deporte que estaba alrededor del fútbol. Bueno, eso nos da a entender de que Messi no solamente es el mejor futbolista, sino es uno de los mejores deportistas a nivel mundial, porque trasciende el fútbol. Ya cuando hay un LeBron James que quiere una foto con Messi, ya trascendió su deporte, porque ya está vinculándose al básquet, o es alguien que despierta la admiración dentro del básquet. Y si ya es un deportista que roba las miradas en un juego olímpico de atletas olímpicos que están alrededor, o que el día que se decidió que esa selección que tenía a un joven Messi en su plantel en un juego olímpico deje ese hotel donde estaba alojado y vaya a la Villa Olímpica y todo el mundo quiere una foto con Messi, bueno, ese día ya Messi trasciende el fútbol, va por otra disciplina, y esa disciplina obviamente la vamos conociendo a medida que vamos encontrando a aquellos que idolatran a Messi y que piden una foto, un autógrafo o hacen un reconocimiento a uno de los deportistas más grandes de la historia mundial. Así que bueno, Messi hoy está trascendiendo fronteras y también disciplinas.
2: Tal cual, Marian. Y más allá también siempre destacarlo, la humildad que lo caracteriza hasta el último minuto con esa carta hecha a mano. También siempre dio ejemplo como hijo, como padre, como esposo, como amigo. Así que es grande en todo. La verdad que futbolísticamente, en lo deportivo y en lo humano más que nada.
0: Sí, gran totalmente. Ejemplo. Totalmente.
2: Un gran ejemplo.
0: Será momento de canalizar el mensaje y de comenzar a imaginarse lo que se viene sin Messi en lo con el corto plazo. Es rearmar, primero ver cómo queda todo, ¿no? Porque este es un movimiento que es como un movimiento sísmico, que van desacomodando las placas y mueven las bases. Habrá que ver si esta decisión no repercute en Leon Scaloni, y Scaloni dice, bueno, listo, diciembre cumplo, me voy con él, quiero que mi ciclo cierre con él. Y si ahora Paredes quizás piensa y dice, che, bueno, listo, la selección no va a ser lo mismo sin Leo, entonces listo, no quiero transitar los caminos de la selección sin Messi, por más de que la selección argentina está por encima de un hombre, y quizás De Paul toma el mismo camino, y quizás el Dibu, que en un momento tiró algo así al pasar, toma la misma decisión. Y creo que hay que estar atentos a las repercusiones que puede tener el mensaje. Hay algunos que van a seguir firme en el llamado y la convocatoria y en querer defender los colores de la selección argentina, y hay otros que creen que su camino también se va llegando a su fin con la decisión de Lionel Messi. Veremos qué es lo que sucede y cómo se va dando todo, pero hay muchas cosas por resolver, y no quisiera ser Chiqui Tapia en este momento, en momento de tanta incertidumbre y de ver cómo se va reacomodando todo, porque también se va la marca Messi de la selección argentina, y la marca Messi es tan fuerte que dentro de la marca de las tres liñitas, Messi generó su marca, y dentro de la marca de las tres liñitas, tener las tres liñitas, pero marca Messi. Entonces imagínate la fuerza que tuvo Messi desde el punto de vista marketinero para que una de las empresas de indumentaria deportivas más importante a nivel mundial, dentro de lo que es su propia marca de las tres líneas, le genere la propia marca a un deportista como Messi. No se lo hace a todo el mundo, y Messi lo logró, así que bueno, en ese camino está, ¿no? De reacomodar todo, de ver quién toma la posta, cómo se sigue, y lo que representó también para las diferentes marcas deportivas el estar Messi dentro de un campo de juego.
1: El universo es perfecto, dicen, ¿no? Quizás hoy no sea el momento más perfecto, pero que en algún momento iba a suceder. Y es tan perfecto que está Rodrigo Carabajal en la mesa de sonido. ¿Qué les parecen si lo homenajeamos? ¿Eh? No es que terminemos de hablar de Leo, claro. No. Hacemos este descanso con Ratones Paranoicos. ¿Qué opinan? Para
0: sí,
1: siempre.
0: Puede ser.
2: Dale,
0: ¿sí?
2: Me parece fuerte.
1: Para siempre, aprovechando que tenemos allí a nuestro especialista en rock, a nuestro especialista en deportes. Hoy cierra todo, queremos participar de esta despedida con alegría, a pesar de ese dolor, y bueno, con esta fiel confianza de quien herede esta camiseta 10, sin duda se está inspirado por él. Bueno, enseguida seguimos hablando del capitán. Ya volvemos.

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1: Hora 16:32 minutos en la República Argentina. La información deportiva con Nicolás Álvarez.
2: Más repercusiones sobre la despedida de Lionel Messi de la selección argentina. En su cuenta de Instagram, Ángel Di María, campeón del mundo con la selección en el 2022, señaló: vamos a estarte agradecidos toda la vida por ser argentino, por haber llevado a la Argentina a lo más alto del mundo, por haber elegido a la Argentina cuando tranquilamente podrías haber elegido otra cosa. Gracias, capitán, gracias por todo, el mejor de la historia, firma Ángel Di María.
1: Y la calle también opina sobre la decisión del capitán argentino. Desde el móvil de Radio Nacional nos informa nuevamente Cristian Varela.
3: Tras el anuncio de Lionel Messi de retirarse de la selección argentina, la gente quedó impactada y muchos expresaron su deseo de que el 10 siga jugando un poquito más con la camiseta celeste y blanca.
4: Todavía tiene para un poquito más de tiempo. Tenía que haber seguido un poco, pero bueno, también ya está grande, ya con el tema de la muerte del padre, también creo que le habrá afectado eso. Siempre va a ser un ídolo argentino.
5: ¿Esperaba que pueda llegar a la Copa América?
4: Yo creo que sí, podía haber tirado hasta la Copa América. La verdad que sí.
1: Agravaron la imputación contra Callejero Fino, el referente de la cumbia RKT, quedó imputado de portación ilegal de un arma de guerra. Fue luego de que el cantante revelara la pistola Glock calibre 40 con numeración limada que le secuestraron ayer no era de su pertenencia. Con esta imputación, Callejero Fino podría afrontar una condena de hasta 4 años de cárcel. En la ciudad autónoma de Buenos Aires, cielo mayormente nublado, temperatura 16 grados, una décima, humedad 77%.
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0: cosa.
1: Y era ahí. Perdón. Un lunes. Y es que el lunes gris, por la noticia de Messi.
0: Sí.
1: Hay noticias que nos alegran. Por ejemplo, la noticia de saber que en algún momento Messi va a estar vinculado a la selección. Por ejemplo, desde otro lugar, obviamente. Así que bueno, más allá de que ya transcurrimos una hora y media de programa con la noticia de Messi, creo que es momento de hablar también de otros temas, de las Leonas, por ejemplo. Messi eclipsó a las Leonas. Pero bueno, las Leonas merecen su lugar. ¡Somos campeones del mundo!
2: ¡Bravo! ¡Señor!
1: ¡Vamos!
2: ¡Felicitaciones!
1: ¡Vamos, las Leonas! ¡Campeones del mundo! ¿No querían ser campeones del mundo? ¡Campeones! Y tenemos la tercera.
0: Partidazo,
1: de partidazo de las Leonas.
2: Bien.
1: Era un año mundialista. Somos subcampeones en el fútbol y campeones del mundo en el hockey. Muy buen torneo de las Leonas, este proceso también que viene desde hace un año, desde hace un par de años atrás, y que tiene a Santiago del Estero como sosteniendo el proceso, siendo sede de la Pro League en varias oportunidades o en varios años consecutivos. Hoy tiene la finalización con una coronación en una Copa Mundial. Más allá de todas las dificultades que pueda haber, que el Senar no tiene la cancha en las óptimas condiciones, los problemas que hubo para conseguir partidos previos al Mundial, que hubo que hacer una gira, que había partidos que se cancelaban. Bueno, las Leonas, contra todas las adversidades, se hicieron fuerte como grupo y lograron ser campeonas del mundo. Las campeonas del mundo llegan hoy a la Argentina y van a ser recibidas por una gran cantidad de gente que va a ir al aeropuerto a recibirla como lo que son campeonas del mundo. Y obviamente que fue una de las noticias del fin de semana. Las Leonas campeonas pudieron levantar su trofeo de campeonas del mundo y es la tercera estrella que ha sumado el hockey. De manera dramática, o con mucho dramatismo, se definió el título mundial de hockey. Lo perdieron 1-0 con Países Bajos en el país anfitrión, porque jugaban la final contra las locales y supieron sacar esa rebeldía deportiva para casi en el final del partido empatarlo con un córner corto, ahí un rebote que quedó para mandarla al fondo del arco y que termina 1-1 y todo se defina con los shootouts o penales australianos, como se les llamen, y ahí sí estuvo más certero el seleccionado argentino femenino de hockey y pudo quedarse con la tercera estrella a nivel mundial. Somos campeones del mundo en el hockey. Señoras y señores, felicitaciones para todos aquellos que formaron parte del proceso y que obviamente nos dieron una alegría, o la alegría más importante del deporte en el fin de semana. Lo de Atlético Tucumán fue empate, lamentablemente terminó 0-0, para destacar el reconocimiento del público para con Ricardo Zielinski y Adrián Sánchez, que tienen diferente tipo de agradecimientos al ruso Zielinski por los años de entrenador en el plantel de Cano, donde supo ganar el respeto de la gente, sobre todo, y el cariño, porque con las competencias internacionales y ser el subcampeón de la Copa Argentina lo llevó a Atlético Tucumán a estar en los primeros planos y a ser competitivos y a siempre estar en la pelea. Ahora le está costando un poquito más, pero se ha acomodado Atlético con Falcioni, pero no hay duda de que Ricardo Zielinski se ha ganado un lugar en el corazón de los hinchas y así lo recibieron y lo reconocieron en el Estadio José Fierro. San Martín, y una imagen que no es la que quiere ver el hincha, molesto el hincha, desilusionado el hincha, que apuesta nuevamente por San Martín, que se ilusiona nuevamente por San Martín o con San Martín, y que San Martín paga con otra pálida actuación y que obviamente tiene algunos puntos altos desde lo individual que lo llevan a San Martín a conseguir la igualdad. Lo perdió 1-0 con un golazo de Sala, Santiago Sala, que ya cuando llevaba la pelota por la mitad de la cancha, levantó la mirada, sacudió desde media distancia, se clavó en el ángulo de Darío San y ahí lo ganaba Güemes, que tuvo con Leineker situaciones para definir el partido porque estaba muy volcado al ataque San Martín.

0: Que no puede ganar, paradójicamente, cinco partidos sin ganar de visita, de local, le cuesta a la Ciudadela, cinco partidos, si sí, bien escuchó, cinco partidos sin ganar a la Ciudadela, y ayer casi lo pierde, pero lo empató sobre el final, y ese es el premio consuelo que le queda de no haber perdido un partido que lo salió a ganar, pero que lo pudo empatar sobre el final, y el punto que sumó es el premio consuelo para que San Martín hoy no se lamente tanto del partido contra Güemes, y sí analice lo que se viene sabiendo de que no ha perdido contra el equipo santiagueño y que lo que viene va a ser difícil, complicado, pero con la esperanza y la expectativa de mejorar la situación deportiva y tratar de meterse entre los ocho que clasifican al reducido para pelear por el segundo ascenso.
1: Un enojo por parte de los hinchas, ¿no?
0: Sí,
1: Papelón en la Ciudadela.
0: sí,
1: Eran
0: sí,
1: los
0: sí.
1: títulos
0: Bueno.
1: que
0: No
1: veía
0: sé si
1: anoche.
0: tan papelón, digamos, depende cómo se lo mire, por eso le digo, hay muchos análisis que se pueden hacer sobre este partido. Papelón en la Ciudadela creo que no es, porque San Martín no jugó tan mal, sí jugó, no jugó en sus mejores partidos, obviamente, pero el papelón en la Ciudadela quizás se lo puede titular en otros partidos donde lo perdió y no tuvo ninguna chance. Ahora San Martín sí tuvo algunas chances para empatarlo, lo encuentra el gol sobre el final, pero también lo podía haber perdido. Desilusión en la Ciudadela, creo que es lo más acertado para poner un título al partido, porque la gente estaba expectante y había apostado
1: Claro.
0: nuevamente por San Martín. Y fue a la cancha con la expectativa de que San Martín pueda ganarle a uno de los peores desde el punto de vista de las estadísticas del torneo,
1: Claro.
0: pero no pudo ganarle, y eso llena de preocupación porque todavía San Martín no puede meterse en zona de reducido, que es el objetivo, premio consuelo para San Martín, no dándole los números para llegar a jugar la primer final, que es el ascenso directo a la máxima categoría del fútbol argentino, y el camino más largo, que es el reducido, todavía no le alcanza para entrar, porque le quedan un par de puntos por sumar para meterle presión a los que están por arriba. Así que bueno, San Martín transita de esa manera, con incertidumbre, el camino de la recta final de la Primera Nacional fase de grupos y con la necesidad de sumar para meterse entre los ocho.
1: Bien, bueno,
0: ¡Oh!
1: creo yo
0: ¡Cuánta
1: me voy a
0: información!
1: mucho, mucho, mucho, pobre Marian, pero bueno, ahí me quedó algo pendiente, Marian, quedó
0: Sí.
1: algo pendiente hablando del fútbol del fin de semana. Ganó River.
0: Ganó River,
1: Ganó
0: ganó
1: River
0: River.
1: y no es poca cosa.
0: Ganaron los grandes, por lo menos Boca y River. Boca lo ganó sobre el final con gol de Belmonte, y River lo ganó también en el sur del Gran Buenos Aires, en la cancha de Banfield. 3-2 lo ganó River, 1-0 lo ganó Boca. River tiene que venir a Tucumán en un par de semanas. Contra Banfield, a River le cobraron 110 mil pesos la entrada visitante. Acá, como decíamos la semana pasada, Atlético tiene pensado cobrarle entre 80 y 100 la general. Después la platea, vamos a ver qué precio tienen, pero entre 80 y 100 las generales podrían costar frente a River, pero sí lo que está confirmado que habrá público visitante en el Estadio José Fierro el próximo sábado 12 de septiembre, cuando Atlético Tucumán reciba al conjunto millonario.
1: Bien, bueno, ahora las expectativas, ¿quién será el próximo DT? Si bien ayer debutó Poncio
0: Y
1: como
0: ojo que
1: director
0: Poncio
1: técnico interino,
0: puede tener el respaldo hasta fin de año.
1: bien.
0: Si es que, a ver, River puso la mirada sobre algunos técnicos que por ahora es muy difícil que puedan salir porque tienen un contrato vigente y no es tan fácil. Por ejemplo, uno de los técnicos que gustaba y que interesaba es Crespo. Crespo no lleva ni un mes en el Atlanta de México. Sacarlo hoy a Crespo, hay que poner una plata bastante elevada para que él salga de ahí y pueda llegar al conjunto millonario. Entonces también la comisión directiva es muy coherente con su accionar y no quiere pagar otra rescisión de contrato porque ya pagó la salida de Coudet del fútbol mexicano y así le fue. Cree que si Poncio tiene buenas actuaciones y puede andar bien, la transición más armoniosa podría ser que siga Poncio hasta diciembre. Total, queda septiembre, octubre, noviembre y diciembre, 4 meses. Y en diciembre, ver qué mercado se abre de entrenadores y

0: quienes pueden quedar sin trabajo para ver qué alternativas hay de lo que le guste a River y no tener que pagar rescisión de contratos ni quedar enemistado con algunos dirigentes porque le está sacando el técnico que tiene trabajo. Bueno, es otro panorama a partir de diciembre. Y lo que intenta River es tratar de dilatarlo un poquito más en el tiempo y que sea diciembre esa etapa donde se termine el interinato de Poncio y comience a buscar el nuevo entrenador, el que va a ser el definitivo en River. Eso es por ahora, mientras gane River. Ahora Poncio pierde el fin de semana y ya volverán los fantasmas de que se necesita un entrenador. Pierde en Tucumán, se potencia lo de Poncio, la salida del interinato, que se termine el interinato, que comience el nuevo entrenador y que también tendrá que buscar un nombre que pueda eclipsar el mal momento de River y que pueda hacerse cargo de la situación de River, como lo está haciendo Talleres de Córdoba, que uno de los nombres que figura en carpeta de Talleres de Córdoba es el Tigre Gareca, que estuvo en la selección de Perú. Ahora, y compasado en el fútbol argentino en Vélez, ahora, ¿quién le puede objetar algo en Córdoba a Gareca? O sea, Fassi busca un escudo protector que va más allá de la situación que tiene de quiebre comisión directiva con el hincha. El hincha dice, no va más Fassi, Fassi va a buscar un escudo protector de decir, listo, yo no traje al Tigre Gareca. El Tigre Gareca tiene como pergamino haber ganado un ascenso. En una final contra su clásico rival, lo dejó en la B a Belgrano y ascendió a la primera división Talleres de Córdoba. Y después la Conmebol, la Copa Conmebol, que es el único título internacional que tiene por ahora Talleres de Córdoba y que la ganó de la mano del Tigre Gareca, o sea, que está buscando un técnico con historia para la institución y que si se da eso, Fassi será uno de los presidentes que pudo lograr la vuelta del Tigre Gareca.
1: Bien, ahora tengo una duda. Bueno, Poncio rompió la racha Coudet, la mala
0: Sí.
1: racha Coudet. Veremos ahora, es partido a partido, como
0: Sí,
1: vino a decir,
0: obviamente.
1: coincido. Ahora, ¿hay posibilidades entonces que después de transcurrido estos 4 meses se cambia la racha en River, comienza a ganar, ponele, supongamos? ¿Hay posibilidades de que Poncio quede como director
0: Yo
1: técnico
0: creo que
1: como
0: no.
1: definitivo o no?
0: No, yo creo que no. Yo creo que se lo está extendiendo teniendo en cuenta los diferentes panoramas que van surgiendo según el nombre que se apunta. Si uno quiere y dice, che, lo quiero a Crespo. Bueno, Crespo tiene tantos años de contrato, pero tiene una cláusula River. En caso que aparezca River, en diciembre es más fácil sacarlo del Atlanta. No ya, porque ya todavía no se cumplieron ni 2 meses de Crespo en River. Pero sí tiene una cláusula River en un futuro para poder salir de la institución millonaria. Pero bueno, eso es más fácil ejecutarlo dentro de 4 meses, en diciembre, que ejecutarlo ahora porque recién llega. Entonces, bueno, yo creo que lo puede dilatar un poquito más allá del tiempo, pero por lo que yo intuyo, creo, esto no es información, sino que es intuición, Poncio para mí no tiene chance de ser el técnico más allá del interinato que le han designado y le han encargado en este momento.
1: Bueno, mira quién te dice ahora, Lío, que ya dejó la selección. Puede ser posible de director técnico.
2: No, dice usted que mira.
1: Ah, estás
0: no, es
1: armeando
0: lo que
1: ahora.
0: sí dejó en claro que entrenador no le gustaría ser. Él está más para un cargo de manager, mucho más del deporte, pero dirigencial, no desde el
2: De técnico,
0: deporte como
2: digamos.
0: técnico, digamos,
2: Bien.
0: eso.
2: Interesante, ¿no? Míralo al
0: Sí.
2: Lío,
0: Sí,
2: patea fuerte,
0: obvio. Y ya
2: literalmente.
0: tiene mucha incidencia en el Inter Miami. Veíamos lo que fue la goleada 7-1 del Inter Miami sobre el Montreal, creo que era. Recuerdo que era un equipo de Canadá, de la MLS. Y uno veía lo que generó Messi en el Inter Miami. Cuando llega Messi, el Inter Miami tenía un estadio para una capacidad de espectadores reducida. Y hoy el Inter y no colmaba la expectativa, no colmaba la capacidad del estadio anterior. Y hoy el Inter Miami tiene un estadio que duplica, triplica o cuadriplica la capacidad de espectadores del anterior. Y uno lo veía en el 7-1 de la fecha pasada colmado. O sea, cuánto le incrementó a David Beckham el aforo de gente y esa demanda de entradas para verlo a Messi y a todas las otras figuras que ha incorporado, porque hoy se puede dar el lujo de tener a un Casemiro, de tener a un Rodrigo de Paul, pero todas esas figuras, en su momento a Jordi, en su momento a Busquets, pero todas esas figuras girando alrededor de Lionel Messi. Si no era por Messi, creo que no había otro jugador que pueda captar la atención de estas estrellas mundiales para ir al Inter Miami. Pero bueno, Messi pudo desde la gestión y desde el contacto, y hay algunos que le dieron un salto de calidad a un equipo como el Inter Miami, como son las estrellas estas que les mencioné, que algunas siguen vistiendo la camiseta del Inter y otras ya no la visten. Y después también un detalle que me llamó la atención: Casemiro compartió plantel con Cristiano Ronaldo y con Messi. Casemiro marca su gol de cabeza, un golazo, porque le gana a las alturas el brasileño a los centrales del rival, con mucha jerarquía y potencia en el cabezazo. Y lo que hace primero cuando cae es mirar hacia atrás, encontrarse con Messi y fundirse en un abrazo enorme. Yo no quiero ser malo ni pecar de mentiroso, pero yo esa imagen creo que no la vi nunca en un partido del Real Madrid con Cristiano Ronaldo. Y es lo que genera, pienso yo, un jugador como Lionel Messi, la admiración de sus pares, que se replica después en ese abrazo, como con Casemiro, un defensor que es estrella mundial y tope de gama, en un festejo después de un gol en el Inter Miami. Bueno, Messi y su grandeza en la figura de deportista y la posibilidad de eclipsar a otras estrellas y estar en la admiración de sus pares.
1: Tal cual. Bueno, chicos, sí. Si me permiten, voy a leer ahora las emocionantes, porque son despedidas también que le hacen sus compañeros de la selección.
2: Antes del cierre, estamos en los últimos minutos.
1: Por ejemplo, Enzo Fernández dice: yo era un pibe y hacía cuentas con tu edad y la mía para ver si algún día llegaba a jugar con vos. Qué suerte tuve.
2: Tremendo.
1: Palabras de Enzo Fernández. Leandro Paredes también se manifestó: creía que ya estaba preparado para esta noticia, pero claramente no era así. Te amo, enano.
2: Oh, fuerte.
0: Bueno, la palabra enano habla del vínculo y esa posibilidad de Enzo Fernández de hacer una broma a uno de los grandes, y esa confianza que transmite Messi también de permitirle, ¿no? Esa posibilidad de decirle en broma ese adjetivo con el que califica a uno de los grandes futbolistas del mundo, como Messi, de enano. Se lo vio muy junto en el mundial a Enzo Fernández y a Messi. Bueno, al Cuti Romero también. El Cuti le dio unas sentidas palabras y le agradeció por todo lo que generó como en él. Le permitió crecer como persona y como deportista. En Instagram le agradeció y le hizo saber su admiración. Así que bueno, me sonrío por no llorar.
1: Sí, ¿por qué?
0: Porque la verdad es que casi todos los integrantes de la escaloneta le dieron un lindo mensaje. Y el Cuti no fue la excepción. Así que bueno, el saludo para toda la gente que nos escucha, nos banca y que obviamente está sorprendida por esta decisión de Messi de alejarse de la selección nacional. Ahora, ¿qué va a pasar con Messi en los juegos de consola? ¿Seguirá estando en el...? Se viene el lanzamiento del F-27.
1: ¡Apa!
0: Todo aquello que quieran comprar el F-27, yo no sé si hay muchos niños o niñas fanáticas de los juegos de consola, si quieren comprar el F-27. Bueno, tengo una noticia para aquellos niños que se vuelven locos por el F-27, que no sé si Messi va a estar en la selección argentina.
2: Ampliaremos.
1: Mañana continuamos.
2: Conectamos con la programación nacional. Hernán Mundo, gracias por habernos acompañado.
3: Que bautizó una tribuna con su nombre, le dedicó un mensaje en sus redes sociales diciendo: gracias Leo, acompañado por los colores y símbolos de la institución. Lo mismo hizo Rosario Central, que en sus redes sociales puso la frase: gracias capitán, acompañada en este caso de una imagen cargada de simbolismo donde aparece Messi junto a Ángel Di María y la Copa del Mundo conquistada en Qatar. En ese sentido, su amigo Di María le dedicó un emotivo mensaje a quien fue su compañero dentro y fuera de la cancha. Vamos a estar agradecido toda la vida por ser argentino, por haber llevado a la Argentina a lo más alto del mundo y por haber elegido al país cuando tranquilamente podías haber elegido otra cosa. Gracias, capitán, gracias por todo, sos el mejor de la historia, señala el capitán de Rosario Central.
4: Más información con Nicolás Álvarez.
5: Siguen las repercusiones sobre el retiro de Lionel Messi de la selección argentina. En este caso, el diario El País de España presentó la despedida como el final de una trayectoria de 20 años y puso el foco en la dimensión emocional del mensaje publicado por el futbolista.
4: Ultiman los detalles de la visita del Papa León XIV desde Casa de Gobierno. La información con Liliana Arias.
6: La misión de avanzada del Vaticano, que desde allá se encuentra trabajando en la Argentina para definir los detalles de la visita del Papa León XIV, se reunirá esta tarde con la secretaria general de la presidencia, Karina Milei. Previamente, la comitiva papal ya mantuvo una reunión en la Cancillería y a las 18 llegará a Casa Rosada junto con el presidente de la CEA, Monseñor Marcelo Colombo. La delegación, que está encabezada por el coordinador de viajes de la Santa Sede, Monseñor Nahum Salas, recorrerá el Palacio de Gobierno, ya que será el sumo pontífice recibido por el presidente Javier Milei ni bien arribe a la Argentina el próximo 8 de noviembre.
4: En Hachalan, donde nos escuchás por AM 1150, temperatura 23 grados 8 décimas, humedad 22%, cielo despejado. Y en Buenos Aires, cielo mayormente nublado. Temperatura 16 grados, una décima, humedad 77%.
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11: Buenas tardes a todo el equipo y la audiencia de Radio Nacional. El Consejo Agroindustrial Argentino ha emitido un comunicado donde alerta sobre los graves riesgos para la actividad productiva contenidos en el dictamen sobre ecocidio de las comisiones de justicia y de ambiente, a los efectos de expresar la profunda preocupación del sector productivo agroindustrial y alimenticio frente al avance parlamentario del dictamen de mayoría de las comisiones de justicia y asuntos penales y ambiente y desarrollo sustentable, mediante el cual se pretende incorporar la figura de ecocidio al Código Penal de la Nación. Además, agrega este comunicado que hemos tomado conocimiento que esta semana será tratado en sesión ordinaria del Senado, y además mencionan que queremos reiterar que el texto consolidado en el dictamen de la orden del día número 122/2026 adolece de graves defectos de técnica logística que vulneran el principio de legalidad penal en sus manifestaciones de lex certa y lex estricta, y también comprometen la seguridad jurídica indispensable para el desarrollo de las actividades agrícolas, forestales, ganaderas, mineras e industriales del país, dice este comunicado del Consejo Agroindustrial Argentino. César Tapia, Radio Nacional.
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0: 17 y 6 minutos en la República Argentina, lunes 31 de agosto, se nos va el mes de agosto, nosotros comenzando esta jornada, esta tarde en realidad en materia informativa, la jornada comenzó bien temprano con el desarrollo de la información aquí en Radio Nacional, con los distintos programas, como siempre ustedes comparten en cada uno de los rincones de la República Argentina, y a la hora 17, campana de por medio, sí, campana de por medio, ahí está, el desarrollo de segundo round hasta las 18:45. Y qué fin de mes, y qué noticia, ¿no? La que nos ha atravesado y todavía estamos tratando de procesar cuando se conoció allá por el mediodía, y uno también a la hora de producir y pensar un programa va en una línea y desde ya con una información como esta, bueno, cambia el eje y se lleva todas las miradas y toda la atención lo que ha sido esta decisión por parte de Lionel Messi de poner punto final a su carrera en la selección argentina. Y surgen, bueno, un montón de sensaciones y un montón de expresiones por parte de la gente, que ustedes las vienen escuchando aquí en Radio Nacional, desde ya que no habrá otro Lionel Messi. Como no hubo otro Diego Armando Maradona. Y después de Messi, ¿qué? Un montón de incógnitas, ¿no? En la tarde de hoy, con, bueno, lo que venga de aquí en más con una selección nacional que, por supuesto, tendrá que reorganizarse. Una noticia que todos esperamos que en algún momento tenía que ocurrir, más sobre todas las cosas después de una final del mundo en la que Lionel Messi, un campeonato en el que atravesó con un altísimo rendimiento y en donde en varios partidos fue figura fundamental, de hecho, para que Argentina llegara a instancias finales, y para esto no hay que entender mucho de fútbol ni de deporte para darse cuenta, y la gente, entendida o no, pasionalmente lo vivió de esa forma, así que desde ya el agradecimiento eterno para lo que ha hecho Lionel Messi y un montón de repercusiones que esto genera con expresiones de propios compañeros del seleccionado argentino y también de figuras del deporte, y más allá del deporte también, porque Lionel Messi ha excedido y ha superado todas las fronteras. Así estamos comenzando este lunes 31 de agosto aquí en segundo round, a esta hora de la tarde, y esperando, por supuesto, la opinión, la impresión, qué les pasa a cada uno de ustedes a lo ancho y a lo largo de la República Argentina, con todos los temas para desarrollar, que de alguna manera están como un escalón por debajo, pero que también tendrán importancia aquí a lo largo del programa. Saludos sin más a Carlita Ruiz. ¿Cómo estamos? Buen lunes, Carla, ¿cómo andamos?
1: Buen lunes, buena semana, Hernancito. Aquí queda algo de la primavera de este fin de semana, al menos en esta capital, con 16 grados una décima de temperatura, mayormente nublado el cielo. Por lo menos hasta el viernes se pronostican temperaturas bastante, bastante primaverales. Ya mismo invitamos a nuestros oyentes,
0: por favor,
1: a que dejen su mensaje por escrito en el 113-870-7485.
0: El señor Domper, hoy es protagonista principal, ya con toda la información, con lo que veníamos desarrollando y lo que venís desarrollando también en la programación de Nación.
2: Totalmente, bueno, sí, una noticia que, si bien uno la esperaba, un poco lo que hemos podido interpretar también de todos sus compañeros de la selección es gratitud eterna hacia el capitán, y que son esas noticias que uno igualmente no quiere recibir nunca, ¿no, Ernie? Me parece que, si bien es lógico, el mundial o el pedazo de mundial que hizo Messi con 39 pirulos daba la sensación de que no se iba a terminar. Pero también, después vamos a escuchar algunos de sus audios más importantes en estos 20 años con la selección. También es cierto que la final de Qatar, donde se levanta la tercera estrella, donde Messi finalmente es campeón del mundo, nos ubicaba en un lugar de soñar con que pueda llegar un mundial más, ¿te acordás? Y fíjate que ese mundial llegó. Ahora es como que, bueno, estamos ya en lo que nos dejó ese nuevo mundial, encima fue otra final frente a España, y es lógico, me parece, que se retire. Lo que pasa es que, bueno, son esas noticias que igualmente uno no se acostumbra a recibir, ¿no?
0: Claro, pero que además nosotros en nuestra fibra interna estábamos con esto de estirar, ¿no? Y claro, estirar y estirar, y hasta quien decía, bueno, una Copa América más, algo más, ¿no?
2: Claro,
0: algo
2: más. Lo que pasa es que también, como futbolero que sos, Ernie, lo vas a entender, sí, claro, es fácil soñar con las rodillas de otro, pero, ¿no? Porque que después corre, y él mismo cuando hizo su despedida a Jorge Messi, a su padre, reconoció que en la final le exigió más a su cuerpo de lo que realmente podía, porque ya no le daba físicamente en ese partido.
0: Pero es que además no son solo las rodillas, vos lo sabés, Agustín, o sea, también es el nivel de presión que existe en todo sentido.
2: Y la mentalidad que tiene un animal de competencia como Lionel Messi, ¿no? Que ya en Estados Unidos obviamente está en el ocaso. Yo, si querés, lo que te dejo como inquietud para lo largo del programa es cuánto más durará, pero la carrera de Messi. Hoy se retiró de la selección, ¿no? Bueno, es algo para ir también analizando, ¿no? Por más que tenga contrato por un par de años más en Estados Unidos.
0: No parece ser que se extienda demasiado, ¿no? Después de esta decisión que se conoció al mediodía y que ha generado repercusiones, vamos a leer
2: distintos
0: mensajes también de compañeros, de excompañeros,
2: de figuras del fútbol. De México, de todo el mundo están queriendo
0: claro,
2: saber qué
0: pensar. Me imagino, claro que sí, con muy buenas publicaciones también de medios de distintas partes del mundo, que no pueden dejar de reconocer todo lo que ha sido Lionel Messi y de aquellos también que hasta en algún momento generaban alguna chance o picanteaban también en el medio del Mundial. Hoy, bueno, ante la noticia, se rinden justamente a los pies de Lionel Messi y con un mensaje más sensato y ya no tan efervescente, bueno, no ponen en duda desde ya. ¿Quién puede poner en duda la calidad futbolística de Lionel Messi a lo largo de tanto tiempo en el seleccionado argentino y también todo lo que ha dejado en cada uno de los clubes por los que ha pasado? Por si hay algún desprevenido, a las 17 y 12 minutos, vamos a leer cuál fue el mensaje de Lionel Messi este mediodía, que después generó toda esta andanada de repercusiones lógicas después de una decisión así. La lee Carlita Ruiz, la carta de Lionel Messi publicada hoy en su cuenta oficial de Instagram.
1: Después de este tiempo que pasó desde la final, pensándolo mucho, quiero comunicarles a todos que me retiro de la selección. Fue una decisión que dolió y duele en el alma, pero entiendo que es el momento. Les juro que siempre dejé todo, no solo los últimos años que se ganó todo. Antes también, y siempre peleé y dejé todo por esta camiseta, por darles alegrías y hacer que se sientan orgullosos de ser argentinos a través del fútbol. Queda poco y se van cerrando etapas y esta es una que me duele mucho. Amo, amé y amaré siempre estar en la selección. Me vacié, ya no tengo más para dar y aparte vienen chicos muy grandes atrás que merecen estar. Gracias por todo el cariño de estos 20 años. Voy a extrañar mucho escucharlos desde adentro. Ahora voy a ser uno más de ustedes, alentando y bancando siempre desde afuera, en las buenas y en las malas, mucho más. Gracias a mi familia por estar siempre, por acompañarme en este viaje tan hermoso pero difícil. Gracias a cada uno de los entrenadores, compañeros y dirigentes que me tocó compartir. Me llevo momentos y recuerdos inolvidables vividos. Me voy con la tranquilidad y el orgullo de haberles regalado juntos con mis compañeros momentos soñados. Fue una locura haberlo vivido con ustedes. Los quiero. Gracias, Dios, por hacerme argentino. Vamos a Argentina, y pone un asterisco, hace una aclaración, Lionel Messi. Estas palabras las escribí el 21 de julio, dos días después de la final. Hoy, después de lo de mi papá, estoy más convencido que antes. Y acá agrego algo yo, leyendo detenidamente la carta. Hay algo que deja en claro qué es lo que le pasa. Está vacío y no tiene, y siente que no tiene nada más que para dar. Y contra eso, ¿no? Ya no hay nada.
0: Claro que sí. Desde ya la última línea, con esos asteriscos que hablan justamente de también lo que pudo haber detonado también emocionalmente la partida, nada más y nada menos que de su padre. A lo largo de la tarde, bueno, distintas repercusiones, como decíamos, y expresiones de, bueno, compañeros que lo han estado junto a él a lo largo de mucho tiempo. Uno de ellos, Agustín, Rodrigo De Paul.
2: Claro, justamente el gran compañero que tuvo Messi en esta selección y ahora en Miami también. Y esto es de recién, hace 20 minutos, es actualidad pura de esto que es la noticia del día. Rodrigo De Paul había subido una historia, pero ahora hace un posteo. Hay algo que durante todos estos años siempre quise, dice De Paul, que cada argentino pudiera conocer quién sos realmente. Esto va acompañado con una foto con Messi. ¿Cómo sos cuando no hay cámaras, cuando no hay estadios, cuando simplemente sos vos? A vos eso nunca te gustó demasiado. Siempre sentiste que tus botines eran la mejor manera de hablar y que adentro de una cancha era donde tenías que demostrar todo lo que sentías por tu país. Yo tuve la suerte de ver todo lo que hubo detrás, cada concentración, cada noche, la presión, el miedo, las dudas, las críticas. Te vi pasar momentos que para cualquiera hubieran sido demasiado y levantarte al otro día y seguir, sin excusas, sin señalar a nadie, sin necesitar explicar quién eras, dice De Paul. Porque si algo nunca cambió en vos fue el amor por esta camiseta y por este país. Un amor que te hizo levantarte una y otra vez cuando parecía que ya nada quedaba por demostrar. Después sigue y agrega ya sobre el final: verte caminar con la 10 y la cinta delante nuestro era sentir que nos cuidabas. Que pasara lo que pasara, había uno ahí adelante que te iba a dejar todo por nosotros, y lo logramos, hermano. Fuimos campeones del mundo. Con los años entendí que quizás lo más hermoso no fue solo levantar esa copa, fue que nunca dejamos de ser nosotros. Y agrega algunas otras frases más y cierra De Paul: gracias por dejarme conocer al Leo que siempre quise que todos conocieran, al que no necesita la 10, ni la cinta, ni una cancha para ser gigante. Te amo, hermano, qué orgullo haberlo vivido juntos. Posteo de hace minutos, Rodrigo De Paul sobre Messi.
0: Con este mensaje y con la carta previa, lo que detonó, lo que ha generado la información del día, sin duda, con repercusión a nivel mundial, la palabra de Lionel Messi, y desde ya se irán sucediendo los testimonios de deportistas de la República Argentina, de todo el mundo, y como decíamos, expresiones de distintos ámbitos después de darse a conocer lo que es el retiro de la selección argentina por parte de Lionel Messi. Nosotros separamos, seguimos con más Segundo Round.
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0: 17 y 20 minutos en la República Argentina. Hablar de Lionel Messi inevitablemente es hablar de la ciudad de Rosario. Más en un día como hoy, con esta noticia que recién veía en algún portal, definían como bombazo. Desde ya que, como charlamos aquí con Agustín, algo que en algún momento tenía que suceder, pero que de repente no esperábamos o no queríamos que sucediera. Diego Frisco, compañero y amigo de Radio Nacional Rosario. Diego, ¿cómo estamos? Buenas tardes.
1: Hola Hernán, ¿cómo te va? Buenas tardes para todos. Muy bien, muy bien. Y bueno, sí, como decíamos, viste, es como muchas veces, a veces uno sabe que hay finales que son inevitables, la carrera de un futbolista tiene un ciclo, y bueno, era previsible que se iba a ir de la selección en cualquier momento, pero bueno, uno hasta que no sucede, no es como que no sufre el impacto. Bueno, finalmente hoy Messi anunció su retiro de la selección, no del fútbol, esto hay que decirlo, no del fútbol. Pero bueno, anunció este retiro que impacta a nivel mundial, pero particularmente acá en Rosario, sobre todo en el Club del Parque, Newell's Old Boys, que es el equipo del cual él es hincha, sí. La familia es hincha, y hay una bandeja, una tribuna que se llama Lionel Messi, ¿no?
0: Claro que sí, y veíamos por allí, desde ya no podía faltar la publicación de News este mediodía, bueno, con lo que implica para Rosario, para los rosarinos esta noticia. Y a partir de ahora, bueno, cada uno de los símbolos y cada uno de los lugares y cada uno de los espacios que ha ocupado la vida y la historia de Lionel Messi, bueno, como que sigue cobrando o cobra una dimensión mayor.
1: Y sí, indudablemente, porque empieza a formar parte de la historia. Mientras Messi juega, es parte del presente. Ahora ya la etapa de Messi en la selección argentina, él mismo lo dijo, ya es una parte de la historia, de su historia. Y bueno, todos los lugares donde él estuvo, donde él se formó, adquieren otro significado. Bueno, Newell's lo despidió, pero también lo despidió Central.
0: Sí, es lo que estaba observando, claro que sí.
1: Había habido un problema la última vez, ¿te acuerdas que en la selección, en el pleno mundial, pusieron una imagen de la selección donde no estaba Messi, era un día que no había jugado, creo que con Jordania, que no había entrado a jugar? Bueno, ahora sí, pusieron gracias capitán, sí. Acompañada la imagen de una foto donde está Messi con Ángel Di María, los dos agarrando la Copa del Mundo que ganaron en Qatar. Y en ese sentido, Di María es compañero dentro y fuera de la cancha, porque las familias son amigas también, son amigos ellos y las familias. También tuvo, más allá de lo de Central, un mensaje particular diciendo vamos a estar agradecidos toda la vida por ser argentino, por haber llevado a Argentina a lo más alto del mundo, por haber elegido a la Argentina cuando podrías haber elegido otra cosa, podría haberse nacionalizado español, a eso se refiere, y eligió a Argentina. Gracias capitán, gracias por todo, sos el mejor de la historia. Así lo despidió con estas palabras Ángel Di María, que es su amigo. Ahora queda Hernán ver, yo particularmente hablo con muchos colegas periodistas que saben más que uno, está un poquito más lejos, ¿no? La posibilidad de que venga Newell's, porque esa posibilidad, ese sueño de, vos sabés que el domingo que viene se juega el clásico,
0: claro,
1: en Rosario.
0: Claro, nada más y nada menos.
1: Nada más y nada menos. Y algún día el rosarino, todos los rosarinos, y creo que para el fútbol argentino sería extraordinario, un clásico con Di María, con la camiseta canalla, y Messi con la rojinegra. Eso sería lo ideal. No sabemos si se va a producir, porque después a muchos se comentaba acá, no hay nada oficial, pero en los comentarios de varias fuentes, nos decían que Messi quería jugar unos meses en Newell's porque se lo había prometido a su padre, y bueno, lamentablemente su papá falleció hace unos días atrás, entonces eso medio como que no sabemos si lo hará o no lo hará, si quedará como una promesa o era una promesa que lo hacía para que el padre lo vea con la casaca rojinegra. De hecho me dicen que la mamá ahora se la llevó a vivir a Miami, entonces bueno, no va a ser en el corto plazo. Digo esto porque algunos especulaban, hay un parate en el fútbol norteamericano ahora en octubre, y hasta hace, si vos me preguntabas, hace 3 o 4 meses atrás, esa posibilidad estaba rondando. Hoy la vemos un poco más lejana, de todos modos, bueno, va a seguir en el fútbol, y quién te dice que algún día tengamos la oportunidad de verlo en el parque, ¿no? En el Parque Independencia.
0: Bueno, claro, acá lo sumo a Agustín desde ya porque la danza de lugares o posibilidades respecto de que haya una despedida efectivamente para Lionel Messi aquí en la República Argentina en el marco de esta fecha FIFA, que es la primera después del Mundial, donde hay una posibilidad de generar partidos y allí no sé si se baraja alguna posibilidad respecto a que se concrete efectivamente esa despedida. Imagino que allí también empezará una puja sobre los lugares, ¿no? O el lugar para hacerla, ¿no? Porque una cosa es Buenos Aires, pero desde ya también Rosario puede plantear y decir, bueno, el lugar de origen de Lionel es Rosario.
2: Sí, bueno, obviamente un saludo grande para Diego. Yo no tengo duda que si hay una despedida es en Rosario. Ahora, ¿habrá una despedida? Porque no me parece casual tampoco que justo hoy llegue el mensaje, porque de acá a unos días tiene que salir la lista de Scaloni, que todavía está en funciones.
0: Sí.
2: Abro paréntesis, ¿seguirá Scaloni después de la salida de Messi?
0: Bueno, con otra de las grandes...
1: Es una buena pregunta.
2: Cierro paréntesis y te contesto, Hernán. Yo lo veo difícil, por lo menos este año, que Messi, después de lo que acaba de comunicar hoy, venga a jugar a la Argentina. No quiere decir que no haya una despedida futuro, y que si me preguntás a mí, debería ser en Rosario. Pero no me parece que justamente haya elegido hoy, ya principios casi de septiembre, donde se viene la... En un par de días la selección tiene que presentarse a jugar un amistoso, ¿no?
0: Claro, claro. Imagino que habrá...
2: En River, ¿no? Sí. Uno en River y otro en el exterior.
0: Ahí está. Bueno, habrá que ver. Todavía mucho por recorrer. La noticia es de estas horas, por lo tanto, de aquí en más. Y como decía Agustín aquí, un montón de incógnitas, porque además también está aparejado de esto de la misma manera que sucedió con Di María en su momento, ahora con Lionel Messi, si no habrá otros jugadores también, de alguna manera, contemporáneos, que no empiecen también a tomar una misma decisión.
2: Sí, mira, por edad, el que faltaba era Lionel, porque ya se fue Otamendi,
0: sí.
2: Ya se ha ido el Fideo Di María, y bueno, quedaba el propio capitán. Y en relación a lo que contaba muy bien Diego de allá, yo la verdad, sin información, te preguntaba vos hace un ratito, no sé cuánto más va a jugar Lionel al fútbol, pero sí, quizás él elija junto a su familia en la despedida jugar unos meses en Rosario, aunque sea, no sé, para cumplir el sueño de Jorge Messi.
1: Y eso, esa es la expectativa que siempre está acá en News All Boys. De todo modo, ahora me dicen que va a estar bastante más cómodo, porque bueno, asume del Inter Miami el Kili González, que también es conocido,
2: claro,
1: de él.
2: Su amigo que se va a dirigir.
1: Claro, entonces va a estar cómodo en Miami. Eso conspira para las chances de que venga aquí a Rosario. Pero bueno, la esperanza nunca se pierde. Yo creo que antes de que él termine su carrera, hasta que no diga me retiro del fútbol, esa posibilidad va a estar latente. Así sea por unos meses, así sea para algunos partidos, la posibilidad está. Ahora parece ya, por este 2026, yo me atrevería a decir que parece lejana para el 2026.
2: Totalmente. Aparte, pero llama la atención, digo, que el fin de semana hizo 4 goles Messi. Está bien, claro, vos me decís, sí, en Estados Unidos, pero hizo 4 golazos, o sea que está más vigente que nunca al nivel que le está jugando. Yo lo que planteo es más de lo anímico, pero este año va a ser en Estados Unidos, como dice muy bien Diego, veremos si es el año que viene o quizás a mitad de año que viene la posibilidad de que venga a jugar al fútbol o que deje de jugar.
1: Exactamente. Bueno, veremos qué pasa. Por lo pronto, y se cerró una etapa que, por supuesto, va a quedar guardada en la memoria de todos los futboleros y los que no lo son también, en la etapa de Messi como capitán de la selección, con tantas alegrías que nos dio, ¿no?
0: Bueno, y como vos decías, Diego, y de cara justamente en la semana, en los días previos al Clásico Rosarino, entendemos, sí, que allí, sí, habrá algún tipo de mención o alusión justamente a Lionel Messi.
1: Y seguramente puede haber alguna alusión. Se juega en cancha central.
0: Sí.
1: Un partido que primero vamos a ver cómo sale Newell's esta noche,
0: claro,
1: con Estudiantes,
0: claro,
1: de La Plata.
2: Juega hoy, sí.
1: Y después con un central que, si pierde, Almirón está más afuera que adentro, ¿no? Los hinchas Central el otro día perdieron con Gimnasia.
0: Sí, de local.
1: Lo abuchearon, ya vienen enojados con la eliminación de la Copa Libertadores. Así que bueno, va a ser un clásico muy caliente y te diría muy determinante, sobre todo para Central.
0: ¿Cómo está, Diego, el tiempo por allí en Rosario?
1: Bueno, tenemos 14 grados de temperatura, hoy amaneció medio encapotado, con casi como una pequeña llovizna, pero ahora está un poquito mejor y no tenemos pronóstico de lluvia. A partir de mañana ya sale el sol, está 14 grados, cielo cubierto, pero con pronóstico de buen tiempo para los próximos días.
0: Diego Frisco, con toda la información desde Radio Nacional Rosario, un abrazo grande.
1: Igualmente, Hernán, un saludo para todos.
0: Buena semana.
1: Igualmente.
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4: 5:30 de la tarde en la República Argentina. Accidente en la estación Sáenz Peña del tren Belgrano Sur, nos informa Ernesto Arriaga.
5: Atención. en la estación Sáenz del Belgrano Sur falla en una escalera mecánica y hay 6 heridos que fueron trasladados al hospital por el SAME. Está detenido el Belgrano Sur en la estación. Por favor, circular con precaución para los pasajeros. Por otro lado, la autopista General Paz con mucho tránsito hacia la zona sur. Aeroparque y Ezeiza operan con total normalidad.
4: Alianza en Esquel entre el PRO y La Libertad Avanza, nos informa Andrés Campos.
6: Estuvo en Esquel Leonel Chiarella, presidente de la Unión Cívica Radical a nivel nacional, y habló sobre la posibilidad de un acuerdo con el PRO y La Libertad Avanza.
7: Venimos de una tradición del radicalismo, de acuerdos, de coaliciones, y creo que hoy en los municipios, en las provincias, y en el país y en el mundo, se da esta cuestión de este trabajo de coaliciones en conjunto. Y sin duda vamos a trabajar para que el año que viene podamos tener esta alternativa.
4: Tragedia en Nepal. Autoridades del país informaron que ya son 955 los muertos y 4.400 desaparecidos, entre los que se encuentran pobladores y turistas. También se informó que comenzaron a enterrar a las víctimas sin esperar a que se identificaran los restos mortales por razones de salud pública. En Buenos Aires, la temperatura es de 17 grados 8 décimas, humedad 67%, cielo algo nublado.
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0: 17:33 minutos de este lunes 31 de agosto en la República Argentina, transitando nosotros la tarde hasta las 18:45, momento en que llegará el panorama federal. Luego, la tira deportiva, hoy recargada, ¿no? Sí, antes de lo que va a ser la transmisión del
1: hoy
0: partido.
1: Juega de juega el Instituto San Lorenzo, relata el Arregui, y en la previa se inventaron.
0: ¿Qué pasó?
1: Es una exclusiva de segundo round esto, que va a haber un programa especial de Eladio para Messi de 19 a 20. Un especial de Messi.
2: De Eladio de
0: imperdible
2: corazón.
0: Entonces.
1: Con muchas voces y mucho
0: tiempo. A las 19 el señor Eladio Arregui con Pasión Nacional y con todo lo que hay que saber después de esta noticia que nos conmueve a todos, la decisión de Lionel Messi de retirarse de la selección argentina. Carlita Ruiz, con lo que hay que saber del tránsito. Atención con una novedad que ampliamos respecto de lo que señalaba Ernesto Arriaga recién en el informativo de 17:30.
2: Así es, en Nueva Pompeya colapsó una escalera mecánica en la estación Sáenz del Belgrano Sur,
0: sí.
2: Esto es Ramal González Catán, uh-huh. Allí la presencia de muchísimas ambulancias y personal del SAME, personal policial, realmente impactan las imágenes y fueron atendidos hasta el momento 11 pacientes. De los 11 pacientes, 6 fueron atendidos en el lugar y pudieron irse por sus propios medios, pero 5 fueron trasladados, 3 al Hospital Piñero, 1 al Hospital Pena y 1 al Cecilia Grierson. En total, 16 son los móviles que han participado del auxilio a los heridos.
0: Muy bien, importante entonces la información, atención, el servicio de Belgrano Sur, allí con este accidente grave, con un colapso de una escalera mecánica en la estación de tren Sáenz, como decía Carlita recién. Repercusiones que siguen, y desde ya con expresiones de jugadores, de compañeros de mucho tiempo en la selección argentina de Lionel Messi, y también la expresión de su esposa, quien siempre es observada, que siempre es a quien se le presta atención por ser su compañera y desde ya atravesando distintos momentos de la carrera de Lionel Messi, en la voz de Agustín Domper.
1: Sí, totalmente. Vamos a empezar primero por el de Antonella,
0: sí,
1: que publicó hace un ratito: qué orgullo verte cerrar esta etapa así. Y obviamente lo arroba a Leo Messi. Fueron tantos años, tantos momentos, tantas alegrías y también tantos golpes. Te vi sufrir, caer y levantarte, escribe Antonella. Te vi seguir cuando las cosas no salían y volver a intentarlo siempre. Y después de tantos años también tuve la suerte de verte cumplir tus sueños y vivir algunos de los días más felices de nuestras vidas. Pero hay algo de toda esta historia que me emociona especialmente. Que nuestros hijos hayan crecido viéndola de cerca. Que hayan visto a su papá luchar por lo que quería, no rendirse y seguir creciendo hasta el final. Y que después hayan podido estar ahí para verte conseguirlo todo y levantar la Copa del Mundo. Quizás algún día entiendan realmente lo enorme de tu historia. Hoy simplemente están orgullosos de su papá. Y yo, dice Antonella, estoy orgullosa de vos, de tu camino, de lo que superaste y de la persona que estuvo detrás de cada uno de esos momentos. Qué privilegio haberlo vivido a tu lado. Te amamos infinito. El posteo de Antonella para Lionel Messi.
0: Muy bien. Carlita nos reitera las vías de comunicación para que la gente también nos cuente, nos dé su sensación, su impresión, antes de ir al móvil, antes de ir a la calle.
2: Por supuesto, al 1138707485, allí los mensajes por escrito. Aquí un oyente nos dice que él piensa, Bernardo, que lamentablemente él piensa que Messi no puede venir a vivir a la Argentina. Uh-huh. Que Dios lo bendiga y lo proteja siempre. Alejandro de Flores manda cariños, dice que él está más triste por el fallecimiento del cantante de suerte que con lo de Messi. Y allí los mensajes al 1138707485.
0: Bueno, en relación con lo que decía el primer oyente, que era un poco lo que también conversábamos con Diego Frico, que sobrevolaba en realidad la charla, condiciones de ciudades y lugares de la República Argentina, más allá de que Lionel Messi se hospeda en un barrio privado cuando viene a nuestro país, pero desde ya que también la vida, pensándola en el final de su carrera, con la complejidad que tienen algunos lugares de nuestro país, ciudades con sus cuestiones y además con una seguridad que tiene que acompañarlo de manera permanente, sí, él por viene, la magnitud, ¿no?
1: Él viene seguido aquí y tiene, como decís vos, su lugar, claro. Que ahí no más allá de un vecino que siempre va y los chicos del barrio privado en sí, de las afueras de Rosario. Ahora, ya venir a jugar, aunque sea unos meses, es Newell, claro, juega, sí, de visitantes, juega en la Bombonera y Messi va a la Bombonera. Entonces, totalmente, ahí donde vos tenés, como marca muy bien Hernán, todo un despliegue de seguridad que se tiene que hacer cargo la AFA, bueno, y distintas otras cuestiones de la provincia de Rosario, de aquí de Buenos Aires, que es mucho más complejo, obviamente, que cuando él viene unos días a pasar con su familia.
0: Lo decíamos, la calle se expresa, desde ya, ¿cómo no se va a expresar el hincha o el ciudadano de a pie o quien quiera decir lo que sienta sobre todo lo que le ha generado Lionel Messi a lo largo de su carrera en la selección argentina? Cristian Varela, en las calles de Buenos Aires. ¿Cómo estamos, Cristian? Buenas tardes, buen lunes.
3: ¿Qué tal, Hernán? Muy buenas tardes. Y hay una mezcla de emociones entre lo que pudimos hablar con la gente aquí en el Obelisco. Tristeza, expectativa por poder verlo al menos en un partido homenaje, despedida, una última vez con la camiseta de la selección argentina. Pero si te parece, ya compartimos lo que decía la gente sobre la decisión de Lionel Messi, el 10, de dejar la selección.
0: Lo escuchamos.
4: Muy triste, la verdad, pero bueno, tenía que pasar en algún punto.
5: En algún momento. Se nos va una parte de nuestra vida importante, ¿no? Porque uno de los pocos argentinos que me dio alegría en mi vida después de Maradona. Después de que uno vive muchas cosas feas, el único que me dio alegría.
6: Si lo tuvieras enfrente, ¿qué le dirías?
5: Gracias, gracias, gracias por todo.
7: Triste, pero necesario, él ya tiene una edad avanzada para jugar y bueno, siento que dio todo, bastante hay que estar agradecidos con el hecho de que pudo jugar un mundial más y el desempeño que tuvo para la edad que tenía, por ejemplo Ronaldo creo que tiene un año más y su mundial desastroso, así que nada, agradecido por lo que vivimos y bueno, respetar su decisión, que al fin y al cabo él es el dueño de su propia vida.
8: No estoy de acuerdo, todavía tiene para un poquito más de tiempo, tenía que haber seguido un poco, pero bueno.
9: Generacionalmente, vio a Diego, a Messi,
8: sí. O sea,
9: es un privilegio, ¿no?
8: Sí, la verdad que sí, porque vamos a tener que esperar mucho tiempo a ver otro tener como Maradona y como Messi. Yo no sé, faltaría, no sé si voy a estar vivo, pero bueno, ojalá que aparezcan jugadores así como ellos dos.
3: El pensamiento para el futuro, Hernán, cuando se retiró Diego Maradona, pensábamos que tal vez no iba a surgir nadie como él, y sin embargo lo disfrutamos a Messi. Ahora hay que esperar este semillero tan nuestro que nos va a deparar el futuro, pero hoy la palabra que pudimos escuchar en coincidencia en todos los testimonios es gracias, es gratitud.
0: Totalmente, me quedaba con lo que decía esa persona que decía, bueno, y mientras viva veré algo igual, quizás me parta de este mundo y no vea un jugador como él, ¿no? Muy buena pregunta. Y también esto del deseo de... tenía para un poquito más, ¿no? Claro, como charlábamos antes, como que decía, no queríamos desprendernos.
1: De acuerdo. Y después otro más analítico dijo, bueno, pero ya dio todo, y aparte hizo, claro, un gran mundial. Creo que también por ahí pasa, ¿no? Que Messi dijo, bueno, lo último en la selección fue jugar una final de la Copa del Mundo.
0: Absolutamente. Cristian, un abrazo grande, gracias por todo.
3: Hasta luego.
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0: 17:47 minutos en la República Argentina. Seguimos haciendo segundo round por Radio Nacional. Carlita Ruiz nos actualiza los datos del tiempo en Buenos Aires.
1: Claro que sí, 17 grados 8 décimas la actual temperatura, 67 el porcentaje de humedad en esta ciudad, el cielo algo nublado.
0: A esta hora saludo a Marina Lacalle, ella es politóloga de la Universidad Austral, especialista en instituciones y métodos cuantitativos de investigación. Marina, Hernán Mundo, aquí en Radio Nacional, ¿cómo va?
2: Hola Hernán, buenas tardes, ¿cómo estás?
0: ¿Cómo va? Bueno Marina, tratando de entender y analizando, más allá de que todavía queda algo de lo que es la letra chica, por llamarlo de alguna manera, algunos detalles más, respecto de lo que anunció el presidente de los Estados Unidos, Donald Trump, el viernes, pero que ha generado mucho para conversar durante todo el fin de semana respecto de este acuerdo petrolero con Venezuela que en principio le va a permitir controlar 65 mil millones de barriles de crudo de las reservas del país caribeño. ¿Cuál fue tu primera impresión, la primera mirada respecto de este entendimiento?
2: Mi primera mirada fue política, primero que nada, como vos bien dijiste, o sea, es un acuerdo muy reciente, firmado recién el 28 de agosto, que tiene varias aristas importantísimas sueltas todavía, ¿no? Pero bueno, mi primera mirada fue el impacto político hacia adentro de Estados Unidos, sin perder de vista que estamos en un año electoral que queda muy poquito para el 3 de noviembre, que son las elecciones legislativas en Estados Unidos, donde, a pesar de que Donald Trump no es candidato, sabemos que sí está marcando la cancha de esta elección tan particular, y lamentablemente para él los números no le están saliendo como esperaría. Esto tiene un impacto, al menos en términos del discurso y de la campaña directo en esa campaña electoral, ¿no? En ese futuro de las próximas elecciones, y por otro lado hacia afuera. Recordemos que Venezuela, o sea, no es un tratado más, un acuerdo más firmado entre dos países con empresas privadas, dato no menor, en el medio, sino que estamos ante un tratado que involucra recursos naturales, el 20% justamente del control de las reservas de crudo venezolano quedarían en manos de empresas privadas norteamericanas. Venezuela, un país que está todavía en una potencial transición hacia alguna otra cosa más que no sea el régimen autoritario que tienen hoy, con un futuro incierto, ¿no? Porque desde el 3 de enero, que fue la intervención norteamericana, ha habido conversaciones, pero parecería ser que la situación quedó en stand-by. Y, bueno, cualquier tipo de acuerdo que involucre recursos naturales, y esta me parece que es la pata débil, más sustantiva, ¿no?, de este proceso de acuerdo, y no tenga, digamos, un aval de la Asamblea Nacional, que es el Congreso Nacional unicameral que tiene Venezuela, sabemos que su futuro es incierto, ¿sí? Estamos ante un Congreso de transición, no es un Congreso un gobierno que haya sido electo popularmente por el pueblo, con lo cual estos acuerdos sí o sí, por una cuestión constitucional, deberían pasar por el Congreso venezolano, no sería el caso, con lo cual ahí empiezan las tiranteses, ¿no? Porque por un lado, a ver, el hecho de que sean empresas privadas las que están involucradas en el acuerdo y no el Estado, propiamente dicho, el Estado norteamericano, eso tiene que ver también con una cuestión de poder resguardar este acuerdo, ¿no?, ante una futura transición y que haya un color partidario nuevo en Venezuela que desconocemos. A esto es hacer un poco de alquimia, ¿no? Digamos, es una manera bastante rústica de poder resguardar este acuerdo, con lo cual sí se firmó, sí se va a llevar a cabo. Estados Unidos, bueno, tiene justamente en sus manos también la posibilidad de brindar licencias, y en el caso de esas empresas norteamericanas sabemos que hay una sanción, ¿no?, a Venezuela y a toda empresa venezolana que quiera entrar en negociaciones con Estados Unidos y con indirectamente con cualquier otra empresa o estado en el mundo, porque se involucra dólar, involucra pasar por bancos norteamericanos las operaciones necesariamente, y en eso ahí es donde Estados Unidos puede ponerle la pata a cualquier país. En este caso la OFAC, que es la oficina que se ocupa, ¿sí?, de brindar esas licencias, lo está haciendo, lo va a hacer paulatinamente con digamos, empezando con Chevron y siguiendo con el resto de las petroleras privadas que se van a involucrar dentro del acuerdo. Entonces, digamos, en ese sentido, lleva las riendas para

0: llevar a cabo el acuerdo, pero vemos que hay varias clavijas que todavía no están firmes, no son sólidas como para decir, bueno, efectivamente de acá a 25 años eso se va a llevar a cabo y Estados Unidos va a tener la ganancia que dice que va a tener hoy Trump hablándole a su electorado, ¿no? Y acá vuelvo al principio de lo que te decía antes, o sea, estamos en un pleno año electoral donde los números no le están yendo bien, y específicamente la crítica más fuerte tiene que ver con el bolsillo del norteamericano, con el costo de vida, con el costo del combustible, que es uno de los indicadores esenciales, ¿no? Cuando hablamos de, bueno, cuánto cuesta vivir, cuánto cuesta llevar a cabo las actividades comerciales, etcétera. Y Trump con esto busca dar de alguna manera cierta tranquilidad diciendo, bueno, miren, okay, vamos a tener tantos ingresos de para sumar allá a nuestra reserva cautiva de petróleo, algo que sabemos que en la práctica no va a ser así porque, bueno, van a ser todos pozos nuevos que llevan también de 5 a 10 años más o menos de tiempo para poder ser explotados y que esa ganancia sea ganancia física, ¿no? Pero bueno, digamos, es un nuevo puntapié y un nuevo avance importante quizás, o una nueva forma también de Donald Trump de, bueno, de patear un poquito el tablero y correr esta carrera electoral que tiene hasta el final del... hasta con lo que quede, con lo que le quede hasta el último momento.
1: Claro que sí. Bueno, como decís, Marina, un acuerdo con muchos puntos suspensivos. Y también, por otro lado, habría que preguntar qué gana Venezuela, teniendo en cuenta que estamos hablando de una presidenta interina que debería, o por lo menos transitar el camino de acuerdo a lo que han sido estos compromisos de los últimos días con cierta oposición venezolana de cara a llamar efectivamente a elecciones o transitar un camino hacia efectivamente una democracia. Pero la pregunta es, en el interín, ¿qué es lo que gana Venezuela? Porque parece, por supuesto, el ganador de este acuerdo Estados Unidos.
0: El ganador del acuerdo es Estados Unidos. El tema es que está, Venezuela está tan mal posicionada en todo sentido, en términos geopolíticos, en términos de política interna, la transición está llevando más tiempo de lo que se hubiese esperado. Básicamente, con estos números estarían poniéndole un fin, por un lado, y es paradójico, ¿no?, a lo que fue la bandera chavista, ¿no?, de la soberanía petrolera, y por otro lado, en términos de número, esto le implicaría a Venezuela tener el ingreso con respecto a la explotación petrolera que en su momento el chavismo había prometido que iba a haber y no hubo. Esa es la gran paradoja, ¿no? O sea, hoy por hoy la presidenta de Venezuela le está hablando a la gente con números. Digo, bueno, sí, la verdad nos estamos seduciendo con el diablo, pero nos va a generar esto que era lo que se prometió hace más de 25 años cuando el chavismo comenzó, ¿no?, con su aventura revolucionaria. De nuevo, todo esto va a estar atado a cuál sea la suerte de este acuerdo, en definitiva. Por lo que vi de algunos pormenores, bueno, algunos haciendo un poquito el número fino del acuerdo, en realidad Venezuela termina cerrando por un número muy, muy por debajo a lo que vale el barril, ¿no?, hoy por hoy en el mercado. Aún así le sigue conviniendo. O sea, también Trump está, el gobierno norteamericano está aprovechando, ¿no?, la situación tan desfavorable que vive la economía, te diría que acuciante, de la economía venezolana.
1: Claro que sí. Bueno, y en el frente interno ya ha habido críticas por parte de dirigentes demócratas. Se habla de que el artífice efectivamente de este acuerdo fue Marco Rubio, que veremos todos si efectivamente es un presidenciable, ¿no?, o alguien que empieza a mirar con atención la posibilidad de ser efectivamente el sucesor de Donald Trump. Y por otro lado, bueno, desde Venezuela, como vos decías, miradas también de repente a aquellos sectores más alineados y más afines ahora lo que ha sido la detención, por supuesto, de Nicolás Maduro y la presencia norteamericana en Venezuela, de repente se muestran más acordes con este acuerdo, pero también, como decías, aparecen también las expresiones de aquellas voces más duras dentro del chavismo que, por supuesto, con los paréntesis del caso, también hacen su crítica y plantean este acuerdo como entreguista. Escuchaba y leía alguna declaración de Rafael Ramírez, quien recordemos fue el presidente de la estatal PDVSA y que, claro, que fue parte del gobierno de Hugo Chávez.
0: Totalmente. Y esto que estás trayendo a colación es súper importante porque nos va a hablar también de cómo se puede empezar a ver o vislumbrar este tablero de transición. Recordemos que están en conversaciones con gran parte de la oposición dura del chavismo. Una de sus líderes, María Corina Machado, que está negociando la vuelta al país. Y hay algo que los politólogos nos repetimos desde que empezamos a estudiar la carrera y después lo repetimos hasta durante toda nuestra vida profesional. En términos ideológicos, muchas veces los polos opuestos se tocan, terminan tocándose en ciertos puntos. Y este hecho en particular te genera que tanto la oposición, por un lado la oposición, María Corina Machado no se expresó específicamente sobre el tema, pero bueno, quienes están a su alrededor y se supo conocer un par de comentarios de asesores de ella, obviamente no estaría de acuerdo. Y por otro lado, por supuesto que también quienes son, digamos, lo que queda del chavismo duro dentro de Venezuela, tampoco estaría de acuerdo. Entonces ahí tenemos también, digamos, dentro de la oposición al chavismo y dentro de lo que queda de ese chavismo en crisis y en transición en Venezuela, compartiendo una postura de, bueno, no estar de acuerdo con vender sus recursos naturales, menos a Estados Unidos y menos en estas condiciones. Entonces empiezan a ser temas que de alguna manera en el mapa, digamos, en el mapa dimensional ideológico de los actores venezolanos, tanto de la oposición como de quienes hoy son el oficialismo, entre comillas, podemos empezar a parar, por si quieren, ¿no?, a los muñequitos dentro de ese tablero y ver cómo se puede eventualmente configurar una posible transición.
1: Desde ya estaremos atentos, y como vos decías, con uno de los hitos más importantes, que será justamente la elección del mes de noviembre, que va a generar repercusiones desde ya, con el resultado que plantee, en todo el continente. Y no hay país que no observe lo que vaya a suceder en Estados Unidos, y también, por supuesto, Venezuela. Y bueno, todos esperamos detalles efectivos y específicos sobre este entendimiento anunciado el día viernes. Marina Lacalle, politóloga de la Universidad Austral, especialista en instituciones y métodos cuantitativos de investigación. Gracias por estos minutos con Radio Nacional.
0: Gracias a vos, Hernán. Que tengan buena tarde.
1: Un saludo.
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4: Las 6:00 p.m. en la República Argentina. Estados Unidos podría revisar su postura sobre la soberanía argentina de las Islas Malvinas. El presidente norteamericano Donald Trump, ante periodistas en el despacho Oval, señaló que siempre está revisando su postura. La información deportiva con Nicolás Álvarez.
5: En diálogo con Radio Nacional, el presidente de Lanús, Nicolás Russo, habló de la despedida de Lionel Messi de la selección argentina.
6: Lo que significa Messi, ya no para el fútbol, sino para todos los argentinos. Uno sabe que en algún momento va a ocurrir, se produce y genera impacto. La verdad que un ejemplo de persona y de profesional, ¿no? No mucha gente puede decir que a los 39 años va a estar jugando un mundial y de la forma que lo hizo. No lo conozco a Leo personalmente, ni estoy en su cabeza. Quizás lo del padre todo precipitó un poco las cosas. Pues realmente hizo tan buena manera que es algo que alguien que te sorprende todos los días, Messi. Es una decisión muy personal y él entendió que era su momento y hay que respetarlo.
4: El tránsito con Ernesto Arriaga.
7: Se normalizó el Belgrano Sur en la estación Sáenz tras un problema en las escaleras mecánicas. Por otro lado, en la autopista Tranquilo, totalmente habilitada, al igual que Lugones. Que al paso con demora de 6 a 8 minutos, mano al puente La Noria. El paso Zamoré, habilitado hasta las 19 horas. Y el Hammer Jujuy, hasta las 22.
4: En Bariloche, en donde nos escuchás por AM590, la temperatura es de 6 grados, con cielo algo nublado. Aquí en Buenos Aires, 17 grados 8 décimas, humedad 67%, cielo algo nublado.
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0: 6 y 4 minutos, segunda hora del segundo round en este lunes 31 de agosto. Carlita Ruiz nos actualiza datos del tiempo y también lo que hay que saber, las novedades del tránsito en el área metropolitana.
1: Así es, el tránsito por ahora sí, complicado los egresos de esta capital. El resto, por ahora, crucemos los dedos, tranquilo. La temperatura 17 grados 8 décimas, 67 el porcentaje de humedad, el cielo algo nublado. Recordá que estamos hasta las 18:45 y que podés dejar tu mensaje por escrito al 113-870-7485.
0: Se suman desde ya los mensajes muy sentidos, con fotos en muchos casos, porque la vía sigue siendo Instagram particularmente, de jugadores, de gente que ha acompañado, de gente que tiene ganas de expresarse y que tiene, por supuesto, mucho significado por ser, en la mayoría de los casos, compañeros de Lionel Messi. Ahora el caso del Dibu Martínez, ¿no?
2: Sí, Agustín. El Dibu hace unos minutos, Capi le escribió a Messi con una foto o varias, con las distintas medallas o títulos que lograron. Dibu Martínez escribió: Capi, las palabras no van a alcanzar de todo lo que hiciste por nosotros y por todo el pueblo argentino, pero solo queda agradecerte por hacerme campeón del mundo y llegar a lo más alto que yo nunca imaginé llegar. Mi respeto por siempre, gracias, son las palabras que eligió el Dibu Martínez. Y ya que nombramos al Dibu, sí, es imposible, Ernie, olvidarse de aquella frase luego del primer título de Messi en la selección, o esa arenga, mejor dicho, en la previa, cuando, te acordás, que decía: el Dibu no le puedo hacer ni upa. ¿Te acordás cuando Messi daba una arenga en el Maracaná y daba a entender, como en esos 45 días que estuvieron juntos concentrados, porque era época de pandemia, te acordás, que viajaban juntos, que no podían ver a nadie? El propio Messi reconoció que cuando el Dibu Martínez fue padre, no pudo estar en los primeros días ni hacerle upa a su hijo por la Copa América y la intención de lograr ese objetivo, que finalmente lo lograron juntos,
0: ¿no? Totalmente. Y no hay medio del mundo, sobre todo los medios deportivos, pero también la información en general y sobre todo de aquellos lugares en donde dejó una marca mayor Lionel Messi, que no tengan esta noticia, ¿no? Veíamos por allí portadas de diarios españoles, particularmente también en la zona de Barcelona, en Cataluña, pero todos, ¿no? Todos los portales a esta hora con la información, desde el mediodía, desarrollando lo que ha sido la repercusión de esta noticia, bomba sin duda, como dicen varios medios a esta hora, y que venimos comentando con cada uno de los jugadores, compañeros, excompañeros de Lionel Messi, como decíamos en el comienzo del programa, con el sentir allí en Rosario, también en Buenos Aires y, por supuesto, en toda la República Argentina. Nosotros separamos y seguimos con más información en segundo round.
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0: Dieciocho y siete minutos, cuenta regresiva para la visita del Papa León XIV a nuestro país, del 8 al 11 de noviembre, recordemos, Ciudad de Buenos Aires, también la ciudad de Córdoba, y con un cierre, con una misa que será multitudinaria sin duda en la Basílica de Luján. Bueno, hay distintas avanzadas, presencias de funcionarios del Vaticano en la Ciudad de Buenos Aires, reuniones que se dan ya en el plano oficial con funcionarios del Poder Ejecutivo Nacional, con toda la información desde Casa de Gobierno, Liliana Arias. Lili, ¿cómo estamos? Buen lunes, buena semana.
4: Hernán, muy buena semana a vos y a todo el equipo. Hace instante nada más y ya se están preparando todos los vehículos en la explanada. ¿Por qué? Porque estuvieron viendo la Casa Rosada. A ver, dentro de las primeras actividades de blindaje del avión León XIV, va a ser la visita a Casa Rosada. Como jefe de Estado del Vaticano, van a visitar la Casa Rosada y lo va a recepcionar el presidente Javier Milei. Se está retirando ahora toda la comitiva de la Santa Sede y también de la Conferencia Episcopal Argentina. Van a salir por la calle Hipólito Yrigoyen, nos estábamos esperando por la salida de Rivadavia. Lo cierto es que estuvieron, Hernán, durante dos oportunidades salieron a la explanada todas las comitivas, son como 20 personas, con personal de Casa Rosada, el jefe de ceremonial y protocolo, gente de prensa de la Casa de Gobierno. ¿Por qué? Porque están preparando todo para que pueda ingresar el Santo Padre a la Casa Rosada y ser recepcionado por el presidente Javier Milei. De hecho, también estuvo Kirchner un buen rato, se fue unos minutos antes que todo el resto de las comitivas. ¿Qué observaron? ¿Por dónde va a ingresar el vehículo? ¿Por dónde va a subir el Papa? ¿Dónde lo van a saludar el presidente? Y todo lo que hace al ceremonial y protocolo por parte de dos jefes de Estado, ¿no? Ni más ni menos. Esto por un lado. Por otro lado, ¿por qué? Porque ayer vino a la Argentina, llegó a la Argentina, la segunda, por segunda vez, toda una avanzada de del Vaticano, que esta avanzada está ni más ni menos coordinada por el secretario a cargo de los viajes papales. Estamos hablando de José Salas, y es un mexicano muy gauchito, sumamente espiritual, si se quiere, y pastoral, y él es el que organiza, y recordemos esto, el Vaticano está a cargo de todo lo que es la visita, incluso hasta de la seguridad del Papa. Por eso es que tienen que ver minuciosamente por qué lugares va a ir. Más temprano estuvieron en la Cancillería, también habíamos dicho cuando anunciábamos que iba a tener una reunión con gobernadores en la Cancillería el Papa, así que más temprano estuvieron allí. No logró todavía el dato de si va a ser como jefe de Estado. León XIV va a estar en la Plaza San Martín rindiendo honores al general San Martín, obviamente, como lo hacen todos los presidentes que visitan nuestro país, pero lo cierto, hasta ahora es que esta avanzada se encuentra en la Argentina, va a estar por 3 días, estuvo también hoy, a lo largo de hoy, en el monumento a los españoles, ahí en la Avenida Libertador, sí, donde va a ser la primera actividad multitudinaria que encabece León XIV, esto va a ser el lunes 11 de noviembre, al mediodía, allí va a oficiar una misa, León XIV, y mañana están visitando la Basílica de Luján y todos los preparativos que esto que sean necesarios. ¿Qué tenemos que tener en cuenta? Monseñor Colombo, el presidente de la CEA, que hoy también estuvo acá, se acaba de ir, que también estuvo acá, estuvo la semana pasada, el jueves pasado estuvo en el Vaticano reuniéndose con el Papa. También otro de los obispos que estuvo, no es ni más ni menos, que el obispo de San Justo, Eduardo García. Él es el asesor latinoamericano del área de adicciones. Y lo que le pidió a través de una carta a León XIV es que visite también los hogares de Cristo. ¿Qué son los hogares de Cristo? Es todo un proyecto que había, una obra que hizo Mario Bergoglio, el Papa Francisco, para tratar el tema de las adicciones. Le pidió a través de esta carta que por favor también los visite, y de hecho otro otro religioso se reforzó esta carta llevada por García, se reforzó a través de lo que denominamos los curas villeros, ¿sí? ¿Por qué? Porque le dicen, los hogares de Cristo les hacen llegar esta carta, lo están esperando. Y le gustaría que esté con ellos, con los que trabajan, no solo los que trabajan, sino también los que están en proceso de recuperación en los hogares de Cristo, porque dicen, necesitamos que venga y visite también qué estamos haciendo nosotros. De hecho, también se lo invita a visitar una de las denominadas villas, ¿no? Estos sitios de más vulnerables en la Argentina. Por lo pronto, sabemos que el Papa va a tener una actividad oficial muy fuerte en la Argentina entre el 8 y el 11 de noviembre. Esto por un lado. Por otro lado, se están ultimando los detalles y se supone que esta comitiva del Vaticano lo que tiene que llevarse ya es toda la agenda armada en esta segunda avanzada. La tercera avanzada va a ser en octubre.
0: Lili, antes de despedirte, vamos a escuchar lo que nos respondía hoy al mediodía cuando lo interrogábamos justamente sobre este tema. Le preguntábamos al canciller Pablo Kirchner, que fue al Congreso de la Federación Internacional de Automovilismo, del cual vamos a estar hablando en un ratito más con la presencia de Javier Milei, sobre la visita papal y los dichos de alguien que mencionabas vos, nada más y nada menos que Marcelo Colombo, a cargo de la conferencia episcopal, con declaraciones durante el último fin de semana. Pablo Kirchner, esto nos respondía.
5: A ver. Es algo que nosotros venimos repitiendo desde justamente el momento que le entregamos la invitación al Santo Padre en febrero, y hemos trabajado junto con el Vaticano y la Iglesia Argentina en tener una visita pastoral. Fue también lo que dije yo en la conferencia de prensa que dimos en Casa Rosada el día que hicimos el anuncio, y es una fiesta para todos los argentinos. Tener una figura de la trascendencia del Santo Padre en la Argentina.
0: La palabra de Pablo Quirno. Esto viene a colación de, bueno, lo que viene mencionando el gobierno, que lo ha dicho en su momento también en la conferencia que cubríamos cuando se anunció efectivamente o se formalizó la decisión del Papa León XIV de venir a la República Argentina, y Pablo Quirno decía una visita pastoral destenida, o sea, que no tenga que ver con matices partidarios, que nadie pueda apropiarse de lo que va a ser la presencia del Papa aquí en la Argentina.
4: De hecho, el Papa lo que quiere es afianzar su encíclica, ¿no? Todo este trabajo que se hace, que se debe hacer a nivel social, y lo que quiere desde el punto de vista pastoral, o por lo menos eso es hasta donde puedo saber, es afianzar esa encíclica que él tanto está pregonando por el mundo. Lo cierto, Hernán, es que todo lo que haga él va a ser dirigido a la gente. Mira, lo que falta definir todavía es si va a ir a la cancha de River, por ejemplo, al Monumental, mal dicho, a la cancha de River, al Monumental, al Estadio Monumental, o si va a ir al Parque de la Ciudad para hacer un encuentro con la juventud. Se estima que van a ser más de 1,000,000 de personas. De hecho, hoy me enteré que no le gusta viajar en helicóptero, por lo cual el traslado a Luján va a ser complejo, digo, infiero yo, ¿eh? Y obviamente acá va a haber una organización enorme en materia de seguridad, ni te cuento, pero tiene que ir todo por acceso oeste si va en auto, claro, hasta llegar a Luján. Es un viaje desde Capital, con buen tráfico, hasta Luján, 40 minutos, siendo una velocidad moderada. Calculale si va él en etapa móvil saludando. Entonces, es una movida muy compleja, es una movida donde se lo está requiriendo de distintos sectores de trabajo de la Iglesia para con la parte social, para con, o la conflictividad de sociales, y donde se los está requiriendo de todas partes también, porque va a tener con el sector laboral, estamos hablando de empresarios, sindicatos, una reunión también multitudinaria. Esto va a ser en la Universidad Católica Argentina, en la UCA, si mal no recuerdo, el lunes 9 de noviembre. Entonces, es como que tiene una hiperactividad. El trabajo y el traslado que implica lo que es Papa a nivel mundial, ¿no?
0: Lili, entonces esperamos para próximos días la confirmación efectiva entonces del itinerario y cada uno de los puntos que están siendo analizados y observados en cuanto al paso por la ciudad de Buenos Aires, por la ciudad de Córdoba y también por Luján cuando esté el Papa entre nosotros. Un abrazo grande, gracias por todo.
4: Abrazo, linda semana para todos.
0: Chau.

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0: 18 y 19 minutos en segundo round por Radio Nacional. Lo desarrollábamos el día viernes, una noticia de impacto, por cierto, la detención que comunicaba en horas del mediodía, ya el día viernes, la ministra de Seguridad Alejandra Monteoliva. Estamos hablando del histórico ex líder de la Barra Brava del Club Atlético Independiente, Pablo Bebote Álvarez, detenido bajo la acusación de liderar una red transnacional de narcotráfico y extorsión, con detalles que se fueron conociendo durante las horas, pero con toda la información de lo que ha pasado desde el viernes hasta hoy, también con la detención de Álvarez, Andrea Valdivieso, la China Valdivieso. ¿Cómo estamos? Buenas tardes.
1: Hola, Hernán, a todo el equipo.
0: ¿Cómo andamos? ¿Bien?
1: Buenas tardes. Con muchísima información, claro está. Bueno, un lunes cargado para mí, para Lourdes también, ¿no? Estuvimos trabajando para el programa de esta noche en torno a este caso y el avance de la investigación en estos últimos días, más allá de la disposición de Bebote Álvarez en un sistema de alto riesgo en el penal de Marcos Paz a través del CIPLAR junto a Raúl La Bruja Manzone, que es referente de la barra también del Club Atlético Independiente, y que están allí más que máxima seguridad para que no se escapen, para que no les hagan nada, porque deben tener mucho que decir y la justicia eso va a buscar que digan para ir más arriba en esta organización transnacional, porque se trata solamente de una célula que operaba acá en la Argentina. Se investiga justamente la participación de Manzone y otros miembros de la barra en lo que tiene que ver con la logística de una organización criminal que utilizaba además mulas en situación de vulnerabilidad. Y acá lo grave, porque no es solamente la importación de estupefacientes, digo, cocaína desde Bolivia y éxtasis líquido desde Barcelona, es también el traslado de la sustancia, cómo lo realizaban en todo el territorio argentino para distribuir finalmente aquí en el conurbano bonaerense y en la ciudad de Buenos Aires. Y ahí está el eje de la cuestión y cuál era el rol de cada una de estas 11 personas detenidas en casi 30 allanamientos que hubo en Salta, en el Gran Buenos Aires y aquí en la capital federal.
0: Sumo a la charla china a Alejandro Ñamandú. Él es ex superintendente de investigaciones, actual CEO de la consultora Fidelem de Seguridad, ha sido comisario general y superintendente nada más y nada menos que de investigaciones de la Policía Federal, con más de 40 años de servicio. Alejandro, Hernán Mundo, aquí en Radio Nacional. ¿Cómo va?
2: Hola, Hernán, China, y a todos los que nos están oyendo. Buenas tardes.
0: Un gusto. Comisario, ¿cómo ha observado, qué impresión le dio una noticia que desde ya, por la dimensión que tiene este personaje, que además de todo este mundo que lo conecta, en este caso al narcotráfico y a la extorsión, también la gente lo relaciona con distintos hechos intimidatorios y de los denominados aprietes, ¿no?, en la vida de un club de fútbol tan importante como Independiente?
2: Tal cual. Sorprendido no podría decirte yo, porque tendría que decir que esperanzado, de una vez por todas, se pone a trabajar, se le pone el ojo, y celebro que la Justicia Federal así lo haya hecho, felicito al personal de Policía Federal que llevó adelante este trabajo, sobre todo no por una cuestión de espíritu de cuerpo, sino porque hay que dimensionar lo que es trabajar tanto tiempo silenciosamente, y dado los nichos de corrupción transversales que hayan podido mantener bajo una esfera de secreto para poder llegar a buen puerto y poder detener, entre ellos, a Bebote Álvarez, que, habida cuenta de la historia reciente de nuestro país, lo había dicho Lugones en declaraciones de la radio que hoy oí perfectamente, cuántas veces lo quiso seguir la justicia local y por connivencia, corrupción, apañamiento político, nunca se pudo hacer. Me parece, por otro lado, que es un tema que había que poner sobre la mesa, y celebro ese cambio de paradigma de trabajar estas organizaciones criminales que son, entre otros, las barras bravas de los distintos clubes de todo Latinoamérica, parte de un entramado, de una cadena donde son verdaderas unión transitorias de empresas del crimen transnacional organizado que se encargan desde la elaboración del producto, en este caso cocaína o éxtasis, para utilizar el know-how para trasladarlo a los distintos lugares y puntos de expendio, que en definitiva de eso se trata, de hacer una gran organización criminal para poder beneficiarse un grupo, en este caso encabezado en una parte por el Bote Álvarez.
0: China, si tenés alguna inquietud, por supuesto, abierto a escucharte para consultarle a Alejandro Ñamandú.
1: Alejandro, buenas tardes. Lo decías vos, ¿no? Digo, la Fuerza Federal detrás por la sospecha o la confirmación también detrás de que solo una Fuerza Federal puede encargarse de una organización como esta, de la connivencia policial local, la regional, porque estamos hablando de que había un centro de torturas o que operaba como centro de torturas a la vuelta del Estadio Independiente en este caso.
2: Mira, a mí no me llama la atención lo que estás describiendo, y la verdad, siempre trataba con indignación cuando se romantizaba el rol que cumplían estos miembros de las barras. ¿Y quién te habla? Aparte de haber pasado 40 años por una fuerza, hoy devenido en consultor en seguridad internacional y habiendo creado la primera unidad de antimafia fuera de Roma, lo he trabajado y lo he consultado con distintos colegas, pero a la vez soy ser humano, antes que todo, soy padre de hijos y soy futbolero. Y yo veía que muchas veces se trataba con romanticismo a esta gente, que verdaderamente son facciones o grupos de poder de otro poder superior, en este caso el narcotráfico, y que llevaba a cabo distintas atrocidades, no solo en la barra Independiente, miren lo que pasó hace unos años en Rosario, en la puerta del estadio Rosario Central, donde a la vista y a la cara de todo el mundo mataron a los miembros de la barra brava en un ajuste de cuentas para disputarse no los colores de una bandera, sino el negocio del narcotráfico.
1: Claro que sí. También, ¿no?
2: Tal cual.
1: En otros años.
2: Tal cual. O ustedes creen por ventura que la participación de la familia Alvarado o de los monos, de los canteros, unos emparentados con Rosario Central y otros con Newell's Old Boys, eran realmente porque eran hinchas del club, utilizaban el club, infiltraban al club para poder hacer de sus negocios. Y como bien decía la nota de Lugones de hoy a la mañana, realmente todo lo que es las divisionales inferiores del conurbano bonaerense, que uno ve a viva voz como aquel hincha de fútbol genuino tiene que pesito por pesito pagarse su entrada, ustedes los ven en todos los campeonatos internacionales viajando a doquier, financiados por quién, financiados por el narcotráfico en este caso, o por lo que es el crimen. A mí me gusta hablar en realidad del crimen transnacional organizado, que no sabe de un solo delito, hable de un montón de cosas en función de hacia dónde el país en donde se están desarrollando sus tropelías les va apretando el callo. En este caso hay una disposición férrea a combatir el narcotráfico y el delito va mutando. Y va mutando aprovechándose de las miserias humanas, entonces puede ser narcotráfico, puede ser tráfico de personas, puede ser extorsiones, pueden ser delitos ambientales como es en Colombia, en Perú, en Ecuador, que es en definitiva lo que hacen estas organizaciones criminales que, como dije anteriormente, utilizan a las barras bravas como parte de un engranaje para llevar adelante su tropelía.
0: La pregunta que se hace, por supuesto, al oyente quien nos está escuchando, Alejandro, China, es ¿por qué a lo largo de los años no ha habido más detenciones? ¿Por qué ha habido personajes que evidentemente engrosaron también sus actividades delictivas? Y hablamos de Bebote Álvarez, pero como usted bien decía, ¿no? En distintos clubes han pasado por el molinete de las canchas, y más que el molinete de las canchas, han pasado también a ser parte de los clubes durante todos los días. Uno lamentablemente los ha visto en distintos clubes, formando parte de la vida de los clubes, y no han terminado en donde debían, siendo imputados como correspondían y juzgados por la justicia. ¿Qué es lo que ha pasado en la Argentina?
2: Bueno, a mi entender, en su momento, cuando nosotros interconsultábamos con la gente de Scotland Yard para ver cómo habían hecho para combatir a los hooligans en Inglaterra, luego de un exhaustivo estudio e intercambio de información, a la conclusión que llegamos, y ellos mismos lo referían, que en Inglaterra y en Europa las barras son ultras, como le llaman ellos, pero no son parte del poder real, del poder de la política o de la política cotidiana del club. Se tomaron realmente las riendas, el Estado tomó las riendas, tomó una decisión política de que aquel dirigente deportivo que le daba medio centímetro de cabida a estos barras, automáticamente iban a ser imputados. Y como en Europa, ustedes saben, son sociedades anónimas en muchos casos, nadie se quiso meter en el tema y automáticamente lo dejaron a siniestro, motivo por el cual el Estado tuvo que hacer su trabajo y todo fue más fácil. Bueno, en la Argentina, por hablar de nuestro país, pero Latinoamérica es igual, tenemos que ver cómo, bien referiste anteriormente, son parte a la vera de todo el mundo y en algunos clubes pasan a ser luego, con el paso del tiempo, dirigentes, en el caso que no hayan caído, no se les hayan enrostrado acciones penales, hayan sido dirigentes y lo que es peor, después, en algún distrito del conurbano bonaerense o el interior del país, terminan después integrando alguna lista, infiltrado en alguna lista de concejal o diputado y siguiendo su carrera política. Entonces es muy difícil combatir el crimen organizado cuando lo tenés enquistado en el mismo Estado. Es muy difícil. Por eso celebro que de una vez por todas la justicia federal, con decisión política, haya intervenido y trabaje esto, no como un apriete cotidiano de la justicia ordinaria, sino como una verdadera organización criminal, y quiero estar atento a futuras novedades que vayamos realmente por el dinero de estos delincuentes, que es la manera de sacarle el brazo armado a ellos.
0: Bueno, me ha dado pie, Alejandro. ¿Cómo sigue la causa china que se espera para próximas horas, próximos días? Vos decías que está alojado Pablo Devoto Álvarez en la cárcel de Marcos Paz.
1: Así es, y lo que se está analizando ahora son las conversaciones y los contactos entre los teléfonos celulares que se secuestraron en los distintos allanamientos, porque ahí figura justamente el rol de cada uno en esta organización criminal. Y como decía Alejandro, digo, los llamados allá por el 80 dineros calientes del narcotráfico ingresados, no solamente en los clubes de fútbol, sino dentro del propio Estado, y quiénes son los que bancan este accionar de las organizaciones criminales, que a las cuales se les ha dado tanto espacio por la falta de controles a lo largo de los años.
0: Andrea Dallina Valdivieso con toda la información policial, como siempre. Y hoy con, como entrevistado, Alejandro Ñamandú, comisario general, superintendente de investigaciones de la Policía Federal con más de 40 años de servicio. Gracias por esta comunicación con Radio Nacional. Un abrazo a los dos.
2: Un cariño grande y gracias por darme el espacio para poder explicar un poquito la reverencia.
0: Muy bien, hasta la próxima. Hasta luego.
3: 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Chaco. En Resistencia, la capital de la provincia, existe el Museo de las Esculturas Urbanas del Mundo. Allí se realizan las bienales internacionales y nacionales de escultura. Con sus 14.500 metros cuadrados y acompañado por el Río Negro, se despliega el monumental parque escultórico con obras de gran tamaño. Cada dos años, artistas de diferentes países conviven una semana con el pueblo mientras elaboran su obra, que posteriormente formará parte del patrimonio de todos los resistencianos. 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

0: 18:33 minutos, segundo round por Radio Nacional, programa muy cargado, por supuesto, con mucha información. Carlita Ruiz nos actualiza los datos del tiempo en la ciudad de Gran Buenos Aires.
1: Claro que sí, porque actualizaron los datos de la hora 18 hace un ratito y no hubo mucha modificación. 17 grados 3 décimas, 69 el porcentaje de humedad, algo nublado el cielo. Para el resto de la jornada se espera un cielo mayormente nublado. Mañana, neblina por la mañana, parcialmente nublada la tarde, 10 la mínima, 17 la máxima.
0: Con la alegría lógica todavía, porque además hoy todo es muy efímero, ¿no? Entonces parece que hasta los grandes logros pasan en horas, bueno, es como que no los atesoramos. Y nada es casual, y por supuesto todo es fruto del gran esfuerzo en un deporte que crece y crece, y hemos tenido la satisfacción, por un lado, del tercer puesto del seleccionado masculino de hockey con una gran labor, y también, desde ya, la alegría enorme por lo que es este título logrado por las Leonas. Y saludo, y me da mucha alegría poder recibir aquí en Radio Nacional a Karina Mazota, capitana y referente en el surgimiento de las Leonas, y que debe estar, por supuesto, muy feliz durante todas estas horas. Karina, Hernán Mundo, aquí en Radio Nacional, ¿cómo va?
2: Hola, Hernán, ¿qué tal? Bueno, un gustazo estar en esta mesa. Saludo a Carla, que la conozco y he estado con ella en otro momento.
1: ¡Ay, sí! Cuando viniste para una transmisión, claro, aquí, claro, ¿verdad?
2: Exacto, en vivo.
1: Sí,
2: obviamente.
1: Tenemos fotos juntas y todo. ¡Qué lindo! Sí, un beso enorme.
2: Bueno, quiero recordarlos. Bueno, y sí, totalmente feliz. Es una felicidad eterna por ambos equipos, por los logros que han obtenido tanto los chicos como las chicas.
0: Bueno, y desde ya distintas generaciones, y te toca ver, por supuesto, a las chicas que van creciendo y que hoy son las campeonas del mundo. Y como decíamos, nada es casual, fruto del trabajo. ¿Lo presagiabas, lo imaginabas, este logro?
2: A ver, sí, imaginar siempre, uno se imagina lo que sabe que está bien, planificado, que tiene un proyecto de por medio, que esto no es de un día para el otro, esto es una consecuencia, como lo venimos viendo y ustedes también lo vienen observando hace 25, 26 años, por más cuerpos técnicos que hayan cambiado, pero bueno, entienden la temática que, como todo, ¿no? Cuando uno quiere seguir creciendo, de tener nuevas herramientas, de entender que, bueno, siempre hay que mejorar para poder seguir creciendo y ir por ese camino. Más allá que sabemos y siempre la luchamos en ambas ramas con el tema de los recursos. Uh-huh. Y eso, bueno, uno se tiene que lamentablemente adaptar a la circunstancia e ir por el objetivo. Y sinceramente, más allá de que son generaciones totalmente nuevas, uh-huh, y mucho más no moderna, pero bueno, digamos que está clarísimo que tienen otro tipo de llegadas o bueno, de cómo hoy se está en día en todo ámbito, seguimos con el mismo legado.
3: Karina, un gusto escucharte. Agustín es mi nombre. Bueno, esa palabra que acabas de decir es lo que te quería preguntar en un ratito. Hoy justo lo hablaba a esa tan linda sensación que deja escuchar la palabra legado con la China Cosentino, la arquera. Pero te quiero preguntar algo que no te preguntaron nunca, Karina. ¿Cómo se origina el nombre de las Leonas? Me imagino que no lo habrás contado mucho, pero nunca está de más. Viste que nos escuchan pibes jóvenes, como decía vos, otras generaciones. Y qué mejor que en Radio Nacional, Karina Mazota, que obviamente fue medalla de oro, ganó el Champions Trophy aquí en el 2001, nos cuente el origen.
2: Sí, en realidad, bueno, primero agradecidas a todo el país, ¿no? Por el acompañarnos el día a día desde hace mucho, y así lo seguimos sintiendo. Y contarles, en realidad, el nacimiento de las Leonas surge a través de la forma como nosotros, presentábamos o transmitíamos nuestros valores. El grupo médico, en realidad específicamente desde la psicóloga, un día nos reúne y nos dice que, bueno, todo lo que nosotros estábamos transmitiendo hacia el pueblo argentino o hacia aquellas chicas que no podían llegar a suceder, tenían que tener un significado de los cuales nosotros transmitíamos esos valores. Entonces empezamos a buscar a qué situación más nos parecíamos o cómo podíamos nosotros transmitir cómo el grupo era, y sinceramente, empezaron a descartar momentos de o animales o de personajes, y imagínense lo que fue a través de un grupo de mujeres. Pero
3: vos estabas en esa mesa chica, Karina, donde se descartaban propuestas, digamos.
2: Exactamente. se llevó a cabo, digamos, que por una unanimidad, la Leona reunía todos los requisitos.
3: Los atributos, claro.
2: Básicamente el grupo, ¿no? Y la verdad que no nos equivocamos, porque ese grupo de leonas conlleva los valores que tiene en sí este gran animal. Así que, y esos valores es la disciplina, es el respeto, es el compromiso, es la solidaridad, abarca sinceramente lo que es una persona, y eso es lo que siempre está por delante del atleta.
3: Claro.
2: Y de esa manera es como este equipo, lo representó.
3: Sí, hoy justamente la China Cosentino, cuando le pregunté por legado, decía eso, ¿no? Los valores, el del día a día. Vos lo viviste, Karina, pero la gente quizá no tiene en claro que muchas de estas chicas, estas hoy leonas, pero en algún momento, si querés, leoncitas, estudian, trabajan, ¿no? O por lo menos estudian y entrenan cuando son muy jóvenes para poder llegar al esfuerzo que hacen. Y lo que decía la arquera actual de las leonas era eso, ¿no? Que el legado que viene de tantos años es esto que vos acabas de decir, Karina, los valores, y que las distintas capitanas de los ciclos les marcan a todas las jugadoras que llegan a estos grupos, justamente esto, el esfuerzo, la solidaridad y la importancia del día a día, ¿no?
2: Totalmente de acuerdo, es así. Es más, todos pasamos por ese proceso de entrenar, ir a trabajar, ir a estudiar, volver a entrenar. Las 24 horas estábamos ocupadas sobre los objetivos que tenía cada una en lo personal y en lo grupal. Así somos, ¿no? Cuando vos tenés un objetivo bien claro y cómo lo tenés que realizar, creo que tenés los resultados que, hoy se siguen viendo.
0: Bueno, y desde ya, Karina, te traigo al hecho reciente. Se le ganó nada más y nada menos que Holanda. Como decía allí, escuchaba a María José Granato que decía, además, les ganamos bien y jugamos un partido fantástico. Y no deja de ser una noticia también, ganándolo de condición de visitante.
2: Sí, totalmente. Y es, una felicidad tremenda, divina, hermosa de verlas, porque supieron sinceramente plantear muy bien el partido, tener la armonía y la tranquilidad de saber qué era lo que tenían que hacer dentro de la cancha. No es un equipo fácil. Estando en su casa, teniendo sinceramente muchas más herramientas que el equipo argentino, y así con esa sabiduría e inteligencia se pudo definir de la manera que obtuvieron el resultado. Y la verdad que la frialdad de llegar con el partido empatado, ir directamente a los penales australianos, sinceramente no es nada fácil, y la verdad que lo que transmitieron, la tranquilidad que transmitieron, se vio y se reflejó en el último gol de Sofía.
3: Sí.
2: Así que sinceramente fue grandioso vivir ese momento. Por lo menos para mí.
3: Claro, eso te queda preguntar ya en la despedida, Karina, obviamente agradeciéndote. ¿Cómo lo viviste vos? ¿Te emocionaste? Me imagino alguna lágrima el sábado ya cerca del mediodía en la Argentina.
2: No, sí, lágrimas obviamente, porque uno tiene recuerdos, la historia, el recorrido, el también el haber, porque hay parte de esas chicas que yo las tuve en un proceso de selección cuando eran chicas, el recordatorio de muchas cosas de lo que han pasado, de lo que han vivido, de cómo se tuvieron que formar y cómo tuvieron que entrenarse para este mundial. Entonces, todo eso te emociona, y después también te emociona el reconocimiento de la gente que ya sabe que no estás dentro de una cancha y que bueno, que seguimos transmitiendo las mismas cosas, los mismos valores, las mismas voces.
0: Karina Mazzotta, capitana y referente en el surgimiento de las Leonas, en un día muy feliz, en días muy felices para el deporte argentino, en este caso con este gran logro del hockey femenino, sin dejar de mencionar lo que lograron también los muchachos del hockey masculino, y en un día, por cierto, también muy especial, porque estamos con las sensaciones así muy encontradas, ¿no?, respecto de lo que ha sido el retiro de Lionel Messi de la selección argentina de fútbol, pero no queremos dejar de mencionar y valorar todo lo que ha logrado el hockey. Karina, un abrazo grande y gracias.
2: Bueno, gracias a ustedes por comunicarse, que tengan una linda tarde y saludos para todos.
0: Lo mismo para gracias. Vos, hasta la próxima.
2: Hasta luego.
0: Y nosotros nos vamos, porque quedan solamente 30 segundos del programa. ¿Y con qué temperatura nos despedimos,
1: capitán? Y nos vamos con 17 grados 3 décimas, un cielo algo nublado. Mañana, nubladito, neblina por la mañana, 10 la mínima, 17 la máxima.
0: Mañana viene el señor Zarratea, ¿verdad?
3: Sí, mañana viene Zarratea. Esta noche Instituto sí. San Lorenzo a las 21, relata reggae y comenta Nicolás Álvarez.
0: Y en un ratito juega Gimnasia de Jujuy por la Primera Nacional. Sí. No olvidamos la segunda categoría. Vamos a estar desarrollando lo que está pasando. Pasó mucho.
3: Ganó Morón y empató Ferro. Ya le doy eso.
0: Y va a pasar mucho también durante el próximo fin de semana. Un abrazo grande. Hasta mañana.
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0: 18:45 en la República Argentina.
5: En Buenos Aires el cielo está algo nublado, 17 grados 3 décimos la temperatura.
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6: ¿Cuál es tu sueño?
7: Jugar en la selección argentina.
8: Uno de los pocos argentinos que me da alegría en mi vida después de Maradona.
9: Si lo tuvieras enfrente, ¿qué le dirías?
8: Gracias. Gracias, gracias por todo.
10: Para agradecerle sobre todo por lo que hizo en este último mundial, sabiendo en la condición que le estaba pasando personalmente, y tenemos que ser unos agradecidos como argentinos de tener a Messi con nosotros.
11: Lo que significa Messi, ya no para el fútbol, sino para todos los argentinos, uno sabe que en algún momento va a ocurrir, se produce y genera impacto. La verdad que es una decisión muy personal y él entendió que era su momento y hay que respetarlo.
12: Vamos a tener que esperar mucho tiempo a ver otro tener como Maradona y como Messi. Pero bueno, ojalá que aparezcan jugadores así como ellos dos.
13: Yo lo compararía como el eclipse solar. ¿Qué pasa cada 100 años? Por un momento la Tierra se queda a oscuras. En ese momento el fútbol está a oscuras. Porque ocupa un lugar, un sitio tan relevante que no sé quién puede correr la cortina a la luna, ¿no?
14: Que los días se nos van, quiero cantar hasta el final.
15: Quiero terminar mi carrera, quiero haber ganado algo con la selección argentina y si no, haberlo intentado toda la vida.

0: Y con toda la información. ¿Cómo va, Eladio?
1: Hola, Darío, Abel, a toda la gente. Muy bien, aquí estamos, sorprendidos, como bien decían ustedes, por lo que ha ocurrido, porque la verdad que uno ha tenido la posibilidad de ver a muchos, pero a muchos deportistas de todos los tiempos que han brillado y que han dejado su nombre indeleble, ¿no? Pero lo que más sorprende de Lionel Messi es los 21 años desde que debutó en la selección mayor, y en el año 2004 debutó en aquel partido amistoso en la cancha de Argentinos que le hicieron de buenas a primeras para tratar de blindarlo y que no jugara para la selección de España. Así que estamos hablando de 22 años y un mes, porque fue el 29 de julio de 2004 y el 17 de agosto del 2005 debutó en la mayor. De ahí en más, si uno tiene que hacer un repaso, jugó en la mayor 207 partidos, 125 goles, 6 mundiales, un mundial ganado, 2 Copas América, una finalísima, una medalla olímpica. Y hay otro número que realmente me llama poderosamente la atención. En los 21 años en la selección argentina mayor, Lionel Messi cada 89 minutos o anotaba un gol o daba una asistencia. Eso quiere decir que Argentina en todos los partidos un gol hacía. Si no lo hacía él, lo hacía un compañero, pero él participaba. Así que empezábamos ganando 1-0. Es curioso realmente lo que significó Lionel Messi. Y así lo dice el primer técnico que lo dirigió. Me refiero en la selección juvenil, Francisco Pancho Ferraro.
2: Y si tomó esta determinación es por haberlo pensado, por haberlo demostrado totalmente todo lo vivido y lo que siente. Así que por ahí uno pensaba que por ahí lo podíamos seguir teniendo de acá 2 años para jugar la Copa América, pero si él dijo basta, hasta acá llegué, que realmente se sienta bien, que sea feliz donde esté, él con su familia y jugando en Miami.
1: Lo más importante de Messi quizás tiene que ver también que fue el mejor, pero más allá de eso sufrió mucho en la selección en la primera parte. Tal es así que su primer título lo ganó con 35 años. En otro momento de la historia, un futbolista se retiraba a los 30 y pico de años. Y Lionel Messi ganó aquella Copa América que abrió todo. Ahora Juan Martín del Potro, tenista argentino por excelencia, habla sobre la despedida de Messi en la selección.
3: Es el momento de a partir de ahora en adelante y todos los días que podamos verlo dentro de una cancha para agradecerle eternamente por todo lo que dio, para agradecerle sobre todo por lo que hizo en este último mundial, sabiendo en la condición que él estaba pasando personalmente, y creo que eso lo enaltece muchísimo más y tenemos que ser unos agradecidos como argentinos de tener a Messi con nosotros.
1: Juan Martín del Potro, y ahora vamos a ir a lo que pasó en Rosario, porque está Diego Frisco para que nos cuente primero lo que dijo Di María al respecto. Estamos en previa del clásico rosarino que será el domingo, y también hablando de Newell's Old Boys de Rosario, el equipo donde se formó Lionel Messi.
4: Lionel Messi anunció este lunes su retiro de la selección. Tras conocerse la noticia, Newell's Old Boys, el equipo del cual es simpatizante y que bautizó una tribuna con su nombre, le dedicó un mensaje en sus redes sociales diciendo gracias Leo, acompañado por los colores y símbolos de la institución. Lo mismo hizo Rosario Central, que en sus redes sociales puso la frase gracias capitán, acompañada en este caso de una imagen cargada de simbolismo donde aparece Messi junto a Ángel Di María y la Copa del Mundo conquistada en Qatar. En ese sentido, su amigo Di María le dedicó un emotivo mensaje a quien fue su compañero dentro y fuera de la cancha. Vamos a estarte agradecido toda la vida por ser argentino, por haber llevado a la Argentina a lo más alto del mundo y por haber elegido al país cuando tranquilamente podías haber elegido otra cosa. Gracias, capitán, gracias por todo. Sos el mejor de la historia, señala el capitán de Rosario Central.
5: La carta de Leo Messi conmocionó al mundo.
6: La despedida del capitán argentino, campeón del mundo 2022, no solo fue sorpresa en la Argentina.
5: En pocos minutos la noticia recorrió los continentes y las tapas de los diarios se inundaron con la foto de Leo y la camiseta celeste y blanca.
6: El diario Marca de España citó la carta de Messi y tiene como título principal me vacié, no tengo más para dar.
5: El brasileño diario Globo titula, una decisión dolorosa, pero entiendo que es el momento adecuado.
6: El diario francés Le Figaro publica en su portada, junto a una foto de Messi, he dado todo, no me queda nada más que dar.
5: El nuevo Herald de Miami en su tapa destaca la noticia con foto y el título,

0: Messi anunció su retiro de la selección argentina.
1: El diario deportivo español AS publica una foto de Messi con el escueto título Messi deja Argentina.
0: El diario británico Financial Times tituló Lionel Messi se ha retirado del fútbol internacional.
1: Y en tanto, en Italia, la Gazzetta dello Sport informa en su portada Lionel Messi deja la selección argentina, ha sido una decisión dolorosa.
0: Estados Unidos podría revisar su postura sobre la soberanía de las Islas Malvinas.
1: El presidente de Estados Unidos, Donald Trump, adelantó que no descarta revisar la postura de Estados Unidos respecto de las Islas Malvinas.
0: Aseguró que siempre revisa todas sus posiciones y que podría analizar un cambio sobre el archipiélago del Atlántico Sur.
1: Avanzan los preparativos para la llegada de León XIV.
0: Una delegación oficial del Vaticano se encuentra en el país para recorrer los sitios que visitará el Santo Padre.
1: Definirán el itinerario, la logística y el operativo de seguridad de la visita que se realizará entre los días 8 y 11 de noviembre próximo.
0: El canciller Pablo Quirno insistió en que la visita de León XIV no debe ser politizada.
2: Es algo que nosotros venimos repitiendo desde justamente el momento que le entregamos la invitación al Santo Padre en febrero, y hemos trabajado junto con el Vaticano y la Iglesia Argentina en tener una visita pastoral. Fue también lo que dije yo en la conferencia de prensa que dimos en Casa Rosada el día que hicimos el anuncio, y es una fiesta para todos los argentinos. Tener una figura de la trascendencia del Santo Padre en la Argentina.
0: Y en Córdoba crece la expectativa por la visita del Papa, el informe de Pierina Propato.
3: El párroco Munir Braco, vocero del arzobispado cordobés, explicó a Radio Nacional Córdoba que podría haber un encuentro con religiosos y seminaristas en la catedral local, aunque también evalúan otras opciones.
4: En Córdoba, en principio, habría un encuentro del Papa con sacerdotes, religiosos, seminaristas, religiosas. Una posibilidad es que sea en la catedral. Había otras opciones que, cuando fue la primera avanzada, se recorrieron algunos lugares. Por ejemplo, una opción podría ser el centro de convenciones, pero bueno, el Vaticano cuida y quiere que también haya lugares religiosos, por eso también consideraban que era importante la catedral.
1: Desde Casa de Gobierno, más información con Liliana Arias.
5: La misión de avanzada que encabeza el coordinador de viajes de la Santa Sede, Monseñor José Salas Castañera, recorrió por casi una hora la Casa Rosada, ya que el Papa León XIV será recibido por el presidente Javier Milei, ni bien arribe a la Argentina, el 8 de noviembre próximo. Estuvieron acompañados por los máximos referentes de la Conferencia Episcopal Argentina, encabezado por Monseñor Marcelo Colombo. En esta segunda visita de la avanzada papal, fueron recibidos por el canciller Pablo Quirno y, entre otros, el subsecretario de Asuntos Presidenciales Darío Lucas, quien coordinó el trabajo conjunto en materia de ceremonial y protocolo acorde a la presidencia de León XIV. Recorrieron el Salón Blanco, el Despacho Presidencial, el Salón Vitró, el Salón Eva Perón, donde se desarrollará la reunión ampliada entre el presidente, los ministros y el sumo pontífice, entre otros espacios de Casa de Gobierno. También se hizo hincapié en las escalinatas de la casa, ya que allí León XIV será recibido por Milei, en tanto que más temprano la comitiva estuvo en la Plaza San Martín, donde el Santo Padre depositará una ofrenda floral en calidad de jefe de Estado Vaticano. También la comitiva visitó el Monumento a los Españoles, donde el sumo pontífice celebrará el 9 de noviembre una misa que se estima será multitudinaria.
0: Javier Milei afirmó que Argentina tiene las condiciones para volver a recibir a la Fórmula 1.
1: El mandatario destacó el regreso de la Argentina como sede del Congreso Americano de la Federación Internacional del Automóvil, que se realiza después de casi 15 años.
6: Avancemos juntos a toda velocidad para convertir este sueño en realidad. Queremos ver a Colapinto en el país. Muchas gracias a todos, que Dios los bendiga, que las fuerzas del cielo los acompañen y viva la libertad.
0: En este sentido reivindicó el rol histórico del Automóvil Club Argentino y aseguró que la institución representa un ejemplo de organización del sector privado.
1: En otro orden, el presidente destacó la licitación para obras viales.
6: Tenemos la certeza de que la fórmula para lograr más y mejores obras a mejor precio está en concederle la mayor participación posible al sector privado. Por eso Al día de hoy ya hemos licitado concesiones para la operación y mantenimiento de más de 9.000 kilómetros de corredores viales, que estarán absolutamente todas en obra desde el mes de octubre.
1: Economía.
0: Luis Caputo participó del G20 y se reunió en Estados Unidos con Cristalina Georgieva.
1: El informe de Alejandra Gallo.
7: Gran encuentro con Cristalina Georgieva. Así informó y calificó el propio ministro de Economía, Luis Caputo, a través de su cuenta oficial de X, al encuentro informal que mantuvo con la titular del Fondo Monetario Internacional en el contexto de la reunión del G20. Allí, en los Estados Unidos, y hasta mañana, los ministros de Economía y titulares de los bancos centrales de los 20 países que componen este foro debaten sobre el crecimiento de la economía y los desafíos que están por venir. El ministro realizó una disertación en la mañana, en torno a las 11 de la mañana a nuestras, hora argentina, refiriéndose a los principales lineamientos del programa económico del presidente Javier Milei y destacó el crecimiento de la economía. Para mañana, el encuentro continuará y se espera la posibilidad de una reunión del titular del Palacio de Hacienda con Scott Bessent, el titular del Tesoro de los Estados Unidos.
0: La información deportiva con Eladio Arregui.
8: Bueno, me quedé vacío, se terminó para mí, gracias a Dios por hacerme argentino. Vos sabés que eso lo pensé bastante en el transcurso del Mundial, cuando se iban dando esos partidos épicos, esta Copa del Mundo. Y un detalle, ¿no? Porque Messi nunca había jugado contra Inglaterra. Ajá. Y Argentina, con Messi, fue el último partido que ganó. Cerró contra Inglaterra en ese partido épico, que curiosamente en todos los mundiales fueron siempre 7 partidos. Y este mundial, por la cantidad de equipos, fueron 8. Y bueno, fue el último que ganó Messi, como para cerrar el broche de oro de siempre nosotros los argentinos ganándole a Inglaterra, que tiene un sabor más especial. Es como si hubiésemos sido campeones del mundo allí. Y vamos a cerrarlo con lo que dijo Nicolás Russo, el presidente de Lanús, hoy aquí al mediodía en Pasión Nacional.
9: Lo que significa Messi, ya no para el fútbol, sino para todos los argentinos. Uno sabe que en algún momento va a ocurrir, cuando se produce, genera impacto. La verdad que un ejemplo de persona y de profesional, ¿no? No mucha gente puede decir que a los 39 años va a estar jugando un mundial y de la forma que lo hizo. No lo conozco a Leo personalmente, ni estoy en su cabeza. Quizás lo del padre, todo precipitó un poco las cosas. Él realmente lo hizo de tan buena manera que es algo que alguien que te sorprende todos los días, Messi. Es una decisión muy personal y él entendió que era su momento y hay que respetarlo.
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0: Hola, hola, hola, hola, hola, pero ¿cómo les va? Qué gusto saludarlos. Muy, pero muy buenas tardes. Aquí estamos comenzando Pasión Nacional y es un día muy especial este, ¿eh? Es un día de esos que van a quedar en el recuerdo por mucho tiempo y es un privilegio estar aquí frente al micrófono de Radio Nacional, esta radio que es nuestra casa, ¿no? Por tantos años, que uno ha soñado con llegar a trabajar en un medio tan grande como es Radio Nacional. Uno que nació con la radio pegada al oído, ¿no? Y bueno, es un día, qué sé yo, estoy un poco emocionado porque la verdad que no es fácil esto, ¿no? Si bien es cierto que uno tiene muchos años ya, y lo ha visto a Maradona en su momento, yo creo que uno, no es porque Messi haya enviado la carta hoy de retiro de la selección argentina, va a ser más grande. No, simplemente que a mí lo que me sorprendió de Messi, y lo que me va a sorprender toda mi vida, lo que resta de mi vida, que ojalá sea mucho, es que se mantuvo siempre ahí arriba. Pero no solamente adentro de la cancha, sino afuera de la cancha, que es lo más difícil de mantenerse. Porque hay que estar, desde que debutó en la selección juvenil allá por el 29 de julio del año 2004, y después en la selección mayor el 17 de agosto de 2005, siempre estuvo ahí, siempre estuvo allí. Y si la selección no ganó nada antes, fue por esas cosas de la vida, porque tendría que haber ganado mucho más de lo que ganó Lionel Messi. Pero no quedó un récord por batir. Hasta el récord, hasta se lo quitó Mbappé al récord. Tendría que haber cerrado este Mundial siendo el goleador más importante de los Mundiales, de todos los Mundiales de toda la historia. Pero Mbappé, sabemos que es un goleador nato, y bueno, y se lo arrebató el día anterior en el partido del tercer puesto, ¿no? En ese partido que fue un resultado atípico. Pero más allá de eso, lo de Lionel Messi a mí me conmueve porque algunos dirán los que hemos visto a Maradona, pero lo de Maradona fue distinto porque Maradona tuvo muchos problemas afuera de la cancha. Y yo hablo de todo porque el deportista es todo. El deportista es todo. Y más hoy en día con toda la tecnología que hay, porque yo creo que Messi en cualquier lugar que aparezca hay una filmación. Es decir, siempre va a haber una filmación de Messi desde que apareció la posibilidad de filmarte. El que lo ve lo filma, donde sea. Es decir, que él no puede tener una vida privada, no puede hacer nada que, mirá lo que hizo Messi, mirá, no se equivoca. ¿Ustedes vieron algo que se haya equivocado Messi? No se equivoca. Y adentro de la cancha la rompe. Y afuera también, padre de familia ejemplar, siempre nunca hablando mal de nadie, nunca ningún escándalo, nunca nada. Pero la verdad que es para ponerse... Es para ponerse de pie, ¿no? Para aplaudirlo de pie. Porque durante más de 20 años lo hemos visto crecer, ganar, perder, levantarse, ser cuestionado, volver a intentarlo. Lo vimos con la camiseta de la selección, con la camiseta del Barcelona, lo vimos en París, en Miami, pero sobre todo lo vimos con la camiseta argentina. ¿Y cuántas veces hemos escuchado también que muchos querían que Messi fuese campeón del mundo o que Argentina fuese campeón del mundo por Messi, para decirlo de la forma que lo venía pensando? Messi también enseñó, y creo que este es el mensaje que le queda a los pibes, que hoy en día es todo tan efímero, que quieren el éxito rápido, que hasta los mejores pueden equivocarse y no lograrlo, frustrarse, viste que ahora dicen, no, a los chicos no hay que frustrarlo, porque no, se tienen que frustrar. Así es la vida, viejo. Si te tenés que frustrar, pero te tenés que levantar y seguir intentándolo. Ahí está la clave. Y Messi lo siguió intentando, más allá que había ganado todo con el Barcelona, más allá que acá se lo criticaba, que en Barcelona la rompía y que la selección argentina no. Y sin embargo siguió. Siguió y nos entregó. Nos entregó y ganó el título, el primer título con 30 y pico de años, 35 años, cuando en otra época se retiraban todos. tuvo la fortuna, la buena fortuna de que él se cuidó y llegó al último mundial y la rompió en el último mundial. Más allá que hayan elegido a Rodri como el mejor jugador del mundo, todos sabemos que lo eligieron porque España fue campeón. Si Argentina era campeón, Messi se llevaba el premio al mejor jugador del mundo otra vez. ¿O le queda alguna duda a usted? Por eso para mí, hoy que se retire Messi de la selección, uno lo veía venir, más allá de eso. Lo veía venir porque claro que iba a ocurrir. 39 años, ¿hasta cuándo va a jugar? Y ya tenía dudas de jugar este último mundial y el papá, que en paz descanse, le dijo, jugalo, que vas a romperla, y la rompió. La rompió como siempre, se cuidó, se preparó, se ocupó para estar bien en el mundial y lo demostró una vez más. ¿Qué más se le puede pedir? Solamente agradecer de pie y agradecer también que hemos sido nosotros, por lo menos mi generación, hemos tenido el privilegio de haber visto a Maradona y a Lionel Messi en una cancha de fútbol y que nos hayan dado los títulos mundiales que nos dieron, junto con el de Mario Kempes y todo el equipo del 78. Pero lo que logró Maradona y lo que logró Lionel Messi, que para mí es el más grande deportista de todos los tiempos, insisto, porque hay que estar más de 20 años en la élite, y si no sos el mejor es porque no te quieren elegir el mejor. Pero siempre, siempre para muchos vas a ser el mejor. Y yo me quedo con eso, pero no dentro de la cancha solamente, sino también fuera de la cancha. Así que para mí, Messi, gracias. Pero gracias, gracias, gracias. Gracias porque lo han disfrutado mi generación, lo han disfrutado los hijos de nuestra generación y los nietos también de mi generación. Así que bueno, yo creo que es simplemente eso. Todavía tenemos la posibilidad de seguir viéndolo jugar en el Inter Miami, pero es un día que te pasan un montón de cosas por la mente y por el corazón. Por allí se te hace un nudo en la garganta, por allí las lágrimas empiezan a aparecer, la emoción te pega fuerte, pero bueno, todos sabemos que tiene un principio y un final, como la vida misma. Y sabíamos que con el término del Mundial, con 39 años, y como si esto fuera poco, la partida de su papá apresuradamente, porque se fue muy joven, y me parece que ya, ¿qué más le puede dar Messi a la selección? Y está bien que haya elegido este momento cuando él lo decidiese. Lo decidió hoy y simplemente, muchas gracias, Lionel Messi. Te vamos a venerar toda la vida, a agradecer toda la vida. Y a medida que va pasando el tiempo, seguramente vamos a entender más todavía lo grande que fuiste, que sos y que serás. Para nosotros, los que amamos el fútbol y amamos la vida por sobre todas las cosas. Bueno, aquí estamos. Es un programa muy especial. Agradecido a Natalia, que está en los controles. Está Pato y Patricia en la producción, está el Negro Romero en Córdoba y están todos los muchachos que vamos a hablar de Messi. Y le despido a los oyentes que digan para ustedes qué significó estos más de 20 años de Messi en la selección argentina. ¿Cuál es la reflexión de los oyentes? Aquí en el 11-38-70-74-85. Vamos a ir reviviendo momentos de Lionel Messi en este programa que vamos de aquí hasta las 20 en Radio Nacional, nuestra querida casa, como siempre, en este momento tan, pero tan especial. Hola, José Luis Romero en Córdoba, bienvenido, qué gusto tenerte.
1: Hola, Eladio, fuerte abrazo a la distancia, aquí en Córdoba, a esta hora 19 grados, humedad 59%, tuvimos una lluvia a la siesta, tormenta eléctrica, pero bueno, ahora ya pasó, el cielo está totalmente despejado. ¿Y qué agregar? Lo dijiste tan bien, con palabras tan simples, tan profundas. Hiciste todo un recorrido del Messi juglar del fútbol y el Messi que nos ha hecho quedar tan bien. Un hijo bien criado, bien educado, un muchacho respetuoso. Qué lindo, porque bien lo dijiste en tu introducción, en tiempos de tecnología, donde se lee poco, donde se escucha muy poco, donde se habla muy poco, donde todo es la urgencia, la inmediatez, el éxito efímero, la resiliencia que se dice en estos tiempos, ¿no? El levantarse, el caerse, y que muchas veces uno ha visto los padres, cómo se han esforzado para que uno sea una persona de bien, para que tenga herramientas para defenderse en la vida, darle una educación. Se nota que ha sido un chico bien educado, el contexto social en el cual ha vivido lo ha hecho así. ¿Cuántas veces lo hemos comparado y muchas veces tratando de marcar diferencias con Maradona? Son distintas realidades sociales.
0: Distintos momentos también, distintas épocas.
1: Distintos momentos, épocas, pero qué lindo que nuestros hijos, los nietos, como bien decías, puedan ver que el éxito viene también de un sufrimiento, de una sucesión de frustraciones, que él con todo el poder económico que logró capitalizar, siempre fue por otras cosas, por valores, por el logro deportivo, por el superarse, por su país, porque defendió en otros colores, y no de España, que lo tentó en su momento. Digo, qué lindo que hayan podido vivir los chicos, la nueva generación, lo que es la vida. Así que excelente tu introducción, y obviamente triste, apesadumbrado, pero viste, es como cuando tenés un familiar con una enfermedad que es irreversible, y viste, y de a poquito lo vas procesando y te vas resignando, y digo, qué injusto exigirle más, porque yo soñaba, digo, si no puede de 10, de media punta, detrás del 9, yo siempre decía aquí en el programa, que juegue de 5, que corra los otros, que él esté parado, claro, esté para los tiros libres, para patear y correr. Pero digo, no, ojalá que sea lo que él quiera, se lo merece, demasiado sufrió, gozó, disfrutó y las pasó a todas. Ahora que disfrute de los hijos, no quiere ser técnico, que salga a pasear, dice que no conoce las cataratas del Iguazú, que venga a conocer las cataratas del Iguazú, que disfrute de la vida, y que de vez en cuando se dé una vuelta por el interior y lo vayamos a ver en carne y hueso. Digo, gracias Messi, gracias.
0: Sí, muchas gracias Lionel Messi, la verdad que es un momento muy especial que estamos viviendo hoy, y qué privilegio de tener la posibilidad de expresarse, ¿no?, aquí al aire de Radio Nacional. Hola Eladio, soy Víctor Contreras de Centenario Neuquén. En sus altos y bajos en su carrera, Messi rompió eso que somos los argentinos, de acordarnos solamente de lo malo, me refiero a sus finales perdidas. Messi es todo lo que está bien. Messi nos enseñó a caernos y levantarnos. Buen descanso, capitán, dice aquí, en este caso, Víctor de Centenario Neuquén. Buenas tardes, muchas felicitaciones a Messi y al técnico Scaloni. Soy Orlando de San Benito, Entre Ríos. Alfredo de Villa Krause, San Juan. Hola Eladio, te felicito, que te acuerdas de Kempes, también nos dio mucho y fue el primer mundial que ganamos. Nunca nos olvidemos de él. Alfredo de Villa Krause, hermoso tu programa, como siempre. Gracias Alfredo. Norberto de San Vicente, de Santa Fe. Buenas tardes, Pasión Nacional. Qué lindas palabras, Eladio, es lo que siento en mi corazón. Gracias, Messi. Gracias, Norberto Caligaris. Gracias, Norberto, de San Vicente, provincia de Santa Fe. Radio Nacional Fontana Rosa, Rosario, presente. Toca dar vuelta a la página y seguir desplegando nuestro fútbol. La camiseta argentina está por sobre los hombres. Soy Silvina. Gracias, Silvina, lo mejor para vos. Eternamente gracias por tu fútbol, Diego de La Paz, Canelones, Uruguay. Mando un mensaje de audio, pero a veces no lo puedo escuchar. 11-38-70-74-85. Hoy pedí a los compañeros que hablaran, que vamos a hablar la mayoría de Messi de todo el programa. Vamos a revivir también algunos momentos de Messi. Y yo recuerdo cómo empezó todo, que se ha contado muchas veces, porque, claro, Messi se va de acá con el papá a España, que el Barcelona no le hacía el contrato, que los días pasaban, finalmente se hace un contrato simbólico, que es la famosa servilleta, y que, bueno, y que en este caso empieza su periplo en el Barcelona. Después hay algunos momentos que bien no sé cómo, cuál es el ciclo del tiempo, ¿no?, que se va dando en Messi, y que seguramente tengo que buscarlo bien para decirlo cronológicamente, y por allí puedo decir algo que no es que no está como ocurrió. Sí que ocurrió, pero no sé qué fue lo primero. En un momento dado aparece un video de Lionel Messi que lo tiene Claudio Vivas, porque Claudio Vivas era el ayudante de campo del técnico Marcelo Bielsa allá por comienzo del 2003 aproximadamente, ¿no? Entonces se lo lleva, se lo manda a Tocali y se lo manda a Bielsa. Hay algunos que dicen que les llegó a Tocali y otros que les llegó a Bielsa, otros dicen que les llegó a los dos. Eso habría que buscar bien la información. Lo cierto es que lo que dicen de Bielsa es que cuando Bielsa ve el video, le dice a Vivas, bueno, pero ahora ponerlo, porque claro, lo veía cómo jugaba, era rapidísimo, era una pulga, no era un video HD, como se ve ahora, sino era un video de los anteriores al 2010, cuando no existía el HD, le digo para aquellos que están escuchando. Entonces, claro, no se veía del todo bien, se lo veía muy rápido. ¿Qué pensaba? No, lo grabaron en mayor velocidad. ¿Qué es lo que le dijo Bielsa a Vivas? Y Vivas le dijo, no, es así nomás, está bien grabado. Bueno, primera sorpresa sobre lo que era Lionel Messi, de tan rápido que era. Lionel Messi hablando después de de su debut en la Sub-20, en la selección Sub-20, donde estaba Pancho Ferraro como entrenador.
2: Y la verdad que fue muy lindo porque es algo que yo esperaba hace mucho tiempo, tenía muchas ganas, fue un sueño cumplido la verdad. Hacía mucho tiempo que quería jugar en la selección, bueno el otro día se me dio y por suerte salió todo bien. Gracias a Dios los chicos se portaron muy bien conmigo, igual que los técnicos, los profes, todo me trataron muy bien, enseguida me hicieron reunir bien al grupo y bueno, por suerte muy bien. Era un sueño jugar en la selección y debutar y hacer un gol. Jugar en la primera de Barcelona en un club tan grande es muy lindo y por otra parte jugar en tu selección también es algo hermoso y la verdad que son dos sueños que si tengo la suerte lo voy a poder.
0: Ahí está la palabra de Lionel Messi en el comienzo de su periplo, de su carrera como integrante de la selección argentina. Esto fue en el debut del Mundial, el debut en la Sub-20. Recordamos con la selección argentina. Siguiendo con Messi en ese momento, José Luis, vos, si tenés algún dato, ayúdame, ¿no? Pero después dicen que Tocali estaba con la Sub-17 y le dijo un cocinero del hotel donde se alojaba también la selección española, y le dijo, si ustedes hubiesen llamado al pibe de la Masías, ustedes ganaban la Copa del Mundo, le dijo a Tocali. Y Tocali, como ya tenía algunas, le dijo, ¿se refiere a Lionel Messi? Sí, a Messi. Bueno, y después vino el periplo para llamarlo, de ese partido que hicieron entre Gallos y Medianoche, que fue ante Paraguay en la cancha de Argentinos Juniors, el 29 de julio de 2004, creo que terminó ganando Argentina, no recuerdo si 7-0 u 8-0, y que el último gol lo hizo Lionel Messi. Así que bueno, y ahí empezó todo, después debutó en la selección mayor el 17 de agosto del 2005, estamos hablando de 21 años ya que han pasado, y ahí duró 43 segundos en la cancha, lo expulsaron por un manotazo que dio, en fin, y ya sabemos todo lo que vino después, afortunadamente, ¿no? Vamos a escucharlo ahora a Lionel Messi, en este caso, en todo lo que ha dado, en todo lo que ha hecho en su carrera, porque ha sido mucho, sin ninguna duda. Vamos a escucharlo en la arenga, en la final de la Copa América 2021. Aquí está Lionel Messi.
3: Ya sabemos lo que es Argentina, ya sabemos lo que es Brasil, hoy no quiero decir nada de esto. Hoy quiero darle las gracias, muchachos. Quiero darle las gracias por estos 45 días. Se lo dije el día de mi cumpleaños, a un grupo espectacular, un grupo hermoso, y lo disfruté muchísimo. 45 días donde no nos quejamos de los viajes, de la comida, de los hoteles, de las canchas, de nada, muchachos. 45 días sin ver nuestra familia, muchachos. 45 días. El Dibu fue papá. Fue papá y no pudo ver la hija todavía. No la pudo hacer papá. El Chino igual. Lo vio un ratito nomás. Tuvo un ratito nomás, muchachos. ¿Y todo por qué? Por esto, por este momento. Porque teníamos un objetivo, muchachos. Teníamos un objetivo y estamos un pasito a conseguirlo. A un pasito. Y ¿sabes qué es lo mejor de todo? Que depende de nosotros. depende de nosotros ganar esta copa. Así que por eso, bueno, vamos a salir, vamos a levantar esa copa y la vamos a llevar para Argentina para disfrutar con nuestras familias, nuestros amigos, la gente que bancó siempre argentino. Lo último, con esto termino. No existe la casualidad, muchachos. ¿Sabes qué? Esta copa se tenía que jugar en Argentina. Y Dios la trajo acá. Dios la trajo acá para que la levantemos en el Maracaná, muchachos. Para que sea más lindo para todos. Así que salgamos confiados y tranquilos, que esta la vamos a llevar para casa. ¡Vamos!

0: Bueno, ponemos a esta canción Brindis de Soledad porque Messi hoy, con las imágenes de su despedida, fue la música que la acompañó. Y bueno, es una canción muy especial que ya la veníamos escuchando de mano de la selección argentina con la cantante de Arequito, Soledad Pastorutti, así que todavía lo hace mucho más emocionante, José Luis.
1: Indudablemente. Es un vacío en lo futbolístico, en la representación, en tantos años de darnos disgustos, de criticarlo, de cuestionarlo, de ver de la manera en que se caía y se levantaba y se volvía a caer y andaba con arcadas en el campo de juego.
0: ¿Te acordás?
1: Sí. Cantaba el himno, claro, y nos preocupaba y nos enamorábamos y nos desenamorábamos porque allá juega bien y acá no. En fin, muy nuestro,
0: sí,
1: muy
0: sí,
1: de nuestra identidad. Y él lo sabía, él lo sabía. Y entonces una vez más lo probó, una vez más lo intentó, hasta que lo logró. A ver, uno dice, estaríamos hablando de Messi así, con tanto dolor, con tanta tristeza, si no hubiera ganado el Mundial, y capaz que no. Capaz que estaríamos hablando de un extraordinario jugador, goleador, y viste, sí, pero no ganó el Mundial.
0: Sí, claro, es como somos los argentinos, seguro.
1: Y vamos a seguir buscando, y ya lo venimos buscando, porque es como que los argentinos siempre necesitamos de un líder, de un caudillo. Vos recién reproducías esa arenga allá en Brasil. Y ahí vimos otra versión de Messi.
0: Sí, ahí porque empezó otra cosa. Sí, ahí
1: porque hasta entonces no era líder futbolístico. Pero viste que a los argentinos nos encanta, ya sea el presidente, el gobernador, el intendente, quien sea, que hable, que sea encendido, que demuestre en palabras todas sus convicciones, sus ideas, sus proyectos. Esté equivocado o no, pero queremos a alguien que demuestre carácter, porque es como que estamos esperando nosotros que alguien nos salve, que alguien nos arregle los problemas que tenemos. Entonces lo escuchamos a Messi y después ya nos gustó porque lo vimos que empezó a cantar el himno. Ese es el Messi que queremos. Mira vos, es como que le faltaba el título y le faltaba que hablara. Claro, ya no estaba Mascherano, que era el vocero en esa época. Ahí ya cada vez nos empezó a llegar más Messi y lo coronó con el logro deportivo, con el
0: claro
1: mundial.
0: Sí, lo curioso también que, como dije al comienzo, se coronó muy tarde cuando otros ya se retiraban del fútbol. Hola, Eladio, soy Gillo Chimbas, San Juan. Qué triste noticia, se fue un ejemplo del fútbol del mundo. Te vamos a extrañar mucho los argentinos. Luis de Catamarca, ¿cómo estás, Eladio? Un gusto comunicarme con vos. Siempre escucho la radio, admiro los comentarios. Se va Leo, pero en un par de mundiales estará Thiago Messi. Y se ríe. Saludos, Luis, de Ciudad de Catamarca. Hola, Eladio, deberíamos agradecerle a Messi, desearle buena suerte para el resto de su carrera, para que pueda alcanzar los 1000 goles. A Tahir Suárez, Ciudad de Sao Paulo. Yo creo que Messi, no sé si le va a importar llegar a los 1000 goles, pero bueno, seguramente. El video de Messi tiene el mismo tema que Soledad le dedicó a Diego, una joya. Vamos, crack, feliz vida. Qué grande era Kempes y Maradona, gracias, Bernie. Fernando de Resistencia. Dice, yo opino que Kempes también tendría que ser reconocido como el mejor jugador por la FIFA, porque en el Mundial 78, cuando no había VAR y se pegaban patadas, Kempes nos dio un Mundial y fue mejor jugador no reconocido por la FIFA. No recuerdo si le dieron el título al mejor jugador del Mundial. Me parece que sí, me parece que sí le dieron el título. Porque además Kempes tuvo algo que no tuvo ni Maradona ni Messi. Kempes fue el goleador del Mundial y no lo tuvo ni Diego ni Lionel. Michel de Albardón, de San Juan, yo como todos los argentinos lo vamos a llorar y nos vamos a acordar de este genio humilde que ganó todos los balones de oro que existan, que se gane todos los balones de oro que existan, que se gane el Rey Midas de Oro, pero Lionel se supo ganar el amor que es mucho más importante. Bueno, gracias, saludos para el Negro Romero, gracias Michel. Julio de Campamento Vespucio San Juan, te escucho a través de Radio Nacional Tartagal Salta. Hay que decirle gracias al capitán Lionel Messi. Bueno, a todos los oyentes que se van comunicando al 11-38-70-74-85, gracias a todos. Sigue la fecha del campeonato argentino. Estudiantes y Newell's y Defensa Platense están 0-0. Luego Tigres Barracas. Nosotros vamos a transmitir con Nicolás Álvarez, Instituto San Lorenzo de Almagro. Empezamos la transmisión a las 9 de la noche. Voy a Rosario. Nacho Sansó, contanos este momento tan especial con la despedida de la selección argentina de Lionel Messi. Te escuchamos.
2: El saludo de siempre, compañeros, el abrazo grande para todo el equipo del segundo tiempo de Pasión Nacional, con una jornada signada por el retiro de la selección nacional de Lionel Messi. Quizás lo más importante no sean los títulos, no sean los récords, lo verdaderamente extraordinario es que Lionel Messi ha conseguido todos sus logros luego de transitar un camino de espinas, un humano resiliente. Su historia con la selección tiene de todo, ese comienzo difícil, la frustración de Brasil 2014 que a muchos nos quedó grabada a fuego, la renuncia después de la Copa América en el 2016, la constante comparación con Diego Maradona, fue el jugador al que se le pidió que resolviera todo, el que recibió críticas cuando las cosas no salían y el que terminó construyendo junto con sus compañeros una de las etapas más gloriosas de la historia del fútbol argentino. Para una generación, los sub-30 es nuestro Maradona, porque nos deslumbró con su desfachatez, con su calidad, un tipo de pocas palabras, humilde y sobre todas las cosas rosarino. Y justamente la ciudad de Rosario está convulsionada ahora con la novedad del retiro de la selección, sin esa necesidad de estar a la altura de la élite, eso que te exige la selección argentina, no solo desde lo futbolístico, que de eso no hay duda que no lo va a perder, sino también desde lo físico y lo mental. En las entrañas del Parque Independencia se vuelve a prender una llama de ilusión a la espera de un regreso que sería un verdadero éxtasis para nuestra querida ciudad de Rosario. Ahora, sin Messi en la selección, tocará aprender a mirar a la selecta de otra manera. Vendrán otros jugadores, aparecerán nuevos referentes y seguramente habrá nuevas generaciones capaces de construir su propia historia. Pero hay algo que no se puede reemplazar: el recuerdo de haber visto jugar a Lionel Messi con la camiseta de la selección argentina, que verdaderamente fuimos espectadores privilegiados, tocados por la varita para que el mejor de nuestro tiempo moderno haya jugado con la celeste y blanca. Compañeros, la seguimos desde la cuna de la bandera en esta jornada especial del retiro de Lionel Messi de la selección argentina. Nacho Sansó.
0: Con mil amores me curé. Excelente, Nacho, desde Rosario, entonces, con lo que estábamos viviendo con esta despedida de Messi. Hola, amigos de Pasión Nacional, soy Daniel Flores desde Tartagal, Salta. La verdad que es un día muy triste para nosotros, los futboleros. Todavía no estamos preparados para este día, pero finalmente llegó y lo vamos a llorar por mucho tiempo. Somos egoístas, en cierto modo, porque queremos verlo jugar toda la vida y no entendemos que quiere descansar. La selección no va a hacer lo mismo por todo lo que Messi significa. Eternamente gracias. No habrá otro igual. Bueno, gracias a todos los oyentes, a Leonardo, que también aquí escribe. Hola, Eladio, buenas tardes, soy Leonardo de Gualeguaychú, y creo que como todo en la vida, tiene un final. Seguramente el fallecimiento de su papá aceleró todo, que siempre sea feliz. A nosotros nos dio muchísimo, para mí con el Diego, lo mejor que nos pasó, dice Leonardo. Gracias, Leonardo. Voy a escucharlo a Fabián Codevila, también su reflexión antes de la pausa, para saber, en este caso, su opinión, su reflexión de la partida de Lionel Messi de la selección argentina. Dejó, en este caso se retiró de la selección argentina hoy, Lionel Messi, con una sentida carta. Fabián, te escuchamos.
3: Hola, Eladio, ¿cómo estás? Un placer enorme saludarte a vos, a los compañeros y los oyentes de Nacional en todo el país, en este día tan triste, ¿no? Uno de los días más tristes de la historia del deporte argentino, sin ningún lugar a dudas. Un antes y un después. Un momento que sabíamos que estaba cerca, pero intentábamos disimularlo porque en el fondo nos rehusábamos a que fuera real. Porque el más grande de todos un día dijo chau, se despidió de la selección argentina, Lionel Messi, y debo confesar que lloré, Eladio, de verdad lloré. Lloré porque me pegó fuerte, me dio esa sensación de que estaba perdiendo un ser muy querido. Y no pretendo que esto me vuelva a suceder ahora, pero es real, es sincero, es un sentimiento que debo expresarlo de esta manera. y que la verdad nos deja un hueco grande, ¿no? Porque ¿quién no se encariñó, quién no se enamoró de Lionel Messi? Independientemente de que aquellos que superamos los 50 hayamos tenido a Diego, y ese es el doble orgullo para nosotros, ¿no? De haber podido vivir en la vida en plenitud a los dos más grandes de la historia. Pero con Diego sabíamos cómo era el juego, ese ida y vuelta, el me voy y me quedo, el tema de la sanción en su momento y esperando que la selección volviera a convocarlo, pero lo de Messi es totalmente distinto, porque Messi hace 20 años que marcó la vida de todos nosotros, para bien, para muy bien, para mal, porque también hubo sinsabores en esta carrera inigualable, irrepetible, inimitable, que él mismo se encargó por su tenacidad, por su jerarquía, por su personalidad de dar la vuelta, ¿no? No podemos olvidarnos cuando la gente le endilgaba que no cantaba el himno, que jugaba mejor en el Barcelona que en la selección, que no le interesaba la selección, y él se encargó de demostrarnos a todos que él es la selección. Y me parece que es la con lo mejor que nos tenemos que quedar, ¿no? El hecho de habernos llevado a los lugares donde nunca imaginábamos podíamos volver a llegar, porque cuando se terminó Diego pensábamos que se terminaba la selección, y sin embargo apareció Lionel Messi, con todo lo que esto implica y ha significado para la vida y la historia del deporte mundial, ni hablar del deporte argentino y aún más el fútbol argentino en el mundo. Así que nada, Eladio, quería expresarlo y te agradezco profundamente el hecho de que me hayas dejado hacerlo. Sinceramente, es ese día que nunca esperábamos y que finalmente llegó. Y que, bueno, nada. Hay que vivirlo, hay que transitarlo, hay que hacer el duelo necesario y agradecerle de por vida todo lo que dio. Su sangre, su sudor, sus lágrimas, su amor, su sentido de pertenencia. Simplemente gracias, Lío, y gracias, Eladio, por este momento. Un abrazo para grande para todos.

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1: Bueno, el WhatsApp, la verdad que se puso rojo, en lugar de verde los mensajes que van llegando, y muchísimos gracias a Miguelito Almirón, que compañero aquí de Fútbol Show Nacional, que está escuchando el programa. Gracias a todos los oyentes, y lógicamente vamos a continuar. Vamos a escucharlo a Damián Zárate, a ver qué su reflexión acerca de la partida de Lionel Messi de la selección argentina. Ahí está.
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0: Celario, querido, ¿cómo andás? Abrazo enorme en este segundo tiempo de Pasión Nacional, aquí en el aire de la radio más grande de la Argentina. Nos impactó la noticia cuando estábamos hoy a punto de encontrarnos con el panorama en la radio más grande de la Argentina y después haciendo el primer tiempo de Pasión Nacional. Me quedo con algunos conceptos que vertimos ahí y otras reflexiones mientras van pasando las horas. Yo entiendo que lo que sucede con Messi es que es insustituible, no por una cuestión estrictamente futbolística, sino por todo lo que significa desde la iconografía Messi. Por eso Diego es insustituible. Messi no lo reemplazó y Maradona tampoco reemplazó a Di Stéfano ni a Kempes. Empieza a ver como un combinado de insustituibles, que después vos tenés ahí a la cancha y jugar con 11, pero que inevitablemente están en un lugar de personas que no pueden ser reemplazadas. Di Stéfano no fue reemplazado nunca, Kempes jamás, lo mismo con Diego y ahora con Messi. La sensación es esa, que nos quedamos un poco huérfanos de ese aura tan de moda que está ese concepto hoy, después de lo que fue la decisión de Leo de retirarse después de competir con nuestra casaca, nuestro manto sagrado, en 6 citas ecuménicas del deporte rey. Así que nos quedamos con esa sensación, todavía la seguimos metabolizando. Yo la verdad que esperaba algunos partidos más, o por lo menos un The Last Dance, y no tendremos ese último baile. Una línea, Boca vendió al changuito Ezequiel Ceballos y se prepara para jugar el próximo miércoles, octavo de final de Copa Argentina en Córdoba contra Vélez. En la semana damos más precisiones del equipo que viene de ganarle a Lanús el viernes próximo pasado con el gol de Belmonte sobre la hora. Te mando un abrazo, Eladio.
1: Abrazo grande, Damián. Bueno, el último grito de Messi en una Copa del Mundo fue contra Egipto el 7 de julio, octavos de final. Argentina perdía 2-0, se puso 2-1 y llegó el 2-2 en ese momento. Escuchamos un párrafo de lo que decía aquí por Nacional, Daniel Mozo. A ver.
2: Paredes, que la abre hacia la izquierda. Recibe Paredes, la está jugando para Julián. Julián la toca hacia el medio. Se la están dando para Enzo. La juega para Julián para Enzo. Vamos a empatarlo. Ahí la tiene Enzo. Enzo la pone para Julián. Julián para Messi, encara Messi. Messi que mete el centro, rebota la pelota en un defensor. Un nuevo centro viene para el cabezazo. Quedó así, está. Vamos a pegarle, que es gol. Vamos a pegarle. ¡Gol! ¡Gol! ¡Gol, carajo! ¡La puta madre, gol! ¡Gol, te quiero! ¡Te quiero, Argentina! ¡Te amo!
1: Ahí está el relato de Daniel Mozo, con su forma de narrar. Bozo, aquí en Nacional, el último gol que hizo Lionel Messi el 7 de julio en los octavos de final, cuando Argentina empataba con Egipto y después lo ganó con ese gol de Enzo Fernández sobre la hora en el 3-2 definitivo. 7 de julio, ha pasado mucho, ha pasado poco, pero ya en el último día de agosto ya estamos hablando de que fue el último grito, porque a medida que transcurría el Mundial pensaba en ese momento, ¿cuándo iba a ser el último grito de Messi? Porque, claro, algunos dirán, pero ¿podría seguir jugando? Sí, claro que podría seguir jugando, como lo dice el negro, que podía seguir jugando. Es más, yo decía que iban a cambiar el reglamento para que tratara de Cristiano Ronaldo y de Messi de entrar y salir cada rato de la cancha, ¿viste? En el Mundial que viene, para seguir teniéndolos. tipo básquetbol, ¿viste? Que pueden entrar y salir. Entonces vos entras, pateás un tiro libre y salís. Por ejemplo, un tiro libre para Argentina, va, entra Messi, patea y se va. Pero bueno, eso no va a ocurrir porque ya Messi dijo que no. Soy Leonardo de Gualeguaychú. Creo que como todo en la vida tiene un final. Dice Miriam de Quilmes también. Lo vamos a extrañar mucho al gran Leo. Una pena que no se haya ganado el último Mundial. Hubiera sido el jugador más ganador de la historia. No importa, pero para nosotros fue el más ganador de la historia, Miriam. Messi es sinónimo de alegría, de entrega, gambeta, de amor por la albiceleste, dice Diego de Canelones, Uruguay. La verdad que la gente no para de enviarnos mensajes, negro. Un día muy, pero muy especial, que nos va a quedar corto estos 15 minutos que nos faltan.
3: Sí, una persona tan querible. Chico tan respetuoso, que
1: humilde. Humilde.
3: Sí, porque
1: hoy lo escuchaba Tocali, negro, dice que para él lo que le sorprendió en los más de 20 años que lo conoce, que fue humilde el primer día y fue humilde la última vez que lo vio, cuando ya tiene el camino y podés ser soberbio porque tenés con qué. Sin embargo, él sigue siendo lo mismo. Hoy también en el posteo de Paul, él dice que esperaba al que llegaba por primera vez a la selección para darle la bienvenida y para hacerlo sentir cómodo. Así que mira, la verdad que es inmensionante, como decimos, para darle un calificativo a Messi, ¿no?
3: Sí, sí, viste, qué sé yo, son de esas personas que, qué sé yo, que vos decís que bueno que la gente sana, que se podría haber cargado de rencor, de odio, y en las redes sociales empezar, tanto él como la familia, todo el entorno, viste, porque a veces, a lo mejor el protagonista no habla, pero hablan quienes lo rodean, el de círculo familiar, y poder haber despotricado contra vos, que tanto dijiste, y vos, ¿qué decís vos? No, calladito, no devolvió nada, o bien lo describe Tocali, que lo conoce más que uno.
1: Claro, exacto. ¿No?
3: Humilde en el arranque y humilde en el final, y se fue llorando, sin hacer escándalo, ni declaraciones estridentes, ni cargadas de veneno y de odio. No, se fue en paz, tranquilo de la selección, así que, no sé, porque me emociono, ¿verdad?
1: Sí, como todos, como todos, hay muchos datos. Vamos a seguir, en este caso, vamos a ir a Santa Fe, Diego Terenciani en Santa Fe. La reflexión de Diego desde Radio Nacional Santa Fe sobre el retiro de Messi de la selección argentina.
4: Hola, ¿cómo les va? Un gran saludo desde Santa Fe. Obviamente aquí, como en todo el país y en el mundo, impactados por la noticia, por la decisión y el retiro de Messi.

0: intentarlo otra vez. Es un gran ejemplo, sobre todo para las nuevas generaciones, de que nunca hay que darse por vencido. Porque, como decía, un tipo que había ganado absolutamente todo con Barcelona, no le faltaba ningún trofeo, incluso también a nivel individual, con los Balones de Oro, sentía que estaba en deuda con la selección y tenía esa espina que afortunadamente se pudo sacar. Pero recién a los 35 años, en la recta final de su carrera, le llegaron los éxitos con la camiseta de la selección. Creo que se lo va a extrañar muchísimo dentro de la cancha, pero que al mismo tiempo deja un legado de liderazgo, de personalidad, de respeto hacia la camiseta de la selección y de compromiso con la selección argentina, que ojalá sea una bandera que sigan llevando bien en alto los jugadores que van a continuarlo en la selección. Los que están ahora y los jóvenes que están surgiendo y que vendrán en el tiempo próximo. Me parece que en este contexto la buena noticia es que la base formativa de la selección está sólida y que hay un grupo ya desarrollado que ojalá pueda reemplazar su ausencia de la mejor manera posible para que, vamos a notar que falta, pero que se note lo menos posible en el futuro inmediato. Les mando un gran abrazo desde Santa Fe.
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1: Gracias, Diego Terenciani de Santa Fe. Vamos a escucharlo a Messi cuando Argentina logró el campeonato del mundo. Messi hablaba de esta. Messi cuando recién salió campeón del mundo. ¿Qué decía Lionel Messi? A ver.
2: Primero que nada, darle las gracias a ustedes por todo el cariño que venimos recibiendo, no solo después de ser campeones del mundo, sino desde antes, cuando empezamos a ganar la Copa América. Lo venimos diciendo durante muchísimo tiempo, que íbamos a hacer todo lo posible por esto. Siempre, en lo personal, siempre soñé con este momento, poder festejar con ustedes, poder venir a mi país, a Argentina, levantar una Copa América, la finalísima como hicimos, y lo más grande que es la Copa del Mundo. Yo sé que hoy es un día nuestro, que es el día donde estamos festejando los campeones, pero no quiero olvidarme de todos esos compañeros que tuve anteriormente, que también hicimos todo lo posible por intentar conseguir esta. Y lamentablemente no se nos dio, estuvimos muy cerquita de la dos, tanto de la Copa América, de Mundiales, del Mundial, pero ellos también se merecen el respeto y el conocimiento del pueblo argentino, porque también dejaron todo por esta camiseta. Y bueno, para terminar, decirle que sigamos haciendo lo que estamos haciendo, ¿no? Disfrutemos de esto, porque tuvimos mucho tiempo para volver a ganarla y no sabemos cuánto va a pasar para que vuelva a suceder otra vez. Ojalá no pasen tantos años, pero quedó demostrado que es muy difícil conseguir la Copa del Mundo. Dependen de muchísimas cosas, no solo de un gran grupo, de un gran equipo. A veces, por pequeños detalles, no se puede conseguir. Y ahora, disfrutemos de la tercera estrella.
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1: ¿Qué importancia las palabras que tiene, que dice Messi en este momento que uno lo está escuchando nuevamente después? Porque en ese momento uno no le da tanta importancia porque estaba en pleno festejo. Esto fue en la cancha de River cuando Argentina festejó el título del mundo. Hay otra versión con respecto a cuando Messi sale campeón del mundo ese día. Pero más allá de eso, deja un montón de enseñanzas, porque él habla de que disfrutar el momento porque no es tan fácil ganarla, y si lo sabrá porque ya volvemos a perder una final. Perdió dos finales de Copa América por penales. Es decir que tranquilamente pudo haberlas ganado, porque los penales pateaste y no sos campeón por 3 centímetros. La pelota pegó en el palo y salió, o le pegó en la uña al arquero y se fue y pegó en el palo y no entró. Y sin embargo, no ganaste dos Copas Américas que llegaste a la final consecutivamente. Así es el fútbol. Y la Copa del Mundo que perdió en Brasil también la pudo haber ganado Argentina. Es decir, la pierde en tiempo suplementario, como perdió la última. Yo creo que de las tres que jugó Messi, que ganó brillantemente la de Francia, que inclusive la ganó, la,

0: la ganó, para no decir la ganamos, por penales, que debió haberla ganado en los 90 minutos, la de el Mundial de Brasil, tranquilamente Argentina la pudo haber ganado, y el último Mundial creo que de las tres finales es la que menos posibilidades tuvimos de haber de ganarla, que fue contra España, donde la selección llegó totalmente sin fuerzas, pero ese es otro tema. Vamos a escucharlo a Agustín Domper para que nos cuente su reflexión también sobre el retiro de Messi de la selección argentina aquí en Pasión Nacional junto al Negro Romero desde Córdoba para todo el país.
1: Hola, hola Eladio, muy buenas tardes, el gusto de estar en segundo tiempo de Pasión Nacional este 31 de agosto del 2026, que como venís marcando muy bien, no será un día más en la historia de la selección argentina, el día en que Lionel Messi anunció su retiro luego de 20 años del seleccionado y con muchos títulos y muchas alegrías que les ha dado a los argentinos. La primera palabra que se me viene a la mente en cuanto a tu pregunta es la de gratitud y después respeto y resiliencia, ¿no? Lo que ha generado el legado de Messi luego de tantos años de pelear, de ir en búsqueda del objetivo y de lograrlo ya en el final, en el último tramo. Evidentemente llegó también al Mundial de Estados Unidos, México y Canadá por lo obtenido en Qatar. Ese fue el combustible, esa fue la nafta que le permitió quedarse más allá de su edad a disputar esta última Copa del Mundo. Y bueno, hoy lo decía al mediodía, para mí la imagen que más se me viene a la mente es la del Maracaná, ¿no? En 2021, cuando finalmente puede cortar esa racha de finales y ganar la primera Copa América con la selección y cae arrodillado luego del gol de Di María, el 1-0 a Brasil, al Brasil de Neymar, en un estadio Maracaná sin público por la pandemia, pero esa imagen de Lionel Messi arrodillado y todos los jugadores yendo a saludarlo y a festejar, ¿no? El día del Di María que se rompió la pared, bueno, esa creo que fue el inicio de toda la parte linda, ¿no? Y del otro queda la enseñanza de Messi de ir siempre en búsqueda de los sueños. Así que eso es en cuanto a la consigna y a la noticia del día. Y te cuento algo de River breve. Hoy se fue Santiago Freitas, ¿eh? Se fue y le permitió a River el ingreso de más de 15 millones de dólares por parte del Flamengo con objetivos a cumplir, pero es una venta muy buena la que hace el millonario en el último día del mercado de pases, luego de la victoria en el debut de Leo Poncio ayer frente a Banfield, que dejó, además de la buena sensación de sumar de a tres, esta idea de que Thiago Almada jugó más adelantado, ¿no? Esa fue la gran buena noticia, además de la victoria. La seguimos mañana, abrazo enorme. Y es que
0: 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Abrazo enorme, Agustín. Hoy no hemos hablado prácticamente del fútbol nuestro, solamente le hemos dicho que Estudiantes de La Plata y Newell's, Defensa y Platense están en el entretiempo empatando 0-0 y que vamos a transmitir dentro de un rato Instituto San Lorenzo, aquí a través del aire de Radio Nacional, junto a Nicolás Álvarez y todo el equipo de Fútbol Show Nacional. Buenas noches, amigos de Radio Nacional, soy Daniel de Munro, la verdad triste por lo de Messi, pero bueno, la vida sigue, arriba, arriba, capitán, saludos para todos, abrazo grande. Edith de Aedo, vamos a extrañar al jugador también, a la buena persona que es. Gracias, tenemos que aprender a nombrar a estos tres inolvidables, junto a Kempes, Maradona y Messi. Alfredo de Villa Krause, San Juan, gracias Alfredo. Me acuerdo en la cancha de Colón le decía que juegue para España. Marcelo de Santa Fe dice. Y en ese momento, cuando Argentina quedó eliminada de la Copa América del 2011. Sí, claro, la pasó mal, pobre Messi. Hola, buenas noches, amigos de Radio Nacional. Soy Jorge de Recreo Santa Fe. Leo lo dijo o dio a entender que era su último mundial de fútbol porque estaba pasando con su papá y hoy llegó el día de su retiro de la selección argentina. Beatriz de Paraná, Entre Ríos. Hola muchachos, mirá mi acróstico, leal, eterno, omnipotente, milagroso, enorme, símbolo sereno, incomparable, para escribir Leo Messi. Gracias Beatriz, muy, muy bueno, muy lindo. Gracias a todos los oyentes, gracias a Agustín, gracias también bueno, algunos que no están de acuerdo, siempre está aquel que siempre rompe el molde. Inés de Yerbabuena, muchas gracias. Jorge de Recreo Santa Fe, a todos muchas gracias. Negro, la verdad que creo que lo vamos a decir nosotros, ya que nadie nos dice nada, junto a la producción, junto a Natalia Bravo, junto a Control Central, estamos haciendo un programa de la ta madre, mirá.
2: Sí. Y una decisión, muy valorable, que hayan, a ver, qué sé yo, se fue San Paoli, ganó River, ganó Boca.
0: Pero podemos decir mañana, eso tenemos toda la semana.
2: Y la gente en estos tiempos tiene por dónde informar.
0: Sí, ya lo sabe.
2: Es algo muy fuerte, viste, que hoy, bueno, recibimos la noticia que sabíamos que algún día iba a llegar.
0: Sí, exactamente.
2: Bueno, sí, pero bueno, ¿qué le va a hacer? Así que, bien, Eladio, bien a todo el equipo, bien.
0: La seguimos mañana, negro.
2: Dale, un fuerte abrazo y feliz transmisión.
0: Gracias, muchas gracias, José Luis. Abrazo grande, gracias por estar siempre. José Luis Romero, gran amigo de tantos años de Córdoba. Nos vamos a despedir. No sé cuánto dura lo de Messi en su último... ¿En su 50? Bueno, entonces lo vamos a ponerlo ahora. Agradecido a todos los que han trabajado. Y nos vamos a ir con la palabra de Lionel Messi. La última vez que habló, que fue después del triunfo ante Inglaterra, cuando Argentina le ganó la semifinal a Inglaterra en la última Copa del Mundo. Nada más, muchas gracias. Dentro de un rato nos reencontramos a las 9 de la noche con San Lorenzo Instituto. Chau, gracias.
3: Sí, la verdad que fue increíble todo lo que vivimos. Desde el principio, como dijimos, si bien era un partido de fútbol, cuando empezamos a entrar en el himno y todo, vivimos sensaciones especiales, y creo que el grupo lo sintió, y sabíamos que era una victoria, no era una victoria más, que era una victoria importante, la cual el pueblo argentino la quería, nosotros también, y la cual nos metían en otra final del mundo, que es una locura jugar dos finales del mundo seguida. Y nada, este grupo es increíble. Hoy lo fuimos a buscar otra vez cuando se había puesto fea. Nunca dejó de creer, de intentarlo con juego, porque hoy le metimos mucho juego cuando estábamos con el marcador abajo y lo metimos en un arco, y la verdad que una felicidad.
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5: Las 8 de la noche en la República Argentina. Karina Milei recibió la cúpula del Episcopado y miembros de la Iglesia Argentina, el informe de Liliana Arias.
6: Referentes de la Secretaría General de la Presidencia, también de la Delegación del Vaticano, de la Nunciatura Apostólica, de la Conferencia Episcopal Argentina y de la Cancillería, mantuvieron una reunión de trabajo en el Palacio San Martín. Fue para repasar los aspectos logísticos vinculados con la preparación de la visita de León XIV a la Argentina. Durante el encuentro se informó oficialmente, avanzaron en la coordinación de las distintas áreas involucradas en la organización de la agenda del Sumo Pontífice y también en la planificación de los eventos que se desarrollarán durante su estadía a partir del 8 de noviembre en la Argentina.
5: Conmoción por la despedida de Messi de la selección. El astro dijo en su carta publicada hoy que fue una decisión que dolió y duele en el alma, pero es el momento. Les juro que siempre dejé todo, remarcó. También sostuvo, me voy con la tranquilidad y el orgullo de haberles regalado juntos, junto con mis compañeros, momentos soñados. Por su parte, el diario Excelsior de México subrayó todos los triunfos de Lionel Messi y el párrafo en el que considera que es momento de dar un paso a una nueva generación. El tránsito con Ernesto Arriaga.
7: Mucho tránsito en estos momentos en la General Paz, a la altura del puente San Martín, con demoras en sentido Liniers. Por otra parte, el puente Avellaneda, el puente Perdón, en la bajada provincia, máxima 40 kilómetros por hora. La ruta 23... desde Dina Huapi, Bariloche, hacia Ingeniero Jacobacci, Balcheta y Viedma, totalmente habilitada, máximo 80 para camiones.
5: En Santiago del Estero, en donde nos escuchás por AM1130, la temperatura es de 25 grados, con cielo despejado. Aquí en Buenos Aires, 15 grados 6 décimas, humedad 82%, cielo algo nublado.
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1: Buenas, buenas. Esto es Ecos Criminales. Mi nombre es Lourdes Marchese. A mi lado está Andrea La China Valdivieso. ¿Cómo va, Chinita?
2: Muy bien, Lourdes. ¿Y vos?
1: Bien, acá andamos con mucho trabajo, ¿eh?
2: Con mucho trabajo estos días.
1: No nos da descanso el AMPA. No, ni el AMPA, ni Comodoro Pi, ni nada. Está fuertísimo.
2: Está fuertísimo.
1: Son semanas álgidas.
2: Y también digo, en tanto y en cuanto lo que nos toca de este modus operandi, modalidades que van mutando y demás, una justicia federal que parece estar a la altura de las circunstancias.
1: Se mueve. A ver.
2: Se mueve.
1: Uno de los casos que vas a tratar vos, creo yo.
2: Igual juntas China, porque este no son de...
1: pero que está dentro de la pata policial en este caso, tiene que ver con el amigo Bebote Álvarez, ¿no?
2: El amigo Bebote que nunca fue un bebé de pecho.
1: No, que nunca fue un bebé de pecho, pero en una de las grandes causas que tuvo la justicia zafó.
2: Sí.
1: Zafó, pero no zafó porque él zafó. Zafó porque la justicia hizo que todos los que estaban arriba de él zafaran.
2: Justamente, pero ahí está otra vez la connivencia, siempre hablamos, ¿no? De lo que es la connivencia policial, judicial y política en, hoy por hoy, ya podemos hablar de una narcobarra que estaba dirigiendo a través de una organización criminal transnacional, importando cocaína y éxtasis desde Bolivia y desde Barcelona. De eso está acusado Bebote Álvarez por estos días.
1: Y ya que vos hablas de eso, ¿cuál es el tema en sí del día, Chinita?
2: El tema en sí del día hoy por hoy es la violencia en el fútbol. Vamos a retomar, ahora te voy a hacer escuchar el extracto de una nota que hicimos esta mañana en primer round con Nico Yacoy a Juan Manuel Lugones. Y recordé justamente la que le hicimos hace unos meses por violencia en el fútbol.
1: Claro.
2: Aquí en Ecos Criminales.
1: Exacto.
2: Así que la vamos a rescatar y te la vamos a hacer escuchar nuevamente en el programa de hoy.
1: Perfecto.
2: Esa es la idea. Y en la pata judicial que tenemos hoy.
1: A ver, un tema que volvió a estar en las noticias. Hablamos de el doble parricida de Vicente López, de Martín del Río. ¿Por qué? Porque ahora le escribió una carta a su ex mujer, la mujer que lo dejó después de que se enteró que su marido era un asesino y toda la trama que había detrás. Entonces vamos a hablar de este doble parricidio de Vicente López.
2: Uno de mis casos preferidos, claramente, el de Martín del Río, y esta osadía, ¿no?, que tiene siempre, porque además él manejó la investigación en un inicio, la pobre Nina, que quedó involucrada, y una mujer que estaba involucrada, digo, a quien le escribo la carta, que la dejó enganchada y pegada con los negocios fraudulentos que hacía a través de sus inmobiliarias y las ventas de distintas propiedades en capital y en el conurbano. Realmente otro criminal de base o de cuna, que todo el tiempo intentó salirse con la suya y aún condenado. Me fascina este caso.
1: Exactamente, pero repasemos un poco
2: Repasamos redes y escuchamos la notita de Lugones.
1: Bueno, en X nos pueden encontrar como @nacionalam870, al igual que en Instagram, ponen hashtag ecoscriminales y nos piden qué tema quieren que tratemos, nos pueden mandar saluditos o pueden proponer algún tema a ustedes o alguna causa que les parezca que sea relevante y que este programa no puede dejar de dar a conocer.
2: Incluso si te cuesta difundirla, ¿no? Si estás sufriendo algún tipo de abuso de poder, si sos parte de algún juicio que no está teniendo repercusión, también la podés acercar y claramente lo vamos a compartir y a investigar nosotras también en este nuevo año de Ecos Criminales. En X nos encontrás a nosotras dos también como @marchese_lourdes y a mí como @andrevaldivieso, primero con B larga, después con B corta y con S. Complicado.
1: Claro, y también pueden visitar nuestro podcast en www.radionacional.com.ar y en Spotify, Ecos Criminales.
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2: Bebote Álvarez, el tema del fin de semana después del anuncio del viernes de la ministra de Seguridad Alejandra Monteoliva y esta vinculación que tiene justamente con una banda narco de la cual es considerado cabecilla, trayendo drogas, en principio éxtasis líquido desde Barcelona, esto empieza en abril del año 2026, con el hallazgo de este éxtasis repartido en distintos bidones de aceite y un arrepentido, alguien que justamente en ese tráfico detienen y empieza a hablar de quiénes son, dónde hacían el fraccionamiento de los estupefacientes, porque desde Bolivia importaban cocaína de máxima pureza, que se puede ver incluso el envoltorio simulando copitas del mundo, botines y guantes, digo, siempre ligado al fútbol. Está Bebote Álvarez, un barra brava tristemente célebre por ser un criminal y ir apretando gente, dirigentes, hinchas, incluso instigando a otros hinchas a cometer delitos dentro de la misma cancha, y por eso lo de la violencia del fútbol que vamos a retomar de aquel bloque que hiciéramos en Ecos Criminales hace meses atrás. Pero esta mañana, en primer round, entrevistamos al ex titular de la Provide, Juan Manuel Lugones. Él es autor del libro Narcobarras al Mundial y nos decía lo siguiente.
3: Este Bebote Álvarez, Pablo Bebote Álvarez, es el prototipo del barra brava que durante años tuvo impunidad, una impunidad que ustedes lo mencionaban, permitió que haga lo que quiera con un presidente que quería combatir a los barras bravas, como era en aquel momento el presidente Cantero de Independiente. Pero el personaje es un personaje que durante años fue intocable en la zona de Avellaneda. Bebote tenía muchísimas denuncias en algún momento, hasta el año 2017 por lo menos, donde a mí me tocó ser el denunciante de él como integrante, como cabeza de una asociación ilícita. Pero las denuncias que tenía en Avellaneda iban siempre a las mismas fiscalías, al mismo juzgado de garantías, y terminaban en la nada. Era no se podía ir contra él, ¿no? Y eso mostraba algo que pasa mucho con los barra bravas, que es la connivencia con la policía del lugar y una mirada de permitir las cosas de la justicia, ¿no? A nosotros nos tocó denunciarlo en el 2017, lo denunciamos, hubo una causa en aquel momento muy importante que involucraba a él y también a la política, y que de a poco se fue descascarando, desgajando, y terminó en la nada. Él terminó condenado no por esa causa de asociación ilícita, sino por las amenazas al técnico Ariel Holland, también allá por el 2017. El llamado de atención más grande de la detención de Bebote es lo que se han transformado las barras bravas, por lo menos es lo que yo denuncio, ¿no? De con posterioridad a la pandemia, o durante la pandemia, hubo una mutación enorme de las estructuras de las barras bravas para dedicarse a lo que es las redes de narcomenudeo, ¿no? Y el narcotráfico utilizó estas redes, que son redes aceitadas que tienen los barras bravas, para en la mayoría de las barras bravas terminar porque siempre hubo barras bravas que eran tranzas y que se dedicaban a eso, ¿no? Pero la barra brava como una estructura dedicada a la venta de drogas explotó durante la pandemia y con posterioridad a la pandemia. Lo que nosotros siempre veíamos como un ejemplo de Rosario, que mostró el rostro anticipado de lo que podía ser, bueno, explotó en otros lugares. Y Bebote es una muestra, ¿no? En el medio de algunos que nos decían, bueno, están exagerando, no es así.
2: En toda esta dinámica que estás describiendo, que no solamente afecta de hoy, estamos hablando de Independiente por la caída de Bebote Álvarez, pero que afecta a gran cantidad de equipos del fútbol argentino, ¿qué rol juega la dirigencia?
3: Bueno, esta es una pregunta interesante, ¿no? Porque yo hace más de 20 años que, chocándome con una cuestión personal, terminé dedicando horas y horas y poniendo el cuerpo en la lucha contra los barras. En aquel momento, hace 25 años, pensaba que la mayor responsabilidad era de los dirigentes de fútbol, ¿no? Pero después aprendí con la práctica que hay tal vez tres clases de dirigentes de fútbol. Hay un grupo de dirigentes de fútbol que cuando encuentran un funcionario que les presta atención y que le demuestra que combate barras bravas, se ponen espalda con espalda y trabajan juntos. Hay un segundo grupo de dirigentes de fútbol, que sobre todo son los del ascenso, que tienen mucho miedo y mucho temor, y es justificado, porque a la reunión de comisión directiva de Boca o de River no entran así nomás los barras, pero a una reunión de comisión directiva de un club del ascenso, seguramente están sentados ahí y amenazando a la familia y tienen miedo. Pero después está el tercer grupo de dirigentes, que son los que piensan que manejan a la barra, que le dan participación, que los acomodan. Bueno, a esos grupos hay que tratarlos como si fuesen barras bravas.
4: Hoy, en Ecos Criminales, violencia en el fútbol. Durante el partido de Aldo Civi contra Newell's Old Boys, que terminó 0-0 en el estadio José María Minella de Mar del Plata, hubo un grave episodio de violencia en la tribuna. La barra brava de Aldo Civi protagonizó una pelea a cuchillazos y golpes de puño que dejó a tres hombres heridos con lesiones leves. Imagínate, Lu, quedarte en la intersección entre una tribuna popular y la platea, un partido, un fin de semana, y el pánico apoderándose de todos los espectadores. Cuando interviene la fiscalía, de oficio inicia una causa por lesiones leves en espectáculos deportivos. Pero ese mismo fin de semana, Luis Ventura, el reconocido periodista y entrenador del equipo victoriano Arenas, fue agredido brutalmente durante el partido entre Victoriano y Central Ballester.
1: De hecho, no pudo ir a los Martín Fierro por eso, y le dejaron el ojo, pero en compota.
2: Tremendo. Verlo, tremendo haberte golpeado, y después ver las imágenes que fueron registradas por las cámaras. Esto era un encuentro por la primera. Ventura, según dijo luego, intentaba proteger al arquero que estaba siendo amenazado por varios atacantes, uno de ellos con una faca de arma blanca, un enfrentamiento muy violento en el cual Ventura denuncia que el presidente del club rival estuvo detrás de la organización de esos hechos.
5: Más de lo mismo, se llena la boca diciendo y hablando de seguridades y la violencia está todos los fines de semana. A ver, lo que pasó con Ballester ya nos pasó en el 2018, nos masacraron. Ustedes pueden ver fotos en tapa de diario donde me están pateando la cabeza en el piso.
6: Habló el presidente Ballester hace minutos nada más, dijo que exageraste en la caída, que no te pegó en la cabeza y que siempre tienen problemas con vos. No sé si lo pudiste escuchar.
5: El presidente primero que deje su complicidad con el comisario, que amparó todo esto. Vean en la página de Victoriano Arenas jugadores cortados con facas tumberas. El arquero Rodríguez, que por eso me pegan a mí, porque yo lo voy a sacar de un mano a mano con cuatro hinchas externos, donde la policía se cagaba de risa dejándolos pasar, y donde hay fotos de la escalera por la que subían para ingresar al campo. Ellos liberaron la seguridad para que nos cagaran a trompada, esa es la verdad. Y todo esto promovido no solo por los barras, sino también por la dirigencia, que después estaba en la comisaría queriendo hacer creer que nosotros nos queríamos robar un termotanque. Nos cagaron a trompada, tuvimos que frenar jugadores que querían salir del vestuario por la indignación.
2: La violencia en el fútbol no es un fenómeno exclusivo de la Argentina, pero en nuestro país ha adquirido características especialmente intensas y visibles, que tienen que ver con la presencia de barra bravas, que son grupos organizados de hinchas que muchas veces actúan como verdaderas asociaciones ilícitas. También lazos con el crimen organizado, que han profesionalizado su accionar y en muchos casos involucran actividades criminales, incluso viéndose involucrados en hechos delictivos como entraderas y robos a mano armadas. Además, la complicidad y la tolerancia institucional, que era lo que contaba Ventura hace minutos, cuando los mismos dirigentes de los clubes están asociados con estos barra bravas. ¿Es un fenómeno exclusivo de la Argentina? Claramente no, pero más del 50% de la sociedad percibe que el crimen y la violencia están relacionados con el fútbol y la violencia. Martín Gonzalo Acro, conocido como Gonzalito, era un hincha de River Plate de 29 años que estaba vinculado a la facción de la Barra Brava, que estaba liderada por Adrián Russo. El conflicto interno de la Barra de River enfrentaba a esta banda con la facción de la Banda de Palermo, que estaba liderada por los hermanos Alan y William Schlenker. El 7 de agosto de 2007, Acro salía de una clase de boxeo en un gimnasio de Villa Urquiza, en la ciudad de Buenos Aires. Fue emboscado por al menos 5 personas e integrantes de la facción rival. Recibió un disparo en el muslo, luego 2 tiros en la cabeza, y aunque fue trasladado hacia un hospital, falleció el 9 de agosto. El primer crimen por encargo dentro de la violencia futbolera argentina marca un hito porque reflejó una escala mafiosa en lo que tenía que ver con la organización de los borrachos del tablón, y a raíz de este caso una condena inédita, una doble condena a prisión perpetua.
1: Los Schlenker siempre dijeron que ellos eran inocentes, ¿no? Los hermanos.
2: Exactamente, incluso aún después de conocer la sentencia de perpetua, esto decía William Schlenker.
7: Estoy sorprendido, no se probó nada de lo que me sentenciaron a prisión perpetua. En calidad de instigador, y para tengo entendido que para condenar a alguien en calidad de instigador tiene que, aunque sea uno de los autores, decir que fue enviado por tal y cual persona, cosa que no ocurrió, o un testigo decir que escuchó cuando uno le decía a los autores, vayan, ataquen y maten. No ocurrió nada de eso, y acá estoy tratando de defenderme de esta acusación.
8: Para vos, ¿cómo fueron los hechos? ¿Qué pasó, Gonzalo Acro?
7: No, yo de eso no quiero hablar. Yo, si quieren, hablamos de la causa, pero no quiero sacar conjeturas sobre qué fue lo que ocurrió esa noche. Estoy acá para defenderme, y si quieren preguntarme algo de la causa, se lo respondo.
9: A ver, William, la familia de Acro lo podía creer, ¿no? Esta sentencia que se le dio a ustedes.
7: Sí. No escuché los comentarios, no sé qué habrán dicho ellos, pero ellos siempre nos acusaron siempre hablaban de Alan, de William, de los Schlenker, siempre eran contra nosotros, y escuché muchas más veces atacarnos a nosotros en vez de hablar de los autores o del que le disparó, siempre la tenían contra nosotros.
2: Siempre la tenían contra nosotros, ellos como víctimas y centro de acusaciones falsas, pero una condena que realmente vino a poner algún tipo de límite para esta escalada de violencia que se vivía por aquellos años. Hablamos del 2007. Más tarde, Rafael Diceo, en el año 2013, estamos hablando del líder de la barra.
1: A Diceo me lo puso seguido en Comodoro Pi.
2: Claro, sí, es un asiduo visitante de los tribunales de Comodoro Pi, conocido como Rafa. Fue acusado como instigador en un juicio por doble homicidio, en el cual las víctimas fueron Marcelo Carnevale y Ángel Díaz, en un enfrentamiento interno entre facciones rivales de la misma barra brava de Boca, o sea, la 12 oficial y la 12 disidente liderada por Diceo. Diceo finalmente fue sobreseído de esta causa, pero siguió con su accionar mafioso y pendenciero, incluso llegó a amenazar a partir del año 2016 en adelante, desde que Patricia Bullrich fue ministra de Seguridad, amenazarla a ella cuando ella establecía políticas, y lo sigue haciendo, y lucha en la acción contra la violencia y contra la criminalidad y los homicidios dentro del fútbol argentino. Así la amenazaba hace algunos años.
10: Tenemos que hacer algo acá porque el poeta quilombo. Listo, dale, yo te doy tres nombres y lo sacan todos lados, boludo. Y quedas bien. Y te puedo conseguir otras cosas, pero si no hablamos, y si la señora sigue haciendo lo que ella quiere de esa manera, bueno, que lo haga de esa manera. Nosotros vamos a hacer la nuestra, boludo. Vamos a hacer el quilombo, a tener una segura. Cuando van a la cancha, le vamos a pegar a lo del ministerio, le vamos a hacer eso. Donde enganchamos a Berlín, ahí en Puerto Madero, va a cobrar, que lo cruzamos cada 2x3. Entonces, ¿qué quiere? ¿Que vayamos a la guerra? Vamos a la guerra. O sea, que haga lo que quiera, es una boluda. Si esto es de vivo, boludo. Yo hablé con vos para ponernos de acuerdo. Ahora sí, vos lo hablamos y por atrás me hacen esta. Bueno, no hablamos más. No hablamos más, que hagan lo que quieran. Yo me chupa la p*** entrar a la cancha. Yo me gusta más la guerra que entrar a la cancha.
2: ¿Me gusta más ir a la guerra que entrar a la cancha? ¿Qué quieren? ¿Un apuñalado? ¿Qué quieren? Ah, ¿me vas a controlar? Todo el tiempo la extorsión detrás de gente que acciona así y que está ligada, después lo vamos a ver con el caso Tobar, no solamente a la política, también al sindicalismo y obviamente al narcotráfico, como pasó con Pillín Bracamonte, y un asesinato que todavía está impune con un acusado de haber instigado este crimen y estar involucrado inclusive en el homicidio ocurrido en Rosario en noviembre del año 2024. Hablamos de Andrés Pillín Bracamonte, líder histórico de la barra brava de Rosario Central.
1: Que de hecho él ya había sido amenazado, le habían baleado o intentado balear en distintas oportunidades, pero él creía que en la cancha estaba seguro, que si iba a esa zona, que en esa zona supuestamente él estaba cuidado. Bueno, algo pasó, hubo un vacío que permitió que terminara matándolo.
2: Y un ataque premeditado. Estamos hablando de que con armas de fuego y mientras circulaba en una camioneta junto a Daniel el Rana Tardo, que era su mano derecha, los tiradores no llegaron en moto como se había especulado inicialmente, sino que aparecieron caminando y dispararon a corta distancia dentro del vehículo en donde iba Pijín Bracamonte, provocando la muerte inmediata de ambos, un asesinato resultado de tensiones internas, otra vez luchas de poder dentro de las barras bravas, y un sicario que está siendo buscado. Se ofrecen 25 millones de pesos en el caso de el asesinato de Pijín Bracamonte. Estamos hablando de Fernando Sebastián Vázquez, señalado como presunto integrante de la banda narco Los Menores, que son ¿quiénes? Los herederos de los monos.
1: Exactamente.
2: Y otra vez el narcotráfico entra también a jugar en lo que tiene que ver con el poder dentro de las barras bravas.
1: ¿Y te acordás que Los Menores tuvieron que ver con el crimen del playero? ¿Se acuerdan?
2: Claro.
1: ¿Se acuerdan ustedes a ese playero que entran directamente, le disparan como si nada y terminan encontrando, bueno, que la relación no eran mayores, sino que eran Los Menores.
2: Los Menores. Fernando Sebastián Vázquez, su líder, justamente, está prófugo de la justicia y por eso las autoridades de la provincia de Santa Fe están ofreciendo 25 millones de pesos por información que permita con su detención. Su hermano Alejandro Vázquez también está imputado en esta causa, acusado por su participación logística en el crimen. Una investigación que apunta a que este asesinato fue llevado a cabo por un grupo organizado que emboscó la camioneta. Como te contábamos, esto es violencia en el fútbol y seguimos analizando la modalidad delictiva en Ecos Criminales. Para interiorizarnos en la relación que existe entre la violencia en el fútbol y el aumento de la criminalidad en las canchas y fuera de ellas, estamos en contacto con Juan Manuel Lugones, quien fuera titular de la Agencia de Prevención de la Violencia en el Deporte. Bienvenido a Ecos Criminales. Te saludamos Lourdes Marchese y la China Valdivieso. Bienvenido.
11: Muchas gracias. Gracias por el llamado.
2: Juan Manuel, contanos, ¿de qué se trata esta relación? ¿Desde dónde viene? ¿Cómo podemos entender o comprender este desarrollo, incluso la escalada de violencia de los últimos años?
11: Bueno, más que nada, la violencia de los Barras Bravas se fue transformando con el transcurso de los años, ¿no? De empezar a tener el concepto de Barras Bravas asociado con las peleas que podían darse entre sectores que se peleaban por una bandera, los de Boca que le querían sacar a los de Vélez la bandera, y ahí estaba el rol del Barra Brava a lo que hoy es en día, ¿no? Que son realmente grupos que se nutren de lo que pasa en la cancha para luego trasladarlo a lo que realmente hacen en la semana, que es participar de grupos vinculados con el delito, ya sea con lo que puede ser una banda dedicada a ser salidera, o lo que es peor, es la proliferación del negocio del narcomenudeo en casi todas las barras bravas de fútbol. Por eso cuando uno en este tiempo tiene que analizar una barra brava, no tiene que analizarlo solamente lo que pasa en una cancha de fútbol, sino su relación con el negocio más extendido, sobre todo en la provincia de Buenos Aires y en Santa Fe, que es el delito de los narcobarras.
1: Ahora, ¿cuál es la tarea que tienen desde la Previde en estos casos? Porque antes nosotros hablábamos hace un tiempo atrás de la violencia en el fútbol, pero hoy, como usted dice, habla de los narcobarras.
11: Sí, sí. La verdad es que como tenemos un país federal, la lucha contra la violencia de los barras o de los narcobarras, como lo llamo yo, es muy distinta, ¿no? Si vos analizás lo que pasa a nivel de los organismos nacionales, te das cuenta que está presente la lucha contra las mafias, los barras bravas, sobre todo poniendo foco en lo que están haciendo en la ciudad de Rosario, en la provincia de Santa Fe. La ciudad de Buenos Aires tiene altos y bajos y tenés un problema bastante grave en la provincia de Buenos Aires, en la cual han sacado los funcionarios de su boca la palabra barras bravas, ¿no? Entonces, cuando yo hablo del delito de los barras, no tengo que dejar de mencionar que donde hay delitos de barras bravas hay policías por lo general involucrados. Yo soy de los que cree, por mi experiencia, de tantos años en el estudio y por haber sido funcionario, que no puede funcionar el delito de las barras bravas sin una policía que o mire para otro lado o esté en connivencia. Entonces, hay un problema muy grande en la provincia de Buenos Aires, por la extensión y porque en la provincia de Buenos Aires se desarrolla el 70% del fútbol de la Argentina. Entonces, ahí es donde tenemos el problema mayor en este tiempo.
2: Juan Manuel, otro factor es la corrupción dentro de las mismas entidades deportivas, digo, hablo de los clubes.
11: Sí, claro. Yo suelo decir y creo estar cerca de lo que pasa, que realmente podemos ver tres clases de dirigentes de fútbol, ¿no? Cuando nos tocó ser funcionarios y teníamos todo el respaldo para luchar contra los barras bravas, había un grupo de dirigentes que se sentían respaldados y que se pusieron espalda con nosotros para luchar contra los barras bravas. Hay un segundo grupo de dirigentes, sobre todo en los equipos del ascenso, que tienen miedo, muchísimo miedo, porque, bueno, vos no llegás así nomás a una reunión de comisión directiva de River, pero llegás muy fácil a una reunión de comisión directiva de colegiales. Entonces, hay dirigentes que tienen mucho miedo y no saben cómo afrontar este tema. Pero también hay un tercer grupo de dirigentes de fútbol que piensan que manejan a la barra y que son cómplices de los barras. Bueno, a ese grupo nosotros los tratábamos como barras también, digamos, a los dirigentes que tenían una connivencia con los barras. Por eso hay que diferenciarlos. Están los que cuando ven que desde el Estado hay una lucha contra los barras, están conformes y te ayudan. Están los que no pueden salir del miedo y del temor de lo que pasa, y están los que son tan barras bravas como los barras bravas.
2: Juan Manuel, a principios de 2025 ocurrió un caso en que un ex líder de Los Monos, integrante de Los Monos, fue detenido aquí en la ciudad de Buenos Aires, un ex comisario de la policía de Santa Fe, que se había instalado en un edificio exclusivo de Barracas, en el Molina Ciudad, falsificando entradas del superclásico de Boca River en su poder y en el de sus socios, que vivían pegados en el mismo piso del Molina Ciudad. Encontraron las falsificaciones que hacían del superclásico clásico Boca River. ¿Cómo se lucha? O sea, ¿cuál es la táctica? ¿Hay estrategias? ¿Hay herramientas para poder erradicar? Digo, porque este ex comisario estuvo prófugo 2 años recluido en ese lugar y seguía delinquiendo, incluso encontraron en su poder armas de fuego.
11: Hay que hacer cada vez más profesionales los organismos de control, y hay que hacer cada vez trabajar con gente más profesional en lo que es los grupos dedicados a combatir el delito, más específicamente en lo que es la violencia deportiva, y también lo que es controlar a la policía, que muchas veces está cerca del problema. No es suficiente en la mayoría de los casos con grupos de autocontrol como son las auditorías de asuntos internos de cada fuerza, pero yo lo decía al pasar y lo digo con todas las letras, ¿no? Hay que controlar mucho a la policía, que está siempre muy cerca de lo que es el delito, ¿no? Y sin organismos que sean profesionales, sin personas que estén involucrados en estos temas, es muy difícil combatir el delito, ¿no? Un delito que cada vez se profesionaliza más, pero en ese caso, cuanto más profesional es el delito, más profesional tienen que ser los funcionarios.
2: Juan Manuel, muchísimas gracias por este contacto con Ecos Criminales. Seguramente alguna vez más te llamaremos aquí con Lourdes Marchese.
11: Muchísimas gracias. Hasta pronto.
2: Hasta pronto. Era Juan Manuel Lugones, fue titular de la Agencia de Prevención de la Violencia en el Deporte, y hablamos de violencia en el fútbol.
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2: Segundo bloque de Ecos Criminales. 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
19: ¿Qué haces, ma? Bueno, ahí me acaba de avisar que les va a descargar el camión ahí en la embajada, un montón de cajas y de cosas, y de ahí después va para casa, o sea, estará más, un poquito más tarde, más después del mediodía. Pero bueno, ahora me va a ir avisando, ahí me dijo. Yo me estoy yendo a pagar lo de ganancias, ahí en un rato lo llamo. Estoy acá en el centro yendo a pagar ganancias y bienes personales.
20: Soy Nina. Apurate, corre para acá. Tus padres están muertos en el garaje, en el auto. Dale, Martín, por favor, apurate. Yo estoy afuera, no entro más en la casa.
21: Hola, Nina. ¿Qué pasó? No te entiendo, me hablas tan rápido que no te entendí. ¿Qué pasó?
20: Apúrate, Martín, por favor, tus padres están muertos en el garaje, los dos en el auto. Dale, Martín, que me estoy muriendo yo también. Salí afuera, Martín, por favor, vení.
22: Soy inocente, por eso.
23: ¿Usted sospechó en algún momento de su hijo? ¿Del hijo menor de la pareja?
22: No, yo no sospecho de nadie. No. Yo tengo que ver las cosas para decir, no acusar. Eso es muy feo, acusar al prójimo.
24: ¿Por qué cree que le echó las culpas, Martín?
22: Él sabrá por qué.
25: ¿Perdona a Martín por haberla inculpado?
22: Mira, yo le diría que Jesucristo perdonó a su asesino. ¿Y yo por qué no voy a perdonar? Yo soy creyente. Es muy doloroso lo que hizo. Muy doloroso. Sí, echar la culpa al prójimo. Eso no se hace. Pero si la madre le está viendo desde el cielo, está muy enojada con Martín. Muy, muy enojado. Eso no se hace.
26: Tiempo atrás, un caso verdaderamente escalofriante que sucedía en San Isidro, en una gran casa que quedaba en una esquina, donde alguien había ingresado y había asesinado a un hombre y a su mujer. Bueno, pues resulta que el acusado de matar a sus padres está ahora en el banquillo. Finalmente va a juicio Martín del Río por el asesinato de sus padres con un móvil económico.
27: Buenos días para todos. Ya les hablé ayer un poco. Quiero decirle que es imposible haber cometido este hecho sin estar en el lugar, sin que el arma homicida haya pasado ni siquiera cerca mío, que soy completamente inocente, que amo a mis padres, amo a mis hijos y que los extraño muchísimo y que todos los días rezo por ellos y que quiero que la fiscalía pruebe quiénes son los culpables del asesinato de mis padres. Nada más, muchas gracias por todo y espero que esto se resuelva y poder saber quién asesinó a mis padres.
28: Por unanimidad fue considerado culpable Martín del Río del asesinato de sus padres, acontecido en agosto de 2022 en la casona de la calle Melo al 1100 en Vicente López. No tuvieron dudas los integrantes de el jurado popular. ¿Por qué? Porque apenas unos minutos duró la deliberación y por unanimidad, reitero, los 12 decidieron declararlo culpable.
1: El 24 de junio de 2022, en una lujosa casona de Vicente López, José del Río y Marta Alonso fueron ejecutados a balazos dentro de su auto en el garage de su propia casa. El asesino montó una escena y se escapó caminando camuflado con un buzo encapuchado y barbijo. Al día siguiente, la empleada doméstica, Nina Aquino, llegó a trabajar y descubrió el horror. Llamó a Martín del Río, el hijo menor del matrimonio, para darle aviso. Y este, muy tranquilo, le dijo que llamaría al 911. Buscó así desviar toda la investigación. El VHS de las cámaras de seguridad había desaparecido. Lo que hizo del Río fue acusar a la mujer, que terminó detenida. Aquino permaneció tras las rejas 13 días hasta que fue liberada. Y ese mismo día, el 7 de septiembre, la policía detuvo a Martín del Río luego de que los investigadores, al revisar las cámaras, detectaron que el encapuchado tenía una renguera particular, idéntica a la del hijo menor del matrimonio asesinado. Fue su propio hermano quien lo reconoció en las imágenes. El móvil del crimen se trataba de una estafa económica millonaria que el acusado le ocultaba a sus padres, puesto que le habían dado dinero para comprar un departamento en el edificio Chateau Libertador, porque justamente tenían miedo a la inseguridad y querían venir a vivir a la ciudad de Buenos Aires. 2 años después, en diciembre de 2024, llegó el juicio por jurados y en 40 minutos un jurado popular deliberó y lo encontró culpable del doble parricidio por unanimidad. El imputado recibió la pena de prisión perpetua. En abril del 2026, la Cámara de Casación Penal bonaerense ratificó la condena, al rechazar todas las apelaciones del acusado. Hace apenas unos días, Del Río volvió a ser noticia por intentar contactar a su ex esposa a través de un correo electrónico, donde insiste con su inocencia. Tras ello, la mujer lo denunció en la justicia y le dictaron una restricción de contacto absoluta. Al hombre no lo visita nadie, ni sus propios hijos. Él no se puede contactar con nadie. Su estafa no solo le hizo perder la razón y matar a sus padres, sino que perdió su libertad y a su propia familia. Y para hablar de este caso, ya estamos en comunicación con Nina Aquino. ¿Cómo le va? Lourdes Marchese y Andrea La China Valdivieso, la saludamos aquí en Ecos Criminales.
3: Hola.
1: Hola, Nina. Bueno, mire, estábamos recordando aquel hecho del 24 de junio de 2022, cuando Martín del Río ejecutó a sus padres. Y un día después usted llega a la casa, usted trabajaba con el matrimonio, con José del Río y con Marta Alonso, y usted llega a la casa y se encuentra con ese panorama. ¿Qué recuerda de ese día?
3: Mire, me trae muy malos recuerdos, muy feo lo que me viene en la cabeza. No sé cómo explicarte. Pasé muy mal ese día, muy, muy mal. Y esos días salió en la tele que no sé qué le pasó, que no sé cómo es la historia. Y me ando mal por culpa de esto.
1: Ajá.
3: ¿Entendés? Ando mal, viejos recuerdos.
1: Sí.
3: Porque, ay, Dios mío, yo estoy encima de toda una avenida, por eso es tanto ruido.
1: Nina, ¿y usted recuerda que ese día cuando usted, bueno, se encuentra con el matrimonio asesinado, lo llamó al propio Martín del Río para contarle y para ver que si él la podía ayudar, ¿no?
3: Claro, porque yo no tengo facilidad de palabras. Y por ahí llamo el 911 y digo cualquier pavada, entonces llamé a él, a Martín. Hizo bien el pelotudo. Él ya sabía todo, había sido.
1: Claro. ¿Y cómo fue? ¿Él la manda al frente a usted y dice que usted era la responsable del crimen, o dio a entender eso y por eso usted termina quedando detenida, ¿no?
3: No sé qué habrá dicho, porque yo no escuché la conversación que estaba hablando con el fiscal. Entonces cruzó Cecilia, la mujer de él, y me dice, ¿qué pasó acá? Le dije, la verdad sincera, no sé, Cecilia, le dije. Si sabía, le comentaría, le dije. Y cruzó de vuelta donde está el marido. Había sido, él está echando peste por mí ahí, y yo no sabía nada.
1: Y cuando usted la detienen, Nina, ¿cómo fueron esos días? Porque usted estuvo 13 días bajo las rejas, por una falsa acusación que hace el propio Martín del Río buscando desviar la investigación, ¿no?
3: Claro. No, yo no tengo quejas a donde me llevaron. Ni siquiera sabía que estaba detenida, si nunca me dijeron que yo estaba detenida. Me llevaron con las chicas en una celda, digamos. Pero esas chicas, había mujeres más grandes que yo, había una psicóloga, había mucha gente. Pero me tuvieron muy, pero muy bien. Y en mi casa me bañaron, me dieron de comer, porque yo estaba muy mal. Y no tengo palabras para hablar de las pibas. Me atendieron muy bien. ¿Me entendés? Lo único que te puedo decir es eso,
2: Lourdes. Nina, acá la China Valdivieso te saluda. Siempre me generaste mucha ternura y ahora con lo que estás diciendo mucho más. Quería preguntarte cómo era tu relación con la familia, con los hijos, digo, porque alguien que presta los servicios que vos prestabas para los del Río se encariña mucho con los hijos. Debe haber sido un golpe muy bajo para vos que Martín te hiciera esto.
3: No me lo esperaba. Sinceramente le digo, no me la esperaba. Yo siempre escuchaba que hay veces que viene, la estaba allá arriba, ya en el dormitorio de papá. Solamente escuchaba la risa de él. Y no sé por qué hizo lo que hizo por mí, estoy hablando de mí.
1: Sí, sí.
3: Porque yo no, nunca le falté el respeto, ni todo lo contrario. Y después dejó de venir. Durante el 2022, de enero, no vino más. Entonces un día le pregunté a la madre, ¿y Martín qué pasó que no viene? Le dije. Y me salió con que algo me habló de la Panamericana, no sé cómo será la Panamericana. Y no le presté atención, algo que ahí traba desde los colectivos, no sé.
1: Y usted tenía una linda relación con sus jefes, ¿no?
3: Sí. ¿Cómo no? Yo siempre le decía que ahí era mi segunda casa. ¿Me entiendes? La señora era muy buena conmigo. Por ahí nomás lo agarraba bien grande. Pero, como todo. Pero yo no tengo para hablar mal de ella. Ni al señor no lo conozco. De hecho, no sé cómo será. Si tiene carácter, no tiene carácter. No sé. Y así pasó los 12 años. Y bueno, a mí me dolió mucho lo que pasó.
1: Ahora, cuando se conocieron las imágenes y apareció ese hombre encapuchado que caminaba rindiendo, usted ahí supo también que era Martín del Río, ¿no?
3: Y claro, que se notaba a mí que era él las piernas como caminan, enseguida lo reconocí. Y bueno, no sé qué pasó ahora, va a salir, no sé.
1: Claro, porque él sigue insistiendo en su inocencia, ¿no? Pese a haber sido condenado, a haber tenido una condena ratificada por la Cámara, él sigue insistiendo y escribiendo cartas. Ahora le escribió una carta a su exmujer porque la familia dejó de hablarle directamente. Nadie lo apoyó al propio Martín del Río. Evidentemente, algo mal hizo, más allá de haber matado a sus padres, ¿no?
3: Sí. No, yo no puedo decir que mató él, claro. Pero la evidencia está. Yo no vi cuando disparó, cuando apretó el gatillo.
1: Claro.
3: Eso yo no vi, yo no puedo decir que fue él. ¿Entendés cómo es la cosa?
2: ¿Vos crees, Nina, que él tenía premeditado acusarte, involucrarte en...? Porque él lo primero que dijo fue que era un entregador a una banda que había ingresado a robar a la casa. ¿Crees que ya tenía en su mente culparte a vos aprovechándose de tu bondad?
3: No, Sí, pero por supuesto, señora. Empezó unos 3 meses antes, le llenaba la cabeza a la madre que atrás mío van a entrar ladrones. Atrás mío, cuando a mí me tiene frío, van a entrar ladrones. Hasta que un día me cansó y pensé, la mamá le dice, escúcheme, señora, le dije, yo no soy criatura para que me ande, le dije, ¿qué le pasa a su hijo? Le dije, que dice que va a entrar ladrones acá, no va a entrar nadie, le dije, porque yo entro y cierro el portoncito. Y enseguida subo la escalera y ya me meto adentro. Jamás

0: sea que él les había prometido a los padres comprar una casa, ellos tenían miedo a la inseguridad que había en el conurbano bonaerense, entonces querían mudarse a Capital, tengo entendido. Y por eso él les prometió el departamento en el Chateau Libertador y ellos le dieron una cierta cantidad de dinero para que él haga esa compra que nunca hizo.
1: Puede ser eso, no, yo nunca escuché la conversación de ellos. Ellos vivían allá arriba como loritos, siempre digo, en el segundo piso, y yo nunca escuché la conversación de ellos. Y puede ser eso, ¿por qué no?
0: Ahora, Martín se aprovechó de un monedero que le había regalado su jefa, ¿no? Diciendo que usted se había robado eso.
1: Yo no robé nada para empezar, no robé nada. Él habló pavada. Y le culpó a mis hijos también, que no tiene nada que ver. Y pasó muchas cosas, hay muchas cosas feas. Y si yo lo encuentro, ¿sabe por qué yo no permití que estuve ahí en el juicio? Porque le iba a hacer juntar los dientes del piso, porque yo tengo tanta bronca con Martín, pero tanta. No lo que hizo por mí, sino que lo que hizo por mis hijos. Mis hijos no son chorros, no son nada. Ellos jamás tocaron cosas ajenas. Y por culpa de Martín se fueron a parar en un calabozo mugriento, lleno de pollo podrido, de todo. Y eso me dolió muchísimo, porque las madres destinamos nuestros hijos. Yo por lo menos me tiro. Y Martín es muy mentiroso por lo que veo. Yo no lo conocía, este Martín. Yo conocía el otro Martín.
0: ¿Y
1: Y
0: con el
1: ¿verdad?
0: hermano, de Martín, usted tenía trato o no?
1: Poco,
0: Poco.
1: poco y nada. Sí, ese es más grande que grande.
2: Pero nena, ¿cómo era el otro Martín al que te referís, si no este monstruo que conocemos hoy?
1: Y Martín, yo escuchaba que se reía, que hacía cosas, llegaba y yo le contaba que yo viajaba en la costera y lo viejo manoseaba a quien sea, ¿no? Y esas pavadas yo le contaba a él y él a carcajadas se reía, no era para reírse, pero él se reía. A ese Martín yo lo conocía, no este. ¿Entendés?
2: Claro.
1: Y es muy difícil.
2: Eso era amoroso, simpático, te hacía reír.
0: Ahora, el día de hoy, sabiendo que está tras las rejas y después de todo lo que te hizo pasar, ¿no? Porque vos también estuviste tras las rejas, o como decís, tus hijos. ¿Qué sensación tenés, Nina, y cómo te repercutió a vos este caso?
1: No fue fácil esto, no fue fácil. El fiscal, uno de ellos, que es más picante que la justicia aquí en Tucapariú, le amenazó hasta a mi hija, mandando el carro de trabajo. Y mi hija, ¿qué tiene que ver con el caso? Ni se conocían. Como mis gemelos, ellos no conocían a los viejos, ni a Martín, ni a nadie. Pero fueron a parar el calabozo también. ¿Te parece poca cosa lo que hizo Martín? Y matar a los padres. Es un desgraciado, ¿eh? Pero ojalá que se quede para el resto de su vida preso. Eso quiero. Que quede para el resto de su vida. No sé si hago bien, hago mal, no sé quién va a escuchar eso. Pero me dolió mucho. Me dolió muchísimo. Mis hijos injustamente paró en el calabozo, yo también. Pero bueno, gracias a Dios, a mí me trataban muy, pero muy bien las chicas. Nadie me golpeó ni nada.
0: Ahora, vos después de lo que te pasó, de que estuviste presa, ¿tu abogado ha pedido algún resarcimiento en torno a todo lo que vos viviste?
1: A mí, Diego me mandó los 12 años que trabajé. Yo no voy a mentir tampoco. Los 12 años que trabajé, eso me pagó Diego, pero el otro no, nadie hizo nada. Yo no sé si me correspondía algo de ahí o no sé. No sé cómo será la historia.
0: ¿Y te afectó lo que pasó para volver a trabajar?
1: Sí, toda la vida, sí. Nadie me quiere dar trabajo porque yo soy ladrona. Y eso se salió a la luz, que yo soy buena persona. Y bueno, ¿qué va a hacer? ¿Qué va a hacer? ¿Y cómo?
0: ¿Actualmente no estás trabajando, Nina?
1: No, estoy trabajando. Yo necesito trabajar para todo. Yo pago alquiler acá.

0: está bien que me ayude a mi hija, pero yo no voy a estorbar toda la vida a mi hija, ella también tiene su compromiso y no es fácil para mí, pero todo por culpa de Martín.
1: ¿Qué le dirías a Martín del Río si te estuviera escuchando en este momento?
0: Que es un desgraciado, que yo no esperaba de Martín que me haga eso ni a los padres. Yo lo valoré mucho en la persona de él. Pero por lo que veo no es la persona, es una porquería. Una porquería. Y bueno, que Dios le dé mucha vida y que sufra mis hijos. Eso quiero, que sufra. Lo que me hizo no tiene perdón. Lo que hizo a mis hijos también. Ni siquiera conocieron a mis hijos y hizo. Ay, Dios, qué bronca que me da. Y bueno, no sé qué más decirte.
1: Nina. Nina, sí. Creo que con esto es el mejor cierre que podemos tener. Te agradecemos este contacto con Ecos Criminales. Sabemos que a vos no te gusta hablar mucho, pero gracias, porque es importante escuchar de tu boca todo lo que pasaste.
0: Sí. Yo no lo veo en un heredero. A mí me ganó la señora esto. No lo ve, pensó que yo robé, es mentira. Así que Dios solamente sabe que yo no robé. Así que le agradezco a las dos mujeres que me haya hablado y bueno, vamos a seguir para adelante.
1: Abrazo enorme y ojalá consigas pronto trabajo y puedas tener tu dinero para pagar tu alquiler.
0: Bueno, abrazo. Gracias, Lourdes, gracias.
2: Abrazo grande.
1: Hasta luego. Era Ninfa Nina Aquino, la empleada doméstica de Vicente López, la empleada de José del Río y de Marta Alonso, la mujer que encontró esos cuerpos en la casona que habían sido, según la justicia, asesinados por su hijo Martín del Río. Me dio a mí también tremendo, escalofrío ese tremendo, cierre escalofrío. De Nina.
2: Piel de gallina. Una mujer que sigue sufriendo esta falsa acusación, sí. ¿No? Ella como que no tenía mucha idea, pero se han reclamado 100 millones de pesos contra la provincia de Buenos Aires por estar 13 días detenida por una falsa acusación, una indemnización presentada, o el pedido de indemnización presentado en 2023, pero que a esta fecha, 3 años después...
1: Evidentemente nada ha pasado, y vos fijate que dijo... que iba a ir a declarar y que prefirió no ir porque le bajaba los dientes.
2: Porque le bajaba los dientes, aunque le hubiese gustado verlo en el banquillo de los acusados, ¿no? Durante el juicio. Increíble esta nota con Nina. Me quedo con
1: exclusivo, el final. De Ecos Criminales, porque a Nina no le gusta hablar, quiero que sepan. Y bueno, yo la conocí en su momento y tuvimos una pequeña relación en la cual pudimos forjar cierta intimidad. Así que gracias a Nina por haber estado en Ecos Criminales. Y la verdad, hoy tenemos dos temazos: el doble parricidio y la violencia en el fútbol
2: que persiste, no cesa. Y que ahora, más ligada que nunca, como siempre ha denunciado Juan Manuel Lugones, al narcotráfico. Digo, los dineros calientes de los que se hablaba en la época de Pablo Escobar Gaviria en Colombia han ingresado al fútbol argentino.
1: Y ahora sí, esto es. Fue y será
2: Ecos
1: Criminales. Gracias a Rosato en la operación técnica
2: y a Paula Nicolini en la producción. Bienvenida.

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7: Para mis que se encuentran en zona rural, viajar hoy sin falta a Gregores es urgente, firma Yolanda.
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2: Las 9 de la noche en la República Argentina. Más repercusiones por el adiós de Messi a la selección. En una sorpresiva carta, el capitán campeón del mundo en Qatar 2022 anunció que se retira del seleccionado. Messi difundió el texto 23 días de la muerte de su padre Jorge, aunque dijo que lo había escrito pocas horas después de perder la final contra España. En Londres, uno de los especialistas deportivos del diario The Guardian destacó la trayectoria del 10 de la selección y sostuvo: disfrutemos de Messi mientras siga jugando. El presidente de la Conferencia Episcopal Argentina habló sobre la visita del Papa al país, el informe de Lilian Arias.
3: Para coordinar esfuerzos en torno a la visita del Papa León XIV a la Argentina en noviembre, la secretaria general de la presidencia, Karina Milei, recibió en su despacho al titular de la Conferencia Episcopal, Monseñor Marcelo Colombo. Monseñor Marcelo Colombo, él es el presidente de la Conferencia Episcopal Argentina. ¿Qué se puede desprender hasta ahora de estas reuniones de coordinación?
4: Bueno, fundamentalmente este deseo de abrazar toda la sociedad argentina al Papa que la visita y buscar de cada uno de nuestro sector poner lo mejor de nosotros mismos. La Iglesia, el Estado, las jurisdicciones provinciales, buscar, procurar por todos los medios que haya esta recepción entusiasta del Papa que viene como Pedro a confirmar en la fe a sus hermanos.
2: Alerta amarilla para Misiones para esta noche en la ciudad del Dorado. Se verá afectada por intensas lluvias, acompañada de ráfagas y actividad eléctrica frecuente. En Río Turbio, en donde nos escuchás por AM620, la temperatura es de 0 grados, el cielo está despejado. Aquí en Buenos Aires, 15 grados y medio, humedad 82%, cielo algo nublado.
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